0: tenemos Juan Carlos Chiquis Cruz. Chiquis, ¿cómo estás? Un placer saludarte. Un primer lugar ya definido. Ya el equipo del Flamengo estará en la siguiente ronda. Solamente definir el segundo lugar. Estudiantes de La Plata contra Medellín. En un accidentado grupo A en donde se suspendió el partido de Medellín-Flamengo. Lo ganó en la mesa por los disturbios allá en Colombia. Y que la semana pasada en esta misma cancha, por la mínima, ¿no?, dominó a placer a Estudiantes de La Plata y simplemente con un gol lograron sumar a 3 unidades para quedar ya con 13 sin ninguna posibilidad para que ni Medellín ni Estudiantes lo puedan alcanzar. ¿Cómo está, Chiquis?
1: ¿Cómo estás, mi querido Tate? Qué gusto saludarte a toda la gente que nos sigue a través de TUDN Radio. Sí, en este partido en el cual ya estamos llegando justo a las instancias que haces mención, ¿no? Ya algunos que se jugarán algo, algunos que no se jugarán prácticamente nada porque ya está el tema definido, ¿no? Uno hubiese querido llegar a este juego claramente con algo en juego, ¿no? Porque es Maracaná, claro. Porque es Flamengo. Ahora, uno cuando hacía los cálculos, por lo menos de este grupo, encontraba un Cusco que le iba a costar mucho trabajo en este grupo
0: por
1: que
0: ejemplo,
1: le tocó.
0: Volteas a ver al grupo B. Y Boca Juniors tiene que ganar el jueves contra la U Católica.
1: Es que ese grupo se apretó en demasía porque quedaron muy parejos. Y entonces, cuando quedaban dos jornadas, ahorita queda una jornada, cuando quedaban dos jornadas en disputa, claramente se volteaba a ver el calendario que les quedaba a cada uno de ellos, ¿no? Entonces hacías las cuentas y decías, bueno, si Boca gana sus dos partidos que le quedan como local, está en la siguiente fase. El tema es que empató su último partido.
0: Y de forma polémica, ¿no?
1: De forma muy polémica en la Bombonera de Buenos Aires. Se va a jugar todo con la U Católica de Chile, si no me equivoco, ¿no? Como local.
0: Y Cruzeiro contra Barcelona.
1: Cruzeiro como Barcelona jugando como local Cruzeiro, ¿no? Que terminó por sacar el empate en cancha de Boca.
0: Y le ganó en Brasil también a Boca Juniors.
1: Es que ese triunfo de Cruzeiro, que además muchos dicen, no, es que ese partido fue el que complicó. Para mí ese partido no es el que complica, porque ese partido no estaba descabellado que Cruzeiro lo ganara como local. Aquel lo hice contigo, si no me equivoco.
0: No.
1: En ese partido se arranca Boca, se queda con 10 hombres en el minuto 40 del primer tiempo por la expulsión del paraguayo Barreiro. Termina por dejar con Boca con 10, lo terminan por perder, pero ese partido creo que no es el que deja ese grupo tan afectado.
0: En Ecuador,
1: donde no logra sacar ventaja el conjunto de Boca.
0: Se vio mal ahí, encharcada la cancha, toque de queda.
1: Ese sí nos tocó, prácticamente sin gente, ¿no? De pronto llegó la gente, lo que usted me mencionó del toque de queda, que sigue en Ecuador, sigue ese toque de queda, y eso apretó ese sector. Y en este pues tenemos ya prácticamente todo definido. Flamengo, por lo que veo, pues salta casi con su equipo titular.
0: Por ejemplo,
1: ¿no?,
0: en el grupo de Chiquis, pensando mal en ese caso de la combinación que puede suceder, recordándole a toda la gente que pasan los dos primeros de cada grupo, ¿no? Ya a la siguiente ronda. Y los terceros lugares van a ir a la Copa Sudamericana, porque los de la fase de grupos de la Copa Sudamericana, los primeros pasan automáticamente
1: como
0: a
1: la Champions
0: de final.
1: Y la Europa League antes.
0: Exactamente, pasan a octavos
1: no
0: de final.
1: Me gusta eso.
0: Los segundos van a playoff, a repechaje contra los terceros de la Copa Libertadores para definir cuáles son los otros 8 para tener ya los octavos de final. ¿A qué me refiero con esa combinación? Imagínense que Boca termina en el tercer lugar, vaya a la Sudamericana. ¿Y dónde está jugando River Plate ahora mismo?
1: Ah, sí, porque River se quedó fuera de la Copa Libertadores.
0: Fuera de la Copa Libertadores.
1: No, y deja de eso. En el fútbol argentino acaba de perder la final.
0: Belgrano.
1: Con Belgrano.
0: Y esas historias que a usted le encantan. Belgrano los desciende.
1: No. Los desciende en el Monumental de River en aquel partido dramático, ¿no? Que era matar o morir ese juego.
0: Con Almeida, ahí estaba Almeida.
1: El que ganaba como jugador.
0: Estaba Matías Almeida.
1: Almeida era jugador. Belgrano. El que ganaba se quedaba en primera, ¿no?
0: Sí.
1: Y Belgrano da la sorpresa, gana el partido. Ahora ahora juega en la final en campo neutro.
0: En la cancha de Talleres de Córdoba.
1: De Talleres de Córdoba, con una situación muy peculiar. Lograron en una organización tremenda que ahora sí tuvieron en Argentina, cosa que normalmente
0: no pasa. Los dos grupos, ¿no? Los dos grupos.
1: Pero hablo ya del partido, en ese partido de Córdoba, la mitad del estadio era. Literal les dijeron, a ver. Ingreso 1, puerta 1, 2, 3 y 4 aficionados de River. 5, 6, 7 y 8 de Belgrano. Entonces el estadio era la mitad blanco con rojo, la otra mitad azul celeste, entonces se partía el estadio, lo termina por ganar Belgrano de Córdoba.
2: Pero le da vuelta, arriba se pone adelante, se pone adelante. Veces, no. 1-0, 2-1,
1: le da la vuelta en un partido dramático,
2: muy bien,
1: dramático, y Belgrano de Córdoba con capitán Lucas Celarayán,
2: el chino
1: Celarayán, es primera vez en la historia campeón del fútbol argentino.
2: Esas historias.
1: En la historia, Tate, o sea, imagínate lo que
2: fue para ver. Y River con el guardameta Lucas Martínez Cuarta, lo del huevo Acuña.
3: Chacho Codet, que había regresado, Chacho Codet, que renunció a España para llegar a River, no pudo levantar al equipo de pronto para Libertadores, se van a Sudamericana. ¿Eh? Y en la liga. Ahí estaba, entre que sí que no, lo colocó en la final y la terminó perdiendo.
2: Ganó el clásico, ¿no? Ganó contra Boca 1-0.
3: En cancha de River, ¿no?
2: Sí, me parece que sí, gana River, pero imagínate lo que sería la Sudamérica, ganaría mayor relevancia si pudiéramos tener
3: a mí no me gusta,
2: River Plate, ¿qué? Estén en la
1: El que un equipo, pues que no te dio para acceder a más instancias en tu torneo, pues te den una segunda oportunidad en otro al cual... Desde ahí le das, mira el mérito.
2: Pero le das ya la responsabilidad e importancia a la Libertadores, que sabemos que es la más importante, ¿no?
1: Claro.
2: O sea, como un premio de estuviste en la Libertadores, pues ahora puedes tener la segunda categoría, ¿no?
1: Por ejemplo, a mí ahorita me gusta lo que se hace en Europa. Quedas fuera de Champions.
2: Es que es lo mismo que la tabla.
1: No vas a la Europa League.
2: La ventaja, ya tienes la ventaja de campo y la ventaja de la tabla.
1: Pero aquí te la gana a otro torneo.
2: Ah, sí, te entiendo. Por eso la quitaron en Europa. Hacemos corte comercial y ya regresamos. Flamengo contra Cusco. Es la Copa Libertadores. No se vaya.

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0: 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Es la Copa Libertadores, la jornada número 6, el cierre de la fase de grupos en este sector A, en donde Flamengo está al frente con 13 unidades. Su rival esta noche, Cusco, el equipo peruano, en el último peldaño, ya prácticamente eliminado con una unidad, seguido por Medellín, está en el segundo puesto con 7 puntos, y Estudiantes de La Plata, Argentina, con 6 en el tercer escalón. Lo de Medellín y Estudiantes estará muy interesante. El que gane estará avanzando a los octavos de final de esta Copa Libertadores, el otro estará yendo a la Copa Sudamericana en el repechaje. Soy Tata Gómez Luna, junto con Max Andalón en la producción y operación de este espacio, y también con Juan Carlos Chiquis Cruz en la narración, ya regando la cancha del Maracaná. Mala entrada, hay que decirlo, se estaba reportando dentro de...
1: Pero lo que te decía, Tate, sí, al tener el partido así, Maracaná tenerlo pues lleno, es espectacular. Es decir,
0: desde la mañana en la cobertura de esta Copa Libertadores, Chiquis, decían que por ahí el 30% de venta, solamente para ver al equipo de campeón, ¿no? De esta Copa Libertadores.
1: 30%, Tate, no.
0: Es que también, ¿sabes? Porque iba al 11.
1: No, que viene emocionado, ¿y usted?
0: Muchas modificaciones, ¿no, Chiquis? Desde el guardameta, ¿no? Bueno, Rossi lo cambia.
2: Pero los centrales son los que habitualmente terminan por jugar, ¿no?
0: Danilo. Pero era Leo Ortiz o Leo Pereira, ¿no? También aparece lo de Emerson, un titular también.
2: Saúl Ñíguez ahí era banca.
3: Saúl Ñíguez ahí está de titular.
2: Bruno Enríquez sí juega.
3: Sí, sí.
2: Gonzalo
3: sí.
2: Plata, lo alternan.
0: Entra Gonzalo Plata, sí. Hoy no arranca Jorginho. Lo de Jordián de Arrascaeta, que sigue tocado también, una de las grandes figuras de este plantel que siguió después de esa gran era, ¿no, Chiquis? De Felipe Luis, campeón de la última gran final contra Palmeiras, una rivalidad que, por cierto, viene Flamengo de lo que ha sido esa rivalidad, ¿no? Contra Palmeiras, viene a disputar la fecha número 17 del Brasileirao, en donde Palmeiras le ganó 3-0. Segundo lugar, ya 7 puntos de distancia de Palmeiras, todavía está viva la posibilidad de poder pelear.
1: Muy lejano, ¿no?
0: Lejano. Pues
1: son 2 partidos y medio, digamos.
0: Sí, pero...
1: ¿No? Como en el americano, ¿ya ve que así se mide?
0: Sí, es cierto.
1: ¿Sí o no? ¿Sí o no? ¿Qué le parece, Tate?
0: Qué bien, ¿eh?
1: El americano hacen eso.
0: ¿De qué era que digamos?
1: Sí, se mide allá, ¿no? O sea, es cierto, por puntos, pero normalmente se dice en los análisis, etcétera, está a juego y medio.
0: A juego y medio, es que...
1: Aquí está a dos y medio.
0: A dos, no, es que son de puntos, acá son de victorias. Y por ejemplo, tú ganas en la NFL, es una victoria, es un punto.
1: Un punto.
0: Pues, y a veces estás a una victoria y media de llegar. No, señor, hay que tener palabras exquisitas.
1: Bueno, es lo mismo.
0: Vamos en el juego.
1: Si yo gano, en el americano, si yo gano 3 partidos y tú pierdes 3, tú tienes 0 y yo tengo 3. Entonces, a 3 puntos de diferencia.
0: No, está de 3 juegos.
1: Por eso.
0: No, 3 puntos de diferencia.
1: 3 puntos, porque si yo gano 3.
0: Sí, yo gano 3 puntos de diferencia, pero sí, pues estás de 3 juegos, claro.
1: Por eso.
0: Sí.
1: O sea, lo que voy es que si tú lo haces a puntos es lo mismo.
0: No,
1: ¿por qué no?
0: No tiene mayor esencia lo de...
1: ¿Qué me hablas?
0: ¿Por qué?
1: Dígame por qué en ese debate y que... Falta mucho para el americano, obviamente.
0: Sí, hasta septiembre, ¿no? Hasta septiembre. Y esa magia, señor Cruz,
1: no,
0: el deporte está americano.
1: Está bien, yo no intento cambiar, el léxico,
0: no sé,
1: de cómo
0: creo que es
1: pero
0: más,
1: es lo mismo.
0: Es más, te enreda más en el fútbol, por eso lo hacen en puntos, no lo sé, creo que es más fácil. Y ya te acostumbras en un deporte y otro, no lo sé, pero acá es de puntos. Un Flamengo que sí hace modificaciones, que continuó ese proyecto, Chiquis, de Leonardo Jardim, que dolió bastante caer con la Recopa Sudamericana, contra Lanús, ¿no? Fue un golpe durísimo, la gente abucheó en esta cancha, por cierto, gol de Canales, ¿se acuerda de Querétaro? ¡Canales!
1: Sí, estaba ahí en ese partido izquierdos.
0: Carlos Izquierdo.
1: El capitán de Lanús, un partido que...
0: Con Santos.
1: Lo ganan en pelota quieta, ¿no?
0: Si
1: no
0: me equivoco, sobre el cabezazo de, ¿no? de Canales.
1: El central de Puebla, ¿cierto?
0: Sí. ¿Querétaro?
1: Sí, de Querétaro. También jugó en Puebla, ¿no?
0: ¿Canales? No, en Querétaro.
1: No, nada más. Solo en Querétaro. Seguro.
0: Sí,
1: no aposté. No aposté.
0: Estudié ahí.
1: ¿En Mazatlán también? Según yo estuve en 2.
0: No, yo en Querétaro. Nomás en Querétaro. Sí.
1: Canales hizo el gol de ese partido. Ese partido que llegó Lanús totalmente como víctima.
0: Sí, no, defendió y cometió errores Flamengo que le ayudaron a Lanús a ganar. Ahora, ya con este Leonardo Jardine, pues vaya que ya creo que sienten mayor comodidad disputando esta Copa Libertadores, ¿no, Chiquis? Ya la ganaron, ya habían ganado también con Juninho, el delantero de Pumas en el 2022, vuelven a ganar ahora, tienen 4 títulos de la Copa Libertadores y saben que ahora también el objetivo, Chiquis, es posiblemente ir al Mundial de Clubes, ¿no? Del 2029 y estar cosechando, darle un poco más de arraigo a esta competencia y volverlo el torneo más importante a nivel de clubes, ¿no? Yo creo que la Champions tendrá muchísimos años todavía de que está adelantado en ese sentido, pero el Mundial de Clubes.
4: Es viejo, por lo menos, ya tiene algo.
0: En el momento que agarre historia, Chiquis, que agarre años, arraigo, ediciones, pues ya tal vez el Mundial de Clubes se vuelva un poco más importante que la Champions League, ¿no? Porque tiene, también se va a disputar cada 4 años.
4: No dudo.
0: Hay que esperar.
4: Tiempo lo dirá. Hay que pasar.
0: No creo que nos vaya a tocar, señor Cruz.
4: Exactamente.
0: Pero hay que esperar.
4: Hay que pasar muchos años. Pero Flamengo, a partir de que gana, creo, para mí es el candidato a ganar el título.
0: Es el número uno para usted.
4: En esta edición, sí. De nuevo.
0: Es que no podríamos dejar.
4: Por muchas cosas.
0: Es que no podríamos dejar a los brasileños fuera, ¿no?
4: No hay forma. A ver, ok. No podemos dejar a los brasileños fuera. Y dentro de esos, Flamengo creo que es el que es más candidato, ¿no?
0: Corinthians es líder de su grupo en el sector, ya que está junto con Platense, Santa Fe, Peñarol. Tampoco es un grupo que le exija demasiado. Invicto, por cierto, Corinthians, hay que decirlo. Primer lugar, 11 puntos. Ya también con la seguridad de que va a quedar como líder de este sector. Pero también Palmeiras, segundo. Sorprende lo de Palmeiras, ¿no? Abajo de Cerro Porteño, que tiene dos puntos más. Esta jornada va a ser vital. Lo decíamos, el grupo D también con Cruzeiro, que se puede quedar con ese boleto. Hoy Boca Juniors estaría en la Copa Sudamericana. Y así tendríamos que mantener a los brasileños como favoritos. Hoy Lanús estaría regresando a la Copa Sudamericana, Chiquis, como se la ganó el año pasado. Atlético Mineiro y como le ganó la Recopa Sudamericana.
4: Y Flamengo, de ser subcampeón, a continuar siendo contendiente.
0: Sin duda alguna. Hacemos corte comercial. Ya viene este protocolo de la Copa Libertadores a través de nuestra señal en Euforia by Travel. Flamengo desde el Maracaná ante Cusco de Perú. No se mueva.
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6: Bajo los reflectores de Hollywood y el sol eterno de California, los Ángeles se preparan para dar su mejor papel, ser sede mundialista del 2026. Los aficionados podrán disfrutar de las playas de Malibú, donde el sol y el surf crean el ambiente perfecto para el descanso. La experiencia continúa con la comida callejera gourmet de sus famosos food trucks o con los platillos sofisticados que se encuentran en el muelle de Santa Mónica. Su brillo los llevará a sentirse parte del mundo cinematográfico, con su variedad de estudios como Warner Bros. Y Universal Studios. Continuando en el paseo de la fama hasta llegar al Observatorio Griffith. Desde las alturas, junto al letrero de Hollywood, los visitantes podrán vigilar cada rincón de la ciudad. LA está lista para brillar como la estrella del mundial, siendo el escenario perfecto donde el deporte será protagonista este verano.
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7: Ubicado en Santa Clara, el San Francisco Bay Area Stadium es uno de los recintos más ecológicos del deporte estadounidense. Con capacidad para 68.500 aficionados, fue inaugurado en 2014 y es casa de los San Francisco 49ers de la NFL. Desde su apertura, ha sido escenario de eventos de talla internacional, incluidos 2 Super Bowls y 2 Copas América. El estadio destaca por su diseño moderno, su apuesta por la sustentabilidad y su integración tecnológica, elementos que lo colocan como uno de los inmuebles más modernos del torneo. Este verano se convertirá en el primer estadio en la historia en albergar un Super Bowl y un Mundial en el mismo año. Durante el torneo, este recinto será sede de 6 partidos, 5 correspondientes a la fase de grupos y 1 de 16avos de final.
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0: Estamos de regreso en la señal de Tudo de Radio en Euforia by Trubel. Desde la Maracaná, el Flamengo, el vigente campeón de la Copa Libertadores, a cerrar de la mejor manera en esta fase de grupos, en donde en el sector A ya está como líder absoluto de esta competencia. 3 unidades, Medellín en segundo con 7, Estudiantes con 6 y Cusco con 1 unidad. Soy Tata Gómez Luna, en los comentarios, en el análisis con Max Andalón, en la producción y operación de este espacio, y en la narración de los próximos 90 minutos, Juan Carlos Chiquis Cruz, el arbitraje, señor Cruz, José Burgos, el uruguayo, con Pablo Llanera como bandera número 1, Héctor Bergalo como bandera número 2, está como cuarto oficial también Matías de Armas, en el VAR Cristian Ferreira y en el AVAR Richard Trinidad. Son algunas modificaciones desde el arquero, Chiquis, de Flamengo y sale Rossi, hoy entra Andrew contra un equipo de Cusco eliminado. ¿Qué te da, Chiquis, este partido contra un equipo que ya simplemente cerrará, tratará de hacerlo de forma honrosa? Y también lo del tema, pues polémico, ¿no? Medellín, la gente se metió, empezó a lanzar objetos dentro del terreno de juego, se suspendió al minuto de partido.
1: Increíble, aparte de cómo se ingresaron por la cabecera.
0: Y solamente perdió el juego en la mesa. Era hasta para poder pensar una suspensión, ¿no? Del equipo, Chiquis. Para que Cusco hubiera metido presión.
1: ¿Qué había pasado en la Libertadores pasada?
0: Sudamericana,
1: Chile, Independiente de Avellaneda, ¿no? Ahí los sacaron del torneo, ¿no?
0: Sí, a los dos.
1: Pero solo de ese torneo, o sea, no los castigaron más.
0: Sí, no, yo me refiero, ya con Medellín no controlas a tu gente, adiós al equipo, y Cusco por lo menos hubiera peleado un poquito más esa situación para aspirar a poder ir a la Sudamericana, ¿no?
1: Totalmente,
0: por lo menos.
1: Totalmente lo que dices, tuvo que haber sido una situación igualitaria a la Sudamericana, por eso la recordé. En la Conmebol, si la Conmebol decide por ambos torneos, tuvo que haber dicho, a ver, tú te vas del torneo, eras eliminado, y el que le suceda, en el grupo,
0: el
1: en cuanto a
0: puntos,
1: pasa.
0: Totalmente, así tendría que haber sido.
1: Sí,
0: no hubo tanta
1: presión. Y eso le dejó un pegazo.
0: Sí, es le digo, que le digo.
1: Ay, Conmebol.
0: Hacemos corte comercial y ya regresamos. Es Flamengo contra Cusco, en la señal de Tudo Radio, en la Copa Libertadores.

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1: Saúl Eñiguez, doble contención, como medio centro, como falso 9, Nico de la Cruz, y por las bandas Luis Araujo por derecha, por izquierda Gonzalo Plata, y al frente el capitán Bruno Enrique. Un 4-2-3-1 lo que manda Leonardo Jardim para este último partido de la fase de grupos en la fecha 6 de la Copa Libertadores.
2: Y así maneja la pelota el conjunto peruano de atrás, José Ceballos rompe la pelota, recuperó ya el conjunto brasileño que tira el esférico ahora con Danilo, en cortito y en círculo central para Vitao, la devolución para Danilo que tira la pelota, extendió para la derecha para Everton Royal, el lateral que mete la pelota al frente a ella para Íñiguez, este juega ahora para Royal, Everton juega al frente ahora donde Gonzalo Plata descargó la pelota, acá venía el conjunto brasileño, recupera ya Lucas Calita que tira la pelota y se apoyó atrás con José Ceballos que rompe la pelota, es momento ahora de conocer a los 11 de la visita, los 11 del equipo peruano, estos son los 11 de Cusco.
1: Alejandro Orfila manda en la portería Andy Vidal, está José Ceballos, Carlos Gamarra, Marlon Ruiz Díaz, Lucas Colito, está Aldair Fuentes, Diego Soto, Gabriel Carabajal, está Carlos Díez, José Miguel Manzaneda y Nicolás Silva, lo del número 27 de este equipo peruano, Chiquis, ex de la Franja del Puebla.
3: Pelota larga, falta, y puede ser de tarjeta amarilla, no sé si fue José Ceballos el que se cruzó. Bueno, el árbitro dice que había antes fuera de juego, me parece.
4: No, sí marca la falta. ¿Qué marca? La falta sobre Bruno Enrique.
1: Hay una antes, después van sobre Bruno Enrique, se queda tendido el capitán del Mengao, pero antes le llegan a Nico de la Cruz, y me parece que el que termina quedando por ahí es el número 2.
3: Era doble falta.
1: Sí, primero le marcan ahí a Nico de la Cruz y después le marcan a Bruno Enrique, pero había marcado José Burgos la primera para que sea balón para el Mengao. La cancha también, señor Cruz.
3: Sí, sí, sí.
1: En malas condiciones.
3: El mundial acá fue en el 2014, ahora es acá.
1: Sí, pero el mantenimiento que el 12 años, ¿en serio?
3: Bueno, recordará usted que después de la Copa del Mundo, que tuvo muchas adecuaciones el Maracaná en Río de Janeiro, estaba abandonado 2 años después. No sé si recuerda aquellas imágenes del Maracaná abandonado.
5: el gobierno de Brasil se puso cartas en el asunto con los equipos brasileños y hizo que otra vez abriera sus puertas, pero estaba en el olvido el Maracaná, por increíble que parezca.
6: Hoy también visitas bastantes locaciones de Qatar, chiquis, y están bien abandonadas.
5: Sobre todo uno que se hizo para que después del Mundial ya no sirviera más, ¿no?
2: Vitao, mete la pelota al frente, acá viene Luis Araujo, jugó en cortito ahora para Saúl Ñíguez, este le extendió para Gonzalo Plata, acá viene el Flamengo, Gonzalo se va a meter al área, le queda a la derecha, se apoyó en corto, devolución para Gonzalo Plata, Gonzalo que va a tirar el tiro centro, la barrida en defensa por allá de Lucas Colito, será tiro de esquina por aquel sector, rebra Flamengo de Brasil, Tete.
7: Está muy suelto.
2: No tarde, cabe el primero, ¿eh? Ya que llevamos, ¿qué? 3:20 o 5, ¿verdad?
7: 5 minutitos.
2: Usted me pasa el tiempo rápido. Es usted,
7: segundo tiro de esquina, primero por la banda de la derecha, pero tan cómodo, chiquis, que los dos laterales del Flamengo, en este caso Emerson Royal, pues también se incorpora en el eje del ataque.
2: Saúl Ñíguez le va a pegar de pierna zurda la pelota que vuela al primer palo arriba, cabezazo en defensa de por ahí de José Miguel. Manzanada rompe la pelota y el esférico le quedó al Flamengo de Brasil. Amigo mío, arribamos a los 5 minutos, 5 ya del primer tiempo. La Libertadores de América a través de TUDN Radio desde Río de Janeiro, Brasil. En el Maracaná, Flamengo y Cusco, 0-0.
7: Les recordamos también, señor Cruz, que el día de mañana, a partir de las 2:30 de la tarde, tiempo del Este, tenemos la final de la Conference League. El Crystal Palace contra el Rayo Vallecano, para que no se lo pierda el día de mañana.
2: ¡Voy Rayo! Ahí jugó gol.
7: ¿Sabe que si gana el Rayo, el único título de Madrid vendría por el Rayo Vallecano?
2: Imagínese.
7: ¿Esta temporada?
2: Voy Rayo. Ahí con los fantasmas de Hugo Sánchez. Acá viene Saúl Ñíguez, la diagonal, el primero se lo canto. ¡En la línea sacaron la pelota! ¡Carlos Gamarra! Ahí en la línea, en el disparo. Tiro de esquina y ya lo movió rápidamente el conjunto brasileño. Juegan en corto para Saúl Ñíguez. La pelota que pasa por la derecha para Gonzalo Plata. Este tiro centro, manchón penal arriba, cabezazo en defensa. Los peruanos agazapados. Le acababa de decir, Tate, no tarda en caer el gol. Y de la línea, Carlos Gamarra nos dijo que no.
7: No, pero la sinfonía de llegada va a ser bárbara por parte de Villarreal. Muy bien, la diagonal hacia atrás que hace Ayrton Lucas, fuera del área chica, termina por rematar de zurda el número 18.
2: Y la saca sin querer,
7: No, y en la línea de la portería simplemente está cayendo con la pierna derecha.
2: No la atinó.
7: Y le alcanza
2: el árbol hasta el talón, la sacó.
7: La saca hasta con fortuna, ¿no? Pero pues se salvó apenas a los 7 minutos ya del 0-1 a favor del Flamengo.
2: Ya vimos por qué está todo dicho en este sector. Acá se equivoca Carlos Gavarra y después perdió la pelota. Después falta el árbitro. Dice, pues les voy a echar la mano lateral para el equipo peruano que no la ve en Río de Janeiro.
7: También 4-2-3-1, chiquis, por parte del Cusco. Doble central con Aldair Fuentes, el número 8, junto con Carlos Gamarra. Lateral por derecha, Marlon Ruiz Díaz. Por izquierda, José Ceballos. En la contención aparece Carlos Díez, también junto con Gabriel Carabajal. Diego Soto es el mediocentro, el número 88. Lucas Colito es el volante extremo por derecha. Nicolás Silva por izquierda. Y en el eje del ataque, José Miguel Manzaneda. 4-2-3-1, que, bueno, viendo la sinfonía que va a ser la llegada y la llegada y la llegada de Flamengo, pues van a tener que cerrar en algunos lapsos con línea de 5. Ya vemos que hasta este Lucas Colito, el número 22, hace que se cierre Marlon Ruiz Díaz para hacer la línea de 5 atrás.
5: Entonces, la duda que yo tenía era quién era el central por la derecha, por lo
7: es
5: que
7: el 8.
5: Es Marlon Ruiz Díaz.
7: No, es el 8.
5: El central por
7: la derecha. Aldair Fuentes. Ahí con Gamarra.
5: Y Gamarra, el número 2, el que sacó de la...
7: Ruiz Díaz es el central por derecha y el 21, José Ceballos, es por la izquierda. Línea de 4.
5: Ceballos de lateral.
7: Sí, el 21 de lateral por izquierda.
2: Viene saliendo el equipo brasileño con la pelota por el costado de la izquierda y en medio campo manejando el esférico el conjunto del Flamengo. La pelota va donde tiene el esférico Vitao. Danilo Vitao. Saúl Ñíguez tiene la pelota en terreno propio. Busca con quién. Evolución ahora para Vitao. Vitao tiene la pelota y juega ahora para Danilo. Danilo juega al frente donde aparece con la pelota Nicolás de la Cruz. Jugó por la derecha para Emerson Royal que arranca y va. También va Gonzalo Plata en el corredor. Sacaron centro, segundo palo. ¡Cabezazo! Y otra vez el cruzamiento en defensa. El rebote le quedó al Flamengo de Brasil. Jugaron en corto. El disparo por encima de la puerta de Vidal. Saque de portería. Se había animado Luis Araujo.
7: Muy fácil, ¿no? Tienen ahí la comunicación.
1: hablamos de Luis Araujo con Emerson Royal. Este queda, sale de la cancha, pero alcanza a mandar el servicio con derecha, se eleva dentro del área grande. Gonzalo Plata remata de cabeza, viene el rechace, le vuelve a quedar al Flamengo, pero el segundo servicio no fructifica y ya queda el control de la pelota a favor del equipo peruano. No liga la pelota, no liga el control del esférico, no liga pases consecutivos y pierde muy fácil el balón el equipo peruano.
8: Y Everton Araujo ahora la pelota, jugó al frente, ya se equivocó. Luis Araujo recuperó la pelota, ya Cusco manejando la pelota, Nicolás Silva, aparecía Carlos Díaz y el zapatazo va largo donde ya la mide, ahí la detuvo en Lucas, la pelota queda en círculo central, rápidamente el conjunto brasileño recuperó ahí con Everton Araujo, jugó con Saúl Iñiguez, Everton Araujo, Saúl Iñiguez, Everton Araujo otra vez tira la pelota en círculo central, levanta la cabeza y busca con quién, el volante de contención y la pelota que pasa al frente buscando la pelota, Nicolás de la Cruz, descargó atrás para Danilo y este extendió para la derecha para Emerson Royal, Royal tira la pelota, busca con quién y jugó ahora en cortito para Luis Araujo, Araujo para Emerson Royal, jugó atrás para De la Cruz, la pelota va al frente dentro del área, el taco para Bruno Enrique, cruzamiento en defensa y ya recuperó Cusco, la pelota va por el costado de la derecha donde tira la pelota Marlon Ruiz Díaz y la pelota va al círculo central para Diego Soto, Marlon Ruiz Díaz tiene la pelota, rebotó el esférico y la recuperó rápidamente Saúl Iñiguez, jugó en cortito ahora para Everton Araujo, Araujo jugó en cortito para Nicolás De la Cruz que tiene la pelota hasta afuera del área, falta. El árbitro dice no, le dio la ventaja. Y después Everton Araujo la manda por un costado, vendrá saque lateral para Cusco de Perú, amigo mío. Arribamos a los 11 minutos del primer tiempo, 11 ya. La Libertadores en el Maracaná, en Río de Janeiro. Flamengo y Cusco están 0-0.
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1: Sufre un infierno para quitarle la pelota a Cusco, tiene que caer al 3 o al 2 contra 1, en este caso fue Nico de la Cruz, le llegaba tanto Carlos Díez junto con Diego Soto hasta que hizo la labor de sacrificio hacia atrás Gabriel Carabajal, ¿no? Hasta también baja el atacante José Miguel Manzaneda, no salen con balón controlado, no cruzan la mitad de la cancha, así va a ser muy difícil tratar de aspirar a algo, ¿no, Chiquis? Buscando algún error del Flamengo, alguna desatención para poder incomodar el arco de Andrew, pero lo cierto es que vamos a jugar a ver a cuántos goles le mete Flamengo al equipo peruano en este cierre del grupo A. Por cierto, ya resultados al momento. También Estudiantes de La Plata, 0-0 contra Medellín. Recuerda que el que quiera en el segundo avanza a octavos de esta Copa Libertadores y el tercero irá a la Copa Sudamericana y Universitario. Empata a 0 contra Deportes Tolima, el equipo colombiano.
8: Vitao tiene la pelota y juega en cortito para Danilo. Terreno propio para el conjunto del Flamengo. El esférico va por la derecha ahora para Luis Araujo que tiene la pelota. Juega en cortito donde manejaba la pelota Nicolás de la Cruz, se equivocaron y el rebote lo ganó el conjunto peruano con Carlos Díaz, la pelota va al frente ahora para Manzanada, Manzanada descargó y la pelota va al círculo central para Diego Soto, Soto jugó por el costado de la derecha ahora donde la tiene Marlon Ruiz Díaz, Marlon tiene la pelota lateral por la derecha en medio campo, se apoyó en corto ahora para Carlos Díaz, solución para Ruiz Díaz, el esférico va al frente, cruzamiento en defensa de Vitao, el rebote lo recuperó ya el conjunto el Flamengo de Brasil, la pelota pasó para Nicolás de la Cruz, pedían falta, alcanzó a ganar la pelota, pedían falta y ahora sí, el árbitro indica falta y además tarjeta de amonestación, el primero del partido será para un futbolista del conjunto peruano.
1: El número 88, Diego Soto, el que está ahí teniendo el duelo mano a mano, uno contra uno, con también Nico de la Cruz, ¿no? Pero ahora fue con Gonzalo Plata, con quien se lleva esta primera tarjeta amarilla por un jalón de playera. Así que primer amonestado del partido es el número 88, Diego Soto, por parte del equipo de Cusco.
8: Sale con la pelota de nueva cuenta el Flamengo y ahora Emerson Royal, el lateral, mete la pelota al frente, muy larga la pelota para Luis Araujo, cruzamiento en defensa, será saque de meta, saque de puerta para el conjunto peruano, que por lo menos en los últimos minutos no se ve tan agobiado dentro de su área, aunque sí, sigue teniendo la pelota el conjunto local.
1: Ahora, se sabe que es mejor Flamengo, Chiquis, pero se está precipitando, ¿no? Ya también quiere buscar pases largos para tratar de encontrar el servicio y el remate ya sea de Bruno Enrique con también Gonzalo Plata, pero primero hay que tener el balón en los pies y empezar a elaborar hacia adelante y buscar encontrar a los atacantes, ¿no? Acá creo que se equivocan en el último toque para quedar en el último cuarto de cancha del rival para poder definir. Ya se acerca también José Burgos, el árbitro central, le dice a Andy Vidal, al capitán, al guardameta de Cusco, minuto 14, ya vi que estás haciendo tiempo, no te hagas pato si no te voy a molestar.
8: El Maracaná que ha tenido muchas adecuaciones. Aquella final
9: En 1950, si no me equivoco, había cerca de 200,000 personas.
6: Una locura.
9: Porque todos eran de pie. Y aquel partido Brasil-Uruguay en este escenario fue con una multitud. No sé si el partido con más aficionados que se ha jugado en la historia.
6: Lo más probable.
9: Brasil le bastaba con el empate para ser campeón y Uruguay lo terminó derrotando 2-1 con aquel gol de Alcides Gigia. Ya sobre el cierre del partido. Acá viene el conjunto peruano por el costado de la derecha. Ruiz Díaz tira la pelota dentro del área, enganchó. Tiro de esquina, déjela correr. Tiro de esquina, sí, hágame caso. Corner para el conjunto peruano. Tate es como un gol para los Incas.
7: Viene Ayrton Lucas, ¿no? Primero en la cobertura. Mejor el Lucas Colito, porque acá uno se quiere ganar.
9: Yo también un tema geográfico.
7: Eso me agrada.
9: Ahorita vamos allá.
7: Hay que nutrir la transmisión, señor Cruz, porque
9: si no, ¿qué hacemos? Ya está liquidado el grupo. Y el partido se ve como de primera división contra quinta.
7: No, pero tiene que empezar a meter goles Flamengo también, ¿no? Primero tiene esquina.
9: Y viene el gol peruano, ¿eh?
7: Cuidado, Carabajal, ¿eh? El ex de Puebla, cuidado.
9: Acá va a venir el centro. No saben ni qué hacer los peruanos. ¿Qué haces en el córner? Pues se tira al área, ¿no?
7: Bueno, es que le pegaron a Manzaneda.
9: Y se quedó derribado.
7: Sí, la pierna zurda. Ahí Alejandro Orfila, el uruguayo, le habla al cuarto oficial, Matías de Armas, y le dice que ahí por algo le puedan avisar en el bar, ¿eh? De algún
9: golpe. Está yendo Manzanada. A ver, no creo que le hayan tirado una patada para que lo hayan dejado así.
7: O se quiso quitar la marca y en el movimiento como
9: se torció
7: mal. Ajá, pero
9: bueno, sí.
7: Acá lo vamos a observar, ¿eh? Y es que sí, va a ser ahí con Nico de la Cruz.
9: Se le torció todo el pie.
7: Sí.
9: Se van jalando los dos. Se termina. Aquí la va a ver usted. Te corren y vea el tobillo cómo se le mueve.
7: Está girando. Ah, no, sí.
9: Al final el tobillo pisa mal. Al último. Cuando quiere apoyar para no caerse él, ya se puso de pie. Va a venir centro para el conjunto. Tírenla al área, por favor, peruano. Tírenla al área. No quiere jugar en corto. Acá va a venir el centro por el costado de la derecha. Va a volar al área. Centro, cabezazo en defensa, el rebote le quedó a los peruanos. Otro centro, buen centro al área, cruzamiento, la pelota pasó de largo, un costado de la puerta, final de cuentas de el arquero brasileño. Saque de portería para el Flamengo de Brasil, amigo mío. 17 minutos, primer tiempo en el Maracaná, Flamengo y Cusco en la Libertadores, 0-0.
7: Tenemos más de la Copa Libertadores el día de mañana. Corinthians y Platense juegan a las 8:30 de la noche este, 7:30 centro y 5:30 pacífico por nuestra señal en Euforia Bay Travel, y los esperamos el día de mañana. También más temprano, chiquis, amigos, resultados: Lanús derrotó a Mirasol 1-0, y también la Liga Deportiva Universitaria de Quito también le pegó 3-2 al Always Ready, el equipo boliviano, en el arranque de esta última jornada.

0: Norte la comparación, a lo que van 80,000+, cuidado.
1: Acá viene el conjunto del Flamengo, gracias al señor Max Andalón. Es el récord ese partido, mire, estaba acertado. Y me dice que el récord en clubs fue 198,000, casi lo mismo, justamente en Maracaná, en dos equipos brasileños, en el clásico Flamengo Fluminense.
2: Oye, le estoy que más afición le cabe en el fútbol, me refiero.
1: El ganador debe estar por ahí.
2: No, el Rose Bowl, ¿no? Podría ser el Rose Bowl. Más de 100,000 personas.
1: Reungrado al primero de mayo de Corea del Norte, 150,000.
3: ¡Ah, mire! ¡Mire! Viene el conjunto del Flamengo. Saúl Ñíguez apoyó atrás, la pelota puede volar al área.
2: Ya la transmitió.
1: ¿Mande?
2: Ya la transmitió, Max, por eso.
1: Ok. ¿Sí? Ah, no, dice que. Maneja la pelota el conjunto, pero bueno. Marlon Ruiz Díaz juega en cortito. 150,000, bueno. Hay que decirlo que cada vez los estados son más chicos por ese tema, ¿no? Vuelve y también bajó.
2: Pero ya también arriba de 100,000 ya se me hace un tanto excesivo. Creo que ya se pega.
1: ¿El Azteca qué es? ¿90?
2: No, 80,000. Sí.
1: Bueno, no le bajaron tantos.
2: Sí,
1: de 90,000 a 80,000.
2: Para que te digan ya 100 o más de 100. El Rose Bowl son 102,000, si no me equivoco.
1: Que hay muy pocos juegos ya ahí.
2: Pero es una cantidad hasta absurda de...
1: Ahí más bien se llena en colegial, ¿no?
0: Sí, los estados de colegial.
1: ¿Qué le parece?
2: ¿Qué le parece?
1: Ay, es que el tazón de la Orange, ¿cuál es?
0: El tazón de la naranja.
1: ¿Qué le parece, Tate?
0: Sí.
1: Maneja la pelota el conjunto peruano en pelota quieta. Lucas Colito mete el cambio de frente. Bueno, por el costado de la derecha. Acá viene el conjunto peruano. El centro cerrado, final de cuentas. La pelota que va arriba. Andrew se quedó con la pelota. En dos tiempos el arquero brasileño. Amigo mío, 20 minutos. ¡20! Los peruanos están agarrando de donde pueden en la Libertadores. En Maracaná sigue 0-0 Flamengo y Cusco.
2: Y el próximo jueves se va a poner bueno, Chiqui, lo decíamos. Boca Juniors tiene que ganar y va a enfrentar a la U Católica a las 8:30 de la noche este, 7:30 centro y 5:30 pacífico por nuestra señal. El próximo jueves Boca Juniors contra U Católica. Acá, Chiqui, es un detalle. Colito manda el servicio por la banda de la derecha.
1: Sí.
2: Pega un grito ahí a Andrew, sale mal. Primero la cabecea hacia arriba Danilo y después si sale pega el grito y se la queda y se disculpa con Danilo porque sabe que le habló muy tarde el guardameta suplente del Flamengo, del Mengao, ahí el número 42, Andrew, para salir y quedarse con el esférico. Acá será balón detenido a favor de
1: en este cóctel de situaciones y que la pelota está quieta. Le hago una pregunta, usted que es muy duro, sí, con el tema de la portería.
2: ¿Me va a preguntar la de Keylor?
1: Sí, no. Señor Tal, estamos conectados, le doy la mano.
2: Es primer poste.
1: Para mí alcanza a ser algo.
2: Puede ser algo, para mí.
1: Es cierto que lo sorprende, le tapan, no espera que el rebote le pegue a Rico.
2: Y lo agarra
1: al joven Rico.
2: Y también.
1: Y la pelota queda ahí, ni siquiera se le espera.
2: Duarte, uy.
1: La pelota va al frente, el cabezazo en defensa del conjunto peruano. Y en el rebote ya ganó la pelota el Flamengo de Brasil. Ni rotó ni se le espera.
2: Ah, no,
1: pero aquí viene como en diagonal. Tiene que girar de pierna derecha. Pero la pelota le sale muy centrada.
2: Para mí es primer poste.
1: Ha sacado mucho más.
2: No hizo nada.
1: Es primer poste.
2: Error, yo no lo califico.
1: Creo que pudo haber hecho algo.
2: Creo que pudo haber hecho algo.
1: Si creo que no lo agarra tan desatento a esa pelota, llega.
2: Ese ni te acostumbra a hacer en las
1: cosas. Sí, unos pendejas. Este dice.
2: Esta dice. Pudiste
1: haber hecho más, ¿no? ¿Cómo supo, Tate, que le iba a preguntar? Ahorita me dice
2: que viene con la... Lo hablé en el vestidor también.
1: Sí, pero ¿cómo sabía que yo iba a preguntar eso?
2: Porque
1: nadie lo dice. Solo era un browser, ¿no?
2: No, sí.
1: Bueno,
2: es porque sabe...
1: ¿Quién le va a hacer ese tipo de preguntas?
2: Sí, no, y porque sé que transmitió el partido el día domingo.
1: Pero no se mencionó en ningún lado, por eso me sorprendió que usted lo dijera.
2: No, yo lo mencioné en el vestidor. Creo que puede hacer algo más. Es primer
1: poste. Yo también.
2: Sí, es ser muy exquisito, lo entiendo,
1: yo
2: pero
1: también
2: es primer poste.
1: También creo que es muy exquisito, pero creo que puede hacer algo más. Viene el conjunto peruano. Manzanada y la pelota. Termino por perder ya con Everton Araújo. La pelota va atrás ahora para Ayrton Lucas, que tiene el esférico. El lateral por la izquierda en terreno propio se adelantó. Sigue el conjunto brasileño que no puede abrir el marcador. Y la pelota va para Gonzalo Plata. Mira el taco de Gonzalo Plata. Se metió en diagonal Gonzalo y la extendió en cortito. Ahora para donde la tiene De la Cruz. La pelota por la derecha para Emerson Royal. Tiene la pelota pegada a la banda por la derecha. Se terminó por apoyar en corto. Manejando la pelota el Flamengo. Devolución para Emerson Royal de nueva cuenta en corto. La pelota para Sodela.

0: larga, después van contra el corredor, alcanzaron la pelota los jugadores brasileños. De la Cruz va a pedir el vértice, la escala que va atrás con Danilo, que dónde está, y van más atrás y le dan la vuelta ahora en círculo central, donde tiene la pelota Vitao, en cortito para Saúl Níguez. Danilo aparece, levanta la cabeza en tres cuartos de campo, terreno enemigo, y el esférico va por la derecha, ya para Emerson Royal, se apoyó en cortito el taco. Buscaba la pelota Luis Araujo, juega para Emerson Royal, pasó para Danilo y escala para Vitao, que juega por la izquierda para Ayrton Lucas. Este para Gonzalo Plata, que tiene la pelota, ya jugaron en corto, devolución para Gonzalo Plata. Ahora juega Bruno Enrique, que tiene la pelota, se cargó por la izquierda Bruno Enrique, el centro delantero, y se apoyó atrás ahora para Ayrton Lucas. La pelota pasó para De la Cruz, De la Cruz puntea la pelota y arriba Diego Soto rompe la pelota. Ahí se viene el vendaval brasileño, Tate.
1: Pueden estar intercambiando, ¿no? Gonzalo Plata ya pasa a ser el delantero fijo, Bruno Enrique por izquierda.
0: Emerson Royal, centro, cruzamiento en defensa ahí dentro del área peruana, y después del cabezazo de Soto, la pelota quedó ahí, y hasta el zapatazo. Se animó Everton Araujo, volante de contención, controló, sacó una auténtica raya y el esférico, ¡pum! Exactamente en el vértice, donde se unen travesaño y poste. El conjunto peruano, pero le está saliendo.
1: Y todo el tiempo del mundo, ¿no? Nadie llegó a taparle, a hacer una barrera. Y termina
0: por ganar.
1: Breaking a break. Lo tenemos a continuación.
0: Y a ver, ahora sí escucharé. Ya los técnicos no quieren, ¿eh?
1: Por fin.
0: A ver,
1: te lo tenemos.
0: Viajamos a la banca peruana.
2: Así corregimos esto, venga. Arriba.
0: Esto es fantástico.
2: Pegando un poquito, pegando un poquito. Bien. Acá lo tenemos bien. Vamos a hablar de lo defensivo primero. Acá lo tenemos bien, de este lado. ¿Sí? ¿Qué está pasando ya, Nico? Bien. Vos estás saltando con el central.
3: Ahora me estoy saltando.
2: Claro.
3: Pero igual me queda muy lejos, Rosal.
2: No importa, pero si este queda lejos, mirá, este queda lejos.
0: No, nos quita. Por favor, Conmebol, cuando lo estamos viendo un deleite.
1: Silva,
0: pero que no salte.
1: Se está metiendo en el...
0: No, que no salte.
1: Sí, le decía lo del central también. Está ahí junto con Gamarra y también con Aleir Fuentes. Y le está diciendo que está acompañando él a Emerson Royal. Y tiene razón. El que se queda mano a mano con Emerson Royal es Nicolás Silva, el número 26.
0: O sea, lo que le decía un... No sé, a ver. Lo que le decía un... Lo que estoy seguro. A un central le decía no saltes. Lo que hemos hablado.
1: Es el Nico, es el 26, Nicolás Silva, es el extremo por izquierda. Es el que baja para hacer la doble cobertura con el número 21, José Ceballos, que es el lateral por izquierda. Pero se mete como central y le dice que no se meta como central. Y le dice, es que estoy siguiendo a Emerson Royal. A mí no me gustó
0: que
1: se metiera.
0: Le dijo textualmente, no saltes. Saltar es que vaya en busca de un jugador. Y le decía, es que me queda muy largo Emerson Royal.
1: Eso, el 22, el lateral por derecha.
0: Sí, que te quede lejos, déjalo, no saltes, no vayas contra él porque me generas un espacio atrás. Emerson Royal es el lateral que está jugando como extremo, ese es el problema. Entonces dicen, el recorrido me queda muy largo, Emerson Royal. Era exquisita la charla.
1: No, pero a mí no me gustó que lo interrumpiera. Escucha el profe, ¿no? Escucha el mister.
0: ¿Sabes qué le dijo? Bueno, si escuchaste, le dijo, profe, en las últimas ya no he saltado. Dijo, sí, pero es que estaba saltando.
1: Sí, es que estoy como con Emerson.
0: Faltó decir, sí, ya no estás saltando porque tienes el bofe encima en Maracaná, el oxígeno, y por eso ya no saltas. Acá viene el conjunto brasileño, media vuelta, el disparo. Por encima de la puerta, mira dónde apareció, ¿quién? Emerson Royal, el actor de la película que estamos viendo. Y no, no es Efraín Juárez el de la película, es Emerson Royal, la mandó por encima del arco de Vidal. Saque de portería para el
4: Quinca.
1: ¿Qué pase primero, no? Entre líneas, dentro del área grande, la recibe, se da media vuelta como si fuera Carlos Rotondi, Carlos Rodolfo Rotondi, y le pega de derecha, pero agarra mucha elevación ese disparo y solamente la vigila Andy Vidal. Te habla de la soltura, de lo cómodo, de lo tranquilo que se siente Flamengo, que
4: el lateral como
1: sin laterales,
4: como
1: se queda Danilo y Vitao y no hay ningún problema, porque
4: acá sufrimos de un 9 en la selección, que nos avienten Emerson Royal,
1: que llega.
5: No, no, bueno, ahí está Julián Araujo.
4: No, pero el delantero.
1: Ah, sí.
4: El delantero, Emerson Royal. Era un hombre dolido en el tablero de juego.
1: Acá, perdón, Chiqui, nada más. Se queda Vitao y también Danilo.
6: Y los centrales.
1: Como el único que se queda por parte de Cusco es José Miguel Manzanera, el número 7. Pues no hay necesidad de que estén los dos laterales. Te quedas con dos contra uno y hasta uno de ellos se puede adelantar y no
6: pasa nada. No pasa nada, porque los extremos van muy atrás.
1: Se habla de que Cusco está sobreviviendo, está navegando, claro, y a ver qué sale, no está
7: buscando. Ahora ya va 29:40. Rápidamente, tema geográfico, la capital de Perú.
1: No, Lima.
4: Acá me dice que Cusco, el señor, nuestro productor.
1: Le dije que se quedó con la película del ratón.
4: Ya me voy a hacer... Me volteé a ver
7: con unos ojos de...
1: Sí, dijo la capital.
7: ¿Me quieres dar un dato? Deme el dato y yo lo... El señor Max Adelán.
4: Bueno, Cusco era la capital del Imperio Inca. Justamente por eso a los peruanos se les dice Incas. Bueno, pero en la actualidad es Lima, señor Max, por favor. Si no nos distrae, no nos complique la transmisión. Cusco es una de las ciudades, si no me equivoco, más altas de Perú. A ver, chequelo en la altura, mi querido Max, si no me equivoco, ¿eh? Acá viene Emerson. ¿Todo es Emerson Royal? Todas las tiene.
1: Ya le están empezando a pegar, ¿no?
4: Tiene una falta y tarjeta, Tate.
1: Sí, no, es Carabajal, ¿eh? Simplemente corrigiendo. Es el número 27, Gabriel Carabajal, el ex de la Liga MX, de la Franja del Puebla. Y es que sí, Emerson Royal, que ahora sí ya está apareciendo más seguido en el partido, ya recargan el juego con él, le dejan el control de la pelota, y cuando se deshace de ella, no, llega por detrás, le suelta la patada abajo, y Carabajal es amonestado. El segundo del partido, deberá tener cuidado el equipo de Alejandro Orfila, ya que Carabajal junto con Diego Soto, ya tienen tarjeta amarilla.
4: Bueno, son 3.800 de altura.
1: Ah, sí está.
4: 3.400 de altura.
1: Alto.
4: Ahí juega Cienciano también en el Cusco. No, alto, pero me dice que la que más tiene en Perú tiene 5.000 y pico, ¿no?, de metros. 5.100. No, así ahí tiras un pique y te vomitas. Viene con la pelota Saúl Míguez. Tuvo atrás en cortito, ahora con Vitao. La pelota va al círculo central para Danilo y aparece por la derecha. ¿Quién más? Emerson Royal. Y Emerson tiene la pelota y hace escala en corto. ¿Y qué van a hacer? Querían jugar con él. Agazapado todo el equipo peruano en 31 y 37 del primer tiempo, 0-0 estamos. La pelota por la izquierda, la arriba de Ayrton Lucas. Se le escapó la pelota, amigo mío, 31. Primer tiempo, Libertadores de América a través de TUDN Radio en Maracaná. Flamengo 0, Cusco de Perú 0.
1: Y está tan el ritmo tan bajo, Chiquis, que lo controla Flamengo, que comete este tipo de imprecisiones, ¿no? Estás tan relajado que Ayrton Lucas, le dan un balón sencillo, sin la presión de nadie, le bota mal y la deja escapar. Te habla de la tranquilidad y de la relajación que tienen los jugadores de Flamengo, ¿no? O alguno de ellos, pero bueno, recuerda.
4: Oye, aquí se equivocaron, la pelota quedó dentro del área para el Flamengo, está el primero. La pelota está ahí al frente para Gonzalo Plata, cruzamiento en defensa. Si quisieron salir como el Manchester City, la perdieron en el área, Tate.
1: Bien, la filosofía del señor La Volpe, su amigo, que prefieren perder la pelota en la salida que
4: reventar, ¿no? Pero no llegábamos hasta el trato.
1: No, sí. No estoy diciendo que le esté imitando al 100%, simplemente que tiene idea. Se está equivocando.
4: Ayrton Lucas tira la pelota, descargó ahora a Everton Araujo. Emerson Royal, buen centro, arriba cabezado en defensa y la pelota por encima. Vino el cruzamiento defensivo y será tiro de esquina para el Flamengo.
1: Y Plata, que la había robado dentro del área de Cusco, Chiquis, tenía por que la primera soltara el punterazo para asistir a Luis Arta por encima.
4: El cruzamiento.

0: soltara el punterazo para asistir a Luis Araujo, hace una de más, pierde un tiempo y le llega la marca de Carlos Gamarra, el número 2, que le zafa la pelota. Perdió un tiempo ahí Gonzalo Plata en poder habilitar a un compañero.
1: Vendrá el tiro de esquina para el conjunto brasileño por el costado de la derecha. La pelota va a volar al área. Acá viene el centro, el manchón penal. Parecía córner, pero no fue. Emerson Royal. Ahí está Emerson Royal, saque de portería para el conjunto peruano.
2: Tiene una cobertura también, ¿no? Ahí en el rostro, en la nariz. Eso no quita que intentó rematar de cabeza. Hubo un rebote de un jugador de Flamengo y el control le va a quedar al capitán Andy Vidal. Recuerda que tenemos la final de la UEFA Champions League este sábado 30 de mayo. Arsenal contra Paris Saint Germain desde las 12 de la tarde, este 11 Centro y 9 Pacífico. Ahí los esperamos. Y en este partido también, señor Cruz, importante, ¿no? Flamengo, el Mengao, está invicto ante rivales en Conmebol peruanos, en Libertadores me refiero. 6 victorias y un empate en 7 partidos. El rubro negro mantuvo su valla invicta en 5 de esos encuentros. Así que, pues para lo que estamos viendo, chiqui, esa estadística se va a mantener. Por lo menos 7 partidos invicto en Libertadores contra equipos peruanos.
1: Sale con la pelota el conjunto brasileño con Danilo. Danilo mete la pelota al frente para Gonzalo Plata. Arriba la cabeza de Carlos Gamarra. El rebote le quedó ya. ¿A dónde tiene la pelota? Colito pedía falta, el árbitro dice que no. Escala ahora con Ñíguez, la pelota va por la izquierda, acá viene con la pelota Bruno Enrique, se metió al área, la pelota se le escapaba, buscaba el esférico Gonzalo Plata, se apoyó en cortito con Lucas para Gonzalo Plata, se metió en diagonal, sigue Plata con la pelota, vamos a ver si le pega, le enganchó a las afueras del área, busca con quién, la pelota en cortito, acá viene el conjunto brasileño, disparo, salió a las manos de Vidal, que en dos tiempos se quedó con la pelota. Nicolás de la Cruz, el zurdo, le pegó y la pelota salió al centro.
2: Y otra consecuencia de dominar el partido, chiquis, pues se está agrandando Gonzalo Plata. Otra oportunidad de poder asistir a un compañero para habilitarlo como Ayrton Lucas para que ingrese con toda la ventaja y se quiere quitar a todo mundo hasta que se va a ahogar. La recupera Flamengo con Nico de la Cruz que le quiere pegar y muy atento atrás, simplemente controlando sin ningún problema el equipo peruano para evitar lo que hubiera sido también otra oportunidad para incomodar el arco del equipo local. Acá también sí le dejaron la piernita a José Ceballos, pero una tarjeta amarilla, ¿no? Bien el guardameta Andy Vidal en dos tiempos quedándose ahí con la pelota.
1: Comienzan a salir las listas mundialistas. Ayer Colombia dio la suya
2: sin Kevin Mier,
1: justamente. Le ganó la partida el arquero de Vélez Sarsfield,
2: Montero,
1: que será el segundo arquero, ¿no?
2: Bien,
1: el titular será Camilo Vargas,
2: Néstor Lorenzo
1: y Ospina.
2: Yo los pido los partidos.
1: Ospina será el tercero. Allá no se quejan como acá de Ochoa. Ospina va a la Copa del Mundo. Y después uno escuchaba con atención la lista que se dio en una conferencia de prensa. Había, si no me equivoco, 2 que juegan en el fútbol mexicano por ahí.
2: Guillermita,
1: exactamente. Otros que juegan en el fútbol sudamericano. Y después un poderío en el fútbol europeo. Que ahí es cuando, es más, con solo escuchar la lista, porque estaban dando los nombres de sus equipos. Pues, ¿cómo compite, estate? De arranque uno va a jugar la final de la Champions, ¿no?
2: Sí, Pacho, el primer.
1: Otro jugó semifinales. Con un golazo, ¿no? ¿Sí o no?
2: ¿De cuál? ¿De las semifinales de la Champions League?
1: El colombiano que...
2: ¿Pero en cuál serie?
1: Hace 8 días, sí.
2: Luis Díaz.
1: Hizo un golazo.
2: Con el Bayern Múnich.
1: Sí.
2: Entonces, hizo la final y dije, Pacho, ¿no? Pero es ecuatoriano, Pacho. O Pierre Encapi, no, ecuatoriano.
1: No, Lucho Díaz.
2: Lucho
1: Díaz. Los equipos que los estaban nombrando.
2: ¡Uy!
1: ¿Cómo? Tranquilo, tanto tres cuartos de campo para el conjunto brasileño. Ahí está ya, mire, casi autogol. ¡Casi autogol! ¡Mire el cruzamiento en defensa! Yo que sabía tanto que iba a venir un cruzamiento en defensa. Le iba a pegar al arco de Vidal. Vidal se tendió como diciendo, ¿qué onda? ¿Qué está pasando con esta jugada? Y la pelota apenas un costado. Se salvó Cusco de un autogol.
2: No, y también Nico de la Cruz, gracias por el regalito de Vidal, ¿no? Tiene que llegar a puntear por ahí un jugador de Cusco. Y de milagro no marcó autogol. Quinto tiro de esquina del partido para el Mengao.
1: Luis Araujo le va a pegar de pierna zurda.
2: Qué preventivo, como le gusta. Y nada más le digo, sí, David Ospina, sí, jugó 2 mundiales, 14 y 18, va a su cuarto mundial, no al sexto.

0: No, no, yo digo por la edad, porque no es titular.
1: Bueno,
2: pero ¿qué tiene que ver eso? ¿O el quinto, o el tercero?
1: El mundial, eso. Pues ya no estaba para ir.
3: Pero Espina, sí.
1: Pero Espina, yo creo que tiene mejor nivel.
0: Sí. Acá viene el set. Yo creo que vas por lo mismo que Ochoa.
1: ¿Para que tenga
3: tercero,
1: cuatro mundiales?
3: ¿Va de tercero? No, por la experiencia, por lo que le ha dado el fútbol colombiano.
1: Cero.
3: ¿Sí? O sea, en esa comparativa es lo mismo que Memo.
1: Como en el 22 tuvo que haber ido como tercero, Memo.
0: ¿De?
1: Como en el 22 tuvo que haber ido como tercero. Yo no tengo ningún problema que ya el que ya va de salida, pues al sucesor también lo empiece a recomendar, pero ya también ya pasó su tiempo de Ochoa, chiquis, es indefendible.
3: ¿A quién quiere llevar usted a la araña o a quién?
1: No, foguea todo,
3: a la araña.
1: No hay ningún portero completo. Esperemos que el Tala, que apunta a ser titular, no se equivoque.
3: Vamos a carcinar mejor.
1: El 11 de julio contra Sudáfrica, porque si no.
3: Va Ochoa.
1: Su carrera
3: va Ochoa.
1: No
3: va Ochoa. Ochoa, amigo mío, sí, sí. Amigo mío, 40, primer tiempo, aquí la Libertadores, en Maracaná, en Río de Janeiro, Flamengo y Cusco,
0: 0-0.
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1: Y seguimos también sin goles en otros dos partidos, señor Cruz. Universitario 0-0 Deportes Tolima y Estudiantes 0-0 contra Medellín. Acá está también lo interesante del grupo A. Recuerda, el que quede segundo avanza a los octavos de final y el tercero a la Copa Sudamericana. Nacional ya le va ganando 1-0 a Coquimbo Unido al 32.
0: Falta. Y quedó lesionado de manera fuerte a Ayrton Lucas, el lateral por la izquierda. El árbitro dice que fue un choque, que no pasa nada. Y quedaron dolidos ahí 12 futbolistas. ¿Estamos a cuántos?
3: 16 días del Mundial.
1: Sí, era Colito, también el que chupó acá con Ayrton Lucas. 16 días de la Copa del
0: Mundo. Sí, ¿no? 16.
1: Sí. Este junio, en dos semanas, arrancará oficialmente la Copa
0: del jueves en dos semanas, ¿no?
1: El jueves en dos semanas.
3: En el partido inaugural en el Banorte México Sudáfrica.
1: Hoy también está diciendo las listas. Hoy ya Estados Unidos anunció la suya.
0: A Sendejas.
1: El número 26 fue Alejandro Sendejas. De las Águilas del América. Ahí apareció.
3: Qué bueno.
1: Cosa extraña, no lo sé, porque no lo había llevado en la última convocatoria. Y que se haya subido a la Copa del Mundo, no sé qué pasó por la cabeza de Pochettino, qué sucedió, pero sí me sorprendió.
3: Pensé en muchas convocatorias han pasado cosas extrañas.
1: En México,
3: que se mierda, que
1: iba a estar. El Pue Gómez es el tapado.
3: Acá viene Gonzalo Plata.
0: Sí, el Pue Gómez es el tapado. Pues que Aguirre no veía los juegos de Xolos. O que acá viene el conjunto de Flamengo. La pelota para Gonzalo Plata. Cruzamiento en defensa. Lleva jugando de titular. Es el Pue. Año y medio, por lo menos. Año y medio.
1: Y en diferentes posiciones.
3: Exactamente.
1: Defensa central.
3: Por eso lo está poniendo
1: a pensar.
3: Porque es zurdo. Tiene técnica. Tiene buen juego aéreo. Puede jugar de volante. Central por la izquierda. A veces no lo había visto.
1: Sí, pero a mí sí me sorprende que el tapado sea el Pueblo.
3: No, claro que a mí también.
1: ¿El nuevo qué? ¿El nuevo Chiquis García?
3: ¿Sabe, por qué salió, ¿sabe por qué salió de Atlas el Pueblo Gómez?
1: A Xolos.
3: Sí. Okay. Él perteneció a todas las fuerzas básicas al Atlas, debutó en los rojinegros del Atlas.
1: ¿Fue campeón con el Atlas?
3: Fue campeón sin prácticamente jugar, sí, el Pueblo. En todas sus inferiores le decían el Rafa Márquez al Pue Gómez.
1: Eso le hizo daño a la gente, señor.
3: Exactamente, decían que eso le hizo daño. Y entonces él llegaba medio agrandadón, a entrenamientos, etcétera, etcétera. Después fue al fútbol europeo, donde pasó poco y nada, en una situación donde él con su agente Matías Bunge apretaron a los rojinegros porque se les acababa el contrato. Terminó por ir a préstamo, regresó, tampoco pasó mucho, fue a Xolos, y ahí el que lo pone a jugar de manera titular indiscutible fue Juan Carlos Osorio. Y a partir de ahí no ha dejado la titularidad. Y Aguirre se dio cuenta apenas en el car. La pelota va allá atrás donde tiene el esférico ya. Andrew. Aparece Danilo. Juega ahora Nicolás de la Cruz. Por la derecha ahora para Luis Araujo. En cortito ahora para Bruno Enrique. Luis Araujo. Bruno Enrique que va al corredor del área. Gonzalo Plata la pide en el área. Pantalla.
5: Soto rompe la pelota, juega en corto y sale jugando el conjunto peruano por la izquierda con Nicolás Silva.
1: Y como atacante, Emerson Royal, estaba Bruno Enrique como volante externo por derecha, mandó el servicio.
2: El lateral.
1: Y Emerson Royal ahí estaba, el que se quedaba era Nico de la Cruz, ya parece que en algunos instantes se queda Nico de la Cruz junto con Vitao y también con Danilo, para que siga insistiendo Emerson Royal en el ataque para ver si puede incomodar a Andy Vidal, que fuera chiquis del disparo de Nico de la Cruz a portería de Vidal, pues sí ha tenido la posición de la pelota, pero no ha hecho daño. Y el poste, también el poste que estaba metiendo ahí Gonzalo Plata, y de ahí en más no ha tenido otra clara el equipo del Melgar.
5: Maneja la pelota acá Cusco, está el primero del conjunto peruano, no me diga, dentro del área, el taconazo, el zapatazo, y Andrew, mira la raya de Silva, en el buen taco de Marcelada, le quedó Nicolás Silva, que a la derecha le pegó abajo, y una mano se tendió Andrew para mandarle a tiro de esquina, y mira el uruguayo, casi se nos hace churrasco el técnico uruguayo.
1: Por fila, ¿no? La mejor del partido había sido de Cusco, y son las consecuencias de adelantar tanto a tus jugadores. Vino una jugada por la derecha con Colito, que mandó el cambio de juego con Manzaneda, y de taquito ahí a Nicolás Silva, que le pegó abajo, y qué atajada, qué desviada de Andro.
5: Centro del conjunto peruano, la pelota que vuela, el frigo quedó a las afueras del área, zapatazo cruzamente en defensa de zurda, arriba del arco de Andro, saque de portería para el Flamengo. Otra de las situaciones que tiene el Maracaná, su campo es las medidas más amplias que se pueda, a lo largo y a lo ancho, y uno ve de pronto y dice, a ver, no es lo, porque yo no entiendo por qué la FIFA admite y permite dimensiones cortas, medias y las amplias.
1: Hay que tener la misma medida.
5: Pues si tú entras en un campo con dimensiones chicas y intentas hacer una presión alta, llegas al Maracaná y te, al minuto 15 estás liquidado.
3: Por los recorridos son mucho más largos.
1: Me cortas las distancias, ¿no?
3: Tengo ahí una anécdota que no la voy a contar porque Max se enoja de mis anécdotas. ¿Cuánto más, señor Tate? ¿Cuánto más?
1: 3 minutos más.
3: Y hace cara.
1: ¿Y le importa lo que le diga Max?
3: Sí, porque lo tengo de frente. Se hace el dormido y me inventa que el anecdotario, y amigo mío, mi mita. Acá viene con la pelota. Emerson Royal, que tiró centro, la pelota quedó en la chica, cruzamiento en defensa antes de que llegara Everton Araujo, la pelota quedó ahí, el rebote le va a quedar, ¿a dónde ganó la pelota Danilo para apoyarse en cortito ahora con Saúl Íñiguez? Extiende la pelota por el costado de la izquierda, acá viene con el esférico Gonzalo Plata, encaraba, la pide Bruno Enrique en el área, encaró y fue Plata, tiró centro, cabezazo en defensa y en el rebote ganó la pelota del conjunto peruano, arranque y dicen la pelota portería nos queda como en otro país, la pelota queda para Saúl Íñiguez, el círculo central, recuperó la pelota del conjunto brasileño, aquí tiene la pelota Emerson Royal, que juega por toda la cancha en cortito, ahora para Everton Araujo, el volante de contención, jugó por el costado de la derecha y ahora Luis Araujo tiene la pelota, ha encarado por el costado de la derecha, busca con quien se metió en el zurdo, sacó el centro para Gonzalo Plata, la metió con el pecho, el zurda, la diagonal, tiro centro ahí desde la cruz, piden penal y Tate me dice que no. Son Royal, que juega atrás, se va a terminar el primer tiempo, quedan 10.
5: 10 segundos. Andrew del arquero tira la pelota, mete un cambio de frente por la izquierda ahí, la mató con el pecho Bruno Enrique, cruzamiento en defensa donde de la Ruiz Díaz va a ganar la pelota, jugó en corto, se va a terminar, sí, se termina el primer tiempo en el Maracaná de la Copa Libertadores de América a través de TUDN Radio al medio tiempo. Flamengo de Brasil y Cusco de Perú están 0-0. Pausa, ya regresamos.
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15: De regreso a través de TUDN Radio para los Estados Unidos. Es el medio tiempo de la Copa Libertadores de América, el partido entre Cusco y el Flamengo de Brasil, un partido que está igualado 0-0 y que la realidad es que el conjunto peruano se ha salvado de, no de un gol, por lo menos de 3 goles. Ha sido demasiada la superioridad que ha tenido el conjunto del Flamengo en Maracaná. Un Cusco que salió a tratar de defender a ultranza, prácticamente con 10 futbolistas, incluido su arquero, en 3/4 de campo, para solamente dejar arriba en el ataque a José Miguel Manzaneda, y que la realidad es que el arquero ha terminado por salvar algunas situaciones de gol, el arquero Vidal. La más clara, un zapatazo de Everton Araujo, el volante de contención, que le quedó una pelota en 3/4 de terreno, después de un rechazo defensivo, controla la pelota, cuando bota, le termina por pegar, saca una raya, y el esférico pega en el vértice de la portería, donde se une travesaño y el poste. Otra jugada clara de Emerson Royal, que ha sido el jugador desequilibrante, siendo el lateral por la derecha, aparece de atrás hacia adelante y terminan por no tomarlo, porque aparece por sorpresa en una jugada, terminó quedando como un centro delantero, controló la pelota y a la media vuelta la mandó por encima. Con todo esto que estamos hablando, el conjunto peruano tuvo 2 llegadas de gol, por lo menos claras, que estuvieron muy cerca de ser de gol, y que al final de cuentas no fue así, porque así es el fútbol, de pronto que tiene estas circunstancias, que te encuentras con un rival que se siente tan superior, que termina por dejar, lo decía en la transmisión Tate Gómez Luna, solamente a 2 defensores. Entonces, cuando de pronto encuentran alguna transición, hay mucho espacio para jugar. Ahora, sí notamos ya un conjunto de Cusco de Perú cansado, y apenas el primer tiempo, porque al jugar tan atrás y de pronto buscar salidas a campo ajeno, ya decíamos de la cancha, que es en sus máximas dimensiones, pues los recorridos les quedan sumamente largos. Pero bueno, así ha terminado el primer tiempo, no se sacan ventaja por ahora Cusco de Perú y el Flamengo de Brasil en cuanto a resultado, sin mucha superioridad y ventaja en cuanto a lo futbolístico con respecto al local y al visitante. Vamos a hacer la pausa comercial, al regreso estaremos platicando de las bancas, si hay modificaciones o no para el segundo tiempo. Es la Copa Libertadores de América a través de TUDN Radio para los Estados Unidos. Flamengo de Brasil y Cusco de Perú están igualando 0 goles.
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15: De regreso a través de TUDN Radio para los Estados Unidos. En la Libertadores de América, al medio tiempo, igualan Flamengo de Brasil y Cusco de Perú 0-0. Y Tate Gómez Luna nos cuenta las bancas de ambos equipos.
1: Sí, por parte del Mengao, el de equipo dirigido por Leonardo Jardine, tiene a Agustín Rossi como arquero suplente. Está también Guillermo Varela, Leo Ortiz, está también Leo Pereira, Eric Pulgar, está Pedro Everton Ceboliña, también Jorge Carrascal, está Samuel Lino, Lucas Paquetá, Alexandro y Wallace Jan. Por parte el equipo dirigido por Alejandro Orfila, el uruguayo, Cusco tiene a Álvaro Ampuero, está también Iván Colman, Juan Tevez, José Bolívar, Osvaldo Valenzuela, José Ali, Pedro Díaz, Sergio Quillaumán, está también Juliño Astudillo y Gurrum Choi. Son las opciones que tiene ya el equipo peruano para la parte complementaria, teniendo a dos futbolistas amonestados, Diego Soto con el número 88 y también Gabriel Carabajal, los dos de la mitad del terreno de juego, y de ahí podría tomar decisiones que podrían hacer que entre José Ali, el número 17, hablamos también de Quillaumán, también lo de Iván Colman, el número 10, veo a este Iván Colman con la posibilidad de ingresar ya en el inicio de esta parte complementaria, pero son las opciones que tiene tanto Alejandro Orfila, el uruguayo, como Leonardo Jardine para la parte complementaria acá en el Estadio Maracaná, en donde al momento y solamente al momento, señor Cruz amigos, Cusco lo está logrando, ¿no? 0-0 contra el vigente campeón de la Copa Libertadores.
15: Ahí está, 0-0, sí. Con uñas y dientes, ¿no? Sacando por ahora el resultado en Maracaná. 0-0, veremos si hay modificaciones para la parte complementaria. Uno cree que no, de acuerdo a lo que se ha visto en el primer tiempo, que por cierto los futbolistas del Flamengo se vieron molestos, por el 0-0, y entre ellos se hablaban de manera...
1: Es que vi muchos manotazos también de lo de Bruno Henrique, lo de Plata también, lo de Nico de la Cruz. Es que, chiquis, insisto, querían agarrar la pelotita y quedar mano a mano ahí con Andy Vidal. Y en las tres que tuvo de forma consecutiva, en el disparo de Everton, lo de también Gonzalo Plata con el poste, pues vaya que fue desesperante ver a un Flamengo que ha sido amo y señor de este partido y que no pueda ni siquiera marcar un gol ante su gente. Así que tiene esa encomienda para el segundo lapso.
15: Pausa, regresamos con el segundo tiempo. Flamengo y Cusco, 0-0.

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2: Estamos de regreso en la señal de TUDN Radio. En Euforia by Travel. Es la Copa Libertadores en la jornada número 6, cerrando la fase de grupos de esta primera ronda en el máximo torneo del continente americano a nivel de clubes. El campeón, el Flamengo, el Mengao, empata 0 contra Cusco de Perú. Soy Tata Gómez Luna, en los comentarios, en el análisis con Max Sandalón en la producción de operación, y viene la orden por parte del señor José Burgos, y yo los dejo la voz en la emoción de Juan Carlos Chiquis Cruz. Chiquis, éxito para este segundo lapso.
3: La orden del árbitro central, y en tu decía, amigo mío, vamos a divertirnos con esta hermosa fiesta llamada fútbol en la Libertadores de América a través de TUDN Radio para los Estados Unidos. Flamengo de Brasil y Cusco de Perú igualan 0-0. Vitao sale con la pelota, Saúl Iñiguez casi la pierde, se queda con el esférico, juega atrás con su arquera Andrew, tira la pelota y juega en cortito ahora, donde maneja la pelota Danilo. El esférico al frente para De La Cruz. Extendió la pelota larga ahora para Bertel Lucas. El zurdo tiro centro, segundo palo. Arriba, cabezazo en defensa y el complemento del conjunto peruano. Y después ya de Bertel Araujo se quedó con la pelota para jugar atrás con Vitao. Vitao y el cambio de frente para Bertel Lucas. De La Cruz terminó por perder la pelota para Rui Díaz, para el conjunto peruano. Ceballos, círculo central y cambio de frente. Acá viene el conjunto peruano por el costado de la derecha, buscando la pelota por aquel costado. El centro, final de cuentas, de Colito y cruzamiento en defensa. El rebote quedó atrás, disparo. Y la pelota pasó zumbando al poste izquierdo. Vino el disparo de zurda, final de cuentas, de Colito. Arco entonces para el equipo brasileño.
4: Adiós a Saúl Iñiguez, ¿no? Se lanzó Andro para vigilar, que también el primer tiempo, Chiquis, pues también tuvo una del que ya salió, ¿no? Nicolás Silva. Ya movieron, Chiquis, el número 7, José Miguel Manzaneda, por el lado de la izquierda. Colito se mantiene por derecha. Carabajal, el 27, se mantiene como medio centro, enganche, y cambian los dos contenciones, ¿no? Bueno, perdón, Valenzuela se queda el 16, ahí en la contención, con Carlo 10, el número 14, y el que se queda en el eje del ataque, en lugar de Manzaneda, que ya pasa como volante extremo por izquierda, Esteves, el número 11, así que sigue manteniendo el 4-2-3-1, pero cambia a un mediocampista y al delantero, que ahora va a ser el número 11, Tevez, Juan Tevez.
5: ¿En punta quién?
4: Tevez, el número 11, el que ingresó.
5: Juan Tevez.
3: Acá viene la pelota larga y el rebote le quedó ya a Everton Araujo. Jugó en cortito para Saúl Ñíguez, le pegó de sur de un costado de la puerta de Vidal. Saque de portería entonces para el conjunto peruano. Sigue como no queriendo ahí con el
6: 0-0.
4: Pero ya a diferencia del primero, Chiquis, ya por lo menos acá arrancó el partido con el dominio, el control de la pelota del Flamengo, pero ya también con oportunidad, ¿no? En el disparo de Colito que hizo que se lanzara Andrew. Así que por lo menos ya tiene esa intención Cusco de poder ir al ataque y poder sorprender. Por eso mete a este Juan Tevez, que va a fungir como poste, tratando de explotar la velocidad de Manzaneda, que es el volante extremo por izquierda, como de Colito, que ya también impactó al arco.
7: Sale con la pelota ya Everton Araujo.
4: En el otro lado no hubo cambios, ¿eh, Chiqui? Los mismos 11 por parte del Mengao.
7: No hay falta sobre Araujo. Recuperó la pelota ahí Manzaneda, que ya lo decía Tate, juega como por la izquierda. Colito la va a ir a buscar muy larga, donde ya Andrés se queda con la pelota para salir jugando en cortito ahora para Saúl Íñiguez. Jugó por la izquierda ahora para Gonzalo Plata. Se metió en diagonal, sigue Plata, Everton Araujo, círculo central, la pelota va para De la Cruz, es Araujo el que la tiene y ahora de nueva cuenta, Everton Araujo que pisa la pelota y juega en corto. De la Cruz ahora se carga ahí como un central por la derecha para tirar a larga para Emerson Royal, buen centro de Emerson, pesazo en defensa en el fondo allá de Rui Díaz, la pelota la buscaba Juan Tevez, terminó por perder. Y recupera el esférico ya Everton Araujo. Falta. Tiro libre a favor del Flamengo de Brasil.
4: Se quemó una amarilla, ahí Chiquis con la salida de Diego Soto. Acá una barrida para bajar a Nico de la Cruz. Y ahora fue el número 14, ¿no? Carlos 10. No sé si es una tarjeta amarilla, pero lo que sí es que la vio a escasos 2 metros, ¿no? José Burgos, para que le deje el control de la pelota cerca de la media luna del área grande y que vendrá directo, me parece, el disparo del Mengao a la portería de Andy Vidal. Reclama Colito a sus compañeros por esta falta inocente que le regalan al equipo brasileño y que acá sigue colocando la barrera el guardameta y capitán peruano. Cuando la gente ambiente, hay un Joker, una Harley Quinn, mejor dicho, señor Cruz, ¿eh?
7: Y no era Joker.
4: Y no era Lady Gaga.
7: No, tampoco, no invente. Y no era, no, ya iba a patinarme. No, ya me iba a patinar, pero gacho, ¿eh?
4: Parecía más ya el
7: no, ya ni sabe qué le iba a decir. Ahorita le digo fuera de
4: la.
7: No sabe quién le iba a decir.
4: No.
7: Va a venir Saúl. ¿Por qué se ríe?
4: A ver,
7: se ríe de nada el señor Tate.
4: No sé.
7: ¿O por qué se ríe así?
4: Algo me dijo el productor.
7: Ok. Saúl Íñiguez. Pero qué risa le dio usted, ¿eh? Saúl Íñiguez le va a pegar de zurda. ¡Íñiguez! Mira el arquero como los que le gustan. Vidal aguantó en el poste. Ahí sacó el librito de Tate con la lona y evitó el gol.
4: Le lleva como 4, ¿eh? Vidal acá muy bien el cobro.
7: Ya estaba dando un pasito al otro lado, ¿eh?
4: Aprovecha Saúl Íñiguez que salta la barrera, busca la colocación, busca también el error en primer poste porque está cubriendo ese poste Vidal, ¿no, Chiquis? Pero ahora sí,
7: claro,
4: aguanta.
7: Es que ahí tienes que
4: aguantar. Y le alcanza a desviar y recula y agarra la pelota para quedársela en los tiempos.
7: ¿Sabes qué gol fue así? En el que Carlos Moreno, en el de Zapatero de
4: Carrillo.
7: Un paso. Y por eso la pelota va a su palo y
4: es un error, es error. Y en un comentario que te iba a decir cuando estábamos hablando de eso en el primer tiempo, que sea con potencia no te exime del error, ¿no?
7: Fue un golazo de Carrillo, pero Carlos Moreno da un brinquito a la izquierda para adivinar y eso hace que ya no se pueda tirar a su palo.
4: Y aún
7: si
4: así,
7: no llega.
4: Si lo intentaban,
7: si ya no pudo.
4: Sí, pero
7: porque está atorado y ya no pudo.
4: Pero ese error es Carlos Moreno.
7: Claro que
4: ese error.
7: ¿Cerró? Y ahí como técnico dices, no le dices, pero.
4: Tienes que decir.
7: No, pero ya estás eliminado.
4: Yo soy un portero de primera división.
7: Ya estás eliminado ahí. Digo, igual no sé si hay confianza. Oye, Carlos, ¿para qué das ese pasito a la izquierda?
4: Es que te metes un tema polémico ahí con los.
7: Ahí sí, seguramente el que sí le llegaría a decir es el entrenador de arqueros.
4: Sí.
7: Te equivocas, porque hay mucha complicidad entre ellos. Y ya hay hasta amistad. Oye, ¿por qué diste ese pasito a la izquierda?
4: Por eso en un cuerpo técnico tienes a
7: un especialista.
4: ¿No ustedes quién estaba? ¿Entrenador de porteros? ¿En Atlas?
8: Nosotros nunca. Nunca tuvimos propio del cuerpo técnico.
4: Ah, era institucional.
8: Era institucional, sí.
4: Era el profe Morales.
8: Ahí pues, o sea, pasó algo muy raro. ¿Le cuento ahorita?
4: Sí, cuéntela, anecdotario.
7: Fíjese que cuando Atlas, y lo va a recordar muy bien el señor Max Andalón, que se acuerda de todo, jugaba el matar o morir contra Toluca con Leandro Cufré en la bombonera.
6: lo pierden en penales, si no me equivoco, con Cufré.
9: Con Leandro Cufré. Un día antes,
6: el señor Puente ya se había reunido con la directiva de Atlas, o sea, para lo... Vean lo que es el fútbol, cuando se jugaba un partido de copa, ¿eh? Entonces, ahorita les sigo contando, acá viene el centro cruzamiento en defensa. Yo, la verdad, mi sueño más grande era llegar en primera división en Atlas. Entonces yo me salí y no vi el partido.
9: Ok. Veo por Twitter, en ese momento no había cambiado a ex,
6: que gana Toluca en penales. Y yo digo, no, pues no, ahorita no llegamos, pues avanzaron. Si le hablan en la noche a Rafa que se iba a ir y que al día siguiente lo hacen oficial y que íbamos nosotros. Al día siguiente se junta y pues yo ahí casi con la bendición de Dios para que se cerrara el acuerdo, me habla Rafa en una reunión, se sale y me dice, oye, pues no tenemos entrenador de porteros y Atlas no tiene entrenador de porteros. Me están recomendando uno, pero yo no quiero llevar a nadie que no tengamos alguna cierta confianza con él, porque pues el del cuerpo técnico. Sí. Y me dice, ¿tú ubicas a Luis Valls?
9: Ah, Luis Valls.
6: Y le digo, bueno, pues lo ubico perfecto, ¿no? Pues le doy, ¿no? Desde que cubrí a Chivas, ahí le conté la historia. ¿Qué hace ahorita? Pues no sé, ¿tiene su número? Sí lo tengo. Háblale tú primero antes que la directiva de Atlas y dile que si quiere venir al cuerpo técnico con nosotros. ¿Para qué? Para que en el día a día se jugara con nosotros.
9: Sí, claro,
6: ¿no?
9: claro.
6: Entonces yo le hablo a Luis Valls, estaba en una tercera división, entrenando, pues no sé por dónde, en la ciudad de Guadalajara. Y le dice, es importante, sí, se sale del entrenamiento y me dice que ya después al tiempo me dice que empezó a caminar por unos pastizales. Ahí viene con la pelota Araujo y el arquero rechazó la pelota. Vidal, será tiro de esquina porque él quería regresar a primera división.
9: Sí,
6: no, claro, entonces yo le digo, y es Atlas, me dice, Chiqui, ni me diga, ni lo que haya de dinero voy. Entonces yo le digo, vas a ir con nosotros, ta, aguántame una hora, en dos horas te confirmo. Me dice que las dos horas fueron de las más largas de su vida.
9: ¿De su vida?
6: Llegó con nosotros como entrenador de arqueros, se quedó él, cuando nosotros nos fuimos, totalmente platicado, totalmente, porque ya tenía mucha afinidad con Camilo Vargas. Y fue bicampeón. De estar en los pastizales, de que le hablara de Chiquis, bicampeón, y uno por televisión.
9: Ay, quieras o no, llegó ahí por Rafa y por ti, y bueno, construyó al portero.
6: Que lo quería de la base dirigencial de Atlas, que puso su nombre en la mesa, pero tengo que decir, es Fabián Villaseñor.
9: Ok.
6: Pero cuando Fabián lo pone en la mesa, Rafa rápidamente se sale, me habla y me dice, tú contáctalo primero. Y así llegó. Pero ya salió, lo corrieron, si no me equivoco, hace un torneo, no saben, de Valls.
9: Luis Valls.
6: ¿Pero sabe dónde está ahorita?
9: ¿Dónde?
6: En Querétaro. Es el entrenador de porteros de Gallos.
9: Ah, bueno, pero se mantuvo ahí en primera vez.
6: Sí,
9: eso está bien. Bueno, va a haber
6: calificación, sí.
9: Buena historia, me agradó.
6: En Querétaro llegamos y ¿sabe quién es el entrenador de porteros? Ahorita se me fue el nombre y es increíble que se me vaya. Yo muy
9: bien. En lo que piensa ahí le digo, ¿no? Iván Coleman entra.
6: Se me va a olvidar.
9: Señor.
6: El número 10, Iván Coleman.
9: Ajá, y sale José Miguel Manzanera, el futbolista peruano, y ya Coleman ya está en
6: la izquierda. Coleman, yo creo, ¿no?
9: Sí. Podría ser posición por posición.
6: Va a
9: mandar a Carabajal del otro lado, el 27, que estaba fungiendo como medio centro, y ahora el que va a quedar ahí como enganche va a ser el recién ingresado Coleman. Del otro lado se preparan dos, pero uno de ellos, Chiquis, ya lo observé, es ese Pedro, el número 9, atacante. Creo que se va el Bruno Enrique o el mismo Gonzalo Plata.
6: Cuando llegamos a Querétaro, ya había entrenador de arqueros. Y era un entrenador de arqueros que lo había llevado Thiago Volpi. Thiago había tomado mucha fuerza en Gallos. Ya era emblemático ahí, había jugado, ha sido campeón de Copa.
9: ¿Contra Chivas?
6: Llegó a una final contra Santos. Y él llegó al entrenador de porteros de Brasil. Un brasileño. Y nos llevamos bastante bien con él.
9: ¿Y se quedó? ¿Con ustedes?
6: Y ahí se quedó.
9: ¿Y el Lobos?
6: Lobos era Javier Contreras. Hoy en día, Javier Contreras después fue el auxiliar técnico, ya no de porteros, auxiliar técnico de Valiño, en todos sus proyectos, y hoy en día dejó todo y es el dueño de quien imparte el curso de la Federación Mexicana de Fútbol de Técnicos en Puebla.
9: Ah, mira.
6: Dijo, acá me va mejor. No enseña nada, pero cómo asalta, mi querido Cari Contreras, ¿eh?
10: El visto bueno de los graduados, ahí está, ¿no? Ahí está.
6: Con el que mejor me llevé fue con él.
10: Ah, con él.
6: Sí.
10: Sensacional.
6: ¿Qué le parece?
10: Eso de lo de Luis Valls ahí con Camilo.
6: Esa es gran. Sensacional.
2: Es Pedro y también Eric Pulgar.
6: Tengo unas historias con él. Ahorita le cuento. Acá viene, le cuento fuera del aire porque son muy personales de él. Araujo viene, se mete al área. Aquí viene el Flamengo. Barrida en defensa. El rebote quedó para Everton Araujo. Le quedó para Gonzalo Plata. Extendió por la izquierda para De la Cruz, que va a sacar centro. De la Cruz por encima. Arco para el conjunto peruano. Será saque de portería.
10: Inoperante, ¿no, Chiquis? Fuera del tiro de libre, de Nico de la Cruz. No generaron nada tampoco.
6: Los cambios.

0: historia muy buena esa. Porque esto, todo esto que te estoy contando, pues yo le llamo, me dice, es urgente, sí, le cuento todo. Lo del pastizal es cierto, no es broma, y no lo sabían. Entonces me lo cuentan. Ya estando adentro, pues que de esas veces que te agarras hablando por teléfono, te pasa una llamada muy importante y que empiezas a caminar.
1: ¿Es?
0: Y pues no,
1: tu hijo, ¿sabes dónde estás?
0: O sea, en, así
1: es.
0: De pronto yo creo que cuando ya sabía, había un caballo enfrente, no sé, pero
1: sí, se fue caminando y no se fue.
0: De verdad. Después ya regresó al entrenamiento, porque era una tercera. Bueno, yo no sabía, en ese momento, me cuenta de cuando el primer entrenamiento que hacemos en el Estadio Jalisco, se va conmigo en el carro. Acá viene el conjunto del Flamengo de Brasil, la pelota va por la izquierda. Arco, no la pudo controlar y vendrá saque de portería para el conjunto peruano. Me cuenta que cuando yo le llamo, estaba en una depresión muy fuerte. Muy fuerte. Seguía yendo ahí en la tercera, pues para seguir activo, pero en tema económico, en tema emocional, después de tantos años en primera división en Chivas, y que lo habían echado pues casi sin explicación, cayó en una depresión profunda. Y ahí es donde empieza a contar en el carro. Y cuando llegamos al Jalisco, antes de bajaron, dice, espérame, no te bajes. Quiero darte las gracias, porque digo, pero al final fue Rafa el que me dijo, yo después avalé y hice la llamada. Y me dijo, y te lo voy a agradecer de por vida. Acá viene el conjunto brasileño de la Cruz, saca centro, cruzamiento en defensa. Y se le salieron las lágrimas ahí.
1: Pues claro, estaba depresión. Y
0: me dijo, te agradezco eternamente el que esa llamada, porque me volviste a primera división.
1: Lo aprovechó, ¿no?
0: Y fue bicampeón. ¿Qué le parece?
1: ¿Y le sigue hablando al señor Valls?
0: No sabía que estaba allá, y ahora que fui a Monterrey y jugó Tigres Querétaro, fui al hotel y ahí llegó Luis y me saludó muy bien.
1: Qué bien, es que sigue activo. Por ahí, abrazo,
0: casi lo voy a llorar. La pelota va larga, la pelota quedó acá para donde busca la pelota de la Cruz, sacó centro, cabezazo en defensa, en el rebote le quedó el Flamengo de Brasil, a las afueras del área le van a pegar al arco, cruzamiento otra vez. Mi querido Tate, acá en el partido de la Libertad, los peruanos siguen 0-0.
1: Siguen 0-0.
0: El resultado de Efraín Juárez.
1: No cambian el chip de los del Flamengo, ya la postura más que defensiva también acá del equipo peruano, solamente atacando con Juan Tevez, el que llegó el número 11, pero el ataque inoperante, ¿no? Del Flamengo, llega al último cuarto de cancha del rival y se queda sin idea, chiquis, y la pierden de forma inocente, no hilan pases consecutivos y viene el control para los peruanos, cuidado acá.
0: Maneja la pelota el conjunto peruano, acá viene falta, y es de amarilla, Tate, pero usted lo amonestaría.
1: No, sí,
0: ya lo conozco.
1: Pero estas son, chiquis, venía un ataque peligroso, eran 3-3, y la larga de Bas Tevez, increíble, y aparece Saúl Ñíguez, le roba el balón y le deja los tachones, pues también ahí muy peligroso. Esta es de roja, señor Cruz.
0: Le dije, pues ahí una le da
1: en el tobillo, esta le va a tener que hablar Cristian Ferreira, José Burgos y Richard Trinidad, para que la cambie de tarjeta amarilla a la tarjeta roja, porque le dejó los tachones, así como la de Antuna.
0: Exacto.
1: Pero atrás, esto no es amarilla jamás, esto es roja, se tendría que ir Juan Tevez del terreno de juego por ese tallón, esa entrada temeraria sobre Saúl Ñíguez. Pero no se ve que el señor José Burgos quiera ir a revisar esta
0: más
1: entrada.
0: Bien que le hablen, Tate.
1: Sí,
0: aquí es un tema de que le requieren hablar.
1: Pero todavía se mantiene Saúl Ñíguez porque lo sabe, ¿no? También sabe que hay que darle tiempo para que la revisen.
0: Señor Tate, está usted en la final de la Champions League. Invite a la gente,
1: ahí,
0: por favor.
1: Ahí estaremos. Los invitamos a que nos acompañe con el señor Jorge Ramos, Ricardo Mayorga, desde la previa a las... 11 de la mañana.
0: Yo estoy molesto con la gente de Europa.
1: ¿Por qué?
0: Porque no piensa en la gente que en sábado nos despertamos tarde.
1: Sí, para disfrutar. Antes era 3 de la tarde
0: claro,
1: era buena hora
0: de la tarde.
1: Pero ahora será 12 de la tarde del este.
0: Sí, pero pues ¿a qué horas? 10 de la mañana,
1: centro de México. Pero los
0: invitados. Despertador.
1: 11 de la mañana ahí los esperamos desde la previa y ya con el partido y el post, si tenemos tiempo extra, penales evidentemente tendremos ya después.
0: Yo veo que acaba en 90. Mira, están checándola ya. Lo vimos.
1: Ahí está. Yo también creo que se acaba en 90.
0: Yo creo que se acaba en 90 y le van a...

0: sé quién, ajá, quién la gana, sino cuánto le va a meter el Paris Saint-Germain al Arsenal. Espero me equivoque, espero que sea una buena final.
1: Pues no, trate de checar. No, que usted se queja del arbitraje en México, también pasa en todos lados.
0: No, yo siempre lo he dicho, ese mundial beneficia y perjudica a todo mundo, pero de que es malo el arbitraje, es malo.
2: Ameco Meo, 65 minutos, tiempo corrido, Libertadores en Maracaná, en el gigantesco Río de Janeiro, Flamengo y Cusco, 0-0.
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2: Acá en el pulgar, lléguele, sube el codo al rostro de Coleman. Me parecía también tarjeta amarilla, ¿eh? Acá la estamos observando. No era Coleman, ¿eh? Simplemente era Valenzuela, el número 16. Pero no, se guardó la tarjeta amarilla acá el árbitro central.
4: Acá viene el conjunto de Cusco dentro del área, manejando la pelota, se apoyaron en cortito ahí para Tevez. Buscaba Tevez, terminó por perder ya la pelota. Gonzalo Plata sacó bien la pelota para De La Cruz. Sigue De La Cruz, lo van a tumbar. Falta, 10 amarilla.
1: Aquí adelantamos todo, pero eso es lo que a mí me encanta.
4: No, no, no, pero adelantamos la falta, adelantamos el jalón, adelantamos la amarilla.
0: Pero 10, chiquis, había sufrido falta de pulgar y no le sacaron la amarilla. Y acá cuando frena Nico De La Cruz, que es con toda la intención de frenarlo, es tarjeta amarilla. Pero también la gente de Cusco le reclama, ¿no? Sí, no, lo azota acá 10 y se lleva la tarjeta amarilla. La tercera, la cuarta del encuentro para Cusco, tercera en el campo, porque ya salió desde hace algunos minutos Diego Soto, pero se duele, ¿eh? Después del contacto de pulgar, y ese duele del hombro derecho. Ya Emerson Royal también está pidiendo que entren las asistencias médicas. Qué buena salida, ¿eh, chiquis? De Royal en la defensa, con Bruno Enrique que hizo la labor, Gonzalo Plata que hizo la labor de sacrificio, y el arranque de a velocidad de Nico De La Cruz, ¿no? Para que venga esa falta de Carlos Díez. Hablar también de los números de Flamengo, chiquis, que busca mantenerse invicto en una fase de grupos de la Libertadores por primera vez desde el 2022, cuando tuvo 5 victorias y un empate en la campaña que terminó con título. En este 2026 lleva 4 victorias y una igualada. Veremos si puede sumar la quinta, pero lo que sí estoy seguro es que se va a ir sin perder otra vez en esta fase, en la primera fase de grupos de la Libertadores.
1: Banca peruana.
5: Yo voy a armar la línea de 5. Aldair, Carlos, Ampuero y Ceballos. Acaban de quedar Osvaldo, Iván. Por acá afuera vamos a tener a Gaby, acá vamos a tener a Colito y acá vamos a tener a Juan, ¿sí? Vamos a estar bien ordenaditos como estamos ahora. Lo que tenemos que tener es la claridad de que, Juan, si vos salís corriendo con la pelota, no, vos frenate, dásela a estos tipos que son los que vienen con aire, y vos te vas a la profundidad para no perder, ¿eh? Y en esta hora, ¿qué vamos a tener? Una vez que seguridad atrás, estos cuatro no retrocedan tanto, mantengan el orden. ¿Está bien, Galito? ¿Está bien? ¿Estás seguro? Bueno, seguimos como estamos, ¿ah? Pero tengan en cuenta,
0: lo dejaron más tiempo
1: que genial, ¿no? 5-4-1, ah, sí. Y armemos ya la línea de 5.
0: Jaula de pájaro, ¿no?
1: Sí, pero dijo, armemos ya la línea de 5.
0: Hay que hacer ya la jaula de pájaro, 21 minutos más el añadido.
1: Y luego le preguntó al número 14, Carlos Díez.
6: ¿Está bien? ¿Está bien, Carlito? ¿Seguro que está bien, Carlito?
1: ¡Ah, oh, qué joya!
0: Se va Rico De La Cruz y Saúl Ñíguez, chiquis, el 8 y el
1: 10. Se va Saúl Ñíguez, sí. A los 12 interiores.
0: Y entra el millonario Lucas Paqueta, ¿ah? Con el 20. Y el 16 de Samuel Lino, el ex del Atlético de Madrid.
1: ¿Con qué número Samuel Lino?
0: 16.
1: ¿Lucas Paquetá número?
0: 20.
1: ¿Por qué millonario Paquetá?
0: Ah, bueno, le preguntó si estaba bien, le dijo que bien, le dijo, me vale 3.
6: Ah, está bien, seguro, pues te sales.
0: Eso es.
6: ¿Entra quién?
0: 3 hectáreas de cilantro, se va a 10 y entra con la camiseta número 6, señor Cruz, Álvaro Ampuero. Ahí vamos ya a la línea de 5, ¿no? Ya está bien ahí arreglada.
1: Ahí está. contra 5-4. ¿Quién queda en punta? Es Tevez.
2: Es Juan Tevez, sí. Y lo que le dijo también, Chiquis, que no profundizamos, cuando te queda la pelota,
1: que no hay
2: cédela, no la largues por la tizotón que le dio la...
1: Pero no, yo también quiero que no hagas conducción total. Ni tienen con quién atacar, dijo, frenate y dásela a quienes vienen con aire.
2: Exactamente.
1: ¿Quién dijo? A quienes vienen con aire. ¡Y jugamos!
2: Para evitar la pérdida y que te comprometa dentro de la calle porque ya se ha molestado.
1: También dijo. Hacemos la línea de 5 y los 4 volantes. No se metan tanto, no se metan tanto.
2: Pero qué buenas indicaciones, ¿no, chiquis?
1: Sí. Voy a tirar otro regalazo, pero me voy a frenar. Acá viene con la pelota. Aló. No, no, iba a tirar.
2: No, está como su amigo Ricardo La Volpe.
1: Ese se patinó contra los de Rusia. No, Ricardo es un genio. Lo dijo con una naturalidad. No, botanero. ¡Qué genio! ¡Qué fenómeno!
2: Pero mal.
1: No lo adrede, ni lo hizo en son de broma. O sea, le salió del alma.
2: El subconsciente lo traicionó.
1: No, del alma, del alma, botanero. Acá viene. También lo tomaron con.
2: Eso está bien, lo tomaron.
1: Exactamente. Así que. ¡No, no! Acá viene el conjunto del Flamengo. Juegan por la izquierda para Ayrton Lucas. Lo regaló a Ayrton, pero le salió el rebote a Ayrton. Se apoyó otra vez por Ayrton. Ayrton sigue. Ayrton se lo largó. Arco para Cusco. De la orilla, amigo mío. 72, tiempo corrido. Libertadores, Maracaná, Río de Janeiro, Flamengo y Cusco. 0-0.
2: Tenemos más de la Copa Libertadores. Corinthians Platense mañana, 8:30 de la noche este, 7:30 centro y 5:30 pacífico. 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La línea de 5, Chiquis, se queda con Ampuero, Gamarra y Fuentes con la línea de 3 centrales. Carrileo por derecha está Rui Díaz. Por izquierda aparece José Ceballos. En la mitad de la cancha se va a quedar el número 16, Valenzuela, junto con el 10, Colman. Y por las bandas estará Carabajal junto con Colito. Y en el eje del ataque, Juan Tevez. 5-4-1, ya para la parte final de este compromiso por parte de Flamengo, ya con el ingreso de Lucas Paquetá y también con lo de Samuel Lino, pues en las posiciones que dejaron Saúl Ñíguez y también Nico de la Cruz, ¿no? Lino jugará junto ahí con Eric Pulgar y adelante de él va a estar Lucas Paquetá apoyando a Pedro, Luis Araujo y Gonzalo Plata.
1: La pelota va por la derecha para el conjunto peruano, hace la escala ahí en círculo central con Aldaire Fuentes manejando la pelota y ya salen por el costado de la izquierda. Acá viene el conjunto peruano, la buscaba Gamarra, la pelota va al frente, ya la perdieron y acá viene el conjunto brasileño por el costado de la izquierda. Busca la pelota, la pedía Paquetá, la pedía Bruno Enrique, terminaron por perder, el zapatazo va largo donde ya no va a llegar por el esférico, final de cuentas, Colito, y después ya Andrew gana la pelota, juega en cortito, donde tiene la pelota Emerson Royal, que pisa el esférico, busca con quién, se apoyó en corto, manejando la pelota por ahí, Eric Pulgar, la pelota va al frente, primero se lo canto. Royal, acá apareció vacío, solo, gran pase de Ñíguez y cruzó con la pierna Vidal. También que nos mandan a Vidal, ¿no?
2: La pierna también juega para el arquero, Chiquis, qué buena chique, ¿no? Con el talón en el último instante, qué pase de Pedro para Royal.
1: Centro, cabezazo en defensa del conjunto peruano. Otro cabezazo, quedó el esférico ya. Conjunto brasileño.
2: Chiquis, una corrección. Bruno Enrique se mantiene el 27 y se fue a Araujo el 7. El extremo por izquierda se fue. Araujo ya no está. Y Enrique está.
1: Ok. ¿Y Bruno Enrique el doble 9 o qué?
2: No, se abre Bruno Enrique por la izquierda, Plata por derecha y al frente Pedro.
1: Okay, Plata por derecha.
2: Y exactamente se había quitado el brazalete y había estado el 27, pero como que el señor dijo, no, vamos a mantener a
1: los... ¿Tres error puntos? ¿A los Santander?
2: ¿Tres puntos? ¿Qué te digo?
1: ¿No?
2: Eso sí.
1: Alineación indebida va a reclamar Cusco. Acá, el taco de gozo, ¿no?
2: Hay algo de...
1: Todo se reclama, ¿no?
2: ¿De Pumas que meta algo? No.
1: decía John Álvarez de ahorita.
2: Y faltando algunos minutos.
1: Ah, pero lo que se retiró de
2: la pelota. Se rindió.
4: No, no se rindió.
2: Se rindió.
4: No, Tate, no, Tate, no.
2: ¿Qué le dice ese video?
4: No, no.
2: ¿Se acabó?
4: No, pues qué.
2: Ya valió.
4: Se acabó el 95 el gol.
2: Mientras que
4: no. ¿O qué quiero? Mientras que no. Dígame, ayúdame, anda, metas al aire.
2: Mientras que el micrófono. Mientras que un minuto, hay 60 segundos para intentarlo.
1: Hice ayer en un video y recalqué las virtudes que para mí tuvo en la liguilla como técnico. Acá viene el conjunto brasileño. De sus virtudes, que tuvo virtudes, claro está. Tuve la virtud de
2: Jeremy.
1: Primero tuve la virtud de Mauri García. Tuve la virtud de Rodarte. De cambiar a Campos a su perfil natural.
2: Y con él.
1: Se lesionó Rodarte, habilitó a Jeremy. Y después lo de Mauri. Cuando Chivas le jugó con 2-9 a Sandoval, lo hizo romper contra Sandoval. Y cuando se dio cuenta que los rivales le jugaban con un solo 9, jugó ahí ya. Ya no jugaba de central ni a lo líder, entrando y saliendo. Lo montó de contención, así jugó la final de ida y la vuelta.
2: Y la vuelta,
1: ¿eh? Esos son los méritos que le doy. Ahora sí creo que este equipo de Cruz Azul tiene muchos patrones del Arcamón. Veremos a Wiki, primero que ya lo ratifiquen, ya arrancando un proyecto desde inicio, ¿no?
2: Sí, pero
1: no clasificado de tercer lugar general.
2: Tiene un margen muy grande, señor Wiki, ya con el campeonato.
1: Más o menos un torneo completo.
7: El otro día,
1: usted no estaba en línea que...
2: Pero reconozca a Wiki, por favor.
1: Ya lo dije.
2: Mándenle un mensaje a Wiki.
1: Yo le dije, Joel Wiki, te feliz. Felicidades por el título. Muchísimos ya quisieran levantar una copa.
2: No creí en ti.
7: No creí en ti. Sin creer en ti.
1: Yo no voy a cambiar mi discurso.
2: O sea, por suerte, resultado. Suerte.
1: Yo creo que arranca el torneo que entra y no lo termina.
2: Esperar, señor juez.
1: Yo digo las cosas como creo, Tato. Yo no vengo aquí a,
2: muy bien,
1: a faltarle el respeto al micrófono.
4: ¡Uy! ¡Centro! ¡Y la barrera de Pedro sin arquero! Destacó como central. ¡Pedro! Con razón es titular. ¡Pedro! ¡Está el 9 de milagro! ¡Pedro! Era más difícil volarla que meterla a un metro o menos de la raya.
1: ¡La voló!
4: ¡La voló Pedro!
2: ¡No, qué pena! Ayrton Lucas entra muy bien por la izquierda sin la marca de absolutamente nadie. Al igual que Pedro está habilitado, le pone medio gol y se está barriendo sin arquero y pone el balón en el cielo de Maracaná. ¡Qué falla! La de Pedro, horrible, increíble que esto esté pasando con el campeón de la Copa Libertadores. Y viene otra vez el Mengao.
4: Acá viene el conjunto brasileño, disparo del vivo, la pelota se va por encima del arco de Vidal, será tiro de esquina. Vino el disparo ahora.
1: ¿Quién fue? ¿Samolino?
2: Samolino, sí.
4: Y vendrá tiro de esquina y vendrá otro cambio, el 26.
2: Sí, va a venir el último cambio del partido para el Mengao, señor Cruz. Alexandro va a entrar ya con la camiseta número 26. Me parece que se acabó el partido para él.
1: Pedro, ¿no?
2: Pedro. No, Royal. Es posición por posición.
4: Se levanta la gente que fue a Maracaná, no el Maracaná, la gente que fue. Tiro de esquina para el equipo brasileño, la pelota va a volar al área donde hay 2, 4, 6. Jugaron en corto, acá viene Plata, jugó de la devolución, el centro que va, cabezazo en defensa, la pelota rebotó ahí como en la final. De media vuelta, disparo, el arquero contra, remata adentro, gol del Flamengo, por fin, tanto va el cántaro hasta que se rompe. Esquina, la jugaron en corto, vino un centro, vino el rebote, comenzó ahí con Rico y en toda la pelota quedó ahí, disparo, solamente a Kaká, Vidal respondió, la pelota quedó muerta, Bruno Enrique que tiene que estar ahí, el capitán y centro delantero le empujó en Maracaná, por fin se abrió la puerta al 80, Flamengo 1, Cusco 0.
2: Sí, mala suerte, cobran en corto, Samuel Lino quiere mandar el servicio y un rebote en el remate de cabeza de Colman. le cae, le controla al Mengao con el disparo de Lucas Paquetá abajo, alcanza a reaccionar este Andy Vidal, el guardameta que ya lleva 6 en el partido, la máxima figura para el equipo peruano, pero al momento de querer corregir ya estaba tumbado, ya la había desviado, y en el contrarremate llega muy bien Bruno Henrique para poner al 80 el 1-0 y darle ya la victoria, quedar invicto en esta fase de grupos y lograrlo el que hizo en el 2022 para cerrar con 5 victorias y un empate en la fase de grupos y que eventualmente se llevó el título. Así que gol de Bruno Henrique, tercero, es el máximo anotador por parte del Mengao en esta Copa Libertadores hasta el momento.
8: Amigo mío, 81 minutos, tiempo corrido en Maracaná, Flamengo 1, Cusco 0.
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2: Hablar también de la lista anunciada desde el 18 de mayo de la selección de Brasil, de Carleto Ancelotti, de Flamengo, chiquis amigos, Alexandro, el que ya va a ingresar en cualquier momento, o lo echó para atrás el señor Jardín, bueno, no lo veo en la imaginaria, pero estará Alexandro en la Copa del Mundo, estará Danilo, estará Leo Pereira y estará Lucas Paquetá, los 4 de Flamengo del Mengao que estarán en la próxima Copa del Mundo.
8: La lista que dio Carleto y que Max está nervioso por a ver a quién le dan el 10.
2: De Neymar o Vinicius, ¿no?
8: Allá, Neymar,
2: sí.
8: Le dije, ¿no? Sí, no le dije, Max. Me escribió con la duda y dije, pues yo se lo diera a Neymar.
2: Sí, claro, ¿verdad? El máximo goleador histórico, ¿no?
8: No, Max quería a Vinicius Junior.
2: Es como ahora sí. Sí, 14.
8: Sí, me hizo corte de mano.
2: No, no, un grosero.
8: Es para Díaz Bar.
2: No, Bar y Roja. Y Roja.
8: Ah, es un respeto de la producción.
2: Es como si ahorita regrese
8: corte de manga.
2: El Chicharito a la selección le quita el 14
8: en Roja. O sea, ¿por qué se criticamos un corte de manga dentro de un equipo? Porque acá sí hay corte de manga.
2: Corte de manga es que
8: es doble moral criticar una situación y hacerlo en tu empleo, ¿no?
2: Estás indignado por el corte de manga.
8: No. Eso no importa, por la doble moral.
2: La doble moral, sí, ¿no? Doble moral.
8: Doble moral. Es muy malo eso. Mira, otra agresión.
2: Mata el alma y le envenena. Es que si el señor productor está enojado por la venta del Atlas, no sabe qué esperar.
8: Sí, sí, sí. Tienen las dudas ahí.
2: ¿Quieren animar en el Atlas también?
8: Dice que Coca ya se va a quedar. Yo si fuera Max Andalón en esa nota, yo hubiera jugado. Oiga, se queda Coca.
2: ¿En Santos Laguna sí va a llegar Paiva?
8: ¿Ya lo anunciaron oficial?
2: Sí, no, es oficial, Renato Paiva. Va a quedar, ¿no?
8: Es que lo preguntó, ¿no?
2: Sí. Es que lo había visto y no lo había visto yo oficial.
8: Sí, ya oficial. Ya.
2: O sea, otra vez, León, Toluca. ¿Otra vez? ¿Es en serio?
8: No, en eso estoy de acuerdo.
2: No, pues.
8: En eso estoy de acuerdo. Totalmente de acuerdo.
2: Es lo que
8: está bien.
2: Yo sí lo creo, yo sí lo critico.
8: Ahora, pero no a él, ¿verdad?
2: ¿Cómo?
8: Ah, no a Renato Paiva.
2: No, al que lo contrata.
8: Él va y ofrece o presenta un proyecto, habla y pues si se lo compra.
2: Es lo bueno, sí, claro. Bueno, pero no vieron los otros proyectos, los demás, es increíble.
8: Ahí hasta el señor Puente podría volver, entonces. ¡Disparo! ¡El segundo del Flamengo!
2: Cebolinha, le pueden decir, pero Everton para el
8: Everton,
2: squad.
8: Everton, claro. No invento.
0: Se va a quedar ahí junto con Pedro y también con Gonzalo Plata para ya cerrar este partido. Buen pase, se abrió, se desestabilizó la defensa de Cusco y ahí encontró un buen control de pelota de Gonzalo Plata y se lanzó de dentro del área grande y se da media vuelta, similar a lo que hizo Rotondi, no la media vuelta completa, sino simplemente el giro para quedar con la dirección necesaria para dejarle ir la pierna derecha a primer poste también para Andy Vidal, que vuela y que no puede detener ese disparo. Así que doblete y ya el Flamengo lo va ganando 2-0 y pues ya esto parece metegol. Chiquis, 5 minutos más el añadido y parece que podría vendir el tercero o hasta el cuarto.
8: Acá viene el conjunto brasileño, ya prácticamente hasta sin ganas, los futbolistas de Cusco. Amigo mío, 86, tiempo corrido.
0: Emerson Rodríguez.
8: Libertadores de América en Maracaná, Flamengo 2, Cusco 0.
0: Le valió 3 cominos a usted, Emerson Royal. No, bueno, vamos a...
8: La mención.
0: A lo que usted quiera, que venda, que haya efectivo para su billetera. Mañana tenemos Conference League, la final. Acá nuestra señal, Crystal Palace y Rayo Vallecano. 13 de la tarde, 2 centro y también 12 Pacífico por TUDN Radio para que no se lo pierda. Recuerde, se fue ya...
1: Sí, no me da menciones.
0: Se fue Bruno Enrique. Se fue Bruno Enrique y entró Everton. 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
1: Se enojó otra vez, ¿eh? Palabras altisonantes, ¿verdad?
0: Altisonantes,
1: en el auricular,
0: ya.
1: Sí. Solo porque dije que no me dio pues, ni menciones.
0: Es el problema, ¿sí?
1: Me dijo menciones, me dijo,
8: ¿cuál? Y después le quiso acomodar.
1: Que me le iba a meter.
0: Eso es una belleza.
1: Una joya, una joya.
8: Así como el Sassuolo le puse la leyenda viviente, ya le voy a poner a Max la joya viviente.
0: La joya.
8: La joyota viviente.
0: Al señor Esparza Oteo le dicen la joya, ¿no? Le dicen la joya y no sé quién es el juez, pero dice la joya. No sé, le dicen la joya. Pues acá nuestra joya de TUDN Radio puede ser Max Anaro,
1: la joyota.
0: O la gota.
1: La gota,
0: Max
1: Anaro. La gotota.
8: La gota. ¿Dónde? ¿Eh?
0: La gota, ¿no? La joya también le queda.
8: El mar. El océano, Andalón.
0: El Pacífico. El Atlántico, Andalón.
8: Juntos. Ya se puso feo el señor Andalón.
0: Ya,
8: la gotita Andalón. Acá viene con la pelota Flamengo. El tercero y se lo canto. El arquero contra remate, mano penal.
1: Ahí está, acaba Andalón. Acá está tirando antes.
0: Sí, es el número 6, Ampuero. El que entró de cara fue con toda la intención. A mí me queda claro que también podría ser tarjeta roja. Hay un pase filtrado para que venga la definición. Hay tarjeta amarilla para Ampuero. No, yo no creo que sea sin querer, pero determinó que era amarilla solamente. Buena jugada, ¿no? Buen pase filtrado que le pone Pedro para que venga la definición de Samuel Lino. Buena tajada de Andy Vidal. Y en el contrarremate viene el... Esto es de arquero.
8: Chico bien.
0: No, atajador, esto es roja. No, chiquis, por favor. Mal el arbitraje, se le escapó la roja de Juan de Tevez y la roja cara. Mal arbitraje ya ahora porque tomó malas decisiones.
8: Ver, el penal, si acierta en el penal, ya toma una. O sea, es más de acuerdo a lo que se otorgó en el juego.
0: Bueno, existe el doble castigo, no existe.
8: En teoría no tendría, pero sí, ¿no? Sí, ya es cierto, ya. No, se lo habían quitado.
0: Pero bueno, algunos sí lo implementan. ¿Cuándo sí, cuándo no? Era
8: no, pero lo habían quitado.
0: Tiene Lucas Paqueta, señor.
8: Sí, aparece, Maxia, no, bueno. Alega que no. El señor Arturo Brisa, cuando era de conocer, nos hizo una plática y dijo, doble castigo se quita. Pero duró un año esa regla. ¿Quién pega?
0: Paqueta.
8: El millonario Paqueta le va a pegar de zurda. Se lo canto. No, definió como Dios, porque está que cobra lo que quiera. ¡No!
0: 12.
2: Ya, el último clavo en el ataúd, lapidario, con toda la autoridad, un brinco, la pausa, la definición, parte interna, y vence, se recuesta al lado izquierdo, va al derecho, la pelota de Lucas Paquetá, para marcar el 3-0, el hombre de los 40 millones de dólares, que sí, ya le dio esa Copa Libertadores, pero que todavía falta que gane más y más cosas. Acá 3-0 y Flamengo va a llegar a 16 unidades y se prepara para mantenerse como el candidato número uno a volver a ganar la Copa Libertadores. Del otro lado, 80 minutos de Cusco y se fatigó, se desinfló al 80 y acá ya lo goleó en cuestión de 10 minutos. 4 minutos más, lo que añade José Burgos, confirmado por el cuarto oficial Matías de Armas, también uruguayo, para ya cerrar este partido.
1: Perfecto, pues así seguramente se va a cerrar este partido con el triunfo y decíamos que así tenía que ser. Acá está el gol, acá está el gol, acá está el gol. Llegó el cuarto, Paquetá, lo anularon. ¿Lo anularon o no?
2: Sí. Sí, fuera del lugar. Fue del bandera número uno, Pablo Llanera. Sí, estaba adelantado. Todo el cuerpo, ¿no? Todo el cuerpo está adelantado. Mala Vidal, ¿eh? Se le había resbalado, manos de mantequilla. Y acá la definición, en posición adelantada de Lucas Paquetá. Bueno, se queda tenido también acá Andy Vidal. El jugador del partido, señor Cruz, lo de Emerson Royal me gustó bastante. Pero hay que decirlo, cuando más lo necesitaba, pues lo de Bruno Henrique, ¿no? Con esos dos goles, ese doblete, más el primero para abrir ya todo el encuentro y definir lo que había sido un partido muy complicado para el Mengao, que se había frustrado por no marcar en 80 minutos. Así que el jugador del partido, sin ninguna duda, Bruno Henrique con doblete.
1: Bueno, seguramente ya va a terminar el partido, va a quedar un minuto para que concluya este partido en Maracaná. Cuando Cusco modificó la línea de 5 y cuando Flamengo hizo los cambios, terminó por darle el rumbo que, de acuerdo a lo que se había dado en el juego, tenía que estar la goleada del Flamengo sobre Cusco. 3-0 pudieron haber sido muchos más. Y pueden hacer el cuarto por la izquierda. El taco terminó por defender la pelota del conjunto peruano. Quedan 30 segundos, la pelota al frente para Juan Tevez. Descargaron en corto ahora para Aldair Fuentes. La pelota por la derecha. Rui Díaz la regaló y acá viene Paquetá con la pelota. Pelota al frente. Nace el cuarto. Qué buena barrida en el fondo. Porque nacía el cuarto para el conjunto brasileño. Se quedó con la pelota Vidal, el arquero. Se tiende y en el despeje se va a terminar el partido.
2: Le menciono también a Chiquis en este grupo A. 90-7. En la cancha de Estudiantes de La Plata, Argentina, 0-0 Medellín, y ya le cuento quién estaría avanzando a los octavos de final.
1: Terminó el partido en Maracaná, la Libertadores. Flamengo derrotó a Cusco 3-0. Nosotros hacemos la pausa comercial, ya regresamos con comentarios finales.
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0: regreso a través de TUDN Radio en Maracaná. Terminó por ganar el Flamengo 3-0 al conjunto de Cusco. Y el señor Tate Gómez Luna nos cuenta qué pasó en los 90 minutos.
1: Un dominio abrumador de Flamengo, que cayó en la desesperación por no meter las que tenía desde el primer lapso en ese poste de Everton. La llegada también de Gonzalo Plata, los intentos de Bruno Henrique, aparecían también ahí en el arco lo de Andy Vidal. Y se hacía largo el partido. En el cierre de la primera parte vimos un disparo del número 26, Nicolás Silva, que muy bien atajaba Andrew en la única que tuvo el guardameta brasileño en este partido. Complicada, porque del otro lado Vidal sí tuvo un trabajo abrumador con ese poste, con la llegada también de lo que fue Bruno Henrique para incomodar, pero como se complicaba el panorama, como se frustraba el equipo dirigido por Leonardo Jardine, no fue hasta el segundo tiempo cuando ya empezó a venir la claridad, ¿no? Disparos que también atajaba Andy Vidal, empezó a hacer modificaciones Leonardo Jardine, sacando a Luis Araujo, también a Saúl Ñíguez, hablando de Everton, de Nico de la Cruz, para darle ingreso a Pedro, también a Samuel Lino, a Lucas Paquetá y a Eric Pulgar, para tener mayor presencia dentro del eje del ataque en la portería de el peruano Andy Vidal. Pero la indicación del otro lado, Alejandro Orfila, fue: sacamos ya a José Miguel Manzaneda, lo de Nicolás Silva, lo de Diego Soto, y hacemos una línea de 5 para tener a 4 en la mitad de la cancha y dejar solamente a 1, a Juan Tevez, para hacer la presión en alto. Juan Tevez se salvó de una tarjeta roja porque llegó con unos tachones sobre la pierna, sobre el tobillo de un rival, y no la revisó José Burgos, más allá de que el VAR le habló. Ya del otro lado, rebasados los 80 minutos, pareció que Flamengo despertaba, y lo que no hizo en 80, lo hizo en 5 minutos, porque en 80, en un tiro de esquina, lo movió corto el Megao, vino un servicio de Samuel Lino, un rebote entre la defensa del Cusco, y le quedó otra vez el balón al Mengao, que vino con un disparo abajo de Lucas Paquetá, la atajó muy bien Andy Vidal, pero en el contrarremate llegó y empujó a Bruno Henrique para haber metido ese tercer gol en la Copa Libertadores. Ya algunos minutos después, 4 para ser exactos, vino una jugada en donde ya Gonzalo Plata le cede en un pase raso a Bruno Henrique la pelota, y ante la cobertura de Carlos Gamarra simplemente se da un giro, tiene la distancia, la dirección perfecta para definir, lo hace de derecha y a primer poste ante el lance de Andy Vidal, incrusta la pelota para resolver todo esto en 5 minutos y darle el doblete, el MVP y la victoria a su equipo. Solamente para que ya la cereza del pastel llegue, pues hubo un penal, una jugada en donde metió la mano Ampuero, que entró de cambio para esta segunda mitad, y desde los 11 pasos en el penal que había marcado José Burgos, Lucas Paquetá, con un temple, con una tranquilidad, con una autoridad, lo ejecuta engañando a Vidal, que se lanza a la izquierda, va hacia la derecha, simplemente se frena un lapso ahí el jugador de los 40 millones de dólares y marca su segundo gol en esta Copa Libertadores. 3-0 la victoria del Mengao, 3-0 para darle la quinta victoria en esta fase de grupos al equipo de Leonardo Jardine, y como en el 2022, con 5 victorias y un empate, avanzará a los octavos de final. Recordar que en aquel año fue campeón también de el máximo torneo a nivel de clubes del continente americano. Así que 3-0, Flamengo en el Maracaná lo resolvió tarde, pero finalmente lo hizo ante Cusco, que ya estaba prácticamente eliminado.
2: Perfecto, ahí pues lo que sucedió, de algo de lo que ya hablábamos con respecto a que ya estaba prácticamente, no cambiaba nada en este partido. Al final no de cambió, cuentas, ¿no? Terminó por ganar el conjunto del Flamengo 3-0 al equipo de Cusco.
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3: Estamos de regreso en la señal de TUDN Radio en Euforia by Travel. Estamos ya en el postpartido de esta Copa Libertadores desde el Maracaná. Flamengo sufrió 80 minutos para marcar, llegó la desesperación, pero ya la paciencia con los cambios del señor Leonardo Jardine hizo que viniera ya esta resolución, la goleada, y en cuestión de 5 minutos logró liquidar el partido. Doblete de Bruno Henrique al 80, al 84 y penal de Lucas Paquetá para simple y sencillamente darle el 3-0, la goleada y el liderato, más el liderato ya estaba definido, pero ahora para llegar a 5 victorias y cerrar con 16 unidades y un empate en este grupo A en la fase de grupos de la Copa Libertadores. El vigente campeón levanta la mano para seguir dominando, tratar de conseguir la quinta después de ganar la cuarta la temporada pasada ante Palmeiras en la gran final, y que será acompañado por Estudiantes de La Plata, que derrotó 1-0 a Medellín, que va a ir a los playoffs de la Copa Sudamericana. Soy Tate Gómez Luna, en los comentarios de el partido y en el análisis, junto con Max Andalón en la producción y operación de este espacio, y junto con Juan Carlos Chiquis Cruz en la crónica. Chiquis, un partido que siento que el Flamengo se encontró un rival que se encerró bien, pero también con un buen portero que te sacaba las que te tenía que sacar, ¿no? Y llegó una desesperación que por lo menos hizo que se alargara el tiempo para resolver el partido hasta el minuto 80.
4: Sí, la realidad es que Vidal terminó por tener un buen partido, terminó por atajar algunas jugadas de gol en el primer tiempo. Ahora, creo que también corren con dos cosas: una, fortuna, que siempre está implícita en el juego, y la otra pues con la mala definición de pronto en algunas jugadas del conjunto de Flamengo. Eso hizo que el partido se alargara muchísimo en un 0-0, porque a ver, al minuto 5 estábamos diciendo que en uñas y dientes y que colgados del travesaño el conjunto peruano estaba guardando el 0 atrás y por ende el empate en el partido.
3: Pero mientras pasen los minutos, Chiquis, que ese está en el travesaño y no marque,
4: hace, sí, claro, de hecho por eso, conforme avanzaban los minutos, más asentado se veía el conjunto peruano en Maracaná, más cómodo, con más confianza, claro está, porque avanzaban los minutos y el equipo brasileño no le hacía gol. Ahora, mucho influyeron los cambios del Flamengo. Flamengo terminó por aventar a los que normalmente juegan de titulares, muchos jugadores de buena calidad. Ya
3: eso los jugadores ya para el segundo tiempo, cuando ya dijo 0-0 contra el último del grupo.
4: Hay que ponerlos, claro. Y ya cansados los jugadores peruanos, terminó creo que también por eso, por influir. Ahora, con todo y eso, y el primer gol, el CAI, me parece que por el 80, el minuto 80, el primer gol del partido.
3: Sí, 80.
4: Los tres goles caen sobre el cierre del mismo, porque cuando cae, obviamente, después de un largos minutos donde aguantas el 0-0 y te cae el gol al 80, terminas anímicamente por caerte, y ahí el conjunto brasileño siguió atacando y terminó en esos 10 minutos o más, más el agregado, hizo dos goles más y pudo haber hecho 4 en total, ¿no? O sea, que terminase en una goleada en solo 10, 15 minutos. Eso habla claramente de la superioridad con respecto a un equipo y a otro, con respecto a la plantilla de un equipo y otro. Influyó también el que el conjunto brasileño no se desbocara con todo en el partido. El escenario, ¿no? Hablabas de un 30, 35, no sé si llegamos al 40% de aficionados que le caben al Maracaná.
5: Sí, de los 70 que le caben.
4: Imagina, entonces... Creo que todas esas situaciones influyen, un cuadro alterno del conjunto de Flamengo, que en su mayoría no fueron los que habitualmente juegan como titulares, pero al final de cuentas se impuso la calidad del conjunto brasileño sobre este equipo de Cusco, que creo que ya mucho es para ellos estar en la Copa Libertadores de América.
5: Cumplió, ¿no? Subcampeón de la Liga de Perú la temporada pasada. Pero de verdad decepcionante lo de la participación de Chiquis, 6 derrotas, apenas un empate, ya 4 goles anotados, ya 15 recibidos, una diferencia también abismal de 11 goles en contra, increíble lo de Cusco, pero darse por bien servidos, lo decíamos en la previa, ¿no? La situación de poder haber presionado lo de Independiente Medellín, ¿no? De por los disturbios, por lo que sucedió, por suspender el partido contra Flamengo en aquella fecha, y que simple y sencillamente le quitaron y se lo dieron en la mesa 3-0 al Mengao, pero hizo que Cusco tratara de presionar y no lo hizo. Se quedó ahí en el último lugar, apenas un punto, y ahora será Independiente Medellín el que vaya a la Copa Sudamericana, por lo menos en el playoff. Hoy se había jugado ese partido, Estudiantes de La Plata, que también la semana pasada le había ganado en esta cancha 1-0, pues estaba acompañando a Flamengo en los octavos de final con dos realidades diferentes, ¿no? Uno que estará pensado para llegar a la final, a ser campeón, y Estudiantes de La Plata, el que es segundo del grupo A, Chiquis, ya cerrando con 9 puntos, insistimos, le ganó a Independiente Medellín también a la misma hora que este partido, pues también las aspiraciones para Estudiantes de La Plata es... A ver qué pasa en octavos, ¿no? A ver si logramos avanzar en octavos, a ver si avanzamos cuartos y a ver si empezamos a construir una historia importante, a diferencia de lo que decía con Flamengo, que ellos están pensando en llegar a la final y en buscar el bicampeonato.
4: Y que son candidatos, claramente, a ser campeones. Estudiantes, mucho dependerá en esa situación a quién te puedas enfrentar, qué equipo le termine por tocar en esa instancia para ver si puede clasificar o no. Escuchamos ahora las palabras del técnico uruguayo, técnico del conjunto de Cusco, en conferencia de prensa. Ya va a comenzar a hablar en Maracaná.
5: Alejandro Orfila, el uruguayo, acerca de esta derrota del equipo de Cusco acá en Maracaná.
4: Léxico, ¿eh?
5: Buen léxico. Sí, sudamericano, señor. Pues le gusta el balompié. Pero ahorita vamos a empezar a escuchar las palabras.
4: ¿Cuánto que quedó?
5: De fila. Yo creo que unos 10, 8-10, les encanta hablar. Escuchamos a Alejandro Orfila.
6: Maracaná, gracias. Primero, reconocer lo que han hecho los futbolistas nuestros en este torneo de Copa Libertadores, que nosotros, sabiendo las diferencias en el inicio, obviamente, que lo tenemos muy claro, de un equipo con otro, en Cusco considero de que nosotros podríamos haber tenido otro resultado, porque por momentos lo superamos a Flamengo, y creo que los errores arbitrales y el VAR en ese momento nos perjudicaron, porque Flamengo tenía que haber tenido un expulsado y el gol estuvo habilitado, el que anularon, pero competimos igual contra uno de los equipos más fuertes de América, y capaz que hasta está a la altura de los mejores equipos del mundo, esa es la realidad, ¿sí? Y hoy volvimos a tener un buen partido. Considero que el resultado del 3-0 termina siendo un poco injusto, abultado. Me parece que era un partido para un empate, porque si bien ellos tuvieron posibilidad de gol, nosotros también las tuvimos. El equipo hizo un gran esfuerzo, un partido muy inteligente, sabiendo en el inicio las diferencias abismales que hay entre un plantel y otro, pero hoy los futbolistas nos han representado de vuelta, y por 5 minutos termina siendo un resultado que en realidad se ha abultado, pero no lo tendría que haber sido. La realidad es que, más allá de los puntos, creemos que en todos los partidos que jugamos de Copa Libertadores merecíamos mucho más, y hemos tenido el reconocimiento de todos, y eso es lo que nos enorgullece. Sabemos que cada partido que tenemos lo queremos ganar, pero hoy la jerarquía del rival en 5 minutos se terminó llevando el partido.
7: Buenas noches, Mr. Alejandro. Los 3 goles de Flamengo Bueno, en los últimos 10 minutos de partida, fue una cuestión técnica, física. Otra pregunta. Fue la primera vez de Cusco en Maracaná. ¿O qué el señor en sus jugadores acharon de ambiente, de estadio? ¿Cómo llevan esa impresión de vuelta al Perú?
8: La realidad es que se nos terminó yendo el partido en esos últimos 5 minutos. Nosotros hicimos una rotación bastante importante del plantel en este partido. No es el equipo el que hoy nosotros pusimos, el que viene jugando habitualmente en el torneo y el equipo base de la Copa, ¿verdad? Y eso es muy importante lo que sucede hoy, porque hoy jugaron muchos futbolistas que no son que vienen teniendo la continuidad en todos los partidos, porque nosotros, si bien esto era un partido muy importante por lo que significa, el objetivo primordial es el torneo, ya habiendo quedado eliminado en el torneo de la Copa Libertadores la fecha pasada, ¿verdad? Modificamos el arquero, hicimos 6-7 cambios. Y eso es muy importante porque son futbolistas que no venían teniendo la continuidad necesaria y han respondido de la manera que hoy respondieron. Eso a mí como entrenador me enorgullece. Después, obviamente, no es una cuestión táctica lo que perdemos el partido en los últimos 5 minutos, sino que es una virtud del rival, de la jerarquía. O sea, Flamengo saca a un futbolista y te pone otro que capaz que es mejor que el que estaba. Esa es la diferencia abismal, ¿no? Un plantel de Flamengo que capaz que hay un futbolista que gana $600,000 mensuales. ¿Estamos claros en eso? Entonces, por algo eso se paga. Y nosotros somos realistas de eso en el inicio. La diferencia entre un plantel y otro es abismal. Me incluyo, ¿no? Como entrenador también. Pero nosotros hemos demostrado que estamos a la altura. Y esos 5 minutos que pasaron es la jerarquía del rival. O sea, le dimos un milímetro y tiene esa jerarquía que te le guía en el partido. Desgraciadamente parece abultado el resultado, pero no es lo real de lo que pasó hoy en el campo. Y nos vamos con mucha bronca porque sentimos que estuvimos a la altura de vuelta y terminamos perdiendo, ¿no? Con respecto a lo otro, ¿qué vamos a descubrir? Es un estadio mítico del fútbol mundial. Y yo les contaba hoy a los futbolistas de que la historia del 50, ¿verdad? Yo soy uruguayo, la historia del 50, la de Julio Varela, de venir a un estadio con 200.000 personas y que se le dé el campeonato mundial Uruguay. Les contaba esa historia. Ninguno de estos futbolistas eran nacidos, yo prácticamente que tampoco. Pero bueno, pues, la conozco la historia. Y le dije que nosotros lo podemos también hacer. Hoy cuando vinimos, somos muy chiquitos nosotros como institución, comparado a Flamengo. Pero era venir y tener la convicción necesaria de poder venir a este estadio mítico, que quién sabe cuándo podremos venir nuevamente. Ojalá se nos dé la oportunidad, ojalá el día de mañana alguno de estos futbolistas jueguen en Flamengo, ojalá yo sea el entrenador de esta gran institución. Pero haberlo vivido, lo que vivimos hoy, fue extraordinario. Hubiese sido cerrado verdaderamente el vínculo, la situación de alegría, si hubiésemos tenido un buen resultado. Pero cuando se nos vaya esa bronca de que no queremos perder a nada, sabemos que los futbolistas estuvieron a la altura. Así que para nosotros ha sido una gran satisfacción venir a este estadio y poder participar. Porque muchos de nosotros hemos venido a conocer la ciudad. Y hemos venido a este estadio como turista. Y hoy tuvimos la oportunidad de pertenecer, de ser parte de los protagonistas que están ahí adentro. Y estuvimos a la altura. Así que esto será un día para nosotros que esperemos que sea un punto de inflexión. Que hoy vinimos a participar y que nos toque de vuelta nuevamente venir a participar. Y que el día de mañana alguno de nosotros pueda pertenecer a estos lugares.
9: Profe. Olha que coluna do Fla. É o treinador de Estudiantes. Falou que o Flamengo provoca agotamento físico e mental. É, foi isso que causou a grande diferença em marcador?
8: Sem dúvida. Nós somos um plantel de 20 futbolistas, em las quais hoje temos 3 futbolistas lesionados, entre eles o goleador do equipo, que hace 2 fechas que não os podemos ter. Por supuesto que o agotamento físico, psíquico e mental es muy importante, sobre todo para nosotros,
10: que lo que hablábamos recién. Flamengo saca un futbolista y pone otro de máxima jerarquía, saca otro de máxima jerarquía y pone otro superior. Por algo tienen la cantidad de futbolistas que tienen en la selección brasileña, ¿verdad? Lo mismo pasa con Estudiantes, lo mismo pasa con Medellín. Nosotros no tenemos esa posibilidad, pero hemos hecho una Copa Libertadores muy, pero muy digna, que no se ve reflejado en el resultado, en los puntos, pero yo he visto, he escuchado al técnico de Estudiantes decir que Cusco juega muy bien tanto en la altura como en el llano. Lo mismo hemos tenido reconocimiento de la gente de Colombia, lo mismo tenemos reconocimiento de Brasil. Es injusto la cantidad de puntos que tenemos, pero estuvimos muy a la altura. Y nosotros, contra esta clase de equipos, para hacer un buen partido y estar a la altura, tenemos que estar al 100% físicamente, psíquicamente, tácticamente y técnicamente para competir. Y hoy se nos fue el partido en 5 minutos. Eso, ¿sabes?, el desgaste que lleva, impresionante. Entonces, por eso la rotación que hacemos. Hoy vinimos y hicimos 6 cambios del equipo que jugó el fin de semana pasado por el torneo local. Y eso es lo que me hace sentir orgulloso, pero sin duda que se genera un desgaste tremendo en el medio de los viajes, en el medio no poder entrenar, en el medio descansar muy poco, prácticamente que descansan en los viajes en el avión o el poco tiempo que tenemos para descansar en los hoteles, pero la verdad que nuestro equipo ha estado sumamente a la altura, y este proceso que tuvimos en esta Copa, que hemos tenido el reconocimiento de todos por la forma que tenemos de jugar igual en todas las canchas, que nos sirva de experiencia, que nos sirva de aprendizaje, y que tengamos un gran torneo en el local para volver a clasificar a las Copas Internacionales, que es nuestro deseo, pero los futbolistas han dejado una gran imagen en cada una de las canchas que les tocó participar.
11: Colega, muchas gracias, buenas noches.
10: Chao, buenas noches.
12: Escuchando,
5: hasta
12: yo quería seguir escuchando.
5: Análisis interesante, ¿no? De lo que venía a buscar, de por qué viene la modificación del esquema táctico.
12: Sus futbolistas, de lo bien que han hecho. Aparte dijo que en Cusco, para él fueron superiores al Flamengo y que debieron de haber ganado el partido.
5: Bueno, creo que son puntos de vista que él tendrá sus razones, no comparto, evidentemente.
12: Igual porque hoy sí se vio
5: raro. Es un mejor equipo. Si hoy decía que aspiraban al empate, tampoco tiene la razón, Chiquis. Sinceramente, si vamos al merecimiento, desde los 5 minutos estaba dando ahí Flamengo tantas oportunidades que hicieron figura a Andy Vidal, ¿no? Si esto quedaba 0-0, la gran figura era Andy Vidal. Ya está también ahí en conferencia de prensa Leonardo Jardín.

0: fueron los mejores generales. Promediaron 2 puntos por juego. Ganaron el grupo. Y los jugadores se ganaron por 4 o 5 juegos. Mañana vamos a tratar de hacer la mejor temporada siempre. Y tratar de ser el primero en general, el mejor primer clasificado. Y ahora con estos datos vamos a tratar de hacer lo mejor posible.
1: 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Queria que você fizesse uma análise do jogo. Pra gente pareceu que no primeiro tempo o Flamengo, apesar de dominar e de sofrer poucos riscos, não teve tanto senso de urgência, ficou ali esperando que o gol fosse acontecer a qualquer momento. E no segundo tempo, quando você faz as mudanças, a gente vê um ritmo totalmente diferente. Esses últimos 15 minutos de jogo ali, depois dos 28, 30 minutos do segundo tempo, um Flamengo amassando e chegando ao resultado, construindo os gols, né? O que você acha que mudou desse primeiro para o segundo tempo? Obrigado.
0: Em primeiro lugar, creo que el fútbol es un juego que se juega contra un adversario, depende de lo que el adversario te plante. Nosotros tenemos la certeza de que tenemos jugadores importantes en el terreno de juego y también en el banco. Y en la segunda parte disminuyó el ritmo de nuestro adversario, estaba cansado. Nosotros pusimos esos jugadores importantes del banco que elegimos para tener otro impacto en el juego. En el primer tiempo tuvimos posesión de balón. Ya después jugamos mucho más por dentro y el adversario ya no tenía ese impacto, esa energía y ya no pasaba de nuestro campo. Tuvimos una primera parte, un dominio importante, una presencia en el área mayor y los laterales subían constantemente, teníamos 12 delanteros y Paquetá llegaba al área y ahí fuimos creando oportunidades con mucho impacto. Pero la primera parte no fue mala. Nosotros tuvimos el dominio de juego y pudimos haber marcado. Aprovechamos para dar algunos minutos a jugadores que no habían jugado tanto, porque ya ves lo que pasa el sábado. Y queríamos ir por el resultado.
2: Ahí las palabras de Leonardo Jardine. Vendrá una pausa larga, Chiquis, por la Copa del Mundo, pero deberá también recuperar, porque está eliminado de la Copa de Brasil. Hay que recordar también, Flamengo lo eliminaron en la quinta ronda contra Vitória. 3-2, está 7 puntos del liderato del Brasileirão contra Palmeiras. Hay que corregir el rumbo,
3: ¿no? Con respecto a que claramente en este partido de hoy, Tate, como tú bien lo decías, que ya estaba definido, guardó a los titulares pensando en el sábado, que ahorita lo acaba de mencionar, porque aquí ya está clasificado y en liga tiene que ganar.
2: Sí, y vendrá el fin de semana contra Coritiba, este sábado 30 de mayo, y estará también visitando ya después el 22 de julio al Chapecoense, pero cerrar de la mejor manera previo al parón de la Copa del Mundo contra Coritiba este sábado, y ya después pensar en lo que va a ser ya el cierre de lo que va a ser esta primera mitad. Así que así llegamos al final, señor Chiquis Cruz, de esta Copa Libertadores. Mañana tenemos el señal de TUDN Radio. Muchas gracias.
3: Seguimos, gracias, querido Tate, con la Copa Libertadores. Invitarlos, por supuesto, a las dos finales que tenemos esta semana. Una de ellas, la más potente, el sábado, la de la Champions League.
2: Sí, parecen ya encontrarse. Ahora, gracias a
4: Cayo Vallecano,
2: Max Amelón, por la historia, ¿no?
4: ¿Qué cosa?
2: ¿Qué cosa? ¿Qué cosa? Todo ahí. Muy bien, gracias a Max Amelón de la producción de operación. Soy Tate Gómezola. Quédese en la programación de TUDN Radio. Viene la última y nos vamos. Acá Flamengo.
3: Esta es la última.
2: Y yo me voy. 3-0.

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4: Ubicado en Santa Clara, el San Francisco Bay Area Stadium es uno de los recintos más ecológicos del deporte estadounidense. Con capacidad para 68.500 aficionados, fue inaugurado en 2014 y es casa de los San Francisco 49ers de la NFL. Desde su apertura, ha sido escenario de eventos de talla internacional, incluidos dos Super Bowls y dos Copas América. El estadio destaca por su diseño moderno, su apuesta por la sustentabilidad y su integración tecnológica, elementos que lo colocan como uno de los inmuebles más modernos del torneo. Este verano se convertirá en el primer estadio en la historia en albergar un Super Bowl y un Mundial en el mismo año. Durante el torneo, este recinto será sede de 6 partidos, 5 correspondientes a la fase de grupos y 1 de 16avos de final.
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0: bienvenidos a la última y nos vamos ya. Son muchas gracias. No teníamos aplauso tan seguido, pero muchas gracias a producción por facilitárnoslo. Gracias por acompañarnos nuevamente una vez más a través de la señal de TUDN Radio. Estamos listos para repasar absolutamente todo lo que ocurrió el día de hoy. Antes de repasar la jornada, mejor dicho, antes de ya terminar la jornada, repasaremos obviamente todo lo que ocurre a lo largo de la misma. Soy Max Andalón y saludo a quienes estarán conmigo a lo largo de esta hora de programa. Darín Catalavera, un placer como siempre.
1: ¿Qué tal, Max? ¿Cómo están? ¿Cómo se le están pasando? Muy buenas noches. Oigan, vienen de la Libertadores. Vienen encendiditos después de la Libertadores. Y pues...
0: Ya, todo bien, todo bien.
1: Estamos aquí al aire con la última y nos vamos una horita de programa. Y pues sí, para platicar pues todo lo que ha sucedido durante el día, que ahorita pues está jugando, por ejemplo, el juego número 5 de la serie de final de conferencia ahí en la NBA, que pues esa serie está bien bárbara. Antes de venirme para acá para la estación la estaba viendo y pues qué triste lo de hoy de Wemby. Yo esperaba un gran juego. Todavía no se termina el juego, ahorita vamos a estar platicando sobre él.
0: Ok, perfecto, ya estaremos repasando lo que ocurre dentro de la NBA. Por lo pronto, Octavio Rivero, un placer como siempre.
2: Así, Fernando Alón, yo muy bien. Viendo justamente el partido lo que dicta su corazón, por favor. Y sí, viendo que Wemby era el día de hoy, ¿no? Cuando tenía que... Muchísimas gracias, señorita Darby. Era cuando se tenía que lucir hoy y pues no está pasando. Más adelante platicaremos de ello. Tenemos la lista de convocados de la selección de Estados Unidos con Alex Zendejas como el último anunciado dramático. Pero bueno, ya platicaremos de eso, señor Andalón. ¿Qué le parece? Mejor nos vamos a la nota del día.
0: Sí, perfecto. Con eso arrancamos. Lo último, nos vamos.
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4: Se siguen incorporando jugadores a la concentración del Tri de Javier Aguirre en el centro de alto rendimiento. Ahora fue el turno de otros tres europeos: Obed Vargas del Atlético de Madrid, Johan Vázquez del Genoa de Italia y el delantero Santiago Jiménez del Milan de la Serie A. En Estados Unidos se presentó el equipo de 26 jugadores que representarán a las barras y las estrellas en este mundial. Destaca la presencia de Alex Zendejas, el jugador del América que jugará su primer mundial en casa con Estados Unidos.
0: Ahí finalmente las notas del día. Ya lo comentabas, Octavio, en torno a lo que ocurre dentro del mundo del deporte. Pues sí, más justamente seleccionados que se terminan incorporando al centro de alto rendimiento: Obed Vargas, Johan Vázquez, Santiago Jiménez, dentro de los que se terminan por incorporar. Y lo de tu, pues que es tu pollo, Alejandro Zendejas.
2: Mi pollo
0: va a ser mundialista.
2: Mi pollo va a ser mundialista. Qué bueno, porque la revolución le está haciendo justicia a Alejandro Zendejas, uno de los mejores jugadores de los últimos años en la Liga MX, tricampeón con el América, y que por una mala gestión de el Tata Martino y su grupo, no fue seleccionado el mundial pasado por México. Y ahora, la verdad es que Alex Zendejas no nos estorbaría, ¿verdad? Si tuviéramos a Alex Zendejas.
0: No, para mí Zendejas sería titular.
2: Sí, Zendejas sería titular. Dejamos ser un titular del equipo mexicano, un tipo que ha jugado muy bien los últimos años con el América, que aparte de todo nació de este lado, ¿eh? O sea, porque todo el mundo dice, Brian, todos ellos sí nacieron de qué lado, Brian, pero
0: no.
2: Se nació en Ciudad Juárez.
0: No. Ese es del registro de la Liga MX, pero hay una información...
1: O sea, que hay mano negra ahí en los
2: registros. Mano negra, un poco. ¿Sí?
0: Nació en El Paso, Texas.
1: Un pasito atrás y ya estaba en Juárez.
2: Una parte del cunero estaba en Ciudad Juárez y otra en El Paso, sí.
1: Sí,
0: claro. Pero bueno, así finalmente, yo lo decía, merecido, no creo que tenga muchos minutos, ¿sí?
5: No sé, no creo. La verdad es que Estados Unidos tiene un equipo bastante vasto, aunque mal dirigido, y no sé hasta dónde van a, no sé hasta dónde van a tener los norteamericanos.
0: Sí, Pochettino es un amigo más, hasta el momento. Sí. No ha tenido un buen desempeño, ya lo decíamos, hablando ya del...
1: Ese es un amigo más.
0: O sea, de que le está haciendo el paro a México porque...
1: Ah, entendí, claro, ya.
0: Sí, así dice, un amigo más. O cuando un jugador mete autogoles, es un amigo más. Okay. Pero yéndonos a lo que pues es como tal el roster de los Estados Unidos, Matt Turner, Matt Freese y Chris Brady en la portería, además también es Serginho Dest, Chris Richards, Anthony Robinson, Austin Trusty, Miles Robinson, Tim Rim, Alex Freeman y Max Arsten, además también de Mark McKenzie y Joe Scully como los defensores. En el medio campo están Tyler Adams, Gio Reyna, que gracias a Dios ya nos libramos de él, Weston McKennie, Sebastián Berhal, Cristian Roldán, Malik Tillman, y en el ataque están Ricardo Pepi, Christian Pulisic, Brendan Aronson, Haji Wright, Folarin Balogun y Tim Wea, además también del ya mencionado Alex. Aquí no es Alejandro, aquí es Alex Zendejas.
2: Zendejas. Zendejas. Hicieron un gran programa para anunciar. Yo espero, no sé cómo va a anunciar México. Este sábado a la selección nacional. A ver, Max, ¿qué se te ocurre?
0: Es que justo subí a mis redes sociales un reel al respecto. Digo, no sé si se va a escuchar o no, pero para los de redes sociales. A ver, o sea, puse que bueno, que Estados Unidos lo anunció como si fuera el draft de la WWE. Uh-huh. O sea, sí, Zendejas, sorteado y todo eso. Y pues, al final de cuentas, lo que va a ser finalmente la selección mexicana, pues nomás un triste comunicado.
1: ¿Tú crees? Ya. No, ya me spoilerearon un poquito que, creo que este jueves, no, nada más va a ser una conferencia, va a ser así como tipo una fiesta.
2: ¿Ah, sí?
1: Sí, va a ser así, todo pantallas, todo muy padre, el jueves. ¿Para qué anunciar oficialmente Lalo Luna? Oficialmente sale hasta el domingo, me comentó Lalo Luna. No el sábado, señor.
2: O sea, oficialmente, no, tiene que salir tiene que salir el sábado.
1: Uh-huh. Sí. Entonces, sí, la comida FIFA y todo esto de la como pachanga, no sé bien cómo va a estar el jueves, si la lista oficial sale hasta el sábado, entonces, dice usted.
0: No, ¿sabes?
1: No, de la noche.
0: No, por reglamento tienen que enviarlo máximo el lunes.
2: Máximo el lunes.
0: Sí, es el primero de junio.
1: El primero ya es cuando deberíamos ya de tener la lista, ¿no? Sí. Y de ahí sigue el partido amistoso contra, ¿qué es? El último partido amistoso de la selección mexicana.
2: Contra Serbia,
1: sí, claro.
2: El 4 en Toluca.
1: Que yo esperaría que para ese último partido, pues ya nada más jugaran los jugadores que están en la lista. Pero sabemos que eso no va a suceder.
2: ¿Cuántas veces llevamos diciendo eso?
5: ¿Cuántas veces le tires a Javier Aguirre?
0: No. Llevamos diciendo de que no, ya ahora sí, ya viene el equipo titular, para el que sigue.
2: Pero cada vez, es que, a ver, en una selección tú tienes tu base y realmente hay muy pocas selecciones que tienen un 11 completamente fijo. Uh-huh. O sea, sí,
0: pero de eso hacer cosas como la de llevar como 87 futbolistas convocables.
1: Sí, yo me refiero no de que a tener ya a tus 11 iniciales, no, yo no me refiero a eso, sino a tener ya solo a tus convocados oficiales para el mundial, ya no tener a tus sparrings, ¿no?
0: No, yo sí me refiero a eso. Yo sí creo que tendremos, a ver, evidentemente, como es, o sea, cambia un 11 dependiendo del rival en muchas ocasiones. Ahí estoy de acuerdo. Sí. Y no se puede pedir siempre
2: que sea el mismo 11, pero pues sí, por lo menos que nos encontremos algo un poquito más parecido a... ¿Y no crees que ya tienen una base?
5: La defensa va a ser...
0: Tomando en cuenta que hace nada acaba de cambiar a línea de 5. O sea, a ver, hoy creo que sí ya la tiene, pero me parece que tardó mucho en encontrarla. O sea, eso es lo que critico del Vasco Aguirre.
2: Sí, pero al final del día, digo, en estos momentos lo que tienes que hacer es experimentar. Todavía no estás jugando a la Copa del Mundo. Pero ya sabes.
0: Yo no estoy de acuerdo.
2: Ya sabes que van a jugar el Tala, Johan Vázquez, el Cachorro Montes, que va a jugar por una de las laterales, seguramente. Ahí es una de las cuestiones, el lado de Jorge Sánchez o
0: Ledesma.
2: Ledesma no va a ir.
0: No, yo creo que va a ser el Piojo. Va a ser el Piojo el que va a ser titular, de mitad.
2: O el Piojo, del otro lado va a ser Gallardo. ¿Sí? Entonces, realmente ya como que esa parte ya la sabes.
0: Sí, no, yo no lo decía. A ver, es que esto no es como, ¿cómo decirlo? No es como las respuestas de un examen de ya las tengo y ya con eso ya cumplí. Uh-huh. O sea, y lo decíamos, yo creo que México no le va a dar por calidad individual, evidentemente, y por plantel. Entonces yo lo que creía y lo que quería era que el Vasco experimentara lo más posible con su once titular para que estuvieran acostumbrados. A ver, si no vas a tener calidad individual, mínimo que con trabajo, que está repitiendo, pues se hallara mejor el once. O sea, se conocieron un poquito más los jugadores.
6: Y trabajar junto.
0: Sí, y pues no, o sea, parece que acabamos de descubrir el once inicial faltando como media hora para el partido contra Sudáfrica. Pero sí.
6: ¿Dónde va Quiñones?
0: Quiñones tiene que ser segunda punta.
5: Sí, Quiñones sí.
0: Quiñones tiene
5: que ser. Y al Salón de la Fama.
0: De la Liga MX con sus 6 títulos. Tenemos llamadas. Hola, hola. ¿Quién? Bueno, vamos a.
6: Así, ah, está.
0: Sí, espera.
6: Hay que esperar el turno.
0: A ver, hola, hola. ¿Quién habla?
7: Buenas noches.
0: ¿Qué onda, Andrés?
7: ¿Cómo
0: están? Todo bien, gracias.
7: Una pregunta, ¿ustedes en dejas? Yo sé que así no se me paro, ¿no? Desde pequeño, cuando estaba pequeño aquí al paso, pero lo que no entendió, sí nació en el paro. El que sí nació en el paso fue el otro jugador.
0: ¿Cuál?
7: Ricardo Pepi, sí.
0: Finalmente hay dos versiones. En México dicen que nació en Juárez. En Estados Unidos dicen que nació en El Paso. Incluso por ahí varios.
6: Ahorita busco su CURP. Permítanme tanto.
0: Pero el CURP no dice dónde nació.
5: Sí,
0: pero,
5: claro que sí.
6: Sí, dice, Maxito.
0: ¿Ah, sí? Sí, claro.
5: ¿En serio?
0: ¿Sabes qué más queda el CURP de Alex Zendejas?
5: Pero ¿y cómo lo encontramos?
0: Fecha de nacimiento, apellidos,
6: pero si te piden más datos, te piden el nombre del papá o de la mamá o de los
0: segundo apellidos y
6: no. Ay, aquí, destaque profesional. No sigan mis consejos.
0: Es una gran opción para saber en dónde nació. Bueno, lo importante no es en dónde nació, sino que va a jugar el Mundial con Estados Unidos. Y eso se lo tenemos que agradecer al Tata Martino.
7: Ah, sí, pero también es algo que si se hubiera quedado con México sin dejar, se hubiera dicho algo.
0: De acuerdo.
7: Discutiendo, pero así, discutiendo, sí. Pero bueno, también estaba que el Tata que lo presionara para que firmara. ¿Qué es lo que quería el Tata?
0: Los trámites del one-time switch.
7: Ah, sí, y pues bueno, le presioné más a Zendejas, sí. Por eso se decidió jugar para Estados Unidos.
0: Sí, porque al final del día Zendejas, en ese momento, hace 4 años, todavía no había pasado lo que le pasó, el subidón de nivel que tuvo. Y entonces hace 4 años le decían, bueno, ya cámbiate a México. Y él dijo, pero no vas a llevar al Mundial. Ah, no, eso sí, yo no sé. Yo creo que te cambias, no sé si te va a llevar al Mundial. Entonces, pues se la jugó Alex Zendejas. Igual una de esas se quedaba fuera de esta convocatoria. Digo, fue el último que nombraron en el gran espectáculo que hizo la Federación de Fútbol de Estados Unidos para anunciar a sus 26 jugadores. Él fue el número 26, de hecho. De hecho, es el número 26.
6: El broche de oro, sí. Señor Octavito, por favor, recuerde bien ese dicho.
0: Fue el número 20, es el número 26, sí, claro, cerraron con broche de oro. Sí, no de hecho, dijeron último, pero no
6: menos importante. Eso es lo que más de último, pero no menos importante. Y no lo digan,
0: qué feo. O puede que tal mejor para cerrar con broche de oro, está mejor.
5: Sí, para cerrar con broche de oro está mejor, ¿no?
7: Ah, sí, es cierto. Y ¿y qué opinan del video ese de que salió? Es que, ¿saben cómo me enteré de ese video de este comediante que iba, bueno, que dijo que iba a México de Sol y luego que México iba a quedar? Yo es que estaba viendo, después de la final, estaba viendo los comentarios, sí. Y dije, y luego lo vi de alguien que puso eso, y dije, creo que sí. ¿Es cierto?
6: El comediante es uno chinito de gorra, ¿verdad?
7: Sí,
6: es muy gracioso, me da risa, sí. No sé cómo se llama, pero...
5: Es Franco Escamilla, ¿no?
6: No,
0: Paco Maya. El de la producción de Cruz Azul, sí.
6: Ajá. O sea, Escamilla, pero no lo hipnotizaron a él.
0: No, era John Milton, Franco Escamilla y Paco Maya.
6: Paco Maya, ¿es el de gorra?
0: Paco Maya.
6: ¿Con chinos?
0: Sí.
6: A ver...
5: Deberíamos de traer un evidente nosotros para...
7: Es que hay porque ella, cuando conoció la menina, ella dijo que iban a llegar hasta los octavos de final contra Inglaterra, bueno, supuestamente en México, o sea que ahí...
6: Yo desde que Moni Vidente dijo que... Ah, bueno, es que eso lo dijo hace como 2 años.
5: Ajá.
7: No, yo vi uno más reciente de hace... Ah, de febrero, no me acuerdo que mes, febrero más, pero que dijo que iba a llegar a México hasta los cuartos de... No, octavos de final.
6: Ok, octavos.
7: Yo creo y que ya...
5: Pero es que eso no es producción, eso es lo lógico.
0: Sí, sería lo más.
6: Igual fácil.
5: Sí, lo más lógico es que pierda México en octavos de final con Inglaterra en el estadio de Ciudad de México.
7: Y así lo que él tiene mucho más expectación, pero esto es lo que dijo de este comediante, que México iba a llegar a semifinales.
6: Ajá. ¿Tú le crees?
7: No lo creo.
6: ¿Sí?
7: No, no, no, no.
6: ¿No le crees?
5: Sí. Hay que creerle,
6: Decide creer, Andrés.
7: Ahí empieza la magia. Es que se ve muy fantasioso, o sea, que semifinales, pero con qué. Eso es que...
5: Con Charlie Rodríguez, no está Charlie Rodríguez. Con Chaquito Jiménez,
6: que estamos de locales, el arbitraje está a nuestro favor.
5: Sí, aparte, mira, tenemos a Chaquito Jiménez, el único jugador en la historia del Milan.
0: ¿El único qué?
5: El único delantero en la historia del Milan que no mete un gol en una temporada, el Chaquito Jiménez.
0: No.
5: Sí.
7: Y estamos en esa caricatura de color amarillo. No sé si lo han visto que llega a la final México y
0: Portugal. Ah, sí. Sí, México contra Portugal.
6: ¿De cuál es? ¿De los Simpson?
0: Sí. Sí, no queríamos decirlo, pero gracias.
6: El señor Octavio lo paga, no hay problema.
5: Sí, no se preocupen, aquí lo pago.
6: Bueno, Andrés, ¿algo más?
7: No, pues nada, yo estoy.
5: Eso. Gracias, Andrés, gracias.
0: Gracias.
6: Abrazos. Puras predicciones nos trajo Andrés hoy, bárbaro,
5: sí,
6: bárbaro.
5: Sí, está inspirado con la predicción, Andrés. Yo realmente creo que México se va a quedar en octavos de final. Y eso no es predicción.
6: Como muy evidente usted también, a la lógica, fácil.
5: Sí, a la fácil.
0: Yo creo que se quedó en 16avos.
5: ¿16avos?
0: Sí.
6: O sea, una fase antes.
5: Sí. ¿Contra Costa de Marfil?
0: Depende muchas veces. Es que depende de en qué posición clasifique, porque si es tercero puede clasificar contra de muchos grupos. Uh-huh. Pero... yo no tengo muchas
5: esperanzas. Yo creo que va a calificar primero, avanza fácilmente en 16avos, llega al partido de octavos de final contra Inglaterra y ahí se queda.
6: Sí. Híjole.
5: Eso es así como yo lo...
6: Jack Black. Campeones. Ay, sí.
5: Campeones.
0: Sí, quedó Jack Black.
6: Porque lo dijo. Él dijo que México...
0: ¿En México iba a ser... Ah, sí, no sabía que dijo eso.
6: Sí. No sé en qué año lo dijo, pero lo dijo.
0: Que lo dijo como por el 98.
6: Claro. No, pues hay que tener confianza, pues. O sea, una parte... ¿Tú le vas a México?
0: Sí.
6: ¿Tú, señor Octavito?
5: Yo también. Yo soy ferviente de la selección mexicana. A ver, sí me gusta.
6: Señor Octavio, pensaba que la América va a ser campeón. Con esa temporada que tuvieron.
0: Pero hay más argumentos para pensar que América
6: va a ser campeón.
0: Sí. Hay más argumentos para pensar que América.
6: Por favor. Con esa temporada que tuvieron, por favor.
0: No, a ver, América es.
5: América, ¿el que no le vaya al Cruz Azul?
6: Ay, sí, es cierto. Esa es la nueva noticia que ustedes no
0: se saben. ¿Octavio le va al Cruz Azul?
6: Octavio es el nuevo insider.
0: ¿Es el nuevo Camacho?
6: Reportero de Cruz Azul.
0: ¿Es el nuevo Camacho?
5: No sé por qué, pero es que últimamente, pues claro, porque he subido muchos contenidos de Cruz Azul. Pues he ido prácticamente a toda la liguilla con la máquina. Y entonces me empezaron a mandar mensajes, Max, felicitándome. Felicidades por el título, felicidades por tu maquinola fue campeón. Y yo así de, esperen, ¿en qué momento la gente cree que yo le voy al Cruz Azul?
0: No, para nada.
5: O sea, no me cae mal el Cruz Azul, pero gracias a Dios.
6: Sea honesto, señor Octavio. En sus primeros años de aficionado al fútbol, ¿a qué?
5: No le toques ese balso, Max.
0: Al Atlas, ¿no?
5: Sí. Al Atlas.
6: Ay, a mí me había dicho Cruz Azul.
5: No, al Atlas. Al Atlas porque mi papá me obligaba a irle al Atlas.
0: Entonces, te quería llegar a llevar por buen camino, no con tus cosas.
5: Y después ya me cambié, me desvié de la trayectoria, pero...
0: De buen camino, las personas de bien.
5: Me fui al camino de los triunfadores, me fui al camino de la victoria en el América, entonces sí, a partir de ahí le voy al América, pero el caso no me quemé, mi abuelita le iba al Cruz Azul.
6: Mira, pues ahí está.
5: De hecho, mi abuelita tenía una historia muy padre con Cruz Azul, porque mi abuelo era ganadero, y le vendía carne al Cruz Azul en Jaso.
0: Órale.
5: Para hacerla, sí, o sea, para toda la concentración del equipo y todo eso. Sí, mi abuelo el día del que le surtió la carne y ellos tenían fotos con el Cruz Azul, pero de los 70, con Bustos, con Cesario Victorino. De hecho, eran amigos de Cesario Victorino. Mi abuelo y mi abuela eran amigos de Cesario Victorino, de toda esa bandita de jugadores de Cruz Azul. Y de ahí, mi abuela sí le iba al Cruz Azul, mi hermano le va al Cruz Azul. Ya nada, no, yo sí me caí de la cama, de cabeza, y le voy a la mierda.
6: Qué bien, estaba en la fiesta VIP del campeonato, señor Ricardo. También estoy sabiendo de esas oportunidades instagrameables. Oiga, tenemos muchos mensajitos. ¿Quieren que leamos?
0: A ver, sí.
6: ¿Sí? Sí. A ver, vamos con los mensajes que tenemos en nuestra transmisión, porque recuerden que La Última y Nos Vamos está en transmisión a través de redes sociales, ahí nos pueden ver, ahí se ve el señor Octavito, bien galán, con su chamarrita, y también el señor Max, con su bostezo. Bueno, por acá andamos. A ver, dice Pepe Albuerne, Albuerne, dice, salúdame a Miguel Ayun.
2: No, ¿quién es?
0: Ah, ya sé cuál es.
6: Lo puso sin espacio, por cierto. Sí. Perdónenme, me equivoqué. Dice, buenas noches, los saludo desde Ecuador, América Pumas, el campeón. Pues así dice. Ah, no, me decía Pumas el campeón, okay. El
0: campeonato.
6: Ajá, el campeonato. Saludos a Manuel Soto, que nos escribe esto, pero pues la verdad es que su planteamiento, señor Octavito, en la ida yo pienso que desaprovecharon muchísimo. A ver, por acá también está Luis Aguilar, que nos dice, saludos Octavio Rivero, Max, ¿no? Maximiliano.
2: ¿Maximiliano?
6: ¿Qué onda? ¿Eres Maximiliano o Max?
0: No, sí soy Maximiliano.
2: Maximiliano.
0: Sí.
6: Claro, Maximiliano. Andalona, así dice. Y Yael Darín Carrera Talavera. ¿Se saben mi nombre completo?
2: Oye, ¿sabes tu nombre completo? ¿Sabes el nombre de Maximiliano Andalón Valencia?
0: Me olvidaba que te llamas Yael.
6: Sí, oigan, ya sé, casi ponen mi cuerpo ahí como nosotros la decíamos.
0: Ya conseguí el de Sendejas, de hecho.
5: Ya tienes el cuerpo de Sendejas.
6: ¿De dónde nació?
5: ¿De dónde nació?
0: Es que, bueno, ahorita creo que ya sé qué pasó.
6: Ahorita lo revisamos. Ya casi nos vamos al corte, 20 segunditos.
0: Sí. Así nos vamos al corte, pausa y regresamos. Esto es La Última y Nos Vamos.

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3: Dallas se alista para recibir al Mundial 2026 como una de las sedes más representativas de Texas, mostrándole al mundo su carácter hospitalitario y su pasión deportiva. El skyline de la ciudad se aprecia desde la icónica Reunion Tower, que ofrece vistas panorámicas ideales para conocer la magnitud de esta metrópoli. La historia forma parte del recorrido con espacios como el Museo del Sexto Piso en la Plaza Dealey. Barrios como el Distrito de Bishop Arts aportan un ambiente bohemio con galerías, cafés y restaurantes. Junto al Museo de Arte de Dallas completa la experiencia cultural con las colecciones de nivel internacional. La gastronomía es protagonista con la barbacoa tejana, el Tex-Mex y la influencia de la cocina mexicana. Dallas es sabor, cultura y emoción. Una ciudad con uno de los mejores estadios para vivir la pasión del fútbol en el verano del 2026.
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3: Después de 3 Copas del Mundo, la selección de Nueva Zelanda está de regreso en una justa mundialista. Colocadas en el ranking 82 de la FIFA, los neozelandeses son la mejor selección de Oceanía y lo comprobaron durante las eliminatorias, pues cerraron la fase de grupos invictos y en la tercera ronda se quedaron con el único boleto directo de la zona tras ganar sus 2 encuentros donde no recibieron gol y anotaron 10 tantos. En cuanto a su historial se refiere, solo han registrado 2 participaciones en Copas del Mundo, la primera en España 1982 y la segunda en Sudáfrica 2010. En ambas solo lograron quedarse en fase de grupos. Chris Wood es su capitán y su jugador estrella. Junto a sus compañeros buscarán destacar a Nueva Zelanda en un deporte que no es su prioridad.
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3: Con un proyecto sólido que busca impulsar el soccer en el país, Estados Unidos quiere en casa demostrar que puede conquistar todos los deportes.
4: el equipo de las Barras y las Estrellas tuvo su primera participación en una justa mundialista en 1990 y ha tenido presencia en 8 mundiales, llegando en 5 de ellos a las fases eliminatorias. Al ser anfitriones, están calificados de manera directa. Sin embargo, en los últimos 10 años han conseguido 2 Copas Oro en CONCACAF, así como un cuarto lugar en Copa América, demostrando que su proyecto ha funcionado. Landon Donovan y Clint Dempsey han sido históricos con Team USA, pero en 2026 Christian Pulisic, Tyler Adams y Weston McKennie, con experiencia europea, buscan ser las nuevas estrellas estadounidenses.
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0: estamos de regreso con más de la última y nos vamos en la señal de TUDN Radio, ya listos para seguir repasando en esta media última, en esta última media hora, mejor dicho, de programación que nos queda en TUDN Radio el día de hoy. Y así nos vamos con las notas del día.
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0: en lo más importante justamente del día de hoy, Octavio. Tenemos resultados en el momento.
1: Porque terminó el partido allá en Oklahoma. Nuestro compa de Oklahoma debe de estar muy contento porque el Thunder. Sí, no, imagínate nuestro
2: compa, no está el Gabo.
1: Aparte de que no está el Gabo, mi compa debe de estar. Ahorita, si yo fuera él, sí estaría abriendo, no sé, algún juguito de cebada. Porque el Oklahoma City Thunder le ganó 127-114 a los Spurs de San Antonio. Qué mala noche de Wemby. La verdad es que no dio lo que se esperaba de él, pero Shai Gilgeous-Alexander, 32 puntos, 2 rebotes, 9 asistencias, 2 robos y un bloqueo para guiar a la victoria a los campeones de la NBA. De esta forma, la serie se pone 3-2. Y estaba viendo que las probabilidades de que ganes la serie, si ganas el quinto juego, son casi del 70%.
3: O sea, en la transmisión lanzaban el dato de 85% el equipo que gana el quinto partido.
1: El quinto partido, 85%.
3: 85%. Sí, 85% ya es demasiado, ¿no? Sí, la verdad es que fue una muy mala noche de Víctor Wembanyama, que esperábamos que saliera con mucha más energía, ¿no? Tal vez estar en casa de Oklahoma, pues puede ser pesado, ¿no? Ahí, claro que los equipos se organizan para hacer presente a su afición, pero sinceramente como que no salió con esa energía que esperábamos, limitado a solamente 20 puntos, y se lo habíamos visto en otros juegos, limitado más por tema de faltas, limitado más por tener un juego muy, muy físico. Esta ocasión creo que no fue tanto eso que jugó en contra de Víctor, sino más bien la energía con la que salió a la duela, solamente...
2: O sea, ¿se le enfrió un poquito el pecho, es lo que están diciendo?
3: Pues no que se le haya enfriado de pecho, no hay que decir una cosa así, no, pero...
2: O sea, sí,
3: por lo que dices, pensando en que, pues, esta serie vamos a ver hasta el séptimo partido, porque ver estos dos equipos...
0: Acá es que los Spurs ganan.
1: Es que juegan en San Antonio el siguiente.
3: Sí, ver estos dos equipos con el nivel que tienen, con estas dos grandes figuras que, bueno, no está uno tan separado del otro en cuanto al porcentaje de tiros, pues... Creo que la serie se va a estar al séptimo partido y esperemos que sea para los Spurs. A ver, 20 puntos por parte de Wemby y además 6 rebotes, que también esta ocasión quedó muy por debajo, ¿no? Este gigante tendría que estar pues en un doble-doble, ¿no? Doble dígito en puntos, doble dígito en rebotes. Esta ocasión también se queda abajo, solamente 6 rebotes. Una sola asistencia, por ahí 2 robos de balón, en los bloqueos también, 3 bloqueos, pero pues sí, totalmente. El jugador que se lleva la noche, Shai Gilgeous-Alexander, frente a su gente, con toda la energía, peleando de tú a tú, frente a Víctor Wembanyama, que los hemos visto, es un duelo impresionante en la duela, 37 puntos, 2 rebotes, 9 asistencias también ahí, compartiendo y repartiendo el queso de muy buena manera, 9 asistencias, 2 robos de balón, 127-114, y esto pues se sigue poniendo color de hormiga, 3-2 a favor del Oklahoma City Thunder. Son los vigentes campeones, ¿verdad?
1: Sí, son los vigentes campeones y ya están esperando los Knicks de Nueva York, que yo creo que ninguno de ustedes había visto a los Knicks en una final de la NBA.
2: No, deja tú eso. Nunca he visto a los Knicks en general.
1: Ok. Yo la verdad es que, bueno, hacemos cuentas más o menos. La última vez que los Knicks ganaron un campeonato de la NBA fue en 1973. O sea, una persona que sí vio a los Knicks campeones, que sí lo disfrutó, tiene 65 años aproximadamente.
2: ¿Sí?
1: O sea, ahí andan entre los 60 y los 65 años. Uh-huh. La última vez que llegaron fue en 1999. Creo que tú, Dari, tenías...
3: Dos años.
4: Yo un año.
1: ¿Sí? Tú un año.
4: Bueno, o sea, por las fechas estaba a punto de cumplir un año.
1: Sí, o sea, la verdad es que espectacular lo que están haciendo ahora los Knicks. Y esto sí, digamos, para el mainstream de los Estados Unidos, el gran público y los Estados Unidos va a ser muy bueno.
4: Por cierto, perdón por la interrupción, Octavio, pero ¿sabes quién, contra quién? Esa en la 98-99, ¿sabes contra quién fueron esas finales de la NBA?
1: ¿Contra San Antonio?
4: Sí, contra los Spurs.
1: Contra los Spurs, que tenían a Tim Duncan y tenían a David Robinson. Todavía no llegaba Manu Ginobili, que llegó en la década siguiente, pero pues ya era un equipo muy, muy, muy bueno. Creo que Steve Kerr jugaba en ese equipo de los Spurs de San Antonio.
5: no me acuerdo si Steve Kerr jugaba en ese equipo, pero sí eran dos franquicias históricas, las de los Knicks y la de los Spurs. Y creo que, imagínate nada más, ¿qué va a pasar? Juego 7, 19 de abril, 8 de la noche, hora del este de los Estados Unidos. ¿Qué va a ver la gente? ¿Los Knicks de Nueva York contra cualquiera de estos dos equipos o el Brasil-Haití?
6: Yo vería el Brasil-Haití.
5: Bueno, tú, pero tú no eres el mainstream, aquí no te estamos hablando. Estamos hablando del mainstream.
6: Depende del mainstream, ¿en dónde?
5: En Estados Unidos.
3: En Estados Unidos. Ahorita, donde está centrada la atención es en la NBA y en Grandes Ligas, ¿no? En Grandes Ligas yo creo que más el día de ayer, que fue el Memorial Day. Pero ahorita sí, las finales de conferencia, las finales de la NBA son lo que en Estados Unidos, señor Octavito, importa.
5: Importan. A ver, yo recuerdo cuando se inauguró el Mundial del 94, pero ese día me parece que estaban jugando las finales de la NBA. Y han jugado los Rockets, porque era la época en donde, creo que no recuerdo contra quién habían sido los Rockets, creo que contra los Knicks también, alguna de esas, la temporada 93-94, la temporada de la NBA.
6: Sí, Rockets contra Knicks.
5: Rockets contra Knicks, y me acuerdo que el día de la inauguración se hablaba más de eso que de la inauguración del mundial.
6: Oye, o sea, podría llegar, o sea, en los dos mundiales de Estados Unidos, los Knicks van a llegar a las finales del NBA.
5: ¡Ay, es cierto! De hecho, ya llegaron a las finales del NBA.
6: Sí,
5: llegaron a Estados Unidos, los Knicks llegan.
6: Sí.
5: Sí, o sea, ya llegaron a las finales, ¿no? Y las pierden. O sea, que hasta que el campeón del oeste se va a llevar el título. Pero imagínate nada más lo que va a pasar. ¿Sabes qué?
3: En es esta que ocasión no, también, no por demeritar, pero sinceramente el oeste está bravísimo. Está bravísimo.
5: ¿Sí? O sea, cualquiera que hubiera llegado, cualquiera que llegue a San Antonio o Oklahoma, le va a ganar a los Knicks. Sí. Seguramente.
3: A menos de que haya sorpresas, pero así como se ven las cosas, parece que pues van para el subcampeonato, sin demeritar, señor Octavio.
5: Sin demeritar, pero bueno, vámonos con el hockey de la NHL, porque en estos momentos faltan 3 minutos 29 segundos en el tercer periodo, y el Colorado Avalanche está diciéndole adiós, porque son los campeones también, le están diciendo adiós al título, porque están perdiendo 2-0 con los Golden Knights de Las Vegas, 3:29 por jugar. Y la serie está 3-0 a favor de los Golden Knights. Creo que hoy están sacando las escobas en Las Vegas, porque esto se va a ir, adiós, así, rapidito se va a ir la serie entre Colorado contra Las Vegas. Y rápidamente les actualizo un poco de los resultados del adiós.
6: Nada más, iba a decir, pudimos haber tenido un gran dato, pero nos falló el Mundial del 86, porque en el Mundial del 70 también los Knicks ganaron sus primeras finales del NBA, sí. Solamente nos falló el del 86, porque en el 86 fue Boston Celtics contra Houston Rockets.
5: Oye, ¿en qué lugar quedaban los Knicks en el 86? ¿Llegaron a la final de la Conferencia del Este?
6: A ver, a lo mejor ahí podemos hacer algo.
5: Podemos rescatar algo, sí.
6: Ni siquiera clasificaron a playoffs.
5: No, apestaron ese año los Knicks, pero sí era un gran dato, ¿eh?
6: Bueno, los New Jersey Nets, no sé si lo cuentas como...
5: No, eran de New Jersey.
6: A ver...
5: Ahora son de Brooklyn.
6: Hola, hola, ¿quién habla? Bueno. ¿Qué pasa?
5: ¿Ahora cómo te llamas?
7: ¡Soy Joaquín Niño!
5: ¡Joaquín Niño! ¿Cómo estás?
7: ¡Atención! ¡Viene Fernando Busto cargando por la banda derecha! ¡El pelón agarra la marca! ¡Levanta la vista! ¡Filtra el balón! ¡Entre líneas! ¡Rompe el trabajo de defensa! ¡Servicio para Horacio López! ¡López aguanta! ¡Toca el primero para el centavo! ¡El centavo se quita el chocolate! ¡Frente al marco! ¡Gol!
5: Mi Ángel Fernández lo hubiera hecho mejor, ¿eh?
6: Sí.
5: ¡Qué bárbaro, mi Joaquín Niño! ¿Feliz por la máquina?
7: ¿Quién se entró a los libros de historia?
5: ¿Cómo?
7: Ya te lo he inmortalizado, porque eso fue en 1972 y las nuevas generaciones no saben.
6: Sí, el gol del centavo Muciño.
7: Sí, ya lo traje, importa! ¡No me importa! ¡Qué bueno! ¡Qué chido! ¡La linda! ¿Y sabes qué? Estoy tan feliz que quiero amor, pero con música ligera.
3: ¿Con música ligera?
8: No se puede.
1: No podemos.
8: No se puede, tenemos redes.
1: Aquí no hay, aquí sí.
3: Ya lo
1: debemos. Sí, no estamos en Nutilandia.
7: No, pero nada.
2: Porque en Nutilandia no tiene live, nosotros sí tenemos.
3: Ya que el amor, si quieres se lo puedo declamar, Raiz.
7: Y también lo... Mira, imagínense a don Ramón haciendo caras, pero que le quiere decir cosas a Rotondi, pero mejor tiro el sombrero. Porque todavía, o sea, todavía tenemos el recuerdo, pero yo creo que ya con eso, ¿qué opinan ustedes? Ya con ese gol.
2: Yo, a ver, antes de ese gol yo no le ponía caras a Rotondi, me hizo más un jugadorazo.
1: Yo sí le ponía caras porque no me parecía que estaba en su mejor versión y siempre se equivocaba el momento bueno.
2: No,
1: eso fue justicia poética. Divina para Rotondi, sí, justicia sí. Poética.
2: Sí,
3: y como si le va, no, a mí... esos errores fue contra el América, señor.
2: No, a mí me parece que fue o sea, incluso quitando el gol, fue el mejor jugador de Cruz Azul para mí en la liguilla.
3: Oh, qué golazo se aventó, me gustó mucho.
2: No, totalmente, no, y te digo, para mí, incluso antes de esta final y de este título, para mí es un jugadorazo Rotondi.
1: ¿Sabes qué me estaba contando el ingeniero Velázquez que cuando lo entrevisté, que él es muy cercano a Rotondi, que prácticamente lo quiere como un hijo, o sea, él lo trata como un hijo, y que le decía, no, pues hoy en la mañana desayuné con él, o sea, desayuné con él. Y me decía, no, este partido se lo voy a dedicar a tu mamá, porque acaba de fallecer la mamá del ingeniero Velázquez, el presidente de Cruz Azul. Y decía que se llevaba muy bien, o sea, que la mamá tenía una relación muy cercana con toda la familia de Rotondi.
2: Okay.
1: O sea, sí son. Realmente cuando te dicen la familia Cruz Azul es que sí es cierto, todos parecen, o sea, el Inge parece el papá de todos, y todos se le acercaban al Inge y lo abrazaban, y era, todos los era como
3: la relación el cercana, gran
1: papá,
3: ¿no?
1: Sí, es el papá de todos.
3: Pues ahí también es el mismo ese equipo, señor Octavio.
1: Sí, pero Fran, no tiene tanto equipo.
7: Hay que reconocer que ha hecho un buen trabajo en comparación a cómo andaba Cruz Azul, no sé si recuerdan, con lo del Billy y todo eso. Creo que, ¿qué opinas tú, Horacio? ¿Tuviste oportunidad? ¿Has tenido oportunidad de hablar así, intimidades con el señor, con el ingeniero Renal? Intimidades del equipo. Ah, sí, Horacio, sí. Intimidades del equipo.
1: No, ¿quién será Horacio? Octavio.
7: Sí, Octavio, cuando tuviste oportunidad de hablar con él, no sé si tuviste hablar de intimidades, de cómo... ¿Cómo han salido adelante? ¿Cómo fue la situación? Porque no es fácil, ¿eh? O sea, yo trato de pensar... Imagínate que a veces hasta para empezar un puesto de tacos tienes problemas, ¿no? Digamos, para manejar una institución tan grande. ¿Qué te dijo, Octavio?
1: Imagínate lo que le pasó a Cruz Azul. Cuando se fue el ingeniero Álvarez, el papá de Billy, ellos habían ganado ya 7 títulos de liga. Fue justamente cuando se fue. En cuanto toma Billy Álvarez la presencia de Billy N, pues básicamente se llega a la sequía brutal, o sea, del 80 al 2021 habían ganado un título, prácticamente en 40 años. Pero bueno, nos vemos, amigo.
7: Gracias por la oportunidad.
3: Abrazos, bye bye.
2: Abrazo, vamos con otra llamada. Hola, ¿quién habla? Bueno.
9: Furia Rojinegro de corazón.
2: Eso, venga, ponme ahí la que se llama Furia Rojinegro, por favor.
3: La quitamos.
2: No tiene copyright esa, así que
1: pues, la quitamos. La quitamos, en serio, la quitamos.
3: ¿Por qué? No la encuentro.
1: No está, la quitamos.
2: A ver, eso se puede arreglar.
3: Me la va a poner desde su celular.
1: ¿Qué pasó, Rojinegro?
2: Espérame, no les hagas caso. Ahí está.
1: Se escucha horrible, mamacita.
2: ¿Cómo anda, Rojinegro?
9: Pues aquí, escuchando a ese... A ese que dice que es cementero.
2: ¿Por qué o qué?
9: Pues sabes, no parece el Paquis.
2: Ah, sí.
9: ¿O no es ese?
2: Pues parece, no sé, habría que investigar.
1: ¿Y qué pasó, Rojinegro? ¿Qué más cuentas?
9: Ahorita, pues no hay nada que contar, pues Rojinegro, están de vacaciones.
5: Siempre.
10: Esperando. Bueno,
5: salvo esos dos años de gloria.
10: Esperando. Esperando a Neymar a veces.
2: Eso.
3: Y te quedarás esperando.
2: Yo, sí, yo la neta no creo que pase. Pero saber qué onda.
10: Pues ahí yo, me sale una ahí en... que cada rato dice que ya casi está hecho con Neymar y ahora que también se ve Coutinho.
2: Ah, caray, ¿quién? Ah, ya sé cuál. Yo sí creo que... pues como que...
5: ¿Estás exagerando?
2: Yo creo que vio que tuvo mucha repercusión su video de Neymar. Y
3: ya tuvo buenos
2: seguidores y dijo, pues déjale, sigo aquí.
3: Yo me sigo inventando.
2: Ajá. Pero no, no creo. Lo que sí, yo lo subí a mis redes sociales, por si me gustan seguir, Max Andalón en Instagram. Yo lo dije que sí parece acercarse ya la renovación de Diego Coca.
5: ¿Ah, sí? Ya es
10: posible.
2: Sí. Hace no mucho, Diego justo compró una casa en Guadalajara y estaba un poquito trabado el trámite de la casa. Y eso era, dependía en gran parte de la renovación. El trámite de la casa.
10: Pues esperemos que se quede y le traigan dos, tres jugadores. Ahí más o menos.
2: Y mínimo, con que estén del nivel que nos trajo Schlegel y Acapazo ahí con eso.
5: Schlegel es un muy buen jugador, yo lo quiero,
2: Gracias.
5: Gracias, sí, lo quiero para el AME.
10: Yo digo que unos dos medios y un delantero y
2: delantero centro. Necesito un delantero centro.
10: O volantes o carrileros o...
2: Yo quiero... A ver, ¿ahora necesitan delantero centro? Porque lo único que tienen es el Toro Rodríguez. Necesitan contención porque Aldo Rocha ya no va a estar.
5: ¿Qué?
2: Pues sí.
5: ¿Ya no va a estar Aldo Rocha?
2: Pues ya se le acabó el contrato y no han anunciado renovación.
3: Después de 94 años.
5: No.
2: Atlas, ¿no? Sí.
5: A ver. Pero bueno. ¡Gracias, Rojinegro!
3: ¡Saludos! ¡Buenas noches! Oigan, antes de irnos con la última llamada del día, ¿qué les parece si leemos poquitos mensajitos?
2: A ver, sí.
3: A ver, aquí en la red social, señor Octavio, nuestra transmisión nos escriben desde YouTube. Ahí sí, ya lo leímos. Que si mañana hay la última y nos vamos, señor Octavio.
5: Sí, pues sí, se da mañana, ¿no? Una horita.
3: Dice también, feliz día del Memorial Day, pues fue ayer, pero está bien, muchas gracias. Por acá también nos manda saludos Manuel Soto, dice saludos Tavo, y por acá Cristian nos dice, hola, soy Rafael Enrique, desde, ¿qué? Plato Magdalena, Colombia. Un saludo cordial, Octavio, hoy está cumpliendo 69 años, el difunto cacique de la Junta... Diomedes Díaz, cantante de vallenato colombiano. Qué bonito es el vallenato, ¿eh?
5: Sí, el vallenato me gusta. Ya está, eso me gusta. Bueno, eso todo. Porque hace rato iba platicando con el señor que me llevó en el Uber. Y me contó que él sí escuchaba. O sea, que sí nos conocía, nos escuchaba. Y me dijo al rato tomando mensajes. No sé si es Manuel Soto, pero por cierto, saludos.

0: por haberlo hecho, ya es el Consejo Mundial de Lucha Libre,
1: ay,
0: el campeón del mundo. Porque
2: por cierto, no va a parar funciones.
0: No van a parar funciones. De hecho, al contrario, les llevaron todos los turistas. Y entonces dijeron, bueno, si me van a poner aquí tantos turistas y yo soy una atracción turística, van a tener funciones todos, prácticamente todos los días durante el Mundial. Martes a las 7:30, miércoles a las 7:30, jueves a las 8, viernes a las 8:30 y domingo a las 5 de la tarde. Solo descansan.
1: Sí, pues es que al final necesitas un lugar donde cuando no haya partidos, pues la gente pueda ir, ¿no?
0: Exacto.
1: Y aparte la lucha libre, pues es emblema nacional.
2: Que nos avienten también funciones en Guadalajara, que aquí también se extraña.
0: ¿Aquí? ¿Ya lo tienen el martes de glamour?
2: Sí, el martes del glamour, sí, el martes de glamour y el domingo también. Ay, pero pues me gustaría.
1: Especial, yo no puedo,
2: todos los días igual.
1: Que ya. Todos los días, todo lo porque Maxi lo pide.
3: Esta es la última llamada.
2: A ver, hola, ¿quién habla?
4: Hola, buenas noches, ¿cómo estamos?
2: ¿Qué onda? ¿Cómo estás?
4: Bien, el Super Chencho aquí hablando.
2: ¿Qué onda, Chencho?
1: Super Chencho, señor Octavito, ¿Chencho tiene licencia para poder participar?
0: Chencho, no has ganado nada en los últimos 3 meses, ¿verdad?
4: No, en el último año.
1: Más
4: salado
1: que nada,
4: el
1: Chencho.
0: Sí, no, el Chencho ganó, pero en diciembre, según yo recuerdo.
4: No, creo que fue la primera playera, pero bueno.
0: Sí, es cierto, Chencho ganó la primera playera como por octubre. Ah, sí puedes participar, Chencho. Ya estás participando en la tómbola mágica y sensacional de la última y nos vamos. ¿Les gusta ese nombre, la tómbola mágica y sensacional de la última y nos vamos?
4: Espera un poquito que haya por ahí algunos movimientos, dar algo para que salga Chencho. Pero bueno, primero quiero felicitar al cementerio de corazón. Esa afición de Cruz Azul, sí es afición, pero que le ha sufrido. Escuché que tienen 19 finales.
2: Sí.
4: Sí, no, o sea, sí, pero bueno, hasta ahí nada más, porque no puede ser tantas felicitaciones. La que sí felicito es al América Femenil. El América Femenil casi nadie dice nadie habla nada, pero le ganaron nada más los cuartos de final a las campeonas anterior. La semifinal, subcampeonas. Ahorita le ganaron a las campeonas actuales. Entonces, y es la liga de Estados Unidos, es una de las mejores ligas del mundo, sí. Entonces es algo tremendo. Y se sacaron ese fantasma y veo que se relajaron, veo que la brasileña, ya cuando iban 2-0, la brasileña quería jugar como le gusta jugar, muy egoísta, meter ella, y ya cuando empataron y eso, jugó como jugó la final, ¿sabes qué? Pues se la doy a la que mejor esté colocada para que la empuje y para que se mortifica. Eso es historia. Y estoy feliz por mi América, estoy feliz y bueno, esperemos que vengan buenos refuerzos para el varonil y vamos por la 17 porque no podemos andar arrastrando el prestigio.
2: Chencho,
4: aquí.
2: Chencho, nos vamos.
0: Gracias, Chencho. Gracias.
4: Saludos, un abrazo a todos.
2: Perfecto, Dani, un placer.
1: Gracias, nos escuchamos mañana, bye.
2: Octavio, nos vamos, bye.
0: Nos vamos.
2: Hasta la próxima, esto fue la última y nos vamos.
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2: Ampliar el cupo de boletos para la Copa del Mundo nos da la oportunidad de ver a selecciones regresar al escaparate más grande del soccer, una de ellas la selección de Austria. Esta será la séptima participación en una justa mundialista para el Wunder Team y la primera desde Francia 1998, cuando se quedó en la fase de grupos y terminó en el lugar 23 de la tabla general. Sin embargo, la historia de Austria registra un tercer mundial en la lejana edición de 1954. Actualmente son la número 24 del ranking de la FIFA y consiguieron su pase a la Copa del Mundo al quedar en el primer lugar de su grupo. Dentro de las estrellas austriacas que podrían ayudar a su equipo a sorprender están Marcel Sabitzer, quien milita en el Borussia Dortmund, y David Alaba, defensa central del Real Madrid. Así Austria volverá al Mundial con la encomienda de hacer un buen papel.
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2: Número 56 del ranking FIFA y es una de las anfitrionas. Canadá buscará aprovechar la localía para tener su mejor actuación en un Mundial. Los de la hoja de maple tendrán su tercera participación en esta competencia y segunda de forma consecutiva, quedando siempre en fase de grupos. Con jugadores de experiencia europea como Jonathan David, Alfonso Davies y Tejon Buchanan, además de dirigidos por Jesse March, buscarán pasar a las rondas eliminatorias. El soccer canadiense ha subido su nivel, prueba de ello son los últimos resultados de los canadienses, donde destaca el segundo lugar en la CONCACAF Nations League hace 3 años y el cuarto lugar conseguido en la Copa América de 2014. Caracterizados por un fútbol vertical y rápido, Canadá está lista para hacer historia en casa.
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3: En este año mundialista, Houston abre sus puertas al planeta entero para que todos los aficionados sientan la pasión del fútbol que se vive en Texas. Conocida mundialmente por su relación con la exploración espacial, esta metrópoli tejana invita a los visitantes a descubrir el Space Center Houston, un espacio que conecta ciencia, historia y tecnología a través del legado de la NASA. La experiencia cultural se amplía en el distrito de museos, donde destacan el Museo de Ciencias Naturales y el Museo de las Bellas Artes, con exposiciones de talla internacional. La gastronomía de Houston es un reflejo de su multiculturalidad, con fajitas, Tex-Mex, brisket ahumado, tamales y una variedad de mariscos. Houston y su estadio están cada vez más cerca de vivir la fiesta del fútbol mundial, donde esperan con los brazos abiertos a cada uno de los fanáticos.
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2: La última oportunidad de la generación dorada de Bélgica está en la Copa del Mundo 2026. Los Diablos Rojos sorprendieron a propios y extraños cuando hace casi 10 años en Rusia lograron el tercer lugar de la competencia tras varios años de trabajo, resultados positivos y comandados por jugadores de un nivel espectacular, los cuales este año podrían estar viviendo su último mundial y con ello la última chance de hacer historia. Kevin De Bruyne y Thibaut Courtois han sido la parte medular de esta selección de Bélgica que buscará pasar de fase de grupos, ronda que alcanzó en Qatar 2022. Y su arma más fuerte puede estar en los pies del histórico Romelu Lukaku, quien sigue en la conversación para ser convocado y que además con 89 goles es el goleador histórico de los belgas. Bélgica quiere asombrar con el último destello de esta generación.
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4: Vamos en la recta final, la va a tener González.
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6: Lo que todo mundo está esperando son poco más de 2 semanas, 16 días al inicio de la Copa del Mundo, México, Estados Unidos y Canadá, y todo empezando desde el Coloso de Santa Úrsula, cuando el tricolor enfrente a Sudáfrica finalmente ruede el balón del mundial más grande en la historia con las 48 selecciones, mi Val.
7: Así es, mi querido Shuxi, y bueno, hablemos de Neymar. que además de que está en la lista final de Carleto Ancelotti para la selección brasileña, se mantiene, se queda con el histórico y emblemático número 10. Aquí las imágenes cuando anuncia que está en la lista final del seleccionador junto a su pareja, la mamá de sus hijas. Y ahí está Neymar Jr. regresando a una Copa del Mundo. No sabemos si será la última, pero se queda con el dorsal número 10.

0: Los Leones del Atlas, Val, que así presentaban su lista definitiva, 26 jugadores, el director técnico Mohamed Ouahbi, y pues toda una nación que está esperando que repitan por lo menos lo hecho en Qatar, que fue histórico. Semifinales para una selección africana. Tiene trabuco, ¿eh?
1: El caballo negro, ¿no? Sí. De Qatar, y ahora esperan mantener ese nivel que mostraron justamente en la pasada edición al mundialista, que además se han vuelto algo único lo de las presentaciones de las vistas finales de las distintas selecciones, y pues eso le pone la vara muy alta para lo que falta para mí.
2: A la última selección, ¿no?
1: Es correcto.

0: Y el primero de los anfitriones que presentaron con bombo y platillo su lista oficial fue Estados Unidos. Así, el director técnico Mauricio Pochettino le dio a conocer toda la nación de las barras y las estrellas, quienes estarán defendiendo los colores de los norteamericanos en esta edición. La sorpresa, la inclusión del futbolista de las Águilas del América, Alejandro Sendejas, que se ganó un lugar y que dejó fuera a elementos como Tanner Tesman y Diego Luna. Así que este es el equipo, el Team USA, que buscará la gloria en su mundial.
1: En medio de una espectacular presentación en Nueva York, este martes la selección de Estados Unidos anunció su roster de 26 jugadores para la Copa del Mundo. Una lista construida entre experiencia europea, jóvenes que viven su mejor momento y decisiones que inevitablemente abrirán debate. Al respecto, Mauricio Pochettino dejó claro que la convocatoria no se armó pensando únicamente en nombres o jerarquías, sino en encontrar el perfil que mejor se adapte a las ideas del cuerpo técnico. 13 futbolistas repiten respecto a Qatar 2022, incluyendo a Christian Pulisic, Tim Way, Haji Wright, pero también hay una renovación importante, y ahí aparece Alejandro Sendejas, que fue el último integrante en ser presentado. El atacante de las Águilas del América se convierte en el primer jugador de la Liga MX en llegar a un mundial con Estados Unidos desde DeMarcus Beasley en el 2014.
2: Bueno, Alejandro siempre es un jugador que para nosotros representa un montón de posibilidades, ¿no? Yo creo que debe ser el único con perfil de banda, pero también es un jugador que te puede jugar interior, en los pocket, en half space.
3: To be honest, no, man. It's not everyone gets to play in the World Cup, and for it happening on home soil and me being here, it's a dream come true for sure. No, but I'm sure they know, they've seen me. Hopefully they watch this season. First part of the season was kind of rough for me, but I think for several years now, I've been in a good moment. And yeah, only I guess coach knows why he brought me in, and I appreciate him so much for the opportunity. And like you said, I'm able to play a bunch of positions, so hopefully that can bring a lot to the team.
1: Ahora empieza la parte más delicada, transformar una lista en un equipo. Para Pochettino, el desafío es hacer que estos 26 funcionen bajo una misma identidad y que la selección local llegue al Mundial no solo con ilusión, sino con argumentos.
4: Selecciones que también hizo su presentación es Panamá, marcando un momento histórico para el conjunto canadiense que participará por segunda ocasión en un mundial tras su debut en Rusia 2018. El listado representado por Christensen combina experiencia y juventud, manteniendo la base del equipo que logró la clasificación en las eliminatorias de la CONCACAF. Jugadores con trayectoria como Aníbal Godoy, Amir Murillo y Joel Bárcena regresan para aportar liderazgo. En cuanto a las novedades, resalta el regreso del experimentado Alberto Quintero, quien no había estado presente recién con su selección.
0: Y ese tiempo de hablar de la selección de Honduras, que no estará en la Copa del Mundo, pero ya tiene confirmada la convocatoria para uno de los partidos más atractivos de su calendario internacional en lo que resta este 2026. La H se va a medir en un amistoso alto nivel ante la campeona del mundo, Argentina. Honduras, hay que recordar, no logró llegar al Mundial. Y este duelo volverá a enfrentar a hondureños y argentinos luego de los amistosos disputados antes del Mundial de Qatar 2022.
4: Que por cierto, Argentina no tendrá a Lionel Messi porque está lastimado, lo quieren guardar, pero ¿qué tal la publicación de su señora mujer? Muy espectacular, por cierto, Antonella Rocuso, celebrando un éxito más extra cancha por una colaboración que está haciendo Leo Messi con la marca que normalmente lo patrocina y otra más, y que además la línea está bastante precisa de vuelta. La línea, no su esposa.
2: Sí, no, la dice, no, por supuesto.
4: Que también hay que decir que su esposa también es espectacular.
2: Sí. Hola, Antonella. Hola.
4: Con la esposa del Mesías, ¿no?
0: No, por supuesto que no. Bueno, vamos a hablar del Dibu Martínez. Pues ya se consagró campeón con Aston Villa de la UEFA Europa League, pero revelaron que en el calentamiento sufrió una pequeña fractura en el dedo anular de su mano derecha. A pesar de ser una lesión de esta índole, tendría para aproximadamente 20 días de recuperación. ¿Qué quiere decir esto? Que sin pena llega a la Copa del Mundo.
4: Otro de los referentes, la araña, Julián Álvarez, no pudo finalizar el partido de vuelta de las semifinales de la UEFA Champions League ante el Arsenal. Simeone lo sacó a los 66 minutos y se debió a una contusión en uno de sus tobillos. No volvió a jugar desde ese encuentro y todo esto pues haciendo un recuento del Hospital Celeste que está viviendo la actual campeona del mundo, esperando que todos lleguen a tope al arranque de este.
5: Y el hombre del cómo,
4: qué joyita, ¿eh?
5: ¿Cómo? Sí, claro. Que se metió a la Champions
0: por ponerse en su historia. Nico Paz tiene una pequeña fisura en el borde de la rodilla y aunque no está recuperado, ya no tiene dolor. Hay que recordar que no jugó el último compromiso con el Como porque pensaban que se podía agravar esta situación, prefirieron no arriesgarlo para que llegue al Mundial sin tema alguno.
4: Enzo, en su llegada a la concentración de Argentina con Messi no hablé, no sé nada de cómo está, este mundial me encuentro en plenitud, estoy más grande y más maduro, me encantaría ver la lista y que esté mi nombre ahí. Así las palabras de Enzo Fernández.
6: Estados Unidos 1994 combinó espectáculo, récord y drama. Brasil se convirtió en tetracampeona tras vencer Italia en la primera final decidida por penales. Recordada, por supuesto, por la falla de Roberto Baggio. El campeón de goleo fue Risto Stoichkov, empatado con Oleg Salenko, ambos con 6 tantos. Salenko también firmó el único partido de 5 goles en un encuentro mundialista. El torneo registró una asistencia récord, con casi 3.6 millones de aficionados. Suecia fue la gran revelación, quedando tercera. Y México, que regresó a los mundiales, fue eliminado por Bulgaria en los malditos penales.
4: El Mundial de Francia 1998 marcó una nueva era. Fue el primero con 32 selecciones. Francia se coronó por primera vez con Zinedine Zidane, brillante, anotando 2 goles de cabeza. Brasil, pese a tener a Ronaldo, no pudo revalidar el título. El campeón de goleo fue Davor Šuker con 6 tantos, liderando a Croacia en un histórico tercer lugar en su debut mundialista. El torneo dejó 171 goles y el récord de mayores tarjetas rojas en una Copa del Mundo con 17. Debutaron estrellas globales como Thierry Henry y Michael Owen. México puso contra las cuerdas a grandes potencias europeas, aunque al final nuevamente se quedaron en octavos.

0: La selección mexicana de fútbol continúa su preparación rumbo a la Copa del Mundo. Están concentrados en el centro de alto rendimiento, ya con las incorporaciones de Santiago Jiménez y Obed Vargas. Ya hay 23 elementos que se pusieron a las órdenes de Javier El Vasco Aguirre. ¿Qué más? ¿Qué otras sorpresas? ¿Qué secretos hay más en el seno tricolor? Van, Gibra, platíquenos.
1: Nos amenazó que no se iba a mover del centro de alto rendimiento, también iba a ser de contacto deportivo, lo cual a mí me hace muy feliz. Y le doy la bienvenida otra vez, Gibra, en Back to Back nos está tocando y eso me tiene muy contenta en una gran semana, porque siguen llegando jugadores para poder concentrarse con el Vasco Aguirre, porque ya falta nada para la Copa del Mundo. ¿Cómo andas, Gibri?
2: Bien, bien,
1: Val. ¿Cómo andas?
2: ¿Bien? Muy bien, muy bien, tranquilo, ya con maletas listas, porque mañana nos vamos a Los Ángeles, a Pasadena, y contento porque se nos está cumpliendo el sueño de vernos todos los días, Val. Hay que acostumbrarnos.
1: Ayer lo platicamos y...
2: ¡Ojo con lo que pides! ¡Ojo con lo que pides! La mente es muy poderosa. Bueno, así deben de estar varios en la concentración, pidiendo quedarse en la lista final, porque ya lo decíamos ayer, todavía queda un boleto por ahí volando en el centro de alto rendimiento. Por lo pronto, Javier Aguirre sigue trabajando de cara al partido frente a Australia. Hoy dos jugadores más en la concentración, dos importantes, Santi Jiménez y Obed Vargas, que para mi punto de vista son los dos mexicanos que tenemos en equipos triple A. En el Milan, en el Atlético de Madrid, tenían que estar como fuera en este mundial, tienen algo para estar en ese equipo de élite, y veremos qué tanto les ayuda estos días para tratar de ganarse un lugar en el once titular. Creo que los dos tendrán que remar contracorriente, porque no la tienen nada fácil si quieren ser titulares. Y mañana estará llegando Johan Vázquez, que decidió cortar sus vacaciones, quiere pensar en el mundial, tiene la espina enterrada de Qatar, donde no jugó ni un minuto, así que mejor ya concentrar en la Ciudad de México, y hará el viaje con el equipo. Y el último en llegar, pues será Raúl Jiménez, él lo hará en Pasadena, y pues seguiremos esperando, no sé si hasta el 1 de junio, en conocer al 26.
1: Contra Gana, hasta el portero Carlitos Acevedo tuvo actividad, me parece que ya en la portería inamovible, ¿no? La situación de Tala en el partido.
2: Por ahí a lo mejor le podría dar 45 minutos a Ochoa para también darle un poco de juego, pero me parece que Tala tiene su lugar en la portería asegurado, mientras no por ahí vaya a cometer algún error, todavía queda
1: partido. Oye, prácticamente sería el último partido en los Estados Unidos antes de la Copa Mundial de la FIFA 2026, este último acercamiento con una afición que además es muy leal.
2: Muy especial.
1: Muy leal, muy especial también, y que me parece que es un gran parámetro también para que el Vasco vaya midiendo también el agua, ¿no?
2: Y además es en el Rose Bowl, que es un estadio gigantesco, ¿no? Más de 90 mil aficionados, me cuentan que ya van arriba de 70 mil boletos vendidos.
1: ¡Wow!
2: Así que va a ser una gran despedida, si lo podemos llamar así. Obviamente, ojalá México vuelva a Estados Unidos durante el Mundial, y sería ya en los cuartos de final. Si todo está como se planea, ¿no? Que pase como primer lugar de grupo, si no, quizá podría llegar antes a Estados Unidos, pero en caso de que sea primer lugar en grupo, pues llegaría hasta los cuartos de final a Estados Unidos, y ojalá que ahí vuelva, pero será una fiesta en Pasadena.
1: Nos estamos despidiendo, ¿algo más que quieras decir?
2: No, ya estamos listos mañana.
1: ¿Seguimos manifestando?
2: Seguimos manifestando, aunque sea a la distancia, porque ya mañana yo estaré en Pasadena.
1: Nosotros ya nos vamos, pero hay que seguir manifestando y presentando nuestras siguientes secciones, porque la verdad es que... mejor Copa del Mundo en la historia arranca aquí en el Centro de Alto Rendimiento. Hoy vamos a hacer un recorrido especial y por eso estoy con Abel Estrada, director de administración. Abel, gracias por recibirnos. ¿Qué vamos a conocer hoy?
3: Bienvenidos, Mafer. Hoy vamos a conocer la remodelación y ampliación del Centro de Alto Rendimiento. Este es el hotel de selecciones mayores, está completamente remodelado, y aquí contamos con un área de esparcimiento para los jugadores, contamos con billar, futbolito, ping pong, una zona también para hidratación. Este Esta es una de las 45 habitaciones dobles. Cada habitación cuenta con una terraza, una área para estudiar, un escritorio y un sanitario completo. Esta es la suite principal y es donde va a estar hospedado nuestro técnico Javier Aguirre. Es prácticamente

vamos a visitar ahora el comedor de las selecciones. Tiene una capacidad para 150 comensales. Ampliamos todo el área de comedor y cocina.

0: secciones caben en el car al mismo tiempo?
1: Bueno, tenemos ahora capacidad para albergar hasta 4 selecciones de manera simultánea. Estamos llegando ahora a nuestra área médica, donde contamos con 8 camillas fijas, 2 portátiles, así como también una cámara de criogenia, 2 cámaras hiperbáricas fijas, así como 2 móviles.
0: Pocas selecciones nacionales en el mundo tienen estas instalaciones y a partir del 6 de mayo será la casa del tricolor. Todo está listo para la Copa del Mundo 2026.

0: acerca el día de definir al máximo campeón de Europa y por supuesto el Arsenal está en la búsqueda, dirigido por Mikel Arteta. Vive días de alta intensidad en los entrenamientos, enfocado en alcanzar su mejor versión para disputar el partido más importante de la temporada. Los Gunners buscan hacer historia y conquistar por primera vez el máximo título de clubes en Europa, en lo que será apenas la segunda final del torneo en su trayectoria tras la disputada en 2006. Tenemos reacciones de los protagonistas.
1: Es verdad que, bueno, una vez que decido ya salir de la Real, pues bueno, un poco el problema es saber a dónde y cuál es el mejor destino. Y bueno, ahora el tiempo ha dicho que no me equivocaba. Es verdad que ya desde el primer momento ya lo noté, y ahora con estos títulos y esta celebración, pues no me equivoqué. Que estando ha sido una de las claves para venir aquí, sí. Dura seguro, porque sabemos un poco su trayectoria, toda la confianza que traen. Pero bueno, cada uno tiene sus armas, creo que estamos en un buen momento, llevamos una buena racha de victorias y bueno, quién sabe, una final puede pasar cualquier cosa. No, bien, obviamente que a cada uno le gusta jugar más minutos, pero bueno, la temporada ha sido muy buena, no solo por tres partidos voy a pensar cosas raras, así que bueno, hay tiempo para todos y bueno, todo cambia.
2: Del otro lado de la trinchera, los campeones, el Paris Saint-Germain, que ha trabajado en el campus del equipo, afinando detalles tácticos y físicos después de haber cerrado su participación en la Liga 1, donde fueron campeones. Una de las principales noticias para el conjunto francés, la recuperación de dos futbolistas clave, Ousmane Dembélé y Achraf Hakimi. Ambos regresaron a los entrenamientos tras superar molestias físicas y se perfilan como opciones importantes para la final.
3: ¿Qué pueden esperar de un tercer capítulo con el Arsenal en menos de dos temporadas, sabedores de que ya lo enfrentaron en semifinales la temporada pasada?
4: Sí, bueno, Arsenal, como te digo, viene haciendo las cosas muy bien. Yo creo que cada temporada es distinta, cada juego es distinto, y yo creo que va a ser muy distinto a la final pasada, porque al final, primero es una final, que pasan muchas cosas, que se miden de detalles, y bueno, sobre todo, como te digo, hay que prepararnos bien, estar bien, físicamente bien, y bueno, está disputa del profe para las indicaciones que nos pida para el juego.
3: ¿Cómo será, Marcalco? ¿Cómo te lo visualizas tú en términos de fase defensiva?
4: Pues muy bien, yo siempre me siento en confianza cuando mis compañeros, lo siento, ¿sabes?, están cerca de mí, cuando los veo, Marky, que siempre está al lado mío, eso me genera confianza para poderlo defender muy bien y la ayuda que tengo de ellos, y entonces eso es un plus más, porque tenemos un equipo que defiende muy bien también. O sea, el Arsenal tiene un gran equipo defensivamente, pero nosotros colectivamente tenemos una línea muy defensiva, los atacantes como nos ayudan, los medios, entonces eso me genera más tranquilidad porque sé que tengo la ayuda de mis compañeros.
0: Bueno, Schutzi, vámonos con este Mac 5 de lo que ha hecho el PSG, y es que qué jugadorazos tiene. Y por supuesto que eso se ve reflejado no solo en la liga local, que ya fueron campeones, sino también en lo que están a punto de disputar. Y lo de Vitinha ante el Chelsea en los octavos de final, un Vitinha que también está en plan grande para su selección y en un gran
2: el motor de este conjunto, y que pues ya ha sido ligado también a otros equipos como el Real Madrid. Vamos con la número 4 y el de Georgia, Vicha Karaskelia. Qué gol ante el Bayer Leverkusen. Así le llegó de rebote y la terminó de carambola.
0: En la número 3, en el podium de este Mac 5, nos vamos a ir con Desiree Doué ante el Liverpool en los cuartos de final. Espectacular también para lo que hace con la selección francesa. Increíble el combo que trae el París. ¿Quién soy, el chef? Los parisinos.
2: La segunda mejor, y otra vez el de Georgia frente al Atalanta. La velocidad, la técnica, el control, la potencia, dirección, absolutamente lo tiene todo. No recibe los reflectores de otros jugadores, pero el número 7 es importantísimo para el PSG.
0: Y la número 1, volvemos con Vitinha. Esto fue ante el en los octavos de final, el disparo de larga distancia, simplemente espectacular en lo que nos ofrece el conjunto parisino.
5: 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Esto es Hungría, que recibe la Champions por primera vez en 71 años, como dirían ellos, you eat bad. Buen provecho.
6: Estamos con George Guns, dueño de Baraque Silva, un restaurante tradicional de la comida húngara. George nos presentó 4 platillos típicos del país. Es nuestra prueba para decirnos familiares de Dominik Soboslay.
7: So we start with the catfish. So this is with paprika, it's the Hungarian ratatouille. Mixed it with cottage cheese. This is the cottage cheese and some sour cream. With salt and pepper, put it in the middle, and now I put in the oven, and approximately we need 10 minutes, and it will be ready, and you can taste.
6: Listo, el primer plato. A por el segundo, la sopa goulash.
8: Goulash, yes. This is a soup, this is a traditional Hungarian soup. A lot of food we use the paprika, and
7: Meat.
8: Yes, but
7: with beef. But it is a soup with beef and vegetables.
6: Okay. El tercero fue mi segundo favorito, pollo con paprika.
7: We already cooked it and now I put it here. Yes, and I put some and that's all.
5: George Gunst, ya somos fanáticos de Brask, Silva.
9: Silva,
5: y el que más me gustó, Harcha Roston.
9: Thank you.
5: Harcha Roston.
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2: Champions para el Arsenal, que dirigió el gran Arsène Wenger, sí, título continental, la Recopa 93-94, en distintas competiciones, ya han llegado a instancias por el título, pero en cuanto a la orejona, no han podido, y esta, luce como la gran oportunidad para Mikel Arteta, pocos pensaban que iban a llegar a estas instancias, ya son campeones de la Liga Premier, y ahora enfrentar al PSG es como terminar con una historia de hadas.
11: Un verano redondo, ¿no?, para el conjunto del Arsenal, que después de más de 20 años logran conseguir el título, lo decías muy bien, en la liga local, pero enfrente tienen a un titán como es el PSG, que ha ganado en los últimos años prácticamente todo. Así que tendremos un sábado espectacular. Pero, ¿qué está pasando? ¡Wemby! ¡Eres tú!
2: En el área 51, ¿no? Bueno, yo creo que ya lo bajaron del platillo volador porque las cosas se han complicado. Para las escuelas de San Antonio.
11: Por si no es con el pie.
2: No, claro, por supuesto. Y creo que lo estarían ellos. Y con ayuda divina también.
11: También, Jesus Christ.
2: En el juego 4. Ahí estaban. Y luego en este partido llegaron las otras monjitas.
11: Todo se vale.
2: Sí, todo se vale. Hay que sacar ayuda divina donde se pueda. Si ustedes quieren ir a Catemaco o alguna otra situación, también sirve. Bueno, 18-13. Está el partido y Chet Holmgren con la canasta. Ahí estaba la flotadora exterior de Paul Holmgren. Se acercaban y todavía Víctor Wembanyama, que le daba un llegue a Holmgren. Hay que recordar que ellos llevan jugando desde los 17 años de edad, uno representando a Francia, el otro a Estados Unidos, y hay, como dirían por ahí en mi rancho, bad blood. Oh yeah, aquí está Caruso, y luego Shai Gilgeous-Alexander, por algo es el jugador más valioso de la campaña, con 3 de sus 32 puntos. Hoy en Oklahoma, Shai estuvo simplemente imparable. Una más. Aquí está Caruso, Williams, jala el gatillo sobre el rostro de Víctor Wembanyama. Oklahoma tomó la ventaja y ya no la perdería. Así se fue hasta el final, como voltea a ver a Wembanyama. Este Stephon Caso que se metió en problemas de faltas. Aquí estaba echando lámina. Uno que no cae muy bien entre los aficionados del Oklahoma City Thunder, Johnson, pero bueno, lograba la retacada y estaban cerraditos, 56-49, quedaban 2 minutos y miren nada más, así se contorsionaba Chet Holmgren, aguantaba el contacto en Cornetti, terminaba apoyándose en la tabla, se subía al elevador y todavía el contacto de Wembanyama y otra vez Chet Holmgren, que hoy tuvo un mejor partido. Wembanyama solamente consiguió 4 canastas en 15 intentos, terminó con 20 puntos, partido para el olvido. Shane Champagne estaba en la defensa, se mete como cuchillo en mantequilla y esta fue el último clavo en el ataúd. Sacaron ya los titulares, Oklahoma ganó el partido y el jueves en San Antonio tendrá la oportunidad de ganar y meterse por segundo año consecutivo a las finales de la NBA.
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12: Un país pequeño con grandes aspiraciones mundialistas. Así es Croacia, que busca seguir con su récord ganador durante su historia en las Copas del Mundo. Los croatas presumen 6 participaciones en mundiales con un récord más que positivo, pues han quedado en tercer lugar en 3 ocasiones y registra una actuación histórica en Rusia 2018, donde como caballo negro de la competencia cerró en el segundo lugar al caer ante Francia en la final. Aunque estas actuaciones históricas fueron gracias a jugadores como Mario Mandzukic, hay un líder eterno que es parte angular del éxito, Luka Modric, quien va por su 5ª Copa del Mundo. Guiados por el jugador del AC Milan, cerraron primero de su grupo en las eliminatorias de la UEFA, sellando un boleto directo al Mundial, donde con jugadores como Josko Bardiol y Mateo Kovacic, Croacia buscará seguir en los primeros planos.
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12: La Gran Manzana se convierte en el escenario más icónico del fútbol mundial y se prepara para recibir al planeta entero. Nueva York está lista para hacerse de mundialista y mostrarle a cada uno de los aficionados la energía y los sueños que albergan en las calles de la ciudad. Acompañados de la naturaleza del grandioso Central Park y la majestuosidad de la Estatua de la Libertad, los visitantes vivirán una experiencia urbana incomparable. Podrán disfrutar de la elegancia de la Quinta Avenida, las alturas del Empire State y la arquitectura de la estación Grand Central, junto a su famosa food street como bagels, hot dogs y postres como el cheesecake. Con el Times Square como el corazón de la gran ciudad y el Estadio Nueva Jersey siendo sede mundial, Nueva York promete una energía incomparable, donde los aficionados celebrarán cada gol como un momento histórico.
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14: Cada vez más cerca de la gran final de la UEFA Champions League, el Puskas Arena de Budapest, que tendrá el duelo entre el PSG y el Arsenal. Arsenal y PSG. Y por supuesto el chef ya está ahí para darnos todos los detalles.
15: Buenas noches, compañeros de Contacto Deportivo. Nos ubicamos desde tierras finalistas de UEFA Champions League. Detrás nuestro está el Puente de las Cadenas, el más importante y el primero en construirse hace un lejano 1849. Pero novedades desde Ciudad Luz. Y les comentaba, buenas noticias, porque ayer les adelantaba que serían sometidos a pruebas relevantes médicas el lateral derecho Achraf Hakimi, que no juega desde el pasado 28 de abril, al igual que el Balón de Oro Ousmane Dembélé. Ambos las tuvieron y ambos las pasaron. Eso quiere decir que estuvieron en el entrenamiento del míster Luis Enrique y que están a disposición del técnico asturiano para no solamente estar en la convocatoria, sino ser incluso titulares, dependiendo ya el tema de ritmo, pero es una decisión técnico-táctica, a final de cuentas, del míster Luis Enrique. Del otro lado, el Arsenal de Mikel Arteta, que ya, adiós a los festejos, completamente enfocados en este microciclo para acabar el próximo sábado por posiblemente con un doblete, que sería algo que jamás han conseguido. La información desde Budapest, ya este miércoles, match menos 3, la cuenta regresiva y la afición poco a poco va llegando. Regreso con ustedes por lo pronto, compañeros.
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12: Son los actuales campeones del mundo y llegan como favoritos para repetir el título en este 2026. La selección argentina es una de las candidatas. Los dirigidos por Lionel Scaloni son los mejores de Conmebol. Cerraron las eliminatorias en el primer lugar de la tabla con 12 victorias de 18 encuentros. Además, la albiceleste está en la cima del ranking FIFA, pues actualmente es bicampeón de la Copa América. Además de que...
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12: Conmebol a este mundial después de calificar en segundo lugar del área en unas eliminatorias en las que fue la mejor defensa del torneo, recibiendo solo 5 goles, y logró su mejor racha invicta con 8 partidos sin perder, mientras que como local no perdió ningún encuentro. Bajo la dirección técnica de Sebastián Becasese, la tricolor tendrá su segunda Copa del Mundo consecutiva y quinta en su historia, donde de la mano de jugadores con experiencia europea como su estrella William Pacho, que juega en el Paris Saint-Germain, además de Moisés Caicedo y Piero Hincapié, buscarán superar a su mejor resultado histórico, los octavos de final conseguidos hace 20 años en Alemania 2006.
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12: Con velocidad, técnica y táctica, Japón se ha convertido en una de las selecciones dominadoras en Asia y estará en el Mundial de 2026 tratando de pasar por primera vez la ronda de los octavos de final. Su boleto lo consiguió tras quedarse con el primer lugar del grupo C de las eliminatorias del continente asiático, donde solo perdió un encuentro y ganó 7, concediendo solo 3 goles y anotando 30. El equipo que asistirá a la justa mundialista está encabezado por jugadores de experiencia en el fútbol europeo, como Wataru Endo, que milita para el Liverpool de la Premier League, donde también aparece Daichi Kamada, mientras que en España está Takefusa Kubo. Como 15ª selección del ranking de la FIFA, la selección de Japón llega con las expectativas de poder sorprender en este torneo.
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2: Vamos con la actividad de la Copa Libertadores y cómo van las cosas en la fase de grupos, quienes clasifican, quienes van a jugar la Sudamericana y quienes ya se van de vacaciones. La Luz frente al Mirasol, actividades del grupo G. El Mirasol líder con 12 unidades, la Luz que se jugaba la vida con 6 puntos. Al minuto 18, Marcic se va apenas por encima. Al 21, el cambio de juego, Salvio con el zapatazo grosero de zurda, el desvío, y se iba a tiro de esquina de manera dramática. El esférico se estaba moviendo, pero al final no hubo.

0: tiro de esquina, esto fue lo que ocurrió. Gol para Medina, ahí está el remate, y anotaba el primer gol del partido. Lanús estaba haciendo su chamba, lo que necesitaba eran los tres puntos, y lo estaban consiguiendo en el primer tiempo. Al 42, Salvio con el servicio. ¿Quién iba a aparecer? Walter Bou. Se iba por un costado. No llegaba el gol, pero lo estaban buscando y así nos iríamos al descanso. Ya en el segundo tiempo, al 64, el centro que no alcanza a conectar bien Salvio. Se iba por un costado y al final Lanús ganó. No clasifica, pero sí estará jugando la Sudamericana, mientras que Mirasol ya tenía su boleto. Y vamos ahora al duelo entre Estudiantes y Independiente de Medellín, en el estadio Hirsch. Y ahí al minuto uno, Carrillo con la pared para Farías, el remate, se iba por arriba, a la fila 32. Cuando está buscando el gol de vestidor, al minuto 10, Echaverra la levanta, Baldomero Perlaza, ahí está Muslera. ¿Cuándo, quién, cómo, dónde, en qué momento? Miren, ahí estaba haciendo la intervención. Ya en los últimos instantes del primer tiempo, ahí estaba Echaverra, el remate, se iba rozando también el poste. Con esto nos íbamos a la pausa, al descanso. Y con Argollas no llegaba el gol al 75, Burgo, Núñez, remate de cabeza, y está Charles, el guardameta, muy bien el cancerbero, miren el brinco que hace, y posteriormente se pone la capa de superhéroe, ya en tiempo de compensación, Mikel Amondarain, el remate de cabeza, venía el gol o no, el árbitro así lo decretaba tras la revisión de la ventanita de la tecnología. ¡Qué victoria de Estudiantes!
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2: Y así es como queda justamente los clasificados hasta el momento. Nos vamos a ir con el Flamengo. También tenemos a Estudiantes, recordando que son 16 obviamente para los octavos de final. Independiente de Rivadavia, Corinthians, Rosario Central, Mirasol, que ya no los comentaba mi querido Xuxi, Independiente del Valle, Coquimbo Unido, Quito y Cerro Porteño. Así que ahí está prácticamente los que están hasta el momento en esta fase. Y quedan boletos pendientes.
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5: San Francisco estará de fiesta este verano cuando el público mundialista pise sus emblemáticas calles para vivir la pasión del fútbol. La ciudad costera mostrará sus grandiosos paisajes al cruzar el famoso puente Golden Gate. También disfrutarán el camino hacia la isla Alcatraz, un sitio lleno de misterio que ofrece una perspectiva distinta de esta ciudad innovadora, y al subir a las sinuosas curvas de Lombard Street. Esta sede los llevará a viajar por el tiempo con la visita de sus coloridas casas victorianas. También podrán disfrutar del pan de masa madre y mariscos frescos en el muelle como su típica sopa de almeja, donde estarán rodeados por la brisa fresca de la bahía. La ciudad tiene libertad, tecnología y belleza escénica. El Estadio San Francisco está listo para sorprender a todos los aficionados este verano.
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7: Este 2026, Vancouver se viste de gala para recibir al fútbol junto a sus aficionados en un ambiente 100% mundialista. Conocida como la ciudad de la naturaleza, por sus grandes montañas y playas, esta metrópoli le ofrece a cada uno de los fanáticos un respiro natural en el Stanley Park. Una aventura a 230 pies de altura que te hará recorrer uno de los ríos más populares del mundo, en un paseo por el puente colgante de Capilano. Así como un ambiente artístico en Granville Island junto a su mercado público, donde los sabores locales y los mariscos frescos son los protagonistas. El recorrido continúa en el Waterfront y el Canada Place, símbolos de una ciudad moderna y sustentable. Vancouver recibirá al mundo entero en la Copa del Mundo 2026. Conectará a los aficionados a vivir la pasión futbolera en cada rincón de la ciudad.
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9: Momento de hablar de Roland Garros porque está sucediendo mucho dentro y fuera de la arcilla en este Grand Slam. Y es que vean nada más a Arina Sabalenka y por supuesto Djokovic. Sabemos que tienen además una gran relación estos dos tenistas, números uno del mundo, y fue una guerra de baile en el debut. Me parece que Arina, Memo, no sé lo que digas tú, mató mejor los prohibidos que no les dio.
10: Estoy de acuerdo. ¿Qué hace? No, me saca.
9: No, es que yo la amo. Hay mucha crítica, mucho hate en redes sociales, pero me recuerda a aquella Serena y Venus Williams que partían elegancia, moda. Y en esta ocasión, veo nada más el outfit con el que salió. Primero este, porque es de doble capa. ¿No?
10: Sí.
9: Chalequito, falda larga. Y ya después, no sé si también puede hacer en contra del rival por tanto grito, ¿eh? Que nos terminara deslumbrando. Eso por una parte. Y lo de Jannik Sinner, iniciando con esta victoria ante el anfitrión. La actuación, sin lugar a dudas, del día, ligando. Ahorita les voy a decir cuántas victorias consecutivas, pero simplemente espectacular. Lo que otorga prácticamente uno de los favoritos en el tenis mundial. Y a lo que iba, son 30 victorias consecutivas para el señor Jannik Sinner.
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11: Las águilas vuelven a volar.

0: A vistas privilegiadas del lago Ontario, mientras en las orillas del mismo, la zona Harbour Front se convierte en un punto de encuentro lleno de vida, con la vista al mar, arte y espectáculos al aire libre. Los aficionados podrán tener la experiencia de conectar con otras partes de Canadá, gracias a sus conexiones de trenes, donde en cada viaje verán desde imponentes picos montañosos, bosques tropicales, lagos alpinos de color turquesa y doradas praderas. La experiencia de Toronto como sede se completa con las típicas papas fritas con queso y sal, mejor conocidas como poutine. Toronto está a días de recibir al público mundialista, donde todos vivirán el fútbol como un idioma universal que conecta culturas y emociones.
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0: Cada vez falta menos para que Atlanta reciba al evento futbolístico más importante del mundo, pues será una de las sedes en este Mundial 2026. Mejor conocida como la capital del sur de Estados Unidos, la localidad multicultural hará que todos los aficionados disfruten de su hospitalidad acompañada del clima templado de la ciudad. Con su gastronomía podrán deleitarse de platillos internacionales, su famoso pollo frito, así como de la exquisita barbacoa al estilo Atlanta. Además, la ciudad está llena de atracciones increíbles, desde el Acuario de Georgia hasta el Teatro Fox, que sorprende con su arquitectura y espectáculos. Continuando con el Centro Nacional de Derechos Civiles y Humanos, que invitará a reflexionar sobre la historia y la lucha social del país. Atlanta es el latido de Georgia, una ciudad con corazón y ritmo, y ahora está lista para emocionar a los aficionados en la Copa del Mundo.
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2: Nacido en el corazón de Indiana el 7 de diciembre de 1956, Larry Bird estaba destinado a convertirse en uno de los más grandes basquetbolistas de todos los tiempos. Con su talento, llevó a la desconocida Universidad de Indiana State a la final nacional en 1978 para brincar a la NBA con los Celtics de Boston, en donde se convirtió en una leyenda, ganando 3 anillos de campeón. Por eso, en TUDN Radio, nuestra leyenda es el histórico Larry Bird.
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7: Ay, ay, ay, ¿qué pasó en el duelo entre los cargadores y los jefes de Kansas City? Ya ni me digan, porque lo tenían en Fantasy hace 5 meses. Patrick Mahomes en la semana 17 lo terminaron lastimando. ¿Qué tan grave? Pues ustedes vieron cómo se hizo la rodilla. Ruptura del ligamento anterior cruzado. Lo cual,
8: a few moments later, pues hace 3 doritos después,
7: ¿sí? Ya está.
8: Mahomes ya está listo y bueno, se espera.
7: Bueno, no sé qué tan listo, pero bueno, no está lanzando pases en los OTAs.
8: Se espera sí, que pueda estar ante los Broncos de Denver. Ya regresó a las prácticas con los Chiefs por primera vez, justamente desde esa ruptura de ligamentos la temporada pasada. Parece, dicen las malas lenguas, que la NFL quiere ver a Patrick Mahomes. Y si no me crees, pues vea nada más, ¿por qué lo digo? Porque en Prime Time estará en 7 ocasiones en el Monday Night Football, 14 de septiembre, un día antes del cumpleaños, por si andaban con el pendiente, estará enfrentando a los Broncos de Denver. Septiembre 20 en Sunday Night Football ante los Colts de Indianapolis. También en Prime Time ante los Bills de Buffalo, que además eso se agradece. El Thanksgiving.
7: Oh, sí.
8: La cartelera de Thanksgiving, así que, pues sí, está chula, bonita su temporada, ¿no? En Prime Time.
7: Sí, sí, sí. El que no tiene juegos de Prime Time son los Delfines de Miami, por si andan con el pendiente, pero bueno.
8: Okay.
9: Así, eso está muy fuerte, ¿vale?
8: Cierto, mi amigo.
9: Es así como esto que también estamos viendo ahora. ¿Esto qué?
8: Pues nos vamos con los Yankees.
9: Los Royals.

0: Royals en su serie en el Kauffman Stadium. En la primera alta aparece Cody Bellinger conectando el cuadrangular de este solitario al jardín derecho. Nos mantenemos en la primera alta, hombre en primera, Medo Rosario con el cuadrangular entre el izquierdo y central. Bryce registraba y te aseguro que estos Royals no iban a tener nada de Royals, porque la paliza que le iba a propinar los mulos de Manhattan era una locura. Pleno de Kyle Schwarber, récord de 6-2 en la temporada. Ante Caglianones, ponchado. Ante García, ponchado. Y entre chocolate y chocolate y chocolate, otro chocolate para Salvi Pérez. Schwarber lanzó 6 entradas, permitió una cuadrangular, una carrera y 4 hits. Después, con corredores en primera y en segunda, se hace justicia en el diamante. Conectaba doblete por el jardín central, anotaba Chisholm. Y cuando les digo paliza real, 15 carreras a una, ganan los Yankees.
1: Bueno, los Cachorros, que llegaban con 9 derrotas consecutivas. Ay, ya. 9 derrotas consecutivas en el PNC Park, que para muchos es el más bonito del béisbol de las mayores.
0: Y está chulo, sí, está chulo de bonito,
1: ahora,
0: ¿eh?
1: Sí, ¿qué pueden hacer ahora? Porque tú estuviste ahí en el draft.
0: Es verdad.
1: Fíjate, adiós, vámonos, gracias por participar. Valdés con un cuadrangular, y luego ya se aumentaba la ventaja a 5, 3, 4, 5, muy bien por Valdés. Los Piratas ganaban sin mucho tema. ¡Suzuki! Con este elevado iba a terminar la doble matanza, porque así en la antesala lo prendían. Y además había el ponche ahí, ajá. No, bueno, por donde la vean, qué terrible. No, gracias. Adiós, vámonos. Adiós. Bueno, sexta baja, Reynolds, que se termina envasando por error de Bregman. Imagínense, hasta Bregman se equivoca. Griffin anotaba. Y bueno, los Piratas ganaron 12-1. Estuvo parejo, ¿eh? Estuvo muy parejo. 12-1. ¡Ah, J.K. Simmons!
0: ¿Qué?
1: Con Spider-Man, ¿por qué?
0: ¿Qué?
1: Obviamente. Sí.
0: ¡Me encanta!
1: Y está encontrando, es que J.K. Simmons, obviamente, en la serie.
0: Oye, es que en Nueva York están todas las personalidades ahorita, sí, por todo lo que está sucediendo con el basketball, con los superhéroes en el diamante. ¡Qué chulada!
1: Está bien, por J.K. Simmons.
0: Es de el señor, ¿eh?
1: En el universo cinematográfico de Marvel, es el jefe, el mero mero del Daily Bugle.
0: ¡Ay, me encanta! Aplausos.
1: Sí, lo aplaudimos el día.
0: Sí, que... porque gran además actor, trae el periódico y todo.
1: Gran actor. Bueno, así aplaudimos también ustedes por haberse quedado con nosotros hasta estas horas. Ya nos vamos. Jordan Álvarez, 2 cuadrangulares para los Astros de Houston. Está entre los líderes. Y los Golden Knights de la NHL por tercera ocasión. En 9 campañas están en las finales. Van a buscar levantar el Stanley Cup.
0: ¡Vamos! ¡Vámonos, Josh!
1: ¡No pague! ¡No pague!

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0: muy, pero muy buenas tardes. Bienvenidos a un nuevo programa de Jorge Ramos y su banda. Estados Unidos comunicó los 26 jugadores para el Mundial. Estrella de la Liga Mexicana fue incluido. Más tarde nos visita en el programa el ex integrante de la selección de los Estados Unidos, Marcelo Balboa, para hacerle la disección a la convocatoria de Mauricio Pochettino. En México solo queda un lugar y varios nombres para llenarlo. Panamá también comunicó sus 26. Hay decepción en la afición y en la prensa panameña por la ausencia de una joyita. Mientras colegas afirmaban que Efraín Juárez se va de Pumas, otros salieron al cruce y lo niegan rotundamente. ¿Cuál es la verdad? ¿Pumas busca nuevo técnico? Ya hay fecha para las elecciones del Real Madrid. Se confirmó el 7 de junio y las dos campañas se acentúan al igual que las especulaciones de la prensa. Algunos de los títulos que tenemos para compartir hoy en tema en Jorge Ramos y su banda. Reiteramos, en un ratito vamos a pasar lista a los 26 convocados por Mauricio Pochettino para el Mundial. Hablamos de la selección de Estados Unidos. Va a venir Marcelo Balboa desde las oficinas de MLS en Nueva York para darnos su punto de vista del manejo que hizo Pochettino hasta el momento de la selección. ¿Cómo le va, Mayorga? ¿Cómo está usted?
1: Bien, y sobre todo estábamos muy expectantes hoy por conocer la lista de los norteamericanos, bueno, norteamericanos no, de los estadounidenses que van a estar en el campeonato del mundo. Creo que no son muchas las ausencias, Jorge. Creo que se ha buscado y se ha mirado y ya han encontrado un punto en común de que no hacen falta algunos jugadores, pero creo que lo que está es lo que hay, con lo que se va a defender un poco lo que pretende Estados Unidos en el campeonato del mundo. Eso por el lado de la selección. Y usted titulaba algo que sigue siendo una novela, ¿no? ¿Quién escribió esa novela? ¿Novela Efraín Juárez o Delia Fiallo, no? Porque parece un guión de televisión para armarlo, a ver si continúa o no continúa, o si hay intereses de por medio.
0: En un ratito lo abordamos. Saludamos al señor Polanco, campeón del fútbol salvadoreño, por cierto, perdedor de la Premier, perdedor de la Liga MX, por eso debe regresar a sus orígenes, en su El Salvador natal. Elmer Polanco es campeón, en el resto, perdedor.
1: Pero hoy trajo la de Holanda.
0: Sí.
1: Y el micrófono no, apagado.
0: Abre el micrófono, por favor, no lo escuchamos. ¿Se da cuenta?
1: Traje la del águila, Jorge. Traje la del águila. Para reírse del águila. Como usted lo haría con sus rivales. A ver, este tema es serio. Ahora entendemos por qué Chivas, por qué varios clubes de Major League Soccer, incluso atentos con Rayados, va a ocupar el mismo mercado que ha usado Guadalajara, explorar el mercado de los Estados Unidos, que bien conoce Dennis DeClos, para ir a buscar al mexicano que juega ahí, que está creciendo futbolísticamente hablando y que está buscando una puerta para mostrarse al mundo de que tiene talento y que tiene armas con que competir, y de esa manera tratar de dar el salto profesional. Ejemplos los tenemos en México ya, en la selección absoluta. Ejemplos los tenemos en Guadalajara y en otros clubes de Liga MX. Lo que la Federación de Estados Unidos viene haciendo con aquellos jugadores que tienen el doble pasaporte, por así decirlo, me parece, Jorge, Ricardo, amigos, lamentable. ¿Por qué? Porque lo de Diego Luna me parece que es un bajón feo para un jugador que era portada de toda la promoción de cara al Mundial 2026 y resulta que no aparece en la foto final. Eso te habla un poco de lo mal que te tratan en los Estados Unidos las autoridades de fútbol a la hora de intentar aparecer en la cancha de esa manera poder trascender con la selección.
2: Mayorga quiere hablar, voy a dejar después. Después lo voy a poner en su lugar.
1: Porque usted, hay muchos ejemplos sobre eso, no, y hay muchos pesos que también han tenido algunos, no, pero me parece que en este caso.
2: Lamentable lo suyo. Lamentable lo suyo.
1: Populista. Lo terminaron mandando por la puerta de atrás. Después entendemos.
2: ¿Qué me dice de Sendeja? ¿Qué me dice
1: de Sendeja? Los jugadores de padres mexicanos. Los jugadores de padres mexicanos terminan optando por las selecciones de sus países. Tenía que decirse y se dijo, ustedes se arropan con la bandera y todo lo demás.
2: No, Polanco, no me digas ahora que esto es un acto de discriminación. Esto es fútbol, esto es para ganar.
3: ¿De qué otra manera podemos tomarlo? No lo convocaron desde México.
1: Usted no tiene derecho a vestir los colores de la selección.
2: No, sí tiene derecho. Pero para hacerlo, el técnico tiene que entender que es mejor que los que convocó. Y aparece
4: la pregunta que le iba.
2: Entendió que no era mejor que los que tenía, aunque no le daba la solución.
1: ¿Qué carajos, Jorge Ramos? Perdóneme la expresión, pero con respeto. ¿Qué carajos quiere usted, Jorge Ramos, que demuestre el señor Luna para de esa manera poder ser tomado en cuenta la selección? Me parece un golpe duro.
2: No ha querido jugar.
1: Por eso mismo, porque aquí no te terminan dando el valor que mereces.
4: Solo le quiero hacer una pregunta de muy pocas palabras al señor Polanco. Usted que ya está defendiendo y está tan entronizado y miró la lista.
2: Es que no es solamente este caso, Ricardo, son varios.
4: ¿A quién saca? A ver, ¿a quién saca para meter a Luna? Dígame, rápidamente, a ver.
1: Que está tan tiene varias alternativas, Ricardo.
4: Pero ¿a cuál saca de los volantes?
1: Opciones.
4: Cuando van en la lista puede poner cualquiera,
1: Ricardo. Lo que tiene Luna,
4: por eso
1: no
4: a quién saca.
1: No te lo da ninguno de sus jugadores. El otro día comentaba Alexis Lalas un poco sobre el valor de Luna y lo que hicieron durante la época de la Copa Oro, donde él terminó, con nariz rota, máscara puesta, terminó jugando y haciendo, forzando un poco la máquina para poder jugar esos partidos en donde no había la suficiente calidad en esa plantilla. El tipo arriesgó todo y a la larga, ¿con qué le pagan?
4: Todo lo que arriesgó, lo bueno que es, coincido con usted que es muy bueno, coincido en que arriesgó mucho, coincido en que fue la imagen de la sangre, coincido en que es la imagen de una tarjeta de crédito, todo eso, coincido en que es latino, y entonces ¿qué hacemos con el salvadoreño y qué hacemos con el mexicano? Que sí llamaron. Hay un acto que porque no es nativo americano puro, entonces por eso no lo llamaron, no hombre. Ahí está un salvadoreño que es compatriota suyo, entre otras cosas. Está Roldán. Está Sendejas. A ver, está Ricardo Pepi. Entonces, a ver, ¿qué estamos hablando de que están discriminando
2: otro a México americano? Yo me voy a referir a lo estrictamente futbolístico. Diego Luna hizo un largo proceso y tal vez allí está la pena y hasta la injusticia de haber estado en casi todo el proceso. Parecía que Pochettino contaba con él y a lo último se quedó vestido y alborotado. Diego Luna es una media punta con un buen remate de media distancia y sería la oferta futbolística que tiene para con el equipo. Sin embargo, no lo llamó a él, con el que estuvo convocándolo constantemente hasta lo último, y llamó a un Sendejas que no lo convocaba desde octubre del año pasado. La diferencia es que Sendejas juega en tres posiciones. Te juega sobre el sector derecho como extremo o volante, te juega sobre el sector izquierdo como extremo o volante, tiene remate de media, larga y corta distancia, ni qué hablar, y también te juega de media punta en América, muchísimas veces, ha jugado con Violante sobre la derecha, Brian Rodríguez sobre la izquierda, y él de media punta con un punta arriba. Entonces, Sendeja te da tres opciones. Diego Luna te da una opción. Esa opción la hace
1: tiene
2: muy
1: dos,
2: bien Diego
1: tiene
2: Luna.
1: Dos, Jorge Ramos. Tiene dos. ¿Qué? La otra lo utilizó también en el medio como segundo contención cuando no tenía, cuando tenía alguna emergencia, lo
3: pero
1: metía
3: contención
1: sobre el medio,
3: pero contención le sobra. Le sobra está contención bien, Jorge, ahora. Junior Musa no está en la convocatoria.
1: Musa, sí, porque tiene un bajón futbolístico que no... Que
3: está
1: no,
3: bien,
1: que,
3: perfecto, que pero le quiero... ¿Y sabe por qué? Porque aparte tiene otras opciones muy buenas. Y no está Johnny Cardoso, que es la peor falta de todas. Después vamos a ver...
4: ¿Qué mejor punto futbolístico tenía Johnny Cardoso en ese
3: exacto.
1: A mí Johnny Cardoso particularmente, viendo el Atlético de Madrid, como dice Rambo, que soy un perdedor, no me parece un jugador cinco estrellas como lo ponen de este lado del mundo. Cuando lo ve jugar en el Atlético, decís, ¿qué carajo es este tipo?
3: Pero Cholo Simeone lo quería titular, ¿eh?
4: Simeone era titular.
3: Porque jugó por... Exacto, Cardoso se lesionó y feo.
1: Jorge,
3: okay, sí,
1: le cuidaban. Le cuidaba mucho la espalda, muy flojito.
3: Ah,
1: ¿no?
3: Bueno,
1: pero eso era el tema. El tema es con Luna. Jorge, lo de Luna, me parece que no le sobra talento a esta selección. Y con Luna, tenés algo distinto que no te da el resto tampoco. No tenés ninguna... Un cambio de velocidad. Un tipo
3: no
1: que
3: es, no es, no es, ahora es, estamos hablando de lo futbolístico y ahí lo llevo y lo puedo discutir con usted. Lo que no puedo discutir con usted porque es México-americano y por eso no está.
4: Claro,
3: eso
4: acuerdo,
3: se le cae. Está bien. Ahora hablamos de lo futbolístico, Polano.
1: Pero
3: ¿qué
1: futbolístico?
3: Bien.
1: Ah, pero
3: yo también me saco. Si la gente se saca con los lentes, no tengo ni que remangárseme.
1: Jorge, después se queja usted de que los mexicanos deciden jugar del otro lado, los mexicoamericanos deciden jugar con la selección del otro lado, porque aquí no les tratan y decimos, estos no son mexicanos. No, Jorge, aquí no les dan oportunidad.
4: ¿Qué
1: no
4: he dicho
1: de
4: eso?
1: Y por eso terminan yendo al otro lado.
3: ¡Sendeja! ¡Pepi, dos mexicoamericanos! ¡Dos mexicoamericanos, Sendeja!
1: Pepi, más de este lado, Jorge. Pepi, más de este lado.
3: No, pero viene la selección de México y el acá.
4: ¿Quién califica eso de que es más mexicano que el americano? Y esa parte no he entendido. Yo he preguntado mucho,
1: Ricardo.
4: ¿Cómo es ese tema? Yo no. Ahora, usted pregunta por
1: cuál es. Luna. A ver, cuando habló Luna de la Copa América, mostró, tipo que sigue la Liga MX, americanista, que sus padres mexicanos, que ese entorno es latino totalmente, y todo lo demás. Es un tipo que tiene esa cultura. No la tiene como Pepe, que es muy American, o sea, style.
3: Eso tendría
1: no
3: que haber sido suficiente para estar en la convocatoria.
4: Ferreira, cuando estuvo Ferreira, ¿qué hacemos?
1: ¿Con otra lente o qué hacemos? Me parece que aquí, Jorge... Hay que decirlo, se ve con una manera diferente a algunos jugadores que tienen...
4: Si quiere hablamos desde
3: lo más político. Grave es que va a haber gente que se encolumna con
4: todo.
3: Ese discurso lo compra,
1: La moneda está en el aire, Jorge, la moneda está en el aire. Pero bueno, esto quería discutirlo antes que viniese el señor Marcelo Balboa, que va a estar con nosotros para ver un poquito más el tema.
4: A ver, los muchachos, ¿quién tiene más fútbol que Luna? Le digo, en buen momento, jugando bien, Gio Reyna es mucho más jugador que Luna. En buen momento.
1: Gio Reyna, no me joda. Mayorga, no me joda, por favor. Un tipo que juega minutos, que jugó 26 minutos en el 2025.
4: Pero usted es algo bueno que hace,
1: Mayorga.
4: Le dije, estando en buen momento, Reyna es mucho más jugador que Luna, hombre. En buen momento.
1: Exacto, sí. Y también le hace la vida difícil a los técnicos. Si no le hace la vida difícil a los técnicos, háblele a Berhalter también, a ver cómo le va. No me salga con esa Mayorga que no va.
4: Estoy hablando de fútbol, no estoy hablando de chasing ni de Berhalter, ni de la mamá, ni de
1: venir a Estados Unidos. Con dos compañeros que lamentablemente están obcecados y ven una mente un lado de la película. Pero bueno, Jorge, cambie de tema. No más. La dejo aquí, ¿ok? Vamos.
4: Ah, bueno, nos cambió. Que no sigamos opinando porque ya... ya gritó, dijo todo lo que tenía que... Nos dijo racistas, nos dijo que éramos excluyentes.
2: Lo que acaba de pasar en sí, muy feo lo que dice Polanco.
4: Discriminación, que racismo.
1: No. Oportunidades, yo nunca hablé de discriminación. El que dijo esa palabra fue el señor Ramos.
2: Pero, no, Ramos. Tiene usted razón, Polanco. pero intrínsecamente está hablando que no lo llaman porque es México-americano. Eso tiene un claro tinte discriminatorio, claro. Si fuese verdad.
4: Yo entendí lo mismo. No.
1: Exactamente, yo entendí exactamente
4: Jorge,
1: lo mismo.
4: No, hablo de oportunidades porque siempre, Ricardo, nos remitimos a los chicos que están en México, algunos de ellos ya en la selección, otros que pueden llegar, como el caso de Ledesma, que puede llegar a la selección, y que nacieron de este lado del mundo, y que se fueron, vieron la oportunidad aquí, los vieron y dijo... Ah, que ese güey no sirve, eso que sácalo. No, a México, no, no, es que, a jugar allá, no es que tampoco, la rompen tampoco. Allá y todo lo demás, y después, pues aquí, se frotan los ojos y dicen, sácalo
3: ese tipo, ¿dónde salió? Quiere pelear, usted quiere pelear, se saca los lentes a cada rato. Qué suerte que estamos un poco lejos, porque si no me da un trompón. Me pega, me pega usted hoy.
1: Estoy en condición de decir, Ramos, que no sé si acabo el programa, así como están las cosas. No sé, porque veo caliente por el tema de Luna. Hoy leí la historia de Luna. Leí la letra pequeña que hay detrás. Y por eso leo que me encabrito. Ya.
4: Entonces, Maya, léase esta noche con calma. Léase la letra escarlata y mañana viene y habla de otra cosa.
1: Muy bien.
4: Sí, sí,
1: bien,
4: depende de lo que lea. Depende de lo que lea, llega con el genio el día siguiente. Está bien. Léase Vanity Fair y póngase más light.
2: Lea la producción. Me llenó de nombres, no sé si ustedes los tienen a mano ahí, me llenó de nombres para el único cupo que aparentemente está disponible en la convocatoria del Vasco Aguirre una vez que ya va a llegar Raúl Jiménez. ¿Cuándo llega Raúl Jiménez? ¿Por qué no está Raúl Jiménez en la convocatoria?
4: Jorge, es muy fácil, la FIFA los obliga a ellos a tener 8 días o 10 días de vacaciones.
2: Pero ya el equipo de él ya no está jugando, sí, el Fulham, no. Ya no juega.
4: Por eso ya
2: no juega.
4: Jugó el fin de
2: todos semana. Los jugadores que ya no juegan están
4: por eso lleva 3 días de descanso, tiene derecho a 10 días de descanso. Hay unos que son el caso de Obed Vargas y quién fue el otro que llegó, y del Chaquito Jiménez, que dijeron que ellos no se querían tomar los días de descanso.
2: Usted me dice, que a Raúl Jiménez entonces, según Ricardo Mayorga, decidió tomarse días de
4: descanso. No, según Ricardo Mayorga, no, según la FIFA. Yo entiendo que él se está tomando los días que la FIFA ordena.
2: Pero ¿de dónde usted sacó eso?
4: De lo que he oído de todos los colegas que dicen que llegan directo a Los Ángeles.
1: Él va a llegar, acabó el fin de semana, igual llegó hoy, igual llegó ayer.
4: Chaquito y Obed Vargas dijeron cuando llegaron
1: igual que
4: sacrificaban sus días de descanso y llegaban a trabajar.
2: Johan Vázquez,
1: exacto.
2: Bueno, falta un nombre. Entonces, usted tiene que... ¿Tenemos la lista de los posibles nombres para llenar ese único cupo? Berterame es uno de ellos. Julián...
1: Ricardo. Se los leo. Charlie Rodríguez. Marcel Ruiz. Berterame. El Stitch Angulo. Richard Ledesma. Everardo López. Alejandro Gómez, el chico del que hablábamos ayer, Kevin Castañeda, sí. Luis Chávez, Julián Araujo.
4: Chino Huerta.
1: Y el chino Huerta está fuera, Mayorga. Chino Huerta está fuera.
4: Ya se está, chino Huerta está fuera.
1: Berterame también está fuera.
4: Es más,
1: fue llevado hoy de la concentración de la selección al aeropuerto de Ciudad de México, viene a Los Ángeles, donde tiene familia. ¿Por qué? Porque ya le dijeron en la concentración que no va. Tendríamos que borrarlo, Jorge.
4: Lo que yo averigué el fin de semana en Miami es que no había llegado todavía. Es decir, no dijeron no llega. No, todavía no ha llegado la convocatoria o la reserva de Berterame. O sea, si no llegó, ya no va a llegar.
1: No
4: va a llegar. Berterame baje lo del bus también.
2: Sí, claro. Exacto. Sí.
1: Entonces, de esos que hemos mencionado, ¿quién es el elegido entonces, señores? Charlie, Marcel, Berterame, Angulo, Ledesma, Everardo López, Alejandro Gómez, Kevin Castañeda, Luis Chávez. ¿A quién por ahí? O sea,
4: ¿le digo mi candidato a esos nombres? Alejandro Gómez. Sí.
1: Ojo.
2: Charlie Rodríguez.
1: Por el tema del futuro.
2: O Chávez. Charlie Rodríguez o Chávez.
4: No, él tiene problemas con los defensas. Tiene problemas con los defensas, Jorge. Le falta uno. Y por eso le digo Alejandro Gómez. Ojo con ese, es el pibe. Es lo que
1: llaman a
4: Charlie. No, a Charlie se meten en un lío con Cruz Azul. Pero, por campeón.
1: Si llaman a Charlie, se mete. Eso iba. Porque jugó la liguilla, Jorge, Ricardo.
4: Claro.
1: Aquí,
2: bueno, pero Gómez también jugó la liguilla. El comienzo de la liguilla, no, pero la jugó.
1: No, ¿cuál liguilla? No.
2: Con Cholo clasificó a la liguilla.
1: Cholo no llegó. Yo no, no llegó. Ah, y esta vez no había repesca. No, no, no, eso fue el torneo pasado.
5: Así es, así es. Entonces, puede ser, ¿eh? Puede ser. Por aquello de que Rafa Márquez está armando y quería llevar algunos jóvenes de cara al próximo torneo y de esa manera poder ir madurándolos para el próximo proceso que se supone será
4: la salvedad el encargado. Hago la salvedad que es intuición, no es información, no tengo ninguna información y nadie me ha dicho ese nombre. Intuyo por los nombres que acaba de dar Elmer que esa es la posición que van a llenar con el jugador.
2: No, discúlpeme, usted ayer dijo que se estaba manejando el México el nombre de este chico Gómez.
4: No, lo dijo.
5: Sí, yo lo dije, Jorge, sí, yo lo sí, dije. Sí, sí. Es el central.
4: Por eso le digo.
5: El que le puede ayudar con la posición del chico Vázquez.
2: Y ahora, claro. pero espere. Esto es un mundial. ¿Usted cree que un chico sin experiencia que solo ha jugado en Xolos puede ser convocado?
5: Jugó en Boavista, Jorge, en Portugal.
4: Sí, no.
2: ¿Así?
4: Él ha estado en Europa.
5: Ya tiene su experiencia. Estuvo Atlas, Europa, vino Xolos y todo lo demás. Sí, pero ya estuvo por otros lados, Jorge.
2: Y es vamos por la carencia. No se sabe cuándo, ¿no? No se sabe cuándo.
4: Máximo el domingo, porque primero la publica FIFA. FIFA. O sea, el domingo tienen que darla como máximo.
5: Sí.
4: O van a esperar que la FIFA sea la que dé la
2: del médico. Ahí dice dos lugares. Yo tenía un lugar solamente. ¿Es uno o dos lugares que todavía quedan por llenar?
4: Yo creo que es uno. ¿Cuál es el otro?
5: Yo creo que es uno, Jorge. Creo que es uno.
2: Entonces la producción aquí va a ver que al muchacho que escribió eso va a haber que suspenderlo.
4: Pero no lo exhiba.
2: Me aguanto el nombre. Ahora Dani Forni se lo arregla y pero me aguanto el nombre.
5: Pobre muchacho. Jorge, este chico Gómez tiene 24 años, tiene 24 años, es decir, ya tiene cierto recorrido, si bien no ha estado en los grandes escenarios y en la lupa de todos, porque no ha estado en las poderosísimas Águilas de América, por decir algo, un club grande, de prosapia, de nombre, perdedor, me dijeron ustedes, también se lo acepto por
2: ahora. Perdedor.
5: Se lo acepto, pero sí es un tipo que tiene su crédito, así que vamos a ver qué sucede. Y lo de Efraín, antes de terminar, Ricardo, hoy el... Anoche el representante, no sé si lo tiene Forni, puso un mensaje en el cual dice que no hay salida, que le van a cumplir su contrato, pero ¿qué dice Ricardo después de eso? Que si no llegan a un acuerdo, pues al final terminarán eligiendo otra oferta, ¿no?
4: Presumiblemente porque el señor
2: solo para ser claro, Efraín Juárez no se va de Pumas, tenemos un contrato y lo vamos a honrar ese contrato a no ser que pase otra cosa.
4: Que
2: tuvimos una temporada espectacular y Efraín ha hecho un fantástico trabajo con Pumas. Eso es lo que dice David Baldwin, el representante de Efraín Juárez. Señoras y señores,
4: compañero David Faitelson también habló con
2: él también.
4: Baldwin y con Efraín Juárez.
2: Habló con Efraín Juárez y le pasó a Baldwin. Y Baldwin le dijo que se queda. Así que
5: hablan de MLS, hablan de Bélgica, hablan de Escocia por todos lados, Jorge. Veremos qué pasa.
2: Muy bien, entonces. Bueno,
4: tiene más ofrecimientos que Mourinho.
2: Vamos a la pausa en TUDN Radio y en Euphoria by Treble. Recuerden, semana de la final de Champions, relataremos y comentaremos con Ricardo Mayorga el sábado, final de Champions. Volvemos.
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14: El sonido del jazz, el aroma de la barbacoa y una fuerte identidad cultural definen a Kansas City, una de las sedes que dará personalidad propia al Mundial del 2026. La ciudad invita a descubrir sus calles iniciando con maravillosas vistas desde el Liberty Memorial, parte del Museo y Monumento Nacional de la Primera Guerra Mundial. La experiencia cultural continúa en el Museo de Arte Nelson Atkins, para después ser parte de la música al pasear por el Distrito Histórico del Jazz. La gastronomía es un grandes orgullos locales, especialmente los emblemáticos Burnt Ends que pueden disfrutarse en lugares icónicos como Joe's Kansas City. Ahora Kansas City se convertirá en uno de los escenarios más auténticos de la Copa del Mundo, ofreciendo a los aficionados una ciudad con identidad propia y pasión que se vive dentro y fuera de la cancha.
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14: Fundada en 1630 y conocida como una de las ciudades más antiguas de Estados Unidos, Boston se presenta este 2026 como una de las sedes de la Copa del Mundo. Con sus calles que cuentan historias y un legado que marcó el rumbo del país norteamericano, los aficionados de todo el mundo podrán conectar con el pasado de la ciudad mientras recorren sus barrios históricos al pasear por el Freedom Trail. Podrán disfrutar de un recorrido en el Public Garden y de las alturas de la Prudential Tower, donde tendrán una vista panorámica de la ciudad entera. También tendrán la experiencia del descanso y visitas marítimas gracias a su recorrido por crucero en el puerto de la ciudad. Una parte fundamental de Boston es su variedad gastronómica multicultural. La ciudad respira deporte en cada rincón y se prepara para recibir al mundo y mostrar su pasión, historia y cultura en lo que será el Mundial del 2026.
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14: El corazón palpitante del país abrirá las puertas del Estadio Ciudad de México para una fiesta histórica en el Mundial 2026. La capital mexicana recibe a los visitantes con una mezcla única de pasado y presente, donde la espiritualidad del Templo Mayor convive con la elegancia del Palacio de Bellas Artes y la vida cultural de la Alameda Central. Los mercados tradicionales ofrecen una explosión de sabor y color, con tacos, huaraches y las clásicas tortas de tamal. La inmensidad de la ciudad enamora desde la energía del Zócalo, el imponente ángel de la independencia y la modernidad de Paseo de la Reforma, así como el navegar en trajinera sobre los antiguos canales de Xochimilco. La Ciudad de México es una experiencia sensorial infinita que está lista para demostrar, porque es parte fundamental de la identidad del fútbol mundial.
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19: Casi sí, 30 años. El
18: muy alto el promedio de edad.
19: Muy, pero no se puede llevar a Kadir o a Ría para bajar el promedio de edad. Hay que, o sea, estoy de acuerdo que ya fue alto.
1: No es una ecuación.
19: En Qatar también fue alto. Andaban los 29 y algo también.
1: Ellos fueron a Rusia, Jorge.
19: A Rusia. En Rusia. Andaban en los 29 sí. y algo también. Entonces, en fin, ¿no? Yo entiendo, es la ilusión del panameño de ver a una figura que aparenta va a llegar muy alto. Y seguramente hay muchos que están diciendo, qué bueno igual que hubiese ido para comenzar a tomar experiencia, es que no le sobra talento a Panamá. Por lo tanto, el técnico tiene que utilizar los cupos disponibles con lo que él cree que en lo inmediato le pueden dar soluciones.
3: Le hizo la misma pregunta que hizo Christensen, se la hicimos a Polanco. ¿A quién sacamos?
1: Hay varios, Mayorga. Lo que la prensa en Panamá no entiende, porque ellos creen que es, bueno, tiene razón, juega en la mejor liga de América, es titular con Botafogo, juega torneos internacionales, juega a un gran nivel.
19: No, titular no es con Botafogo, No, es titular, juega minutos, salteado, no es titular con Botafogo. Perfecto,
1: No estoy en contra de eso, pero bueno. Listo, Jorge.
19: Pero hoy usted como que me está motivando a
3: enojar. Hoy vino Contreras.
19: Sí. Bueno, señores, en un ratito nomás, en momentos nomás, vamos a tener a Marcelo Balboa en vivo desde las oficinas de MLS en Nueva York para hacerle la disección a la convocatoria de Mauricio Pochettino hoy de la selección de Estados Unidos. No la hemos dado la convocatoria, pero ya le dijimos que ahí está Alejandro Sendejas, En un ratito vamos a meterle mano al tema. Mientras eso ocurre, arrancó la campaña proselitista para la presidencia del Real Madrid entre el señor Florentino Pérez y el señor Enrique Riquelme. Desde allí comienzan a surgir rumores de un lado y del otro. Dicen que Enrique Riquelme habría invitado a...
1: ¿Quién, Jorge?
19: Al ex técnico que hizo campeón a España en el 2010.
1: Del Bosque.
19: Exactamente. A Vicente para integrar la comisión directiva. Reiteramos, estos son rumores de pasillo. ¿Y qué piensa? ¿En Jürgen Klopp como técnico o en su defecto en Raúl González? Ya Raúl González puede ser para director técnico del primer equipo o para director deportivo. Vamos a escuchar a Enrique Riquelme.
18: Dos estrellas internacionales, un director deportivo y un entrenador para el Madrid.
1: Sí.
18: Y yo digo, si están cerrados, esto se sabrá antes del domingo 7 de junio.
1: Hay gente que está en otro. Ah, por supuesto. Por supuestísimo. Vamos a ir con la candidatura. Primero la parte social y ya a partir del jueves empezamos con la parte deportiva. Y empezaremos a dar los nombres adecuados, los proyectos adecuados y el proceso adecuado.
18: ¿Cuándo ha cerrado el entrenador?
1: El entrenador lo cerramos antes de anunciar la candidatura. Pero hay un
18: tema. ¿Antes?
1: Por supuesto, aquí dijimos, oye, necesitamos saber si tenemos un equipo adecuado. Pero ¿cómo voy a fichar yo jugadores estrella?
18: ¿Está sin equipo el entrenador?
1: No, está con equipo.
3: Entonces no es Klopp.
1: Vamos a ir haciendo ahora el... Bajando el... Pues sí. Si tiene gafas o si no tiene gafas, si tiene pelo o tiene pelo. Vamos a ver. Pues estoy diciendo, o sea, lo que tiene también, quería entrevistar en la primera entrevista, es que no le puede durar toda la campaña en el día uno. Yo estoy diciendo...
18: Dos estrellas internacionales.
3: Klopp tiene equipo deportivo.
19: Trabaja para Red Bulls.
1: Sí.
18: Y yo digo, si están cerrados, esto se sabrá antes del domingo 7 de junio.
1: Hay gente que está en otro.
19: Bueno, ya lo dijo esto, ¿no?
3: Estamos repitiendo lo que dijo.
19: Esto acaba de ocurrir en Cadena COPE, ¿no es así, Polanco?
1: Sí, es correcto.
19: Esto es de unos minutos atrás, ¿eh? Lo acaba de declarar
3: Enrique Riquelme hace apenas unos minutitos, ¿eh? Y también ya apareció un video, no sé si lo tenemos, si la producción se lo entregó al hombre que se encarga de ponernos al aire, un video de la candidatura de Florentino Pérez. ¿Tenemos ese video? Le pregunto a la producción.
20: ¿Es necesario ver a Florentino lanzarse a la candidatura?
1: El video de Florentino Pérez,
20: vamos, no se ha pensado poniendo a Florentino lanzándose. Lleva 27 años ahí sentado, ya sabes.
3: Permítame, el video no hace otra cosa que resumir lo que dijo en la impresentable conferencia de prensa que dio cuando decidió que convocaba elecciones.
20: O sea, si hacen un video de esa conferencia es horrible, entonces.
3: No. Simplemente repite los logros obtenidos. Me están diciendo que no podemos ponerla porque hay imágenes de partidos de fútbol.
20: Reservado.
3: Exactamente, no la podemos poner. Pero bueno. Empezó la campaña, reitero, tendría que pasar algo mayúsculo. Es más, hoy leía algunos comentarios de colegas en España que dicen lo que nosotros habíamos dicho ayer, que a Florentino no le conviene ir a un debate porque no se le ve firme. Florentino una vez hizo un debate con Ramón Mendoza y perdió las elecciones.
20: Con Calderón.
3: Con Mendoza. Fue con Mendoza, no con Calderón. Sí, con Mendoza. Y perdió las elecciones. No es bueno para los debates Florentino Pérez. Por lo tanto, no va a aceptar un debate. Y reiteramos, no veo cómo Enrique Riquelme lo va a despojar del trono como presidente. Ahora, del Real Madrid.
20: Bueno, si no es bueno para los debates, no quiere confrontar, eso yo creo que le quita un poco de seguidores, porque el otro haciendo todo su trabajo en la plataforma con la masa social, no vota cualquier aficionado, tienen que votar los que son socios abonados del Real Madrid, o los socios, no los abonados, sino los socios del Real Madrid, los que pueden votar, que son 100.000, ¿no? El número son 100.000 los socios que tienen.
3: No sé, dicen 80, 100.000, la verdad.
20: Sí, creo que es un número, así que son los que deben votar y termina por tener aporte al sufragio. Yo no sé. A mí me gustaría que hubiera un cambio, Jorge, de verdad. Un cambio de aires, que hubiera otra administración, que llegara más sangre joven, sangre fresca, gente con nuevas ideas. Pero veo muy complicado la maquinaria que tiene montada, la maquinaria oficial, el oficialismo de Florentino, que de pronto lo puedan sorprender. Ojalá pasara, pero yo, es muy complicado.
3: A mí me es totalmente indiferente. Yo creo que habría que dar un golpe de timón, que Florentino Pérez está perimido ya, y de acuerdo con Mayorga, sangre nueva, ideas nuevas, fue reconocerle, claro, hacerle un busto, un monumento a Florentino Pérez, lo que quieran, pero claro, ya cumplió su etapa, claro. Me parece a mí que tendría que estar terminada ya, ¿no? ¿Verdad?
1: Ahora, quieren objetivos más claros y diferentes,
21: estamos,
1: ¿no?
21: Estamos en una dictadura literal, porque hoy ama a Florentino Pérez. Por donde quiera que lo veamos, las instancias de los principales medios en España, en Madrid específicamente, todos, más allá de los errores que ha habido en el pasado reciente, que son de pronto el punto débil que tiene Florentino, olvídese, la gente le perdona eso porque él trajo chorrocientas Champions, trajo no sé cuántos títulos a nivel de baloncesto, ganaron también Copa, ganaron Ligas, a pesar del caso Negreira y todo lo demás, fue capaz de traer eso. Entonces, todo ese tipo de cosas, como habla la gente que adora al señor Florentino Pérez y que le perdonan todas esas cosas que pasaron en los últimos dos años, por eso no hay ninguna duda de que va a seguir siendo el hombre que va.
3: A ver, para mí, lo que pasa es que las Champions, que reitero, cuando uno hace un repaso, bueno, pero no voy a entrar en eso.
20: Sí, pero ya están ahí, Jorge.
3: Exacto. A nivel liga no le ha ido nada bien. Ha ganado muy pocas ligas. Muy poquitas ligas.
20: Dijo,
21: acuerdo, entonces... Es más, creo que el señor Negreira, el señor Riquelme creo que habló del caso Negreira. Creo que Forrido tiene el último audio, porque le preguntaron si va a seguir el caso Negreira, si es el presidente del Real Madrid.
0: Tiene que seguirlo.
1: ¿A usted le parece, si lo quiere se lo cuento de otra manera, a usted le parece, aquí quiere datos, que el Real Madrid no tiene ningún jugador en la selección española? ¿No?
21: Este es el tema del jugador.
1: Si yo soy presidente del Real Madrid, que para mí eso me parece, en 16 mundiales que no ha habido, absolutamente siempre ha habido jugadores del Real Madrid, yo como madridista estoy jodido. Y eso es una solución.
5: O sea, ¿son dos españoles?
1: Si yo soy presidente del Real Madrid...
5: ¿Son dos españoles?
1: Habrá un jugador del Real Madrid...
5: El Mundial.
1: Que habrá jugado el Mundial.
5: Está en la selección española y no juega en el...
1: Mundial con la selección española, claro. No es...
5: A ver si es la misma.
1: A ver, bueno, oye, hay muchos.
5: Joder.
0: ¿Qué va a pasar, por ejemplo, con Negreira? Si él va a seguir pidiendo, igual que se está pidiendo hasta ahora, que todo lo que huela a Negreira desaparezca del arbitraje español.
1: Si quiere, le contesto. ¿Preocupa al club desde que se salió de la Superliga al Barça? ¿Y antes?
0: No, pero sí.
1: No, es que
0: pero al socio 21, le preocupaba 22, antes.
1: 24.
0: Enrique, sí. Pero al socio,
1: ah, sí, claro,
0: al socio le preocupaba, sí, antes.
1: Sí, pero la importancia...
0: Y de hecho, el socio se lo reclamó a Florentino Pérez.
1: Bien reclamado.
0: ¿Eh?
1: Bien reclamado, pero
0: claro, por eso digo.
1: Si a mí me parece adecuado, pero es que tendría reclamado antes. Mientras que era socio de la Superliga, aquí había que ayudar al Barça, un Barça fuerte. Y había que ayudar en la financiación y los avales. Oye, es que me parece... Entonces, epa, ahí sí que no... Ahí es otra de las líneas rojas. Oiga, es que eso, no sé, es un fraude. ¿Y sabe qué pasar? Que por no haber apretado en aquel momento, es que probablemente se vaya de rositas. ¿No? Bueno, y ahora le damos el tono. Sí, es que probablemente se vaya, sí, de rositas. Por no haber apretado en el momento que había que apretar.
19: Es cierto que en su momento Florentino Pérez no se apersonaba contra el Barcelona ni nada. A medida empezó a perder, entonces se recostó al caso Negreira. Lo que pasa es que él no sabía que lo que tenía el Barcelona para ganar todo lo que ganó era un Piqué Negreira, un Puyol Negreira, un Busquets Negreira, un Messi Negreira, un Iniesta Negreira, un Xavi Negreira, y podemos seguir. La verdad que quien se crea que el Barcelona ganó todo lo que ganó por un tal Negreira, la verdad, está bien, se está haciendo trampa así solo. Lo cierto es que el caso Negreira...
21: Que también existía que... Enrique Negreira, ¿no? Obviamente, los Puyol,
19: sí,
21: Negreira,
19: también,
21: los
19: Enrique Negreira, sí, pero también... También.
0: Y el tema de que ningún jugador, que ninguno del Real Madrid... fue a la selección española es porque la FIFA no permite que se lleven árbitros. Por eso no hay nadie del Real Madrid ahí, ¿no?
21: No jodas, no jodas, Jorge, me parece que la postura del caso de Negreira al señor Enrique Riquelme le puede servir, le puede venir en contra. ¿Por qué? Porque sí, esa es la bandera.
0: Florentino.
21: El señor Florentino enarbola eso.
19: Pero él también la quiere enarbolar, me parece.
21: Lo ido dando
19: diciendo que Florentino se agarró de Negreira cuando dejó de ser socio del Barça. Sí, ahí sí se agarró de Negreira cuando se divorcia del Barça. Pues recordemos que...
0: Pero él dijo que quiere ir detrás del que...
21: Claro, pero exacto. Fue la presión de la pregunta la que lo obligó como a encolumnarse. No. De comienzo, si lo oímos bien, de comienzo dice... Sí, sí, claro. No, Jorge. Negreira apareció cuando ya no era socio del Barça. Así fue lo que...
0: El tono, cuando si usted dice como Florentino, nos robaron 7 ligas y somos capaces de pelear
19: y
0: a pesar
19: de eso.
0: Eso
19: le gusta, eso
0: le
19: gusta
0: a la gente.
21: Eso le gusta a Ricardo. Ricardo me escribía, ese es mi precio chino, me decía el otro día.
0: El señor Riquelme. Riquelme. Y acá, no, vamos a ver, eran socios, eran amigos antes. No, Jorge, así te quiero.
21: Ahora, una cosa es importante aclarar. El Madrid no tiene representantes en esta selección porque no tuvieron calidad en esta temporada.
3: Primero que no tenían españoles, no tenían españoles.
2: Eran muy poquitos españoles.
3: Y los poquitos que tenían no tenían calidad.
2: No dieron la medida, no dieron la medida.
3: Es más, si a Gonzalo le acercó una posibilidad,
2: Gonzalo era el que más se acercaba.
3: Logra meter en la lista, pero como el señor,
2: el de la fábrica dijo que eran buenos y todo lo demás, pero al final no pudo mantenerlo. Pero bueno. Está a punto de llegar nuestro invitado, Jorge, si gusta, mencione la lista, mencione la lista de Estados Unidos.
3: Bueno, le pedimos entonces, tenemos la lista ahí, ¿sabe que yo no la tengo? A ver si yo la tengo acá. La lista.
2: Aquí está, Jorge, ahí está, Jorge. Ahí está, entonces, en su teléfono también.
3: La lista de la selección de Estados Unidos, como porteros, Fritz Turner y Brady, Tim Green, Trusty Richards, que por cierto, está... con una interrogante, lo de Chris Richards, hay que ver si mañana juega la final de la Conference League, lo dijo el mismo Pochettino. McKenzie y Robinson, lateral izquierdo, el otro Robinson,
2: Antoine Robinson.
3: Por derecha, Best, que va a ser el titular, Freeman y Scully. En el medio, Adams con Roldán, McKinney, Berhalter, Tillman, Aronson, por afuera, Tim Weah, Reina, yo lo veo más por el medio, Sendejas, Pulisic, Arften, que para mí Arften es un lateral.
2: Exactamente.
3: De arriba, bueno. Balogun, Pepe y Wright.
2: Pulisic,
3: de nuevo, Pulisic, lo dije. Pulisic. No está Diego Luna, no está Turner Tessman, no está Aidan Morris, Yunus Musa y Josh Sargent. Lo de Sargent también llama un poco la atención. Sí. Son los convocados entonces por Mauricio Pochettino. Reiteramos, Chris Richard, él tiene todavía alguna duda. ¿Lo tenemos?
2: Tenemos a Mauricio, a Pochettino, lo tenemos, Dani.
3: Sí, bueno, pero creo que se está trabajando la comunicación con Marcelo Balboa.
4: Esos que vienen, veremos tu alineación preferida en los dos, o vas a cambiar y tratar de hacer cosas diferentes.
2: Sobre los amistosos.
22: Yo creo que tenemos que dejar preguntas para la próxima press conference, ¿no? cuando veamos a todo el roster... Y analicemos a todos los jugadores, veremos qué alineación sacaremos contra... Ahora te puedo decir, me gustaría jugar con el equipo que comience contra Paraguay. Sí. Pero no te puedo decir que el nivel de los jugadores, cuando lo veamos, podrían estar en forma o pensamos que necesitan un poco más de tiempo para encontrar la forma. Vamos a estar analizando día a día a todos los jugadores para ver cuáles son. Muchos jugadores que no han jugado mucho, muchos jugadores que vienen de lesiones, jugadores que tenemos que cuidar para llegar bien, que es lo más importante ahora, a partir de ahora, al Mundial, el partido de Paraguay.
4: ¿Y con el portero?
22: Portero está abierta. O sea, es también ver un poco lo que transmiten, ¿no? El estado de forma, el estado emocional de cada uno y después tomar decisiones.
23: Can you pass two back to Roberto, please? Uno más. Gracias.
24: Pues le seguimos la corriente en español, entonces, Mauricio. Acá.
22: Oh, ¿cómo estás? Estaba mirando allá atrás.
24: No, aquí estoy. Oye, Alex Sendejas ha estado entrando y saliendo de las convocatorias que has tenido. ¿Cuál fue el punto determinante para ti, al final de cuentas, para convocarlo al Mundial? ¿Y cómo lo ves ayudando al equipo?
22: Bueno, Alejandro... Siempre es un jugador que para nosotros representa un montón de posibilidades, ¿no? Yo creo que debe ser el único con perfil de banda, pero también es un jugador que te puede jugar interior, en los pocket, en half space. Es un jugador que tiene gol, es un jugador que comunica muy bien con el resto de sus compañeros, que tiene una muy buena relación, es un jugador que genera muchas cosas positivas. Yo creo que es un jugador muy interesante desde lo táctico, de la flexibilidad táctica que queremos encontrar, desde la cualidad que él puede aportar en el campo, pero también lo que también hay que ver es que es un torneo de, esperemos, de casi 2 meses de convivencia, y yo creo que es importante no solamente esa calidad que estoy mostrando, sino que también que tengan esa calidad humana para también, cuando te toca estar en el campo, tener esa, ¿no?, posibilidad de rendir, pero también cuando estás fuera, de apoyar a tu compañero y crear esa atmósfera que se necesita para tener un buen ambiente para poder crecer a través de eso.
19: Bueno, a ver, la prensa lógicamente quería ver si le podía dar los 11 contra Paraguay. Es muy difícil que un técnico te vaya a adelantar faltando tanto para ese partido. Pero bueno,
6: con dos partidos tan complicados de preparación, Jorge, porque curiosamente le cae un... es Senegal el de África, ¿no? Senegal y sí. Alemania.
19: No sé,
6: Alemania
19: el otro. Usted tira nombre, después usted no está seguro y nos deja pegado a nosotros. Constantemente hace sí, eso.
6: Es razón.
19: Es Senegal, yo qué sé, no me acuerdo sí. Si es Senegal. Si usted no
6: decía, no se acuerda usted.
7: Son dos rivales muy complicados.

0: donde ha estado trabajando y haciendo un trabajo excepcional realmente. Y bueno, hoy tenemos el honor de contar con él aquí en Jorge Ramos y su banda. ¿Cómo te va, Chelo? ¿Cómo andas?
1: Querido, ¿sabes cuánto hace que no me invitas a tu programa?
0: Y ahora me invitas toda a la razón.
1: Por tenés fin
0: tenés toda la razón. Tenés toda la razón, soy un desconsiderado absoluto y total, es muy cierto, pero por suerte siempre...
1: Echéle la culpa a la producción. La banda lo escucha.
0: ¿Cómo anda, Marcelo? De verdad, seguimos aprendiendo contigo, tus opiniones, tus puntos de vista. En algunos podemos estar de acuerdo, en otros no, pero siempre nos enriquecemos con lo tuyo. Marcelo, bueno, primero, estás en las nuevas oficinas de MLS, ¿no verdad? Me dicen que son espectaculares.
1: No, eso te muestra cuánto creció el fútbol. Y eso es lo que me encanta del fútbol. Siempre vamos a tener opiniones diferentes, pero eso es lo que me encanta del fútbol. Porque claro, podemos entrar y podemos hablar y mirar diferentes puntos de vista. Y eso es lo que me encanta de este deporte. Pero mira cuánto crecimos, a dónde estamos ahora, a dónde estamos 20 años atrás. So, la verdad, eso es lo que me encanta del fútbol acá en Estados Unidos. Por fin llegamos a un punto donde la gente está mirando, está buscando, mejorando todos los días, buscando partidos en Apple TV. So, la verdad, es una cosa que nunca pensamos que iba a llegar tan rápido. Jorge, la verdad, porque nosotros pensamos que iba a llevar mucho tiempo a llegar a un punto donde esta liga iba a ser competitiva, pero es competitiva contra Liga MX, es competitiva en otra parte del mundo. So, la verdad, por ahora yo veo esta liga en un buen nivel y está mejorando todos los días.
0: Sin duda, yo me llevo muchos palos, principalmente de los seguidores mexicanos, porque yo digo que ya hay una rivalidad, ya hay un nivel parejo. Es cierto que cuando vamos, por ejemplo, el sábado se juega la final de la Conca Champions y la juegan dos equipos mexicanos, ¿no? Pero la competitividad ya está ahí. Después la pelota pega en el palo, se va afuera, el árbitro decide un penal que no fue, o lo que sea. Y bueno, pero lo cierto es que antes no se competía y...
2: El 19 de septiembre de 1988, Washington D.C. vio nacer al que se convertiría en uno de los jugadores más determinantes de la NBA, Kevin Durant. Nombrado el mejor jugador del país jugando para la Universidad de Texas, fue reclutado en la primera ronda por Seattle. Pasó a los Warriors de Golden State, en donde brilló y conquistó dos anillos de la NBA. Es por esto que Kevin Durant es el ícono de la canasta en tu DN Radio.
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5: Por tercera vez de una Copa del Mundo y con el Estadio Azteca como fortaleza, la selección mexicana buscará el ahora sexto partido acompañado de toda su afición. Los dirigidos por Javier Aguirre son la segunda mejor selección de CONCACAF, llegando como actuales campeones de la Nations League y la Copa Oro. Esta será la novena participación consecutiva del combinado azteca, que cada que recibe a la justa mundialista en casa, ha alcanzado la ronda de cuartos de final en lo que es su mejor resultado histórico. Edson Álvarez, Raúl Jiménez, Santiago Jiménez y Johan Vázquez son parte de los nuevos rostros en México, que tienen toda la confianza del Vasco Aguirre para dejar una buena cara frente a la afición.
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1: Bajo los reflectores de Hollywood y el sol eterno de California, Los Ángeles se preparan para dar su mejor papel, ser sede mundialista del 2026. Los aficionados podrán disfrutar de las playas de Malibú, donde el sol y el surf crean el ambiente perfecto para el descanso. La experiencia continúa con la comida callejera gourmet de sus famosos food trucks o con los platillos sofisticados que se encuentran en el muelle de Santa Mónica. Su brillo los llevará a sentirse parte del mundo cinematográfico, con su variedad de estudios como Warner Bros. Y Universal Studios. Continuando en el paseo de la fama hasta llegar al Observatorio Griffith. Desde las alturas, junto al letrero de Hollywood, los visitantes podrán vigilar cada rincón de la ciudad. LA está lista para brillar como la estrella del mundial, siendo el escenario perfecto donde el deporte será protagonista este verano.
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2: Ubicado en Santa Clara, el San Francisco Bay Area Stadium es uno de los recintos más ecológicos del deporte estadounidense. Con capacidad para 68.500 aficionados, fue inaugurado en 2014 y es casa de los San Francisco 49ers de la NFL. Desde su apertura, ha sido escenario de eventos de talla internacional, incluidos dos Super Bowls y dos Copas América. El estadio destaca por su diseño moderno, su apuesta por la sustentabilidad y su integración tecnológica, elementos que lo colocan como uno de los inmuebles más modernos del torneo. Este verano se convertirá en el primer estadio en la historia en albergar un Super Bowl y un Mundial en el mismo año. Durante el torneo, este recinto será sede de 6 partidos, 5 correspondientes a la fase de grupos y uno de 16avos de final.
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5: ¡Zuley! ¡Dale! ¡Ya vénganse a ver el partido! ¡Ahí vamos, Antonio!
6: ¡Ya llegué, mensos! Oigan, traigo botanitas, ¿eh?
5: ¡Muy bien, Dani! ¿Ya están listos?
6: ¡Sí! ¡Sí!
5: ¡Bienvenidos a Inutilandia! ¡Porque aquí estamos locos por los deportes! ¡Comenzamos!

0: ¡Hola, hola, hola, hola! ¿Cómo están? ¡Bola de inútiles a toda la bandera! ¡Bienvenidos a su espacio cómico musical preferido! ¡Con ustedes, Inutilandia! Con mucha alegría, como siempre, mi Darititi, Darín Catalavera, mi Zuley Zuley, mi cabecita de algodón, Toño Murillo, su oink. Estoy de buenas, como siempre. Vamos a echarle con todo el cotorreo preciso para que usted se la pase de lujo aquí en TUDN Radio. Por supuesto, en compañía de todos los que están en la chamba, los que vienen de la chamba, los que tienen flojerilla. Uh-huh. Muévase, muévase, muévase. Si trae flojera, muévase. Uh-huh. Enjundiésese para que su cuerpecito le mande el dato al cerebro y se ponga de buen humor, como debe de ser. Así que vamos a pasarla bien padre, como dice el Puma. Agárrense de las manos. No importa que sea mamá martes, miércoles, jueves, viernes, cualquier día. Es bonito para pasarla bien, bien padre. Así que bendiciones para todos. Y arrancamos saludando a mi
1: Sí, no, Antonio. Regresaste recargado, oye.
2: Ah, sí, sí. No, sí, siempre, siempre. No,
1: sí, ¿eh? Está recargadito.
2: Sí, siempre.
0: Pero, Dani, ¿cómo sabes si en algún lugar del planeta Tierra algún robot o extraterrestre nos está escuchando? ¿Que hablar en su idioma?
1: Claro. No manches, Antonio. Estás bien loco. Pero les mando un fuerte abrazo a todos los que nos están escuchando. Qué bueno que están aquí con nosotros. Qué bueno que regresaste, Antonio. Ah, sano y salvo. Sí. Tristecito o no tristecito.
2: No, fíjate que no es verdad. La verdad.
1: Ya, Antonio. Ya, Antonio. Ya, Antonio.
2: Sí, ya, déjame que lo pues.
0: Sin...
2: Suéltalo, déjalo ir,
0: no triste.
1: Cuéntame, ¿cómo te sientes este día?
2: No, porque cada que me desahogo con ustedes me van a decir acá.
1: ¿Acaso no te sientes triste?
2: Antonio.
0: No.
2: Antonio.
1: ¿Estás apachurrado? ¿Estás depresivo? ¿Sientes ganas de llorar? Déjame decirte que...
2: Venga.
1: No estás solo. Hay muchos pumas que se sienten igual.
2: ¡Ay, Dios, qué padre!
0: Pensa.
1: ¡Oh, qué lindo! Así que tal mi plática motivacional, Antonio.
0: Tu plática motivacional.
1: Para apoyarte, Antonio.
0: Me dijiste menso,
1: acompañarte.
0: Acompañarme en el dolor.
1: Hacerte sentir mejor.
2: No, está bien. No.
1: Qué bueno que estás bien, Antonio.
2: Te cuento.
1: Claro.
2: Eso, muy bien, Dani. Bienvenida. Mi querido Zuley, Zuley, Zuley, Zuley, buenos días.
3: No manches, ¿con qué? ¿Qué?
1: No manches.
3: ¿Y qué?
2: No,
3: ¿qué?
2: No sé qué.
3: ¿Y qué? No, mi...
1: Yo soy la que le está diciendo.
2: Ajá, tú, güey. Pues es de que no te es triste, güey.
4: No, Dari, lo que pasa es de que vele nada más el semblante.
2: Ah, la gente...
1: Estás petoto.
2: Estás petoto.
1: Sí.
2: Ya.
4: Buenos días, Antonio, Dari. También buenos días. Qué gusto saludarlos. La verdad que, bueno... Igual el sol sale para todos, Antonio.
2: Sí,
4: sale.
2: Don't worry, ya habrá revanchas, tranquilo. No sé en cuántos años, pero habrá una revancha.
4: Conviértete en Antonio Stóteles.
2: Antonio Stóteles, qué bárbaro.
4: Sí.
2: Qué buen técnico. Oiga, bueno, ahí está.
3: Ya está afuera, ¿no?
2: No. No te dejes llevar. No me digas. Ya ves tus notas.
1: Antonio Marín. Siempre viendo Zule. Facebook, no más.
2: No, es, no te dejes llevar por el Facebook.
4: Antonio, qué inútil, Zule.
3: Antonio, por eso te pregunto a ti, Antonio. No.
2: Efraistóteles se queda, Zuley.
3: ¿Sí?
2: Tranquilo.
3: Okay.
2: Hasta que seamos campeones. O sea, se va acá como 10 años más.
1: Bueno. ¿Cuál fue su última final antes de esta?
2: ¿De él?
1: De Pumas.
2: De Pumas en el 2020.
1: Ok.
2: Pero.
3: Lilini era el técnico.
2: Lilini era el técnico.
3: Lilini.
2: Y antes de esa, 2005.
1: ¿Cómo es que fue en ese entonces?
2: El promedio Pumas Lyon, Dare.
1: Ajá.
2: ¿Por qué crees que el coraje Lyon, Dare?
1: Entonces, ¿quién ganó entonces?
2: Fue por el favor, dale. Fue por el favor.
3: ¿Quién no se presentó?
2: No se presentó Pumas.
3: ¿No se presentó?
2: No alcanzó a llegar el avión.
1: Ah,
2: se quedó sin gas.
1: ¿Sí? ¿Sin gas?
2: Se repujó.
3: Sin gas.
1: Sin gas.
2: Sin gas. ¡Dale!
1: ¡Antonio!
2: Se fue regresando ya, ve.
1: ¡Añoño!
4: ¿No llegó al estadio?
2: No llegó al estadio.
1: Oh, ya.
5: Okay. Ayer me iba pensando eso en el avión. ¿Qué pasaría si no nos quedamos sin gasolina?
1: Sí.
5: En el avión. O sea, ¿quién la empuja? ¿Cómo prende el avión? ¿En tercera?
1: Lleva a decir algo muy políticamente incorrecto. Yo me dije, no.
2: ¿Se lo empujo?
1: No. Ok.
2: Ok. Pues dime.
0: Díselo, Dari. Díselo.
1: No, pues quería.
0: Total.
1: Pero debe tener como su reserva, ¿sí?
5: Ah, no, claro. Sí, claro. Es que, porque si te, te avisa, ¿no? En ese momento pensando... se está recargando el combustible.
1: ¿Eh, sí?
5: Ya, así te así habla.
0: Pero cuando estás en tierra, Antonio, ¿no? Cuando...
2: En la tierra, no, porque en el aire, güey.
0: Es que ahí los... Por ejemplo, Antonio, espérate, espérate.
2: No, en el aire, es un aire. Espérame, no.
0: Es que te hace falta... Te hace falta...
1: Estás peor que aquí.
0: ¿No has visto a los aviones de guerra que los cargan volando?
2: ¿No has visto?
0: Los cargan volando los que los de guerra.
2: Sí, claro.
0: Va el avionzote, pues, el de guerra, y llega otro más pequeño, obviamente, el... ¿Cómo se puede decir? El avión tanque.
2: ¿Como para ayudarlo?
0: Y con la manguera, en pleno vuelo,
2: Ahí aprendimos.
0: Por favor, les hace falta ver más facts.
1: Aprendimos estrategia de guerra y todo.
2: Neta.
1: No sabía.
2: Tú que estuviste en Pearl Harbor y todas esas cosas.
0: No, un poquito más para acá. No hasta allá.
2: Bueno.
0: Pero sí se puede, sí se puede.
2: Ah, ¿no miraste?
0: Ahí aprendimos.
2: Por favor,
0: les hace falta ver más facts.
1: Aprendimos estrategia de guerra y todo.
2: Neta.
1: No sabía.
2: Tú que estuviste en Pearl Harbor y todas esas cosas.
0: No, un poquito más para acá. No hasta allá.
2: Bueno.
0: Pero sí se puede, sí se puede.
2: Ah, ¿no miraste?
0: Sí se puede.
2: Tú no me mencionas, ¿sabes si se puede?
1: Y se puede.
2: No me mencionas.
0: No va a venir.
2: No.
1: No. Y se puede.
2: Mira. Bueno,
0: buenos días.
2: A toda la banda, arrancamos en Utilandia, a la one, two, three, four.

0: de poder.
1: ¿Saco la carpeta, Antonio?
0: Saca la carpeta, Antonio.

0: Antonio?
1: ¿A qué?
0: La carpeta, Antonio.
1: La carpeta, se le...
0: Ponme ahí a la brujita por andar de payaso.
2: Perdón, perdón, Antonio, perdón. Déjame recordarte.
1: Sí.
2: Una de las promesas.
1: Promesas de campaña. Ajá.
2: De que si Puma sale campeón.
1: Ajá. Desvetados.
2: A todo mundo.
1: Todos, pero como
2: desveto general.
1: Pero como ocurrió lo contrario.
2: Y aparte, ajá, no había veto en.
1: No había veto. Pero como ocurrió lo contrario, okay, Zuli.
3: Vetada yo. Vetado Zuli y vámonos.
1: No, no, dije que iba a llegar bien mimi.
2: Así que, entonces, por lo pronto, este ya lo borramos.
1: Así que no.
2: Este.
1: Sí, bórralo.
2: Alberto ya lo borró.
1: Así que como perdí el Pumas,
2: ajá,
1: el primer veto es para la brujita, por hablar de payaso.
2: Y
1: decir, bueno.

0: ¿Me puedes dar el resultado del fin, Antonio, fin de semana? Antonio, porque ayer no lo escuché.
1: Antonio.
0: Así que,
1: Antonio, nada más da información.
0: Sí, fíjate que... Pero ya pasó ayer.
1: Espérame.
0: Ayer, Antonio, lo dio del resultado. Antonio. Ayer se habló de eso mucho tiempo.
2: Fíjate que no, Antonio. Ya.
1: Antonio,
0: fíjate que sí, dale. Así que ese bruja se me va a vetar toda la semana.
1: Antonio.
0: Toda la semana se me va a vetar ese bruja por güey.
1: Yo también estoy en contra de eso, Antonio.
0: ¿De qué es? ¿De los vetos?
1: Estás vetando a alguien por...
0: Si tú eres el que vetas, güey.
1: Espérame.
0: Si tú eres el que más disfrutas.
1: Perdón, Antonio.
0: Antonio,
1: pues por eso.
2: No lo vayas a vetar 3 meses, Antonio. Ajá. No manches.
1: Sí. Es que espérate, o sea, es una pregunta nada más, solicita información, nada más,
0: así de sencillo. Pero por lo pronto en lo que decidimos qué hacer, bruja vetada una semanita.
1: ¿Una semana?
0: Por atascado.
1: ¿Una semana?
0: Sí, una semana corta.
1: Es
0: martes. No importa,
1: es viernes ahora.
0: Yo dije, Dario, ¿por qué no? Yo advertí, si Pumas gana, toda color de rosa. Si Pumas pierde, voy a dar momo, 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bruja para darle, güey. Nada de que efemérides y que la canción, nada, nada, nada, sáquese la ingada.
1: One week.
0: Hay otro ya, otro güey que también escribió, pero ya está vetado también. Si Pumas no aprovechó esta liguilla.
1: ¿Quién es el vetado?
0: Si Pumas no aprovechó esta liguilla, ajá, donde equipos como Tigres y Toluca se enfocaron más en calificar al Mundial de Clubes, donde a Chivas le quitaron su base y América y Monterrey anduvieron de capa caída.
1: Eso sí es cierto, Antonio, eso ya sí no es cierto.
0: Ya no se vuelve a presentar esa eso sí es cierto, oportunidad. Antonio. Creo que en los próximos 10 años ya no se verán en una final. Como ya está vetado, pues no hay bronca. Que siga su veto, sáquese la ingada. Ya está vetado, no importa. El ping-pong. Okay. Buenos días, tóxico. Es nuestro George. George, saludo. Ese George anda bien carreta desde que terminó la final, ¿eh? Como no queriendo ahí que...
1: George.
0: Abrazo, hermano, bienvenido. Pero una foto de Rotondi, güey. O sea, uh-huh, o poner algo de Cruz Azul, el güey.
1: Ah, oh, bueno, pues... Está dando la bienvenida.
0: No lo voy a meter nada más porque Antonio, a eso nos saluda de todo.
1: Está dando la bienvenida.
0: Saludos, saludo a la maliciosa Chucky, al gran Zuli y para vos, hermano.
1: Buenos días.
0: Un argentino los vacunó, qué pena. Ah, sácate la ingada, mi George. Bueno, vámonos rapidísimo porque hoy, martes 26 de mayo, tenemos muchas cosas que platicarle y arrancamos con el día de... 26, ay, se me perdió, está haciendo tiempo, ya lo tengo, faltan 219 días.
2: Es que no es fácil, Antonio.
0: No, pues ya,
1: se ve fácil.
0: No, ¿sabes por qué no lo abren, güey? faltan 219 días para finalizar el año y 16 para que arranque el Mundial.
2: Sí, no, nada, Antonio.
0: A nada, Dari, que no. Hoy es Día Mundial de Drácula, Dari.
2: No.
0: Para que chupen la sangre. Para que chupen. Para que succionen.
2: Yo tengo chiste. ¿Chiste? ¿Chiste?
0: ¿Drácula? ¿Vale? ¿De Drácula? A ver. ¿Draculero?
2: Está Draculero, Antonio.
0: ¿Está culero tu chiste?
2: Está culero mi chiste, Antonio.
1: A ver, venga.
2: Bueno, ya. Está un vampirito parado. Y le dice...
0: Un vampirito amarrando.
2: Es un vampirito. Y llega otro vampirito y le dice... Hola, ¿cómo te llamas? Le dice... Vampirito. ¿Y tú? Otto. ¿Otto qué? Otto vampirito. Ay, sí está muy draculero.
0: Estuvo draculero.
1: Sí.
2: Estuvo
0: draculero.
2: Creo que sí, niño.

0: bueno, el día de hoy también celebramos los santos de Santa Mariana y San Felipe Neri. ¿Hasta qué? Nombres San más Felipe o menos.
1: ¿Neri?
0: ¿Neri? San Felipe, Felipe Neri. Y también Santa Mariana está normal, ¿no? Hasta que no hay nombres culerillos. Bueno, arrancamos las efemérides, mi querida. Dale.
1: ¿Quién crees que me pasó el guión, Antonio?
0: Qué bárbaro, dale. ¿Otra vez, dale?
1: No, Zule me dijo, aquí está, por si no lo...
2: No veía.
1: Estos son amigos. Qué bárbaro. A ver, el 26 de mayo de 1938, el Club Atlético River Plate inauguró el Estadio Monumental Antonio Vespucio Liberty en el barrio de Núñez, en Buenos Aires, con un amistoso en el que venció 3-1 a Peñarol.
3: Un 26 de mayo de 1955, el bicampeón mundial de Fórmula 1, Alberto Ascari, falleció trágicamente tras sufrir un accidente mientras probaba un Ferrari deportivo en el circuito de Monza.
0: Y un 26 de mayo de 1959, en Paraguay, se creó la Unión de Fútbol del Interior, la UFI, institución rectora del balompié en las distintas ligas regionales del país uruguayo.
1: El 26 de mayo de 1959, el lanzador Harvey Harris de los Piratas de Pittsburgh logró la hazaña de lanzar 12 entradas perfectas contra los Bravos de Milwaukee, pero perdió el juego y el partido perfecto. Nunca me había pasado eso al aire, digan.
4: Se ve mal, Lolita
0: ya la salta del cuerpo de la
1: vez. Es el licuadito, Antonio.
0: Se tomó la banana.
1: Ay, no, Antonio, por favor.
0: El
1: programa del culero, Antonio.
4: Es el programa del culero.
1: En el inning número 13.
3: Y un 26 de mayo de 1985, la Juve, la vecchia señora del calcio, se consagró campeona de la Copa de Europa, actual UEFA Champions League. Europeleque, es la Champions, ¿verdad?
1: La Champions.
3: Justamente al derrotar 1-0 a Liverpool en la final disputada en el estadio Heysel de Bruselas. Un evento marcado por una de las peores tragedias de la historia del fútbol.
0: Y un 26 de mayo de 1999, como recuerdo ese partido, en un cierre épico, el Manchester United remontó de 1-0 en contra, contra el Bayern Múnich, con 2 goles en el tiempo de descuento, coronándose campeón de la UEFA Champions. ¡Ay, vamos!
3: ¿A poco?
1: ¡Ay, no, Antonio! ¿Y sabes por qué me acuerdo de ese juego?
0: ¿Por qué?
1: Porque había un señor que estaba vendiendo chicharroncitos.
0: ¡Sí me acuerdo de ese juego, dale! ¡Sí lo vi!
3: ¿Y luego qué?
1: Sus anécdotas.
0: Yo estaba, me estaba agarrando uno en el izquierdo y sobando al derecho.
1: No manches. El 26 de mayo del 2004, el Oporto de Portugal, dirigido por José Mourinho, conquistó la UEFA Champions League tras derrotar 3-0 al Mónaco en la final.
5: 1, 2, 1, 2, 3, 4.
1: Las nuevas.
0: Claro.

0: aproximadamente como entre las 8 de la noche comenzó a circular un gran rumor, un run de que Efraín Juárez dejaba de ser técnico de Pumas por decisión propia.
1: Efraistóteles,
0: que se iba al fútbol de Europa, que tenía ofertas en Bélgica y en otros lados. Pero su representante, bueno, lo avisó David Faitelson en sus redes sociales, que habló con su representante, que no hay nada, que él se queda de su parte, a menos que la directiva decida lo contrario. Pero a Efraín Stotteres le quedan 6 meses más todavía, o sea, hasta diciembre, le queda todavía de contrato, y con una opción a renovar, con opción de renovar. Entonces, tranquilos Pumas, relájense, seguiremos viendo partidos todos atrás. Entonces, mientras esté Efraín, habrá película, todos echados para atrás, habrá camión, entonces, todos tranquilos.
2: Antonio.
0: Órale. A menos de que, insisto, la directiva en las próximas horas decida que de parte de ellos que no.
1: Okay. Oye, ¿es David Baldwin o David Baldwin?
0: ¿Quién?
1: El representante de...
0: ¿J Balvin? No, es el cantante J Balvin.
1: Aquí dice David Baldwin, Antonio.
0: Ah, sí, representante.
1: Sí, eso es lo que está diciendo.
0: David Copperfield.
1: Oye, ya desapareció David Copperfield.
0: ¿Desapareció David Copperfield?
1: Ya no se ha escuchado como...
2: ¿Quién, Antonio?
0: David Copperfield. Es que tú cómo lo estás pronunciando. En inglés, ¿qué?
1: Copperfield.
0: Yo en británico.
1: Copperfield.
0: Esto es mal. Bueno, pues Efraín Flores. Efraín Flores se queda. Que hay una imagen muy, muy buena. En la final, ¿no la vieron? Donde cuando mete el segundo Cruz Azul, que dice, ya valió Berta, güey. Le dice a Luis.
1: Ya bailó Berta.
0: A su auxiliar, ¿cómo se llama? Luis Pérez. Y le dice, ya se acabó, güey.
1: Ya no hay tiempo.
0: Sí, güey. Sí, la verdad.
1: Pues que no, ¿qué estaba esperando? Gary, pues también que
0: no. La verdad, sí. La tragedia se fue yendo así por pasos. Como película, güey. Así como lo pedía Efraín. O sea, vas ganando, ¿no? Y luego te empatan luego en el segundo tiempo.
1: Vas ganando, sí, sí. 1-0.
0: Y con eso ya. No, y luego te expulsan a Antuna. No, pero antes de eso, te sacan la Carrasquilla ojo por ojo, papá. Así como Carrasquilla sacó en su momento a Mier por
2: el... No, pero antes de eso.
0: La
2: riegan en el gol.
0: Autogol. Oye, se te lesiona Carrasquilla. Te expulsan a Antuna. Te expulsan a... El que entró no hizo nada, te lo expulsan. Y cae el último gol ya en los últimos segundos del partido.
1: Y aparte autogol,
0: Antuna. No, el primero fue autogol, pero el segundo...
1: Por eso.
0: No. Qué tragedia, güey. Pero lo bueno que te quedas, güey.
2: Ay, no.
0: Adiós.
2: Está bien,
0: vamos a comer.

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4: Nacido en Lomas de Cabrera, República Dominicana, Julio Rodríguez es la nueva gran joya dominicana del béisbol de las grandes ligas. En su campaña de debut, conectó 28 cuadrangulares, produjo 71 carreras y se robó 25 bases. Con solo 2 años en la liga, ha sido llamado al mismo número de All-Star Games. Nombrado el novato del año de la Liga Americana en 2022, el jardinero central de los Mariners de Seattle, Julio Rodríguez, es la figura del bat que recordamos en TUDN Radio.
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0: radio. Saludos al buen Jesús Medina, dice, efeméride, un día como hoy, 26 de mayo, pero del 2013, cabezazo de Moisés Muñoz. Sí, la final del Cruz Azul contra América, un día como hoy, exactamente.
1: Justamente,
0: un día como hoy, 26 de mayo, Zuli, cuando el América le dio la voltereta y ganó en penales a la máquina. Dice por acá el Xavi Alonso, buenos días, tío Toño. ¿Cómo quedaron los Pumas? ¡Ay, otro! Por payaso.
1: ¡Oh, Antonio! Otro, no me digas.
2: ¿Quién
0: por
2: es?
0: Por payasito. ¿Eh? Jesús, Xavi Alonso.
2: Ah, ese güey 2 días, porque hasta eso, dos días. El Bruja porque cae gordo. Pero al Xavi Alonso 2 días nada más.
3: Xavi.
0: El Pumas se murió de nada, se echó para atrás. Saludos y buen día.
1: Alonso.
0: Pues ya te vetábamos, güey, por andar de payaso.
3: Solo 2 días.
2: Todo aquel que empiece con sus mafufadas de que, ¿cómo quedaron los Pumas? Que no, oh, dijeron no. Ayer, no supe el resultado.
4: Tienes que aguantar.
2: Se me va la indada.
3: La información.
2: No, se me va la indada. No, ya dimos ayer la información.
3: Información que cubre.
2: Ya es martes, ya, esto ya se acabó. El martes, ya es martes. Ayer tuvieron todo el mendigo día para enterarse.
3: ¿Cómo ves, Daría, este?
4: No mates, Antonio.
0: No mames, sí mato. Sí mato, Dar, sí mato. Dice por acá el doctor Espinosa. Buenos días, Antonio, ¿cómo estás? Zuli, Darinka, buenos días, preguntar.
3: Buenos días.
0: Pregúntale a Toño si no... ¡Ah, hay otro! ¡Pónmele! Eleuterio Espinosa, pónmele ahí otros 2 días también. Va parejo, 2 días, dice.
3: Eleuterio...
0: Pregúntale a Toño que si no sabe cómo quedaron los Pumas. Es que no escuché ayer, pues va por baboso. Por baboso. ¡Vámonos! ¡Ya dije! A todo aquel baboso que me está diciendo, ¿cómo quedaron los Pumas? ¿Me informas? Vetadito, 2 días. Sáquese la jugada.
3: Uy, pues mejor ni los vets, Antonio.
0: Ahí está.
3: Dos días, ¿qué sí?
0: 2 días, Antonio. Tranquilo, Zuli. Teo Reyes. Hola, buenos días, Toñito. Que tengan un excelente martes. Hoy estoy... Toñito, yo solamente quiero decirte una cosa. Nos burlamos de tu dolor. Perdón, te acompañamos en tu dolor. Toñito, de tus Pumas, perdieron. Todo bien, amigo, tú relájate. El buen Andrés Cartas Ibarra dice... Buenos días, estimados conductores, y feliz martes para ustedes y para los que somos radioescuchas. A pocos días de que comience el mundial, he estado viendo las cápsulas de Leyendas del Balón sobre los mundiales de Octavio Rivero y Dari. Uh-huh. Muy interesantes, ¿eh? Historias que no tenían conocimiento alguno. Me falta ver el del 74 en adelante. No, espérate, que el del 69 no lo disfrutaste.
4: ¡Antonio!
0: El del 69 estuvo deliciosísimo, esa cápsula.
3: Buen mundial,
0: el del 69, ¿eh? Sí. Qué enjundia. También el Gabriel Alegría me manda una foto de Efraín Juárez como quinceañera. Ah, pues también, pónmela ahí. Zuli, Gabriel Alegría.
3: Gabriel
0: Alegría también.
3: Gabriel Happy.
0: Gabriel Alegría, 2 días también. Ya Gabriel, dije, güeyes, ¿eh? Al inútil que me anda con sus mensajes de que... Me dices, ¿cómo quedaron los Pumas? Y se me va la... Y nada. Cállese. Yendo despiadado. Ya. ¡Con ustedes! ¡Mi Octavio Rivero!
5: ¿Estás, Toñito, Darinki, y Zuli Ledesma? ¿Cómo están?
3: Buenos días.
5: Toñito, amigo, yo fui testigo de tu estoicismo, de tu valor ante la vida, porque quiero decirles que no lloró. Yo estoy de testigo que no lloró ahí.
3: Ahí.
4: Claro.
5: Ahí. Quiero hacer énfasis. Ahí.
3: Ahí.
5: Ya después, en la mañana, cuando le hablé, le dije, ¿ya está tu coche ahí? Ya me contestó así de, sí, amigo, sí, ahorita ya salgo.
0: No, y el chofer, a Cruz Azulín, hijo de la ingada, me viene echando carreta.
5: Ah, por cierto, te iba a decir, ¿cuántas estrellitas le poníamos?
0: No.
1: Al chofer lo
0: ponle 1.5, güey. ¿No? Ponle 1.5.
5: Por una estrellita, una, porque no se puede poner 1.5. Una estrellita, nada.
0: Nada más ponle 1.
5: Sí,
0: güey.
5: Sí. Por patineroso y majadero. Le voy a poner una estrellita justamente por eso.
0: Nah, todo bien.
5: Patineroso y majadero.
0: Oye, no, a toda la verdad. Oye, muchas gracias por todo, mi querido Octavio, por todo el recibimiento por allá y por la chamba. Oye, tú fuiste testigo, ni chance hubo de ponerse triste y nada en cuanto... Es más, cuando marcó el gol Rotondi, ahí comenzó la pachanga, güey. Marcó el gol Rotondi y ahí comenzó ya todo mundo a... Pues los que estábamos detrás de la portería y...
5: Aparte Rotondi, yo pensé que se iba a correr hacia donde yo estaba. Yo estaba detrás de la portería, justo donde mete el gol Rotondi. Se fue del otro lado, que era donde estaba la afición de Cruz Azul. Y dije, bueno, ya esa es jurisdicción de...
0: Ajá, y ahí yo estaba, Dani Zule.
2: Entonces ya no hubo chance como de lamentarme, de enfrega, tenemos que chambear. Y me puse ahí a seguir a Rotondi. Y luego cuando ya regresaron para mover prácticamente se acabó el partido, pues otra vez se fueron para los de la barra de Cruz Azul. Y ahí estábamos en friega. Entonces, a partir de ahí, ¿qué fue, amigo? Como una hora completa, casi hora y media. Una hora y media casi completa. ¿Sí? De puras buscando los. Porque qué. O sea, tienes que estarlos correteando a los futbolistas, porque obviamente están festejando con su familia. Claro,
5: y aparte de todo, también entenderlos de que lo que ellos quieren es festejar con la familia, quieren estar con sus esposas, con sus hijos.
2: Por ejemplo,
5: con sus papás.
2: Ayer le decía el vaselino, ¿no? Le decía el vaselino y un poquito. Para conseguir la entrevista de Carlos Rodríguez, de Charlie, tuve que estar correteando, yo creo que unos 15 minutos, güey. Porque desde que comenzó a darle como la vuelta olímpica.
4: Corriste más que Juninho.
2: Más que Juninho. No, iba caminando.
5: Juninho.
2: Pero él iba con su niño y con su esposa. Entonces yo me la acerqué y me decía, espérame. Sí, pero espérame.
5: Espérame.
2: Sí, pero espérame.
5: Espérame.
2: Sí, pero espérame.
5: Espérame.
2: Jugó con su hijo, se sentó, pero no me quería despegar. Porque,
4: ya, ¿qué la chingada?
2: Ya, ¿qué la? ¿Le doy su mamilo o qué? Le dije yo.
5: Oye, a mí me pasó, ¿sabes con quién? Con Palavecino, que llego, lo empiezo a entrevistar y de repente comienzan a dar la vuelta olímpica. Ajá. Y todavía ni siquiera le había soltado la primera pregunta cuando me dice, oye, ¿están dando la vuelta? ¿Puedo? Y vamos, los dos corriendo.
2: Pero no te lo despegas ahí, ¿verdad? No te lo despegas.
5: No, claro, de hecho ahí justamente, la vuelta olímpica de Cruz Azul sí fue, creo que cine absoluto, porque justamente no habían dejado salir a la Rebel todavía. Y entonces cuando da la vuelta olímpica
2: en sujeta, güey,
5: en el estadio
2: en sujeta,
5: exacto, le dieron la vuelta olímpica y estaban los boyas y todo eso, y el ingeniero, el video que está en las redes sociales de TUDN Radio con el Inge Velázquez levantándoles la copa enfrente a la Rebel es pura poesía, señores. Pura poesía.
2: Si ya había rivalidad entre Pumas y Cruz Azul en los últimos dos años fuerte, con esto, Dari, es un parteaguas. Va a estar genial la rivalidad entre Pumas y Cruz Azul ya. Más.
5: Esto creo que ya sí. Sí
2: es un clásico. Esta es una humillación muy fuerte para los Pumas, de verdad. O sea, ya no estoy hablando si que le voy o no. Que te ganen en casa. Que aparte te lo restreguen de que...
3: No, si le vas a los Pumas.
2: No, espérame, sí, pero aparte que le restreguen a la afición de que...
3: Ajá.
2: Es el segundo título que festejamos aquí. Luego el Piovi diciendo, ya tendría que ser nuestra casa, es más nuestra que de Pumas. Hijo de la...
3: Pues es lo cierto, Antonio. Mentira no estaba diciendo.
2: No.
3: No dije, pero no es su casa.
4: Llegaron como aviadores, Antonio.
3: Como ya se quieren quedar.
4: O sea, paracaidistas. Como para...
5: Paracaidista, Cruz Azul.
2: Sí, pero...
4: Sí, oye.
2: Una experiencia bien fregona, la verdad, pero insisto, yo sí me quité de... A ver, Octavio está de testigo. ¿En qué momento me viste Puma o en qué momento? Ni cuando entrevistamos a banda de Pumas me vio... Pues nunca perdí como que la onda.
5: Cuando íbamos en el Uber de ida al estadio, que dije, van a ganar los Pumas. La primera vez que le fallo, pero te dije que iba a estar muy apretado, ¿no?
2: Ajá.
5: Y dije, no sienten. Sí, te dije que iba a estar complicado. Pero híjole. Ahí sí fuiste muy Puma en algunos momentos.
2: Pero en el Uber. En el Uber, sí. Pero adentro.
5: Ya no estás en el Uber.
4: ¿Discutiste con el
5: Uber?
4: ¿El Uber, Andrés?
5: Sí. Y con todo el mundo, se peleó con todos. Ajá. Qué mal carácter, qué malhumorado, qué bárbaro esa señora.
2: ¿Para qué me restrega el título el hocico, el güey? Yo me estaba porque ya iba al aeropuerto. Y el señor, bien amable, ¿no? Bueno, no era un señor, era como de mi edad.
5: Sí.
2: Pues bueno, señor.
5: Sí, señor.
2: ¿A qué vino mi hermano? Le digo, pues a chambear, y ya le platiqué, ¿no? Viene a la final y que órale. Dice, ¿y qué onda? ¿Cómo vio el juego? No, pues bien, le dije, yo soy Puma. Le digo, pues triste por el resultado, pero contento con la chamba. Ah, qué barro, yo soy del azul, me dijo, yo soy Cruz Azulino. Ajá. Me dijo, en sujeta, ¿eh? Sí, me dijo, en sujeta, ¿eh?
4: Ah, pues,
2: en su casa, ¿eh? En su casa. Pero te veo bien amable.
3: ¿Y qué le contestaste, Antonio?
2: Le dije, en este momento le doy una estrella, hijo de...
5: Y Antonio le contestó,
2: y Antonio le contestó. No, nada, dijo, no, felicidades, disfrute. Ajá. Disfrute este.
5: Y sabes, es lo peor, Toño, que te puede decir cualquier aficionado de Cruz Azul que dos de esas 10 estrellas que tienen hoy, ajá, se las ganaron a los Pumas.
2: Sí, exactamente. Dos de esas 10 estrellas.
5: Qué doloroso. Sí,
2: sí, sí. No, pero la verdad, sí, lo del domingo para la afición de Pumas fue muy... Sí, les pegó con todo, ¿eh? Sí, fue un duro golpe lo del domingo, la neta.
5: Y yo dije, el día de hoy en los temas históricos voy a llegar y le voy a hacer como bien a Toñito. Yo dije, vaya, ¿por qué? Porque lo primero que te dije cuando terminó el partido, abracé a Toñito y le dije, el próximo año. ¿Sí o no, Toñito?
2: Pues sí, güey, pero nada, me lo dijiste para quedar bien, porque... ¿Tú crees, güey? Ya con todos bien, el América bien, el Monterrey bien, la Chivas ya con...
5: Tigres bien,
2: Tigres bien,
5: Toluca bien,
2: Chivas con sus seleccionados. No, güey, sacan. Yo mínimo otros 5 años para llegar a otra final, güey. Así bueno, como mínimo, güey.
5: Pero sí te tengo malas noticias, Toño.
2: Sí, más malas.
3: Híjole. A ver,
5: suéltamela. Es que eso es el próximo año, Toño. A ver, llevamos 110 torneos de este, el torneo clausura 2026 fue la edición número 110 del torneo mexicano.
2: Okay.
5: Y de esos 110 fue el número 60 desde que se cambió al formato de torneos cortos, es decir, 60 torneos con torneo, 60 torneos cortos llevamos, ¿no? Toño, la frase, el próximo año en torneos cortos solamente se ha cumplido en 5 ocasiones.
2: A ver.
5: Que un equipo que haya perdido una final, ajá, regrese para ganar la siguiente final, solamente ha ocurrido en 5 ocasiones. No llegamos ni al 10% de las ocasiones. O sea, las posibilidades de tus Pumas son de ganar unas. Sí son bajas. No, Toño, no quiero que te metieras ahorita al suelo a
2: remontarte. No, porque no te puedo meter, culero, pero ya me ando desmojando, güey.
5: No me metes. Bueno, sí, para el jueves sí.
2: No, quiero entender esto, Antonio, no que quien fuera.
5: Espera, Antonio. Quiero entender esto. Si me metes hoy, ¿no entro el jueves?
2: Ajá.
5: Ah, ¿quién ganó? ¿Cómo le fue a los Pumas, Toño?
2: Metado solo para el jueves.
5: No, Toño.
2: ¿El próximo jueves? Hasta el próximo jueves.
5: No. Que no se desarrolle toda la maldad de este señor en ti. Tú tienes el corazón noble.
3: Octavio, yo solamente soy el apuntador.
5: No, Zuli, tú eres la leyenda. La leyenda viviente. Y vamos a recordar a los equipos que sí se levantaron. Los que sí se levantaron de perder una final y regresaron al año siguiente para ganarla. Y vámonos con el Necaxa del verano del 98. ¿Te acuerdas aquella gran final previa al Mundial? A donde el Necaxa, por cierto, Zuli, uh-huh, al Necaxa le quitaron a tu delantera titular para ese...
2: Sí,
5: para ese
2: al mundial. Matador, sí, a Cuauhtémoc Blanco.
3: Sí, sí, sí.
5: Al Matador Hernández y a Cuauhtémoc Blanco, y yo no he escuchado, bueno, es que no hay, pero no he escuchado tampoco quejas de aficionados del Necaxa de que les desarmaron el equipo.
2: Pues sí, pues no hay ni aficionados, güey.
5: Es por eso todo que no hay aficionados del Necaxa, dije ya, los que había... Pero mira, ese Necaxa pierde la final contra Toluca, un partidazo.
3: Muchos goles, ¿no?
5: Sí, ¿te acuerdas que aparte de todo iba ganando el Necaxa por 2 goles y regresa el Toluca?
3: Sí, sí, sí.
5: Regresa el Toluca en esa final, pero eso fue en el verano del 98. Ajá. En el invierno del 98 regresa el Necaxa y le ganan a las Chivas Rayadas del Guadalajara en el mismísimo estadio.
3: Ni me acuerdes, Octavio.
5: Fue la primera vez, Zuli, que un equipo se levanta de perder una final y después al siguiente torneo ganarla. Fue la primera vez en la historia. Y eso lo repitió el Pachuca. Los Tuzos del Pachuca perdieron el verano del 2001 contra el Santos Laguna y se recuperaron para ganar el invierno del 2001 venciendo a los Tigres. Fue el partido del golazo del Cuki Silvera, ¿verdad?
2: Ajá, sí, sí.
5: Desde media cancha. Ese golazo,
2: que se agarró la cabeza,
5: fue el segundo equipo. Sí, que ese fue el partido donde el Pachuca le gana a los Tigres y de esa forma sería el segundo equipo que lo ha logrado. El tercer equipo que logró esto fue el Santos Laguna de la Apertura 2011, ajá, que perdió contra los Tigres. Que Tigres venía de romper una sequía de muchos años, de no haber ganado un título de liga, y a partir de ahí comienza la gran época de los Tigres, fue justamente contra Santos, en el Apertura 2011, que le ganan los felinos, y después Santos regresa y le gana el Clausura 2012 al otro equipo de Monterrey, a los Rayados del Monterrey, le gana esa final, tercer equipo que lo logra. El cuarto equipo que lo logró fueron los Tigres. En el 2017, los Tigres pierden contra las Chivas en aquella grandísima actuación de Santander. ¿Recordará, Zuli?
3: El título sí.
5: La jugada. ¿Cuál fue la polémica?
3: ¿Cuál polémica? No hubo penalti ni nada.
4: Penal para las Chivas. Dios mío.
5: Sí, el penal para las Chivas. Y creo que es esta, lo cantó el Gabo Sainz. que también con lo parcial que es Gabo Sainz, él dijo penalazo. Penalazo, definitivamente. No, fue el penal que no le marcaron más bien a Tigres.
3: Sí, o sea, exactamente.
5: Chivander, que no le marcó el penal a Tigres.
3: Pues no fue penal. Y no fue penal.
5: Ah, Zuli casi le rompe el espinillo al pobre hombre. Y estoy diciendo que no fue penal.
3: Pues no la marcaron, pues no fue penal. Me voy a hacer como un colega.
2: Fue a Ismael, se me olvida el nombre, pero Expuma. Se me olvida el nombre de Ismael Sosa.
3: Casi le revientan la pata, sí. Zuli.
2: ¿Eh? Es más, hasta el mismo, creo que fue Pereira, ¿no? ¿Fue Pereira?
3: Ajá.
2: Ya lo aceptó, que sí le dio un fregadazo, güey. Ya lo aceptó, güey, públicamente que le dio un fregadazo.
5: Y tú no,
2: o sea,
5: déjalo.
3: Bueno.
2: Sí, mi hermano, ya aceptaron que fue un fregadazo.
3: Ustedes no, güey. Si no me acuerdo, no pasó, Antonio.
2: Bueno, está bien.
5: Ay, ahora resulta que no me acuerdo. Qué bárbaro.
3: No,
5: y luego, la última vez que un equipo se levantó, a ver. No es frecuente, pero tampoco nunca ha pasado. La última vez que un equipo sí le salió lo de a la otra, fue justamente el Pachuca, que pierde contra aquel mítico Ratlas del 2022. La final la pierde el Pachuca y después regresa en el Apertura 2022 para ganarle al Toluca la final. ¿Te acuerdas que? De hecho, esa final creo que es la más aburrida que hemos tenido en los últimos años, porque se definió en el partido de ida y en los primeros 5 minutos. Creo que a los 10 minutos iba ganando el Pachuca 4-0 ese partido en Toluca. Así que esa es la última ocasión, Toñito. De todo corazón deseo que la siguiente ocasión sea Pumas levantando el título de liga en el Apertura 2026. Para que no llores tanto, porque no te quiero ver llorar.
2: Ya casi nos vamos, quedan 4 minutos. Pero ayer hubo una entrevista con Keylor Navas, ya entrevistaron a Keylor. Y él, entre que sí que no, daba a entender que, pues sí le exigían refuerzos a Efraín Juárez, o sea, que él quiere regresar a una final, pero que tienen que analizar, pues, quiénes tienen que llegar y salir, porque sí, Pumas se tiene que reforzar.
5: Que le hizo falta banca, ¿no? A Pumas, al final del día, sabíamos que si Pumas llegaba, necesitaba llegar con una buena ventaja a los últimos minutos, porque si no, no iban a aguantar, porque los jugadores de Pumas normalmente tiene 11, o sea, es que
2: tiene 11. Su misma táctica de Efraín lo mató, o sea, su misma idea,
3: los mató.
2: Pues sí, sus delanteros solitarios se fundieron, güey. Ya no traían gas ni aire, o sea, su misma estrategia.
4: Y eso toda la liguilla, ¿eh?
2: Ah, exacto. ¿Sí? Su misma estrategia de contragolpear, pues no funcionó. ¿A qué voy? Porque se veían muertos. Octavio está de testigo y todos aquí.
5: Vimos. Un niño ya no podía
2: ni niño. Y un niño se perdió contra el América. Ahí lo de
5: Uriel Antuna, esta expulsión fue porque ya no llegó.
2: Ajá.
5: O sea, ya estaba cansado. Si Uriel Antuna andaba arrastrando los pies por toda la cancha, o sea, la verdad es que ya no podía Uriel Antuna, y esa expulsión llega tarde porque ya no podía ni con su alma. Como Toñito Murillo, a ver, Toño,
2: Sí.
5: Quiero que ranquees en qué lugar están los tacos a donde te llevé el sal.
2: Ah, a ver. Bule.
3: Para empezar, ¿de qué eran?
5: Pero quiero un ranking,
2: ¡qué chulada, güey!
3: ¿De qué eran los tacos?
2: Eran taquitos, eran de arrachera, de bistec, ajá, de... Vale. Un chorro de cosas, güey, pero...
3: Ajá.
2: ¡Qué ricura, güey! ¡Oh! 10.10.

0: Torito, ya casi nos vamos.
1: Te quiero decir, amigo.
0: Ojalá que sí sea la próxima. Ojalá que sea el próximo año. Es complicado, pero puede pasar.
1: O no, el próximo año, el próximo torneo. Es que sigue siendo este año. Sí. Entonces, ojalá que sí, porque la gente sí. Yo creo que, fíjate, no voy a hablar del equipo, La afición se lo merece. Qué afición, la verdad. Qué afición.
0: Sí, la verdad.
1: Qué ambientazo, de verdad. Esto ya lo digo quitándome de playera. Qué ambientazo, güey.
2: Sí, quitándote playera, pues es la de Puma.
1: No. Qué ambientazo.
2: Y la de Cruz Azul también.
0: Ay, no, pero ponte la playera.
1: Estoy hablando ahorita en serio.
0: Bácala.
1: Pero ya nos vamos, güey.
2: Tienes razón, Octavio.
0: Buenas tardes para el jueves.
1: Ay, cuídate. Qué ambientazo, la verdad.

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2: Dallas se alista para recibir al Mundial 2026 como una de las sedes más representativas de Texas, mostrándole al mundo su carácter hospitalitario y su pasión deportiva. El skyline de la ciudad se aprecia desde la icónica Reunion Tower, que ofrece vistas panorámicas ideales para conocer la magnitud de esta metrópoli. La historia forma parte del recorrido con espacios como el Museo del Sexto Piso en la Plaza Dealey. Barrios como el Distrito de Bishop Arts aportan un ambiente bohemio con galerías, cafés y restaurantes. Junto al Museo de Arte de Dallas completa la experiencia cultural con las colecciones de nivel internacional. La gastronomía es protagonista con la barbacoa tejana, el Tex-Mex y la influencia de la cocina mexicana. Dallas es sabor, cultura y emoción. Una ciudad con uno de los mejores estadios para vivir la pasión del fútbol en el verano del 2026.
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2: En este año mundialista, Houston abre sus puertas al planeta entero para que todos los aficionados sientan la pasión del fútbol que se vive en Texas. Conocida mundialmente por su relación con la exploración espacial, esta metrópoli tejana invita a los visitantes a descubrir el Space Center Houston, un espacio que conecta ciencia, historia y tecnología a través del legado de la NASA. La experiencia

0: cultural se amplía en el distrito de museos, donde destacan el Museo de Ciencias Naturales y el Museo de las Bellas Artes, con exposiciones de talla internacional. La gastronomía de Houston es un reflejo de su multiculturalidad, con fajitas, Tex-Mex, brisket ahumado, tamales y una variedad de mariscos. Houston y su estadio están cada vez más cerca de vivir la fiesta del fútbol mundial, donde esperan con los brazos abiertos a cada uno de los fanáticos.
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2: Después de 3 Copas del Mundo, la selección de Nueva Zelanda está de regreso en una justa mundialista. Colocadas en el ranking 82 de la FIFA, los neozelandeses son la mejor selección de Oceanía y lo comprobaron durante las eliminatorias, pues cerraron la fase de grupos invictos y en la tercera ronda se quedaron con el único boleto directo de la zona tras ganar sus 2 encuentros donde no recibieron gol y anotaron 10 tantos. En cuanto a su historial se refiere, solo han registrado 2 participaciones en Copas del Mundo, la primera en España 1982 y la segunda en Sudáfrica 2010. En ambas solo lograron quedarse en fase de grupos. Chris Wood es su capitán y su jugador estrella. Junto a sus compañeros buscarán destacar a Nueva Zelanda en un deporte que no es su prioridad.
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2: Con un proyecto sólido que busca impulsar el soccer en el país, Estados Unidos quiere en casa demostrar que puede conquistar todos los deportes. El equipo de las Barras y las Estrellas tuvo su primera participación en una justa mundialista en 1990 y ha tenido presencia en 8 mundiales, llegando en 5 de ellos a las fases eliminatorias. Al ser anfitriones, están calificados de manera directa. Sin embargo, en los últimos 10 años han conseguido 2 Copas Oro en CONCACAF, así como un 4º lugar en Copa América, demostrando que su proyecto ha funcionado. Landon Donovan y Clint Dempsey han sido históricos con Team USA, pero en 2026 Christian Pulisic, Tyler Adams y Weston McKennie, con experiencia europea, buscan ser las nuevas estrellas estadounidenses.
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0: radio, dice el Takis. Güey, tú y tu compañero, o sea, el Octavito, parecían Sammy y Miguel Luis cuando los mandaron el día del niño. Bien contentos.
1: Es eso.
0: Ah, güey, estábamos contentos, chambi, chambi. A ver por acá. Jesús Medina. El del golazo fue Walter Silvani, ese de Pachuca lo dirigía Alfredo Tena, ¿sí?
1: El
0: Walter
1: Silvani. Silvani, ¿no?
0: O dijo, ¿quién dijo? ¿Silvera? Dijo, ¿dijimos otro nombre o qué?
1: Además,
0: fue Silvani.
1: Silvera, Silvani.
0: Sí, fue, sí.
1: Uki Silvani.
0: Silvera era de Tigres, Silvera.
1: Ajá, ajá.
0: Y llegó como del 2004 o 2005, más Silvera, más o menos. Pero Uki Silvani fue el del Pachuca, exactamente. Ajá. El Cartas, no sé si han visto ese video de un comediante en el programa Franco Escamilla de hace años atrás, donde predijo que Cruz Azul quedaría campeón este año y que México llegaría a semifinales en este mundial. Ándale, pues ya le atinó a Cruz Azul. Pues ojalá le atine al de México, güey. Ojalá.
2: Es que según le hacen como hipnosis o algo así. Ajá.
0: Y dijo ahí, todo hipnotizado.
2: Ajá.
0: Que Cruz Azul.
2: Todo hipnotizado, Soleil.
0: Pues de la.
1: Razón.
0: Todo hipnotizado, Soleil. Dice por acá el Zucca.
1: Antonio, ¿a ti no te has hipnotizado?
0: No, Soleil. No me han hipnotizado. No. Gracias a Dios.
1: Ni cuando te casaste, te estabas hipnotizado.
0: Ah, de amor. Está hipnotizado de amor.
1: Okay,
0: es el subcampeonísimo. Que a ver si ya se me quita lo mimi. Ya, tú tranquilo, amigo. Ya se me va a pasar. El chicle, ya córtale, Octavio. Ahorita no estamos para aguantar carrilla. ¡No, sé cómo no! ¡No sé, otro! O sea, échenos carrilla. Pero no, nada más pongo una regla bien básica. Échenme carrilla, no hay bronca. Pero nomás no, mande con sus... ¿Cómo quedó el partido que no lo vi? Porque no. Sí lo vio, no se haga güey.
1: Antonio.
0: ¿Cómo quedó el partido? Porque no supe cómo... ¡Sí supo cómo quedaron!
1: Antonio, dale información a la gente.
0: ¡Sí
1: Antonio.
0: Supo cómo quedaron! O sea, carrilla se acepto, échenle lo que quieran. Pero eso me encrespa, güey. Eso
1: Antonio,
0: es que no lo vi. Que no me enteré, porque a vos solo se enteró.
1: Qué piel tan delgadita.
0: No, que se vayan a...
1: No.
0: Nada. ¿Cómo que no lo vi? Y ahorita falta Yetel, también me pregunta Yetel. ¿Cómo que no lo vi, Toño? Ajá, ¿cómo quedó el partido? Falta Yetel, también me diga. Me pregunte.
1: Sí, pero si no,
0: le puedes
1: actualizar.
0: Ya estamos en marzo, ya estamos en martes. No se actualiza nada, ya estamos en martes. Desde el domingo se tuvo que haber enterado.
1: Hijo
0: de la cucada. Y el lunes...
1: No seas así, Antonio.
0: Si estuvo menso y no se enteró qué pasó... No, el lunes así, estuvo todo el día.
1: No seas así.
0: Pero ayer mi papá también me dijo...
1: Pasa la información.
0: Llegué a visitarlo y papá también... Llegué a visitarlo. Uh-huh. Mi papá, hijo, tus Pumas. Sí, papá, ¿cómo ve? Que no sé qué. Y luego me dice, ¿y a todo esto cómo quedaron, hijo?
2: ¿A poco te dijo, Antonio?
0: ¿Y cómo quedaron?
1: Fíjate,
0: no, dijo, siempre, no, me dijo, siempre cuánto quedaron. O sea, sabía que ganó Cruz Azul, pero cuánto quedaron.
1: Bueno, pues...
0: Y le dije, papá...
1: ¿Cómo tú le apagó a la tele, Antonio?
0: Y su papá, no diga nada.
1: ¿Le dijiste así?
2: No, Antonio, no, es tu responsabilidad como comunicador.
0: Y le dije,
2: decirle a la gente.
0: Y le dije, 2-1, pa, y ya, cállese el hocico. Le dije, 2-1, pa, y ya, cállese el hocico, No sea chismoso.
1: Y es más, ya me voy.
0: No, sí le dije, pa, tuvo todo el día de ayer, toda la noche de ayer para enterarse. Y yo, antes de que llegara yo para enterarse, no, ame. Todo el día, ¿de qué sirve que esté viendo todo el día la tele? ¿Para no enterarse cómo quedaron o qué? Dije, le respondí porque soy su hijo y lo respeto. Lo siento, con ustedes, Éter Colato.
3: Y a todo esto, ¿cómo quedaron?
0: ¡Híjole, Antonio! ¡Me va a dar algo! ¡Vale!
2: Él está dando la telúrica, Antonio.
0: Tráeme el aparato para que... se me desparasitite el corazón.
2: ¡Ahora!
3: Toñito, Sumi, Dari, buenos días. Aquí vamos y buenos días en la costa este, buenos días en la costa oeste. Un día después de vacaciones, un día después de haber disfrutado. Y de verdad que yo quisiera decirle a Toñito que lo siento, pero no puedo porque no lo siento. Al contrario, lo he disfrutado, lo he celebrado y como corresponde.
0: ¡Hoy no va a haber MLS! ¡Hoy no va a haber!
1: Antonio, ¿cómo no es parte de...?
0: Hoy no va a haber, hoy no ocupamos información de nada. Hoy barra libre.
3: Es más, llamen y dejen sus comentarios para decir, vamos a ocupar este espacio para los aficionados, va a decir.
4: Para los aficionados.
3: Para los radioescucha.
5: Para que pregunten cómo quedaron.
4: Qué buena idea, Héctor, qué buena idea. Marquen por teléfono, pero espérense. Puro que le vaya Cruz Azul. Puede hablar. Ahorita yo le voy a contestar para que cotorree con Ethel, este bloquecito y con nosotros. Pero puro del Cruz Azul.
3: Si le, puro compañero si el, de andamio. Ajá,
4: si es el Juanito, si es el tóxico, si son. No los voy a colgar, no los voy a contestar. Queremos ahorita puro del Cruz Azul. 1-833-867-2346. Puro del Cruz Azul, ya dije, güey. Si habla el Munra y que el Taqui, no. Puro del Cruz Azul. Así que están abiertas las líneas para que marque. Seguramente no va a hablar nadie. ¿Quién le va al Cruz Azul, güey? Nadie.
5: O sea, ay, sí, nadie.
3: Ahorita nadie dice.
4: ¿Qué pasó, güey? ¿Qué quieres?
3: Pero mientras se acerca, pues vamos a ir rapidito con cómo han quedado, porque Toñito ya es oficialmente, ya la MLS está en este parón mundialista y se quedaron en la fecha 15, todo se va a reanudar en julio, pero mientras tanto déjenme contarle que la conferencia del oeste, pues Nashville terminó en primerísimo lugar. Él tiene un partido menos, mientras que Inter Miami con 31 puntos en el segundo lugar, Chicago es tercero con 26, otro que también tiene un partido menos, New England, tiene también 14 partidos, 25 puntos. En el quinto lugar está el New York Red Bull, aquí comandado por el hijo de Bob Bradley, Michael Bradley, así es que este equipo ha hecho cosas interesantes y ha sido muy buen animador durante estos primeros meses de la temporada. Así es que New York Red Bull en el quinto lugar con 22 unidades, le sigue Charlotte en el sexto con 21, Cincinnati es séptimo con 20 puntos, mientras que el New York City en la octava posición con 19, DC United noveno con 18, Columbus Crew es décimo con 16 unidades, mientras que Montreal en el onceavo puesto con 14 puntos, Orlando City es en el doceavo con 14 unidades, mientras que Toronto en la decimotercera, 14 puntos también, el Atlanta United muy relegado en el puesto 14, solamente ha conseguido 11 puntos, mientras que Filadelfia es último con 7 unidades. Vámonos a la conferencia del oeste, donde siempre, esta es la conferencia más difícil. Van a ver aquí que en Vancouver está en primer lugar con 32 puntos, mientras que San José también comparte ese puesto, lo digo que está en la segunda casilla por diferencia de goles, 32 puntos también. El Salt Lake es tercero con 26, Dallas subió al cuarto puesto con 25, mientras que el AFC por lo menos avanzó porque estaba en el séptimo lugar, subió al quinto con 24 unidades, el Seattle Sounders 24 también, pero Seattle Sounders tiene 2 partidos menos. El Houston Dynamo es séptimo con 22 unidades, mientras que Minnesota está allí en el puesto octavo, también con 22 puntos. Galaxy, relegado al noveno puesto, solamente ha conseguido 20 puntos. San Diego, que se ha desinflado mucho en esta temporada, en la décima posición con 17 unidades, mientras que Colorado es 11 con 16. El San Luis en el puesto 12 con 16 unidades, decimotercero es Portland con 14, Austin FC decimocatorce con también 14 puntos, mientras que el Sporting Kansas City, el ex equipo de Pulido, en el último lugar con 11 puntitos. Así la situación, así terminan estos meses estas 15 jornadas de la MLS, que van a estar descansando allí por 3 semanas de descanso van a tener y van a regresar para los entrenamientos para ya prepararse para reanudar la MLS.
4: Perfectísimo, Héctor. Mira, ya tenemos dos llamaditas. Buenos días, ¿quién habla?
6: Buenos días, saludo.
4: ¡Oh, güey!
3: Hola, hola, buenos días.
6: ¿Dónde está? Esos gatitos que nos iban a ganar. ¿En dónde están?
3: ¿En dónde están los Hello Kitty? ¿En dónde?
5: Tranquilo, Antonio.
6: Soy tu amigo el gallo, yo soy pura máquina de corazón, mi pelón, chao.
0: Ese es mi gallito, muchas felicidades a ti, a Etel. ¿Qué quieres, güey?
6: No, pues, cuando estaba mirando el partido, cuando estalló el 1-0, fíjate. Aún así, pues, perdiendo 1-0, Cruz Azul, yo no miraba cómo nos ganaba con ese partido amarrado que tenían otra vez.
0: ¿Vas a hablar de tu Cruz Azul o vas a criticar de mis Pumas? Para sacarte la... nada.
6: Y luego, fíjate, pasó algo bien, no sé cómo, de dónde le salió los Cruz Azul a mucho americanista que estaba ahí viendo el partido conmigo, cuando cayó el 2-1, no manches, gritaron gol, y le dije, ah, bueno, le van a Cruz Azul, le van a la América.
3: ¿En serio?
6: Sí. Estaban apoyando,
3: o sea, que sienten más rivalidad con Pumas que con Cruz Azul.
6: Sí, no, pues también felicidades para ti, Peter. Yo sé que le vas a la máquina.
3: Sí, siempre, desde siempre, mi máquina de toda la
0: bueno,
3: vida.
0: Bueno, ya, chilacate, vale, lo que sigue. Ya tenemos. Abrazo, ya. Buenos días, ¿quién habla?
7: Hola, mi nombre es Rubio Monteiro.
0: Muy bien, amigo, ¿quién habla?
7: Aquí, Armandito de Radio Norte Carolina, hablando de las...
0: Eso, Armandito. Sálgase de la cocina, güey, porque no se escucha bien.
3: Exacto.
7: Oiga,
0: dígame.
7: Abusado con la señorita Etel, porque si tú sabes que cómo, si qué es lo que le pasa a la humedad.
0: No,
7: así como tú te has tronado dos o tres programitas, la señorita Colate también es buena para meter el pie. Así
0: que, pues sabemos que. No te apures, entre colegas no nos hacemos daño. Si somos colegas de eso, bueno. No, tú tranquilo.
7: A ver, si es cierto, no la retas, porque ya sabes que. Comenta los vueltos a los guamones con una dama, siempre vas a perder.
0: Eso sí es cierto, amigo. ¿Qué onda, carnal? ¿Llevaste a Cruz Azul o nomás estás dando lata, güey?
3: No, Armandito, es de Cruz Azul.
7: Preguntar una cosa. Yo no me le quiero preguntar una cosa, don Antonio.
0: Sí.
7: ¿Ya supiste el sentimiento que tuvo el Atlas, las cabras y ahora los gatos que fueron y llenaron sus estadios para ver cómo se gana?
0: No lo llenaron. Fue nada más parte de la porra, no lo llenaron. Cállate, los hijos. ¡Vámonos a Reynado para no ser mentiroso! ¡Cállese!
8: ¡Ey, Antonio!
0: ¡No lo llenaron!
8: ¿Cómo lo contaron con su...
0: Sí, pero no lo llenaron.
8: Aportaron su granito de arena, Antonio.
0: Un lleno absoluto, no lo llenaron. Así que cállese, los hijos. Buenos días, ¿quién habla?
3: Pero lo deben haber bloqueado. Ajá.
0: Ni.
3: ¿Ya se terminaron las llamadas?
0: No, acá anda. Buenos días, ¿quién habla? Bueno. No. Vámonos. Buenos días, ¿quién habla?
9: ¿Qué onda, bebé Mato?
0: ¿Qué onda, amigo? ¿Cómo andas?
9: Bien.
0: Qué bueno.
9: Pues que también hice mi reportaje, o sea.
0: ¡Sálgase del baño!
9: Traigo el Bluetooth.
0: Ok. ¿Qué onda? ¿Cómo te llamas, hermano?
10: El campeonísimo.
0: Ah, campeonísimo. Ah, ok, pues. A ver, sámame, güey.
9: Sí te dije, pero pues estás bien un amigo y me escucho.
0: ¿Qué onda, amigo?
9: Ah, pues saludando a Excel, dejando a Excel. ¿Cómo te va?
3: ¡Dígame! No, nos ha dicho Toñito. Yo sé que Cruz Azul ganó, pero cuando quedaron, no me recuerdo.
0: Por güey, yo le dije que a mí no me pregunten cómo quedaron, sáquese. Si mi papá, ya le pedí que me quite el apellido. Por andar con sus cosas.
8: Hasta eso ahí llegaste.
0: Ya no me quiero llamar Murillo. Sí, ya lo quiero el Murillo.
8: Hasta eso llegaste.
0: Hasta eso.
3: Pero tampoco va a aceptar herencia entonces, me imagino.
0: Ah, no, que me va a dejar. Mi papá ya me dejó la calvicie.
2: Puras deudas, dice.
0: Puras deudas, no es cierto. Ahí tiene, es que mi papá, que tengo mis terrenitos.
8: Y aquí hasta donde te alcance la vista, Antonio, no es mío.
0: Ajá. Buenos días, ¿con quién hablamos? Bueno.
11: Hola.
0: Bueno, ¿quién habla?
11: Hello.
0: ¿Quién habla? Buenos días.
11: Buenos días, soy el Matutino, saludos.
2: Matutino.
0: ¿Tú no le vas a Cruz Azul, Matutino? ¿Tú no le vas a Cruz Azul?
10: Chiste matutino.
12: Tú no le vas a Cruz Azul, ya te saqué la...
10: Antonio, un chistecito.
12: Yo dije que puro de Cruz Azul.
10: Antonio, un chistecito, pero puede contar uno de Cruz Azul.
12: Sí, antes no la, de los Pumas, antes no la corto porque que me corren a mí si la corto. Pero puro de Cruz Azul, dije. No de Cruz Azul, pa bufadas. Buenos días, ¿con quién hablamos?
13: Hola, Toñito.
12: ¡Ese Miche! ¡Saludo!
13: ¡Pita, pita, pita la maquinita!
12: La pista maquinita.
2: Sí, se esperaba hasta hoy que
14: estuviera. Pero es que, Toñito, cuando esperábamos, o sea, prácticamente era como, como un torneo perdido. Yo vi a mi Cruz Azul así, con dolor aquí en el LAFC cuando vino a la Conca Champion y que se le impusiera.
12: Ah, pues se hubiera quedado así. Se hubiera quedado así.
14: Y que el LAFC se impusiera con tres goles. Imagínate, o sea. Eso, o sea, cuando Cruz Azul era el favorito y verlo también en el torneo, cuatro partidos sin ganar, aquello era, o sea, de verdad que no nunca nos imaginamos, o sea, creímos qué barbaridad, o sea, cuando todavía estábamos lamentando lo de Vicente Sánchez, llega Super Wiki y demuestra cómo es que se hacen las cosas para llevar a un equipo al campeonato.
10: Aplicó la muertiña, Antonio.
14: Este duelo contra Milito va a estar épico.
12: Espérate, che. Esto te voy a decir porque estoy tu amigo, güey. Habla de tu Cruz Azul, a mi equipo no me lo critiques. ¡A mi equipo no me lo critiques!
10: ¡Ey, Antonio!
12: ¡Este espacio es para el Cruz Azul!
10: ¡Ey, Antonio!
13: ¡Plantó, Marreche!
12: ¡Adiós! ¡Sáquese a la guinada!
10: Antonio, tienes que escuchar.
12: ¡Ya vámonos a la guinada, órale!
14: Hay que hablar de campeones, no de subcampeones. Hoy es día de campeones.
12: Exactamente. Exacto. ¡Buenos días, quién habla! ¡Buenos días, quién habla!
10: Ya los asustaste, señor, a todos.
12: ¡Buenos días, quién habla!
15: Bendiciones.
12: Villetown sí le va a la mayoría al Cruz Azul, muy bien, Villetown. Buenos días, Villetown.
15: Pita, maquinita. A ver, espérame. Con todo respeto, mi gran queridísimo hermano, querido hermano, mi sangre, mi carne. Mi gran amigo y hermano Toñito Morillo, con todo respeto, pero Toñito, ¿en dónde están? Esas pumitas que nos digan, van a ganar. Dile. ¿En dónde están?
14: Esto Hello Kitty que nos iban a ganar.
12: ¡Fue Kiri Kiri! ¡No son los gallos! ¡Son los Pumas! ¡Fue Kiri Kiri!
14: Los Hello Kitty, los gatitos.
12: ¡Ah! Sí. ¡Hello Kitty!
14: ¡Hello Kitty! O sea, quedaron así como lindos gatitos.
12: Yo te dije Kiri Kiri, dije, ¡los gallos! ¡Menta! ¡Ay, perdóname!
15: Ahí está. Ay,
14: te
15: quedaron los gatitos. Mira, yo de antemano se lo voy a decir honestamente y fuera de broma, mis felicitaciones para Pumas, con el simplemente el hecho porque nadie, lo sabes mejor que yo, nadie entraba un peso por los Pumas, y además nadie empezó que fuera a llegar hasta la final.
12: Pues no.
15: Honestamente, pero hicieron las cosas a tu Ancelotti y Juárez, le funcionaron las cosas hasta un cierto punto, ya al final, tenía que haberlo jugado diferente. Creo yo que desde el primer partido, insisto, le funcionaron las cosas, al final ya no.
12: Ya valió gorro.
15: También no le dio vaso, pero.
12: Eso.
15: Se me frunció el cirisco cuando metieron el primer gol.
14: Y después cuando llegó el autogol.
12: Ya sácate, Villetown, ya sácate. Venga, vámonos, gracias, güey.
15: Abrazo. Mete. ¿Dónde están?
12: Los jiri-jiri que los llevan a ver. ¿Cuál jiri-jiri? Sácate. ¿Cuál jiri-jiri? A ver, espérame. Ay, güey, un chorro de llamadas. Oye, saludos al Juanito. Que hace muy todo, Dare. Ay, no, este Juanito. Juanito, buenos días. Te acompaño en tu dolor.
0: porque tu dolor es mío también. Es más, haz de cuenta que perdieron mis Chivas. Y luego dice, camión. Y mi mensaje dice, ya leíste tres del güey de Jesús Medina. ¿Y yo qué? No, pues, guau. Wow. Tamaos este,
3: güey. O sea, güey, que a los dos les duele igual.
0: Ajá. Y luego me dice, vete al, ya saben qué, tú y tu pinche Cruz Azul, güey. Ya mañana te escucho. Vete al chilacate. Puta madre. Buenos días, ¿quién habla?
16: ¡Buenos días!
0: ¡Buenos días! ¿Con quién hablamos?
16: Con el Wicho de aquí de Corazón.
0: Decoration,
16: Chiri. No, pues aquí nada más, para decir.
0: ¡Vámonos! Dije que críticas a mi equipo, no. ¡Vámonos! Aprovechen sí, el Cruz Azul, güey. Buenos días, ¿quién habla? Bueno, bueno. Buenos días, amigo, ¿quién habla?
17: Aquí te saluda el Chapín de Nevada.
0: Chapincito, Chapín de Nevada. ¿Le vas a Cruz Azul? Sí, ¿verdad?
17: Toda la vida, eso. Toda la vida, el amor de mi vida, Cruz Azul, campeones. Y con todo respeto, Toñito, pues, somos campeones. Y saludos para Daddy, Ete.
0: Saludos.
17: Y Zuni, Zuni.
0: ¿Qué pasó? Buen día, ¿qué andamos?
17: Estamos en Zuni.
0: Todo
17: quiero
0: bien.
17: Hablar un poquito de Cruz Azul, quiero sentirme muy orgulloso y feliz en este espacio que me está dando Toñito. Muchas gracias, Toñito.
0: Muy bien, muy bien.
17: Viva mi máquina.
0: Agradecele al güey que le colgué ahorita porque te dio tiempo. Abrazo, hermano.
17: Abrazo, Toñito. Para la próxima. Saludos
0: para la próxima. Para la próxima.
17: Feliz. Cuídense.
0: Como una cochina.
10: Igual, bye, bye.
3: Igual, saludos. No, y saben qué, lo bueno que también Rotondi se reivindicó con la afición. Sí. Con las fallas contra el América. Sí. Estuvo de verdad que épico. Increíble,
0: uy, al 90, sí, sensacional. Uf,
3: cuatro
0: no sabes.
3: Minutos.
0: De, no sabes.
3: ¿Cómo? ¿Súper? No sabes.
0: Estuvo súper, súper sensacional.
3: ¿Y qué fue lo que dijo al final? ¿Se sabe ya qué fue lo que dijo el técnico, el Ancelotti mexicano?
0: Ancelotti queda.
3: ¿Le leyeron los labios? No.
0: Así dijo, ya valió Berta. Valió Berta.
10: Bailó Berta.
0: Bailó Berta, güey. Le dijo, se acabó. Y. Ah, te burlas de la tristeza de otras personas, Etel. ¿Te
3: burlas? No, de su léxico así bien folclórico.
0: Es más, sabes que ya nos vamos a corte, Etel. Gracias por todo.
3: Sí, ok.
0: Esa porra de los jirijiri. Gracias, Etel.
3: Gracias, chicos, y nos encontramos aquí mañana.
0: Una,
3: porque
0: dos,
3: no.
0: Tres, échale, tú solita.
3: La porra.
0: ¿En dónde están? Échame carrilla.
3: Ya ¿en dónde están? Pero que me ayude Dari, porque allí la voz calificada es Dari.
0: Corran.
3: ¿En dónde están?
0: ¿Dónde están?
3: ¿En dónde están?
0: ¿En dónde están? Esos es Kirikiri que nos iban a ganar.
3: Esos Hello Kiri que nos iban a ganar.
0: Hello Kiri.
18: Hello Kiri. 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
2: ¡Ay, la quincena!
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2: Bueno, mañana ya me lo gasté, entonces mañana vengo. Bueno, para las líneas, rapidito, como tú. Bueno, rapidito.
32: Un rapidín de llamadas.
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0: Déjame, el Jiki me mandó un mensaje.
1: El Jiki.
0: Muy importante, muy bonito. Digo, muy bonita la intención, sobre todo. Sí, lamentablemente nos enteramos el sábado, por la mañana, del fallecimiento de la mamá de Maffer, Alonso.
1: Ah, sí, sí.
0: Le mandamos un fuerte abrazo a nuestra Maffer. Yo me comuniqué con ella tempranito. Así que, Jiki, gracias por el mensaje y acordarte, pues. Sí, nuestra Maffer que entra aquí con nosotros.
1: Claro, claro.
0: De repente, y que en televisión la pueden seguir en Selección Mexicana, con el Cruz Azul, en tele en general, en los programas. Un fuerte abrazo a nuestra amiga Maffer, por el tema del fallecimiento de su señora madre. Así que, un abrazo, te queremos mucho, Maffer, y pues... A seguirle dando.
1: Adelante, adelante.
0: Con todo. Un abrazote a nuestra Maffer.
1: Sí, claro.
0: A ver, por acá, deja de decir Quiñongas, ya se enlazó. Si no, no seguimos. Porque no se acaba mensajes de nada, güey. El Jiki borró su mensaje. Oye, yo ando mimimimi.
1: ¿El Jiki?
0: Yo ando mimimimi y los güeyes andan más momomomo, güey. Le dije,
1: ¿Por qué?
0: Le dije, Jiki, ya te vi que mandaste mensaje y estás vetado, güey. Y luego me dice, dale, ya lo arreglé. Y lo borra. Ay, güey. Ese güey y el Juanito me van a sacar canas verdes. Los de la ingazo, güey. Mensaje, ¿cuánto trae?
2: Buenos días, señor Sledesma.
0: Buenos días.
2: Soy Murillo, el subcampeón del fútbol mexicano. Yo sé que te echa mucha tarea. Yo ayer no pude escucharlos porque pues, tenía cosas más importantes que hacer, así que bueno.
1: Ok.
2: Ya estamos aquí reportándolo, aquí la verdad, San Francisco. Y no sé, ya yo imagino que hablaron de todo acerca del partido de la final. Pues yo quedé con $4,000 más, ¿no?
0: Eso, a ver, güey.
2: Ahí vamos a ver cómo no lo gastamos. En fin, como yo les dije, mi dinero estaba con Cruz Azul, aunque yo me hubiera gustado que, pues sí, sentimentalmente me ha gustado que los Pumas ganaran, ¿va? Porque, no sé, me caen menos mal los Pumas que Cruz Azul, pero pues, las apuestas son las apuestas y hay que ir a lo seguro. Ahora sí, no sé. Díganme ustedes, ¿qué harían ustedes con Efraín Juárez? Porque ese compa regaló esa final. La regaló en los dos partidos.
1: ¡Híjole!
2: Si Pumas hubiera metido un gol en el azul, yo creo que hubiera sido mejor. Y nos hubiera echado atrás todo el partido en el azul y luego volverse a echarse hacia atrás en el segundo partido con un gol de ventaja. ¿Qué dice don Zuli? Yo la verdad no sé, creo que con garra no alcanzas, siempre y cuando tienes que ponerle un poco más de cabeza y un poco más de táctica al juego, porque la táctica de él simplemente echar el equipo hacia atrás y la verdad no me gusta eso. Feliz día a todos. Sí. Aquí, hasta
0: que luego. Eso. A ver por acá. Otro mensajito. 1, 2, 3.
3: Hello, Mary.
4: Aquí habla tu patrón, el cazaserpiente. El pobre patrón, porque no le dejaron ni para su caguama, mi soli. Saludos a la tóxica de Arenca Talavera.
0: Pelaste, patrón.
4: Al señor Mourinho, que él el viernes había dicho que juró, perforó, que dijo: prefiero casa serpiente que pierdas tu varo, que quede campeón Cruz Azul. Y se logró el bufa de Mourinho, pero bueno. Ay, ay, ay. Ese gol y para atrás. La roja y Antuna. Es parecida a mi Zulia, a la roja que le hicieron al Cambillo.
0: Ah, órale.
4: ¿Sí? No estuvo parejo, pero por ser el patrón de esa serpiente, declaro ese campeonato espurio.
0: Ah, ok.
4: Ese que murió me va a secundar. Ese campeonato está espurio.
0: Sí, Antonio.
4: Espurio. No cuenta, chamos.
0: Es espurio.
4: Chao, aquí es tu patrón.
0: Okay. Ese está lujurio. Ese campeonato está lujurio. Espurio.
5: Espurio, Antonio.
0: Tripurio.
5: ¿Qué será eso?
4: A ver, puerco.
0: ¿Qué pasó?
4: por favor. También a los aviones los cargan, güey, así volando, güey, así como cargan los aviones de guerra. Qué hay helicópteros especiales que tienen una...
3: ¡Qué obvio, Antonio!
4: Una punta en el... Una vara larga enfrente y nada más se le para el avión y ahí se lo inyectan.
3: ¡Qué obvio, Antonio! Perdón. Eso es,
5: ah, bueno.
3: ¿Qué hombre daría? ¿Ves?
5: Ah, sí, José Lino, que va
3: a ver. Ay, ya se dignó a llegar el inútil este, ya se dignó.
4: Ahí con ustedes, quieras, ahí
3: cuando quieras. Cuando quiera, cállate los cinco. Con ustedes, irresponsable, Luis. Ah, pero no fuera allá en el béisbol porque estás bien puntual. ¡Quiñones!
6: ¿Qué pasó, bola de inútiles incultos? Espurio es un adjetivo que describe algo falso, ilegítimo, que carece de autenticidad. Proviene del latín spurius y se emplea frecuentemente en contextos formales para señalar que algo carece del valor, la veracidad o la legitimidad que aparenta. Así que, no sean
3: los espurios de saber Antonio.
5: Los espurios
3: de saber Antonio.
6: ¿Qué pasó, bola de inútiles? Qué gusto de saludarlos en esta cochinada de programa, como siempre, para actualizarles un poquito de lo que está pasando en el béisbol. Ayer, un hecho histórico, siempre es bueno y siempre es histórico, un juego sin hit ni carreras, y sí, fueron los Astros de Houston los que protagonizaron el primer juego sin hit ni carreras de la presente temporada. No teníamos juegos sin hit ni carrera desde el 2024, y bueno, ayer llegó el primero de manera combinada para el equipo de los Astros en la victoria 9-0 sobre los Rangers de Texas en Arlington.
3: ¡Que comanda el condado! Ya hacía mucho que no decían los Rangers, Luquiñona.
6: Esos meritos. 18º juego sin hit ni carreras para la organización en la historia de los Astros de Houston, y reitero, es el primero en Grandes Ligas desde el 4 de septiembre del 2024. Los protagonistas fueron el japonés Tatsuya Imai, que terminó lanzando 6 entradas completas, el relevista zurdo Steven Ocker, un capítulo completo, y además...
7: Señorita hermosa, la linda.
8: Buenos días.
7: ¿Cómo está usted?
8: Bien.
7: Buenos días. Veteranito.
3: Veteranito,
7: la lema.
3: Sencillito.
7: Veteranito chiquito. Présteme atención.
3: Sensei, le hizo daño ese viajecito, sensei.
7: Teño quiñonga, ¿cómo está usted? Buenos días.
6: ¿Qué pasa, sensei? Qué gusto saludarlos.
7: Escuché a un compatriota japonés. ¿Cómo se llama en japonés?
6: Tatsuya Imai.
7: ¿La suya Imai?
6: Tatsuya Imai.
7: ¿Cómo está usted?
6: ¿Qué pasó, sensei? ¿Qué pasó? Muy bien. Tatsuya Imai, sensei. Steven Ocker, y también hay que mencionarlo, el dominicano Alimber Santa, que ayer estaba debutando en Grandes Ligas a sus 23 años, y ayer logró concretar, cerrar ese juego sin hit ni carreras en su debut en las Grandes Ligas. Así que, no le digas así. No le digas así.
7: En la tuya me apela.
6: No seas así, sensei.
7: Tatsuya, vale.
6: Tatsuya.
7: Estoy triste, quiñonga, estoy triste.
6: ¿Por qué estás triste, sensei?
7: Ay, a Puma, vale, no mames.
6: ¿Y tú le vas a Puma?
7: A Puma.
3: También, el sensei, fíjate nada más,
7: le va a Puma.
3: Igualito.
6: Igualito que el inútil del Murillo.
7: Vale,
6: no, qué bárbaro, qué bárbaro.
7: Dale, ni ganas de ver Uchita tengo. Ya no tengo
5: ni. Pues
6: hoy es martes de luchitas.
7: Ay, no quiero ver Uchita. No, ya. Anda en puchado.
5: ¿Así? Enojado.
6: Anda apuntado.
7: Ah, oh, mames, tiñonga. Pelimos, güey. Apelamos. La metieron de tinga.
6: O sea, fue al. Al barbero, a la peluquería, y lo pelaron.
7: Ahí voy.
5: Adiós, sensei.
6: Adiós, sensei, no lo demoramos más.
7: Ni uchita, no, quiero probar hoy.
6: Acá caiga la cosa. Adiós, sensei. Adiós.
7: Que lo corren, mi Quiñones. Ya me va.
6: Anda en depresión el sensei. Anda muy. Muy. Mimimini. Es la palabra. Muy
7: mamala.
6: Híjole. Le llamaron. Pues ahí está, señores. Ayer el juego sin hit ni carreras para el equipo de los Astros de Houston. Repito, Tatsuya Imai, Steven Okert. Y el debut de este muchacho dominicano, y el debut de este dominicano en Grandes Ligas, Alinber Santa, en su primer juego de Grandes Ligas, hace historia. Y bueno, ayer también tuvimos, de hecho, aquí en la señal de TUDN Radio, una doble cartelera en Memorial Day. Primero tuvimos un juego de 13 innings. Aquello parecía que nunca se iba a acabar, pero finalmente los Orioles en 13 capítulos derrotaron 9-7 a los Tampa Bay Rays con jonrón de Colton Cowser. Y en el otro juego que tuvimos aquí en la señal de TUDN Radio, tuvimos la victoria de los D-backs 6-2 sobre los Gigantes. También ganaron los Yankees 4-3 sobre los Reales de Kansas City. Los Phillies blanquearon 3-0 a los Padres. Y los Dodgers derrotaron 5-3 al equipo de los Rockies de Colorado. Parte de lo sucedido ayer en el béisbol de Grandes Ligas, con todos los reflectores ahí en Arlington, con este juego sin hit ni carrera combinado del equipo de los Astros.
7: Eso, mi Quiñones. ¿Algo más, amigo?
6: Solo invitarlos hoy a las 5, como siempre, 5 de la tarde en Desde el Diamante, y estaremos con mucha más información, como siempre los esperamos.
7: Eso, amigo. ¡Abrazo!
6: Abrazote, cuídense, los quiero. Bye, Zuli, un beso. Cuídate.
7: Adiós, Luis.
0: Apriétale, Antonio.
7: Un beso, Zuli, un beso.
0: Apriétale, Antonio.
7: Dice, Toño, una pregunta. El Macaulay, ¿por qué dicen que el de Pumas se entregó el partido?
5: Ay, no, ¿ya se fue Quiñones?
7: ¿Ya se fue? ¿Qué
5: sí,
7: ocupas de
5: Quiñones? Sí, le mandaron una pregunta.
0: Ah, qué bueno que ya se fue Quiñones, Daniel.
5: Ah, bueno. Ah, ya mañana.
7: ¿Qué te iba a decir, Darry? Dice el Macaulay. Dice, Toño, una pregunta. ¿Por qué dicen que el de Pumas se entregó el partido? Yo creo que no tenía banca. Tienes que tener un cambio por cada posición. Y dijeron en la transmisión que solo tenía jugadores defensivos en la banca. Y es que es muy fácil decir culpa del culpar al arbitraje o culpar al técnico.
0: Oye,
7: culpar al arbitraje como otros que estoy viendo.
0: Oye, Antonio, y entonces, si no tenía mucha gente a la ofensiva, ajá, ¿qué pasó, por ejemplo, con uno de los chavos o jugadores de torneos anteriores de Pumas que la estaba rompiendo en Pumas, Rubalcaba?
7: Pues lo vendieron, Sole. Pues
0: se fue. ¿Por qué lo vendieron, Antonio?
7: Por varo, Sole. Pues,
0: o sea. Pero pues no, que mucha lana ya y todo
7: eso. No, pues el güey se quería ir. Pues él se quiso ir.
0: ¿Él se quería ir?
7: Sí.
0: Ok. ¿No vio así mucho futuro en Puma?
7: Pues sí había futuro, pero pues él se quiso ir. Pues el dinero de historia lo movió. Pues, está bien.
5: Sí.
0: Yo creo que le fue muy bien, ¿no? En ese
7: Aguirre es el culpable de que Puma no haya tenido un cambio en la delantera.
0: ¿Por qué Aguirre?
7: Pues sí, a quitarnos a Memote.
0: Ah, Antonio.
7: Aquí estamos.
0: Fíjate, los de Chivas no dicen nada.
7: ¡Ah, no!
0: Tú dijiste que estaban llorando.
7: ¡Oye, que los de Chivas no dijeron nada!
0: Y tú, a ver, Antonio. Antonio, no, yo no he dicho nada. Yo no he dicho nada de que Aguirre.
7: Pero
0: que
7: claro, dicen chile.
0: No, para nada. A ver, es un solo elemento, ¿no? Uh-huh. O dos, o tres, de Pumas.
7: Ajá. Uh-huh.
0: Los que están con Aguirre. ¿Cuántos son?
7: Uno, pero es el cambio, Dani.
5: El hombre gol.
7: Es el cambio.
5: El hombre gol. Claro.
7: Era el cambio.
5: Rematador.
0: Ah, ok.
7: Era el cambio.
0: Ah, okay.
7: Ni modo. Yo creo que la federación nos daría una estrella más. O sea, por... era un título, güey. Era un título. Cuando Mota era un título, seguro.
0: Dani. Así son los equipos que no les alcanza para nada, Dani.
5: Esto, Zuley.
7: Pero, ¿qué os traes?
0: A nosotros nos quitaron 5, Antonio. Y por uno tú estás llorando, Antonio.
7: ¿Esos 5?
5: Ajá.
7: Uno es
0: ¿vale por uno?
7: Ajá, Memote.
0: ¿Los 5 valen por uno?
7: Exactamente. Memote se los traga. Memote les da la vuelta a los 5, güey.
0: Híjole, Antonio.
7: Ah, Memote es una...
0: ¿Trae un camionetón o qué?
7: Memote, güey.
0: ¿Para que les dé la vuelta a los 5?
7: Memote, güey. Le da 3 vueltas a los de Chivas,
0: güey. Híjole, Antonio.
7: A ver, por acá... Vámonos con mensajitos. Ahí voy.
0: aquí me quedé. José de Nueva York, ¿cuándo traigo?
8: ¡Añoño! ¡Añoño! La ñoña está triste, ¿qué quiere la ñoña? La ñoña está triste, ¿qué quiere la ñoña? ¿Cómo iba la canción? Yo quiero volver a escuchar a la canción que decían: se viene Puma campeón, Puma campeón, Puma campeón. Se viene Puma campeón, Puma perdió, Puma perdió, Puma perdió. De nada te sirvió votar saliva en esa canción, porque yo te dije: ganar no van a ganar. A llorar al cuartico. ¿Qué les pasó a los chiquipumas? Se asustaron con la cruz. La ñoña está triste, ¿qué quiere la ñoña?
5: La ñoña
8: está triste, ¿qué quiere la ñoña?
1: No vayas a vetar, Antonio.
8: Ahora resulta que los radioescuchas son los culpables de que los chiquipumas no sirvan para nada. Son ellos los que no sirven para nada. Los radioescuchas no tienen la culpa. Y como Toño no estuvo ayer para burlarse de él, ahora
1: híjole.
8: Ayer no se quiso aparecer para que nadie se burlara de él. Sí, sí, sí. ¡Perdedores! ¡Perdedores! ¡Perdedores! ¡No sirven para nada! ¡No, no sirven para nada!
1: No lo vayas a vetar, Antonio.
0: Lo que me da risa es que...
1: No lo vayas a vetar, que ya saqué la carpeta otra vez.
0: Lo que me da risa es que me dice perdedor a mí.
1: Ajá.
0: Un güey que le va a cruzar.
1: Sí te dijo. Sí te dijo, sí te dijo.
0: Me dijo, sí me dijo. Está bien, se lo voy a pasar. Dice, saludos a las chicas superpoderosas. Les recuerdo al señor Llorón, que él dijo el lunes que el que me eche carrilla lo bloquearé, y ahora es martes, oludo. Pumas debería de venderle ese estadio Cruz Azul. Ni gana finales allí. Una pregunta, ¿quién de los Pumas y Cruz Azul ha perdido más finales? Nah, güey. Creo que están empates, güey. En perder finales, Pumas ha perdido
1: más. ¿Pumas y Cruz Azul? ¿De veras Pumas ha sido muchas veces?
0: Sí, ha perdido muchas finales, sí, sí, sí. Yo me acuerdo de contra Atlante, quién. Tigres, León, Cruz Azul, las más recientes. Y años Atlante, atrás,
1: Tigres, León,
0: también contra Cruz Azul, contra América. No, ha perdido como unas 10 finales, yo creo.
1: ¿Ah, sí? Mira,
0: y unas 8 o 9.
1: ¿Y sí? ¿Por qué no se ha hecho tanto énfasis en eso, Dari? ¿Porque es un equipo con mucho color?
5: No, pues no, sí se ha hecho énfasis, Zuley. Pues ya se dicen que ya ni es de los cuatro grandes.
0: ¿Cómo que no, Dale? ¿Cómo que no, Dale?
5: Eso dicen, yo no dije nada.
0: Dime quién hizo para meterle un cadazo. Buenos días, princesas.
1: Dicen de mí, como dicen.
0: Solo para felicitar al equipo Cruz Azul por haber ganado en su cancha. Ya es martes, ya no estén celebrando, hijos de su padre, mil, güey. Ya es martes, ya. Eso fue ayer.
9: Antonio. Hola, día, Marica.
1: Es título.
9: Buenos días, mira.
1: Buenos días.
9: Felicitar al equipo de Cruz Azul, ¿no? Por el título. Y fíjate, los dos lados diferentes, muy diferentes. El lado por donde llegó Pumas a la final y un lado por donde llegó Cruz Azul.
5: Uh-huh.
9: Cruz Azul le tocó bailar con los tres equipos que más chavos tiene en la cancha, o sea, más correlones, más
1: más dinámico,
9: ¿no? Los partidos más. Tenían que dar todos los de Cruz Azul en los seis partidos que se aventaron para poder llegar al título. Y Pumas le tocó bailar con la más fea, le tocó América y Pachuca y el último Cruz Azul. Ya no pudo con Cruz Azul, ya era mucho que sacara el partido contra Cruz Azul, porque pues ya se veía hasta en los cambios. Pumas ya no le daban los cambios y pues la culpa no fue ahí de los goles ni del partido, la culpa fue del vato que tocó la copa.
1: La culpa fue de Cupido.
5: No, porque no jugó.
9: Pero pues hizo mucho, Efraín, reconocérselo, hizo mucho con tan poco de jugadores. En la cuestión de nivel, comparando a los demás equipos, a todos los que calificaron, no sé quién esté más, de quién esté más arriba Pumas de todos los que calificaron, pero pues hay que felicitar al campeón, Cruz Azul. La hizo bien, supo aguantar, y pues también el equivocarse también te cuenta, el equivocarse, y pues Pumas se equivocó ya, ahora sí que se equivocó en lo más importante, se equivocó, y Cruz Azul pues supo llevarla. Saludos a todos, saludos.
0: Saludos, amigo.
10: Otra, otra, otra, otra. Claro que sí, vamos a verlo, porque el público lo pide, el público lo llama y lo aclama. Si estamos a la pista, la presencia de la quinceañera, los Pumas de la UNAM, con su corte de honor, su chambelán de honor, Toño Mourinho, ¡aplausos! ¡Claro que sí!

0: vestirse del Cruz Azul ellos con el azul del Cruz Azul, porque no se veía quién era Pumas o Cruz Azul. Yo me confundí y decía yo, ¿quién lleva la pelota? Entonces también los fanáticos le gritaban al Pumas cuando lo apoyaban al Cruz Azul, cuando pensaban que era el Pumas por el uniforme. Entonces al final, como Pumas se vistió de azul, la Cruz Azulearon. Lo siento, Papuchón.
1: Papuchón, corte.
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10: Como una de las ciudades más multiculturales del planeta, Toronto ya espera con ansia recibir la Copa del Mundo 2026. Desde las alturas, la icónica Sun Tower deja vistas privilegiadas del lago Ontario, mientras en las orillas del mismo, la zona Harbour Front se convierte en un punto de encuentro lleno de vida, con la vista al mar, arte y espectáculos al aire libre. Los aficionados podrán tener la experiencia de conectar con otras partes de Canadá, gracias a sus conexiones de trenes, donde en cada viaje verán desde imponentes picos montañosos, bosques tropicales, lagos alpinos de color turquesa y doradas praderas. La experiencia de Toronto como sede se completa con las típicas papas fritas con queso y salsa, mejor conocidas como poutine. Toronto está a días de recibir al público mundialista, donde todos vivirán el fútbol como un idioma universal que conecta culturas y emociones.
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10: Cada vez falta menos para que Atlanta reciba al evento futbolístico más importante del mundo, pues será una de las sedes en este Mundial 2026. Mejor conocida como la capital del sur de Estados Unidos, la localidad multicultural hará que todos los aficionados disfruten de su hospitalidad acompañada del clima templado de la ciudad. Con su gastronomía podrán deleitarse de platillos internacionales, su famoso pollo frito, así como de la exquisita barbacoa al estilo Atlanta. Además, la ciudad está llena de atracciones increíbles, desde el Acuario de Georgia hasta el Teatro Fox, que sorprende con su arquitectura y espectáculos. Continuando con el Centro Nacional de Derechos Civiles y Humanos, que invitará a reflexionar sobre la historia y la lucha social del país. Atlanta es el latido de Georgia, una ciudad con corazón y ritmo, y ahora está lista para emocionar a los aficionados en la Copa del Mundo.
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0: la Gran Manzana se convierte en el escenario más icónico del fútbol mundial y se prepara para recibir al planeta entero. Nueva York está lista para ser sede mundialista y mostrarle a cada uno de los aficionados la energía y los sueños que albergan en las calles de la ciudad. Acompañados de la naturaleza del grandioso Central Park y la majestuosidad de la Estatua de la Libertad, los visitantes vivirán una experiencia urbana incomparable. Podrán disfrutar de la elegancia de la Quinta Avenida, las alturas del Empire State y la arquitectura de la estación Grand Central, junto a su famosa food street como bagels, hot dogs y postres como el cheesecake. Con el Times Square como el corazón de la gran ciudad y el Estadio Nueva Jersey siendo sede mundial, Nueva York promete una energía incomparable, donde los aficionados celebrarán cada gol como un momento histórico.
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3: Son los actuales campeones del mundo y llegan como favoritos para repetir el título en este 2026. La selección argentina es una de las candidatas. Los dirigidos por Lionel Scaloni son los mejores de Conmebol. Cerraron las eliminatorias en el primer lugar de la tabla con 12 victorias de 18 encuentros. Además, la albiceleste está en la cima del ranking FIFA, pues actualmente es bicampeón de la Copa América. Además de que en 2020 a la fecha han ganado todos los trofeos que han disputado. Rodrigo De Paul, Lautaro Martínez y Julián Álvarez son algunos de los hombres importantes para la albiceleste, pero sin duda el que se lleva los reflectores es Lionel Messi, que está a las puertas de su sexto mundial con una misión importante: hacer a los argentinos bicampeones del mundo.
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0: 这么cruda esa vieja.
1: Now, come on. What was I supposed to do? He was in a town and his two friends.
0: Eso, eso. Con mucha cumbia aquí en Nutrilandia. Y el día de carrilla, échale. Carrilla. Y aparte, hable de su...
1: No estoy mi mimi.
0: No, no, sin mi mimi, sin mi mamadas, dale. Sin mi mamadas.
2: ¿Sin qué?
0: Sin mi mamadas. Ya apreté el botón, güey.
1: Sin mi mimi, Antonio.
0: Sin mi mimi, mamadas, muchachos. Pero...
2: Contrólalo, Zuli.
0: No, no critiquen a mis Pumas. Hablen de su Cruz Azul, échenme carrilla, pero a mis Pumas no se tocan. Mis Pumas no se tocan, así que cállese. Nada de que se echaron para atrás.
2: Mis Pumas no se tocan.
0: Exactamente. No se tocan con ustedes.
2: Batoneros.
0: ¡Luna!
2: ¿Cómo están? ¿Cómo están? Un placer estar con ustedes. Ayer el señor Murillo no se presentó, lamentable, triste, para defender a su equipo, ratonero. Creyeron que todavía tenían la tabla general ahí a su disposición para quedar campeones y no. Se quedaron, y a falta de 5 minutos, su técnico dijo, ya valió, así le dijo a su auxiliar técnico, para que, pues bueno, ya se resignara, ¿no?, a la derrota y a que llegara la décima. Creo que se equivocó ahí Efraín Juárez, pero para que vea, Zuli, que también criticamos otros equipos, ¿eh?
3: Ah, nosotros muy bien, muy bien. Pero aparte ya me da mucho gusto.
0: Ya es martes, ya lo que te truche, ya es martes, sácate, nada, órale.
2: Ah, mira, pues sí, ya te pasaste el día. Bueno, sí, ¿cómo están? Es un placer saludar. ¿Por qué martes de carrilla? ¿Quién le está echando carrilla?
0: Pues
1: ¿A quién será? ¿A quién irá?
3: Pues? ¡Ya llegó! ¡Ya está aquí!
2: Ya entendí.
0: ¿Quién llegó a la final?
2: Que tirarle a la final de la NBA, señor Murillo. Ajá, claro. ¿A quién ha llegado? Hay que tirarle carrilla a los Cleveland Cavaliers. Qué vergonzoso. Hay que tirarle carrilla a James Harden. Otra vez se quedó allá a la orilla.
0: La barba.
2: Sí, hay que... La barba Harden, Zuli, otra vez sin hacer nada, sin trascender, quedándose solamente allá a la orilla de poder acercarse, acariciar posiblemente un título de la NBA y en un equipo más. Por ahí se me pasaba el día de ayer con Darinka y también con el Zuli. Los Philadelphia 76ers, anótenle uno más, 6 equipos en los que ha estado James Harden y no ha pasado absolutamente nada, pero... La sensación es que se van a mantener con el equipo porque cree que van por un buen rumbo. Bueno, ellos ya lo estarán confirmando. Lo cierto es que los Knicks sacaron la escoba, los eliminaron. Son 11 victorias de forma consecutiva en playoff. Lo de los Knicks de Nueva York también está increíble. Cuando estaban abajo en la primera ronda contra los Atlanta Hawks 2-1, pues parecía que se le complicaba el camino para Mike Brown. Pero a final de cuentas llegaron ya a 11 victorias, 4-0 al equipo de los 76ers, 4-0 al equipo de los Cleveland Cavaliers, y ya con estas 11 victorias consecutivas, pues ya también ha llegado a recordar a ese último gran equipo que lo había logrado, ¿no? Los Golden State Warriors, que tuvo una racha no de 11, sino de 15 victorias en el camino hacia su segundo título en 3 temporadas en el 2017, para que analicemos la magnitud de lo que están haciendo los Knicks de Nueva York ya con 11 victorias consecutivas. El resultado ayer, 130-93, sacó a sus titulares, Zuli, Darinka, Toño, amigos, a 7 minutos de finalizar el cuarto periodo. O sea, increíble. Hicieron el trabajo después del primer cuarto, se despegaron ya a partir del segundo, por ahí tuvieron más de 35 puntos de ventaja de diferencia en el marcador, que la máxima fue de 45 puntos, ya no querían jugar, ya habían sacado la bandera blanca, los Cleveland Cavaliers, fue vergonzoso, ni siquiera una victoria con su gente para poder irse de forma honrada, ¿no? Les pasó por encima a los Knicks de forma muy sencilla y con un trabajo bien repartido. Jalen Brunson, 15 unidades, 6 de 14 en tiros de campo, 2 de 5 en triples, también 2 rebotes y 5 asistencias, 15 también para Michael Bridges, 19 para Karl-Anthony Towns, que fue el máximo anotador del equipo en el partido, con 3 triples de 3 intentos y 14 rebotes para un doble-doble, 17 para OJ Anunoby y 6 para Josh Hart, superando a los Cleveland Cavaliers, que solamente quisieron resistir con los 31 puntos de Donovan Mitchell en 31 minutos. James Harden, del que hablamos, del que criticamos en los momentos importantes, apenas 12 puntos en 33 minutos. Si tu escudero, porque el líder de la franquicia, hay que decirlo, es Donovan Mitchell, si tu escudero no responde en los momentos importantes, es muy complicado poder avanzar y poder trascender. Los Knicks, 27 años después, 1999, fue su segunda final, fueron campeones en 1973 y ahora vuelven a tratar de conquistar el título ya después de que cayeron contra los Spurs de San Antonio en aquel 1999 de David Robinson en 5 partidos despachando a Patrick Ewing. El MVP de las finales de la conferencia del Este, Jalen Brunson, no es más, es el hombre clutch, el hombre que te resuelve los momentos importantes, el que aparece, el que te rescata, el que te da la victoria y ahora vuelve a consagrarse como el MVP de estas finales de la conferencia del Este. Fue el MVP también de la final de la Copa NBA, hay que recordar, ganaron el pasado diciembre esta Copa de la NBA en la tercera edición, y ayer una situación curiosa, ¿no? En el levantamiento de trofeo, ahí que iba a ser de la conferencia del Este, Jalen Brunson, pues se movió de Josh Hart, porque Josh Hart en la final de la Copa NBA, por ahí le hizo una broma, y le introdujo uno de sus dedos en un orificio a Jalen Brunson en la final de la Copa de la NBA, ¿es cierto, señor Murillo? Y por eso ayer cuando iba a levantar el título, más abajo.
4: La boca.
2: No le da el sol, nada más, no le da el sol. No es el ombligo, es otro que no le da el sol. Es el nudo de globo. El beso de abuela, como le dirías tú, Toño Murillo. Ahí le metió el pulgar en la final de la Copa de la NBA a Jalen Brunson, lo regañó evidentemente Jalen Brunson por ser un momento serio. Y ayer cuando iba a levantar el trofeo, primero le dijo a Josh Carr, hey, muévete. No vaya a ser que otra vez quiera andar con sus mañas esas raras. Y le dijo, muévete, Josh Carr. Pero toda la diversión, toda la celebración. Y los aficionados de los Knicks están eufóricos. Ya por cierto, están ya dándose a conocer el tema de los boletos, porque hay que recordar, ya evidentemente de que los Knicks ya están en la final, independientemente de eso, el que va a tener la ventaja de campo en la gran final va a ser Spurs o Thunder, ¿eh? Vamos a tener el primer y segundo juego en la cancha del Thunder o de los Spurs, así como el quinto y el séptimo, van a tener la ventaja de campo, es decir, los Knicks, por lo menos en el Madison Square Garden, van a tener asegurados el tercer y cuarto partido de la serie. Ya ahora mismo, ya están confirmando que las entradas están alcanzando niveles históricos. El juego 3, por ahí los precios actuales, $3,745 en el juego 3. Y en el juego 4, $3,464. De ahí me imagino que los más baratos, ¿no? Porque vaya que los de cerca de la duela, pues están en millones de dólares o cientos de dólares. Porque ayer vimos a Spike Lee, al director, vimos a Timothy Chalamet ahí con Kylie Jenner, ahí con su novia, observando el partido de los Knicks, grandes figuras, para observar cómo los Knicks avanzaban, ¿no? La franquicia más cara de la NBA, hay que decirlo, no muchos triunfos, no muchas victorias, no muchos títulos, pero aún así no dejan de ser muy valiosos, así, al igual que los Vaqueros de Dallas en la NFL, no ganan nada, pero son el más valioso dentro del deporte de la NFL. Ahora, Mike Brown, solamente Toño, Zuli, Darinka, Mike Brown llegó el año pasado que cayeron en las finales de la Conferencia del Este contra los Indiana Pacers, era Tom Thibodeau, el head coach, lo despidieron, llegó Mike Brown con todas las críticas de por qué habían movido a Tim Thibodeau, y ahora en la primera temporada de Mike Brown, pues los calificó a la final de la NBA, ¿no? Solamente en 14 ocasiones previas después de la fusión de la NBA y la ABA había sucedido que un entrenador en su primer año había calificado a las finales de la NBA, pues a su equipo, ¿no? Así que Mike Brown haciéndolo de gran manera y tiene a los Knicks ahí en la final. Hoy no se pierdan, quinto juego de la serie, de regreso a Oklahoma, el Thunder, el vigente campeón, contra los Spurs para observar quién toma la delantera. Independientemente de lo que pase, tenemos ya sexto juego asegurado el próximo jueves en San Antonio para conocer si se va a terminar, si ya definimos al rival de los Knicks o vamos a esperar al séptimo y definitivo juego que sería el próximo sábado. Ahora sí, para definir cuál es la final de la NBA, ¿se repetirá la de 1999, Spurs contra los Knicks, o tendremos al Thunder contra el equipo de la Gran Manzana? Pase lo que pase, la final estará arrancando el próximo miércoles 3 de junio y va a estar muy, pero muy atractiva, insisto. No creo que le puedan dar pelea a los Knicks, no digo que barrida, evidentemente, en 4 partidos no, pero yo creo que ya es muy favorito los Spurs o el Thunder en la final contra los Knicks, ¿no? Pero hay que esperar simplemente a tener la final definida, pero ya por lo menos los Knicks ya están 27 años después en una final del mejor básquetbol del mundo.
5: ¡Eso, mi Tate!
4: Oye, Tate, ¿y para ver este partido de hoy es necesario pagar el pass de la NBA o si se puede ver en TV abierta o qué o dónde o qué. Bueno, no me digas marcas.
2: Que la marca azul que transmite a las Chivas, ahí al equipo del pueblo, por cierto, que hay que pagar ahora privada para verlos. Ahí tienes que pagar la página azul que empieza con P para ver la NBA, y en Latinoamérica ya está confirmado que la única forma de ver a la final es por esa plataforma. Ya la cadena ESPN ya terminó las transmisiones con la final de la Conferencia del Este, pero sí, ahora la exclusividad va a ser por la página que pasa a las Chivas del Guadalajara. Así que sí, más privativo, ¿no? Como ya todo lo que estamos viendo, ya hay que pagar, hay que desembolsar dolarucos para poder ver ya los eventos importantes.
4: Ay, no, que esa Naya sí, oye.
0: Pues sí, también.
2: Sí, ya tienes que pagar... hasta más de $100 en diferentes plataformas para verlo todo, increíble, increíble.
0: Acá lo puedes ver gratis. Gracias.
2: No, ¿qué pasó? O sea, abrazote, los espero ahí en el vestidor. Y hoy hay Copa Libertadores, 8:00 p.m, Flamengo contra Cusco, desde el Maracaná, juegazo, el vigente campeón de la Libertadores, hoy juega a través de TUDN Radio. Fuerte abrazo, que estén bien.
0: Eso.
4: Abrazos, bye.
0: Hoy juega el Flamingazo, claro que sí. A ver, vámonos con mensajito, dice... La niña está triste, que tiene la toñita. ¿Qué tiene la niña, hijo de la... Pues qué, güey, pues que perdimos una final más. Dice, Gordillo, ¿cómo quedaron las Pumas? Ay, ay, ay, ay.
5: Nada más dile, Antonio.
0: Apétame a la terminación 11:36.
2: No sé quién sea, pero...
0: 11:36, vétalo por andar de mafufo.
5: ¿Hasta cuándo, Antonio?
0: A 2 días, va a ser general, 2 días.
5: No, ni me hagas sacar la carpeta.
0: Ay, sólido,
5: es que no vale la pena.
0: ¿No vale la pena?
5: Dale. Saca la carpeta por 2 días.
4: ¿Para qué la guardas, Zule?
2: ¿Para qué la guardas? Déjala de fuera, güey, ya.
4: ¿Para qué la guardas?
5: No, Zule? ¿Qué es eso? Dale, 2 días. Por favor, te dejas, Zule, payaso.
4: Mejor no
5: vetes, mejor no vetes. Te digo una cosa, mejor no vete.
0: Sí, le estaba sacando.
5: Mejor, no, 2 días, no vale la pena.
0: ¿Alguien me puede decir cómo quedaron los gatitos? Ah, otro hijo de la... Ah, ese
5: otros,
0: sí.
5: Otros,
0: Luis hostia. Esparza. Luis Espinosa de California. Sácalo, nada. Ahí lo dice por acá. Tontoño, y mi libertad de expresión, ganaron mi máquina y tu veto, métetelo por el culito.
5: Ahí está tu libertad de expresión. Metida en el culito.
0: A ver, el yepa yepa. ¡Qué risa me da! Y más.
5: Yepa yepa ya está.
0: Estaba chorro porque su equipo perdió y el equipaje. Dice, en sus vacaciones en lugares donde Toño solo puede ir en sus sueños disfrutando de bebidas ya que cuestan. Lo de la renta de... ¿qué? Del Fuerza Puma.
5: Antonio, ñaca, ñaca, ¿cuánto tiempo?
0: Disfrutando, espérame. Como buenos burgueses y Toño. Con retorcijón de una semana y vetando gente a más no poder. Y vetarme a mí, como quiera se te olvida... En media hora, atentamente, yepa yepa. A vos.
4: Pues ni entendí nada.
5: Yepa yepa, ¿cuánto tiempo?
0: Yepa yepa, ¿cuánto tiempo?
5: Ajá.
0: A ver, otro güey.
5: ¿Lo borro entonces?
0: Hola, buenos días, mis queridos conductores de Darinka. La palerísima. Talavera. Zuli. Leesma. El señor. Jugoso.
5: Camuso.
0: El señor. How. Peronchas. Borrillo. Peronete. Tienes que aguantar la carrilla, no seas nena. ¿Dónde está tu Efraín? Valió gorro. Hablaste mucho antes de jugar, que ya los Pumas ya eran campeones.
5: Así es, Antonio.
0: Aprenda del señor Zuli, que dice que los partidos hay que jugarlos.
5: Claro, claro.
0: Primero, el primero desde Kentucky, saludos. Ay, me encanta, chico, estoy chacarrilla, yo aguanto are. Otro mensaje, 1, 2, 3.
6: Yo creo que ya ahí murió, ¿no? Que ya no te toquen ese vals, porque pues
7: ya miramos lo que pasó, lo que sucedió. Nada más te voy a decir que Anzo Rillo, cabeza arriba, de frente y para la otra, ya será para la otra, porque pues sí, siente feo que estén echando carrilla y todo, pero pues no, yo no lo voy a hacer. Ay, tú
8: más te vale, güey.
7: Tendrás que, pues, pensar que hay más finales, ¿no? Ya vendrá, ya te tocará, pues, ni modo. Y pues, México gana, gana. Creo que, pues, también ya hablaron sobre eso, pero pues, creo que pues, funcionó bien la selección mexicana. Vamos a ver cómo le va el siguiente partido amistoso. Esperemos se siga acoplando y jugando mejor. Y que estén al 100% para el mundial. Saluditos, el atrevido de San Luis. Chao, chao.
8: Eso me atrevido. Juan Barcenas. Buenos días, Jalisquillos. Y ven, calla, Toño. ¿Cómo ingan con los Pumas? Se murieron de nada. No que muchos evos ni eso pusieron. Líder de papel, ficticio. ¿Tú qué? Pero sí, con Juan Marcelas, porque tú siempre estás dando rato de que no viene el fútbol no es mexicano.
0: Antonio,
8: el fútbol mexicano sabe que inútil, hipócrita.
0: Antonio, ¿qué fue?
8: Hipócrita, Juan Marcelas.
0: Antonio, ¿qué fue el último que te dijo?
8: ¿De qué es, Zule?
0: Que te puso ahí. ¿Líder qué?
8: Ficticio.
0: Ficticio de papel.
8: ¿No? Llegamos a la
0: no
8: final.
0: No sirvió para nada el gato.
8: ¿De qué le sirvió?
9: Bueno, si no, dile, Dari, pelón, mi, Murillo, ya, Peñito, ya no llores. Ya no andes mi, dijeron.
8: Sí, ando mi.
9: Cuestión, ¿qué es esto? Ya te ganó el Atlante, que no tiene afición.
8: Ajá.
9: Te ganó el León, que no tiene baño. Te gana el Cruz Azul, que no tiene estadio, Toñito. ¿Qué vas a hacer? ¿Qué vas a hacer si te gana un equipo sin estadio? Yo creo que ya lo encontró. Yo creo que el Cruz Azul, su casa es CU, aunque no te guste, Toñito. Un lugar de seguro le ponen CA por el Cruz Azul. Ahí ya se nueva casa, mira, ganando, campeonando en Conca,
8: ganando.
9: Ahora en la liga, les dije,
8: ganando.
9: Pegar Toñito por haberlos corrido en su casa y con su gente. Luego Lira les restrega el título más, todavía les arde Toñito. Les arde el Uyuyuy.
8: El Uyuyuy.
9: Ya les algo don jugoso. Y no hablaron del Quiñongas, que salió campeón de goleo, la metió muchas veces allá en Arabia Missouri.
8: Ya dijimos, somos de Quiñongas
9: y a la femenil de la América también. Bueno, ayer hablaron un poco, ¿verdad?
8: También
9: haciendo justicia al fútbol a ellas también, porque perdían y perdían, ya parecían el Cruz Azul. La femenil de la América llegaba a las finales y siempre perdiendo, pero ahora dañar mi Zuli. Chao, chao, buen día para todos. Saludos inútiles.
8: Eso, sácate para allá.
4: Chao, chao.
8: A ver, otro. El Matuchino.
10: Buenos días. Saludos a todos. ¿Cómo están? A Toño, Ledesma, Darico.
8: Buen día.
10: Despertando tarde. Pues vamos a hacer con nuestra barra de chistes. Sí, barra libre.
4: Chiste.
10: Puma es su campeón. Bueno.
8: ¿Eso fue chiste?
10: Resulta que va un pumista y... ¿Y cuál es el colmo de un pumista? Que lo atropelle una locomotora, o sea, un tren en estos días y que lo lleven a la Cruz Roja y que vaya delirando y que en vez de ver una Cruz Roja que vea que la cruz sea azul.
4: ¡Guau, guau, guau!
8: Eso estuvo muy malo ese, muy malo.
4: Hoy es el programa de Aculón, Antonio.
8: Ya te dije.
4: Pero otra cosa.
8: Ay, dale, otro mensaje. Bien, David.
11: Buenos días. ¿Va a haber algo? Sí.
8: Okay. ¿O qué?
11: Aquí habla Lulu es González desde New Jersey. Antonio.
8: ¿Qué?
11: ¿Qué crees?
8: ¿Qué crees?
11: Nos ganaron. No perdimos, nos ganaron, es verdad. Así se dice. Nos ganaron, lo acepto. La verdad es que nos quedamos sin fondo.
4: Dejamos ir la victoria, dice.
11: Sin dos jugadores. Y casi nos quedábamos sin técnico, Antonio. Zuli tenía razón, como siempre. ¿Qué te puedo decir, Antonio? Pues de modo, será para la próxima. La verdad que se sudó la camiseta, se
12: El equipo se movió como pudo, no alcanzó. Lo único bueno es que puedo ir al baño tranquilo, no hay necesidad de lo que dijo el técnico. ¡Uf! ¡Qué alivio! Así que, pues esperemos ahorita en el Mundial y México no nos haga algo así, ¿verdad? Porque, ¡ay! ¡Qué dolor, qué dolor!
8: ¡Qué dolor, qué dolor!
12: ¡Saludos! ¡Viva, te divirtiendo!
8: Eso, Rafael López Chávez. ¡Buenos días, superhéroes, tapatíos! La debacle, mi Toño.
5: La debacle fue desde que le dieron el beso a la muerte, a la copa, dice, bueno, Nathan Silva, que besó la copa, la tocó, perdón. Felicidades al mejor programa de la Unión Americana. Y ustedes tres son los mejores, abrazo.
8: Sí, hombre, Nathan tocó la copa, pero yo no creo en esas cosas. Yo no creo que si la tocas ya te sebaste. Pero,
4: ¿quién sabe, Antonio? Pero pues, ándale, por si las dudas.
5: Ajá.
4: Por si las dudas, no hay que tocar, Antonio.
8: ¿No, dale?
4: No.
8: Yo quedo con estas ganas.
4: Por si las dudas, no hay que tocar, Antonio.
8: Ay, ni yo, ya me estoy tocando.
4: Ay, doña Irito.
8: Chiche pegade. Chiche pegade.
4: Sí tienes, Antonio.
5: Por si las dudas, tonta ocho, Antonio.
8: Pero es parecido, chichón, dime qué razón. ¿Es que te agarraron de la
5: chicha? Sí, sí.
4: ¿Qué horas son?
5: En la escuela, Antonio.
8: Chicho, dime qué horas son. ¡La 7! ¡No, la 7! ¡8:54!
5: Híjole, Antonio.
8: Es, a ver, por acá otro mensaje. ¿Cuándo te veía?
13: La niña está triste.
8: No,
13: ¿qué tiene la niña? Tanguito, ¿te desapareciste ya? ¿Mejor? ¿Mucho mejor?
8: No, pues ella andaba en Ciudad de México, güey.
13: Lo siento mucho, lo siento más yo. Ganó el Cruz Azul, no quiere que ganara. Pero bueno, en lo que es. Saludos, muchachos, desde Charlie. Saludos.
8: Carleto,
13: te acompaña en tu dolor. Qué lástima, qué feo juega en tu
8: cuma. Más dolor, güey.
13: Y el Carleto Ancelotti de Temo. La mano la hace.
5: Eso. Queda un minuto. Saludos, Toño, Dari, Don Zuli, desde Dallas, Texas. Eso, te acompaña en tu dolor. Hoy no se pudo. Y cuando tengas la edad de Don Zuli, menos se podrá.
8: Pues no, bueno, Antonio.
5: Menos se podrá. El Panza Verde.
8: Pasa este mensaje, mi Toño. Ayer no salió por tiempo. Pues si ya no salió, papá. Lo siento mucho.
4: ¿A poco no, Antonio? Yo puse todos los mensajes.
8: Ah, hablando mal de nadie. ¡Corte!

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9: Bajo los reflectores de Hollywood y el sol eterno de California, Los Ángeles se preparan para dar su mejor papel, ser sede mundialista del 2026. Los aficionados podrán disfrutar de las playas de Malibú, donde el sol y el surf crean el ambiente perfecto para el descanso. La experiencia continúa con la comida callejera gourmet de sus famosos food trucks o con los platillos sofisticados que se encuentran en el muelle de Santa Mónica. Su brillo los llevará a sentirse parte del mundo cinematográfico, con su variedad de estudios como Warner Bros. Y Universal Studios. Continuando en el Paseo de la Fama hasta llegar al Observatorio Griffith. Desde las alturas, junto al letrero de Hollywood, los visitantes podrán vigilar cada rincón de la ciudad. LA está lista para brillar como la estrella del mundial, siendo el escenario perfecto donde el deporte será protagonista este verano.
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10: Ubicado en Santa Clara, el San Francisco Bay Area Stadium es uno de los recintos más ecológicos del deporte estadounidense. Con capacidad para 68,500 aficionados, fue inaugurado en 2014 y es casa de los San Francisco 49ers de la NFL. Desde su apertura, ha sido escenario de eventos de talla internacional, incluidos dos Super Bowls y dos Copas América. El estadio destaca por su diseño moderno, su apuesta por la sustentabilidad y su integración tecnológica, elementos que lo colocan como uno de los inmuebles más modernos del torneo. Este verano, se convertirá en el primer estadio en la historia en albergar un Super Bowl y un Mundial en el mismo año. Durante el torneo, este recinto será sede de 6 partidos, 5 correspondientes a la fase de grupos y 1 de 16avos de final.
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0: de una sola rola nada más, ¿eh, güey?
1: O sea, como este güey de Low Vega, ¿se llamaba?
2: Low Vega.
1: Y la de las,
2: cierto.
1: Las Cachu, las de la Macarena.
0: Cachu.
1: Cachu.
0: De la Cachu.
2: La Quechu.
1: Las de la Quechu.
0: Las Cachu.
1: Las de las Cachu, dale. La de...
2: A ver, ¿cuál otra?
1: La Macarena, las Cachu.
0: Ajá.
2: Sí,
0: la de la Macarena. Ahí también estaba,
1: sí, pero no, pero de una rola, ¿no?
0: ¿O de qué me hablas? Ah, de los One Hit Wonder.
1: Ajá, solo una rola.
0: Claro.
1: Despegó y ya.
0: Sí.
1: El este japonesito coreano, ¿cómo era? De
0: Gangnam Style. Sí, también, nomás una canción.
2: Sí, me
1: dio. Otros recuerdan que...
0: Darín Talavera, uno.
1: No, tú no. ¿Cómo vas a hacer esa lista?
0: No, porque mi éxito ha sido este tío.
2: Ahí va, ahí va.
0: Ahí vamos, ahí vamos.
2: Ahí baile, ahí baile.
1: Si llega a los millón de escuchadas, me encuerdo, dale.
0: Excelente.
1: Al millón de escuchadas.
0: Ok, espérate.
1: ¿Qué otras agrupaciones de una sola rola, güey? Ha sido una sola rola.
0: Pero no, las Ketchup no fueron de una sola rola. Y sí me disculpas, pero no.
1: Ay, otro éxito, ¿cuál fue, dale?
0: No manches, Antonio, tuvieron discos enteros.
1: Sí, pero no, nada más una rola les pegó.
0: Mira lo que se avecina a la vuelta,
1: pues
0: de la esquina viene Diego Rumbea.
1: ¿Pues es de qué? A ver, otra. A ver, dime otra.
0: A ver, toma que toma que toma, toma que toma que toma, toma que toma que toma.
1: ¿Esa no es de las Ketchup?
0: ¿La sacaron las Ketchup?
1: No.
0: ¿Las Ketchup?
1: Yo tengo un novio.
0: Sí, no. Claro que sí.
1: ¿No eran las Ketchup?
0: Las sacaron las Ketchup.
1: Sí, a ver.
0: Sí.
1: Para que me calles el hocico a gusto.
2: Antonio, otro, un grupo diferente,
1: yo
2: pues.
1: Tengo un novio. Un novio. Yo tengo un novio. Yo tengo.
0: Pero ponen las Ketchup.
1: Toma que tú. No, se llama Furia Gitana, dale. Ay, ya ves. ¿Cuál es Ketchup? Es Furia Gitana, mira.
0: Antonio, no. No son.
1: ¿Sí? Toma que toma que toma que toma, da. A ver, espérame. La voy a volver a buscar.
2: A ver.
1: La voy a volver a buscar.
2: A ver, Antonio.
1: A ver.
2: Tengo una. Yo confío en ti, Antonio, ¿eh?
1: Mira, es que no viene con la Ketchup.
0: Había otra que se llama Cusha las Payas. ¿Qué significa? Pero también, esa sonó.
2: A ver, Antonio, búscale esa Cusha las Payas.
1: Cúchalas. Cúchalas. A ver. ¿Con C de casa o con qué?
0: Con K.
1: Con K.
0: Usha.
1: Ushale.
0: La de crapuleo, ¿no, Antonio? Es que, o tal vez yo era fan de niña, no sé.
1: No es niña, ¿verdad? Ah, pues se coja la jaja, o sea que... ahorita la ponemos, güey. Bueno, vámonos de volada con ustedes. Ella se va a acordar de...
2: A ver.
1: Se va a acordar de ella se dedica a eso. Se va a acordar de artistas de un solo éxito. Artistas de un solo éxito, seguramente.
2: Okay.
1: Se va a acordar, ya me hizo cara de que me saque la chingada. ¿De qué sabe Romina, pues? ¿De qué sabe? De todo sabe. Con ustedes, Rominita Casteni.
3: Estoy lista para el examen. ¿Cuál es la pregunta?
1: Muy bien, está por 100 puntos, Rominita.
3: Por 100 puntos en la encuesta.
1: Artistas de un solo éxito.
3: Artistas.
1: Ay, acordate de uno, el que empezó la rola de ¡mua!
2: Tarkan
1: y su chita. El Tarkan,
3: ¿no? Dos. No sé si ya lo habían dicho.
1: A ver.
3: Las Ketchup con sí,
1: la Cereje. La sacó.
0: Es que yo las defiendo de que no, pero...
1: ¿Yanuka con quién?
3: Espérame, Romy.
1: Pero Darinka está...
2: ¿Yanuka
1: está aferrada a que las Ketchup si fueran un exitazo que tuvieron más de una rola?
0: Es que las tuvieron más...
1: Que la de toma, que toma, que toma, que toma, que toma, que toma, que toma, que toma, que toma, toma, que toma, que toma, toma, que toma, que toma, ta. Es de ellas.
0: No, es que, o sea, yo de chavita me acuerdo que sí escuchaba su música en un cassette. Y era en cassette de las Ketchup y tenían más rolas chidas.
1: Ah,
0: como cuáles. Más canciones.
3: Sevillanas Pink. Un de vez en cuando. Ay, no, pues ahí sí.
1: Ah, pero no fueron éxitos.
3: Yo confío en Dari porque no me sé, o sea, no lo seguí. Yo tenía el cassette de Faye.
0: Mira,
3: lo tenía.
0: La de las Payas, Antonio, tiene 4,234,704 reproducciones.
1: ¿Pero cuál rola?
0: La de Cusha las Payas.
1: De la de...
3: ¿Cómo
1: las,
3: va?
1: 4,244,934.
0: Cusha las Payas.
1: Ah, a ver. Cusha
3: A ver, las ¿cómo payas. Se escucha eso?
0: Pero adelántale un poquillo.
2: Escucha las payas.
4: También la puede tocar ese güey. Ah, aquí escucha las payas, a ver, no, vale. Hay que escucharla.
2: A ver.
4: No, ah, pero eso no es. Escúchale, dile, dile, dile, escúchale, dile. Escúchale, dile, dile, dile, escúchale, dile.

0: Eso no puede ser. ¡Ala!
1: Es marihuana, tú eres.
2: Tiene 4 millones. Ahorita sigue, güey. Ya, súbele, súbele, súbele.
3: A ver.
4: Ahí está. Escucha la palla. Escucha
0: la palla.
4: Que sí, que tiene 4 millones.
3: Aparte,
4: Antonio,
3: ¿qué escucha las payas, güey? Me suena como albur, güey.
5: Ya sé, y aparte ya tiene 4.2 millones por esta
1: me suena como abre las... No, escucha las payas. ¿A qué se refiere, güey?
2: Como escucha las playas. Escucha las playas.
1: Ajá, ok. ¿Mm? Escucha las playas. Escucha el petotón que voy a aventar ahorita.
3: ¡Romanita!
5: Ay, ya les iba a aventar.
3: Dime, por favor, dímela.
5: La de Gangnam Style de PSY.
3: A ese ya.
5: La de Michelle Teló.
3: El Tiziano Ferro. También nomás una, ¿no? ¿Cuánto estuvo el Tiziano Ferro?
1: No, pienso que...
0: Ese no es Tiziano Ferro, güey.
3: ¿Ah, no es?
0: Ay, su líder. ¿Este cómo se llama?
3: Es Gianluca.
0: Ah, Gianluca Grignani.
3: Ah, ese.
5: Sí.
3: Este...
5: No, Tiziano Ferro sí tiene más y sigue. Nada más que en México lo vetamos cuando dijo que las mujeres éramos bigotonas.
2: Sí, cierto.
3: Dice la Romina. Dijo que éramos
2: somos,
3: bigotonas.
2: ¿Para qué nos dice?
3: Deja guardar su brazo.
2: Sí somos, ¿para qué nos dice? ¿Para qué nos dice?
5: Así exacto.
2: Sí
5: somos.
3: Y así nos gusta besarlas con bigote y todo.
2: Sí.
3: Que nos raspe el bigote, güey. ¿Y qué tiene?
2: No, tanto.
5: Ya.
3: Qué raspe, Antonio, qué raspe. Ya mi esposa dijo que no se depile así, que el bigotón, el bigotonazo.
5: Ay, bueno, pues, qué cosas. A ver si los radioescuchas se saben de otra, porque hasta ahí llegó mi enciclopedia musical.
3: Ah, no, mira, por favor.
5: Ay, por favor.
3: Si quieres,
5: seguramente va a haber más.
3: Si quieres, entonces, quieres que te subamos el sueldo, Romina, por favor.
5: Ándale, quiero 2 horas.
4: Podemos hacer un programa de 2 horas de puro One Hit Wonders.
3: Oye, nada más, antes de que arranques, déjame saludar al loquero vaquero, que luego me va a reclamar que no lo leo. Toño, te lo juro que no lo vi porque vi el de mis Spurs. ¿Cómo quedó el Pumas? Ay, hijo de la chingada. No tengo... ¿sabe qué? Para ver línea de 4. Y un piropo draculero, pero no lo lees al aire. Ok, no lo voy a leer al aire. Oye, sí, Romina, ¿qué onda?
5: Muy bien, pues déjenles cuento. Vamos a hablar de billuyo, de dinero. Hay que manifestar mucha abundancia y que un día de estos podamos ser así de millonarios como lo es Saúl Canelo Álvarez. Les cuento, les platico que vaya sorpresa nos llevamos ahora que salió la lista nuevamente de este año de los 10 deportistas mejor pagados del mundo. Y pues resulta está en el segundo lugar del top 10.
3: ¡Ay, güey!
5: En el segundo lugar. O sea, ya escaló muchísimo. Sabemos que va a ser el próximo 12 de septiembre cuando tenga un combate que se sabe que va a aumentar aún más el patrimonio y fortuna que ya tiene. Y a pesar que de que viene de una derrota en Las Vegas y que le quitó este título, pues no pasa nada. O sea, él aparece como el segundo atleta mejor pagado del mundo solamente detrás de Cristiano Ronaldo.
2: ¡Órale!
3: Vale,
5: de acuerdo con esta lista, están diciendo que tuvo ganancias superiores a los 170 millones de dólares durante el último año, lo cual engloba peleas, patrocinios y sus negocios personales. Y en esta pelea que tuvo con Terence Crawford, Canelo se embolsó 100 millones de dólares pese a que perdió. Esa fue la ganancia. Y después de que se asoció con Turki Al-Kalshik, jeque, dice que las ganancias proyectadas para el Canelo solamente al subirse al ring son de 400 millones de dólares. Y bueno, el tema es que Cristiano Ronaldo tiene ingresos estimados en 300 millones de dólares. Entonces está Cristiano con 300, Canelo con 170 y en el tercer lugar ya está Messi con 140 millones.
2: ¡Wow!
3: Vale.
0: Pues súper bien, ¿no? Un mexicano, un tapatillo. Forrado un billete.
2: ¿Qué mande dos? Ajá. No, nada más para él solito. ¡Ay!
5: Que lo comparta.
3: Que lo comparta al público. Que aviente billetes como Lupillo Rivera en sus conciertos.
2: ¿A poco sí?
3: Sí, sí. Lupillo Rivera.
0: ¿Lupillo?
3: Sí. Aventaba dólares en sus conciertos. A lo mejor ya tiene, ya aventó pesos.
0: ¿Billetillos o como el padrino en monedas?
3: No, en billetes, en billetes.
0: ¿Hay monedas de dólar? ¿De dólar? Ya no hay, ¿verdad? Sí.
3: No, no sé, eso.
0: Creo que ya no.
3: ¿Te viste cara de gringo o qué?
0: No, yo, tu conocimiento.
2: ¿Qué ves, Antonio?
0: Tu cultura general, Antonio, da para.
3: El gringo euro se llama.
0: Ah, gringo. Gringo euro.
6: Ok, ok.
5: Pero digan lo que también es padrísimo que Canelo, al parecer, ya encontró como el equilibrio perfecto, porque cuando recién empezaba su carrera y todo, pues hablaba mucho, más bien daba mucho de qué hablar su vida amorosa y todo. Ya esta semana, bueno, en estos últimos días, celebró 5 años de su boda con Fernanda Gómez.
0: ¡Qué rápido se pasó!
5: Sale este muchacho.
0: ¡Órale!
5: 5 años, ¿ustedes creen? Y la verdad que muy bien por Canelo, ¿eh? La verdad es muy consentidor. Apréndanle al Canelo. En redes, pues, publicaron las imágenes de cómo festejaron y haz de cuenta que Fernanda publicó un video donde se ve así un súper regalo que le dio. Era un pasillo lleno de pétalos de rosas rojas y muchísimos ramos con la frase feliz quinto aniversario y unos globos en forma de corazón, o sea, así súper romántico. Pero a mi gusto, muy exagerado. Oigan, no. O sea, eso es lo que significa tener lana, tener billetes.
7: Ya veo, pero no me han gustado nada, Romina. Muy exagerado. Y cuando no son detallistas.
5: Mira.
7: Ay, me dicen, Ya te lo mandé, Antonio.
5: A ver, deja. Te mandé la publicación para que la veas también.
7: Romy, estoy casado.
5: No, nada de eso, no. Solo se hacen los chismes.
7: No, sí, tranquilo. ¿Qué Instagram? ¿Se los mando?
5: Es gigantesco. O sea, le puso los ramos y en cada ramo una letra para hacer feliz aniversario. Y luego ella ahí sentada entre puro pétalo de rosa.
7: Mira, simplemente, Lari, en todas las flores que hay en el cuarto de la señorita, o no sé dónde se encuentre. Con los todo lo que hay, son 5 años de trabajo míos.
2: No, si es que están bien caras las
7: reservas. Todo lo que hay aquí.
0: 5 años de
7: todo trabajo. Todo lo que hay aquí. Son como 100 quincenas mías.
5: Es fuerte, ¿verdad? O sea, uno se pone a analizar cuánto costaría todo eso y. No, o sea, para él es.
7: No manches.
2: No maca, you.
7: Petalotote. ¿Viste? O sea, es exagerado. Me imagino que.
2: ¿Qué petalotote?
7: Me imagino que estas rosas que compra el Canelo, ajá, no se las da como nosotros que haga. A 15 la flor, ¿no? A 25 la flor. No se la dan.
0: No, claro.
7: Una flor normal acá en barrios cuesta 25 pesos. Ajá. Mexicanos.
0: Una sola.
7: Una sola flor.
0: Una rosa roja.
7: Una rosa rojón. Roja.
2: Cada día es
0: rosa. Rosa, no rosa.
7: El rosón cuesta más
0: caro. El rosón cuesta más caro.
7: A ver, una sola rosa cuesta 25 pesos mexicanos.
0: Ajá.
7: O sea que en dólares, ¿cuánto sería?
2: Un dólar.
0: Un dólar y centavo.
7: No, esto, a él, ¿en cuánto crees que le den una sola rosa? A él. Por ser él.
0: Por ser el Canelo. Por ser él. Si es conocido, pues se las vende.
7: Unos 300 pesos.
2: No.
7: 500 pesos.
0: ¿Una sola?
7: Sí.
0: No,
7: Antonio. Sí, güey. Aparte se ve que son de calidad.
2: ¿Cuánto le calculas para este arreglo, Romy?
5: Ay, no. Es que de verdad.
7: Este arreglo sí cuesta más de 300,000 pesos.
5: Fácil, pero es que también a lo mejor, miren, estaba revisando la publicación y no sale que haya etiquetado de alguna florería, porque pensé en algún momento, a lo mejor es una colaboración, ¿no? Pero no viene como tal la etiqueta ni nada. Pero a ver si un ramito de flores.
7: Un ramito
5: rojas,
7: de violetas.
5: Un ramito de violetas anda como en casi 500 pesos.
2: Sí,
5: ¿no?
2: Claro.
5: Para los simples mortales. Y aquí estamos hablando de que son más de 24 flores, le calculo.
2: Macetones son aquí.
5: Ajá, las macetas, sí, ¿no? O sea...
0: ¿A ti te gustan los macetones, Antonio?
7: Me gustan los macetones.
0: ¿Eh?
7: Sura ahí.
5: Y luego, espérense, nos falta el corazón que está atrás, que está hecho con puras flores.
0: Sí, exacto. Es que todo está hecho con pura flor, mira, o sea, todo. El corazón.
5: No, la verdad no tengo una cifra, no sé ni
0: qué. Son como unos, a ver, déjale paro aquí. Son como uno, dos, tres, cuatro, son como 30, son como 30 ramos.
5: ¿30 ramos? Uh-huh. Fácil. A ver, llegó mi amiga que sabe de flores. Amiga, ¿puedes venir un segundo?
0: Ah, amiga.
5: ¿Le calculas que salió esto? Estamos haciendo un análisis completamente en vivo. Adelante, ella es Valeria Plasencia, mi amiga de
0: aquí. Ah, Valeria, qué gusto.
7: Okay. Dile que mi papá la ve.
5: Espérate, póntelo. ¿Qué tal? Qué gusto saludarlo.
0: Hola, Valeria, ¿cómo estás?
8: ¿Cómo están? ¿Bien ustedes?
0: Muy bien, aquí echando chisme.
3: calculando.
5: A ver, ¿cuánto costó? ¿Cuánto calculas que costó el arreglo que le dio Canelo a Fernanda por su quinto aniversario? B.
2: Aquí ya nosotros dijimos que unos 300.
7: Unos 300 mil pesos. ¿Tú cuánto crees que se gastó el Canelo?
6: 20, a ver, es ese corazón.
5: Y si le dieron precio de mayorista.
8: Valeria, vamos a salir florista, Valeria. Ya vamos a salir florista también. Díselo, Valeria, díselo.
6: Santo Dios. Sí, sí, sí, me voy desde los 300 mil hasta yo creo poquito más, ¿no?
5: Sí.
6: Pues ve, o sea, estos están enormes porque cada bolita, cada arreglo de los que están abajo.
8: Cada bolita es carísima.
6: ¿Cuántas rosas tiene? Uh-huh. ¿Son unas 100?
5: Fácil.
6: 100, no, sí. Le pudieron haber hecho un descuento, ¿eh? No lo dudo, pero para tenerlo
7: algo. Por ciento es más barato, por ciento es más barato, eso sí.
2: Y lo que se gasta un domingo en Zule.
3: 500 mil pesos, entonces, ¿sí? ¿Quedamos?
2: Lo que se gasta un domingo en Zule.
3: Nombre.
5: Y también varía mucho de qué florería es, ¿eh? Porque puede ser cierto. Una florería barata, como puede ser de una marca muy importante de aquí, Guadalajara, y con la pura marca se le sube muchísimo.
7: Okay. Yo creo que fue una marca cara. Sí, yo creo que fue una marca cara.
2: No lo dudo, se ve carito.
7: Mira, ahí se ve que
5: hay
7: es.
5: Hay que investigar qué florería lo hizo.
3: Florencia Spirens. Así dice, Florencia Spirens.
5: Ahí está, ¿qué tal? El análisis directo.
7: Ok, muy bien. ¿Y los globos también? ¿Agréguenle los globos? También
5: no, carísimo. Los globos con el helio. El helio que está carísimo.
2: Sí,
5: el helio. ¿Qué hacen estos arreglos?
3: Sí. Ya quisiera, Romina, que le mandaran por lo menos 3 arreglos de esos, tú.
5: Por lo menos el corazón.
3: El corazón, exactamente. Y desinflado. Porque inflado ya se eleva el precio. Desinflado. Que te diga tu novio, ínflalo tú.
7: Ahí está el globo, ínflalo tú.
5: No, ahí es una red flag, no. Mejor quédate con la rosa que ofrecen en el antro y que dicen, mira muchacho, mira, tú que estás tan enamorado, ¿no quieres una flor?
6: ¡No le hagas caso! ¡Nos lo merecemos! ¡Chica, nos lo merecemos!
7: Que mi esposa no vea ese reportaje porque va a dar lata, güey. Yo que le llevo con mis...
5: Aquí estamos de
7: mis florecitas enfrente del templo ahí, que me da 2, por favor.
5: Y bueno. Las que te ofrecen en los semáforos.
7: Ajá. Como ves el arranco ahí del jardín, el arranco ahí.
5: Y dices, órale, ahí están tus flores.
7: Ahí están.
5: El punto es el detalle, esto ya es exagerado, pues, pero uno que, esa es la meta.
7: Ahora, si alguien te llega con Dari, Valeria, Romina, si alguien te llega con un detalle así, no eres su esposa, uh-huh. ¿A qué están obligados ustedes, por favor? Con ese
2: detalle. Gracias.
7: ¿A qué están obligados?
2: Gracias por el detalle.
7: No, ¿cuál gracias? ¿Cuál es lo mínimo
2: que tiene? Detallista, jaja.
7: ¿Qué es lo mínimo que tiene que pasar como agradecimiento? Jajaja.
2: Gracias, jaja.
7: Valeria, ¿qué es lo mínimo a lo que tienen que estar ustedes?
5: Estamos en un programa de adultos o de niños.
7: Niños, adultos.
8: Es horario infantil.
7: Mínimo. A darse una. Fíjate, yo les tengo la respuesta. Están obligadas mínimo a darse un encerrón de un fin de semana completo.
2: Oye, pero ¿sabes qué creo? Que después de este arreglo no nada más se debe haber quedado ahí el regalo. O sea, seguramente fue una cena.
5: Ajá. Ya se nos fue el
7: seguramente.
2: Sí, o sea, hubo más.
7: Sí, por eso digo, eso los obliga a mínimo un encerrón de 2 días, güey. Mínimo.
5: Ay, no. Por eso decía María Félix que no le gustaba que le dieran flores, porque hay que agradecerlas mucho y solo duran 3 días.
7: Exacto. Hasta que se marchite. El encerrón, hasta que se marchiten todas las flores.
5: Calor.
7: Bueno, pues ya nos queda 1 minuto, Romy.
5: No, pues ya se nos fue con eso. El jueves platicamos de Shaki, porque...
7: ¡Otra vez, Shakira! ¡Oh!
5: No, ya le... Gracias, sin ti no sería mamá y que no sé qué, pero andan funando a Bad Bunny también. Ah. Pero ya no se los voy a spoilear, el jueves lo platicamos. Por lo pronto cerramos con este reporte. Muchas gracias, Valeria, gracias por
7: gracias, Valeria.
5: En los Ronnie Chismes.
7: Abrazote, ya porque se va a trabajar, ¿eh? Porque luego no salen las notas bien.
5: Sale, bye.
7: Adiós.
2: Bye,
7: Antonio. Bueno, las Ketchup. Vamos a poner el exitazazo de las Ketchup. Dice la Dare que récord de discos de oro.
2: Sí, claro. Ah, caray, a ver qué idioma es, pero.
7: Es como de. A ver. Como de sueño.
2: No, eso está en inglés.
7: Me hace que es catalana. A ver, déjame ver. Y la bailí, y le jugó fin, dice por acá. Y la cantí.
9: Buenos días, amigos de Inutilandia, amigos del Pantador de San José. Saluditos a Arinca, Talavera, la fiera más bella, al Zuli Zuli y al Iker
7: Casillas.
9: Uy, González, creo. Pues yo no iba a hablar. Bueno, primeramente felicitar a los seguidores de La Maquinita por su campeonato. Yo iba a hablar.

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0: buenas tardes, bienvenidos a Desde el Diamante. Aquí estamos en vivo en la señal de TUDN Radio, listos ya para conversar toda una hora de pelota de béisbol. Ayer tuvimos juegos sin hit ni carreras. El número 18 en la historia de la franquicia de los Astros. Por fin llega una buena noticia para los Astros de Houston. El japonés Tatsuya Imai se combinó con Steven Ocker y el debutante Alinber Santa, un dominicano que ayer en su primer juego de Grandes Ligas terminó protagonizando un juego sin hit ni carreras. Lo vamos a estar hablando, por supuesto, también de lo que sucedió en nuestra doble cartelera en Memorial Day. Tuvimos el triunfo en un kilométrico juego de 13 innings de los Orioles sobre Tampa. Hay información de Tampa porque al parecer van a adquirir los servicios de Craig Kimbrell, quien fue designado para asignación por el equipo de los Mets. Beto Ferreiro, muy buenas tardes. Ayer casi nos aventamos la doble cartelera, usted y yo, en ese juego que no tenía para cuándo acabar. ¿Cómo estás?
1: Buenas tardes, mi estimado Quiñones. Buenas tardes a todos los amigos, los amantes del béisbol. No, tremendo el juego, tremendo el primer juego ese, la gran victoria. Fue una montaña rusa. El triunfo de los Orioles de Baltimore sobre los Reyes de Tampa Bay en 13 episodios. Uno de los juegos más dramáticos, ¿verdad?, que hemos tenido en toda la temporada. El juego que fue un duelo de picheo, sí, durante gran parte del mismo, que iba rapidísimo, y después más de 4 horas y 10 minutos, porque ninguno se quería ir a la casa a celebrar con la familia el Memorial Day. Fue una muy buena jornada de Memorial Day con esa doble cartelera en TUDN Radio, pero lo que tú dices es verdad, lo de los Astros de Houston y ese no hit, no run. No sé, y es una muy buena pregunta para los amigos, ¿sí? ¿Pierde un poco el sabor el no hit, no run cuando es combinado, cuando hay más de un lanzador, ¿verdad? Como fue el caso ayer. Pero bueno, los Astros, 4 victorias en fila, regresó de sus molestias en la espalda Jordan Álvarez, ganaron 9-0 en los no-hit run y jonrón de Jordan Álvarez, su número 16. Así es, con esas 4 victorias en fila, los Astros, señores, están a solamente 2 juegos y medio del tercer comodín, a pesar de todo, y a pesar de todo te sigo queriendo, como dice la canción,
0: Y esa es la pregunta. A ver, este tipo de resultados, este tipo de juegos suelen ser un impulso para estos equipos, como mismo decíamos, de los Mets de Nueva York la semana pasada, después de barrer a Detroit y ganarle la serie del Subway al equipo de los Yankees. Bueno, los Astros la tienen más fácil. Los Astros la tienen más fácil todavía, porque los Astros de Houston, como dice el Beto, están a 2.5 del comodín. A 2.5, 2 juegos y medio. En mayo no hay absolutamente nada perdido. Y Beto, si miramos el line-up de los Astros de Houston, el picheo sabemos, puede que sea un desastre, pero tú mira la alineación de los Astros de Houston cuando está Jordan Álvarez, por supuesto José Altuve, tienen baja con Jeremy Peña. Y es un equipo bueno, es un buen equipo de pelota al final de la jornada, Christian Walker. Pero bueno, hablemos un poquito primero de esto de ayer, porque fíjate, lo de Tatsuya Imai, yo creo que es también para despejar un poco de dudas, porque Tatsuya Imai no comenzó bien la temporada, de hecho lo mandaron a la lista de lesionados, pero por un tema de fatiga en el brazo, casi arrancando la temporada. Tiene 2 victorias, 2 derrotas, esta fue la de ayer, su segunda victoria, apenas 6 salidas,
2: por mucho,
0: apenas 6 salidas en el béisbol de las Grandes Ligas. Y bueno, es una buena noticia, porque fíjate, él estuvo ausente todo un mes, desde el 10 de abril que lanzó contra Seattle hasta el 12 de mayo que regresó también contra los Marineros de Seattle. Y ya en este mes de mayo, contra los Marineros, en su primera salida, 4 innings, le hicieron 6 carreras. Contra Minnesota, en su segunda salida, 4 2/3, le hicieron 3 carreras, permitió 2 jonrones. Y bueno, la salida de ayer en 6 innings, sin permitir hit, sin carreras, dio 4 bases por bolas, ponchó a 2, pero encabezó este juego sin hit ni carreras. ¿Será ya el punto de inflexión para el japonés Tatsuya Imai en su adaptación? Porque se ha hablado mucho de la adaptación al béisbol de Grandes Ligas, a vivir en Estados Unidos. ¿Pudiera ser esta ya un síntoma, una señal positiva de Tatsuya Imai?
1: Es una muy buena señal. Recordemos que le pasó algo parecido a Rocky Sasaki el año pasado.
0: Sí,
1: le costó más su adaptación. Es que todos no se adaptan inmediatamente como lo hizo Shohei Ohtani y como lo hizo el propio Shinobu Yamamoto. Aunque yo recuerdo el debut de Yamamoto, que lo tuvimos en TUDN Radio en Grandes Ligas, y lo duro que le dieron, ¿te acuerdas? Que lo vivimos tú y yo su debut en las mayores, y después se recompuso como se esperaba. Sasaki se esperaba, y bueno, sabemos la calidad, y Tatsuya Imai también tiene una calidad tremenda, y se espera que sea consistente como lo fue anoche en la mayoría de sus aperturas. Esa es la realidad. Y sí, pudiera ser este el inicio de los Astros de Houston, porque él mismo hablamos durante la transmisión que Hunter Brown estaría regresando dentro de poco, y esas son muy buenas noticias. Es decir, con Tatsuya Imai lanzando así, Hunter Brown que se lanza de la rotación, las piezas que poco a poco vayan llegando, Carlos Correa, si olvídense de eso, que lo de Carlos Correa es cirugía y no va a jugar todo el año, es una baja sensible, pero principalmente esos brazos en la rotación hacen falta, y hacen falta esos brazos saludables, y porque sabemos que tanto Hunter Brown como Imai pueden ayudar a Houston a por lo menos tener esas aspiraciones que de momento se habían perdido. Se notan alicaídos hasta los seguidores de los Astros de Houston. Hay que ir hasta el 2024, cuando Ronel Blanco silenció a los azulejos. ¿Cuándo fue? ¿En septiembre?
0: No, el de Ronel Blanco fue antes, porque me acuerdo, en septiembre del 24 había sido la última.
1: Antes que me había dicho que en septiembre.
0: No, pero
1: fue en el 2024.
0: Sí, recuerdo, porque ya en abril, cuando ellos fueron a la Serie de México, Astros contra Rocky, ya Ronel Blanco había tirado el juego sin hit ni carreras. Entonces tiene que haber sido finales de marzo o principios de abril cuando tiró ese juego sin hit ni carreras Ronel Blanco. Me refería al más reciente de Grandes Ligas, que fue en septiembre del 2024, el último que se había tirado en MLB.
1: Exacto, el último de Houston fue ese.
0: Ese de Ronel.
1: Lo de Ronel. Así que, insisto, yo soy de los de la vieja guardia. Yo disfruto más y le doy hasta más crédito cuando es un solo lanzador el que lo hace. Mira, los tres lo hicieron, 6 episodios y más, y los otros dos que vinieron, todo perfecto. Pero yo soy de los que disfruta,
0: claro,
1: y le da más crédito como lo hizo Ronel Blanco, que lo hizo él solito,
0: solo,
1: sin ayuda alguna.
0: Fue el primero de abril del 2024, ese que tiró Ronel Blanco contra los azulejos, él solo, pero usted decía en abril, ya finales de abril, cuando llegaron a Ciudad de México ese año y habían tirado ya Ronel Blanco había tirado el juego sin hit ni carreras. El más reciente de Grandes Ligas, ese fue en septiembre, el 4 de septiembre del 2024, y fue en un juego de los Cachorros contra los Piratas, y fue también combinado, Shota Imanaga, Nate Pearson y Porter Hodge. Ahora, para los Astros de Houston, Beto, es el número 18 en la historia, y te recuerdas que hace unos 3 años, hace unas 3 temporadas, parecía cosa fácil tirar juegos sin ni carrera, ¿no? Que fue en el 2023. Fácil. No, pero en el 2023 se dieron varios juegos sin ni carreras, y parecía, uno decía, oye, pero esto parece...
1: Bueno, el año pasado no hubo ninguno.
0: El año pasado, o sea, todo el 2024, desde septiembre hasta el año pasado, y bueno, ahora que se termina dando. Mira, aquí tengo esos que te decía, fue en el 2023. En el 2023 se tiraron un total de 4 juegos sin hit ni carreras. Fueron Domingo Germán el 28 de junio en la victoria de los Yankees 11-0 sobre los Atléticos. Fue el de Matt Manning, Jason Foley y Alex Lynch el 8 de julio de Tigres contra Azulejos 2-0. El de Framber Valdez el 1 de agosto del 23, Astros contra Guardianes un 2-0. Y el de Michael Lorenzen en la victoria de los Phillies 7-0 sobre los Nacionales el 9 de agosto del 2023. O sea, fueron 4 sin hit en el 2023. Era una locura, pero espérate.
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0: Nueve de abril, Joe Musgrove, padre, derrotando 3-0 a los Rangers. El 14 de abril, Carlos Rodón, medias blancas 8-0 a los todavía indios de Cleveland. El 5 de mayo, John Means, en la victoria de los Orioles 6-0 sobre los Marineros. El 7 de mayo del 21, Wade Miley en la victoria de los Rojos 3-0 sobre los Indios. El 18 de mayo del 21, Tigres 5-0 a Marineros, Spencer Turnbull. El 19 de mayo, Corey Kluber, Yankees contra Rangers 2-0. El 24 de junio del 21, este fue combinado, Sash Davis, Ryan Tepera, Andrew Chafin y Craig Kimbrell en un Cubs contra Dodgers. El de Tyler Gilbert, el 14 de agosto del 21, D-backs contra Padres, 7-0. El de Corbin Burnes y Josh Hader, el 11 de septiembre del 21, en el juego Cerveceros Indios, fueron los 9 que se tiraron en el 2021. O sea que fueron 9 en el 2021, 2022 y 2023, se tiraron, ¿qué? 4 o 5 en cada uno. En el 2024 paró, bajó un poco, y en el 2025 no se tiró ninguno. Este año ya tenemos el primero, que lo acaban de tirar ayer los Astros. Y fenomenal, Beto, también la historia de el dominicano Alinber Santa, porque ayer forma parte de este no-hitter en su primer juego de Grandes Ligas. Debutó por la puerta ancha,
1: No, debutó inmediatamente, están los libros de la historia. Bueno, tú decías que son 18, ¿verdad? 18 de los Astros de Houston, es el quinto combinado de los Astros de Houston. Hay que ir hasta, para el combinado, juego 4 de la Serie Mundial contra los Phillies en el 2022. Oye, eso parece que fue ayer. Lo recuerdo como si fuera ahora mismo. Fue en el 2022, el 2022 juego 4 de la Serie Mundial. Lo de Cristian Javier, Brian Abreu, Rafael Montero y Ryan Presley. Tremendo, Quiñones. Ese juego sí lo tuvimos aquí en TUDN.
0: Sí, sí lo tuvimos, lo que creo que ese año no nos tocó a nosotros.
1: No, claro, todas las series
0: sí lo tuvimos en TUDN Radio. Lo que pasa
1: es que narramos ese juego.
0: No, porque esa serie mundial teníamos también a los colegas y buenos amigos de TUDN, Toño de Valdés, Enrique Bura, y creo que se le tocó a ellos ese juego.
1: ¿Ah, sí?
0: Sin hit ni carrera, les tocó a ellos transmitirlo. Sí.
1: Bueno, no yo sabía que ese no me había tocado, pero fue en el 2022 ese combinado de los Astros de Houston.
0: Oye, Beto, pero
1: así
0: lo
1: que
0: de...
1: tremendo, ¿no? Ya sabemos ya que cuando venga el año que viene, que estemos en la doble cartelera de Memorial Day, una de las cosas que nos va a llegar a la mente es esa, la del no-hitter rol de los Astros, y lo otro es el juegazo que nos tocó ayer, el de 13 episodios.
0: Ese episodio, ahorita lo vamos a hablar. Y solo para mencionar lo de este muchacho, Alinber Santa, es un dominicano, 23 años de edad, 23 años y su primer juego de Grandes Ligas, aguanta la presión, Beto, ¿de qué manera? Para poder concretar este juego sin hit ni carreras. No es fácil que... Vaya, si yo fuera pitcher y voy a debutar en Grandes Ligas, lo menos que quiero es que mi juego de debut me toque aguantar un sin hit ni carrera, ¿no? Cerrar un juego... sin Gini Carrera, sin embargo, el muchacho lo hizo bien. Enhorabuena para él. Y fíjate que leí un dato por acá. Es la primera vez desde ya más de 130 años, desde 1892.
1: Ya tú habías nacido, ya tú narrabas en Camagüey, sin zapatos.
0: El Beto era un reconocido periodista deportivo. ya estaba ahí en el Salón de la Fama, el Beto Ferreiro. Cuando Bumpus Jones, por los Rojos, lanzó un juego sin hit ni carreras, juego completo, en su debut en Grandes Ligas. Sí. Bumpus, el amigo Bumpus Jones, tirando ese juego sin hit ni carreras en el año 1892.
1: Hay una cosa, para tú lanzar un hit and run, y peor es el juego perfecto, la diferencia es que dominaste a los 27 bateadores y nadie se te envasó. Ajá. En el hit and run, tú puedes dar 10 boletos si quieres, 10 pelotazos.
0: 4 dio y más allá.
1: Que no te hagan carrera y que no te conecten imparable. Pero aquí se tiene que combinar, fíjate, el no-hit no-run es un tema que tiene que combinarse una cantidad de factores. Primero, la defensa tiene que hacer el trabajo. Fíjate, en la historia de los no-hit no-runs o de los juegos perfectos busca siempre que hay algunas, a veces son más de una, las jugadas defensivas que te salvaron. Y no solamente las jugadas defensivas que te salvaron, sino también la suerte, porque tú sabes cómo es el béisbol, a veces le das en la cara a la pelota, pero el batazo sale de frente, o te hicieron una gran jugada defensiva. Es decir, se tiene que combinar aquí el factor suerte, y también, que normalmente ocurre así, buenas jugadas defensivas que te salvaron. Esa es la historia de los hit and run. Oígame, a veces vemos que le dan, se le parte el bate 10 pedazos y la pelota cae ahí atrás de segunda.
0: Sí. Y hablando de suerte, bueno, también de justicia, tiene que existir justicia, está aquel famoso caso de Galarraga, el juego perfecto, que no fue perfecto.
1: Hasta eso.
0: Que para mí hoy, si el béisbol de Grandes Ligas hoy usa la repetición, yo creo que ese juego debería dársele. Mínimo para que el hombre diga, tengo un juego, o sea... Yo creo
1: eso
0: que...
1: sería abrir una caja de Pandora tremendo.
0: Pero es que eso no te... entonces... pero sí, pero eso no te va a ocasionar.
1: Oye, entonces, eso que tú narraste en 1820, va a salir de alguno y va a decir, oye, esa noche de Sabatina en 1820 en agosto, el árbitro se equivocó en primera, entonces también revísenlo bien.
0: No, pero escúchame. Aquí estamos hablando de un juego perfecto, que si usted cambia esa jugada...
1: Eso no va, porque eso no va a cambiar nada. Últimos,
0: pero eso no va a cambiar nada. Pero eso no va a cambiar nada. Eso no va, no va a tener ningún otro efecto para bien.
1: Dos veces que tú mencionaste, iba a decir que en una ocasión él estuvo ahogado hasta que en 1890.
0: El amigo Pumpus.
1: Y entonces que revisen eso porque el árbitro se equivocó. Entonces eso es, lamentablemente ocurrió eso con Galarraga y lamentablemente uno de los nuestros. Y sí, pero sería, si tú dices, echar eso para atrás ahora. Si yo fui lanzador en Grandes Ligas, Dios, revisa que ese árbitro, el de segunda,
0: no,
1: ahí
0: no,
1: se equivocó
0: pero,
1: en el tiro.
0: Pero no es un caso tan
1: marcado como este.
0: Pero no es un caso tan marcado y tan obvio. No,
1: no el caso
0: es
1: marcado porque es de nuestra generación y lo vivimos.
0: Este.
1: No. ¿Y tú crees que a lo largo de la historia, si la revisamos, no existen casos similares? Claro que existen casos similares. Lo que pasa es que no nos acordamos o no lo vivimos.
0: Oye, ahora que levantaste la mano, está bonito ese reloj que traes hoy, ¿eh? Recibimos con mucho gusto a Daniel Álvarez Montes del Extrabase. Daniel, muy buenas tardes, ¿cómo estás?
4: Buenas tardes, Luis Beto, un gusto saludarlos. Yo, bueno, en este caso sí, tengo que estar de acuerdo con el Beto, de Caja de Pandora. Pero con el caso de Armando, tú sabes, yo creo que si no hubiera sido por esa decisión polémica de Jim Joyce, la realidad es que la carrera de Armando, primero no hubiera cambiado, y segundo, hoy en día Armando suena como suena precisamente por eso. Por cierto, a finales de esta semana, o la semana que viene, el 2 de junio, se va a cumplir un aniversario, 16 de ese momento, y todos los años Armando aprovecha esa fecha para promover su fundación, que se llama What's Your Call. O sea, como, ¿cuál es tu decisión? ¿Cuál es tu llamado? Y creo que aprovecha eso. Pero, por ejemplo, en 2012, Philip Humber lanzó un juego perfecto con los Medias Blancas y nadie habla de Philip Humber. Por un caso en específico. Entonces, se dio como se dio y pues gracias a eso hoy tenemos la tecnología. Ciertamente sería bonito para Armando no tener su juego perfecto anotado, pero como dice Beto, creo que son muchas cosas las que vendrían atrás que cambiarían.
0: Ahora, para la conversación, y llegamos ahí, Daniel, hablando del no-hitter ayer, el juego sin hit ni carrera combinado, Tatsuya Mai, Steven Ocker, y el debut de ensueño de Alimber Santa, espero que se pronuncie así, el Alimber o Alimber.
1: ¿Cómo le decía la mamá cuando era pequeñito? ¿Alimberito?
0: Alimber Santa, un muchacho de 23 años.
1: Entonces sí, Alimberito. ¡Ey, Alimberito!
0: Pero la pregunta es, para los Astros de Houston todavía no es tarde, porque los Astros de Houston están a 2.5 del comodín, y aunque estén escondiditos en este programa, aunque no salgan ya, la gente de Houston están a 2.5 del comodín. Y esta salida de Tatsuya Imai, yo creo que puede ser una muy buena señal de que ya por fin se adaptó a estar en Grandes Ligas.
4: Sí, la verdad es que fue positivo. Y a veces esos breaks, como el que tomó Imai, que obviamente fue lista de lesionados y todo eso, pueden funcionarle a un lanzador. Yo tampoco creo que es tarde. Creo que además es muy positivo ver, por ejemplo, cómo Jordan Álvarez estaba saludable, porque el fin de semana tuvo problemas en la espalda. Y tú dices algo muy cierto, Luis, es que la realidad es que con todos los récords negativos, hay equipos que están a 2.5, 3 juegos del comodín.
0: Porque está floja la americana, porque la americana está muy floja.
4: Eso va a decir, o sea, me va a decir floja, y en verdad decir que la liga americana estaba mediocre este año. Y eso es una realidad. La liga nacional es una historia completamente diferente. Con esos resultados, no necesariamente porque estamos jugando mal béisbol, pero es como se ha dado. Así que sí, sigue siendo temprano, junio es un mes que creo que ya dice mucho del estado de la realidad de los equipos, porque ya todo el mundo entró en calor, porque ya
5: todo el mundo a lo mejor que se perdió un abril por alguna lesión, principios de mayo por alguna lesión, ya tiene los turnos que habría tomado en sprint training de manera normal. Entonces ya es cuando vamos a empezar a ver quién es quién, y ya a principios de julio pues ya cada uno siempre sabe, o casi siempre sabe, qué equipo va a ser vendedor y qué equipo va a ser comprador. Pero de mantenerse cercano, yo no veo, esta semana veía por ejemplo gente sacando cuentas de cómo Tampa Bay se puede quedar con Jordan Álvarez. ¿Qué sentido tiene eso? Si Jordan Álvarez todavía tiene 2 años y medio de contrato con el Houston, no tendría sentido alguno para los otros salir de Jordan si lo que necesitan es que esa gente esté saludable realmente.
6: Sí, no, y Hunter Brown cuando regrese, y si puede Imai conseguir esa consistencia, que tiene todo el talento para ser un tipo consistente y triunfador en grandes ligas.
1: Óyeme, no pudimos porque ayer no tuvimos programa, pero no creas, se lo comenté con Quiñones, ayer tuvimos doble cartelera, no tuvimos programa, pero fue a coger mango bajito los Mets a Miami, ¿y qué pasó con los mangos? Y dice, ¡pau, pau, pau! ¿Qué te dijo Carlos Mendoza?
5: Bueno, obviamente lo que dijo Carlos, yo decía, bueno, pobre hombre, porque ha dicho lo mismo todo el año.
6: Sí. Que tiene que ser. Oye, no es fácil. Dejar los zapatos de Carlos, ¿eh?
5: Oye, que no es fácil, ¿eh? Sí, conversamos el viernes cuando tuvimos varias conversaciones con Carlos, con Pizuela, dentro y fuera del micrófono. Y es frustrante, porque llega un momento en el que dices, bueno, ¿y qué más se puede hacer aquí? ¿No? Y lo único que queda realmente es mantener la cabeza en alto y esperar a que los resultados lleguen, ¿no? Es un equipo que, sin embargo, a pesar de todo, mayo ha sido bueno para ellos, en comparación sobre todo lo que fue abril. Creo que mucho se tuvo que ver con que salieran públicamente a respaldarlo, pero otra vez es un equipo que está sufriendo, no Nolan McLain. Y claro, es injusto con McLain, en buena parte, pero le han caído de atraso, ha recibido presión. Lo de caerle encima al muchacho, porque él llegó a grandes ligas, tuvo 8 salidas el año pasado, fueron 8 salidas en situaciones de presión, y lo hizo muy bien, y al principio de este año también. Pero sigue teniendo 23 años, en algún momento por supuesto que la va a pasar mal, y pues es cuando va a aprender a hacer ajustes, ¿no? Y creo que lo está viviendo en este momento. Tiene 16 carreras permitidas en los últimos 16 innings que ha lanzado.
0: Bueno, pues esperemos que estos poderosos Marlins sigan compitiendo.
5: Ayer le ganaron, le hicieron 5 a 3 a Savage.
0: Bueno, está bien. Vamos a estar pendientes de los Marlins.
1: Los mangos estaban muy altos en las matas en la Florida.
0: La diferencia es lo que hablábamos precisamente. Que una cosa es con guitarra.
1: El comedor de mango bajito, ¿no?
0: Una cosa es con guitarra en la americana y otra con violín en la nacional. Sí. Daniel, muchísimas gracias. Toda la cobertura ahí en el Extra Base, @ElExtraBase y ElExtraBase.com. Gracias.
5: Gracias, Luis, gracias a Dios, nos encontramos mañana.
0: Gracias, Daniel Álvarez Monte del Extra Base. Nosotros nos vamos a la pausa, hacemos el corte comercial. Regresamos con mucho más al 833-867-2346, que es nuestro teléfono en cabina. Y hay llamadas, ¿eh? Así que en breve vamos a estar con ustedes regresando del corte. Les adelanto desde ahora, próximo domingo, 4 de la tarde, tiempo del Este, Dodgers de Los Ángeles contra los Phillies de Filadelfia por la señal de TUDN Radio. Vamos a la pausa. Y enseguida regresamos con más a Desde el Diamante.
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4: Considerado uno de los más grandes de Brasil, Renato Gaúcho fue un delantero campeón de la Libertadores y de la Intercontinental con el Club Grêmio en 1983. Años después, como técnico, volvió a ganar la Copa en 2017. También fue campeón de América con Brasil en 1989. Por su carisma, fue uno de los pocos que brilló como jugador y entrenador en la Copa Libertadores.
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5: Regresamos, amigos, estamos de vuelta a la señal de TUDN Radio, emisión del martes 26 de mayo del 2026. Vámonos a las llamadas al 833-867-2346, 833-867-2346, que es nuestro número en cabina para que se comunique, para que nos llame, para que nos dé su opinión. Ya le preguntábamos qué creen después de este, y digo, fue un solo juego, sí, sin hit ni carreras, pero es una sola victoria para el equipo de los Astros de Houston. Pero este tipo de victorias pueden en algún momento pues levantar, ¿no?, la moral de un equipo y hacerlo jugar mejor al béisbol. Pudiera ser el caso de estos Astros de Houston, que ya sabemos, pues no han tenido una temporada fácil, ni se ve que la vayan a tener en lo que queda de la campaña, pero que con este tipo de resultados pudieran de a poquito ir levantando. Esa es la realidad. Así que llámenos, 833-867-2346. Espero recibir llamadas. Por acá el amigo José López La Chili me dice en Facebook: ya le dieron, los Astros le dieron pau pau a los Rangers. Oye, pero Beto, José López y César Procel, hasta la semana pasada, estaban pidiendo la cabeza de Tatsuya Imai. ¿Y por qué tienen a Tatsuya Imai?
6: Lo querían cambiar.
5: Pero oye, el hombre acaba de llegar.
6: Tú decías una cosa importante. Tatsuya Imai va a estar bien. Hay que tener paciencia. Pero este hombre va a estar bien. Como Hunter Brown va a estar bien. Tú mencionabas lo de la alineación. Si ahí hay nombres reconocidos y buenos peloteros, han demostrado históricamente que pueden hacer el trabajo. Los Jeremy Peña, los Christian Walker, los José Altuve, los Jordan Álvarez. Es decir, es un cuarteto interesante, y otras piezas que aporten. Yo creo que hoy mismo no está tan nublada la tarde como hace una semana, dos semanas, tres semanas, que eran tormentas, chubascos y turbonadas, ¿verdad?, todos los días con los Astros de Houston. Hoy empieza a salir el sol por allá a lo lejos para los Astros de Houston.
5: Pero no, tampoco es un sol puede tan ser brillante. Eso te iba a decir. Tampoco hay que exagerar, tampoco hay que decir que
6: los Astros... No es un sol tan brillante, pero por lo menos hay un rayito, ¿verdad? Está el cielo nublado.
5: Mejor cara.
6: No, el cielo está nublado, pero sabemos que ahí detrás de esa nube está el sol. Antes no se veía nada, antes estabas completamente perdido porque no sabías por dónde se estaba poniendo el sol y por dónde estaba saliendo, porque era completamente difícil el panorama para los Astros de Houston. Ahora está menos difícil. Y aparte, son las cuatro victorias en fila, son estas piezas saludables. Pusieron velitas ahí en todo Houston, supongo, después de los problemas que tuvo en la espalda Jordan Álvarez. Óyeme, y justamente ese día hablábamos que había estado saludable durante todo el año y haciendo un swing. Jordan es tremendo. Lo de Jordan es, esa ha sido la asignatura pendiente, que lo miras con mala cara y lo puedes lesionar. Y sabemos que este equipo baila al ritmo de Jordan. Jordan es el mejor toletero del equipo, los Astros de Houston.
5: Sin dudas. Y sí, o sea, por eso lo decíamos al inicio de la campaña. Si no fuera por Jordan, ¿dónde hubieran estado estos Astros de Houston?
6: ¿Recuerdas? Bueno, que ganó el jugador del mes.
5: Oye, Beto, como pasaron cosas ayer en Memorial Day, tuvimos este juego sin hit ni carreras, la victoria de los Astros sobre el equipo de los Rangers con el juego sin hit combinado, pero también un juego kilométrico aquí en la señal de TUDN Radio, 13 innings, casi hacemos la doble cartelera usted y yo, nos faltaron 4 innings, nos faltaron 5 innings para hacer la doble cartelera, porque
6: tiramos, pagaron triple, ¿no?
5: Sí, claro, tiramos un juego y medio al final de la jornada, 13 innings para que los Orioles se llevaran la victoria sobre el Tampa Bay Rays 9-7, juego donde tuvimos el primer jonrón con Tampa, segundo en Grandes Ligas para el cubano Víctor Mesa Jr. Colton Causer con un cuadrangular en el inning 13 terminó definiendo una jugada que se dio en el home plate también, Beto, que permitió que los Orioles en su momento empataran el juego de pelota y que hubiera que seguir jugando. La verdad, fue un juego donde hubo de todo, ¿no?
6: Los Orioles vinieron de atrás 4 veces en el juego.
5: Sí.
6: Y 3 veces en extra inning. Porque en el 11, Tampa hace 2, los Orioles hacen 2. Tampa en el 2 hace 1, los Orioles hacen 1. Tampa hace 2 y bueno, el jonrón de Colton Causer para dejar al campo. Ahí fueron 3 remontadas y bueno, iban perdiendo el juego 2-1. Una carrera por 0 iban perdiendo porque la primera carrera fue el jonrón de Jonathan Aranda.
5: Sí.
6: Por Tampa. Y ahí ganaba 1-0, después hicieron 2 los Orioles en el séptimo, Tampa empató en el octavo, es decir, 4 veces los Orioles de Baltimore ahí en su parque vinieron de atrás para llevarse una victoria dramática, muy pero muy dramática.
5: Sí, y sobre todo eso, ¿no? La manera en que se extendió el juego, aún y con el corredor en segunda, que la idea del corredor en segunda en extra inning es para que el juego se acabe rápido. Bueno, ayer fueron 13 innings los que se tuvieron que jugar. Y después, más tarde, tuvimos la victoria de el equipo de los D-backs de Arizona sobre los Gigantes. 6-2. Gran labor de Merrill Kelly en la lomita y Ketel Marte destacando a la ofensiva por el equipo de los D-backs. El segundo juego que tuvimos aquí en la señal de TUDN Radio. Pero también, Beto, el triunfo de los Phillies 3-0 sobre los Padres con el jonrón 21 de Kyle Schwarber. 21 jonrones, líder en la Nacional y líder en todo el béisbol de Grandes Ligas.
6: Tremendo lo de Schwarber y bueno, Filadelfia metiendo ahí presión. Y mira, están jugando otra vez por encima de 500, un juego por encima de 500, los Medias Blancas de Chicago también, señores. Y lo hablábamos en la semana pasada aquí, sin mucho ruido, sin esas estrellas, con peloteros jóvenes como Miguel Vargas y Murakami, los Medias Blancas haciendo el trabajo ahora con 27 y 26. Ayer, Munetaka Murakami conectó su jonrón número 18 de la campaña. Y bueno, Vargas se fue en blanco de 4-0, pero también el cubano ha estado produciendo con el madero de manera tremenda, Este mes de mayo ha sido fantástico, tal vez el mejor mes en la carrera de Miguel Vargas con el uniforme de los Medias Blancas de Chicago, o tal vez el mejor mes desde que es pelotero de Grandes Ligas, el hijo de Lázaro. Así que, como mismo menciona lo de Filadelfia, mención aquí para los Medias Blancas de Chicago y de la manera que están jugando la pelota estos muchachos,
5: Sí, sin duda, sí, y un equipo de Filadelfia que al contrario de los Mets, estos sí se ven que van en serio a tratar de meterse en la postemporada. Y bueno, en juegos también de interés, los Yankees en otra remontada derrotaron 4-3 al equipo de los Reales de Kansas City. Apareció Anthony Volpi, que ha sido muy criticado este año, que se ha estado hablando muchísimo de Anthony Volpi, subió con la lesión de Caballero, pero bueno, ayer finalmente con un imparable en el noveno inning le dio la victoria a los Yankees. El domingo recuerden que los Yankees le habían ganado a Tampa también en una remontada en el noveno con jonrón de Aaron Judge. Y ayer de nuevo necesitaron una victoria de última hora para imponerse a los Reales de Kansas City. Y en ese juego, jonrón de Salvador Pérez, Beto. Y es un jonrón histórico porque Salvador Pérez con ese cuadrangular de ayer supera nada más y nada menos que a Iván, el Pocho Rodríguez, con la mayor cantidad de jonrones para un pelotero latino, para un catcher, para un catcher latino, receptor latino. Es el dato exacto con ese jonrón que conectó Salvador.
6: Que pertenece al Salón de la Fama. Que jugara con los Rangers de Texas, con Detroit, y con los Marlins. Fue campeón el Poch con los Marlins en el 2013. Sí. Era el catcher en ese año. Sí, Salvador Pérez
7: Qué bueno que lo dices, Salvador Pérez va a estar un día donde está
5: el Porsche. Sí, sin dudas, sin dudas.
7: En ese templo de los inmortales.
5: Fíjate, duda. Fue el jonrón 312, supera al Porsche Rodríguez, que terminó con 311, y el otro que estaba más cerca era Jorge Posada, 275 jonrones, pero ve la diferencia entre el Porsche Rodríguez y Salvador Pérez sobre Jorge Posada, que está en el tercer lugar entre los peloteros con al menos un mínimo del 50% de sus juegos como receptor nacidos en Latinoamérica, así que otro dato histórico. Y bueno, Beto, los Dodgers de Los Ángeles vieron cortada su racha de 38 innings sin permitir carreras del bullpen, del picheo de relevo. En el juego de ayer, Kyle Hart permite el jonrón de el venezolano Ezequiel Tovar, pero finalmente remontaron los Dodgers para vencer 5-3 al equipo de los Rockies de Colorado. Parte de lo sucedido ayer en el béisbol de Grandes Ligas, unos Dodgers de Los Ángeles, Betico, que siguen ahí sin problemas. Así van a estar toda la temporada, yo creo. De nuevo ya tienen 2 juegos y medio sobre los Padres de San Diego. La constante.
7: Y la constante. Oye, y se encendieron las alarmas allá en Toronto, Se encendieron las alarmas en Toronto porque Vladimir Guerrero no está en la alineación de los Azulejos para el inicio de la serie de Toronto contra los Marlins. No estuvo el día de ayer. Un día después de sufrir una contusión en el codo derecho, recibió un bolazo de una sinker de los derechos de los Piratas, Mitch Keller, en la derrota de 4-1 de los Azulejos el domingo. Inmediatamente abandonó el partido, se dirigió directamente al clubhouse del equipo. Déjame ver, porque ayer no estuvo, pero déjame ver aquí, mi estimado Quiñones, si, porque esta es una noticia importantísima en las aspiraciones de este conjunto de los Azulejos de Toronto. Estamos hablando de uno de los mejores toleteros, sin dudas, de las mayores. A ver, pues no está. Aquí tampoco, ni jugó ayer, ni está hoy.
5: Sí, está fuera del...
7: Está fuera.
5: Del line-up, de la alineación, por esa contusión en el codo, fue un envío a 92 millas.
7: Sí, no jugó ayer y no jugará hoy.
5: La buena noticia es que las radiografías no revelaron fractura, así que esperemos una pronta recuperación para Vladimir Guerrero Jr. Vámonos con llamadas, Bético, al 833-867-2346, porque las líneas están repletas. Sí, señor, arrancamos con las llamadas. Vamos con la primera. Buenas tardes. ¿Quién y de dónde?
8: Buenas tardes.
5: Buenas tardes.
8: Miami, Mario.
5: El buen amigo
8: Mario. ¿Qué dice, don Mario? Oye, mi hermano, ¿cómo están? Siempre aquí lo digo con ustedes.
5: Gracias, Mario, gracias.
9: Eso me gusta, Mario, eso me encanta, Mario. ¿Se te extraña, Mario, cuando lo llamas?
8: Mi hermano, yo lo estoy a usted porque lo estoy escuchando, pero yo sé, de parte de ustedes, pues tantos amigos que tienen 1 millón de amigos y de seguidores, entonces es difícil que me recuerden a mí, pero yo sí lo recuerdo a ustedes.
5: Qué bueno, qué bueno.
8: Nosotros los recordamos a ustedes. Mira, voy a quitar los apuntes a un lado. Voy a hablar de mente ahora. Mira, yo tuve la dicha de estar en un juego perfecto, tirado por un solo pitcher. Fue el 28 de junio de 1991, pero era agridulce porque se lo tiraron a mi equipo. Fue Denis Martínez contra los de los Expos de Montreal. Contra los Dodgers, el último
9: presidente nicaragüense.
8: El último out lo hizo Tony Gwynn y lo hizo Marquis Grinson. Ahí estaban, creo que Gary Carter, el catcher, había varios. Yo no lo puedo olvidar ese juego. Fíjate que nosotros que somos aficionados de los Dodgers lo aplaudimos porque ese juego perfecto no se ve todo el día y yo tuve esa dicha. Y fíjate que ese día me gané los boletos de un programa de radio para ir a ver el juego de los Dodgers. Yo estaba en el right field, bueno, en la galería del right field. Bueno, eso fue hablando de... Ustedes han visto mucho, claro, por el trabajo de ustedes.
5: Por televisión, sí, pero fíjate que nunca me ha tocado uno en el estadio.
8: ¿De verdad?
5: No, nunca me ha tocado ni un juego sin hit ni carreras. O sea, por televisión sí me ha tocado verlo, pero en el estadio no me ha tocado todavía.
8: Oye, yo no me olvido cómo Denis Martínez empezó a llorar, bro, y todos los jugadores lo abrazaban, aquello fue...
5: Es que es algo único, Mario, hay que entenderlo.
8: Sí. Sí, mira, ahora voy a ir al último comentario ya rápido. Hoy estaba leyendo acerca de este Wander Franco, el shortstop que era de los Tampa Bay, ¿verdad? Que sí, lo he exonerado de cargo.
5: Sí, señor.
8: Que lo exonerado de cargo y todo eso, y que está listo para jugar, ya casi está listo para jugar, que los abogados dicen que está listo para jugar. Entonces, si él puede jugar después de todo lo que pasó, aunque acusen que fue la madre que lo inició, ya para terminarlo rápido, entonces, ¿qué pasó con Bauer? ¿Qué pasó con Urías?
5: No, a ver, no se vayan. Hay que empezar, Mario, y gracias por la llamada. A ver, no nos vayamos con las fintas. Hoy en día se lee de todo, mi hermano, de verdad te lo digo, en Facebook, en Twitter, en YouTube. Y la verdad hay que decirlo, es lamentable este caso, porque además es uno también de los nuestros, de los latinos, y es muy lamentable lo que pasó con la carrera de Wander Franco. La noticia es que este lunes, Wander Franco fue encontrado culpable del delito de abuso sexual y psicológico contra una menor de edad por el tribunal colegiado de la Cámara Penal del Juzgado de Primera Instancia del Distrito Judicial de Puerto Plata, en República Dominicana. Sin embargo, luego de un análisis completo de la acusación y las pruebas presentadas en su contra, Franco recibió un perdón judicial por parte del tribunal, lo que implica que no recibió una pena por la comisión del hecho. El Ministerio Público pudo probar que Franco sostuvo una relación durante 4 meses con una menor de edad, pero que, dadas las características del caso y los hechos probados ante el tribunal, el jugador calificaba para obtener el perdón judicial. Ahora, esto no quiere decir que ya mañana Tampa, MLB, le digan, vente para acá. Como decía el amigo Mario, cuántos casos, Beto, no hay cuántos ejemplos de peloteros que incluso no fueron culpables, como si lo fue Wander Franco. Lo que pasa es que recibe el perdón judicial. Exacto. Y que hoy no están en grandes ligas. Y ahí mencionaban Trevor Bauer, está el caso de Julio Urías, que también desde el punto de vista legal fue culpable, que cumplen con la suspensión que le pone MLB, pero después no reciben oferta de ningún equipo.
6: Nadie, eso es una papa caliente y nadie se va a meter en eso.
5: Claro, y es muy lamentable.
6: Acuérdate que son 30 dueños y los dueños hablan entre sí. Claro. y hay cosas, hay códigos que no se violan.
5: Uh-huh.
6: Eso queda entre ellos,
5: Gracias, Mario, por tu llamada, un abrazo, pero eso es lo que hay con Wander Franco, él fue hallado culpable, pero recibe un perdón judicial. Yeah. Y no es porque lo digamos nosotros, ni porque nosotros seamos jueces, ni el comisionado de MLB, ni mucho menos. Por la experiencia, lo que ha pasado con los otros peloteros que han pasado por situaciones similares, yo por lo menos veo muy complicado que Wander Franco pueda volver a jugar en el béisbol de Grandes Ligas, para no decirte que imposible. Ah, que el día de mañana cae un meteorito y cambia las cosas.
6: Es más cerca de a lo imposible.
5: Ajá. Esa es la realidad.
6: No podemos esperar que caiga un meteorito.
5: Vámonos con otra llamada. Buenas tardes. ¿Quién y de dónde?
10: Buenas tardes, amigos y bebedores. Saludos a los veterinarios de Houston, Texas. ¿Cómo están ustedes? Aquí le envío un comentario a través de la cuenta YouTube, en la pelota de Albert.
5: Sí. Sí lo leímos ahí.
10: Sí. Muchísimas gracias por ofrecer este tipo de ventanas de este espacio, de verdad. Sin duda alguna, lo de ayer, lo que se vivió con el equipo de los Astros de Houston, fue histórico, para ser el mejor número 18 en la historia de la franquicia de 1962, que es el equipo con más números en la historia del béisbol de las Grandes Ligas. Y yo creo, bueno, que es muy temprano para decir que ya Tatsuya Inai está listo. Yo creo que todavía le falta unas dos o tres aperturas más para decir que el japonés ya está de vuelta, que está listo, que ya se ha adaptado al béisbol de la Gran Liga. Pero lo que hizo ayer, bueno, da muestras de buenas señales. Y bueno, lo del pitcher dominicano, Albert Santos, de verdad que es espectacular.
11: que nos llaman de la AAA para subir a las mayores y que nos llaman para entrar a lanzar y mantener esos juegos en mi carrera. No cualquier lanzador hace eso, ¿verdad? No cualquier pincher.
12: Y además hay algo, Alberto, que hay que destacar. Venía a cerrar el juego y fueron dos innings. O sea, no es como cuando tú vienes, bueno, en el sexto inning, el juego sin hit ni carrera, tienes menos presión. Pero aquí te trajeron para cerrar el juego dos innings, sabiendo que tenías que tirar dos innings para salvar ese juego sin hit ni carrera. El muchacho aguantó la presión, la verdad.
11: Sí, sí, sí. Y luego, las declaraciones que dio ese muchacho para la gente de los Astros, bueno, sencillamente espectacular, ¿verdad? Muy emocionado, muy visiblemente emocionado. Creo que esto también le va a servir a él para que sea el impulso para que pueda mantenerse dentro del equipo de los Astros. Yo creo que también los Astros están teniendo un buen momento en este momento con esas cuatro victorias de manera consecutiva. Tanto el aporte ofensivo de Jordan Álvarez, pero yo creo que también el aporte de Jeremy Peña, que en su regreso con los Astros, sí, el equipo está jugando bastante mejor. Uh-huh. Ayer hizo una jugada defensiva espectacular. Y el aporte de Christian Walker, que es el atacante silencioso dentro de los Astros de Houston, que ayer con el equipo de Houston, creo que lleva como 5 jonrones en los últimos 4 partidos. Ha sido bastante productivo Christian Walker con el equipo de los Astros de Houston.
12: Gracias, Alberto. Excelente llamada. Muchísimas gracias por comunicarte con nosotros. Vamos a otra llamadita porque se nos acaba el tiempo. Buenas tardes. ¿Quién y de dónde?
13: Buenas tardes, Guillermo.
12: ¿Qué pasa, mi amigo Jesús? ¿Cómo tú estás?
13: Aquí yo estoy. Ojalá que Houston resucite, porque ese equipo ha sido competitivo en los últimos años.
12: ¿Sí? Y además gente que llamaba aquí todos los días, que ya los extrañamos, no han aparecido más, Jesús.
13: Y me lo dejo de esto también, que tanto que estaba llorando.
12: ¿Te acuerdas que ese era el equipo de él?
13: No, es, no sé, era,
12: es. Ah, es todavía, pero ya no me... Pero Jesús... ¿Es? Este año no ha hablado de Houston, ¿verdad?
9: Yo soy Marlin, se suscita. Ah, parece mentira que usted me conozca hace ya 6 años.
13: Beto, te hará ahora, te hará ahora, Beto.
9: Jesucito, parece mentira que me conozca hace 6 años. Yo soy Marlin.
12: Beto, te vas a rajar ahora, Betico, te vas a rajar ahora, por favor.
13: Beto, vamos a ser más serios, Beto.
12: Vamos a ser serios. Oye, Jesús, un tipo serio.
9: Ni de los Yankees ni de los Astros. Eso se lo digo a Quiñones.
12: Oye, Jesucito, 2 victorias ahí en el borde, pero... me imagino que te pusiste nervioso, pero al final ganaron.
13: Hoy ¿quién va a tirar? ¿A que tú sabes quién va a tirar hoy?
12: ¿Quién?
13: Juan Slitter.
12: Ese es el caballo de este año.
9: Sí, Slitter contra Falter.
13: El potro de los Yankees, vamos a llamar eso.
9: Tiene 6-2 y 1.50 de efectividad Slitter. ¿Qué clase
12: no, es el mejor pitcher hoy? Hoy es el mejor pitcher de la Liga Americana, ¿eh? Ojo. Hoy en la Liga Americana es el mejor pitcher. Cameron Slitter, ¿eh?
9: Cameron John Slitter.
12: Y mañana, la segunda salida de Gerrit Cole, que eso no lo hemos analizado. Gracias, Jesús, muchas gracias. Porque la
9: primera fue viernes, buena, ¿eh?
12: El viernes ya no habíamos tenido programa, pero dejó una muy buena impresión, Beto. Gerrit Cole en su debut este año en las Grandes Ligas. Fueron 6 entradas completas de labor en esa primera salida, se fue sin decisión, pero dejó una muy buena impresión. Solo le conectaron 2 hits en 6 innings. La verdad se vio muy, pero muy bien. Regaló 3 boletos, ponchó a 2, y mañana entonces tendrá su segunda salida Gerrit Cole. Mañana analizamos ese tema aquí en Desde el Diamante, porque se nos acabó el tiempo. Chao, Betico, hasta mañana, pórtate bien.
9: Cuídate, Quiñones, gracias a todos los que nos acompañaron, hasta mañana.
12: Quédese, que ahí viene Jorge Ramos y su banda. Le recordamos el próximo domingo, 4 de la tarde, tiempo del Este, Phillies contra Dodgers, en la señal de TUDN Radio. Que tengan muy buenas tardes y hasta mañana.
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0: iniciar este miércoles, ay, obliguito de la semana, 27 de mayo del 2026. Así corre el tiempo, sí, señor. Y aquí estamos listos, firmes, con ustedes durante las próximas 4 horas de show, buscando informarles, entretenerles y, bueno, acompañarles en el arranque de su jornada y para muchos también por allá por la costa oeste, el cierre de una jornada larga, sí, señor. Regresando a casa, muchos de nuestra gente en California y sus alrededores. Gracias por elegirnos cada mañana. Gracias por estar aquí y por formar parte de la conversación. Ya usted puede llamar a partir de este momento. 1-833-867-2346. Ese es nuestro punto de contacto, nuestra línea telefónica. Aquí estamos, todo el equipo listo, que digo listo, listísimo. Bueno, aquí estamos, Oliver Figueroa en los controles, atendiendo sus llamadas, musicalizando el show, Janet Vázquez en la producción del espacio, frente al micrófono, Lalo Leal en los deportes, y esta su servidora, Andreina Gandica. ¿Cómo están, muchachos? Con los buenos días.
1: Con los buenos días, Andreina. Muy buenos días para ti, buenos días para Oliver. Ya lo extrañamos. Qué bueno que estés aquí con nosotros, Oliver. Buenos días también a Lalo Lavín. Buenos días a nuestra hermosa y maravillosa audiencia. Miércoles, ombliguito de semana, con mucha información. Además, es miércoles de inmigración y tenemos entrevistas muy interesantes que darles a conocer. Andreina, chicos, faltan 15 días para que arranque la Copa del Mundo. Ya lo tenemos aquí muy, pero muy cerquita. Eso que se veía muy lejano cuando arrancamos a medio de la nación. Hasta junio, falta mucho. Así que, bueno, ya estamos a nada. También ya vienen los cumpleaños de Oliver y de Lalo Lavín, ¿eh? Andreina, así que agárrate, porque junio...
0: Tenemos pachanga. Sí, señor, tenemos pachanga. ¿Cómo estás, Oliver? Muy buenos días.
2: ¿Cómo estás, Andreina, Janet? Un abrazo a la gente que nos acompaña. Feliz miércoles para todos. Acá andamos, bien y de buenas. Justamente, bueno, sí, pues fechas importantes, ¿no? Sí, mi cumpleaños a nada, el próximo domingo, así que ya veremos qué hacemos, ya veremos qué hacemos, pero de que nos festejamos, nos tenemos que festejar. Y luego Lalo, pues ahí viene también, así que seguiditos, y lo del mundial, pues ni se diga, ¿no? Yo creo que a partir de ahora, que ya prácticamente no hay fútbol, yo creo que ahora sí se empieza a sentir un poco más la fiebre mundialista, ¿no? Porque he escuchado mucha gente que como que no siente todavía que el mundial esté tan cerca, ¿no?
0: Sí, y la verdad es que uno lo contaba y decía, ah, ya todavía falta, ¿no? Y cuando hacemos cuenta regresiva, nos montamos en 2 semanas y eso es un abrir y cerrar de ojos. Así que, como bien lo dice, ya el parón de muchas ligas, por ejemplo la MLS, que ha parado sus actividades ya el fin de semana pasado, fueron los últimos juegos previo al Mundial. Otras ligas que ya han puesto punto final, como la mexicana, como bien lo hemos comentado durante los últimos días, en detrimento de Pumas, lamentablemente, pero en victoria para Cruz Azul. Bueno, y otras ligas y el fútbol del mundo que se paraliza para voltear sus ojos a ver al Mundial que se estará celebrando aquí en nuestro país, en Estados Unidos, Canadá y México. Y nosotros lo vamos a vivir con mucha intensidad aquí en Buenos Días América. No se lo pierdan, porque durante todo el Mundial estaremos contándoles qué está pasando, ¿no? En esta cita mundialista. ¿Cómo estamos, Lalín? Con los buenos días.
3: Andreina Gandica, ¿cómo estás? Buenos días para ti, para Gianni, para nuestro Oli. Qué gusto tenerlo por acá en cabina. Qué gusto y honor. Hoy, 27 de mayo, a 15 días para la Copa del Mundo, como bien lo dice nuestro Oli. Estamos a 2 semanas. ¿Cuántas veces nos decimos? En 2 semanas, cumplo años. En 2 semanas voy a ver a mis papás, en 2 semanas voy con esta chica. Pues sí, en 2 semanas empieza la máxima justa balompédica del mundo. Y aquí estamos muy emocionados. Efectivamente, apenas está iniciando la fiebre, pero toda vez que comience va a ser una verdadera fiesta. Y nada lo va a detener.
0: Definitivamente, a nada nos va a detener tampoco a nosotros, Elito, que vamos a hacer una cobertura extensa y usted se enterará primero por aquí por Buenos Días América. Vámonos inmediato con lo que ocurrió mientras usted dormía.
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5: Ahora 13 universidades la han aceptado, pero su futuro en Estados Unidos es incierto. Es la historia a 3 meses de graduarse en Houston de Stephanie García, que fue deportada meses después, logró concluir sus estudios.
6: Encuentran a 20 migrantes, incluidos 4 menores ocultos en un tráiler en Texas, eran de México y Guatemala. En el marco de la estrategia de seguridad Operation Lone Star, oficiales del Departamento de Seguridad Pública de Texas detuvieron a un ciudadano mexicano que transportaba a 20 migrantes de forma ilegal en el dormitorio de un camión de carga.
5: Menu Batra, una mujer de la India de 53 años que trabaja como intérprete para inmigrantes en cortes de inmigración en Estados Unidos, resultó detenida durante casi un mes y medio por parte del Departamento de Seguridad Nacional, en lo que su abogado consideró el arresto ilegal de una persona que ha vivido pagando impuestos en el país desde hace 35 años.
6: Cae banda de latinoamericanos que robó en mansiones de estrellas de la NBA y la NFL, una cámara de seguridad, una estación de servicio y 2 billetes de autobús, les delataron. Los arrestados están acusados de integrar una organización criminal internacional que perpetró asaltos en los domicilios de deportistas de élite como Patrick Mahomes, Lobulo, Travis Kelce y el ex tenista Juan Martín del Potro.
5: Comida con gusanos y sin medicinas, las denuncias de abuso en centro de detención de ICE en New Jersey.
6: Nos vamos con más noticias, y es que también le contamos que la Suprema Corte rechaza una demanda contra estados que dan licencias a indocumentados para manejar camiones.
5: ICE detiene a Lina Rosales, hija del general cubano Ulises Rosales del Toro.
6: Muere mujer golpeada por una sombrilla durante fuertes vientos en un restaurante de Carolina del Sur. Una ráfaga inesperada convirtió una cena junto al lago en una tragedia durante el fin de semana del Memorial Day.
5: Y nos vamos a California porque tribunales del sur del estado prueban herramientas con inteligencia artificial. Este Tribunal Superior de Condado de Los Ángeles usa herramientas de AI para resumir mociones y redactar borradores. Así es como se está utilizando.
6: En la México, autoridades descartan riesgo en estadios y eventos masivos de la Copa. Expertos en epidemiología explicaron que los síntomas severos del ébola, como fiebre intensa y hemorragias, impiden que una persona contagiada se desplace libremente por estadios o festivales de aficionados. Por ello, el Plan Preventivo de México enfoca sus esfuerzos en la capacitación hospitalaria y el aislamiento inmediato en lugar de replicar las restricciones de la pasada pandemia.
5: Y nos llega la noticia desde Houston: el cuerpo de Joshua Lahai, de 11 años y residente de Richmond, fue localizado en los últimos minutos tras ser días de intensa búsqueda en aguas de Surf Lake Beach, en Texas, donde había desaparecido desde el pasado 24 de mayo.
6: Primarias en Texas, Kim Paxton, respaldado por Trump, triunfa frente al senador John Cornyn. El panorama político de la Unión Americana ha sufrido una de sus mayores sacudidas de cara a las elecciones del medio término. Kim Paxton, respaldado por Donald Trump, ganó las primarias frente al senador John Cornyn. Ahora Paxton estaría compitiendo por el escaño en el Senado contra el demócrata James Talarico.
7: Pasamos a la información deportiva, porque el Thunder vence a los Spurs 127-114 y queda a tan solo un triunfo de las finales de la NBA.
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5: Contamos que la Corte Suprema de Estados Unidos rechazó el intento de Florida de demandar a California y Washington por otorgar licencias comerciales a camioneros que no hablan inglés y que, según la demanda, no tendrá autorización
8: ilegal para permanecer en el país. El debate surgió después de un accidente mortal ocurrido en el estado de la Florida, donde murieron 3 personas. El conductor involucrado, originario de India, tenía una licencia comercial válida emitida en California. Ahora el caso vuelve a ponerse sobre la mesa, ¿no? Estos temas sensibles, la seguridad vial, la inmigración, el idioma y la gran pregunta de hasta dónde deberían endurecerse los requisitos para manejar vehículos pesados en este país. ¿Usted cree que es una persona debería hablar inglés obligatoriamente para manejar un tráiler en Estados Unidos? ¿Qué le preocupa más, el estatus migratorio de un conductor o que realmente maneje bien? ¿Piensa que algunos estados son demasiado flexibles con las licencias? Llámenos al 1-833-867-2346. Además que aquí tenemos muchos camioneros que nos escuchan, personas que están transitando la vía todos los días, personas que manejan camiones, que viven, ¿no?, esto a diario. Nos encantaría entender si usted tiene compañeros camioneros en la empresa donde usted trabaja que no tiene el idioma inglés bien, pues, entendido, ¿no?, en conocimiento completo, es decir, no es bilingüe realmente. ¿Usted considera que esa persona no hace bien su trabajo, que es un peligro para la comunidad? Nos encantaría conocer su opinión. Llámenos ahora mismo, 1-833-867-2346. Al regreso, escuchamos todas sus opiniones. Sabemos que aquí hay muchas personas que entienden el tema que hoy estamos abordando, y si usted es un ciudadano de pie que no forma parte de ninguna empresa ni maneja camiones, bueno, usted está en la vía. ¿Usted qué opina? Ya regresamos.

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14: Ubicado en Santa Clara, el San Francisco Bay Area Stadium es uno de los recintos más ecológicos del deporte estadounidense. Con capacidad para 68,500 aficionados, fue inaugurado en 2014 y es casa de los San Francisco 49ers de la NFL. Desde su apertura, ha sido escenario de eventos de talla internacional, incluidos 2 Super Bowls y 2 Copas América. El estadio destaca por su diseño moderno, su apuesta por la sustentabilidad y su integración tecnológica, elementos que lo colocan como uno de los inmuebles más modernos del torneo. Este verano se convertirá en el primer estadio en la historia en albergar un Super Bowl y un Mundial en el mismo año. Durante el torneo, este recinto será sede de 6 partidos, 5 correspondientes a la fase de grupos y 1 de 16avos de final.
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0: La Copa del Mundo de la FIFA, nos encontramos a tan solo 15 días para el arranque de esta edición de este evento deportivo a nivel mundial. A tan solo 15 días para el kickoff en la capital mexicana entre Sudáfrica y México. A 15 días, no lo podemos creer. Mundialista, Reina, Berhalter y Zendejas entran. Pochettino deja fuera a Luna y a Tesman. Marruecos apuesta por su columna vertebral histórica. Hakimi lidera a los 9 convocados y ya están haciendo ruido en el próximo mundial. Monterrey se prepara para la justa mundialista con estadio hermoso, pero también un calor extremo. Monterrey ha sido catalogado el estadio más bello de todo el mundial. Efectivamente es bonito por fuera, pero caluroso por dentro. Monterrey ya huele a carne asada y se prepara para ser una de las mejores sedes, una de las mejores ciudades para esta justa. El Mundial 2026 ya golpea el bolsillo. Aficionados se sorprenden por el alto costo del transporte en sedes de Estados Unidos. El transporte público en algunas sedes ha llegado a costar o va a costar más de $150. El Crystal Palace lleva su batalla con la UEFA hasta la final de la Conference League. Tensión de este partido porque tanto Crystal Palace como el Rayo Vallecano buscarán su primer evento, su primer torneo internacional. Partido que tendremos aquí en los micrófonos de TUDN Radio en la voz de nuestro Oliver Figueroa. Y en la Copa Libertadores de TUDN Radio, Flamengo no perdona, golea Cusco, impone jerarquía y acaricia el liderato general de la Copa. En el fútbol femenino se cierra una era dorada. Alexa Putelas se despide de Barcelona tras 14 temporadas y deja en suspenso su próximo destino. Esperemos que sea México. España, una de las grandes favoritas para levantar la Copa. Ellos lo saben, los aficionados lo sabe también y Luis de la Fuente, técnico de este conjunto, lo reconoce.
1: ¿Los últimos favoritos? Sí. ¿Capaces de ganar el Mundial? Sí. ¿Ahora? ¿Que eso no garantiza nada? Sí. ¿Y que hay otras selecciones del mismo nivel que nosotros, no superior, diferentes? Pero es que, de verdad, si alguien piensa que Francia, que no, no voy a decir, pero lo vais a decir, es que se olvidó decir a fulana, no, que si Francia, Inglaterra, Brasil, Argentina, Portugal, etcétera, no son tan candidatas como nosotros, pues seguramente estemos hablando de otra cosa, Julio. ¿Nos sentimos capaces y tenemos ilusión por pelear al máximo? Por supuesto. Ahora, en el fútbol, a veces incluso siendo superior al rival, en el fútbol puedes perder. Luego, sabemos que hay que hacer las cosas muy bien, no cometer errores, tener tu día, que el rival no lo tenga. Y pelearemos por todo, eso no es quepa duda. Y que no le quepa duda a España, que así va a ser. Esta generación de futbolistas, esta convocatoria va a dar muchas alegrías. Está dando ya alegrías a España, está dando alegrías a la afición. Y es que queremos continuar así.
0: Sí, es la gran favorita junto con Francia y Argentina para levantar el trofeo. ¿Por qué España es favorita? Por la Lamine Yamal.
1: Tiene unas ganas tremendas. Es un chico muy joven, 18 años, pero con una gran madurez futbolística y que sabe que es un momento. Los momentos en la vida hay que aprovecharlos porque comentaba antes en este planteamiento de que se pierde más que se gana. No sabes si vas a llegar el próximo mundial, fíjate, dentro de 4 años, por Dios, ni siquiera la semana que viene. Entonces, ese hay que aprovechar los momentos. Este es tu momento, este es su momento. Y tanto él como otros muchos, que Lamine es muy bueno y será mejor en la medida que sus compañeros le hagan rendir todavía a mayor nivel. Tenemos la suerte de tener muchos de los mejores jugadores del mundo, en mi opinión, en diferentes demarcaciones. Es un jugador con una proyección fantástica, Silvia. Un talento superior a la media, con unas ganas de ser importante espectaculares, con mucho interés en todo lo que hace.
0: Vamos con ciclismo porque Jonas Vingegaard impone autoridad en el Giro de Italia, gana la etapa 16 y amplía su ventaja a más de 4 puntos.

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1: Ay, a ver, nuestra audiencia marcando, llamando y debiendo participar. ¡Qué maravilla! 6:29 de la mañana en el este, el reloj marcando las 5:29 de la mañana en el centro y las 3:29 de la mañana en el pasillo, sacando cuenta. A ver, tenemos las líneas a reventar, así que vámonos, vámonos de inmediato con ellas. Tenemos a Julio. Julio, ¿de dónde nos llamas? Muy buenos días.
2: Desde Los Ángeles, Andreina.
1: Adelante, te escuchamos, cuéntanos, ¿tú qué opinas?
2: Andreina, mira, yo voy a estar en el primer partido de Estados Unidos con Paraguay aquí en el SoFi. Así que ojalá que pudieras venir, no sé si Yanis al final va a venir. A mí no me gusta esa farándula, pero las mujeres siempre van a haber muchas paraguayas, ojalá que vengan bastantes paraguayas para este partido.
3: Mira, pero si a ti no te gusta el deporte y la farándula, ¿para qué estaba yendo para un juego de mundial?
2: Porque de otra radio que trabajo los están forzando a ir para cubrir un remoto que va a haber ahí y todas esas cosas.
3: Ah, entonces, porque vas a trabajar.
2: Exactamente, no lo quería decir para que saliera. Entonces,
3: no, pero está bien, Muchos vamos al estadio a trabajar también.
2: Para ver piernas de mujeres, ¿verdad? Bueno, hablando de migración, hicieron cuatro notas de migración, y la pregunta es la del hindú que mató a varias personas ahí en el estado. Y un saludo para Janet y también para Lalo allá en México. Y el otro joven se me olvida su nombre, pero saludos.
3: Oliver.
2: Yo pienso de que definitivamente en este ambiente que vivimos de un ajuste, el asunto es de que hoy por hoy hay un reajuste migratorio. Yo llegué aquí en 1982 y se rompieron muchas regulaciones, por ejemplo, estos 500,000 personas que... no sé en qué parte se rompió están aquí adentro esperando la residencia permanente, cuando yo mismo soy parte de los que esperamos afuera de Estados Unidos la respuesta a la residencia permanente, y Estados Unidos no tiene la obligación de darle ni asilo ni refugio a nadie, y tampoco tenía la obligación el gobierno estadounidense de su tiempo de darme a mí la residencia permanente. Y pienso que debido a eso han habido tantas faltas de respeto a las regulaciones migratorias, y afortunadamente nuestro presidente Trump está haciendo los reajustes nuevos, y estas personas que no saben inglés, que no saben las señales, manejando camiones enormes, creo que es totalmente absurdo, y sí los deben deportar, porque de alguna u otra forma están violando nuestras leyes migratorias, y están poniendo en inseguridad a todos. A Andreina, si Jan y Lalo estuvieran aquí, y el otro caballero, mirarían cómo está. Pero voy a cerrar con hacerle una pregunta a Janet o a Lalo. ¿Cómo ven ustedes que están allá? Por ejemplo, esto que sucede de tránsito de personas que llegan ilegalmente, como encontraron estos niños en un contenedor, creo que dijeron ustedes en la nota. ¿Cómo ven ese fenómeno?
3: Bien, gracias, Julio. Bueno, chicos, les hice una pregunta. ¿A quién quiere contestarla?
4: Adelante, Janet.
3: No la tenemos. Pero bueno, al final yo creería, Julio, que creo que nadie puede estar feliz con una noticia como esta, ¿no? No es la primera vez, lamentablemente es el pan nuestro de cada día, el ver cómo personas entregan su vida a otras personas irresponsables sin ninguna humanidad, solo por dinero, y los dejan tirados, encerrados en un lugar porque tienen que salir corriendo a salvar su pellejo. Yo creería que estas noticias pues no pueden ser cómodas ni a gusto de nadie, no solamente para las familias que sufren la pérdida y esta desgracia, ¿no?, en primera fila, sino para cualquiera de nosotros que ve como sus hermanos mexicanos, como sus hermanos venezolanos, como nuestra gente hispana está siendo utilizada y lamentablemente terminan en una desgracia como esta. Yo creo que definitivamente es algo muy, muy doloroso. A ver, tenemos más llamadas, tenemos nuestra gente en la línea. Joel, ¿qué tal estás? Good morning, ¿tú qué opinas?
5: Sí, bien, gracias. Es que ustedes lo han mencionado mucho, la realidad es que no nos quieren aquí en Estados Unidos. Yo estoy seguro que todos esos H-Wheelers drivers, todos ellos que agarraron la licencia, no lo pasaron en español. Es que hay mucha ignorancia por parte de la gente. Y, como digo, no hay otra excusa más que la que digo, que es que no nos quieren. Porque todos esos choferes se aprendieron de memoria en inglés todas las señales de tráfico. Entonces, por otra parte, todos esos choferes se deben a una compañía grande, la cual ya tuvieron un plan de trabajo. Todas esas compañías tienen un despachador. La primera propuesta que le deberían de hacer al Departamento de Transportación, espérame, yo tengo un chofer, yo tengo un despachador 24 horas. En caso de que mi chofer no entienda cualquier cosa que tú le digas, es que nos marque de inmediato y le arreglamos el problema. Simplemente es que no nos quieren. Nos quieren, quieren molestar a la gente por cualquier cosa. Pero, yo insisto, que por orgullo propio y necesidad deberíamos de hablar, aprender inglés nosotros para que nos quieran un poquito.
3: Claro, no, y estoy de acuerdo contigo, y has marcado una diferencia muy importante, Joel. Las personas que pasan el examen es porque conocen las señales. Pudiesen no hablar inglés fluido, pero sí conocen las señales y saben cómo atender, ¿no?, una señal en la carretera. Vámonos a la pausa, ya regresamos. 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

0: involucrado en la Copa del Mundo.
1: Bueno, tienes razón, Andreina, tienes un punto, pero si estuviera involucrado, si yo lo hubiera denunciado, igual te hubieras quejado.
0: Sí, totalmente, totalmente, pero me preocupa porque hay como 250 artistas involucrados en todo el mundial y no está Paponi.
1: Sí, por todos lados, ¿no? Sobre todo en México y en Estados Unidos va a haber muchos espectáculos musicales alrededor de la Copa del Mundo, pero efectivamente me suena bien. Puede ser la sorpresa.
0: Sí, ¿qué tal si aparece en el medio tiempo? Porque ahora tenemos medio tiempo en la final, pues.
1: Porque además no se ha revelado completo todo el cartel. Así que bueno, vamos a estar...
0: Tienes un punto, Janet.
1: Vamos a estar atentos a eso, Andreina. Por lo pronto, déjame decirte que para que no lo extrañes, a Bad Bunny vas a poderlo escuchar en un personaje de una nueva película. ¿Sabes cuál?
0: ¿Cuál?
1: En Toy Story. ¿A ti te gusta?
0: ¡Oh, me encanta Toy Story, sí!
1: Bueno, pues ya se está preparando Toy Story 5, la nueva entrega de la franquicia de Pixar, que va a llegar a los cines próximamente, ya en junio justamente va a llegar. Y Bad Bunny se unió al elenco de las voces, así que el cantante va a estar interpretando un personaje llamado Pizza with Sunglasses, descrito por la producción como sin esfuerzo cool y misterioso, así como es él, sin esfuerzo, cool y misterioso. Esto es como parte de una pequeña pero poderosa comunidad de juguetes olvidados que viven en un cobertizo abandonado en el jardín. Así que Bad Bunny va a estar dando vida a este personaje. La incorporación del artista puertorriqueño se dio a conocer en el marco del lanzamiento del tráiler final del filme animado, que también coincidió con la apertura de la venta de entradas. Junto a este, Disney confirmó también la participación de Alan Cumming, conocido por su papel en Avengers, y también como conductor de The Traitors. Así que bueno, pues Bad Bunny estará a su vez, seguramente va a ser irreconocible. Andreina, en cuanto tú lo escuches, vas a darte cuenta que es Bad Bunny, seguramente. Así que no te preocupes, Andreina, que lo puedes ver en tu historia. O bueno, escucha en tu historia.

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1: Seguimos con nuestro show, con las llamadas, con las noticias, con la interacción con nuestra audiencia que nos encanta y ustedes lo saben. Gracias por elegirnos cada mañana y por formar parte de la conversación. Para los que se están uniendo al show a esta hora, bueno, vamos a levantarnos un poquito más temprano. La Corte Suprema de Estados Unidos, vamos a entrar en materia seria. La Corte Suprema de Estados Unidos rechazó el intento de Florida de demandar a California y Washington por otorgar licencias comerciales a camioneros que no hablan inglés y que, según la demanda, no tendrían autorización legal para permanecer en el país. El debate surgió después de un accidente mortal ocurrido en el estado de la Florida, donde murieron 3 personas. El conductor involucrado, originario de India, tenía una licencia comercial válida emitida en California. Ahora el caso vuelve a ponerse sobre la mesa porque es un tema bien sensible: la seguridad vial, la inmigración, el idioma. Y la gran pregunta de hasta dónde deberían endurecerse los requisitos para manejar vehículos pesados en Estados Unidos. ¿Crees que una persona debería hablar inglés obligatoriamente para manejar un tráiler en Estados Unidos? ¿Qué te preocupa más, el estatus migratorio de un conductor o que realmente maneje bien? ¿Piensas que algunos estados son demasiado flexibles con las licencias? Llámanos y cuéntanos, 1-833-867-2346, ese es nuestro punto de contacto, nuestra línea telefónica. Gracias por unirse a la conversación y gracias por dejarnos aquí sus comentarios. A ver, vámonos con Zully, que lo tenemos en la línea. Oliver, si me ayudas con Zully. Zully, ¿qué tal? ¿De dónde nos llamas? Good morning.
2: Buenos días, Andreina. Hablamos aquí de Valle, Sacramento, California.
1: Adelante.
2: Y qué linda voz tienen las damas de este show, la verdad.
1: Ah, ay, muchas gracias, qué bonito, Zully, muchas gracias.
2: Sí, y tocando el tema esto de las licencias a personas irregulares. Mira, justamente aquí mi pregunta es, ¿hasta qué punto tiene responsabilidad el Departamento de Vehículos de otorgar las licencias a estas personas? Acaba de suceder un accidente hace una semana aquí, claro, donde yo vivo.
1: Ajá.
2: Yo manejo un vehículo y me tocó estar justamente en la escena cuando acababa de pasar el accidente.
1: Uy.
2: Un joven de 24 años, llamado Singh, era hindú, el joven. El tráfico se estaba deteniendo y él no se percató de que el tráfico enfrente de él se estaba deteniendo y llegó y embistió a los carros que estaban prácticamente ya parados en el freeway. Y impactó a, son como 4 carros, pero el primer carro sí mató a las 2 personas que iban, uno de 16 y uno de 20 años, que estaban simplemente esperando que el tráfico continuara, pero este llegó y se impactó sin ni siquiera frenar, ¿verdad? Entonces, mi pregunta es, ¿qué tanta responsabilidad tenía el DMV si este conductor iba distraído? Y resulta que el conductor había sido deportado en la administración de Biden, allí en Tijuana, pero volvió a reingresar, irregularmente.
1: ¿Regresó de manera ilegal?
2: Sí, regresó. Ah. Y de manera
1: ilegal. No debería tener una licencia. Pero ya una partecita de la historia que no la tengo muy clara. ¿Esta persona que embistió a estos autos venía que con un tráiler, con un camión, con qué venía?
2: Imagínate. Porque venía con un tráiler y se impactó sin ni siquiera frenar porque venía distraído. Entonces dice, bueno, conocía las leyes, pero venía distraído. O sea, ¿qué responsabilidad puede tener el Departamento de Vehículos allí?
1: Claro,
2: si yo agarro mi licencia, hago todo lo que la ley me requiere, pero al momento de subirme a mi carro, me distraigo en el teléfono o lo que sea, sea, ya no es responsabilidad realmente del DNB.
3: Tienes razón, porque ya va, la distracción puede venir de cualquier persona y eso, o sea, no hay manera de certificar la atención en una licencia, pero aquí lo que está mal es que como una persona que fue deportada, que reingresó de manera ilegal en el país, tenga una licencia para conducir un auto pesado, es lo que yo me pregunto.
2: Sí. Sí, yo creo que allí debería de haber más restricciones, si ya ya fuiste deportado, o sea, tú ya no debes de tener acceso a nada legalmente, ¿verdad? Entonces, lo que pasa es que como inmigrante se magnifican las cosas. Cuando un crimen, cometemos algo, siendo inmigrante se magnifica la.
3: Estoy completamente de acuerdo contigo, pero bueno, este caso que nos relatas, y la verdad que lamento mucho lo que ocurrió, sobre todo porque inocentes perdieron la vida, muy jóvenes, lo cierto es que hay que preguntarse en principio, una persona con esos antecedentes, ¿cómo es posible que tenga una licencia, ¿no?, para conducir un vehículo pesado? A ver, vámonos con más llamadas. Tenemos en la línea a Armando. Armando, ¿de dónde nos llamas? Muy buenos días, ¿tú qué opinas?
4: Buenos días, preciosa, bella, linda. Mira, un saludo a todos ahí, a Oliver, que está por ahora.
3: Gracias.
4: A Lalita y la preciosa Janet. Mira, yo intento hacer comparaciones, ¿verdad? Porque, mira, aquí yo en la parte que yo me voy a en los Parkway, lo que llaman los Parkway, que son las carreteras pequeñas que de carro solo, de carro pasajero. Mira, casi todos los días miro camiones que quedan pegados en los puentes, que son pequeños. No están autorizados a andar los camiones grandes ahí, porque los puentes son pequeños, ¿ya? Y a mayoría, ¿qué veo yo? Son americanos, blancos, ya, que quedan pegados ahí. A varios yo he logrado a tiempo pararlos, que se paren y que no pasen de viaje, porque van a pegar contra los... Va a quedar contra los puentes pequeños, ¿ya? Entonces, una cosa, no solamente los que no hablan inglés, que hablan inglés, eso es parte del sistema que hay aquí, los mismos americanos a veces cogen la señal a tiempo y cometen grave accidentes. Eso es, yo lo he visto casi todos los días, ¿no? Aquí, y una comparación, ponete, que no hablan inglés. Mira, voy a hacer una conversación que no me gusta, porque de verdad, fíjate que a pesar de todo, yo miro que Melania Trump es una mujer bien linda, preciosa es la mujer, pero si tú la oyes hablar inglés, my God, ya, de verdad, por eso es que se ríen mucho de ella los cómicos, porque ella no habla bien inglés.
3: Bueno, Armando, y muchísimas gracias, buen punto, la verdad es que el que hables inglés no te garantiza que tú seas responsable, no te garantiza que tú no cometas errores en la carretera. Es un punto. Y tú tienes mucha razón en decir que cuando algún accidente ocurre se magnifica cuando son inmigrantes. Es muy cierto, es verdad. Entonces todos los inmigrantes volvemos a caer en el mismo punto. Y fíjate que sí, accidentes terribles han ocurrido en la carretera, personas incumpliendo las reglas, conduciendo vehículos pesados en la carretera, yo los he visto, y no son hispanos, no son hindú, los he visto bien americanos. Así que sí, yo creo que a veces se juzga a priori, ¿no? Pero esa no es la verdad absoluta. Nos vamos a la pausa, seguimos recibiendo sus llamadas 1-833-867-2346.

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0: 7 de la mañana en el este, 6 de la mañana centro y el reloj marcando 4 de la mañana en el Pacífico. Gracias, oye, las líneas han estado llenas y bueno, hemos correspondido a nuestra gente. Hemos sacado llamadas durante todos los bloques y así lo vamos a hacer pues en los próximos, inclusive en este bloque que apenas comienza. Gracias por unirse a la conversación. Vaya que tema, un tema sumamente interesante. Estamos hablando de las licencias, estamos hablando de los camioneros. ¿Deberían tener licencia o deberían otorgarles licencia si no hablan inglés perfectamente? Bueno, es que han ocurrido algunos accidentes lamentables que han estado en manos de conductores, pues, que no necesariamente hablan inglés. Pero bien lo decía un oyente y me encantó que nos trajera esa anécdota que él mismo vivió en la carretera, viendo como un conductor impactó a otro, y eran unos muchachos muy jóvenes, murieron, pero por distraído, no porque desconocía una señal, no porque era inmigrante, porque estaba huyendo, no, estaba distraído, impactó y provocó un accidente mortal involucrando a 4 vehículos, según el testimonio de nuestro oyente. Y uno se pregunta, bueno, una licencia es un permiso para que usted conduzca, pero la responsabilidad no puede recaer sobre los entes que emiten esta licencia si usted no obedece la ley, si usted está distraído. Pero lo que sí me parece muy lamentable es que una persona que ha sido deportada de este país, que entró nuevamente de manera ilegal, pueda adquirir una licencia para conducir un vehículo pesado. Eso sí me parece terrible. Si me están preguntando mi opinión, yo la doy. Así que le preguntamos a la audiencia, ¿cree que una persona debería hablar inglés obligatoriamente para manejar un tráiler en Estados Unidos? ¿Qué le preocupa más, el estatus migratorio de un conductor o que realmente maneje bien? ¿Piensas que algunos estados son demasiado flexibles con la licencia? Y yo le voy a colocar una pregunta más porque me parece interesante. ¿Estados Unidos debería tener las mismas reglas en todos los estados para licencias comerciales? ¿O que las licencias se emitan a nivel federal, no? Es una solución también porque al final las personas que transportan alimento y conducen vehículos pesados van de un estado a otro. Tienes el permiso de un estado, pero te estás trasladando por todo el país quizás. Está interesante esto y me encantaría que usted respondiera nuestras preguntas a través del 1-833-867-2346. Y también quisiera recordarle a la audiencia, y ya le vamos a recordar el número de nuestro WhatsApp. Fíjense, a partir de hoy, a petición del público, vamos a activar la mensajería de voz. Ojo, solo para voice, para que usted pueda dejar su opinión a través de un mensaje de voz. ¿Por qué? Porque hay muchas personas que quizás no pueden esperar en la línea telefónica o quieren dejar su opinión y ¡zas!, se acabó. Vamos a ofrecerles un número de WhatsApp para que a partir de ahora usted lo use como una opción si quiere dejar sus opiniones a través de este número de WhatsApp. Sencillito, ya le vamos a compartir el número de WhatsApp para que usted lo guarde en su número, en sus contactos, mejor dicho, y pueda activar esa opción cada vez que usted escuche ese programa y diga, ¿saben qué? Yo quiero opinar, pero no tengo tiempo para quedarme en la línea. ¡Pam! Y usted, pues, deja su mensaje de voz. Así que así lo podemos hacer. A partir de ahora vamos a abrir esa nueva ventana para que otras personas también tengan la opción. Y los que quieran llamar, interactuar con nosotros, no hay nada más rico que hablar, ¿verdad? Así, a viva voz, en vivo y en directo. Nos encanta que usted esté en la línea, que podamos interactuar, podamos usted y nosotros pues conversar al aire. Eso me parece fantástico, así que no lo deje de hacer si usted tiene la posibilidad de hacerlo. Todo el equipo listo, que digo listo, listísimo. Aquí está Oliver Figueroa en los controles atendiendo su llamada, musicalizando el show. Janet Vázquez en la producción del espacio frente al micrófono. Lalo Leal en los deportes y está su servidora Andreina Gandica. Vámonos de inmediato con lo que ocurrió mientras usted dormía.
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0: A 3 meses de graduarse en Houston, Stephanie García fue deportada. Meses después, logró concluir sus estudios desde Honduras.
2: Le contamos de más información que cada banda de latinoamericanos que robó mansiones de estrellas de la NBA y la NFL, una cámara de seguridad de una estación de servicio y dos billetes de autobús, les delataron. Los arrestados están acusados de integrar una organización criminal internacional que perpetró asaltos en domicilios de deportistas de élite.
0: Una intérprete que auxiliaba a inmigrantes en cortes migratorias estuvo varias semanas detenida por el Departamento de Seguridad Nacional, en lo que su abogado consideró el arresto ilegal de una persona que ha vivido y pagado impuestos en el país desde hace 35 años.
2: Encuentran a 20 inmigrantes, incluidos 4 menores, ocultos en un tráiler en Texas. Eran de México y Guatemala. En el marco de la estrategia de seguridad Operation Lone Star, oficiales del Departamento de Seguridad Pública de Texas detuvieron a un ciudadano mexicano que transportaba a 20 inmigrantes de forma ilegal en el dormitorio de un camión de carga.
0: Mujer muere golpeada por una sombrilla durante fuertes vientos en un restaurante de Carolina del Sur.
2: Le contamos más información también de lo ocurrido en Texas con las primarias. Ken Paxton, respaldado por Trump, triunfa frente al senador John Cornyn.
0: Comida con gusanos y sin medicinas. Denuncian abusos en centro de detención de ICE en New Jersey.
2: Caso Luis Fernando Olivera, estudiante detenido por ICE, logrará estar en su graduación. La movilización de familiares, amigos y un congresista local permitió la liberación de Luis Fernando, un joven que temía la deportación a pocos días de terminar sus estudios. El estudiante, quien reside desde hace 7 años en el país, planea asistir a su ceremonia de graduación de preparatoria la próxima semana.
0: ICE detiene a Lina Rosales, hija del general cubano Ulises Rosales del Toro.
2: Cortes de inmigración realizan mega audiencias para acelerar deportaciones de Estados Unidos. El gobierno implementa comparecencias colectivas de hasta 100 inmigrantes simultáneos en tribunales de Chicago y Massachusetts, con planes de expansión a Dallas.
0: Y si nos vamos a California, tribunales del sur del estado, pues prueban herramientas con inteligencia artificial. Y es que este tribunal de Los Ángeles usa esta herramienta para resumir mociones y redactar borradores.
2: México ya notificó a Estados Unidos sobre la captura del Chinacate, sobrino del Chapo Guzmán. Desde México se informó la detención de Isaí Martínez Cepeda, sobrino de quien fuera el líder del cártel de Sinaloa y cercano a los hijos del narcotraficante Joaquín El Chapo Guzmán. El arresto ocurrió en un estado del norte de México y se le acusa de encargarse de la producción y distribución de drogas sintéticas hacia Estados Unidos, entre ellas fentanilo.
3: La Casa Blanca se convierte en escenario de combate. Una jaula de la UFC se instala para el 250 aniversario de Estados Unidos.
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0: Vamos con un trabajo de nuestra periodista Socorro Cruz. El condado de Orange, California, comenzó a levantar parcialmente las órdenes de evacuación en Garden Grove tras la crisis en un tanque químico inestable. Algunas autopistas reabrieron y varios residentes ya pueden regresar a sus hogares, aunque otros aún siguen en refugios.
4: El peligro poco a poco va desapareciendo. Varias grietas en el tanque químico inestable en Garden Grove han servido como válvulas de escape y evitaron una explosión inminente. Los esfuerzos de los bomberos no han parado, pero en medio de tanta incertidumbre y miedo, hay buenas noticias. El peligro poco a poco va desapareciendo. Varias grietas en el tanque químico inestable en Garden Grove han servido como válvulas de escape y evitaron una explosión inminente. Los esfuerzos de los bomberos no han parado, pero en medio de tanta incertidumbre y miedo, hay buenas noticias. La zona de evacuación se redujo, lo que significa que algunos residentes pueden regresar a sus hogares.
5: Who can go home tonight?
6: The people that are safe.
4: ¿Quiénes pueden volver a casa hoy? La gente que está segura. El 65% de los residentes que están fuera del nuevo perímetro que establecimos. Sin embargo, un 16% de los residentes evacuados deberán permanecer en los refugios.
7: Pero acuérdense, el dinero pueden comprar sus cositas que perdieron
5: pero su salud, la muerte, no se puede regresar.
4: Después de días de miedo, tensión y la amenaza de una explosión catastrófica, finalmente el tanque químico de Garden Grove dejó de ser una amenaza. La profesora de Vizcaya en el laboratorio de la Universidad de Irvine nos explica qué fue lo que pasó dentro de ese tanque químico.
7: Aquí estamos ejemplificando con el papel blanco, el acrílico, que el líquido del, particularmente de este químico, empieza a hervir o a ebullir y se empezó a formar o a hacer duro, y eso hace que el volumen disminuya
4: y el líquido comenzó a convertirse en gas, escapando por las grietas y liberando la presión del tanque.
8: ¿Qué sucede con ese vapor? ¿Es dañino para nuestra comunidad?
7: Si el vapor alcanza a una persona de forma cercana a concentraciones muy altas, sí puede ser peligroso. Es un vapor altamente irritable.
4: Y aunque muchas familias dentro del nuevo perímetro quieren regresar a casa,
9: no. We don't have enough data.
4: El jefe de bomberos dice que mañana volverán a evaluar la situación. Las mega audiencias estarían enfocadas en inmigrantes sin representación legal o para aquellos cuyas cortes se ha fijado para fechas entre el 2027 y 29, pero que buscan ser adelantadas. Abogados denuncian de tener una audiencia con un centenar de personas puede violar el debido proceso. En tanto, inmigrantes con procesos en curso muestran incertidumbre. Escuchamos a Viviana Ávila.
10: Yescaris Méndez y su familia se presentaron a su primera audiencia de inmigración en Chicago en su caso de asilo sin aún contar con representación legal.
11: Nos presentamos con varias personas, unas 15 o 20 personas.
10: Chicago figura junto con las cortes de inmigración en Massachusetts como uno de los lugares donde se están llevando a cabo mega audiencias que incluyen hasta 100 personas o más con el objetivo de acelerar las deportaciones, de acuerdo con información de la Asociación de Abogados de Inmigración, algo que preocupa a Liscaris.
11: Me parece que sí, lo hacen con muchos casos, no revisan bien caso por caso.
10: La ex jueza de inmigración Jennifer Payton dice que ella escuchaba un promedio de 30 a 40 casos en un lapso de 3 horas, pero que tener una audiencia con un centenar de personas puede violar el debido proceso.
12: Ningún juez lo puede hacer. Están poniendo ese horario apurado nada más para tratar de buscar más órdenes de deportación.
10: Y es que las mega audiencias estarían enfocadas en inmigrantes que no cuentan con representación legal o para aquellos cuyas cortes se han fijado para fechas entre el 2027 y 2029, pero que buscan ser adelantadas. Esto genera incertidumbre entre inmigrantes con procesos migratorios en curso.
13: Pues la verdad no estoy tan confiado porque no sé si me lo acepten o me lo rechacen.
14: Tenemos tiempo escuchando que lo están negando.
10: Pero la ex jueza Payton hace estas recomendaciones.
12: Cada persona, cada migrante, tiene que mantener su dirección actualizada con la corte y con UCIS. Es un deber. Y así tendrá notificación.
15: Y las llamadas mega audiencias comenzarían a aplicarse justamente cuando la semana pasada la administración del presidente Donald Trump contrató a 77 nuevos jueces de inmigración de un total de 153 para este año fiscal.
0: Bueno, vámonos rápidamente a las líneas. Tenemos las líneas llenas y muchas personas que están llamando y obviamente no conectan con nosotros porque las líneas están a reventar. Así que vamos a pedirle a nuestra gente que sean breves para poder sacar la mayor cantidad de llamadas y desocupar las líneas y así darle oportunidades a otros que también quieren opinar. A ver, tenemos en la línea a Gaspar. Gaspar, muy buenos días. ¿Usted qué opina? Adelante.
16: No, pues yo opino que le den un poquito de tiempo a mi madre todavía que

0: Antes de que entre, ya me lees la cartilla. Tengo que ser breve, tienes que darte prisa. No, hombre.
1: Sí, hoy particularmente estamos full. Gracias, Gaspar, por comprender.
2: Felicitaciones, porque siempre están full y eso es parte del éxito del programa. Ay, saludos a todos. Oye, ¿por qué no te gusta Bad Bunny, Andrina?
1: Ay, porque... Ah, no, porque es grosero, porque denigra a la mujer, porque sus mensajes no me parecen mensajes acorde con mis valores.
2: Oye, Andrina, ¿pero esa clase de música la tenemos oyendo desde los 60 a los 70?
1: Sí, pero no. ¿Y no tanto?
2: Sí, pero no, o sea, que ahí yo creo que es una cuestión de generacional, ¿sí? Antes de denigrar a la mujer y decir groserías, también se hacía, pero lo hacíamos como nos gustaba.
1: Sí. Bueno, tiene un punto, Gaspar, y ciertamente, bueno, en todas las épocas han existido canciones que no vienen, pues, hiladas con buenas ideas, ¿no? Pero bueno, estamos para elegir, ¿no? ¿Qué nos gusta y qué no nos gusta? Nelson, muy buenos días. ¿De dónde nos llamas y qué opinas? Adelante.
3: Sí, yo creo que debería ser como tú dices, a nivel federal, y que hagan como los pilotos que le ponen, ¿cómo se llama esto? Entrenamiento de vuelo simulado. En este caso sería entrenamiento de manejar simulado. Porque déjame decirte, yo vivo en la calle y eso hasta se compra. Y manda gente que se parece al tipo que va, ¿entiendes? Hay muchas maneras de pasar las limitaciones. Pueden mandar a alguien a comprar el teórico, pueden mandar a alguien a hacer el práctico. Es una desgracia, ¿entiendes? Que se den de cuenta que vive en la calle. Eso es.
4: Pero eso
3: es informando. Y eso es informando de que la gente no sabe. Mira, tú no has visto los casos de accidente de un policía para alguien.
1: No, y lo entiendo, y eso es un punto interesante el que traes. Bueno, pero ahí sí depende de la autoridad, tiene que buscar la forma de certificar que la persona que va y hace la prueba es la que dices.
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0: Quero ver.
1: Me dá um recado, bebé. Una mami para la Copa del Mundo, Janet.
2: Bueno, Andreina, aquí son tres. Tienen para escoger. Es un triplete para los fanáticos de la música y el fútbol, Andreina. La sensación del K-pop, Lisa. La superestrella brasileña Anita y el fenómeno de los Afrobeats Wilma. Así que ellos se han unido para una colaboración global titulada Goals, el nuevo sencillo del Official FIFA World Cup 2026 álbum. Como que hay muchas canciones, ¿no? Yo creo que nos confunden. Tantas canciones, tantas canciones, pero bueno, sabemos que la principal, la número uno es la Bye Bye de Shakira. Pero en todas estas canciones que y alrededor de la Copa del Mundo, esta de Goals es una más y trae la cultura y creatividad de los tres continentes, fusionando ritmos enérgicos con una abundancia de percusión con tintes afro. Así que, Andreina, ¿qué te parece esta canción?
1: Me parece entretenida, pero no sé, como que me suena más de lo mismo. No me sorprende, pues.
2: Claro, bueno, no nos ha terminado de encantar una canción así como que para que sea la que vamos a estar escuchando durante toda la Copa del Mundo, ¿verdad? Pero bueno, esta es una más, así que aquí se las dejamos. La idea es unir tres continentes en una sola canción y esto es lo que se generó con Ghost.

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1: Bueno, ya tenemos el número de nuestro WhatsApp donde pueden ustedes dejar en este preciso momento un mensaje de voz y nosotros ese mensaje de voz lo vamos a replicar al aire. Su opinión con referencia a nuestro tema esta mañana y esa práctica la vamos a hacer todos los días. Así que vaya anotando, 305-297-9697. Ese es nuestro número de WhatsApp, 305-297-9697. Pero no se preocupe que se lo estaremos recordando a lo largo de todo el programa. Si usted pues no tiene tiempo para esperarnos allí en la línea telefónica, aunque estamos sacando llamadas durante todos los bloques, pues puede dejarnos su mensaje, un mensaje de voz para pues contarnos qué piensa de nuestro tema del día o cualquier otra idea que usted nos quiera dejar. Esto sí le vamos a pedir que sea un voice que no sea tan largo, porque si no nos toca cortarlo o se nos va a hacer muy difícil el colocarlo al aire. Ustedes saben. Bueno, les repito el número, 305-297-9697. 305-297-9697. Aquí estamos esperando también su voice, su mensaje de voz. Gracias por hacerlo posible, ¿eh? Bueno, mientras tanto, estamos recibiendo sus llamadas al 1-833-867-2346. Tenemos a Marcos. Marcos, buenos días. ¿De dónde nos llamas? Adelante, te escuchamos.
2: Buenos días, hablo desde Los Ángeles.
1: Venga.
2: En la idea de algo que estaban ustedes hablando ahorita hace un minuto, acerca sí. De que, ¿cómo se llama? Que a la gente se puede mentir en cuando hace una aplicación y dice que tiene papeles o no tiene papeles y que es nacido aquí o no es nacido aquí. Pero yo me recuerdo que toda la vida que he vivido en este país, abajo, cuando llenas una aplicación, dice que tu firma, la firmas y que lo que estás poniendo ahí es solamente la verdad y solamente la verdad que tienes conocimiento de que y la palabra de la persona en este país ha valido siempre mucho. Por eso está que en las aplicaciones de migración, en las aplicaciones de D&B y todas las aplicaciones que se hacen te permiten solamente con una firma poder salir y salir con derecho a manejar, el derecho a vivir en este país. Pero con una sola firma del Seguro Social, todo se ha hecho así. So, es un momento para poder recuperar toda esa gente que ha mentido sus aplicaciones y que lo lleguen, han hecho mal. ¿Entiendes? Entonces, yo no sé cómo se vive en otros países, pero yo me acuerdo que en el país donde yo vivo, es que la gente miente fácil. ¿Entiendes? Y por eso está que la mentira, el hacer cosas que le van quitando poco a poco el valor, ok, uno puede mentir sin necesidad de pagar ninguna consecuencia. Entonces por eso es que tenemos que mejorar y esa es mi opinión y se los agradezco.
1: No, gracias a ti. No, gracias a ti, Marcos, por llamarnos desde California, desde un lugar donde hoy, por estas horas, bien tempranito, ¿eh? Y tienes mucha razón, pero yo creería ahí es que el punto debe estar centrado en verificar. Hay muchas maneras de verificar que la persona que está allí es la persona que dice ser. O sea, en un país como este, donde la inteligencia artificial está ocupando además espacios muy importantes y muchas herramientas, para corroborar esta información. Si no la corroboran es porque no quieren, no les interesa. A ver, vámonos con Armando, que se encuentra en Texas. Texas, ¿tú qué opinas? O Armando, ¿tú qué opinas? Adelante, te escuchamos.
3: Muy buenos días, Andreina. Una vez más, el recordatorio de no a la estafa del mundial. Que la pasión no se imponga la razón, Andreina. Hay que controlar nuestras emociones. Un dato rapidito, Andreina. Por país, al país que más están estafando estos delincuentes de la FIFA, junto con los gobiernos de que están organizando este mundial, al país que más están estafando es México, con los boletos más caros, con los tickets más caros, y el mexicano debe de levantar la cabeza, no dejarse estafar, Andreina, porque esto
4: no puede estar pasando con nuestra gente. Andreina, fíjate que no hace mucho, a un hijo mío, hace como unos 5 meses, por suerte tuvimos los 2 autos que venían detrás de él, se pararon y fueron testigos de que una persona que acababa de llegar en el 2020 entró para acá, lo chocó, así, lo chocó casi. Tuvo suerte luego policía, mi vida, nosotros, porque llegamos a la escena del accidente. Y con esto que quiero llegar rápidamente, Andreina, que no solamente hay que investigar a esta gente que anda manejando. Yo no miro mal que nos obliguen a aprender inglés, a mejorar como personas. Yo no lo miro mal en cualquier cosa que sea, pero definitivamente, Andreina, desde ciertos años para acá, yo llevo 26 años viviendo en este país, pero desde ciertos años para acá, desde el 2020 para acá, he visto mucho auto, muchas personas manejando que no saben manejar.
5: Bueno, una cosa es no saber manejar y otra cosa es no conocer las leyes. Son dos cosas muy distintas, porque yo sí veo mucha gente en la calle que no sabe manejar y no están detrás de un volante de un tráiler, de un camión. O sea, y además hay gente violenta en la vía, que eso es un tema que yo quiero tocar a futuro, seguramente lo vamos a tener en el programa. ¿Cómo podemos nosotros denunciar a la gente que está en la calle, pues, amedrentándonos? Gente que te tira el carro, que te toca corneta, que llega un punto en que te desespera. A mí me han pasado cosas en la carretera. La gente, o sea, cambia el semáforo inmediatamente y la gente, o sea, 4 carros atrás tocan correta, tocan la bocina. O sea, hey, señor, espérese. Tiene 5 carros adelante, acaba de cambiar la luz del semáforo. Tiene que esperar que las personas que están o los carros que están adelante avancen, ¿no? No, la gente se desespera, te tira el carro. ¡Ah! ¿Qué es eso? Por Dios. Es una locura, pero bueno, eso es harina de otro costal. Vámonos con más llamadas. Tenemos a Filiberto en la línea. Filiberto, ¿tú qué opinas? Good morning.
6: Mira, Medina, yo tengo más de 20 años de experiencia moviendo materiales peligrosos. Soy instructor y soy el que autorizó las licencias. Desgraciadamente, Medina, aquí donde está el problema, es que no se acuerdan que hubo una escuela, nada menos en Miami, donde tú te encuentras, que mintieron sobre las personas que estaban aplicando para licencias comerciales. Toda licencia comercial, Andreina, está bajo régimen federal. Pero había gente que aceptaba el soborno y les daban licencias a personas que no sabían manejar ni sabían el idioma. Ahora te voy a recordar una cosa, Andreina, es que cada vez que asesinan a alguien en ilegal, cuando andan en un camión, dicen, ay, es que no sabe manejar. No, él quiso asesinar a la persona, porque él sabía que no sabía manejar, que no sabía las leyes. ¿Te acuerdas del de Colorado, un cubano, que no supo manejar y que juez se mató a mucha gente? Esto sigue siendo normal, estaba poniendo al ilegal como, ay, es que ellos no saben, es que hacer algo por ellos. No, no hay que hacer nada por ellos, porque ellos deciden subirse al volante, y el volante lo convirtió en un arma, niña.
5: Pero ahora yo te hago una pregunta, mira, ¿quién tiene más culpa aquí? ¿Quién tiene más culpa aquí? ¿El que aceptó el soborno o el que sobornó?
6: Los dos, pero más el que sobornó, porque es el que jala el gatillo. El que va manejando es el que jala el gatillo, es el que prende el camión, es el que está acá. El otro agarró el dinero, van a estar a la cárcel. Pero a fin de cuentas, el que tiene el dinero para sobornar.
5: Estoy de acuerdo contigo en que los dos tienen culpa. Pero no siento que más es el que sobornó, sino más bien el que se dejó sobornar. Porque el que se dejó sobornar tiene una posición mucho más poderosa. Es decir, si no existiera esa persona que se deja sobornar, no vendrían 50 personas a sobornarlos. Siento que los dos tienen culpa y los dos tienen que pagar por eso. El que sobornó y el que se dejó sobornar. Pero el que se dejó sobornar está allá adentro. Y está usando el poder que le da la institución y el Estado para sus propios intereses. Porque se deja sobornar y eso va, mira, para su bolsillito. Así que ese tiene que ir con todo el peso de la ley. Igual que el otro, por supuesto. Vámonos a la pausa, ya regresamos. Esto es Buenos Días América, de Costa a Costa.

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0: Alabao a la bimbomba el Rayo Vallecano, ra, ra, ra, y sí, porque hoy el Rayo Vallecano juega aquí, en los micrófonos de TUDN Radio, en la final de la Conference League. Hoy puede escribirse una de esas historias que hacen grande al fútbol. En Leipzig, Alemania, se enfrentan el Rayo y el Crystal Palace en esta gran final de la Conference. Una final inesperada, romántica y con aroma de barrio. Vallecas contra el sur de Londres. Dos clubes que no llegan desde la opulencia, sino desde la identidad, la pelea diaria y el orgullo de su gente. Para el Rayo Vallecano esta es una noche gigantesca. El club madrileño disputa su primera gran final europea y, de acuerdo con la UEFA, también su primera gran final en una competición absoluta de primer nivel. Es la primer final que juega un equipo tan bonito y tan histórico como el Rayo Vallecano. Es el equipo de Vallecas, un barrio obrero, rebelde, futbolero, acostumbrado a remar contra la corriente. Y precisamente por eso, este partido tiene tanta carga emocional. El Rayo no solo representa un club, representa una forma de entender el fútbol. Vallecas a las afueras de Madrid. Para los que no contamos con posición económica, siempre que vamos a Madrid nos quedamos en Vallecas porque es mucho, mucho más económico. Es un barrio humilde, pero lleno de tradición. Y lo más bonito, definitivamente, es su gente. Del otro lado está el Crystal Palace, un equipo que también vive una noche histórica, su primera final continental. El Palace llega dirigido por Oliver Glasner, técnico que ya sabe lo que es ganar una final europea, porque conquistó la Europa League con el Eintracht Frankfurt en el 2022. Además, este será su último partido al frente del club, así que el ingrediente dramático es total. Puede despedirse levantando un título europeo. Del otro lado tenemos a Íñigo Pérez, un gran entrenador al servicio del Rayo Vallecano, con la enorme oportunidad de darle a este barrio de Vallecas su primer título en cualquier competición.
1: Futbolísticos, tenemos una forma de entender el esfuerzo y el sacrificio colectivo, diría que idéntica. Después podemos hablar de táctica, las estructuras son diferentes, pero sí que conjugamos el verbo de colectivizar, el esfuerzo de somos nosotros en vez del yo, todo eso creo que va de la mano. Y bueno, cuando chocas contra un equipo como Rayo Vallecano o Crystal Palace y sabes que esas dos potencias no van a mirar al individuo sino al colectivo, y mañana es una final, sabes que va a haber un impacto importante. Entonces para mí es muy importante que el rival sea el Crystal Palace. Creo que cuando inicia la competición y elegimos un contrincante, diría que la mayoría miramos hacia ellos, así que bueno, es soñado, es imaginado y ojalá podamos conseguir la victoria final.

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Para el Crystal Palace puede ser la coronación de un proyecto que quiere dejar de ser simpático para convertirse en ganador. Para el Rayo Vallecano puede ser la noche más grande en la historia de Vallecas. La noche en la que un club de barrio con alma de resistencia se siente en la mesa de Europa y diga: aquí estamos también nosotros y también sabemos ganar. 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
1: Ra, ra, ra. También está bonito el himno, Lalito. Está bonito, me gusta. El rayo va a llegar. No, no, no, no, no, no, no, no. Está bueno, está bueno.
2: Andrei, Andrei. Ma, ma, ma. Ra, ra, ra, está bonito el libro, es así como te traslada a otra época, ¿no?
1: Sí, además que suena como la aguja que está sucia.
2: Ándale, ándale.
1: ¿Sabes?
2: Muy bonito.
1: Sí, no, no, no, tiene toda... O sea, ya llega el momento de actualizar el himno Rayo Vallecano, ¿no? Digo, no, no sé, esa es la tradición, pero la canción suena como que el vinil está sucio, que no le ha pasado la limpieza a la aguja.
2: Una limpiadita, sí.
1: O una sopladita, ¿te acuerdas? Y ahí se le iba la pelusa.
2: Y ya con eso, sí, exacto, uh-huh. Ya con eso uh-huh. Quedaba... El LP, ¿no? ¿Te acuerdas? LP.
1: El LP. Bueno, mi tía me hablaba de eso.
2: mi tía me contaba.
1: Cultura general, pues. Tú sabes, es así como conocer de la guerra. No la viví, pero uno sabe, pues, que existió. Y la estudió.
2: Tú lo conoces, uh-huh. Sí, claro.
1: ¿Cuántos LP tienes guardado en tu casa, Lalo?
2: Como unos 15.
1: ¿Todavía?
2: Todavía.
1: Bueno, se pusieron de moda los tocadiscos.
2: No, ya están carísimos, carísimos. Te sale $300-$400 uno de Taylor.
1: No, no, una cosa. Porque se siguen produciendo para las personas vintage que tienen tocadiscos en su casa y que les gusta vivir esa experiencia.
2: Se siguen produciendo, sí. Y además de colección. O sea, lo que tú estás comprando, exacto, es de colección. Por eso son tan caros. La gente ni los escucha, nada más los tiene ahí de adorno.
1: ¿Recuerdas esa época, Lalo, que no podías escuchar tu canción favorita si no la pedías en la radio? ¿O tenías, ajá, un Walmart encima? ¿O ibas a una discoteca a escucharla y la pedías, la solicitabas? Ahora la podemos colocar las veces que querramos, en el momento que querramos, y no nos cuesta ni un centavo.
2: Exacto.
1: No, antes te costaba dinero escuchar la música favorita, ¿eh?
2: Un dineral, no, no, no, sí, ibas por un CD, te costaba carísimo. Lo que hoy te cuesta una suscripción mensual, te costaba nada más un CD. Pero antes era muy bonito porque hablabas en la radio y todo el día estabas pegado, sí, para ver cuándo iban a poner tu canción. Y además tenías ahí la grabadora para ponerle rec. Y pedías que no hablara el conductor para que tu canción saliera limpiecita.
1: O las novelas. Eso era un momento sagrado, nadie podía hablar porque te podías perder la mejor parte de la novela si alguien en la familia hablaba. Entonces eso era un cementerio, solo se escuchaba la televisión porque no podía echar para atrás. O sea, si te perdiste en el momento en que la mujer le iba a echar el cuento y le iba a contar el secreto y alguien hablaba, es mejor que te desapareciera. A mí me lanzaban la chola. Así,
2: se la perdías.
1: La chancleta.
2: No, son momentos que no te podías perder cuando aventaban de la escalera a la sirvienta que estaba enamorada del dueño de la casa. Esos momentos eran únicos. A veces uno grababa, sí, en el VHS.
1: Sí, sí. Pero bueno, tenías que tener cinta suficiente, ¿no? Y a veces tenías que grabar sobre otra. Bueno, vamos a... ¿Ya te la viste? Bueno, vamos a meter este cassette para grabar, ¿no? Y ponías rec. Y si llegabas a la casa, porque no podías programarlo, ¿eh? O sea, si no estabas en la casa para hacerlo, te perdías la novela, porque no había manera de poder ver la novela en repetición.
2: Imposible. Imposible.
3: Y
2: no,
3: cuando grababas sobre el bautizo.
1: No, no, no, no. ¿Quién grabó la novela sobre el bautizo de Janet? Perdimos. Se perdió la película.
2: ¿Quién grabó por ahí el 78 cuando bautizamos a la Yane? ¿Quién grabó Rosa Salvaje de la Vero Castro?
1: Ay, metieron el dedo por donde no debía. No, no, eso la verdad no tiene parangón. Bueno, vamos a seguir con las llamadas. ¡Qué gusto! Tenemos a Oscar, que es trailero. Oscar, ¿de dónde nos llamas? Muy buenos días.
4: Buenos días, de California.
1: Ah, venga, adelante, madrugador.
4: Mira, Andreina, bueno, andaba la semana pasada para Nueva York. Llevo como 5 años yendo a Nueva York y no me convence para vivir ahí. Para visitar, sí, pero para vivir no me gusta.
1: Sí, mucha gente le gusta para visitar, pero no para vivir. Cuéntame.
4: Pero, mira, 30 años manejando camiones. Unos 20 años ganábamos mejor que ahora. Las compañías son las que tienen también la culpa porque se aprovechan de nosotros. Compramos nuestro camión, pero honestamente no somos independientes. Nos pagan lo que ellos quieren y si no aceptamos, no tenemos el trabajo. Ellos saben que tenemos la necesidad de tenerlo. Choferes con mucha experiencia prefieren mejor hacer otras cosas o a tener su propio camión o hacerse chofer de una compañía. Agarran jóvenes, andan trayendo puro camión automático ya también para que cualquiera lo pueda manejar, se les hace más fácil agarrar choferes. Entonces todo va a una cadenita.
5: Y tuvieron un libro. Ok, mira, es fácil sacar una licencia. ¿Qué tan difícil es?
4: Bueno, cuando empezaron a cambiar las leyes aquí con Pete Wilson y todo, que pedían papeles, empezó un poquito más duro en California, pero los sobornos que se han escuchado sí existen. Dentro del DMV pagaban $1,000 y le daban su licencia clase A. En mucho tiempo pasado, por $1,000 tú podías tener la licencia. En este tiempo no sé. La escuela no te enseña nada realmente. La escuela que te enseña a manejar tiene un truco para que tú te parquees fácilmente. Cuando vas al DMV no te enseña ni a bajar las patas, ni a hacer todo lo que se tiene que hacer uno en la carretera realmente. Y otra cosa, la imprudencia de los carros. Todos van a prisa. Una vez tú pones tu pidevías para meterte a otro carril, el carro es como que le estás diciendo písale más al que va al lado para no darte la vía.
6: Sí, no
7: hay así, es, así pasa.
6: Pero
7: así
6: Eva,
7: pasa.
6: No pasa solamente con los camioneros o con los traileros, pasa con todo el mundo. Uno, el particular, pero también. Tú ves que vas a cruzar la calle o vas a atravesar una vía y el que viene en el aire va rápido para no dejarte paso.
4: Pero nosotros llevamos 80,000 libras.
6: Claro, sí, tienes razón, por supuesto.
4: El carrito se domina fácilmente, el camión sí, no.
6: Sí.
4: Entonces, la gente debería tener consideración en eso. Y todos los clientes piensan de que van a ahorrar un montón de dinero con la aseguranza, esto y lo otro. Y realmente la mayoría aquí en California somos independientes. No nos pagan lo que la compañía cobra. La compañía es la que hace el dinero, no nosotros, realmente.
5: Y hoy por hoy, el camionero gana bien, porque yo he escuchado que gana muy bien, pero tiene obviamente mucho sacrificio, que trabajan 6 meses y 6 meses se quedan en casa y tienen un buen paquete. ¿Eso es cierto o no?
4: Pues depende, porque como yo soy, todos los días tenemos trabajo todo el año, pero tienes que sacrificarte mucho para poder hacer el dinero que antes hacías fácilmente. Como los taxistas en Nueva York que estaba hablando, antes ganaban en 3, 4,

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0: momento y 5 de la mañana en el Pacífico. Gracias por su sintonía y gracias por formar parte de la conversación a través del 1-833-867-2346. A partir de hoy también tiene disponible nuestro número de WhatsApp para que nos deje un mensaje de voz y así nosotros podamos replicarlo al aire. Es decir, colocar su mensaje de voz al aire con sus opiniones y sus ideas. Gracias por formar parte de la conversación. Ese número de WhatsApp es el 305-297-9697. Le repito el número, 305-297-9697. Y nosotros estaremos recibiendo ese mensaje de voz y replicándolo al aire para que todos podamos escuchar y disfrutar de sus opiniones y su punto de vista. Oliver Figueroa en los controles, atendiendo su llamada, musicalizando el show. Janet Vázquez en la producción del espacio frente al micrófono. Lalo Leal en los deportes y esta su servidora Andreina Gandica. ¿Cómo está, muchachos? Con los buenos días.
1: Hola, hola, querida Andreina. Muy buenos días. Buenos días a Oliver. Buenos días a Lalo. Buenos días a nuestra hermosa y maravillosa audiencia que nos tienen ahí súper activados desde bien tempranito dejando sus mensajes y a partir de ya está también activado el chat de WhatsApp de Buenos Días América para recibir sus mensajes de voz, así que si quiere participar también tiene esa opción para hacerlo. Las llamadas están listas, también está también a través de las redes sociales, ya a partir de ya en las plataformas de YouTube, de Instagram, de Facebook, por todos lados nos encuentran, Andreina, así que aquí estamos hoy miércoles de inmigración, miércoles ombliguito de la semana.
0: Así es, Oliver, bienvenido, muy buenos días, ¿cómo amaneces?
2: Gracias, ¿cómo estás, Andreina, Janet, Lalo, a la gente que nos acompaña ya en las redes sociales? Acá estamos ya en la, justo en la mitad del programa, ya lo decía Lalo, quizá el último partido, bueno, vendrá el fin de semana, por supuesto, la Champions, pero de los últimos partidos importantes, ¿no?, a nivel europeo, y ahora sí, pues, el tema de las selecciones, que por cierto, la mayoría de las selecciones, para anunciar sus listas, han hecho muy buenos videos, muy, muy buenas piezas como tal. Veremos la selección mexicana con qué nos va a salir, si solo un comunicado. Si solo un comunicado y una hoja en blanco, o hay producciones como las que la mayoría de selecciones ha dejado, ¿no?, en esta temporada.
0: Sí, señor, la Champions, que se viene para también cerrar un ciclo muy interesante, ¿no?, de fútbol en este 2026 previo al Mundial. Después todo se paraliza y todo es Mundial. Lalito, muy buenos días.
3: La Champions, que no se nos olvide, Andreina, porque es una gran final entre el Bayern de Múnich y el Paris Saint-Germain, pero hoy el partido se roba todos los reflectores, el Sporting contra el equipo del Rayo Vallecano, Cristal contra el equipo de Vallecas. Una gran, pero gran final. La playera que traes en el timing perfecto, no podía ser en el mejor día, a 15 días, con ese número 15 que traes. ¡Qué buena! ¿Mañana vas a ver el 14?
0: Sí, ya las compré todas. Voy a encontrar el vestido.
3: ¡Wow! Esa es producción.
0: Compré 15 camisas.
3: Eso es amar el trabajo.
0: Sí, claro. Por supuesto.
3: Eso es querer lo que hace. Felicidades, felicidades. Mañana con la 14, 15 días para la Copa del Mundo. Y todavía cerramos, como lo dice Oli, los torneos internacionales, la Conference, la Champions. Y ya, se viene el Mundial.
0: Sí, señor, así estamos en cuenta regresiva. Gracias a todos los que se están conectando a partir de este momento en Facebook, en YouTube y en Instagram. Estamos completamente en vivo también a través de las redes sociales. Por allí estamos interactuando. Déjenos sus mensajitos que aquí los leeremos por ustedes. Vámonos de inmediato con lo que ocurrió mientras usted dormía.
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0: Es noticia, 3 meses de graduarse en Houston, Stephanie García fue deportada. Meses después logró concluir sus estudios desde Houston. En Honduras, mejor dicho, perdón.
6: Encuentran a 20 migrantes, incluidos 4 menores ocultos en un tráiler en Texas. Eran de México y Guatemala.
0: Una intérprete que auxiliaba a inmigrantes en cortes migratorios estuvo varias semanas detenida por el Departamento de Seguridad Nacional.
6: cae banda de latinoamericanos que robó mansiones de estrellas de la NBA y la NFL. Una cámara de seguridad, una estación de servicio y dos billetes de autobús les delataron. Los arrestados están acusados de integrar una organización criminal internacional que perpetró asaltos en los domicilios de deportistas de élite como Patrick Mahomes, Joe Burrow, Travis Kelce y el extenista Juan Martín del Potro.
7: Comida con gusanos y sin medicina, denuncian abuso en centro de detención de ICE en New Jersey.
6: Muere mujer golpeada por una sombrilla durante fuertes vientos en un restaurante de Carolina del Sur. Una ráfaga inesperada convirtió una escena junto al lago en una tragedia durante el fin de semana del Memorial Day.
7: Hija de general cubano detenida por ICE en el sur de Florida entró a Estados Unidos con visa de turismo.
6: Nos vamos con más, y es que el ébola en México preocupa, pero autoridades descartan riesgo en estadios y eventos masivos de la Copa.
7: Y tribunales del sur de California aprueban herramientas con inteligencia artificial para resumir mociones y redactar borradores.
6: Sobre las primarias en Texas, Ken Paxton, respaldado por Trump, triunfa frente al senador John Cornyn.
3: Por supuesto que nos vamos a la información deportiva, porque la Casa Blanca se convierte en un escenario de combate. Una jaula de la UFC se instala para el aniversario número 250 de Estados Unidos.
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7: Guerra entre Rusia y Ucrania que vuelve a encender las alarmas internacionales. Moscú lanzó una nueva advertencia sobre Kiev, mientras Washington y Europa observan con preocupación una posible escalada militar en la capital ucraniana. Para entender qué está pasando y qué puede venir, ya está con nosotros Pablo Quiroz Cepeda, experto internacional, analista y profesor. ¿Cómo está, profesor? Muy buenos días.
8: Hola, muy buenos días, Andreina, muy buenos días, Janet, y desde luego un saludo a todo su auditorio.
7: Bueno, yo quisiera saber, profesor, qué tan grave es que Rusia pida a diplomáticos y ciudadanos extranjeros salir de Kiev.
8: Claramente es un llamado de gravedad, sin embargo hay que también tener en cuenta el contexto. El contexto de inicio es que Rusia, ante su invasión a Ucrania, ha tenido una serie de problemas en este año como no los había tenido en los más de 4 años de conflicto, más de 4 años de invasión. Vamos, entender que 1.2 millones de bajas no es sencillo para este país tan gigante territorialmente hablando y que siempre ha presumido de este stock de armamento y de ser el poderoso de la región. Entonces, esto, como perdón por la palabra o perdón por la categoría tan coloquial, pero es una patada de ahogado, pero que al final de cuentas sigue comentándolo de parte del ministro de Exteriores Sergei Lavrov a el secretario de Estado Marco Rubio. Esto sí es la parte, digamos, tranquilizadora.
6: Pablo, muy buenos días, un gusto saludarte y tenerte aquí en Buenos Días América. Esta nueva amenaza de Rusia, ¿no?, llama mucho la atención, que Kiev se va a convertir en un lugar muy peligroso. Bueno, es que hemos visto en los últimos años y realmente lo que ha pasado con Kiev es prácticamente lo han destruido. ¿Qué más puede pasar en Kiev que no hayan hecho si prácticamente ya han destruido gran parte de esta la capital de Ucrania?
8: Creo que lo que sí hay que tener en cuenta, y aquí bien lo mencionas, Janet, es la destrucción de todavía el stock que le queda a la Federación Rusa y que ha utilizado aún durante la última semana. El lanzamiento de 90 misiles y 600 drones Shahed en contra de población civil o únicamente contra las denominadas fábricas o municiones ucranianas que han entrado hasta, más de 1.200 kilómetros adentro del territorio ruso, además de las líneas que se encuentran todavía en el este de Ucrania, pero se han utilizado, imagínense, 90 misiles y 600 drones, además de un misil hipersónico llamado Oreshnik. Esto sí es grave, es de alarma, sin embargo también aquí se utiliza el mecanismo diplomático de presión, tanto de Occidente como de OTAN y del propio Estados Unidos, para hacer entender a Rusia que ahorita no es ya el momento para ejercer esta presión. Rusia la está pasando mal también diplomáticamente hablando, y esto lo vemos con los acercamientos que ha tenido Estados Unidos con China, con también el ya no tener el apoyo constante de otros países que tiene generalmente en la esfera geopolítica.
1: Claro, profesor, pero a ver, Rubio confirmó la llamada de Lavrov, pero también dijo que esta guerra debe terminar. ¿Estados Unidos todavía tiene capacidad real de mediación o ya está reaccionando más de lo que está liderando?
8: Es muy buena pregunta la que hace, Sandrina, y es que ya tenemos 4 meses que no ha habido acercamiento, que no se han entrado de nuevo en la mesa de negociaciones, y lo que marca el secretario de Estado, Marco Rubio, es muy importante. Claramente ya debe de haber un acercamiento y las palabras fueron muy tajantes. Esta guerra ya tiene que terminar. Desde luego que sí, es un llamado alarmante, pero es un llamado también que, por lo alarmante, convoca a las partes para que se sienten de nuevo en la mesa y que se haga una presión diplomática. Desde luego que ahorita también Estados Unidos está en mejor posición geopolítica para que Rusia pueda decir ya nos salimos. Es más, en el mismo desfile del 9 de mayo que esperábamos impresionantemente de parte de la Federación Rusa, Vladimir Putin mencionaba que ya estaba cerca el fin de la guerra. El fin de la guerra quiere decir para Moscú que puede irse ahorita con la menor ganancia, pero al final de cuentas ganancia, porque eso también significa para una situación, una evaluación de imagen para el gobierno que actualmente lidera Vladimir Putin y que, digamos, ha tenido bastantes bajas y bastantes consecuencias económicas para su propio país.
1: Y entonces, Pablo, ¿Rusia cómo está? ¿Vladimir Putin más debilitado o está más fuerte que el año pasado? ¿Qué podemos esperar en los próximos días o los próximos meses?
8: Janet, socialmente es muy complicado de medir. Digamos que ha habido acercamientos de medios de comunicación internacionales, periodismo externo, pero como sabemos, Rusia es un país donde no se permite ejercer la libertad de periodismo como pasa aquí en Occidente, como pasa en Estados Unidos, aún con nuestras circunstancias que se pudieran dar, pero no es igual, no es comparable y es difícil medir esto. Sin embargo, ¿cómo podemos medir el hartazgo de esta, de que la gente rusa tenga en mente la invasión, la guerra para ellos, la operación especial, como menciona el gobierno de Rusia, que se ha dado desde hace 4 años? Justamente por la migración, justamente por la salida de tantas personas jóvenes que ha habido desde el inicio de la guerra hasta estos momentos, y que económicamente, perdón, pero es un duro golpe de la economía rusa.
0: Profesor, muchísimas gracias por traer su análisis esta mañana. Espero que tenga un bonito día y nos estaremos conectando pronto, seguro.
8: Claro que sí, bueno, ya queda muy bien con el conteo, ya la recta final para el Mundial, al cual estaremos totalmente muy atentos a ustedes.
0: Muchas gracias. Pablo Quiroz Cepeda, experto internacional y analista y profesor, nos acompañó esta mañana. Bueno, vamos de inmediato a hablar de este caso, el caso de Luis Fernando. Liberan a estudiante detenido por ICE, logrará estar en su graduación.
9: Salir, voy a poder estar presente.
10: Con una sonrisa imborrable, Luis Fernando Cabrera portaba su toga y birrete para realizarse una sesión de fotos previo a su graduación de preparatoria, una a la que pensaba que no podría ir tras ser detenido por ICE por 20 días. Tras la movilización de su hermana, amigos y hasta el congresista Greg Casar, ya el joven está en libertad. Para él, reencontrarse con su familia fue inigualable.
9: Volver a estar con ellos después de estar 20 días encerrado y poder caminar para mi diploma ese día, estoy muy feliz. No se puede describir mucho ese sentimiento.
10: Para el joven mexicano, culminar la escuela es muy importante, principalmente porque su familia le ha inculcado que la educación abre puertas.
9: Mi papá siempre ha sido el estudio. Y pues para mí, llevo 7 años en este país, 7 años estudiando. Yo pensé que iban a ser como los 7 años echados a perder si me deportaban porque no iba a agarrar mi diploma. Seguir con ACC, seguir estudiando de contador, es como business, que soy bueno en los números y pues se me da bien eso.
10: Tras todo lo vivido en las últimas semanas, Luis Fernando quiere que su historia lleve un mensaje positivo a los demás.
9: Le siguen echando ganas a las metas que tienen para que las cumplan y tener papel de un impedimento para salir adelante en este país.
0: Bueno, ahí está una historia, bueno, que tiene una etapa feliz. Qué bueno que pudo estar allí en su graduación. Inspiración para muchos. Pausa y regresamos ya.
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las 8 de la mañana en el centro y el reloj ya diciéndonos que son las 6 de la mañana en el Pacífico. Gracias por su sintonía. Miércoles de inmigración. Ya venimos con eso, así que actívense en las líneas 1-833-867-2346. Es nuestro punto de contacto, nuestra línea telefónica. Si usted tiene preguntas para el abogado, ya está por aquí. Vamos a ir con los titulares y luego vamos con este segmento. Así que ya tienen usted o tienen oportunidades de llamar a nuestro número en cabina y dejarnos su pregunta. Si usted está en el WhatsApp o está en Instagram o en

0: está en Facebook. También pueden dejar sus preguntas allí en la cajita de comentarios y nosotros leeremos por usted. Oliver Figueroa en los controles, atendiendo a su llamada, musicalizando el programa. Janet Vázquez en la producción del espacio y frente al micrófono. Lalo Leal en los deportes y esta su servidora, Andreina Gandica. Vámonos de inmediato con lo que ocurrió mientras usted dormía.
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0: En noticia, a 3 meses de graduarse en Houston, Stephanie García fue deportada. Meses después logró concluir sus estudios desde Honduras.
2: Le contamos que una intérprete que auxiliaba a inmigrantes en cuertas migratorias estuvo varias semanas detenida por el DHS. Menu Batra, una mujer de la India, 53 años, que trabajaba como intérprete para inmigrantes en cuertas de inmigración, resultó detenida durante casi mes y medio por parte del Departamento de Seguridad Nacional.
0: Encuentran a 20 migrantes, incluidos 4 menores, ocultos en un tráiler en Texas. Eran de México y Guatemala.
2: Nos vamos a más información y eso tiene que ver con el caso de Luis Fernando, que liberan estudiante detenido por ICE. Logrará estar en su graduación.
0: Mujer muere golpeada por una sombrilla durante fuertes vientos en un restaurante de Carolina del Sur.
2: Y ahora nos vamos con noticias de Texas y lo que ocurrió con las primarias. Ken Paxton, respaldado por Trump, triunfa frente al senador John Cornyn.
0: Comida con gusanos y sin medicinas. Denuncian abusos en centro de detención de ICE en New Jersey.
2: También le contamos sobre el ébola en México. Autoridades descartan riesgo en estadios y eventos masivos de la Copa del Mundo.
0: Hija de general cubano detenida por ICE en el sur de Florida entró a Estados Unidos con visa de turismo.
2: México ya notificó a Estados Unidos sobre la captura del Chinacate, sobrino del Chapo Guzmán.
3: Nos vamos a los deportes porque Alexia Putela se despide del Barcelona tras 14 temporadas y deja en suspenso su próximo destino.
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0: Bueno, ya está con nosotros para este miércoles de inmigración el abogado José Guerrero. Abogado, qué bonito verlo de nuevo por aquí. Bienvenido.
4: Buenos días, Andreina. Un placer estar aquí contigo en cabina, como siempre. Muy contento con todas estas gráficas tuyas de ustedes. Estamos progresando, Lalo y Janet.
0: ¡Claro!
4: Muchas felicidades.
0: Estamos listos, además, para el Mundial. Usted también, abogado.
4: Claro,
0: ¿ya compró su entrada?
4: Todavía no.
0: Es que no conozco a nadie de Miami que le haya salido el bendito sorteo. Estábamos hablando de eso, abogado, y que no sabemos qué trampa están haciendo en la FIFA, pero yo no conozco a nadie que haya podido entrar, se haya calado las 5 horas en línea y haya podido comprar sus boletos. ¿Usted sí lo conoce?
4: Ni yo tampoco. Poco.
0: Ah,
4: increíblemente.
0: Yo conozco mucha gente.
4: Exacto, y mágicamente nadie ha podido entrar, eso es verdad.
0: Bueno, pero yo sé que usted va a ir al Mundial.
4: Vamos.
0: Porque usted es un hombre que no se pierde una. Bueno, abogado, vámonos a entrar a materia. Porque hay mucha expectativa con la Green Card, con la solicitud de residencia, que si estoy dentro del país, que si tengo que tramitar desde afuera. ¿Qué está pasando en el seno de estos trámites, abogado?
4: Mira, todo se da a raíz de un memorándum que publicó el Servicio de Inmigración la semana pasada, específicamente el día viernes, que dice que los oficiales ahora van a verificar con más detalle los casos de ajuste de estatus, las personas que piden residencia dentro de los Estados Unidos. Pero también se publicó un comunicado de prensa donde se decía que ahora los aplicantes tienen que salir del país a sus países de origen, a los consulados, a recibir la residencia. Y ahí se crea la confusión. Entonces, lo que estamos aconsejando los abogados es, vamos a enfocarnos en el memorándum en sí. Uh-huh. El ajuste de estatus siempre ha sido un beneficio discrecional. Y ahora están diciendo que solamente las personas que puedan demostrar circunstancias extraordinarias son los que les van a aprobar su caso dentro de Estados Unidos. Uh-huh. Y lo que aconsejamos es, usted no tiene que montarse un avión automáticamente. Antes de tomar esta decisión, usted tiene que ver un abogado para que analice su caso.
5: Luego de este memorándum, el sábado se da una aclaratoria de que ciertos casos sí se van a seguir procesando dentro de Estados Unidos, y son aquellos donde la persona demuestre que es de interés nacional para los Estados Unidos o que esta persona trae un beneficio económico a los Estados Unidos.
0: La primera opción, por ejemplo.
5: Ok, interés nacional. Vamos a suponer un científico, una persona profesional, una persona que tiene una habilidad o una profesión.
0: Talento extraordinario.
5: Un talento extraordinario, vamos a decirlo así, que es de interés nacional para los Estados Unidos. Pero después viene la otra, que es trae un beneficio económico. Ahí se abren muchas puertas, porque hay personas que a lo mejor no tienen internacional, pero son profesionales y traen un beneficio económico. Ahí donde viene, entra el abogado, el profesional, que con su experiencia va a poder demostrar al Servicio de Inmigración que esta persona califica bajo esta nueva categoría, como ellos lo están queriendo clasificar, para que a esa persona se le dé una discreción favorable y se le apruebe su caso dentro de los Estados Unidos.
0: ¿Pero sigue siendo discrecional esa primera opción?
5: Siempre va a ser. El ajuste de estatus.
0: Porque
5: siempre...
0: el dinerito no. Si usted debe decir, usted tiene que traer aquí con 5 millones de dólares y se le damos la residencia, bueno, los 5 millones están, al menos que usted sea un delincuente, ¿no? Pero básicamente sí pasa.
5: Siempre va a ser discrecional. Hasta el inversionista va a ser discrecional.
0: ¿Por qué, abogado?
5: Porque eso está escrito en la ley. Tú tienes que tener buen carácter moral, no puedes representar una cara pública, no puedes tener crímenes como te lo decir, y te mereces una discreción favorable, que es el oficial de inmigración. Entonces, ¿qué hace este memorándum? Y donde se crea la confusión. El memorándum dice, les recuerda a los oficiales, esto es discrecional, y solamente casos con circunstancias extraordinarias son los que deben ser aprobados dentro de Estados Unidos. Y ahí viene el revuelo con la nota de prensa o el comunicado de prensa que habla de que las personas tienen que salir. Vamos a enfocarnos específicamente en el memorándum. Las personas, vamos a suponer, las visas de trabajo se van a seguir procesando, las personas que tienen visa H, que son visas profesionales, las visa L, que tienen intento doble, intento de venir temporal, intento de venir a residir. So, el Servicio de Inmigración ha actualizado y ese tipo de casos se van a seguir procesando.
0: Tenemos a nuestra gente interesada en preguntarle al abogado. 1-833-867-2346. Usted puede llamar, hacer la pregunta al abogado José Guerrero, que ya está con nosotros en cabina. Alex, ¿de dónde nos llamas y cuál es tu pregunta?
6: Desde Chicago, Andreina, con los buenos días para todos, rapidito, y a lo que voy. Nací en Honduras, Centroamérica, tengo una ciudadanía por naturalización estadounidense, y mi pregunta es, cuando hice todo esto, yo acorté mi nombre, no casi lo mismo, pero sí lo acorté, era muy largo, y ahora que fui de nuevo para Honduras, intenté abrir una cuenta de banco y me dijeron que no podía, porque no tengo documentos, o sea, de Honduras, soy... Es la verdad que he vivido aquí toda mi vida. Y me dijeron que tenía que dar mi pasaporte y mi número de seguro social para yo poder abrir una cuenta allá, para reportar acá. Ahora, mi pregunta es, si yo abro todo con los papeles originales, que es mi donde yo nací, con mi nombre original en Honduras, porque me dijeron que sí lo podía hacer, sin mezclar el nombre que tengo aquí en Estados Unidos. ¿Abogado, usted cree que yo tendría algún problema legal o... sería buena idea? ¿Usted qué piensa?
5: Bueno, tú acabas de decir que te acabas de cambiar el nombre o acortaste tu nombre cuando te hiciste ciudadano americano, pero a la misma vez tu nombre de nacimiento sigue siendo el mismo para Honduras. No creo, si no estás escondiendo nada, porque ¿qué tiene que ver? Bueno, me hice ciudadano y mi nombre ahora en Estados Unidos es este, pero para el gobierno, o para Honduras, para el país de Honduras, tú tienes tu nombre de nacimiento. Si no estás haciendo nada ilegal, yo le preguntaría más que todo a un abogado en Honduras, ¿qué implica si yo tengo el nombre, utilizo mi nombre de ciudadano americano o si utilizo mi nombre de nacimiento en Honduras? Siempre y cuando tú reportes tus impuestos o tus ingresos, si tienes dinero allá y propiedades como ciudadano americano, no debería tener un problema. Pero es una pregunta para un abogado en Honduras.
0: Pero sabes que, abogado, yo puedo entender un poquito también la inquietud de nuestro oyente Alex, que si él abre cuentas con el nombre completo previo al cambio en Estados Unidos, en Honduras, y viene aquí y tiene que hacer... pagos de impuestos, lo que le llaman el pago universal, pues, y ven que tiene apertura de cuenta con un nombre que no es el nombre legal que está en Estados Unidos, ¿pudiese causarle problemas en Estados Unidos?
5: No creo, porque tú puedes demostrar de que ese es tu nombre de nacimiento y que cuando te hiciste ciudadano americano, entonces hiciste un cambio de nombre. Siempre y cuando tú lo declares, estás actuando de buena fe, no creo que estás cometiendo ningún crimen. Simple y sencillamente, tú te das cuenta que hay muchas planillas que dicen, dame tu nombre, y si alguna vez has tenido algún otro nombre o tu nombre de nacimiento, yo sería proactivo y declararía todos los nombres que tengo.
0: Y qué buena pregunta, porque yo me hice esa pregunta cuando me hice ciudadana. Siempre dijo, ¿usted quiere cambiarse el nombre? Yo dije que no lo iba a cambiar. Yo me iba a cambiar el primero por el segundo, porque Andreina es mi segundo nombre. Pero después dije, no, lo voy a dejar así. Porque para temas legales como compras de propiedad, si ya yo tengo propiedades aquí en Estados Unidos, siempre me causó esa curiosidad que me iba a traer problemas a futuro. ¿Eso realmente cómo se maneja en los Estados Unidos?
4: Depende. Hay personas que si no tienen nada atrás en su país, simple y sencillamente pueden cambiarse el nombre o eligen cambiarse el nombre. Pero hay otras personas que tienen muchas propiedades en su país y nosotros aconsejamos, mira, para tener consistencia en todo, desde que llegaste aquí y allá, al momento porque vas a retornar en algún momento, vamos a dejarlo todo igual. Entonces, no estás obligado. He tenido personas que con un problema en el Seguro Social, ya entonces ya le quieren dar problemas, que no compaginan los nombres. Y ya les quieren quedar problemas que no es la misma persona. Entonces que hay que preparar un affidavit diciendo que esta es la misma persona, legalizarlo, apostillarlo. Preferible, si usted tiene propiedades allá, mantener su nombre igual como usted.
0: ¿Y si tiene propiedades aquí? También.
4: También, para que todo
0: se ponga en verdad. ¿Qué se cambiase el nombre?
4: Te sorprenderá, pero yo he tenido clientes que se han puesto nombre.
0: Por ejemplo,
4: una persona que se puso el apellido de la familia Clinton.
0: No puedo creerte.
4: Así mismo.
0: O sea, Andreina Clinton, por ejemplo.
4: Entonces llegaban al aeropuerto y los miraban. ¿Quién llegó?
0: El
4: señor, en realidad, era muy fanático de Bill Clinton y una cosa sorprendente. Yo le decía, ¿pero por qué? ¿Por qué hiciste eso?
0: Bueno, sabes que en mi país yo hacía los operativos de las elecciones, porque en Venezuela se hacen elecciones todos los años. Y aunque yo era periodista deportiva, en mi país siempre lo fui. Todo el canal hacía el operativo de ir a cubrir las elecciones y nosotros todos hacíamos elecciones. A mí me tocó ver listas de registro con nombres como Spider-Man. Personas registradas en el CNE que se llamaban Spider-Man.
4: Bueno,
0: o sea, yo he visto cosas locas en la vida y esa.
4: Y Merry Christmas Sánchez.
0: ¿De verdad?
4: Sí, búscalo en el internet, Merry Christmas.
0: Esa se llama la Navidad.
4: Sí, Merry Christmas.
0: Definitivo. Que llegó por ahí, Miss Merry Christmas.
4: Exacto.
0: Ay, ay, ay. Ahora, yo quiero devolverme a nuestra conversación inicial, esperando por más llamadas, 1-833-867-2346, porque era muy común que las personas, y te lo digo porque fue una opción que manejamos con nuestras mamás, que ellas entraran como turistas, pero ya siendo nosotros ciudadanos, íbamos a hacer la ciudadanía, la residencia de ellos, el ajuste de estatus. Lo decimos hacer por fuera, ellas viviendo en Venezuela y ya hicieron su proceso y gracias a Dios ya están aquí. Pero sí era una opción válida, una opción legal, pero ese escenario que muchas personas usan ya hoy por hoy, ¿no es viable?
4: Ok, excelente pregunta, Andreina. La ley no ha cambiado. Ajá. Ese memorándum no quitó el ajuste de estatus. Usted puede buscar la sección 245A en el acta de inmigración y está ahí. Ajá. El ajuste de estatus sigue. Lo que este memorándum hace es que le recuerda a los oficiales que utilicen más discreción en investigar cuál fue el motivo inicial de que esa persona entró a los Estados Unidos. Ajá. Y solamente va a ser aprobado en circunstancias extraordinarias. No dan una definición de circunstancias extraordinarias. Ahora bien, ellos van a mirar todos los factores, incluyendo el momento de tu entrada inicial a los Estados Unidos, aunque hayan sido 5 años atrás. So, esto es una balanza. Si yo puedo demostrar que tengo muchos factores positivos, como dijimos, tú traes un beneficio económico a los Estados Unidos o eres de interés nacional, entonces esa balanza puede que se mueva a tu favor, entonces te va a dar una discreción favorable. Pero quiero decirlo en claro, el ajuste de estatus sigue en los Estados Unidos. Lo que hay que analizar caso por caso y advertir a la persona de que también existe una posibilidad de que te lo puedan negar. Uh-huh. Te lo pueden negar, ahí te van a poner en tu juez de inmigración y vas a tener una segunda oportunidad de pelear tu caso. Si pierdes, entonces vas a tener que salir fuera de los Estados Unidos y entonces hacer un proceso consular con un perdón.
0: Abogado, en el caso de los venezolanos, no teníamos embajada en Venezuela. Ahora sí la tenemos y están buscando pues reanudar todos los procesos desde allá. ¿Es cierto que el venezolano que tramitaba una residencia, por ejemplo, en Bogotá, Colombia, ya no lo podrá hacer?
5: Bueno, todavía no tenemos un anuncio oficial de que la embajada o el consulado americano en Venezuela ya ha reanudado sus operaciones en cuanto a la emisión de visas de inmigrantes y de no inmigrantes. Uh-huh. Todavía el consulado que está asignado es Colombia, pero acordémonos que hay, lamentablemente, hay un travel ban o una prohibición de viaje para la emisión de visas de inmigrantes y visa de turista para venezolanos. Por el momento no lo están haciendo hasta que eso no se levante. Pero con las relaciones que hay ahora con Venezuela, y esto se va ahora a revisar a mitad de junio, se va a revisar este travel ban, esta prohibición de viaje. Esperemos que esto se levante y vamos a ver si se van a seguir procesando en Colombia o van a comenzar en Venezuela.
0: Abogado, gracias por estar con nosotros. Por aquí hay otra pregunta. ¿Y cuál es el primer nombre de Andrés? El abogado lo sabe, pero el abogado...
5: Sí, no podemos revelar información. Revelar información, ¿no?
0: Así mismo es. Se va a quedar con las ganas, usted es un gran chismoso.
5: Exacto.
0: Abogado, ¿dónde podemos encontrarlo?
5: Estamos en todas las redes sociales como El Abogado Guerrero. Ojo con las cuentas falsas. Uh-huh. No pedimos dinero ni por WhatsApp, ni por redes sociales.
0: Muy bien.
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7: De septiembre de 1988, Washington D.C. vio nacer al que se convertiría en uno de los jugadores más determinantes de la NBA, Kevin Durant. 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Pasó a los Warriors de Golden State, en donde brilló y conquistó dos anillos de la NBA. 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
17: Bajo los reflectores de Hollywood y el sol eterno de California, Los Ángeles se preparan para dar su mejor papel, ser sede mundialista del 2026. Los aficionados podrán disfrutar de las playas de Malibú, donde el sol y el surf crean el ambiente perfecto para el descanso. La experiencia continúa con la comida callejera gourmet de sus famosos food trucks o con los platillos sofisticados que se encuentran en el muelle de Santa Mónica. Su brillo los llevará a sentirse parte del mundo cinematográfico, con su variedad de estudios como Warner Bros. Y Universal Studios, continuando en el paseo de la fama hasta llegar al Observatorio Griffith. Desde las alturas, junto al letrero de Hollywood, los visitantes podrán vigilar cada rincón de la ciudad. LA está lista para brillar como la estrella del mundial, siendo el escenario perfecto donde el deporte será protagonista este verano.
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18: Ubicado en Santa Clara,
19: el San Francisco Bay Area Stadium es uno de los recintos más ecológicos del deporte estadounidense. con capacidad para 68.500 aficionados, fue inaugurado en 2014 y es casa de los San Francisco 49ers de la NFL. Desde su apertura, ha sido escenario de eventos de talla internacional, incluidos dos Super Bowls y dos Copas América. El estadio destaca por su diseño moderno, su apuesta por la sustentabilidad y su integración tecnológica, elementos que lo colocan como uno de los inmuebles más modernos del torneo. Este verano se convertirá en el primer estadio en la historia en albergar un Super Bowl y un Mundial en el mismo año. Durante el torneo, este recinto será sede de 6 partidos, 5 correspondientes a la fase de grupos y uno de 16avos de final.
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0: eso. Eso sigue bailando. Jenny, tú escuchaste a Gabriel.
1: Yo lo escuché.
0: O sea, lo que dijo.
1: Yo lo escuché.
0: Dame la roquerita. O sea, para que yo me fuera.
2: Jamás. Porque es broma, Indira. Es broma, Indira. Es broma.
1: Es Indira. Indira, Lidia.
0: Yo no soy Indira.
1: Ay, Gilles,
0: a mí no me hables hoy, pues. O sea, dos veces. A mí no me corren dos veces.
2: Mi playera favorita, la que vas a regalar, la del 15.
0: Ay, ay, ay. Bueno, ¿qué es esta camisa? Yo se las puedo mandar.
2: Ay, qué linda.
0: Está muy cool, ¿no? Mira, Dana, tú me hiciste una pregunta.
1: Ya se me olvidó.
0: No, yo decía que no te podías ir, Aleina, porque sin ti la coreografía no es lo mismo.
2: No, no es lo mismo.
0: No, a mí me fueron.
2: No, jamás.
0: Me fueron.
2: No, jamás.
0: Gracias, Lalo. O sea, yo a mí te voy a correr.
2: No.
0: A ver si te gusta. No, lo que pasa es que a mí esa canción rockera a mí me acelera el corazón. Y como ya yo sufro de taquicardia, yo tengo que cuidar mi corazoncito. Y yo soy una persona con una edad, pues. O sea, yo no estoy jugando carritos aquí. No puedo poner en tela de...
1: Y aún así se toma su cafecito cubano.
0: Exacto, sí, no han venido por ahí, lo necesito.
2: Es una canción que acelera, también la gente dice aquí, Piña dice que lo acelera y que le da como que ganas de ir a salir a golpear a alguien.
0: ¡Ay! ¿Qué? Mira, yo he salido. Sí, la rockera, Paula. ¿Tú también te vas a poner en ese plan?
2: Yo he sentido con la rockera muy polarizado todo, ¿eh? Yo creo que es 50-50, ¿eh? O la amas o la odias.
0: Me voy a decir algo. ¿Qué es lo que yo he percibido? Nadie había hablado de la rockera. Yo dije que no me gustaba. Entonces ustedes son como los niños chiquitos, que cuando dicen que no, es sí. Entonces ustedes ahora sí me gusta, ponla. Pero nadie le había prestado atención a la cancioncita. Entonces ahora que yo, a mí no me gusta porque me acelera el corazón, entonces sale un montón. ¡Ay, ponla!
2: La cancioncita.
0: Por atrás.
1: ¿A quién le vas a dar por atrás?
0: A todo lo que dicen que le ponga la roquerita.
1: Nah, pues
2: la roquerita, la roquerita.
1: Y quieran que les dé.
2: Vayan a sacar una encuesta. ¿La roquerita sí o no? Y a ver, y nos vamos a las estadísticas.
1: ¿Te vas a arriesgar?
2: El pueblo decía.
1: ¿Te vas a arriesgar, Lolita?
2: El pueblo decía, ¿la roquerita sí o no? Que el pueblo decida.
1: A mí no me disgusta, a mí sí me gusta. Como que está ácida, como... Con ritmo y con todo el veneno.
2: Como de otra época también, ¿no? Como de la época del 80 y tantos.
0: Me recuerda a la Guzmán.
2: Ándale.
0: Algo así. ¿A Oliver le gusta la canción? A ver si aquí...
3: Sí, pero prefiero esta.
2: ¿La del Capitán?
3: Sí.
2: ¿O prefieres
0: ahí
2: esta
0: está,
2: de...?
0: Pero a lo mejor,
3: no sé si sea cuestión un poco de acostumbrarme a... Porque no había escuchado yo esta nueva canción. Entonces ya le tengo como un cariño especial a la otra.
2: A la del Capitán. ¿La del Capitán fue autoría de Janet Vázquez Jarquín?
0: ¿De
2: la roquerita?
0: ¿La roquerita a quién se le echamos la culpa?
2: ¿La roquerita a quién, Janet?
0: ¿A quién le echamos
2: la culpa? Dilo con todas sus letras.
1: Lalita. Es creación de Lalita.
0: Con razón la defiende tanto. Pero, ¿por qué? ¿Porque a ti te gusta la otra?
1: No, porque por eso la defiende tanto.
3: Que por eso la defiende tanto Lalo.
0: Porque es su creación, sí. La verdad es que, bueno, y cuando dice con todo el veneno, no, ahí, la tapa del frasco salió volando.
2: Con todo el veneno de Zacotlán.
0: Okay, Dios mío, perdón.
2: Chicas, chicos, buenos días, capitanas y capitanes. Nos vamos a la información deportiva. Tuvo una entrevista muy interesante Hugo Sánchez con el periódico La Afición. Hugo, con esta narrativa de ser campeón del mundo, que México tiene posibilidades para ser campeón del mundo, que él nos ve como campeones del mundo, que si él hubiese sido técnico ya seríamos campeones del mundo. Una idea que muchos se la creemos, yo sí considero que en algún momento de mi vida, ya sea ahorita mis 29 años o a los 80, voy a ver a México campeón del mundo. Hugo Sánchez lo quiere ver ya en este mundial.
4: En la tele Y vamos a ser campeones del mundo. No hay que dejar el entusiasmo. Ahora hemos descendido por no estar en las competiciones internacionales que comenté anteriormente. Pero nuestros dirigentes tienen que empezar ya a reaccionar para que haya menos extranjeros, para que haya pues esas opciones de formación de jugadores mexicanos para mandar la mayor cantidad de jugadores a Europa y así darle materia humana a la selección.

0: Uh-huh. Me agarro con el café. Pero sí.
1: Ahí me agarró pensando.
0: Pues sí, estos países son potencias. Potencias. Brasil, Argentina, Uruguay. Uruguay con poco más de 3.8 millones de habitantes. Y la cantidad de jugadores que tienen en el extranjero le dio al punto. Pero es algo muy, pero muy difícil. Ya después del mes de julio, ya que acá el Mundial, haremos corte de caja. ¿Cómo nos va a ir? Realmente nadie lo sabe. Muchos no tienen fe. Creen que se va a quedar incluso en la fase de grupos. Yo considero que va a ir a octavos, cuartos tal vez. Semi sería redondo. Un cuarto lugar sería fabuloso.
1: No, tú eres muy optimista. Yo considero que México pasará la primera ronda y ahí se va a quedar.
0: Sí. Yo creo que... No, son 16avos. Son 16avos y luego octavos.
1: O sea, por eso, 16avos pierde.
0: Se quedan los 16avos. Tanto así.
1: Sí, así mismo. Pero México lindo y querido, ¿eh? O sea, yo quiero mucho a México y tengo mi camisa de México. Ustedes la saben. Bueno, por ahí en las redes sociales también saqué una de México que además me hicieron pedir una sola camisa para grabar un comercial. Y yo pedí la de México. O sea, sí. Tanto quiero mi México.
0: Como debe.
1: Que lo quiera. Uh-huh.
0: Como debe de. Y la lucías de forma perfecta, ¿eh?
2: No lo sé.
1: ¿Qué no sabes, Janet? ¿Qué no sabes?
2: ¿Si quiere a México, Andreina, o no?
0: No, bueno, pero si quiere México.
1: Claro que lo quiero. Bueno. Claro, pero una cosa es ser objetivo. O sea, díganme ustedes aquí, los que están en conexión, ¿ustedes creen que va a llegar México a dónde? ¿A semifinales? ¿A cuartos? Como dice Lalo. Pues díganme ustedes, a ver cómo lo ve.
0: ¿Va a llegar hasta el cuarto lugar?
2: No, por supuesto que no. Andreina, yo les estaba contando.
1: Oye, ¿quieres a tu país? Por supuesto que no.
2: Les estaba contando que ayer, al acerco el sorteo para la quiniela, me tocó México y el grupo de México. Todo. Y yo dije, ay, ya perdí. Mejor voy a tirar mi dinero.
0: No, ¿qué pasó?
1: ¿Qué pasó?
2: Bueno, ¿tú ves que vaya a ganar alguien del Grupo de México?
0: Chequia.
1: ¿Corea?
0: ¿Corea? ¿Por qué no Sudáfrica?
2: Sudáfrica.
0: Yo digo que sí tiene posibilidades.
2: México no le ven posibilidades.
0: Oh, México.
1: Bueno, Jenny Delgado dice, discúlpenme lo que voy a decir, pero Andreina, porque Andreina, hermana, ya eres mexicana, y yo digo que podría llegar a semifinales. Difiero de mi compadre Lalo.
0: Compadre, podría llegar a semifinales. México llega a octavos. Si llega a semifinales, compadre ya automáticamente tiene un cuarto lugar asegurado, ¿no? Porque va por el tercer lugar.
1: Gaspar Lucio dice, México llega a octavos, dice Gaspar, Lalo. Y si llega a cuartos será algo muy bueno.
0: De acuerdo, porque ya vendría siendo el sexto partido, ¿no, Oli? El quinto son los octavos y el sexto son los cuartos. Tendríamos que superarnos... O igualarlo del 86 o del 70 y llegar al sexto partido que vendrían siendo los octavos. O sea, la meta es cuartos y ya. Si llegamos a cuartos, tuvimos un buen mundial.
3: O sea, cuartos es el sexto partido.
0: Exacto.
3: Ya no es el quinto, ándale.
1: Exacto. Ya me dice que por supuesto que no.
0: Ya no sé, pero por supuesto que no. Aquí
1: por supuesto que no.
0: Pero por supuesto que no vamos al cuarto lugar. Ahora, una buena pregunta para mañana, interesante, sería ¿quién va a llegar más lejos, Estados Unidos o México? Es favorito de Estados Unidos en las apuestas.
1: ¿Qué pregunta
0: sobre México,
1: más buena?
0: Sobre
1: México.
3: El favorito es Estados Unidos.
0: Toma chango, ¿eh?
1: Ok. De las sedes organizadoras, ¿quién llegará más lejos? Uh-huh. ¿Canadá, Estados Unidos o México?
0: Wow. Bueno, depende de Canadá.
3: Canadá también tiene un grupo accesible, ¿no?
0: Sí.
1: Ahora yo creería que de los tres... Estados Unidos va a llegar más lejos.
0: De los tres.
1: De los tres, sí. Canadá, México y Estados Unidos. O sea, que va a quedar a semifinales. Ya está un video de hace 5 años que dicen que va a llegar a semi, dice Piño. Que tenemos aquí conocedores del futuro. Víctor Barrios. México gana un partido y pierde 2 en la primera ronda, dice Víctor. Lorenzo Usa. Dice Lorenzo, quien cree él que va a llegar más lejos en este mundial de los tres. Selecciones anfitrionas.
0: USA. No lo sé, Lorenzo. No lo sé de Pochettino. No sé. ¿Sabes? Rápido, tuve una nota de Pochettino, yo creo que la replico mañana. A los jugadores que no convocó, a los jugadores que tenía contemplados, pero al final no los decidió subir a su barco, ¿sabes cómo les informó? No les marcó, no los vio, les mandó un correo electrónico. Un correo electrónico diciéndoles, no estás convocado, muchachón. See you later, alligator.
1: Ay, no.
0: Ese es Pochettino.
1: Qué fuerte.
0: Ese es Pochettino.
1: No. Vanessa dice, como están ahora, creo llegan a los octavos, por no decir semifinales, si le gana a África. Allí estará la respuesta, creo, en su primer partido. Sean positivos con mi México, dice Vanessa.
0: Eso, Vane, yo también soy positivo. Creo que de ese partido dependes mucho. Yo lo veo un poquito como empate. Es presión tremenda, ¿no?
1: Dice Gaspar por aquí, Estados Unidos tiene la maleta famosa de los argentinos y solo por eso puede llegar a la final. La maleta del Mundial del 78.
0: Mira.
1: Interesante. Mira. Buenos días, querido grupo, dice Hilda. Perdonen, pero Messi ya no da más.
0: O sea, ya las dio.
1: Ya no da más, sí, dice. Dice por aquí, Gaspar, si Argentina no llega a la semi, será un fracaso. Yo creo que sí.
0: No, Gaspar, exacto. Yo creo que si Argentina no es campeón del mundo, es un fracaso, ¿eh? Tendría que ser bicampeón del mundo. Y sería ya cerrar todo.
1: ¿Tú crees?
0: Cerramos el telón, que Messi se retire del fútbol con un bicampeonato.
2: ¿Y Cristiano sin ninguno?
0: Y Cristiano sin ninguno, ese sería el mejor escenario del mundo.
2: No, ay, sí, de verdad que en el debate quién es mejor, Messi o Ronaldo, o sea, bueno, volvería a reavivarse esa discusión, ¿no? No le bajen la moral, dice Vanessa. Llena de Delgado dice, Hugo tiene razón lo que mencionó, y sí, Andreina, es la voz de la verdad, jeje, no se riega la calidad del fútbol de... No se niega, perdón, la calidad de fútbol de Brasil o Argentina, pero sí, México tiene un buen plantel. Dice Gerard Delgado que sí, le apuesta a México.
0: Que sí va por México. Y todavía tenemos dudas, quién va a ser delantero, si Berterame o Bebote. Todavía tenemos nuestras dudas en la delantera. Tenemos muchos delanteros y no sabemos elegir por cuál ir.
1: Bueno, aquí dice, Estados Unidos y México, países anfitriones, se quedan. Bueno, nos fuimos, gente bonita, nos vamos a la pausa, ya regresamos. Esto es Buenos Días América, de costa a costa. La canción rockera me pone de buenas, dice Yelena Delgado.
0: Ya regresamos. Te digo que está equilibrado.
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0: gusta.
1: La ruleta musical, Andreina. Hoy les traigo en la ruleta musical un paso por el tiempo, Andreina. Y ay, es que les traigo canciones en español de los años, imagínate, de los años 70s, 80s,
0: 70,
1: 90, wow. No, y no te vas a imaginar, porque aquí nos sorprendimos, 60, 70, 80, 90, 2000 y 2010. Así que vamos a girar la ruleta para ver qué es lo que nos aparece, y aquí nos aparece la década de los 60. Esto sonaba en los años 60, Andreina.

0: gracias.
1: Oh, wow.
0: ¿Y esa persona no se escucha?
1: Imagínate, muy cerquita de la edad de Lalo, y hablábamos justamente de las canciones que se escuchan todavía con la aguja sucia. Esta es una de esas.
0: Oh, sí, sí, sí, que esa calidad. Es que la escuchas y dices, es una canción viejita, ¿no? Es una canción ya que ya tiene mucho tiempo que la escuchabas con esos discos, en la aguja sucia, que se movía un poquito y ya no se escuchaba nada, Andreina. Sí, así que me encanta.
1: Tenías que soplarle la pelusa.
0: Sí. Tenías que soplarle. Pero eso nos lo han contado nuestros papás, nuestros abuelitos, por supuesto. A nosotros no nos tocó. Pero vamos a girar. ¿Te gusta que gire otra vez la ruleta?
1: Me encanta.
0: ¿Parece? A ver. Vamos a girar la ruleta y nos está marcando. ¡Ay! Parece que fuéramos en orden. Los setentas. Nos marcó los setentas. Aquí en pantalla estamos viendo. Y los setentas sonaban así, Andreina. Te vas a sorprender.

0: ¿Puedes creer que esta canción es de 1971, Andalina?
1: No, no la daba tan vieja.
0: Yo tampoco. Realmente nos sorprendió. Fue el primer gran éxito de Juan Gabriel. Formó parte del álbum debut, El Alma Joven. Pero wow, yo ni siquiera tenía idea que esta canción que hoy por hoy la escuchamos todavía tenga tantos años y que además fue el primer éxito de este reconocido cantante mexicano, Juan Gabriel. Y él escribió esta canción justamente inspirado en las dificultades económicas que vivió durante su juventud. O sea, es verdad, no tenía dinero, Andreina.
2: No tenía ni nada que dar.
0: Ni nada que dar. Solo tenía amor. Amor para dar y para repartir. Qué bueno, hoy por hoy nos puede quedar bastante bien. Así que No Tengo Dinero es de la década de los 70s.

0: Nomás aquí le giramos a la ruleta para ver qué es lo que nos va a dar. Y la ruleta nos está marcando los noventas. Los noventas sonaban así, Andreina.
1: Wow.

Y esto me suena como un poco ahí más a mundial, ¿no? Pero eso marcó la explosión mundial del pop latino en inglés, Andreina, cuando se mezclaba también las letras en inglés y en español, el pop latino cantado en inglés, como exponentes como Ricky Martin, como Shakira, que también cantaba en inglés. Entonces, con esto empezamos en esa época. Esta canción fue lanzada en 1999, el álbum de Ricky Martin.

0: A ver qué dice la ruleta. Vamos a darle una vuelta a la ruleta para ver qué dice. Los ochentas, Andreina. No, los ochentas no los hemos escuchado.
1: Ah, ok, que pensé que sí.
0: Lo que pasa es que la ruleta nos brincó de los 70 a los 90s. Así que los 80s sonaban así. Seguramente a muchos les va a ser familiar esta canción.

0: para la historia.
1: Sí, definitivamente. Es una canción de los ochentas. Wow. Andreina, pero esta canción, yo creo que la seguimos escuchando, ¿no? Por todos lados. Es una canción que, como dices, quedó ahí para todos los tiempos.
0: Sí, definitivamente. A ver, ¿qué dice la ruleta?
1: A ver, vámonos, ya no vamos a darle vuelta a la ruleta. Vámonos con los 2000, ¿te parece?
0: Venga.
1: Los 2000 sonaban así, Andreina.

0: no había ni nacido, dice. No, mira, muy interesante, no, bailar no, no le
1: interesa. Oye, ¿qué decía Cereje? O sea, ¿tenía un significado?
2: No,
1: no, ¿verdad? No.
2: Mucha gente empezó a decir que era algo prohibido, diabólico. Algo diabólico.
1: De verdad.
2: No, no es así. El significado de Cereje no tiene como un significado literal en el diccionario. Solamente como que se les ocurrió de una manera, pues ponerlo así como simple. Y bueno, les pegó, ¿no? Y la gente empezó a cantar a Cereje. Pero no, no tiene como una explicación como tal.
1: ¿Tú, Jenny, viviste la especulación, Oliver o Lalo, vivieron la especulación de cuando la época de Metallica, de Guns N' Roses, decían que cuando tú colocabas el disco en retroceso, exacto, escuchabas mensajes diabólicos? ¿Ustedes vivieron eso?
2: Sí, bueno, yo me acuerdo cuando decían que el rock, sobre todo el metal, ¿no? El heavy metal, esas canciones, decían que tenían mensajes ocultos y que los escuchabas al revés. Y lo que pasa es que si tú lo escuchabas al revés,
1: claro,
2: como cualquier canción. Pero como cualquier canción.
1: Claro, como cualquier canción. Eso era un mito, ¿no? No era real. Yo no sé, Oliver, si tú lograste escuchar eso en algún momento.
3: No me tocó tanto.
1: No había nacido tampoco.
3: Ya de un tiempo para acá y es como que se normalizó un poco más, ¿no? O sea, ya como que ese tabú de no escuches tal género, ya como que... A mí, en mi caso, ya no me tocó tan extremo.
1: Sí, pero sí lo decían y como decía Jané, no es verdad, o sea, tú, claro, no entendías nada, iba para atrás y claro, así, y otra canción.
2: Pero nos metían luego como muchas ideas, ¿no? Como la de lambada, que decían que era el baile prohibido y que eso no se podía, y en aquella época no lo podías bailar porque era muy sensual y no podías estar bailando ese tipo de cosas.
1: Claro, prohibido para que la pareja de uno lo bailara con otro, eso sí, bien prohibido que era. Nos queda algo más, creo que ya nos vamos, ¿no?
2: Nos vamos a ir con la de los 2010, Andreina, que es una que te va a encantar.
1: Vale, nos fuimos, creo.
2: Ay, me encanta.

la del compañero de trabajo, la gente vivir y viva la suya. Ese es el mensaje que le dejamos para despedir el programa el día de hoy. Bye bye, hasta tomorrow. En cuenta regresiva para el Mundial. Cuídense mucho. Nos reencontramos mañana.

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0: bienvenidos a un programa más, a una emoción más, a una alegría más, por supuesto en TUDN Radio. Bienvenidos a Inutilandia. Con todas las pilas bien puestas, mi Larititi, Talavera, Toño Murillo, el buen Oliver que anda hoy en el operador de Buenos Días América, anda bien galanazo con su chamarra acá de los 70s, de los 80s. Parece Almada el güey, sobrino de los Almada. Un abrazo también a todo el equipo de trabajo de Buenos Días América, a Janet, a Andreina, a Lalito, a toda la bandera. Muy buenos días, vamos a pasarla estupendamente bien. Vamos a tener muchos temas. Hoy hay final de la Conference League. Bendito Dios, la última final. No. La penúltima final.
1: ¿Falta la
0: Champions? Falta la Champions.
1: La Conca
0: Champions. Y el de Shanghai. Y el de Yoyo. Faltan muchas actividades todavía para que terminen los torneos oficiales y ya, ahora sí, dar apertura al Mundial. A pensar solamente en el Mundial. Así que no se hable más y arrancamos rapidísimo. Mira, Linkiti. Me aguanto un poquito con acá. Vamos a echarle mucha adrenalina. Mira, Linkiti. ¿Cómo estás? Buenos días.
2: Buenos días, ¿cómo amanecieron? Qué gusto saludarlos en este miércoles, mitad de semanita. Pues ya como lo dice Toñito, pues ya todos los torneos como que están terminándose, los torneos de fútbol.
0: Ya.
2: Pero allá en los United States of America...
0: ¿Va a haber amistosos, Dare?
2: Va a haber amistosos. Pero ahorita lo que está teniendo completamente la atención, mira, la NBA y y pues el béisbol, que allá en Estados Unidos es como lo que...
0: Eso no paga, Dare.
2: Es lo que importa.
0: Muy bien, Dare. Sé que de toda la manera, muy buenos días. Yo esperaba al Vaselino, pero ya estoy checando que ya se va de viaje, Vaselino.
2: ¿Hoy?
0: Va a cubrir a la selección mexicana.
2: ¿Hoy mismo?
0: Dale el Vaselino. Seguramente ya va para allá o ya está allá en el aeropuerto.
2: ¿Pero es en Toluca o dónde es?
0: No, en Los Ángeles, dale.
2: ¿Ah, ya poco?
0: Sí, ya. Ya van para allá, entonces sí. Yo lo esperaba. Mensamente te esperaba, Vaselino. Mensamente.
2: Yo también mensamente sí, ¿eh?
0: Todo apurado y me llegó este güey. No he hecho nada y si he sabido, me raspo las tepalcuanas más rato.
2: El programa sin guión, Antonio.
0: Exactamente. Si he sabido que no va a estar, hago un programa sin guión. Y ya, así de gusto, no. Hasta hice el baño rápido, dale.
2: No manches.
0: Ya fui al baño, Dario, aunque no creas. Ya fui al baño.
2: Sí te creo, Antonio.
0: El mío no anda en burro.
2: ¿Sabes qué? Sí pensé, como que no, seguramente Toñito ya...
0: ¿Llegaste, viste la compu?
2: Está educando.
0: Estoy educando.
2: Estás educando.
0: Y me salió como...
2: Sí, dije, ¿dónde está Toñito?
0: Pero una ráfaga.
2: ¿Dónde está Toñito? Ya sé dónde
0: anda. ¿El olor?
2: Sí,
0: El olor me lleva.
2: Haz eso hasta acá, no. No huele, Antonio. Bendito Dios, pero no manches.
0: Pero todavía hay un güey adentro.
2: Educando, Antonio.
0: Parece que lo estaban matando, dale. Parece que estaba muerto. Parece que estaba muerto, dale, un güey.
2: No manches.
0: Dije, pero yo estoy afuera y no he entrado.
2: Ajá.
0: Y no era otro güey. Bueno, a toda la bandera, muchas gracias por estar con nosotros. Vamos a pasarla bien padre en este miércoles ya, 27 de mayo. Ya se va a acabar mayo y arrancamos el mes mundialista. Así que, a la one, a la two, three, four.

0: Arrancamos rapidísimo porque hoy, mi miércoles 27 de mayo, déjeme decirle a toda la banda que estamos exactamente a 218 días para que finalice el año. 218 días, se va de volada. De 365 ya vamos en 218. Así que se nos está yendo como agua. También falta...
1: ¿Qué has hecho, Antonio?
0: ¿Qué he hecho, Dani?
1: No,
0: no, no, no he hecho
1: digo,
0: nada.
1: Digo, ¿qué has hecho, Dani? Nada.
0: ¿Qué has hecho, Dani?
1: Nada.
0: ¿Ah? Yo, nada.
1: No he hecho nada, Antonio.
0: Aquí todo sigue igual.
1: Aquí todo sigue igual.
0: No hay novedad.
1: Ay, caray, deja tomar agua, Antonio.
0: Tómalo. Por cierto, muchas gracias que me llenaste mi botecito de agüita. Muchas gracias, Dani. Bueno, y también faltan 15 días ya para el Mundial. Estamos a 15 días exactamente para que ya arranque el Mundial. No es nada. Una quincena. Una quincena que se debe ver como agua. Así que
1: sí,
0: prepárese porque ya estaremos hablando próximamente ya temas meramente del Mundial, de México, de Argentina, de Brasil, de Colombia, del Congo que viene a Guadalajara, de Colombia, de, ya dije otra vez, pero espero quedar bien con Colombia, España,
1: Antonio, no se te olvide Colombia, Antonio.
0: Colombia, yo creo que pinta para campeona del mundo, daré Colombia, o sea, yo creo que es la candidata, daré. Muchos se enfocan en Argentina, en Francia, en España. Yo creo que están dejando de lado a la candidata number one, que es Colombia, Dani. Para mí Colombia es la candidata, sí.
1: Número uno.
0: La número uno, Dani.
1: Ay, que queda, no hay otra. Que queda bien, Antonio.
0: Sí, hay que quedar bien. A 15 días del Mundial, Dani, hay que quedar bien. Entonces, es la candidata, Dani. No tiene rival. Y si por algo... Llegar a fracasar, ¿eh?
1: Nada de que Francia, nada de que España, Alemania.
0: Selecciones tres peleas, tercer mundito. Colombia, es la chica. Colombia.
1: Eso, la Feli.
0: La madre, pues Colombia, padre.
1: Eso no
0: es. Es España, ¿verdad? Colombia. Colombia. Colombia. Colombia.
1: Eso, hay que quedar bien, Antonio. Porque si hoy no es el jefe.
0: Ajá, somos Colombia.
1: Escuchando.
0: Exactamente, si no está un jefe, está escuchando el otro jefe. Entonces, ya
1: ves que también a 15
0: días. No, escucha cuando la riega uno.
1: Y sí, Antonio.
0: O sea, nunca escucha. Pero cuando uno la riega, sí escucha. Casualmente, pues, esperemos que hoy escuche el Colombia.
1: Colombia. Venga, James.
0: Venga, parceros.
1: Venga, parce.
0: Venga, parceros. Bien,
1: ay, deberíamos de ahí organizar las porras. Oye, ¿ya viste lo del estadio de los Xolos de Tijuana?
0: Dime, dale.
1: Pues lo designaron como base oficial.
0: Ah, ya, por fin oficial.
1: De entrenamiento de la selección de Irán.
0: De Irán, sí, allá va, ¿cómo dijo ayer la presidenta? Pernoctar, ¿cómo? Pernoctar.
1: Pernoctar. ¡Ay, lúcido!
0: Yo antes pensé que pernoctar, dale, era.
1: No manches,
0: sí, te lo
1: ¿a
0: juro?
1: Poco?
0: Cuando me dice, no, me la pernoté. Me la pernoté, digo, pernoté con ella. Y yo pensaba que era otra cosa, ¿vale? Voy a pernotar.
1: No manches, Antonio.
0: Yo pensé que era
1: nada más es mimir, o sea, pasar la noche.
0: Por eso, hasta ayer que la presidenta.
1: Ajá.
0: Pues no van a dormir, dejen los iraníes. Pero no, que van a pernoctar.
1: Ajá.
0: En
1: Esa es una palabra francesa, Antonio.
0: Ajá, pernoctar. Van a pernoctar.
1: La selección de Irán.
0: La selección de Irán. Va a pernoctar.
1: Ah, oui.
0: Va a pernoctar en Tijuana. Y no va a dormir, pues va a estar pernoctando todo el día.
1: Pernoctar es mimi.
0: Te digo, tengo mimi. Ah, que mami, dame.
1: Sí, pues ahí está el anuncio oficial, oye, ajá, de los Xolos de Tijuana.
0: Sí, ayer dijo que iban a su sede iba a ser Tijuana, uh-huh, para que estuviera poquitas horas, pues, de los estadios y todo eso. Está chido, qué mal pex por lo de Estados Unidos, ¿no? Que no los dejaron, pues, porque realmente fue una decisión de no dejarlos, entrar a, o sea, quedarse ahí, pues, como tal. Pero van a jugar ahí.
1: No me hice así, ajá, se te iba a preguntar de su calendario.
0: O sea, creo que no los dejaron... Pues está...
1: Pernoctar.
0: Pernoctar, ahí. Ajá. Pero sí jugar.
1: Tienen sus juegos ahí. Ajá. Nada más es entrada por salida, entonces.
0: Y sí tiene chance de avanzar a la siguiente fase, viendo el grupo. O sea, entonces, pues, Estados Unidos no quiere que estén ahí mucho tiempo, pero van a ver que sí van a andar calificando de segundos y van a estar más tiempo por allá. Bueno, pues ahí está la selección de Irán. Irán, y déjame decirles que hoy es Día Mundial de la Nutria, Dare. De la nutria. Ah,
1: mira.
0: ¿Es el animalito ese que parece como ratita?
1: Parece como una nutria, Antonio.
0: ¿Cómo qué, Dare?
1: Pues así como peludito, paradita, así como...
0: ¿Una ratitita más grande?
1: Pues no es rata, no sé, es ¿qué podría ser, Antonio?
0: No, la...
1: A ver, búscale ahí en tu Google, ¿qué mandas a hacer? Esas preguntas, Antonio.
0: Pensé que tú sabes, como tú eres una mujer de la naturaleza.
1: Claro, claro, yo vi mucho tiempo Animal Planet.
0: Ah, por eso, dije. Nutria, Animal Planet. Sí, mira, pero anda en el agua, obviamente. Sí, es como una rata, Dare. ¿Es una ratita?
1: No, Antonio.
0: Sí,
1: no.
0: Sí se parece, es como una ratota.
1: No, ve sus orejititas.
0: No, es una ratota, Dare, a mí no me la pinten.
1: Y su carita está como
0: chatita. Anda en el agua y todo, pero es una ratota, mira. Que
1: no, es una ratota.
0: Esta es una ratota, Dare, mira. Esta es una ratota. Trae la colota y trae...
1: Es una rata, pero no es una nutria.
0: Sí, es una nutria albama.
1: Mira, esta.
0: A ver. ¡Es una rata, Dare! ¡Es una ratota!
1: ¡Es una gata!
0: ¡Es una gata! ¡No! ¡Es una pizza! ¡Es una gata! No. Es una... ¿Eh? Es una ratita,
1: ¿verdad? Son unos animalitos bien tiernos, Antonio.
0: ¿No, verdad?
1: Eso sí no sé. Pero he visto así como que videitos donde tienen a sus bebés.
0: Ajá.
1: Y se duermen así, abrazaditos, y se los ponen en su pancita.
0: Bueno, es una rata marina.
1: Para que no se los lleve el agua.
0: Una rata marina, ¿verdad? Sí se parece a una rata.
1: Ah, qué leche. Están muy tiernos.
0: Sí, están bonitos.
1: Están muy bonitos.
0: Eres una rata marina.
1: Ajá.
0: Sepa si muerde o no. Pero bueno, ahí está. Hoy es Día Mundial de la Nutria y también Día de las Lenguas Originarias del Perú. A toda la banda de Perú, un abrazote, como de que no, a nuestros hermanos peruanos. Y celebramos los santos de San Agustín de Canterbury. San Agustín de Canterbury.
1: Okay.
0: Ah, muy bien. Sí, de... Lo digo bien, de corredito. ¡San Agustín de Canterbury! Un abrazo a todos los San Agustines de Canterbury. Si no es de Canterbury, no.
1: Si no es...
0: Si no son de Canterbury, no.
1: Pero si se llaman Agustín, sí.
0: Bueno, está bien. No, pero si no son San... Si que se llaman San Agustín...
1: Agustín con tenis.
0: San Agustín con tenis, Dare. Contentos. Pero Dare, arráncate con efemérides.
1: ¿Qué crees, Antonio?
0: ¿Qué crees, Dare?
1: ¿Qué crees, Antonio?
0: ¿Qué crees, Dare? ¿Qué creo, Dare?
1: Sí tengo abierto el
0: video,
1: Antonio. 27 de mayo del 2009, triplete del Barcelona. El equipo dirigido por Pep Guardiola ganó la UEFA Champions League al derrotar 2-0 al Manchester United en Roma. Con ese título, el Barça cerró un año histórico. Se coronó también en la Liga Española y en la Copa del Rey, logrando el primer triplete de un club español en el 2009.
0: Perfecto, y un 27 de mayo del 2015 estalla el FIFA Gate, Dare. En esta fecha, en Zurich, se desató el mayor escándalo de corrupción en la historia del fútbol mundial, destapando una red de sobornos y fraudes en las cúpulas de la FIFA y federaciones
1: que
0: asociadas.
1: Refife.
0: ¡Que se refifa! Dijeron.
1: ¿Y tú te acuerdas de eso?
0: No, hasta que lo leí y dije, ay, me sí, cierto.
1: Sí, no me acuerdo. Ajá. Bueno, el 27 de mayo de 1970, hito de Estudiantes de La Plata, el equipo argentino se convirtió en el primer y único club en ganar la Copa Libertadores de América 3 veces consecutivas. Lo logró tras empatar 0-0 ante Peñarol en el Estadio Centenario de Montevideo.
0: ¡Eso!

0: sobre esta historia. Sí. Del muelle de Asamblés. ¿Se petateó a su próximo marido? ¿O ya no volvió? O sea, ¿o se quedó por allá divagando con otra familia? O sea, investígame, dale, por favor, si la historia cuenta que falleció el güey en el barco, o se quedó allá con... Se fue por los cigarros y dejamos el regreso.
1: Ya tengo la respuesta.
0: ¡Ah, qué bárbara! ¡Qué bonito!
1: Ya tengo la
0: respuesta. ¿Qué pasó? Dime, dale, déjame acomodo.
1: La historia real detrás del muelle de San Blas. Esta historia involucra a Rebeca Méndez Jiménez.
0: Okay.
1: Y su prometido.
0: Alias la Rebe.
1: Alias la Rebe.
0: La Rebe.
1: ¿Qué onda, mi Rebe?
0: ¿Qué onda, mi Rebe?
1: ¿Cómo hablas, mi Rebe?
0: Reviento de emoción.
1: Hola. En 1971, 4 días antes de su boda, fíjate.
0: 4 días antes de su bodorrio. Muy bien.
1: Así dice, Antonio. ¿Ah? Así dicen. Él zarpó en un viaje de pesca.
0: Ajá.
1: Ah, mira, yo pensé que era un viaje así como de...
0: Ah, normal, que pensé que era capitán o algo, pero no, es un viaje de pesca.
1: Viaje de pesca.
0: Era pescador.
1: Ajá.
0: ¿Cómo se llamaba el susodicho, no dice?
1: Manuel.
0: Manuel. Uh-huh. Manuel, muy bien, Manuel.
1: Y nunca regresó.
0: Ah.
1: Se presume que Manuel falleció trágicamente en un accidente marítimo.
0: Ah.
1: Y fíjate que también aquí me están dando datos sobre... que Rebeca acudió al muelle esperando su regreso por más de 40 años hasta su fallecimiento.
0: Sí, por eso de aquí inspirada la canción esta de Maná que estamos escuchando. Creo que Fer de Maná, a la historia que escuché, creo que platicó con ella.
2: ¿Cómo crees?
0: Sí, que platicó con ella y que le contó la historia y que de ahí se desata esta rola que escuchamos a continuación.

0: Rebeca era de Guadalajara.
1: Ah, mira, dale.
2: Mira, que nació en Guadalajara en 1943 y le hicieron su estatua. Estatua en homenaje a Rebeca Méndez Jiménez en el muelle de San Blas.
1: Que aguantó vara, ¿no? O sea, que regresaba todos los días ahí. Bueno, más bien que no se movió de ahí, ¿no? Y iba con su vestido de novia y todo.
2: Eso dice la canción,
1: ¿no? Y la historia, dale, también.
2: Eso sí, cierto. Ah, sí, vestido de novia.
1: Vestido de novia.
2: Órale.
1: Ah, pues está.
2: No pensé que fuera una historia real.
1: No, sí, sí fue real, dale. Te digo que el vocalista de Maná, Fer, creo que la conoció y platicó con ella. No sé qué tan lúcida estaba la señora Rebeca en ese entonces. Pero los que la conocían sí dicen pues que la historia fue real. Y que todos los días estaba ahí esperando que regresara. ¿Cómo se llamaba el señor?
2: Manuel.
1: Manuel, que llegara Manuel. Bueno,
2: ay,
1: vámonos de volada, porque hoy hay final. La Conference League se enfrenta el Crystal Palace contra el Rayo Vallecano, el Rayito Vallecano de España. Escuchamos al técnico de este equipo español, Íñigo Pérez. ¿Qué dice sobre esta gran final?
3: Creo que compartimos rasgos futbolísticos. Tenemos una forma de entender el esfuerzo y el sacrificio colectivo, diría que idéntica. Después podemos hablar de táctica, las estructuras son diferentes, pero sí que conjugamos el verbo de colectivizar, el esfuerzo de somos nosotros en vez del yo, todo eso creo que va de la mano. Y bueno, cuando chocas contra un equipo como el Rayo Vallecano o Crystal Palace y sabes que esas dos potencias no van a mirar al individuo sino al colectivo, y mañana es una final, sabes que va a haber un impacto importante. Entonces para mí es muy importante que el rival sea el Crystal Palace. Creo que cuando inicia la competición y elegimos un contrincante, diría que la mayoría miramos hacia ellos, así que bueno, es soñado, es imaginado y ojalá podamos conseguir la victoria final.
1: Eso, pues ahí está una final más, Dari, ya la penúltima, porque el próximo sábado, como tú dices, va a ser la final de la Champions, que por cierto les tenemos preparado unos programones, ¿eh? Previo a un programón
2: con entrevistas.
1: ¡Ven, Mesa!
2: O sea, previo a la Champions League. Ajá. Y a la Champions con CACAF.
1: Hola.
2: ¿Qué me tienes, Antonio?
1: También, Dari, también. Un programón, Dari. ¿Sí? Un programón, Dari, también de la CONCACAF Champions Cup. Por supuesto, entre Toluca y Tigres. Que tenemos por acá. Mira, esta rola para el Rayito Vallecano, Dari. Hoy no soy Rayito. Ahí jugó Hugo Sánchez, Dari. Hay que apoyar al Rayo Vallecano. Toñiño, buenos días desde Texas, besos y amapuches a todos y a todes, tudes, etc. Aguas aguas con la ratota, es una ratota, dale. También por acá, saludos al Cartas Ibarra, dice por acá, muy buenos días, estimados conductores, y feliz miércoles para todos ustedes y para los que somos radioescuchas. Quedan 2 minutos, mete una llamadita. Buenos días, ¿quién habla?
4: Bueno,
1: hijo de tu mal dormir.
4: ¿Puedo hablar con la nutria Mourinho?
1: Claro que sí. ¿Qué pasó?
4: Tienes, lo que tienes de nutria es el rabo, así de grande.
1: ¿Cómo no?
4: ¿Cómo no me trazas? ¡Dale, dale!
2: ¡Qué bárbaro, yo! ¿Cómo estás? ¿Cómo amaneces? ¿Qué cuentas?
4: ¡Contento aquí de escucharlos!
1: ¡Eso,
2: güey!
4: ¡Qué bonito! La mañana yo pensé que estaba este hombre ahí, pero no.
1: ¿El Baselay? No vino, güey. Anda, ya va de gira artística.
4: Ya que se vaya otra vez, dile. De todas maneras, me hace falta para lo que aporta.
1: Pero que avise el güey, yo todo estresado, güey. Ya va a llegar, yo tengo el guión.
4: Bueno, más nada, está bien. Va a salir como Dios quiere el programa y vamos a estar ahí apoyando. Estamos ahí, digo, estamos ahí apoyando.
1: Eso, claro que sí.
4: Aunque los otros viejillos tiraflechas estén, ¡ey! Ya vayan a apoyar a su programa.
1: La manga, queñé.
4: La manga.
1: Eso.
4: Les arde de que no pueden hablar.
1: Se les funce. Ya está, mi tío. Ya vamos a corte, güey.
4: Órale, bueno, pues entonces vamos a corte, muchachos, y regresamos en su programa matutino especial de Inutilandia.
0: ¡A bárbaro!

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0: Trinca Talavera, Toño Murillo, Zuley en el sarcófago, el Vaselino en Estados Unidos, ¿quién más? A toda la banda que anda regada por todo el mundo, que es parte de Inutilandia, un abrazote. Ya estamos de regreso y déjeme decirle, Dari, que Alejandro Zendejas ya por fin está cumpliendo su sueño de ser seleccionado e ir al Mundial, Dari, en Estados Unidos. Porque de repente, hace unos meses estaba borradísimo y ahora ya es convocado y ya está dio declaraciones y todo. Así que bien por Alejandro Zendejas, jugador de las Águilas de la América. También ya Países Bajos hizo convocatoria oficial de sus futbolistas, sus 26 futbolistas que van a ir al Mundial, vientos. Así que cada día más estaremos hablando de este Mundial que ya se acerca y que va a arrancar, pero antes tenemos Conference hoy, el próximo sábado doble final, la de CONCACAF y también la de la Champions, muchas cosas antes de arrancar como tal con el tema de el Mundial. Vamos con nuestra llamadita, ¿cómo de que no? En lo que se enlaza a nuestro siguiente invitado. ¡Buenos días! ¿Quién habla? ¿Alguien cargo el gallazo? ¿Quién habla?
1: Hola.
0: Bueno, ¿quién habla?
1: Miguelón, ¿cómo estamos?
0: ¿Qué, Miguelón? ¡Buenos días!
1: Buenos días. ¿Cómo amanecer? Oye, me doy cuenta, se aventaron su cancioncita, no sé qué le hizo tan divertida. Pero ahora sí entiendo por qué Peso Pluma canta.
0: Pues sí.
1: La persona inventa, no, a ustedes les salió bien, lo digo de una manera positiva, les salió bien y yo siempre paso diciendo esto, que digo, porque no he tenido tiempo, pero una de esas tantas, pues yo digo, cualquiera las puede cantar, pero bueno, muchachos, ustedes van a tener los juegos del Mundial, ustedes en el radio, ¿no?
0: No, fíjate que no, amigo, no vamos a tener no tenemos los derechos como tal en radio. Pero les tenemos preparadas muchas cosas, para toda la banda, con programas especiales, con muchas entrevistas y mucho del Mundial. Pero así partidas de transmitir, no. En radio, no.
1: Pues bueno, ni modo, no. Ahora me voy a quedar con la de los chilindrines, te cago que ni quería.
0: Eso, ¿qué onda? ¿Cómo estás, amigo?
1: Bien, muchachos, aquí, gracias a Dios, otro día más, amaneciendo, listo para la chamba, todo bien, comentarles que yo soy muy poco de redes sociales, yo no tengo nada más WhatsApp y todo, y a veces que quiero ver algo en YouTube, un programa, algo, salió el gran programa ahí con los colegas de ustedes de otras televisoras, donde estaban diciendo que Cruz Azul ya tiene 26 copas de todas, ¿verdad? Chivas 26. Estoy de acuerdo, sí, cierto, eso es cierto, esa es la señora, ¿verdad? Yo soy chiva, pero dijo, yo no sé si no acaban de entender mi mexicanada, no acaban de entender todo lo que dicen, estoy de acuerdo, sí, 27 copas, esto, lo otro, sí. Dicen que Cruz Azul tiene un proyecto. Chiva también lo tiene. La diferencia es que Chiva no tiene un ¿cómo son los que lo tienen los goles, el 29?
0: ¿En Rotondi? ¿En el Azul? ¿De Cruz Azul Rotondi, el último?
1: Sí, Rotondi.
0: Ajá, Rotondi.
1: Yo no entiendo en la cabeza cómo se ponen a comparar y a decir, Dios mío, ¿cómo va a ver su fútbol? O sea, ¿cómo puede ser esas comparaciones? Sí, Chivas, sea lo que sea, que jugó que jugó bien, pero a la hora de los fregadazos, se sienta para hacer pipí. ¿Por qué? No porque no quieran, no porque no pongan esfuerzo. Siempre lo he dicho y lo he comentado con Zuli, con todos ustedes y en su momento con otras personas. Chivas le echa ganas, tus muchachos son obedientes, son disciplinados, todo. Simplemente, pobrecitos, no les alcanza. Lo que hizo Rotondi de esa media vuelta,
2: ningún
1: mexicano la tiene esa viveza.
2: Sí, no sé, fue un golazo eso de Rotondi.
1: Sí, vean, miren, lo que pasa, muchachos, este muchacho Rotondi es como de tercer mundo, de tercer nivel, lo dice, ¿por qué?
0: Okay.
1: Porque los primeros son ese Messi y Ronaldo, uh-huh. Es de primer mundo. De segundo mundo son los otros, Mbappé y eso, y este muchacho piensa que es un tipo de tercer mundo. Pues ya los mexicanos para mí son un cuarto o quinto mundo. Nomás vean, el mexicano agarra la pelota y fíjense nada más lo que pasó en la final. Dos expulsiones de los mexicanos, los errores de los mexicanos, las buenas jugadas fueron de los porteros y de jugadores extranjeros. Yo estoy de acuerdo, yo no entiendo nada más.
3: Sí, aunque por ahí, no, sí, perdón, sí. Por ahí déjame nomás apuntar algo. Duarte, que metió el autogol, pues no es mexicano. Duarte de Pumas, es decir, digo, que un autogol es una mala suerte, pero al final de cuentas la metió en su portería. Entonces, también ahí, pues, no todo fue de los mexicanos, pues.
1: Sí, claro, estoy de acuerdo, pero cuando tú tiras la pelota a la portería, y metes un autogol así, en un rebote yo pienso que, bueno, que no tiene que ver tanto porque son un segundo. A lo que voy, te pasan diciendo que Cruz Azul tiene un proyecto. Chivas lo tiene, pero a Chivas no le alcanza porque está compitiendo con tortillas de maíz contra tortillas de harina. Entonces, yo cada que escucho eso me lo veo a estos muchachos. Yo soy del lugar que estamos los mexicanos, yo soy de Chivas, de hueso colorado. Yo no soy de selección porque yo no tapo esas tonterías que hacen, que dejaron los jugadores. Miren, muchachos, como los de Chivas, la selección mexicana ni traga ni deja tragar. ¿Me entienden? Si igual los de Chivas, si Chivas medio

0: levantaron los equipos donde dieron mal. Por eso Chivas y Pumas sobresalieron un poco. Porque si los equipos otros, los mejorcitos, no andan mal, Chivas y Pumas no van a sobresalir. Y yo se los digo, Chivas para que haya otro campeonato igual no lo va a tener. Va a pasar 8 o 10 años. Y acuérdense que si Chivas no es campeón para el año que viene, ya son otros 10 años.
1: Sí, pero fíjate, recuerdo las estadísticas, ya le toca, amigo, ya le toca. Oye, amigo, muchas gracias por todo. Ahí estamos en contacto, ¿va?
0: Dale, me das un abrazo a todos.
1: Cuídate, hermano. Gracias. Bye, bye, bye. Eso. Bye, bye. Vámonos con más mensajitos de una vez. Vámonos, que no hay que hacer esperar a la banda. A ver, este güey, se me hace que este es para Buenos Días América, pero hay que escucharlo, de chismosos.
2: Hola, soy Juan Castro, solamente para saludarlos. Gracias. Bendiciones.
1: Eso, mi Juan Castro. Qué breve, qué breve.
3: ¡Qué bárbaro!
1: ¡Qué bárbaro! Un abrazo también para el mendigo Casa Serpiente. Se la aguanta la tula, aguanta tú.
4: ¡Hello, Neti! ¿Qué es tu patrón, el Casa Serpiente? Saludos para la tóxica Rinca Talavera.
3: ¡Saludos, saludos!
4: Zuli, ya sabemos con los reptilianos. Mira, Mourinho, yo nunca te he pedido nada, pero tengo el himno perfecto para todos los miércoles cuando llegue Vaselino. Y la Vaselino sé que le va a gustar. Como es un jefe prepotente, egocéntrico, esa es la canción que le queda a él. Se llama El Hijo de Tuta. Una canción El Hijo de Tuta y se la dedicada para el nuevo intro del señor Vaselino.
1: Ni está, güey, Vaselino.
4: Bueno, Marrano, ya para la lloradera. Pero sigue llorando, ya cambia el chip. ¿Qué? ¿Quién es el último que se cuela a nuestra selección o maletera? Porque todos ya dieron, las estrellas del mundo ya dieron, y los maletas estos escondidos como tacuache. Pero bueno, Marrano, con su cerco come cuando ahí brinca las trancas. Por favor, Mourinho, ponle la canción El Hijo de Tuta.
1: Ah, sácate la ingada. A ver, ya puedes marcar este bloque. Ahí te va a dar, este bloque va a ser el barra libre, este bloque pueden marcar, ¿sí? 1-833-867-2346 1-833-867-2346 en el que pacho 305-297-9697. Ay, mendigos, come cuando hay de volada, güey. Se prendieron las líneas. Saludos por acá, me mandan un audiecito. 1, 2, 3, 4, 5.
5: Saludos, muchachos, buenos días.
1: Buenos días,
5: América. Les saludo por aquí, Pablo.
1: Buenos días, América.
5: De Miami, Florida.
1: ¿Qué onda, Pablo?
5: Bueno, por aquí escuchándolos por la radio y utilizando este medio del WhatsApp.
1: WhatsApp.
5: Me parece muy importante destacar que esa pelea de la UF que van a hacer en la Casa Blanca, no me parece, o sea, no lo veo.
1: Somos políticos, Dani, también, Jackie. Y nos dirán ya. Bueno, vamos con llamadita. Buenos días, ¿con quién hablamos? Hijo de la inga. Colgó, güey. A ver, ahora con otro mensajito. 1, 2, 3.
6: Buenos días, no tiran de les habla la marca de San Francisco. Como diría la Funca Chalapera, pues echar a lo que les damos, ¿no? Que nos pegamos lo que nos dan, pero ¿dónde estamos?
3: ¡Se aprendió el Toñito!
6: Ah, va a ser, ¿no? Tantas quejas que tenía y no viene este porro. ¿Qué vamos a hacer? Pues ya el tercer día después de la final de nuestro hermoso fútbol mexicano y no se sabe mucho. No se había sabido si el A va a llegar unos refuerzos a los Super Águilas de la América o si trae algún movimiento por esos rumbos para allá con Copa. Bueno, hablando de otra cosa, ¿no le han dado ustedes el mérito a las águilas, a las buenas águilas de la América?
3: ¿Por?
6: Las femeninas.
3: Claro que sí, hablamos de eso.
1: ¿Cómo no, güey?
3: Hablamos de eso el lunes, oye.
1: ¡Baboso!
6: No me gusta, la verdad, cómo juegan a veces, porque se me hace que sufren de más con el equipazo que traen, pero bueno. Yo sí la he seguido durante todo el año y me gustó mucho su desempeño, más que todo allá en las finales de la CONCACAF Champions Cup. Y no sé qué, no sé si tienen algunas noticias por ahí ustedes. Y como ya dije, no sé, como tres veces es porque no sé. Así que,
3: no sé,
6: como diría el racista este, el Rodolfo, que decía que tenía como 20 doctorados en la universidad. Porque es racista. Para lo que dice la gente que no es mexicana, eso es racismo. Pero bueno.
1: Chao pescado, eso.
7: Abrazo, porque... Si hablamos de eso el lunes, Antonio.
1: No, tan densos.
7: Sí. Ay, a ver, para los que no escucharon.
1: Por favor,
7: ¿no? Sí lo platicamos. Platicamos sobre el campeonato del América en la CONCACAF Champions Cup. Esta es la esta fue la segunda edición de la CONCACAF Champions Cup. La primera edición se la quedó el Gotham FC. Y ahora el Gotham estuvo enfrentándose a Pachuca por el tercer lugar. Pero por el primer lugar estuvo América contra el Spirits, contra el Washington Spirits.
1: Spirit, perdón.
7: Y el América se quedó con la victoria 5-3. Entonces fue un marcador muy contundente. Las del América, pues después de que habían llegado a finales y a finales y a finales, pues como que al fin ya logran dejar eso atrás de llegar a final y no conseguir el campeonato. Se quedan con el campeonato de la Liga MX y también con el campeonato de la CONCACAF Champions Cup. Ahora, acabo de subir un videito en mis redes sociales, por si lo quieren ir a ver, me encuentran como Darinka Talavera en Instagram, hablando sobre, en específico, de una jugadora del América, Geisy Ferreira o Geisy da Silva, como algunos la conocen, Geisy Ferreira. Es una jugadora brasileña que, pues, bueno, es delantera de Brasil, seleccionada. Ella consiguió el campeonato con el Gotham en la primera edición de la CONCACAF Champions Cup.
1: Ajá.
7: Y ahora es bicampeona, pero con el América. Es la única jugadora que pues ha logrado esto, porque pues claro, el torneo es muy joven, ¿no? Y pues ya ahí pone una marca inédita en la CONCACAF Champions Cup. Y ya de lo del Pachuca frente al Gotham, pues el Pachuca se quedó con el tercer lugar. Eso sí, el marcador no lo recuerdo, creo que quedó 1-0, a ver, les digo. Y eso sería todo, Antonio. Ahorita les corroboro el marcador del Pachuca.
1: Perfecto, gran información, Dari. Dice por acá, buenos días, Toñito, buenos días, bella Dari. Gracias por acompañarme durante mi trabajo todas las mañanas. Trabajo en Uber. La nutria también se le conoce como perro de agua. Saludos, Víctor de Chicago, 3-0. Muy bien, está el Pachuca, 3-0. Víctor de Chicago, gracias, carnal. Y luego por acá dice, aprieta botones, avísale a tu hocico y tus chillermanos si todo el tiempo están llore. Bueno, ya, relaja. Déjalos. Por acá dice, buenos días, Diabodojo. No se les llama ratotas, son roedores. Por eso caes gordo, vetado. Por eso, por querer, ¿cómo se dice, Dani?
7: Corregirme. Corregirte, Antonio, corregirte.
1: Por querer corregirme, güey. Por eso que es mal, vetado.
7: A ver, ya nada más para terminar, Antonio. Yo estoy dando información a medias.
1: ¡En pausa, dale!
7: En pausa, soñé.
1: A ver.
7: Clasifica, el América llamada. Clasifica a dos torneos más.
1: Ok.
7: Ok.
1: Muy bien.
7: Ahorita les digo qué torneos.
1: A ratito, no lo cambien.
7: No lo cambien, ¿eh?
1: Qué buena estrategia, Dani, para mantener al público.
7: Claro, eso es para estar expectante, Antonio.
1: Sí, Dani, muy bien.
7: ¿Cuáles serán los torneos, Antonio?
1: ¿Cuáles serán? Descúbranlo con nosotros en el próximo bloque. Buenos días, ¿con quién hablamos?
8: ¿Tú eres?
1: Me arrepentí de haber dicho que barra libre, güey.
8: Si quieres, cuelgo, güey. ¿Cuáles son problemas?
1: ¿Qué pasa, güey?
8: Todo tu tiempo, güey.
1: ¿Qué pasa, Juanito?
8: ¿Cómo estás, Toñito?
1: Bien, amigo, gracias.
8: Bien. Aquí preparándonos, aquí tenemos el camellito, mi Toñito.
1: ¿Apenas, güey?
8: Ya acá tenemos la noche a las 8, güey. A las 8 partimos, empezamos siempre a las 9.
1: Sí, sí.
8: Ya nos vas a entrar más temprano, güey. A las 9 empezamos.
1: Sí, cierto.
8: Ya. Fíjate, güey, que... Bueno, perdóname, primero, güey, déjame saludar primero.
7: No, no fuera Lorena, porque la saludas primero, ¿no? Claro, Juanito.
1: Ay, güey.
8: No, hombre, mi Dari, hoy tienes que salir de vacaciones. Este güey va a ser, pero... fiesta. Y yo te aseguro que más nunca va a traer a Lorena.
7: Ah, qué bárbaro.
8: Que mire, por un lado sería bien que la trajera, le voy a decir, ¿para qué? Para que este güey se deje de cosas y vea que no va a ser lo mismo. Jamás va a ser lo mismo. Entonces ya para que ya va, que te quitas de la cabeza este güey... Porque,
7: ¿cómo sí,
1: ya te conocen, güey.
8: Ya me conocen, la bicha Darinka, Arihuana.
1: ¿Qué onda, Juanito?
8: Pero fue que es todo chévere, no que otro güey le agarren el traje, Juanito.
1: A ver, tengo una duda, ahora ¿de qué vas a hablar si ya no hay temas de fútbol, güey? ¿De qué vas a inventar, güey, Juanito? ¿Qué vas a chillar o qué, güey?
8: siempre hay tema, siempre hay tema.
1: No es tema.
8: Voy a empezar con uno. Siempre hay tema y te voy a empezar con uno.
1: A ver.
8: Pero déjame tener la gente de la canción de mi Dani, ¿no? Por favor.
1: Ah, un
8: tal. ¿Tienes permiso?
1: Échale pues,
7: córrele. Enfa.
8: Ok. Mi corazón de melón,
7: de melón.
8: No, mira, lo que les iba a comentar era esto. Y ahorita hay personajes americanistas que quieren que hables de las niñas, de las jovencitas de la América, al cual yo les mandé una gran felicitación por el campeonato que acaban de ganar, que creo que no sé si sea el primero, o ya llevan otros campeonatos, otros equipos. No sé.
7: Primero de CONCACAF, sí.
8: Como yo no sigo toda esa liga de las niñas, entonces, pero lo que sí me sorprende que hay otros güeyes, que si tú les preguntas cuál es el nombre de la portera de la América, ni se saben, güey, ni se lo saben. Pero como claro, ganar un campeonato y te quieren que no, que habla de ellas y que... Pero no saben ni quién más les juegan ahí, güey. Eso es lo que yo digo. Si sigues esa liga, yo he escuchado por ahí dos chavos. Uh-huh. Que sí siguen la liga porque te han dado datos, te han dado algunas cosas de la liga de las niñas.
7: El Chencho es el que también sí sigue mucho la liga femenil.
8: ¿Quién?
7: El Chencho. Chencho.
8: Oh, sí, el Chencho, sí, ándale. Ese es uno de ellos. Pero hay otros camaradas que no, ni para nada, ¿me entiendes? Pero sí, mira, la otra cosa que traía la palestra, ya para despedirme,
1: ¿no?
8: Porque creo que lo voy a echarse los buenos chavos. Juanito, una pregunta.
1: A ver.
8: ¿Por qué ustedes no vienen para Estados Unidos, güey? ¿Por qué?
1: Porque...
8: No sé si falta de visa, pero yo creo que la compañía les puede conseguir una visa.
7: Los guapos no vamos.
1: Los quedamos aquí. Que vayan los feos.
8: Híjole, me gustaría decirle a Juanita dejarle ese chiste, pero mi Dari, yo la quiero ver, mi Dari, quiero que venga para acá.
1: No, güey, pues a ver, yo tengo esto de volada, pues hasta ahorita no se ha abierto el espacio para que nosotros podamos ir para allá, pero la dirección está trabajando algo.
7: El Toñito lleva 4 años ¿ah? Metiendo sus solicitudes.
1: Para algún día poder estar por allá con... Es lo que más queremos, se lo juro, es lo que más queremos, estar en una gira por allá. No sé en cuál estado nos quieran mandar, pero sí queremos mucho su Lidar y yo estar por allá, pero... Creo que la dirección técnica está trabajando arduamente para que en algún momento se dé, Juanito.
8: Es que lo que más me sorprende, Juanito, que tú estás haciendo muchas vacantes, estás a corre, güeyes, pero no, que no te alcanzas,
1: te
8: van a pasar, güey.
1: Ya sé, güey.
7: No manches, coño.
1: El requisito son 20, güey, ya llevo 15, güey, faltan 5, güey.
8: Yo 15, sí, güey. No, es que imagínate, por ejemplo, cuando viene el Gabo, cuando viene el Maxito, cuando vienen otros personajes para acá, pues uno viene y cotorrea con ellos, y son personajes que no están a diario con nosotros. Uh-huh. Imagínate ustedes tres, güey, ni soy ni Dari, tú, güey, que vinieran para acá, imagínate el desmadre que se armaría.
1: Esta es la borrachera que agarraríamos, güey.
7: Por eso no nos mandan, Antonio, por detallitos, Antonio.
1: Los tables que yo visitaría, no más.
8: Mira, güey, a ti y a mi Zuri los llevaría allá con las chinitas, allá, por allá. Y para los llevaría a mi Gani, a los Maxito.
1: Ajá.
8: A mi Gani los llevaré ya a ver a los, ¿cómo se llaman aquí los güeyes?
1: A los tigres de Bengala.
8: No, güey, donde estaba el Mayer, donde estaban todos los güeyes, que solo para
7: mujeres. Solo para mujeres.
8: Ándale, le llevaré a mi Gani a un tumulio de esos solo para mujeres.
7: Ay, güey.
8: Para que se reviente la pupila. No, se pondría padre, yo creo que sería una... No, tenían tres padres, porque pues uno con ustedes está todos los días, la conviene todos los días, llamo carreta, todo, ¿te imaginas? Será un padre.
1: Pues ojalá que sí, amigo, ojalá que sí, te está escuchando Colombia, así que...
7: ¿En serio?
1: Dirígete a Colombia.
7: Ay, Dios mío.
8: Y a Colombia, si tú no puedes, güey, ver a nosotros hacemos acá movimiento.
1: ¡Háblale bonito, güey! ¡Nos va a quitar el programa si no lo güeyes! ¡No lo güeyes!
8: Oye, güey, ¿qué manera es este, güey? ¿Ya cuántos años tienen ustedes ahí? ¿No se puede traer para acá?
1: Eso sí, también sí, sí.
8: Y otros que apenas llevan un año y ya están acá, güey. No, pues no, son indiaderas. Pero bueno, corre otros tres, güey, para ver si ya te alcanza que te pase.
1: Corre otros tres, cae.
7: Los radioescuchas valen por dos, güey.
1: Vale por dos.
7: Aguas.
8: Ah, está bueno.
1: Ya está, ahí
8: se sí. Me voy y me despido. Ya, ahora que sacarle el básquetbol, a ver si aquí ya no regresa, porque pues, ¿para qué?
1: Ya, quédate, sí, ya.
8: Ya me
1: nomás no estoy metiendo broncas, güey, con todos.
8: Pues es que nadie entiende, güey, eso. O sea, que yo te lo aseguro que de los mil, hola, mija, que te voy a ver. De los mil que hablamos, si acaso un güey entiende eso, güey.
1: Ya está, mi Juanito. Gracias, güey. Vamos a corte.
8: Dios.
1: Abrazo.
8: Hermano, bendiciones, Mary.
1: A los que están enlazados, a los que están enlazados, no cuelguen, ¿eh? Regresando, les tomamos la llamada. ¡Ah, de todos los hijos ya, Juanito! Les tomamos la llamada. No cuelguen, no cuelguen. Esto es Inutilandia.
9: Han pasado unos días.

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1: Matías Almeida ya tiene fecha para llegar a Monterrey y dirigir al equipo en el Apertura 2026. Su llegada será el próximo viernes alrededor del mediodía. Además, entre el 5 y 6 de junio estará arribando también el nuevo presidente deportivo de la pandilla, Dennis Peclos. Keylor Navas, portero y subcampeón con Pumas en la Liga MX Clausura 2026, lanzó un mensaje a través de redes sociales a Cruz Azul para felicitarlo por el título conseguido el domingo pasado en el Estadio Olímpico de Ciudad Universitaria. Mencionó: solo queda felicitar al campeón y sentir máximo orgullo por todo lo que hemos logrado durante este año. La selección de Estados Unidos reveló su convocatoria para el Mundial con la inclusión de Alejandro Sendejas, jugador del América de la Liga MX. Yo soy Darinka Talavera y esto fue Contacto Deportivo.
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0: Brujita Verón ganó la Copa Libertadores en 2009 con Estudiantes, igualando la hazaña de su padre. De igual manera, también brilló en el viejo continente de equipos como la Lazio, el Manchester United y el Inter de Milán. Su liderazgo y técnica lo convirtieron en figura en Argentina y en Europa.
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0: minutos antes de irnos con este alcoholato que ya está en la asada. Fíjate, porque acá el mendigo Henry come con dry y me dice, Henry dice, Antonio, ya que no tienen guión, ¿cómo no tenemos guión, güey? Sí tenemos guión. Sí tenemos guión, inútil, cállate el hocico. En este día le puedes preguntar a Dani el resultado de la América Femenil otra vez.
1: Oh, que la chintrola,
0: pues.
1: Con todo gusto, Antonio.
0: No, Dani, no caigas, Dani. No caigas, Dani, no caigas del juego. Caigas del juego ruin. De este güey. No, tranquila, Dani, tranquila. Dice por acá el Jesús Medina. Mornings, güey. Saludos a ambos, güey. Ese marrano panzón ridículo de Oakland, pobre naco. No solamente conozco a todas y cada una de sus jugadoras de la América Femenil, y también conozco las de los demás equipos. Siempre lo mismo con la Juana, marrano, pañal, guango. Que él no tenga cerebro no significa que todos seamos marranos como él. Oh, que la inga, que tiene que ver la marranés con el

0: cerebro, güey, relájate. Eteo Reyes, hola, buenos días, a Toñito, a Dari.
1: Que tengan excelente.
0: La marrané. Que tengan excelente miércoles. Muchas felicidades, Toñito, porque hoy es el día de las nutrias. Y tú eres como una nutria gigante, porque las nutrias es como ratones gigantes. Y si es verdad, tú tienes razón. O sea, son ratotas, güey. No con el Jiki Redores. Ay, ya dije el nombre. Del Betao. ¡Vámonos pues! ¡Con ustedes! Nuestra siempre alegre, contenta, quema iglesias. ¡Ethel Colato!
2: ¡Hola, hola, Dari, Toñito! ¡Buenos días! Buenos de días. Costa a costa, tanto en la costa este como en la costa oeste. ¡Buenos días también! Debe contarles que aunque ya terminó la MLS, las noticias pues continúan a borbotones. Y ahora, ¿de qué vamos a hablar? Pues fíjense ustedes que el director técnico, es decir, Mauricio Pochettino, ya dio a conocer la lista de los 26 jugadores para la selección de los Estados Unidos, que, como sabemos, es anfitriona de este Mundial de FIFA 2026. Así es que 8 de estos futbolistas convocados vienen de clubes de la MLS. Y fíjense que de los 26 citados, 13 de ellos son canteranos de la MLS o futbolistas que en algún momento pasaron por las academias de los clubes de Major League Soccer. Así es que en total 21 de los jugadores convocados tienen lazos con la MLS.
0: Ah, perfecto. Sí, oye, y lo de Zendejas, que buena noticia también, ¿no?
2: Sí, exactamente. Se le hizo su sueño y fue realmente sorpresa porque tenía bastante tiempo de no ser convocado. Todo el mundo podía creer de que Pochettino, o sea, no entraba en los planes del director técnico. Pero ahí lo vemos, así que Zendejas, le deseamos lo mejor. Ya la América colocó ahí a un mundialista, tiene que presumirlo. Pero fíjense de que le voy a dar la lista de los 8 que van de MLS. Cristian Roldán, es un gran símbolo latino de los Estados Unidos, así que Roldán es uno de los futbolistas más exitosos en la historia moderna de la MLS. Siempre, toda su carrera la ha jugado en el Seattle Sounder. Ya tiene 400 apariciones con el Seattle Sounder. Ha sido campeón de Conca Champions, así es que muchachito, bastante, recordemos que Cristian Roldán, su hermano Alex Roldán, decidió, no quiso jugar para los Estados Unidos y decidió jugar para El Salvador. Así es que uno dividido, uno en la selección de Estados Unidos y otro en la selección de El Salvador. Pero ahí vemos a Cristian Roldán, también Mark Afton, el defensor del Columbus Crew, es otro que desde el año pasado forma parte del conjunto de Pochettino, ha tenido 12 apariciones y tiene bastante difícil porque el puesto de él lo está peleando con Anthony Robinson. Así es que la ofensiva lateral está allí con Anthony Robinson, que viene del Fulham. Así es, no tiene tan fácil. Pero otro de los que encontramos allí es a Sebastián Belhalter. Si a usted le suena el apellido, pues sí, él es hijo del ex seleccionador de los Estados Unidos y actual director técnico del Chicago Fire, Greg Belhalter. Así es que uno de los volantes más destacados de la MLS en las últimas 2 temporadas. A otro que encontramos es a Chris Brady. Él tiene apenas 22 añitos, no ha estado en ningún partido. Él es el arquero del Chicago Fire. Así es que lo veremos ahí debutando en la selección de los Estados Unidos. Matt Freese, arquero también del New York City. Él sí ha estado en 14 ocasiones con los Estados Unidos, tiene 27 años. Otro de los que encontramos es a Tim Ring, el defensor de Charlotte FC. Una gran experiencia. Tim Ring es el segundo jugador en activo que más partidos ha jugado con la selección de los Estados Unidos, solamente detrás del delantero del Milan, Christian Pulisic. Otro de los que va a estar también en este mundial es Miles Robinson, defensor del Cincinnati. Él ya es veterano también, ya en 38 ocasiones ha aparecido con la selección de los Estados Unidos, ha hecho 3 goles. Así es que Robinson para la selección. Matt Turner, arquero del New England, es decir, todos los arqueros van de la MLS. Sí, es uno de los más experimentados, 53 ocasiones ha ido a la selección de los Estados Unidos. Y aquí, como decía Toñito, le vamos a dar la convocatoria ya, todos los 26 que irán, y aquí escucharán ustedes un nombre muy conocido en la Liga MX. Así que, como ya les anunciaba, los porteros: Matt Freese de New York City, Matt Turner del New England Revolution, Chris Brady de Chicago Fire, los defensas: Tim Wynn de Charlotte, Chris Richard del Crystal Palace de Inglaterra, Afton Trusley del Celtic de Escocia, Mike Robinson de Cincinnati, Mark McKenzie de Toulouse de Francia, Anton Robinson de Fulham, también de la liga inglesa, Serginho Dest del PSV Eindhoven, Alex Freeman del Villarreal de España, Joe Scully del Borussia Mönchengladbach. Del Mönchengladbach, así exacto, así como lo pronunciaría, así como lo pronuncia Toñito, así es, así va el alemán.
3: Mönchengladbach.
2: Exactamente. Mientras que Max Arsten del Columbus Crew, los mediocampistas Taylor Adams, también del Bournemouth, en Inglaterra, Weston McKennie de la Juventus, Christian Robinson de Seattle Sanders, Sebastián del Halter de Vancouver Whitecaps, Christian Pulisic del Milan, Malik Tillman del Bayer Leverkusen, Gio Reyna también del Borussia, Tim Weah del Marsella, él es el hijo de Weah, de George Weah. Brendan Aaronson, uno de los mejores jugadores de la selección de los Estados Unidos, del Leeds United, mientras que Alejandro Sendejas del América de México, de las poderosas Águilas del América. Así es que Sendejas ahí formando parte de esta convocatoria, mientras que los delanteros, Vadiquean del Mónaco, Ricardo Pepi del SV Eindhoven y también Hagbray del COVID.
3: ¿Del qué? ¿Del COVID?
2: De que Ricardo Pepi, también se recuerda otro de los que no había sido convocado, tanto Sendejas como Pepi no habían sido convocados y ahora están, y hay otros que venían siendo constantes y que no están. Así es que esta fue la convocatoria de
1: ¿Pero cómo aquí ves tú, Etel? ¿Crees que este llamado a la selección sí sea, pues, no va a ser titular Sendejas, verdad?
2: Sí, porque lo que sucede es que, espero que sí, lo que pasa es que Sendejas, si bien es cierto, el América anda en sus horas bajas, pero Sendejas ha sido destacadísimo, no solamente en el América, sino que de los mejores de la Liga MX.
1: Okay.
2: Aunque no sea titular y porque la competencia está difícil. Imagínense que ahí está Weston McKennie de la Juventus, el mismo Christian Roldán de Seattle Sander, que es buenísimo, y también Sebastián Berharter, tenemos a Christian Pulisic del Milan, a Tillman del Bayer Leverkusen, Gio Reyna, que juega para Alemania, para Borussia, a Tim Weah, que está en el Marsella de Francia. La competencia está fuerte, pero ojalá veamos la participación de Sendejas en porque los partidos que tiene Estados Unidos, para recordarle a nuestra gente, va a iniciar acá, es el que inaugura la Copa del Mundo acá en los Estados Unidos. Primero lo hace México contra Sudáfrica allá en la Ciudad de México, y luego el siguiente día se traslada el Mundial acá para el SoFi Stadium. Allí estará jugando los Estados Unidos contra Paraguay. Esto será el 12 de junio. El 12 de junio es el otro partido de Estados Unidos contra Australia. Estarán en Seattle, Washington, mientras que el 25 de junio regresan al SoFi Stadium para enfrentarse a Turquía.
3: Okay. Oye, Etel, acá en México, pues ya muchos ya han hecho análisis, la misma afición como que no está muy convencida de lo que vaya a ser México en el Mundial, es como una incógnita, pero en el caso de Estados Unidos, sabiendo que no es un país tan futbolero, ¿no? Que a lo mejor la raza todavía no al 100% se desborda por por este deporte. Pero, ¿qué esperas de su selección? A lo mucho que tú estás ahí en los estadios, haces encuestas, ¿qué espera realmente la afición de Estados Unidos? O sea, ¿qué le exige, pues? Déjale a los directivos, ¿no? Porque sabemos que se manejan no, distintos, pero ¿la afición qué le exige?
2: Es que lo que sucede es que la afición de los Estados Unidos es bastante... Mire, acá el fútbol el más fuerte es el fútbol femenino, más que el masculino. Ajá. Comenzando por ahí. Segundo, el Pochettino, no sé si fue la mejor decisión para la selección de los Estados Unidos, porque los amistosos, o sea, le ha ido bastante mal, ha sido, porque todos, tanto Estados Unidos, México, Canadá, no tuvieron eliminatoria, entonces todo lo de ellos fue amistosos, fue Copa Oro, fue Nation League, entonces en estos últimos torneos no le fue bien a los Estados Unidos, pero la afición siempre se hizo presente a los estadios, así como tremendo fervor por el Mundial, no se siente aquí en los Estados Unidos. Recuérdense que estamos en playoff de la NBA, estamos no se va a detener el béisbol, entonces que solo el equipo, el deporte rey de los Estados Unidos es el béisbol, que va a estar en boga durante el mundial, y en este momento se habla más de los playoffs de la NBA. Ajá. Entonces luego va a estar cuando se termine el mundial va a comenzar la pretemporada de la NFL, entonces afortunadamente aquí hay millones y millones de fanáticos para todos los deportes y todos los deportes tienen su espacio, pero así como que los aficionados de los Estados Unidos estén a qué gran expectativa, hasta dónde vamos a llegar, qué va a pasar con la selección. Exacto, no es muy
3: o sea que es como, es como...
2: Lo van a ir a disfrutar hasta Ajá. donde llegue, lo van a estar disfrutando, la cerveza, la selfie, la barbacoa, el barbecue afuera del estadio, la celebración, aquella fiesta familiar, como lo toman en los otros deportes. Pero así como llanto, como pesar, así como Toñito que ya lleva 3 días llorando por los pasillos.
4: ¡Otra vez!
2: No.
4: ¡Vete con ese tema! ¡Híjole! ¡Qué poca Mauser! ¡Ya me recordaste otra vez!
2: Es que de eso se trata, de echarle sal a la herida, de echarle alcohol a la herida. Ah, bueno, Toñito le echa alcohol a la herida, ¿verdad? Ajá, entonces, eso sí, eso sí, ¿verdad? Hace ahoga las penas. Entonces, no es algo así como que digamos la afición, y tampoco van a crucificar a Pochettino, aun cuando para en cuestión de federación y en cuestión de la FIFA, de los estadios llenos y todo, tampoco creo que afecte mucho por el hecho de la cantidad de inmigrantes que hay acá, la gente que va a viajar a ver a sus selecciones. Y también otra de las situaciones es que sí sería un fracaso para la gente del fútbol, sí sería un fracaso serio, porque esta es la selección mejor, la mejor selección, la mejor camada, la mejor generación de futbolistas que tiene los Estados Unidos.
3: No sé si Dari tenga preguntas, pero entonces, por ende, la prensa tampoco es como tan severa, ¿no?
2: Tampoco es tan severa con
3: la selección.
2: Más que todo, los exfutbolistas han sido tal vez bastante fuertes, como Alexis Lalas, de los que hoy son comentaristas, quizás ellos, y tal vez los comentaristas de alguna forma, pero tampoco, aquí no se trata así como de crucificar, de linchar, de matar, de aquella cosa terrible, se terminó el mundo, no puede ser, y también cuando gane el primer partido México contra Sudáfrica, van a decir los mexicanos, el Vasco para presidente, o sea, tampoco así, o sea, no es así de esa forma.
4: Pues así somos nosotros, somos pasionales, somos extremistas.
1: Somos payasos, eso somos.
3: Si nos va bien, vamos con todo, David.
1: Oye, acá en México, pues es así como que la pregunta, ¿hasta dónde llegará la selección mexicana? Ayer en noche, ¿cómo se llama? La última y nos vamos, pues mencionábamos que octavos de final, que 16avos unos decían, que sabe que ayer en Estados Unidos dices, no hay presión, ¿no? No hay presiones, pero ¿no hay así como comentarios de hasta dónde se espera que llegue la selección de Estados Unidos?
5: para aquellos amantes del fútbol así que, uh-huh. que lo viven, obviamente ellos piensan de que la selección de los Estados Unidos tiene que llegar hasta la final, es al local y todo. Si yo he hablado con algunos aficionados, les digo yo, ¿hasta dónde va a llegar tu selección? How far you gonna the team? Y le digo yo, va a llegar. Y dicen, no, vamos a llegar hasta la final, porque esa es la mentalidad del estadounidense, ganar la medalla de oro, ganar el campeonato de ganar la serie mundial, ganar, o sea, de eso se trata, pero dicen ellos, no, si vamos a ganar, aquellos más escépticos piensan de que hasta cuartos de final va a llegar los Estados Unidos. Acuérdense que ahora hay un partido más, o sea, ya no solamente es que pase hasta los octavos, sino que ahora tiene que jugarse un partido más. Entonces los Estados Unidos ha llegado lejos y en otros mundiales, entonces por eso es que lo están pensando. Y también el hecho de que esta es la generación la más fuerte, o sea, la mejor generación con la que llega los Estados Unidos a un mundial, porque nunca había tenido, o sea, tantos jugadores en Europa como los tiene hoy, de primer nivel y siendo titulares en sus equipos. Entonces, por eso es que la expectativa para aquellos pocos que sienten el fútbol de esa forma, pero por eso es que les digo, no sé si Pochettino era la mejor opción o debieron buscar algo mejor, porque en los amistosos y en los torneos de CONCACAF lo hemos visto que la selección de los Estados Unidos no ha respondido.
0: De acuerdo, pues
5: a ver. Lo mejor que se ha tenido las armas guardadas, así como las tuvo Cruz Azul hasta el final.
0: ¡Ah, qué lata, pues! ¡Ahora sí ya! ¡Vámonos! ¡Rúmbele! ¡Rúmbele para otro lado, amiga!
5: ¡Me borra, veo! Ya estoy es el colmo.
0: Ya. Estamos hablando de los gringos y me sacas a Cruz Azul. ¡Qué poca
5: madre! No, pero es que para que nuestra gente... Yo pongo los ejemplos para que nuestra gente entienda, o sea...
0: Sí entiende. Sin esos ejemplos, sí entiende. ¡Éter! Como siempre, muchas gracias, por todo.
5: Claro que sí, así que mañana aquí estamos porque siguen las noticias. Eso. Aquí no se detienen.
0: Muy bien,
5: mañana nos encontramos. Saludos, Toñito, saludos, David, también a nuestra gente, un abrazo.
1: Abrazos, abrazo. Bye bye.
0: Ya, sáquese, claro, el Cruz Azul y que poca mouse del diario. A ver, llamadita, buenos días, ¿con quién hablamos? Bueno. Sí, ¿verdad,
6: güey? Sí, la verdad es que están como la selección, cada que los veo me decepcionan más.
0: Pues no los veas, güey, tú eres sal.
6: No, güey, mi esposa mete la burla, güey, que van ganando, pueden ir ganando en el minuto 89, y la selección también, y me dice, ya me los empatan, y los empatan. Y luego ya me los ganan.
0: Fíjate que ayer un compillo y yo estaban platicando a Dari y yo le decía, por primera vez creo que me puse muy serio en ese tema. Yo tenía dos miedos como aficionado en la vida, tenía dos miedos. Uno, perder una final de local y que yo estuviera presente.
1: Ay, no inventes. Ajá.
0: Y el otro miedo era perder la final en los minutos de compensación. Y ya lo vi, güey. Ya vale gorro, güey. O sea, esos eran mis dos grandes miedos, insisto, Antonio, como aficionado. Y ya los viví, güey.
1: Ahora ya nadie puede hacerte daño.
0: Ya soy indestructible, dale.
1: Claro.
0: Y tú.
6: Para mi mal, que cuando los Pumas quedaron campeones contra las Chivas, todavía no estaba casado y ya no lo miró.
0: Ah, qué
6: cada que sucede esto es una pinche. Ella es más cruel conmigo que los niños. Pues no vale madre.
0: ¿Estás de acuerdo, güey? ¿Estás de acuerdo que la sal? Yo también desde que me casé ya no he visto a Pumas campeón. ¡Me voy a divorciar, güey! Es una señal, güey. ¡Me voy a divorciar, güey! Porque sí es cierto, güey.
6: Ya tapamos con la Dari.
0: Yo conozco a mi... Este babo. Yo, la última vez que Pumas fue campeón, yo ya casi íbamos a ser... Ya éramos novios, mi ahora esposa y yo, en la primera etapa de novios. Uh-huh. Y ya después, ya nada, güey. Me voy a divorciar,
6: Ya no está ella contigo,
0: No, hasta eso no, fíjate que no. Bien bonita, güey. Me mandó mensaje en cuanto terminó el partido. Uh-huh. En cuanto terminó el partido, me mandó mensaje y me dijo, amor... Yo sé que estás triste por tus Pumas, pero tu mayor éxito es lo que estás haciendo laboralmente.
1: Oh,
6: ¡ah! Es la mía, es meter colazo. ¿Eh?
0: ¿Así, así te tiró con todo, güey?
6: Tengo mi propia tel colazo ahí en la casa, no, está fatal esto, la verdad. No, ya no veo mi tía,
1: pero... No, pero es que ya, ¿qué equipo le va?
6: No, mi esposa, lo que no me gusta, mira, te voy a contar esta anécdota.
0: Córrele, un minuto, güey, córrele.
6: Estamos platicando en medio de fútbol, aquí más o menos,
0: ajá.
6: Y salió el tema de la Shakira.
0: Ajá.
6: Y le dije, ¿sabes qué, cómo se llama el esposo de Shakira? Y dice, oh, claro que sí, de Ney Messi, ¿no?
0: Ah, no, ah, me diré. No, sí, divórciate, güey, sí, divórciate.
6: Bueno, siento mucho, saludos.
0: Eso, hasta para despedirse, cebo este güey. El defensivo, güey. Bueno, vámonos, Dani, a corte.
1: Vámonos a corte, ahorita regresamos con más. No se vayan, no se despeguen. Estamos en Inutilandia.
0: ¡Eso, papi!

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0: espectacular y maravilloso miércoles. No prende el micro, qué poca mouse, hablando como tarugo. Ya estamos listos y dispuestos para seguirles haciendo pasar un buen rato a toda la bandera, a todos los mecánicos de automóviles, de motos, de lo que sea, a los que se dedican a arreglar cualquier cosita, un abrazote a los jardineros, a los choferes de camiones, de Uber, de taxis, de todo, de lo que quiera que se haga cargo, cualquiera que sea su profesión, a los arquitectos, a los albañiles, a qué más profesiones se me vienen ahorita a la mente, a los que trabajan ahí en tiendas que se dedican a hacer hamburguesas o pollitos, muy ricos. ¡Ah, qué poca! ¡Ah, esos pollitos! Ya se me antojó.
1: Los pollitos, pollitos a la leña.
0: A la leña, o pollitos como empanizaditos. Ajá. A todo lo que se dedique, de verdad, un abrazote. Porque

0: Ustedes son la fortaleza de todos los países, de sobre todo en Estados Unidos, acá en México, en todos lados. Un abrazote a los que están, Dari, cortando pues la fruta, ¿no?
1: A la todos pizca,
0: los,
1: la manzana,
0: a los campesinos, sí, exactamente. Un abrazote, que ustedes son el poder de este bonito país. Abrazo a toda la banda.
1: Y a todos ellos que los prohíben usar audífonos, ajá, para escuchar la radio y que aún así nos escuchan.
0: Más todavía, más saludos todavía.
1: Pero cuídense mucho.
0: Y más agradecimiento, de verdad. Un abrazote a toda la bandera. Oye, también, Dari, a los que se dedican a los que limpian los vidrios, Dari, de los edificios,
1: eso sí, definitivamente sería una cosa que no podrías hacer, Antonio.
0: No podría yo. Eso. O sea, limpiar los vidrios sí.
1: Pero en las alturas no.
0: En las alturas no. De verdad es un tema muy riesgoso y un abrazote, mis respetos triples para toda la banda que se encarga de la limpieza de las oficinas y sobre todo a los que limpian los vidrios. ¡Vámonos con mensajitos por acá! Dice Etengue. 1, 2, 3.
2: Bueno, yo te lo voy utilizando, ya sé que ya han pasado mis mensajes, pero ahí les voy a contestar el mensaje de Juanito, porque la verdad es cuestión nomás de estatus. El pobre, pues no vale, nunca tiene el estatus que yo tengo, pues.
0: Bueno, sí,
2: cuando yo pregunté fue algo de fútbol, algo de deportes, algo que debe haber información deportiva del... Como ves, yo no sabía que la chica de la América había quedado campeona con el Gotro. Sí. Digo, Juanito, apréndese a ver su nivel, mijo. Conmigo no se meta, no puede, de por gusto. Es como que te quisieras agarrar a patadas con Sansón,
0: güey, ¿cuál Sansón?
2: Azar, no sé qué vas a saber tú de fútbol, hombre. O de deportes en sí, cualquier deporte.
0: Toma, pobre Juanito, güey. Buenos días, inútiles, saludos desde Dallas, Texas, y arriba el Cruz Azul, eso, carnal, vientos por tu Cruz Azul, felicidades otra vez, ¿cuánto trae?
3: Buenos días, amigos de Inutilandia, se me alcanza a ver de San José. Buenos días, mi Toñito, Darín.
0: Buenos días, amigo.
3: Fíjate que habló la cabra loca.
0: Ajá.
3: No porque él sea un neófito en la cuestión del básquet, bueno, déjale, digo, le explico que es neófito porque a lo mejor...
0: Ni yo sé,
3: no sabe, está ahí en dejo.
0: Explícame.
3: Para el básquet, bueno, quiero decir que a todos los que estamos aquí no nos gusta el básquetbol. Es que si no va a opinar el partido, que se cae el hocico. Y bueno, primero quería felicitar a los chemos, a los de la maquinita. Nomás que pues se me atragantó este amigo y pues tenía que salir. Por su campeonato. Ganó el campeón, el que no tiene estadio, el Chavo del 8 de la Liga MX, así es que felicitarlo. Pues tienen feria, tienen cemento, pues no sé qué les falta, pero si quieren poner una cooperachita, pues ahí nos dicen y ya le aportamos para la cooperacha. Así que felicidades a los aficionados de la...
0: ¡Oh, primero, güey, en tu estadio, güey!
3: Fue un partido... No sé si ayudita en el partido de contra Chivas, pero bueno, ganaron bien. Y otra cosita, yo sé que hay una entidad, un equipo que está de plácemes y pues como ya casi terminamos de hablar de fútbol mexicano, quería pues felicitar a esta institución,
0: ajá,
3: por sus quinceañeras, por sus 15 años. A las gatas del Pedregal.
0: ¡Vámonos! ¡Dale, sácala! Ya dije.
1: La carpetita,
0: dale. A falta de Zule, saca la carpetita. Ni modo para saberle. No entiendes, güey. O sea, yo me he cansado. A tú y el Jiki son los escuchas más castrosos que tenemos aquí en Inutilandia, güey.
1: ¿Qué te hace, Antonio?
0: No entiendo. Siempre nos metamos por lo mismo, Dani. Sabe que la regla de oro es no meterse con mis gatos. Perdón, con mis pumas. ¿Sabe qué es la regla de oro, güey? Y de él, a ver, ¿qué tenía que ver, güey? También, ¿qué ibas con tu mensaje, güey? ¿Qué tenía que ver? Dale, vamos a darle una semanita a este güey.
1: Antonio, ¿cómo crees?
0: Además, creo que estaba hasta vetado. Creo que estaba hasta metado el cansaverde. Vámonos a la chingada, cansaverde, ya. Ya no te voy a leer, güey, ni me estoy dando lata, güey. ¿Qué necesitas? Tú solito, güey, te ejecutas. Tú solito. ¡Con ustedes! ¡Luis! Un leo que no me quise ayudar. ¡Luis!

0: inútiles. Qué bueno, qué chistoso hoy andas.
1: ¿Por qué no ayudas a tus amigos, Quiñones? ¿Por qué eres así de culés? No es la primera vez.
0: ¿Por qué está? No, la pregunta es, ¿por qué es tan inútil? Serio, ¿por qué? La pregunta no es esa. La pregunta es, ¿por qué es tan inútil?
2: Porque se me olvida.
0: Ni eso, de verdad. O sea, ni que fuera la primera vez.
1: ¿Por qué no puedes hacer favores,
2: Porque, a ver, olvídate, no me estés criticando, pero no puedes hacer favores.
0: Ahí voy, ahí voy.
2: No estaba.
0: Estaba yo tranquilo, ¿sabes dónde estaba?
2: En el baño, ¿qué?
0: En el momento que me llamaste.
2: Ajá.
0: Y todavía respondí pensando que era una emergencia. Y no, ¿para qué?
2: Sí,
0: no,
2: ¿te parece poco el dinero? ¿No es una emergencia, Quiñones?
0: Eso no es lo más importante en la vida.
2: Ah, qué bárbaro.
0: Eso no es lo más importante en la vida.
2: ¿Qué es lo más importante?
0: Primero, tener salud.
2: Ajá.
0: Porque si no hay salud, no hay vida. Segundo,
1: cumplir tus necesidades básicas, Antonio. Digo, Quiñones.
0: No.
1: Alimento,
0: tener personas.
1: Bebida.
0: No, tener personas a las cuales.
1: Esto se ve muy presente en tu vida, Quiñones, la verdad.
0: ¿Cómo?
1: Eso se ve muy presente.
2: ¿Qué es lo más primordial en la vida, Quiñones?
0: La salud, el amor. Tener siempre a nuestro lado a esa persona a la cual le podemos ofrecer todo lo que llevamos en nuestro corazón, para que una vez que las cosas estén difíciles, poder transitar el largo camino tomados de la mano, y entonces allá en el ocaso, cuando el sol esté cayendo,
3: ¡cállate, mamala!
0: ¡Eres agrocero!
3: ¡Señorita Rica, buenos días!
1: Sí, buenos días.
3: Te vi para caminando y te peleco con tu mamala. El ocaso. ¡Ocaso mis evos! ¡Ocaso que
0: para usted, que es lo más importante en la vida, sensei!
3: ¡Las luchitas!
0: ¡Las luchitas!
3: ¡Luchitas! ¡Besar luchitas! Es lo más importante de la vida.
0: Pensar en las luchitas.
3: Pensar en las luchitas, claro que sí. Apetosas. Luchitas apetosas.
1: Es que pues sudan en las luchas.
0: Huele feo.
3: Su lalita, está mejor, dale. Su lalita.
1: Su lalita.
3: Lalita.
1: Ya no se entiende cómo habla.
3: Tu lalita. Luchita, su lalita.
1: Está muy interpretación lo que dice.
3: Mamala. Ahí me voy. Allá.
0: Adiós, sensei. Que dale. Bueno, hablemos un poquito de béisbol, que es lo que verdaderamente importa. Es lo más importante, el béisbol. Ayer tuvimos resultados en las grandes ligas. Una paliza de los Yankees de Nueva York sobre los Reales de Kansas City. Pizarra final de 15 carreras por una con otra gran salida para Cam Schlitler. Tiene el mejor promedio de efectividad de la Liga Americana. Ayer trabajó 6 innings en los que solamente le hicieron una carrera, y a la ofensiva, jonrones de Cody Bellinger, el octavo para él en la temporada, 2 cuadrangulares de Amed Rosario, llegó a 6, Anthony Volpi con el primero, despertando Volpi, Trent Grisham conectó el séptimo y el sexto de la temporada de Jazz Chisholm Jr., una vasta ofensiva de 24 hits para los Yankees, llevándose la victoria 15 carreras por una sobre el equipo de los Reales de Kansas City. Mientras tanto, los Dodgers de Los Ángeles también le propinaron una paliza de 15 carreras por 6 a los Rockies de Colorado. Se prendieron las alarmas en ese desafío porque tuvieron que salir Kike Hernández y Shohei Ohtani por molestias. Sin embargo, hoy el japonés Shohei Ohtani está anunciado para abrir contra los Rockies. Va a ser duelo de japoneses ahí en los Dodgers, en el Dodger Stadium, entre Ohtani y Tomoyuki Sugano, que será el abridor por el equipo de los Rockies de Colorado. Por su parte, el equipo de los Padres de San Diego ayer volvió a perder contra los Phillies de Filadelfia. 4 carreras por 3, la victoria para Aaron Nola en la temporada. Y Tampa Bay Rays volvió a perder con los Orioles de Baltimore. Por cierto, se ha destacado también una gran polémica porque los Cerveceros le ganaron 6-0 a los Cardenales de San Luis.
4: pero el cerrador de los cerveceros de Milwaukee, Abner Uribe, un dominicano, pues después de un ponche, tuvo una celebración bastante, digamos, exaltada, salida del lugar, hizo gestos que se consideran ¿corrientes? Obscenos.
1: ¿Hizo gestos corrientes? ¿Cómo? ¿Hizo gestos corrientes?
4: Sí, unos gestos, ya sabes, con las manos dejándolas caer de manera vigorosa hacia las caderas, siendo un gesto que se consideró, digamos, un poquito obsceno. Y bueno, ya él se disculpó con el equipo, con sus compañeros, pero su manager, el señor Pat Murphy, dijo que era inaceptable lo que había sucedido, que es un muchacho emocional, pero que no es así como hacen las cosas, y que le dio vergüenza. Debe haber algo más profundo que no está enterado, fue lo que dijo, pero dijo que es inaceptable ese gesto de Abner Uribe. Así que, bueno, ya veremos si hay algún tipo de suspensión, no lo creo, la verdad, algún tipo de multa quizás, pero por el momento su propio manager, más allá de que el pelotero pidió disculpas, su propio manager pues ya también dijo que estaba avergonzado y que es inaceptable para el equipo.
2: Ok, mi Quiñones, pues qué buen reporte. Oye, dice Jorge Hernández, antes para Quiñones lo primordial era el mazamitlazo, cómo han cambiado las cosas, dice.
4: Ya no me acuerdo de eso, fíjate, no sé qué es.
2: No, que no te acuerdas del mazamitlazo.
1: Una vez nos dijo Vaselino que te preguntáramos de...
2: Hubo otro tema, que aparte del mazamitlazo hubo otro, güey. Que hubo dos, o sea, pero no más a mí, claro,
4: no recuerdo. No recuerdo nada de eso, no me acuerdo.
2: Es que eres un cafre, Quiñones. Yo hace mucho te presumí, hace mucho yo te presumí, Quiñones. Saliste de una plática, pero no mencioné tu nombre, eso sí. Te cubrí, o sea, cubrí tu
1: identidad.
2: Identidad.
1: Cosa que estás revelando ahorita.
2: Exactamente.
4: ¿Qué dijiste,
2: güey? Platiqué, porque. ¿Sabes qué? Haciendo el tema con mi esposa, dije, no. Yo tengo un amigo que era bien, con dos, tres al mismo tiempo, se llegó a meter en broncas, güey, en un mismo lugar, las tres. Me dijo, ah, sí, ¿quién es? No, ya, le dije, ya no está, trabajó conmigo, pero ya no está. Pero sí, se metió en broncas, ese sí era un dandy, le digo, y era un dandy para las
4: no chavas. Me acuerdo de nada de eso.
1: Seguramente no eras tú, Quiñones, ¿no?
2: Y terminó la plática Dale con la amenaza. Nomás que tú andes así, como ese amiguito tuyo.
1: Sí.
2: Y que no sé qué. Qué poca.
4: Yo no me acuerdo nada de eso, así que si no me acuerdo.
2: No pasó.
4: Hoy nos espero a las 5 de la tarde en Desde el Diamante, muchachos. Ya lo saben, como siempre, toda una hora para hablar de béisbol en Desde el Diamante de TUDN Radio, 5 de la tarde. Ahí estaremos junto a ustedes.
2: Llega temprano, güey, para que así me ayudes.
4: Sí, inútil, ahí nos vemos.
2: ¿Cuándo sabes tan tarde, más
4: o
2: bien?
4: Tú también. O tú también no te vayas tan temprano.
2: Es como yo. Cuando yo llego ya no hay nadie, güey. Cuando regreso a las 8 ya no hay nadie, güey. También, no manchen. Qué poca mauser, güey.
1: Aquí vamos a andar, Antonio.
2: Sí, dale.
4: Aquí estamos a esperar.
2: Yo trato de verte, Dani, pero. Tú no me puedes ayudar ayer, Dani.
1: Eso no, Antonio, eso no, yo no me acuerdo.
2: Ya ves, quién es. Por eso, güey. Bueno, ya está, amigo. Abrazote y gracias.
4: Abrazotes, cuídense, los quiero. Les mando un beso. Bye.
2: ¡Ay, ñonga!
4: ¡Cállese! Sensei enfadoso.
2: Más a mi clase, mi Eva. Ya está, Quiñones. Abrazo, güey.
4: Bye.
2: Dice por acá el panza verde. Qué piel tan delgadita, mi Toño. Es que, güey, ya sabes que por eso te metamos. Ese es tu talón de Aquiles, güey. Hablar mal de los Pumas. Por eso siempre te vetamos, güey, y siempre caes en lo mismo. Otro, güey. Tonito, y el panza verde está vetado hasta los inicios de los Olímpicos, ¿sí es cierto?
1: Oye,
2: ¿por qué los pones? Entonces, también ponme a mí, mi qué pacho. Otro vetado, güey, y no te hagas, güey. Otro enfadoso. Yo creo, Dari, que si hacemos un top de los más castrosos de Radio Escucha, güey, está el Jiki y el panza verde. Ni el Juanito entra, fíjate. Ni Juanito entra ahí. De los más castrosos son el panza verde y el Jackie, güey.
1: Oye, y en buena onda, no por decir castroso, pero...
2: ¿Sí son castrosos, Dari?
1: No, Pimpo no nos ha marcado, Antonio. ¿Qué ha pasado con él?
2: Hablando de sí, cierto, andando muy en secreto, el tóxico. Ni a mí ya no me pela tampoco. No tendría yo otro amor, Dari.
1: Quién sabe.
5: No me estaré descuidando.
1: Ya pasaste de moda.
5: Ya pasé de moda. Ya me descuidé.
1: Ya te descuidas.
5: Me descuidé físicamente, Dara. Sí, qué enfadoso. Y fíjate, Dani, casualmente le van equipos incolora, insabora, inolora, Dani. O sea, los dos más castrosos de Inutilandia le van al Atlas y al León. Fíjate nada más, qué poca madre. O sea,
1: y sí, cierto,
5: Antonio. Sin historia y sin baños, güey. O sea, respectivamente, sus equipos, güey. A ver, vámonos con un mensajito por acá. Este güey dice, ¿cuánto te...?
6: Buenos días, pelón, cara de burra. Saluditos a Gary.
1: Hello.
6: Peloncito, ¿eh? Ya no estás llegando, güey. Ya previo tus gatitas.
5: Pues sí, güey.
6: Oye,
5: sí,
6: te mandé un saludo del Panza Verde. Dice que ya lo desvetes, güey, que no manches.
5: No, güey, ya lo desvetes esta vez.
6: Que, pues, ya se me olvidó. No hables, bye.
5: No, güey, ya lo vetamos otra vez, inútil, ni sabes, güey. Otro mensaje por acá. Saludos, chicas, superpoderosas. Una pregunta para ti, Toñito Mugrillo. ¿Por qué Estados Unidos, sin tener fútbol, ha llegado a tercer lugar en 1930 y en Corea y Japón 2002, cuarto lugar? Y según México, es mejor... Ay, Estados Unidos no quedó cuarto lugar, güey, en el 2002. Cállate el hocico, güey, no quedó, inútil. Explícame en qué es mejor. ¿Será por los periodistas? Nomás ellos lo dicen. Contéstame, por favor. Pues, no te, pues sí, es que ahí no, ¿cómo te la puedo revirar, güey? Sí, es cierto, es que históricamente ha hecho mejores papeles que México. Pero aún así, creo yo que con todo y eso, creo tenemos mejor selección nosotros. Pero no te puedo revirar ese dato, güey, es que es contundente. La selección de Estados Unidos ha tenido mejores participaciones que la de México en la historia. Bueno, quitando la de México de local, ¿no? En el 86. Ajá. Pero sí, y aparte nos ganó una serie directa, un partido directo en el Mundial en el 2002. Exactamente. Pero no quedó cuarto, güey. Estados Unidos no quedó cuarto en lugar de ese Mundial. Cállate los cinco. Otro mensaje por acá. 1, 2, 3, 4, 5.
7: Buenas tardes. No sé quién vaya a estar hoy, si mi cuñado Lalo, Iker o quien sea, pero Tate, muy buenas tardes para ti y para la persona que esté ahí. A ver, no iba a hablar.
5: Este es el vestidor, pero lo mandó hoy.
7: No, a ver. Yo soy, si mi equipo no está en la final, me caigo en los cinco.
5: A ver.
7: Pero quiero dar mi opinión de lo de la mañana, Tate, en el debate que estuvieron. A ver, tú sabes que yo nunca voy a apoyar eso de lo de la lista, ¿verdad? Porque yo amo este programa. Pero sí cala un poco lo de tu hermano y lo tuyo, porque es, yo lo digo así, yo lo veo así.
5: A ver.
7: Lo veo como copias de Álvaro Morales. Si saliera uno a hablarle, a tirarle a la América mucho, mucho, mucho, yo lo vería como copias de José Ramón. Uh-huh. A ver. Salió el Faitelson a decir que el color, ¿verdad? El color de cada partido lo daba Faitelson.
1: Uh-huh.
7: De ahí salieron varios, ¿verdad? Pero todos sabemos que el original es Faitelson. Así ustedes, Geralito, yo lo veo así como copias de Álvaro Morales. No son originales. Pero aún así, yo le respeto su carrera. Ahora, otra cosa. Ustedes dicen que no hay nada que hablar de Chivas, nada bueno. Yo les pregunto. ¿Ustedes creen que el torneo pasado y el nuevo torneo que hizo Chivas no es nada bueno de qué hablar comparado a lo que teníamos anteriormente? Claro que sí. Y les hago otra pregunta. Si a Pumas o a Cruz Azul le hubieran quitado 5 jugadores, 6 con el seleccionado de Chivas, ¿hubieran llegado hasta esta instancia?
1: No.
7: ¿Me hubieran hecho lo que hizo Chivas? Ahí te lo dejo, Galanito, para que veas. Yo sé que debemos celebrar triunfo. Pero de verdad no hay nada que ver lo de Chivas. Gerardo Palacio Las Vegas, tracatrán.
5: Me imagino que ese no lo quería compartir el tracatrán para que escucháramos lo que le dijo en el vestidor.
1: Ah, okay.
5: Bueno. ¡Corte! ¡Corte!

0: Países Bajos reveló este miércoles 27 de mayo su convocatoria oficial de 26 jugadores para el Mundial 2026. Son 25 futbolistas que militan en Europa y uno más que milita en el fútbol de Brasil. La temporada de la NFL todavía no comienza y los Green Bay Packers no podrán contar con su corredor estrella Josh Jacobs, ya que fue ingresado a la prisión de Wisconsin debido a 5 cargos en su contra por violencia doméstica. Así lo dio a conocer el Departamento de la Policía en un comunicado. Lionel Scaloni mostró un poco de preocupación por el estado de salud de Messi. La estratega de la selección argentina mencionó que espera que el primer diagnóstico de los Garzas sea cierto luego de que informaron que solo era una sobrecarga muscular y no algo de gravedad. Yo soy Darinka Talavera y esto fue Contacto Deportivo.
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0: por tu DN Radio en este miércoles 27 de mayo de 2026. A echarle mucho entusiasmo a todo lo que haga en el trabajo, en la casa, donde quiera que se encuentre. Buena vibra para toda la bandera y para sus familias, por supuesto. Y cuídense mucho. Cuídense y diviértanse con todo. Oigan, rapidito, un abrazo al buen George, a nuestro Che Oludo. Dice: hola, Toño querido. Chucky, abrazote. Ando con mucha alergia y estoy a té de manzanilla y Rotondinol Plus. Ya dije un golazo. Y Rotondi. No me mencioné nada de Rotondi, güey. Cállate, hocico. Ahorita traigo Rotondi atravesado todavía, güey. Y también por acá dice: saludos, hablando de Aquiles, estoy reventado del tendón de Aquiles, un 60%. Me reventé en febrero, uno de los vetados. Abrazo. Y el Nani Gurrusquieta: buenos días, Antonio. Feliz miércoles, día flojo. Saludos para la bella Dale, Dale, Dale, Dale. Oye, Toño, me comunico después de mi veto, porque yo sí respeto los vetos y paso a lo siguiente. Oye, Toño, la gente de México está preocupada porque ya van a llegar los jugadores de Sudáfrica y ahorita está muy fuerte eso del virus del ébola. ¿Qué me puede comentar sobre ese tema, colega? Colega, cállate los
1: colega, colega.
0: Colega, ulega. Saludos y que tengan un excelente y bendecido día.

0: Los de Congo, ¿no? Que andan con ese tema, los del Congo y Sudáfrica, ¿no? Estaba yo también enterado que también en Sudáfrica andare. Seguramente las autoridades van a solucionar ese tema y van a tener toda la precaución para que, pues, se atienda eso. Si se llegara a dar el caso, mi querido Ulega. ¡Con ustedes! ¡Tate! ¡Gómez Luna!
1: ¿Por qué la gente dice que día flojo? ¿Por qué dice que
2: día flojo? Porque los miércoles, mi querido Tato, por lo general son de mitad de semana, de flojerilla. Ajá.
1: Cierto, íbamos a la mitad de la semana, sí, tiene razón. Yo pensé que porque no estaba el Zuli, ¿será el alma del programa o qué piensa usted?
2: No, el Zuli es el alma del programa, el Zuli es el alma del programa, efectivamente, mi querido Tate, pero... Aquí le echamos.
1: Pero se indignó.
2: No,
1: para lo que
2: usted
1: ya le bajó.
2: Güey, eres bien intrigoso hasta aquí, güey.
1: No.
2: O sea, eso dejado para la oficina, güey.
1: Estoy haciendo preguntas.
2: Pues eres preguntas intrigosas, güey.
1: Bueno, hay gente
2: vetada.
1: Yo no así leo esos mensajes. ¿Por qué?
2: Pues es por menso, güey.
1: Pues no, está bien.
2: Por menso, güey.
3: Es por su buen corazón.
2: Soy un corazón noble, güey.
1: Es por tiempo, señor Murillo, es por tiempo, por segunditos, usted lo sabe.
2: Se ganan segundos, importante.
1: Se ganan segundos, bueno, ¿cómo están? Bien, me gustó, señor Murillo, de Cranberries, ¿no?
2: Si de Cranberries, sí.
1: De Cranberries.
2: Exactamente.
1: Oye, ¿qué noticia lo de su cantante, ¿no? Lo de Dolores O'Riordan, murió tristemente en 2018, ahí se ahogó por consumo etílico. Uh-huh. Y perdimos una gran voz, la voz que tiene o tenía esta cantante fue tremenda, casi le llega la de la señorita Talavera, casi.
2: Pero no me acuerdo si Dari fue la que me platicaste la historia de Dolores. Dari, ¿tú me la platicaste?
3: No, bueno,
2: la leí, que era muy solitaria desde niña,
3: sí.
2: Y que se refugió en la música, en sus amigos de Cranberries, pero que sí, desde niña fue... Tuvo ahí temitas, pues, de soledad, que no se sentía a gusto con... Pues con compañeros y...
1: Y eso que con tres hijos, ¿eh? Tú radicas felicidad con tres hijos. Ahí a mí eso lo llenó. Triste.
2: Sí, que... No cubría, a pesar de tener algunas cosas o muchas cosas entre ellas. Pues, a ver, mucha gente a veces sueña con la fama, ¿no?
3: Ajá.
2: Pero ni aún
3: así... Oye, pero los famosos, de verdad famosos, uh-huh, artistas, no, uh-huh, empleados de la industria, porque hay una diferencia, sí son muy... que dicen que el ser famoso enferma, enferma.
2: Sí, sí.
1: Que viene un vacío, ¿no? Bueno, y también el acoso. Hay un video muy famoso ahorita de Russell Crowe, el gladiador, la de Ridley Scott, que fue a comer, no sé si en Italia, pero que llega mucha gente para pedirle su autógrafo, y él pone reglas, él dice, a ver, voy a pasarle a firmar uno por uno, el que se comporte como un ende, ya sabe, señor Murillo Darinka, pues me voy, está claro y todo, sí, claro, y ya empezó a firmar, pero pone lineamientos, pero ni a gusto, está comiendo la gente muy, muy, muy famosa.
2: Oye, lo que pasó con este Gael García también hace poquito, ¿no?, que estaba... almorzando o comiendo, no recuerdo exactamente qué, en un restaurante, y de repente un fan, bueno, se hace pasar por fan, lo graba, y pues Gael García le dice, oye, ¿por qué me grabas? ¿No? Pero
1: eso yo lo entiendo, también que está en su momento, pues personal, ahí con su familia, con alguien, pues también pregunta,
2: sí.
1: Incomodes.
2: El otro se enojó, el otro todavía se indignó, sí. Pues es que eres una figura pública y te tienes que aguantar, y aparte yo soy tu fan, y dije, no, espérate, güey.
1: Se tienen que aguantar el llegar y decir, oye, disculpa, me puedo tomar una foto, y ahí tienes que estar también ya mentalizado y con la madurez suficiente a que te digan que no, es que no estamos acostumbrados a que nos digan que no, simplemente de esta... hoy el presente, si te dicen que no, te ponen un alto, vaya, te hacen enojar.
2: Eso me pasa a mí seguido, dale, en la tuzonilla, dale.
3: Sí, te dicen.
2: Tanta cámara, güey. Cuando llego ahí con mi pregunta, una foto, por favor.
3: Señor Toñito.
1: Que eres humilde, ¿no? Los niños sí.
2: Sí, soy humilde.
1: Tomas fotos.
2: Los niños sí. Una fila, por favor. Una fila.
3: El amigo de todos los niños.
2: Ya llegó Chabuelo.
1: Si llega alguien de 53, ya le dice, ya tú que ya tú para allá, ¿o qué?
2: No, sí, ya.
1: ¿Pero por qué? ¿Por qué te ríes?
2: A los señores de la tercera edad les digo, no, usted no.
0: No, no es cierto, no, al contrario.
1: No, ¿por qué a la tercera edad no?
0: No, tengo unos...
1: Dejen sus contemporáneos.
2: Hay, hay unos vecinos de mis señores padres, a los que yo quiero mucho, a don José y a doña Mari, que ya, que bueno, ya, ya están avanzaditos de edad, y créanme que los quiero mucho, y de repente veo cómo, cómo batallan para... Pues sí, como toda la vida, pues ya batallan como para trasladarse de un lado a otro, y de repente yo ya llego a su casa a dar y date... Y les digo, se les ofrece algo, voy a la tienda. Sí, se les ofrece algo, voy para allá. A veces
1: sí, no
2: voy
1: a ni...
2: Sí, que te vayas a gato. A veces no voy a ningún lado, Dari. Voy con el paro de que voy a algún lado, pero para que me digan a ver qué, qué necesitan.
1: Bueno, que necesitan. Sí, buena acción, señor Murillo. Siempre hay que respetar a nuestros adultos mayores.
2: Claro,
1: señores.
2: Claro.
1: Sí, si el creador nos lo permite, tendremos que llegar a esa edad, ¿eh? Y no va a ser fácil. Por eso, trate bien a la gente, trate bien a la gente. A ver, vamos a la NBA, ¿les parece? Hay, hay mucho que platicar, córrele. Bueno, vamos, vamos a correr. Quinto juego de la serie. Es que hay mucho tema, señor Murillo, Darín.
2: Mucho
1: bueno,
2: tema,
1: bueno, ya está. Vamos, toma la delantera el Thunder, 3-2. Ya está una victoria de regresar a las finales de la NBA. El día de ayer ganó 127-114. Imagínense, los Spurs los mermaron a 82 puntos en el cuarto juego y ahora les permitieron que les anoten 127, es decir, 45 puntos más que el cuarto partido. Los Spurs fueron superados desde el segundo cuarto, que tomaron la delantera por 40 puntos. No se despegaron de tener la ventaja en el marcador, el equipo campeón del mejor baloncesto del planeta. Y Shai Gilgeous-Alexander pues actuó de forma MVP, ¿no? Se fue con 32 puntos. De la segunda unidad, Alex Caruso con 22. Jared McCain tuvo su primera titularidad en postemporada ante las bajas de Jalen Williams y a Jay Mitchell. Se fue con 20 puntos. Holwen con 16. Y 11 rebotes. Fue una exhibición muy redonda para el equipo del Thunder, que superó a este equipo de los Spurs, que brilló solamente con los 24 puntos de Stephen Castle, pero que la conversación está llegando al absurdo del arbitraje. Lo hemos platicado aquí hasta el cansancio. Hubo queja con los Suns, hubo queja con los Lakers, hay queja durante la temporada regular. Ya el tema ayer de un goaltending que no se marca a favor de los Spurs, cuando la está sacando Cason Wallace, que es una interferencia pero ilegal, que no marcan a 56 segundos del final. Y otra más, cuando un balón rebota en Chet Holmgren, le dan la posesión de la pelota al Thunder cuando le debió haber dado a los San Antonio Spurs. Mitch Johnson, el entrenador de los Spurs, pide la repetición, lo mandan a la goma, le dicen que no lo pelan, y simplemente se vuelve loco Mitch Johnson y le dan una falta técnica, una falta por reclamar, por ponerse intenso. Pero así está el tema, ¿no? Mucha gente está saliendo de que le están permitiendo muchas cosas a Oklahoma. Se hablaba de los tiros libres que tenían en demasía a lo largo de toda la temporada y la postemporada, y ya está llegando también hasta el punto para que los Spurs estén vueltos locos por el tema del mal arbitraje, en su parecer. Deberán responder sí o sí los San Antonio Spurs para lo que va a ser el sexto juego de la serie el día de mañana. Ayer se jugó en Oklahoma, mañana se va a jugar en el San Antonio, el jueves, sí, mañana va a jugar en San Antonio, y si no gana el equipo de los Spurs, va a caer eliminado, y tendremos final confirmada, será el Thunder contra los Knicks de Nueva York. La situación es que si mañana ganan los Spurs, el sábado tendremos el séptimo y definitivo juego para definir quién va a enfrentar a los Knicks, que ya están descansando, recuerde, barrieron a los Cleveland Cavaliers, y van a jugar hasta el próximo miércoles 3 de junio, cuando arranque el primer partido de las finales de la NBA. Pero mucho trabajo, mucha polémica arbitral, pero el Thunder puso el 3-2 y le ganó con autoridad el día de ayer al equipo de San Antonio, para poner la ventaja y estar a una victoria de volver a instalarse en las finales de la NBA.
2: Perfectísimo, mi querido Tate, pues se pone ya bien tiempo para ya las finales con todo. ¿Ah? Y pues bien, entonces por eso hace rato platicábamos con Ethel, Tate, le preguntamos sobre la selección de Estados Unidos, que dio la lista y todo, y Ethel nos dio los nombres y todo, pero decía, y le preguntamos del ánimo que hay, y ella, ¿a qué voy con todo esto? Nos respondía, es que para el estadounidense, pues está ahorita enfocado en la NBA, en la MLB, y no le genera mucha ilusión. Entonces no le genera mucha ilusión el tema del mundial, ¿no? Dice, tal vez cuando acaben ya esos torneos, tal vez, como la NBA, puede que se emocionen con el fútbol.
1: Lo vengo diciendo, el soccer, como le dicen algunos, se siente raro, se siente una vibra rara cuando se juega en los Estados Unidos, porque hay una cultura del deporte muy diferente, uh-huh, hasta en la forma, hasta en la clasificación, hasta en las victorias y en las derrotas, hasta en el futuro, en el draft, hay una cultura del deporte muy diferente, que es lo que la MLS quiere cambiar, ¿no? Hay un reporte de The Economist hace algún tiempo que lo habíamos platicado, que ya por lo menos la MLS es el tercer deporte más visto de los Estados Unidos, ¿no? Según el reporte de The Economist, por encima de las grandes ligas. En el 1 y en el 2 está la NBA en el 2 y en el primero está la NFL, que es la religión. Pero sí, el ánimo debe estar por la Stanley Cup, debe estar por los Knicks de Nueva York, que regresan a unas finales desde 1999, y en el béisbol de las grandes ligas, que insisto, creo que el fútbol, el soccer, como que no tiene todavía la presencia necesaria para generar un impacto tal como lo tienen los deportes estadounidenses, pero pues eso ya con el tiempo va a tratar de cambiar, porque el señor Infantino le está dando todo, ¿no? Arinka Murillo, amigos, la Copa América, la Copa Oro, el Mundial de Clubes, ahora el Mundial, o sea, todo está yendo a los Estados Unidos, el Premio de la Paz, o sea, todo se está yendo a los Estados Unidos, así que para tratar de, pero yo también lo veo como que hay un espacio chiquito, y como que Infantino está empujando en ese lugar chiquito para que pueda entrar el fútbol, soccer, y que le guste a la gente, al aficionado que tiene la cultura arraigada de los deportes americanos. Así que será un trabajo muy largo, pero sí, primordial. Primero que termine la Stanley Cup, la NBA, a ver cómo cierra la MLB, porque, bueno, la MLB no va a parar. Nosotros vamos a tener muchas transmisiones durante estas uh-huh, 6 semanas que va a ser de béisbol, de mundial, y no va a parar, y la atención pues puede también radicar ahí, así que hay que esperar también los ratings. Solamente también, Murillo, brinca rápido, Joe Mazzulla, para terminar con la temporada de premios, el entrenador de Boston Celtics, fue el entrenador del año, por encima de J.D. Bickerstaff, ahí del equipo de los Pistons, y de Mitch Johnson, de los San Antonio Spurs. Ya acabamos la temporada de premios, ya se dieron todos los galardones, y Joe Mazzulla, segundo lugar de la conferencia del este con los Boston Celtics, fue galardonado con el entrenador del año, así que ahí está Mazzulla, que lo eliminaron, ¿no? Los 76ers tristemente en 7 partidos, triste, muy triste.
0: Muy triste, muy bien, mírate, thank you very much, y mañana más reportes.
1: Venga, saludos, pues ya me juego hoy, ¿qué reportamos?
0: ¿Mañana no, no, es hasta... no te puedes, ¿cuándo hay partido entonces, perdón?
1: Mañana 8:30 de la noche, tiempo del este, pues, sexto juego de la serie.
0: Para que veas, igual, a ver, te lo ponemos como descanso, pero si tú crees conveniente que la gente merezca informarse sobre una previa, me avisas. Si no, hasta viernes. Si no, hasta viernes, mi tate.
1: Les aviso a nuestro querido público que nos también nos apoye. Fuerte abrazo, y recuerde, vamos a tener la final de la Conference League hoy, 2:30 de la tarde, la previa. Tenemos el Crystal Palace con el Rayo Vallecano. Ahí andaremos con el buen Oliver Figueroa, así que quédese en la señal porque tenemos mucho fútbol en lo poco que nos queda, señor Murillo, porque ya viene la Copa del Mundo, ya viene la Copa del Mundo, hay que aprovechar estas transmisiones.
0: Ahí te dejé un audiecito, el técnico del Rayo Vallecano, de nuestro Rayo Vallecano.
1: Muy bien, perfecto, Íñigo Pérez, Íñigo Pérez. Historia, 38 años, ¿qué haces a los 38 años, Murillo?
0: Yo a los 38 años, pues tengo 42, hace 4 años menos.
1: Rompiéndola, muy bien.
0: Rompiéndola.
1: Íñigo Pérez, como Efraín, 38 años, como Efraín Juárez.
0: Wow, puta, eso la va a perder, güey.
1: No, sería el único título de Madrid esta temporada, imagínate, ni el Atlético ni el Real Madrid llevaron títulos. A ver si el Rayo Vallecano, es una historia interesante, ¿eh? Ya lo platicaremos más adelante.
0: Eso, y esta mitad, gracias.
1: Abrazo, excelente día.
3: Bye, bye. Cuídate,
0: papá. Vámonos con llamadita, buenos días, ¿quién habla? Bueno. Hello, ¿quién habla?
4: Good morning, Mr. Anciello.
0: ¿Qué pasó? Good morning, Mr. Matuchino.
4: Good morning, señorita Paradora.
3: Buenos días, Matu.
4: Oye, Toño, estaba escuchando unos datos y pues sí, quise aquí yo meterme cuchara. El Mundial de Estados Unidos, en el 2002, Estados Unidos quedó en octavo lugar, no en cuarto.
0: Ajá, exacto, sí.
4: Ya, ese Mundial me acuerdo, tuve una experiencia. Estuve hospitalizado y desde el hospital lo veía en la madrugada. Corea del Sur quedó en cuarto, ahí de los árbitros. Se lo aseguraba mucho a los árbitros.
0: ¿Te acuerdas contra Italia? Qué polémico partido. Y contra España. Creo que creo que Corea eliminó. Ay, no me acuerdo si a España y a Italia, pero no me acuerdo con quién perdió. Pero creo que hubo polémicas en esos dos juegos, contra España y contra Italia. Si alguien tiene el dato.
4: Perdió contra. ¿Mm? Perdió, cuarto lugar, el tercer lugar lo perdió contra Turquía.
0: No, pero en semis, ¿contra quién eliminó? ¿Te acuerdas en semis quién eliminó? ¿A Corea?
4: A Brasil, Alemania lo eliminó.
0: Alemania lo eliminó, ah, ok, ok, ok. Entonces, me acuerdo bien que hubo polémicas arbitrales contra España y contra Italia. De, fíjate, Corea se empinó a esos dos
4: güeyes. Pero también, Toño, en ese mundial, a los Estados Unidos eliminó a Alemania, uh-huh. pero fue con un, con una, o sea, Estados Unidos tuvo chance de llegar a semis.
0: Ajá.
4: Porque fue una, con la mano, tipo hizo el alemán, hizo algo parecido a lo que hizo Suárez contra Ghana, que metió la mano en el mundial del 2010, creo.
0: Ajá.
4: Sacó el balón con la mano, pero no había VAR, y ese Estados Unidos pudo, porque esa selección de Estados Unidos del 2002 sí era muy buena, ¿eh?
0: Ok, mira, entonces aquí estoy checando cuarto lugar Corea.
4: Y, uh-huh. y otra cosa del miraculato, volviendo al 2026 en Estados Unidos, la gente, los exjugadores, sí le están poniendo mucha presión a mi pariente Pochettino, porque han hecho mucha inversión de billete, de dinero, y ellos están esperando llegar a quedar, superar aquellas elecciones, porque hoy en día, pues, Estados Unidos, los jugadores ya tienen más renombre, juegan en equipos más, digamos, llámese la Juventus, el Milan, los equipos europeos, o sea, que tienen más, digamos, un arroz internacional, ¿no? O sea, que están esperando más de Estados Unidos, ya no están así que, sí, a ver, vamos a ir a participar, ellos quieren competir, así que vamos a ver qué pasa con los United States. Y también quería hacer un comentario, ¿creen ustedes, comentario pregunta, o sea, condenas por la liguilla que tuvo, creo que le dio la entrada a la lista de Estados Unidos, porque tuvo una gran liguilla, especialmente contra Pumas, ¿o qué piensan ustedes?
0: Yo creo que sí, el cierre que tuvo, creo que sí fue fundamental para que voltearan a verlo, pero ya se lo merecía.
3: Tiene calidad.
0: Sí, ya se lo merecía, ¿no? Dale, o sea, ya tenemos un rato Sendejas con buen nivel, digo, seguramente los últimos meses con el América no fueron muy buenos como para todos los del club, pero Sendejas creo que esa liguilla le ayudó bastante, la participación que tuvo.
4: Sí, bueno, y yo estaba viendo, escuchando presentaciones, ¿cómo van a ser la presentación de los últimos 26 de México? ¿Qué saben de ustedes, Toño?
0: No, ni idea, güey, ni idea, la verdad, no, pero si sabemos algo.
3: ¿Dijo Lalito que iban a hacer una, como una comida mañana?
0: Ajá.
3: Y luego iban a anunciar la lista, pero no me acuerdo si...
0: Ojalá lo presenten bien
3: chido. El sábado o el domingo.
0: Ojalá lo presenten acá, pero chido acá, en el cine o algo así, que sea una película como Frank.
4: Una tarea para Gary.
0: Ay, ya, güey, ya como dos comentarios, una tarea, ya, güey, matutino.
4: Ah, mi traña, me quedé esperando una hora.
0: Pues no, sí, güey, pero no seas atascado, güey. También un comentario.
3: Una tarea.
0: Ajá, ya, güey.
3: ¿Cuál es la tarea, matutino?
0: Y falta el chiste. A ver, pues la tarea para Dari.
4: Dari, estuve leyendo que la señorita Sinalbur Putelas del Barça.
3: Ajá.
4: Es el Barça. La mejor jugadora de fútbol va a dejar el Barça, posiblemente que va a llegar a México, que sabe, ¿no? La América la puede traer.
3: Pues eso es lo que dicen, pero se va a ir a la Liga de Inglaterra. Ya cuando haya más información ya lo platicamos acá, pero sí, ya se anunció la salida de la jugadora del Barcelona.
4: Sí. Otra que estuvo...
0: ¡Ya, güey!
4: ¡Chiste!
3: No,
4: chiste, no. Ahora no me damos chiste. Oye,
3: no es
4: ni mi, no. Ah, no, pasa que soy
0: chiste muy largo, ya medio del tiempo. Tú estás consciente que ya te pasaste de lanza, güey.
5: No, pero si quieres le cuento una de mi niña, ¿no?
0: A ver, pues, córrele, para cerrar ya, para irnos a cortar.
5: Oigan, allá en México van mucho los mormones, y ven que los mormones todos se llaman Elder, ¿no? Elder, hermano mayor. Ajá. ¿Han visto mormones por la calle?
0: No.
3: Sí.
5: Son unos gringos altos, no son gringos, pero van...
0: ¡Córrele, güey!
5: De los años de los últimos días, pues andaban de inicio ahí, y entonces alguien quería, por ejemplo, darle la entrada a su casa y no sabía inglés, entonces estaba practicando y decía, mother, mamá, mother, entre between, no más, no más. Entonces el mormón tocó la puerta y dijo, how are you? Tocó la puerta para entrar a la casa, entonces le dijo, le abrió la puerta y le dijo, in between, no more. Entre nomás.
0: No, vámonos a la inglada.

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0: trabajando para TW. Yo tenía un compañero que hoy en día narra y todo, y es bien bulero y piste, bien pisteador y todo. Pero en aquellos años, Dare, pues estábamos en nuestras redacción muy pequeña, a diferencia de aquí, muy pequeña.
1: Sí. Está todo con muchas sillas,
0: todos había más sillas que güeyes, más muy amontonados. Entonces todo el mundo pues teníamos nuestras.
1: Nuestra
0: música, ¿no, Dani? Entonces, pues, sí. Yo del Sky, el rock, y luego otro, pues que el rock.
2: Batalla de sonidero.
0: Sí. Y ese persona, güey, era bien fresa, güey. Fresa,
1: no,
0: fresísimo.
1: No fresa.
0: Se escuchaba a lo lejos, güey, ¿cómo se llama la de? Ah, Jesse Joy, güey. Jesse Joy.
1: No es el fresa, es el popero.
0: Con ustedes, del hablo, Antonio Joven Luna.
1: Más pegados al pop, más románticos.
0: Desentonabas, güey. O sea, nosotros traemos la de cuatro por la noche.
1: ¿Quién eran los únicos?
0: Cuatro por la noche, Doña Juca, güey. De repente tú sales con tu. ¿Con quién le dejo al perro? ¿Sabe qué?
1: Buenísima.
0: Buenísima, güey. Sí, sí.
1: Buenísima canción. Y fíjate que conforme ha pasado el tiempo, ajá, me he dado cuenta que varios hombres, varios caballeros son del gusto de esa música, pero como que de jóvenes no querían admitirlo, yo no tenía problema en decirlo, no pasa nada.
0: Qué poca más se toca yo, güey.
2: O sea, tú eres más popero.
0: Es más popecino, bien popero,
1: güey. Sí, la verdad es que, por ejemplo, fui al OB7 y Cabá, fui en Guadalajara dos veces, muy buen concierto, ahí en el auditorio.
0: ¿Te acuerdas cuando fuimos a ver a Shakira, al tocayo, juntos?
1: ¿Shakira?
0: ¿A Shakira?
1: Claro, en 2011.
0: Cuando escupiste a mi ahora esposa, güey.
1: A la 1:00 a.m. en el 3 de marzo.
0: Cuando escupiste a mi esposa, güey, a mi ahora esposa, güey.
1: Claro.
0: Cuando andaba borracho, güey, ya que hablaba, le aventaba baba, güey, mi esposa, güey.
1: Salió moderato antes, ¿no?
0: Salió moderato. ¿Te acuerdas que andaba? Oye, a ver, amigo, sácame una duda. Dice mi esposa que Shakira tardó como más de una hora en salir. ¿Es cierto?
1: Sí, salió como a las 12:30, 1:00.
0: Güey, a mí se me hizo bien, 3, a mí 4. Se me hizo bien rápido, güey.
1: No, pues si andabas tome y tome, güey, pues claro.
0: ¡Qué buena borrachera, güey!
1: Mientras llega una doble, si me traes otra doble, sí. No pasa nada.
0: No, ¿sí? Me acuerdo que yo le dije, no es cierto, te da bien rápido. Me dijo, no, tardó casi 2 horas en salir. Me dijo, no, mejor que yo gritaba, ¡Lucerito! Sí, no claro. Sé, me estaba Dani. Oye, qué buen concierto. Mira, ¿te acuerdas que salieron las hash? Jarabe de palo.
1: Claro.
0: Moderato. Fíjate, todos esos para abrir la Shakira, güey. Hash, jarabe de palo. Ahora, moderato.
1: El 3 de marzo estaba retacado. Ajá. Retacado.
0: Sí, ese sí, qué buen concierto. Qué buena borrachera, güey.
1: Y el miércoles me acuerdo que fue porque yo fui a la universidad al día siguiente.
0: Fíjate, Dani, ¿hasta dónde estábamos? Que tuve que comprar binoculares, Dani.
2: ¿A poco?
1: Para ver, es cierto. A ver, ahí te va. Decidimos comprar en tribuna porque abajo era general. Ajá, ajá. O sea, general parados todo el rato. Mejor así de arriba y ves bien, a gusto.
0: Tenemos buen lugar.
1: Yo soy un creyente de que en los conciertos, o sea, si no vas a estar con un lugar asegurado hasta adelante, tampoco es como que quieras ir a... O sea, yo no es como que quiera ir a ver al artista porque pues no hay fanatismo. Voy a escucharlo y hasta donde se pueda verlo. Ajá. O sea, el último que fui fue a Bad Bunny en el GNP acá en la Ciudad de México. Y fui
0: en la casita, te tocó en la casita.
1: No, fui a la General A. Fui a la General A, que en teoría pues era la zona pues buena, pero parado. Yo siempre le dije con las personas que iba... Entre ellas mi querísima Mónica Redondo, compañera, colega de que está en otra televisora, ajá, le dije, a ver, yo creo que esta zona es muy buena, nos quedamos parados ahí al lado precisamente de la gente que vende cerveza, entonces estuvo perfecto, perfecto.
0: Ajá.
1: Y por eso siempre he dicho que, pues yo a los conciertos hasta adelante, y si va a estar parado en general, por lo menos yo no lo haría. La gente que lo hace, pues está muy bien, que disfrute y que lo decida así. Yo, o sea, si voy a escuchar en una distancia donde esté visible medianamente bien el artista, no tengo ningún tipo de problema.
0: ¿Tú fuiste también el de Enrique Iglesias o no? ¿También? ¿Sí, verdad?
1: Sí, claro.
0: Sí, yo también.
1: fue un día que hubo fórmula, que fue Checo Pérez a Guadalajara, que hicimos una cápsula de go-kart. Sí, estabas tú en esa, claro.
3: Sí, claro, sí. Claro.
4: Ya te tocaba, yo te había acompañado. ¿En
2: 2022?
4: No, en el 2011, dale.
1: No, 2011.
4: 2011. Ya te dan mis gustos culposos, Enrique Iglesias, güey. Qué bien me la... Y borracho también, güey. Qué bien me la pasé, güey, borracho, güey.
1: 2011. Es que te digo algo... Yo soy un creyente que los conciertos hay que disfrutarlos, hay que echarse sus chéves, pasarla bien. Yo sufría cuando el Auditorio Nacional no podías pasar tu alcohol, no podías pasar tus pistos al auditorio.
3: Y aparte era Pandora, güey. O sea, imagínate sin alcohol y Pandora.
1: Imagínate. Y ahora ya se puede, pues ya es una joya de lugar también, cómo no.
3: Yo también llegué a ver a Miguel Bosé y tuve que aplicar apliqué la borrachera con Miguel Bosé. Y con el cadáver que canta de Color Esperanza. Diego Torres.
2: Ah, Diego Torres.
3: También, porque es que se va diciendo dónde sabía una, güey. Ahí sí tiene que aplicar.
1: A mí me falta, por ejemplo, de los cantantes solistas que me faltan ver, creo que está Chayanne, no lo he ido a ver, que tengo que ir a verlo. Ajá. Y Miguel Bosé y Cristian Castro, de ahí más ya había todos los demás. Arjona, Sanz.
3: Te tocó ver a Juan de Atocayo, muy bien.
1: Juan, Dios no tenga su santa gloria.
2: Claro.
3: Cuando se cayó, Atocayo, te tocó estar ahí, cuando se cayó.
1: No me hubiera pagado, pero no me tocó.
3: No me hubiera pagado. Bueno, pues de qué hablábamos, ya se acabó todo, güey.
2: Ya se acabó todo.
3: Y terminó la historia triste, güey. Terminó la historia
1: ya
3: triste.
1: Ya la Copa del Mundo es la que se viene.
3: Ya,
1: la Copa del Mundo es la que se viene.
2: Bueno, ya, ¿quién es tu artista favorito?
3: Sí.
1: Pues a ver, yo soy un creyente que Chayanne debe tener la canción romántica número uno de la historia, que él lo dejaría todo. Siempre lo he dejado.
2: Sí, claro.
1: Yo he creído que esa puede ser la mejor en la historia. Hay varias más. Ah, y también estoy esperando, porque soy un creyente que El Viaje de Copperpot de La Oreja de Van Gogh es el mejor disco pop de un grupo español en la historia, por encima de Mecano. Entonces, tremenda canción. Yo estoy esperando que La Oreja de Van Gogh venga a este lado del planeta para ir a verlo con Amaya Montero en su regreso.
3: Yo también estoy esperando que por mi esposa, güey. Yo también estoy esperando que vengan a...
1: Imagínate, no, hombre, cuando cante pop, qué tremendo. Ojalá vengan pronto.
3: Qué popero eras, güey, qué poca madre. Bueno, Tocayo, pues hoy fue breve, güey. Muchas gracias, hoy nos vale gorro el fútbol, güey.
1: Bueno.
3: Y los deportes, pero mira, aprendimos.
1: Lo que me preocupa es que les queda todavía como hora y media de programa y no sé qué vayan a hacer.
3: No te puedo, güey.
1: Ese es el problema.
3: Así llevamos como dos horas y media, güey.
2: Improvisación.
3: Hoy fue un día sin guión, güey. Como no estar Marcelino, güey, aprovechamos, güey.
1: Pues mira, te digo algo, ajá, pueden hablar de la lista de la selección como por 24ª ocasión,
3: ajá,
1: creo que eso va a ser un tema de lo que se puede dar o lo que no se puede dar con la selección mexicana, del posible llamado de Alejandro El Pue Gómez, cómo hay selecciones que tienen un proyecto ya hecho y México, que es el anfitrión, a falta de 15 días no ha entregado su lista. Eso sí puede llegar a ser un tema de preocupación, pero el cual esperemos...
3: Ya los tiene,
1: Javier.
3: Ya sabemos quiénes son.
1: Y yo lo que creo es que vamos a apelar desgraciadamente en la Copa del Mundo, Tocayo, Dari, en el tema de la motivación, de la localía y hasta ver a dónde llega. El problema es que ha sido quizá el peor proceso que nos ha tocado ver en la historia, ¿no? Tres presidentes en la Federación Mexicana de Fútbol, el cambio de tres técnicos, no, es terrible, pero vamos a ver, yo creo que es una muestra inequívoca de que nos aplicamos el ahí se va de cara a nuestro mundial, sí. Y eso para mí es lo preocupante, que es cómo se tomó.
3: Eso es como Eric Lira, el domingo que tuve el gusto de entrevistarlo ahí terminando la final, y le finalizo preguntándole, oye, ¿ya lista para el mundial? Y me dice, primero hay que estar en la lista.
1: ¡Cállate! No, Lira va.
3: Ya todos los que están ahí van a ir, güey, ¿no? O
1: sea, yo creo que Lira va a ser hasta titular.
3: Sí.
1: O sea, yo creo que Lira le va a ganar la carrera a Edson Álvarez porque Edson no está futbolísticamente apto en este momento. O sea, yo sí creo que Lira va a ser hasta titular. Ahora, entiendo la falsa... Bueno, no voy a decir que es falsa modestia porque no lo conozco y no puedo juzgar a Lira por una declaración, pero yo creo que él se sabe que va a estar... O sea, ya cortaron a varios. Los únicos dos que quedan de sparring son Kevin Castañeda y el Pue Gómez.
3: Sí, pero a ver, yo se lo pregunté con la jiribilla de que pues sí, ¿no? Claro, o sea, ya salí. Eric Lira ha sido de los no consentidos, porque consentidos significaría que a lo mejor a Whirlpool tiene que estar sí o sí, pero es de los que Javier Aguirre más ha tomado en cuenta, ¿no? Entonces sería una locura que al final de cuentas que lo bajaran, imagínate, güey.
1: Eric Lira, te voy a decir algo. Eric Lira, Big Memo, o sea, Memote, deben de ser de los futbolistas. Es que aquí nosotros somos muy dados a minimizar mucho los partidos de selección mexicana, ¿estás de acuerdo?
3: Sí.
1: O sea, así decimos, uy, este partido, no, como Tuca le dijo en algún momento, Molero, no. Lira y Memote los empezó a ver Javier Aguirre, ¿sabes desde cuándo? Ajá. Desde aquellos partidos contra River Plate y el Inter de Porto Alegre. O sea, esos dos partidos quizá les dio la opción de que fueran a una Copa del Mundo. O sea, siempre los técnicos nacionales en cada convocatoria, independientemente de que no nos guste a lo mejor los partidos que se pueden llegar a dar cuando no son fecha FIFA, yo creo que todos tienen valor, Tocayo, y eso lo ha destacado Javier Aguirre. Y mira, insisto, dos futbolistas que estuvieron ahí en esas convocatorias de esos partidos ya lejanos al arranque del 2025 se pueden meter a la Copa del Mundo por esos dos partidos donde no tienen quizá posibilidad de que los vieran. Los vio ahí Javier Aguirre y dijo, vámonos, vénganse para acá. Por eso te digo que el partido contra Ghana del pasado viernes en Puebla, que quizá no era el mejor por la selección de Ghana que vino y demás, la realidad es que sí soy un creyente que todo sirve. O sea, que todos los partidos sirven.
3: De acuerdo. Dale algo para el tocayo, si no ya le mandamos a la...
2: No, pues claro, mañana ya hay un compromiso que tiene la... Sí es mañana, ¿verdad? El de la selección mexicana contra...
3: Australia.
2: Sí. El que es el jueves es el que se va a jugar en Toluca, ¿verdad? Contra Serbia.
1: La próxima semana, sí.
2: Bueno, contra Austria, pues, ¿qué podríamos esperar de la selección mexicana en este partido? Si bien contra Ghana, pues será una victoria cantada, ¿no? Pero contra Australia, perdón.
1: Yo creo que, Darinka, yo creo que para ese partido vamos a ver cuánto prolonga su once titular y también qué once titular va a poner. Yo creo que contra Serbia en Toluca ya va a ser pues un once titular más reflejo de lo que va a ser la inauguración. Pero sí creo que acá debe de mantener ya más una propuesta de juego con los jugadores que va a poner y que va a usar en la Copa del Mundo. Me encanta el tema de quién va a ser el portero. O sea, si va a poner a los otros dos para verlos, bueno, ya metió a Acevedo el segundo tiempo, ¿va a jugar Ochoa? O sea, yo sí creo que ahí va a ser un partido bien, bien interesante en todo ese tema del análisis rumbo a la Copa del Mundo, porque sí, ¿qué va a hacer Javier Aguirre en un partido previo a dar su lista? ¿Va a jugar Castañeda? ¿Va a jugar Alejandro Gómez? ¿Se va a jugar las últimas para la Copa del Mundo estos futbolistas? La realidad es que es un partido interesante, ¿eh? Una triple cartelera el sábado hermosa, la que va a haber a nivel fútbol, Champions en la mañana, tarde, va a empezar a las 12 del mediodía del este de los Estados Unidos, después la Conca como previa y después el Juego de México, así que va a estar bien, bien interesante este sabadito, y yo sí creo que Javier Aguirre le va a sacar mucho provecho a ese partido contra Australia en Pasadena, que hasta antier llevaban 75,000 boletos vendidos. Toma tu juego molero, toma, la gente va a ir a verlos previo a la Copa del Mundo.
3: Ay, güey, si había temas que decir, güey. No se está hablando de música, güey.
1: Podemos hablar de todo, ¿no?
3: De todo, exactamente.
1: Menos de política, mira. Sí, no te sé, pero de ahí en más podemos hablar de lo que quieras.
3: Mira, tocayo, esto para ti, tocayo.
1: No, no. Esa canción es... Esa canción creo que está en el disco... a ver, espera.
3: No, ni idea.
1: Porque no está en... No está en el viaje de Copperpot, creo que está en...
3: Es en el de... Espérame, déjame siempre saberlo. Dile al sol. En el disco Dile al Sol. Tocayo, ¿le tocaste? Tocayo. Se fue al... De Copérnico. Oigan, dice... A ver si te regresa, güey. A ver, por acá...
1: Estoy aquí.
3: Tocayo. A ver, ¿cuál disco me dices tú? ¿El qué? ¿El viaje de qué?
1: El viaje de Copperpot. Eso es buenísimo.
3: Copperpot, a ver si
1: me
3: acuerdo. Ah, aquí está. El viaje
1: es
3: de Copperpot.
1: Ajá.
3: De Copperpot.
1: Es con doble P. Mira. En la intermedia.
3: A ver, vamos a ver.
1: Copperpot. No, No, esa debe ser quizá la canción más significativa en la historia de La Oreja de Van Gogh, ¿eh? Porque me pueden decir de Rosas y La Playa y demás, pero esa los catapultó, ¿eh? Esa los catapultó.
5: Se te va a tocar, dice por acá, el Juanito dice... Gordo, ¿por qué no platican sus historias en una mesa de café y aquí platican de deportes, gordo?
2: ¡Uy, pues tómala,
5: el Kiyumi, güey, qué amargado, güey! Ya está, mi querido tocayo, gracias.
1: Cuídense, buen día, abrazo.
5: Abrazo, amigo. Les subimos abrazo, para que lo escuchen. Bye.

0: Eso, dice el Nani Brusqueta. ¿Quién pidió mariachi? De por sí ese güey cae gordo y se ponen a hablar de sus cosas. Ya córtalo. Oh, que la que amargado, este pinche Nani, güey. Ricky Díaz, bueno, Betadito Díaz. De solo escuchar el matutino me dormí. Es de las personas más aburridas que he escuchado. No, cállate.
1: ¡Hombre! Oh. El matú es toda pachanga.
0: Claro, está marihuano, pero es pachanga.
1: Eso sí.
0: No manches, también yo soy bien popero, igual que mi colega Antonio Gómez Luna. Colega, cállate los hocico, Jiki. Salúdamelo, es mi ídolo. Tamao, o sea, ya sé por qué eres fadoso, Jiki. Hola, Toño Dari. Saludos, mi Carlos Ochoa, con mucho gusto. Déjame ver si acá hay mensajitos en el Facebook, Dari. Permíteme. Permíteme, Luis Núñez, el José Corral, salúdame a Quiñongas y pregúntale si va a ser titular el sábado en el partido. Ese no es el Quiñongas que tú quieres ver, güey. Vamos con una llamadita. Buenos días, ¿quién habla? Buenas tardes, ¿quién habla?
2: Buenas tardes.
0: Buenas tardes, ¿quién habla?
2: ¿Qué onda, mi Toño? Soy yo, ¿cómo estás?
0: ¿Qué onda, mi Fuerza Puma? ¿Sí?
2: Sí, soy yo, ¿qué pasó, mi Toñito? Ah,
0: por eso, güey.
2: La voz, ¿qué onda?
0: Pues ven, ahorita gritamos mucho,
2: Sí, es que estoy practicando mis cuerdas vocales, el Dario Remy.
0: Sonaste como a Doña Lupi, Don Lupito, güey. Don Lupito, güey.
2: No, ¿cómo estás? Muy aquí, un gustazo, he tratado de comunicarme con ustedes, no he podido.
0: Ajá.
2: De que te puedas bien capturar a las niñas.
0: Bendito Dios.
1: Eso sí.
2: Sí, son muy populares.
1: Oh, claro que es. ¿Y qué nos cuentas, Fuerzita?
2: No, mira, Dariquita, mira, fíjate que pues la pasamos bien, ¿verdad? Viendo el partido de los Pumas, a pesar de que pues nos quedamos un poco decepcionados, ¿verdad, Dariquita? Pero pues bueno, es parte de tienes que estar en las buenas y en las malas, pero te voy a contar una de las anécdotas. Para empezar el partido, mi esposa, pues azul, ella, Cruz Azulina, que es de ella, de su lanzón de algo, siempre está con Pachuca y Cruz Azul. Y ahí empieza la rendilla, como te dice, ¿sí?
1: Se pone interesante.
2: Se pone interesante, entonces, él, Nico y yo, pues, 100% Pumas y todo. Y pues empezamos a ver el partido, y cuando de repente, pues yo tuve que ir a, ya sabes, ¿no? Ahí donde vas tú mucho, Tenito.
0: Ajá. Al WC.
2: Durante el partido tuve que irme y de repente grita, me estaba yo lavando las manos y cuando grita el gol, el primer gol de Morales.
0: De Robert, ajá.
2: Y pues que me cago yo corriendo, ¿no? El gol, empiezo a gritar y ahí empezamos a festejar y todo. Y seguimos viendo el partido, tenía como a la media hora. Mis hijas, ellas estaban en el baño y me llaman por teléfono y me dicen, papá, todo bien, porque empezó, está liqueando agua, y está cayendo mucha agua al Birdman.
0: Ajá.
2: Digo, yo me voy a una cena, dejé la llave abierta del baño.
1: ¡Ay, venga!
2: Parecía piscina, Tomito, parecía piscina eso ya. Claro, sí, que empezó.
0: ¡Está güey!
2: Eso, pero. Sí, Tomito, pero fue parte, ¿no? De ver el partido, un poco agitado, lo que quiera. Cuando me meten en el baño, tenía una botella en la mano de agua. Tomito, y casi se la cerraba a la tele, pero bueno, ya está bien, no, me controlé, pero pues bueno.
1: Tan tranquilito que te escuchas, mi Fuercita.
2: Ah, pues es que uno se transforma. Mira, yo jugando fútbol era otra persona afuera.
1: Sí.
2: Me gusta convivir, me gusta cotorrear, me gusta respetar a las personas, pero ya dentro del juego, del campo de fútbol, yo veo mucho fútbol, ya te transformas. Y entonces tiene uno su otro yo que sale, ¿verdad?
0: Ay, güey, espero que nunca nos toque de rivales, güey.
2: No, te interesa.
0: Aparte te remamé, güey.
2: No, ya, perdí mucho peso, te interesa. Ya, estoy skinny, dice el americano.
0: Ya está, amigo, pues muchas gracias.
2: No, Dios me bendiga mucho, saben que los quiero, un saludo a todos los camaradas, a todos los escuchas, tanto aquí en Estados Unidos como en la Ciudad de México. Pues bueno, ahí de repente llamamos, no queremos molestar mucho, pero solo para decirles que se
0: les quiera. Igualmente, hermano, muchas gracias. Abrazo.
1: Chao.
2: Gracias,
0: mi Fuercita. Eso, ya sáquese la chingada. Dice por acá, dale el Armando Roscoe. Saludos, amigos, amigas y amigas.
1: Saludos.
0: Saludos. Saludos.
1: Saludos.
0: Saludos. Saludos. Siempre escuchando. Y saludos para mi amor. Alright. Para tu esposa, me imagino yo, güey. O tienes
1: claro.
0: Otro amor. No more.
1: No more. No, no more. More amor.
0: No more amor.
1: No more.
0: No more amor. A ver, mensajito por acá. Carlos Ochoa. Qué buen segmento con el Gómez Luna, música y deportes. ¿Qué más le pedimos a la vida? Ándale, ya, sí le gustó el segmento. Ok, otro mensajito. No, creo que ya. ¡Vamos a la pausa! ¡No le cambie! Regresamos de volada. Esto es Inutilandia.
1: ¡Regresamos!

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1: Ciudad de México, Francisco Palencia es considerado con 17 anotaciones en 3 ediciones, el máximo goleador de equipos mexicanos que han disputado la Copa Libertadores. En 2001 fue uno de los pilares de Cruz Azul que lo llevó a ser el primer club mexicano en llegar a una final, y en 2005 logró llegar hasta semifinales con el Club Guadalajara. Es por eso que se consolidó como uno de los mexicanos con mayor legado en la historia de la Copa Libertadores.

0: Mira, Dari, ¿algo pasó en la oficina? Ya está mi netito. Él siempre, pues, puntual. Ajá. El Inge ya llegó. Fíjate, hasta el Inge vino a trabajar hoy.
1: El ingeniero.
0: Ah, el ingeniero vino a trabajar hoy. Y contento. Y contento. Qué poca mouse.
1: Y hasta dijo...
0: Hasta dijo...
1: Hermoso.
0: Hermosa vibra.
1: Hermosa oficina. Qué
0: hermosa oficina.
1: No lo dijo, no lo dijo.
0: ¿Lo dijo así?
1: No lo dijo.
0: Ah, bueno, yo le veo cara como que sí le dijo. Dice por acá, Henry. Antonio, ¿cómo vas con la dieta del perrurri?
1: Ahora que...
0: Él la llama la dieta de la T. No tortilla, no tamales, no tacos, no tortas. ¿Cómo vas con tu dieta? Creo que bien. Yo creo que voy bien. Bien. Vamos bien. No he comido cosas que no, la verdad.
1: ¿No? O sea, como que, mira. Pienso yo. Y debe haber un momento, Antonio, ajá, en el que sí debe ser una restricción, sí o sí. Ajá. O sea, pero nada más un ratito. Sí. Después de ese ratito, ya cuando ya vas mejor niveles, de eso, o sea, muchas cosas que tienes que regularizar.
0: Regularizar.
1: Ya puedes darte de repente un descansito, claro, sí, y de repente un dominguito, pues te vas a almorzar lo que quieres. O sea, un día a la semana, ¿no? O sea, de repente sin, pues, los excesos, que eso es el punto.
0: Es el punto, exactamente. Ajá. No, ya me he comido mi menudo, Dari. Mi plato de menudo.
1: Pero sí, por ejemplo, ahorita te dije, oye, ¿no quieres un tamalito? ¿Qué?
0: Ay, es que sí, sí.
1: Michimicha, te dije. Híjole, no, es que... Porque te estás esperando para el fin de semana. Ajá. Y te atuvo
0: a el pozole no lo perdono, Dari.
1: No, claro. Eso.
0: Pero ya no me como... Es un plato nada más ya el que me como.
1: Ajá.
0: Un plato de pozole.
1: Ya no ocho,
0: como en diciembre. yo no sé cómo lo voy a hacer en diciembre, Dari. Bueno, para mi récord. Pero no. No, pero ya le llevo.
1: Bueno.
0: La verdad es que ni me he pesado. Pero mi ropa ya la siento mejor.
1: ¿Sí?
0: Sí, mi ropa ya la siento mejor. De hecho, unas camisas de Pumas no me las ponía. Porque ya no. Bueno, no es exagerado lo que te voy a decir. Ya no entraba. No entraba, ¿eh?
1: No manches.
0: Ya entra.
1: Ah, pero también tus camisas de cuando tenías 16 años, Antonio, también tú.
0: Pues sí, no, esas camisas son de hace como 4, 5, 6 años, Dari. Y me quedaban bien y ya no entraba, o sea, ya no entraba, de verdad. Y ya, gracias a Dios, ahí vamos, pero todavía.

0: Falta mucho.
1: Bueno, venga.
0: Falta mucho. Dice Antonio, así ya lo leí. Manny de Chicago.
2: Buenos días, muchachos. Buenos días, Dari. Buenos días, Palomeri. Oye, Palomeri, un comentario rapidísimo sobre lo que dijiste, que en México, en la actualidad, tenemos mejores jugadores que Estados Unidos. ¿Qué fumaste? ¿Saca para nada iguales?
0: Por selección, sí, nada más.
2: Fue de sarcasmo. Porque no veo a 8 o 9 jugadores de México jugando en las ligas tops de Europa. Uh-huh. Y la mayoría siendo titulares. En verdad no digas mafufadas, pero en ellos sí. Me decepcionaste.
0: Ya me conoces, güey, que estoy bien mafufo, todo tranquilo, güey. Si tuviera acuerdo, güey, estuviera en línea de 4, güey. ¿A poco no, dale?
1: Eso sí.
0: Pues sí, güey. Estuviera en otro programa, güey, si fuera analista, güey. No, no me hagas caso, güey.
1: Acuérdense que dijo que Efraín Juárez había perdido la ida por estrategia. Acuérdense de eso.
0: Acuérdense, güey. Acuérdate, güey, que yo fui el que dije, güey, sí es cierto aquí, que perdió...
1: Por estrategia.
0: Se perdió por estrategia, por un gol, güey. Que fue estrategia, güey. Y yo, ¿qué? Nada, güey. Entonces, a mí no me hagas caso, güey. A mí no me hagas caso. Tú... Estoy un aboso, güey. Tú relájate. El Frank de Phoenix. Antonio, el Quiñones, dando sus frases motivacionales y en aquella tarde de Mazamitlazo, no le importó a quién llevaba de la mano. Soltó esa mano y agarró sierra a tirarse a perder. Cuenta la leyenda que aquella mano todavía anda perdida por el bosque. Creo que es la chinita, porque está hasta corrido le compusieron. No, güey, fue corrido, güey. Miguel Montoya, buenos días, inútiles, Darín Cazuli, pelón encajoso. Ahora que vas a decir de tus gatitos, equipo mediocre, eso les pasa. Ya es miércoles, güey, ya, cállense los hijos, ya es miércoles. Eso les pasa por fregar a Mier y sacar al Azul de su estadio todavía. Que les dábamos de comer, arriba el Azul, pero no encajoso, abrazos. Ya es miércoles, güey, ya supéralo, cállate el hocico. A ver, otro por acá. Ese Tate es medio hipócrita. Ándale, esto se pone interesante. Es medio hipócrita, habla de respetar a los adultos mayores y a diario ataca a nuestro Zuli Ledesma. Saludos desde Illinois.
1: Bajita la mano, bajita Antonio.
0: Bajita la mano, bajita la mano. Sí,
1: los dos.
0: A Zuli. Él también al
1: Tate. De los dos, hermano.
0: Es Zuli como bien chiquito, peleando al Tate. ¿Cuánto trae?
3: Bueno, otra vez aquí en el patrón.
0: ¿Otra vez?
3: Un favor, déjame de por vida al matutino con esos chistes corrientes, igual que él.
0: ¿Verdad que sí, güey? ¿Cuánto trae? Dice, Rolita Perrona de mi hermana, saludos a Dari y a Anthony. Eso, papá. A ver, este güey.
4: Buenos días, chingúteles, aquí. Jesús Pimentel, saludándome. Buenos días, Dari. Toño. Buenos días, ¿cómo se vive de tus males? De allá de varias villitas, a ver si es cierto que ya te estás aliviando, porque te atacan, hijo. Nomás que me dio risa, pues, de que te andan celebrando los 15 años. Pues como yo creo que fue culpa de nosotros, porque ya ves que en el 2013 también le celebramos los 15 años a esos inútiles y aún así no tienen estadio, pero si sabemos de un equipo que no tiene baños, ahora este que no tiene estadio está canijo. Y por los mismos acontecimientos y tu bello cuerpo me acordé de la canción de la vaca, Antonio, y de los acontecimientos, porque dice la canción esa: va cayendo una lágrima en tu mejilla. Ahora lo inútil, aliviánate, que ya viene la otra temporada, va a estar mejor.
0: Eso, papá, gracias.
1: Ay, Antonio, yo no te he dicho nada sobre los Pumas, ¿eh? Yo respeto mucho, Antonio. Yo respeto mucho lo que pasó, Antonio, que en algún momento te ganó el equipo sin baños. Y luego te ganó el equipo sin estadio, Antonio.
0: Dale.
1: Te respeto, yo no te digo nada, Antonio.
0: No, bueno que no me dices nada, mensa. Me estoy recordando ahí.
1: Oye, pero ¿sí te acuerdas que te dijimos que eso podría pasar?
0: ¿De que la derrota?
1: O sea, que primero León les ganó a Pumas, equipo sin baños. Y luego
0: sin estadio.
1: Ajá.
0: Ay, no, dale.
1: Y luego dijimos, ¿qué otro equipo era el que también no tenía algo? No me acuerdo, Antonio. En otra final, ¿qué otro?
0: Ah, el Atlante.
1: Ah, sí.
0: tampoco tenía, bueno, sí era su estadio pues en ese momento, pero también ya anda divagando por todo. Ay, nos gana puro sin algo. Qué poca mouse. Eduardo Zamorita. Toñito, a platicar del parque, hinchas gustos raros tienen de música. Soy el Zamorita. Ay, güey, perdón. Hay que tener tus gustazos, güey. ¿Qué te gusta de piporro, qué, güey? Eres torcico. Alejandro Fernández de California. Saludos a toda la banda. Toño, todavía no me llegan los boletos de este sábado de México, de México en Pasadena. Ay, chingo. ¿Qué vas a regalar o qué, Dani?
1: No sé, no, según yo no.
0: Pues, cada torcico, güey, pues, márcale a Ticketmaster. A mí no me estás dando lata, güey. Dice, buenos días, señorita Lalinka.
1: Buenos días.
0: Al Malanito Palalo y al señor Sensei. ¿Cómo te hace bullying la doña Ether Colato? Ahora comprenderás por qué se ha ganado el mote de Susanita. Porque mete cizaña. Saludos a todos los radioescuchas y arriba el azul. Eso, papá. Otro mensajito. ¡Hey, Toño! Un dato matón. Nomás los Pumas pierden una final. ¿Y qué? Metiendo dos goles. Es un dato matón. Así es cierto. El autogol y el normal, güey. Qué poca mauser, güey. El matutino de Ilin. ¡Otra vez, matutino!
5: Murillo, aquí yo otra vez, el matutino. Oye, Murillo, olvidé felicitarte, te ves más flaco en los ríos de la final que hicieron. Y en verdad, es bueno que pierdan los Pumas, así tú pierdes peso, eso es bueno. Vas perdiendo unos cuantos kilos.
0: ¿Kilos?
5: En casa serpientes. Si no te gustan los chistes de matutino, apaga la radio. Saludos. El matutino.
0: Ay. A ver, vamos a llamaditas ahora sí. Buenos días, ¿quién habla? Buenos días, ¿quién habla?
6: ¿Qué tal, Luis? Saludos.
0: ¿Qué pasa, mi Munre? ¿Cómo andas?
6: ¿Qué onda?
0: ¿Qué onda, canal?
6: Sí, saludándolo, su...
0: Eso es bueno.
6: Música de su música.
0: A ver, ¿qué onda, güey?
6: No, pues acerca de lo que estoy diciendo de Manuela Serrano, pues...
0: Ajá.
6: No era... Básicamente para ella, no era su nombre, ¿no?
0: Dolores.
6: Sí, pues muchos dolores en su vida y pues lamentablemente para ella nunca pudo superar el trastorno que tuvo por el abuso. No supongo que la llevó a depresiones, a evitar la realidad y entonces hasta su muerte.
0: Sí, creo que también su matrimonio por ahí no fue el mejor, ¿verdad, güey?
6: Pues no. De hecho, pues también en Irlanda, pues es un país que siempre ha estado, bueno, los tipos estaban más en guerras con Inglaterra.
0: ¿A poco Irlanda sí es un país como bélico?
6: Ajá, y luego guerra por religión.
0: Ajá.
6: Y son mismos con católicos y siempre han estado en conflictos y luego pues su trastorno todo tuvo de una, pues peor también.
0: Ah,
6: ok.
1: ¿Trastorno de quién?
6: Tuve un abuso infantil de un familiar muy cercano, de una persona muy cercana a ella, pero nunca lo reveló. Sí, desde muy niña, muy chiquita, y pero nunca lo reveló, nunca quiso decir, pero que era una persona muy cercana a la familia, creo que era un familiar, pero nunca se reveló.
0: Ok.
6: Y eso fue lo que pues más la afectó desde niña. Y su escaparate pues fue la música, la composición, el tocar la guitarra. Una chica súper talentosa.
1: Sí, claro, oye. Una voz impresionante. Sí. Oye, ¿ella escribía? ¿Tú qué sabes?
6: Sí, también. Sí, de hecho la de Zombie pues ella fue la que tuvo que ver en esa canción. Y de hecho está por los conflictos bélicos que hay ahí y la guerra con Inglaterra.
0: Ah, ok. Yo me quedé con ganas de verla a The Cranberries con ella, pues, me quedé con ganas de verlos, nunca los vi, fíjate.
6: No, hombre, yo sí los miré a México.
0: Ajá.
6: Pero es una chica, no, yo les comenté una ocasión que era fantasía, pues, el amor de mi vida, porque talentosísima, bonita, tocaba la guitarra, cantaba. Toda una gran persona. A mí me encantaba ese tipo de mujer. Okay. Y pues no me voy tanto por lo físico de la carne, la lujuria, ¿no? Sino por la persona, la clase de mujer que era.
7: Ok. Pues ya está, mi querido Munre. Sí. Muchas gracias por la cátedra.
6: Sí, pues ahí hechos unos. Ay, dice el farcito que se transforma, ¿no? Jugando fútbol.
7: Ajá.
6: Pues tu amigo, la rata que se transforma y juega fútbol.
7: Otra vez con Aratakis, güey. ¡Ah, qué poca mauser! ¡Abrázale!
6: ¡Saludos, Berita! ¡Saludos!
7: ¡Eso!
1: Romina con Shakira y el Munra con el Takis.
0: Ya sé, qué poca.
7: Es cierto, Dani. ¡Buenos días, quién habla!
8: ¡Conmigo!
7: ¡No, menso! ¡Con el vecino!
8: ¡Ah, sí! Oye,
7: hey.
8: Me perdí. He hablado como dos veces, te lo he colgado porque te la... Me verías mucho, no me contestas. ¿Cómo han estado?
7: Bien, amigo, ¿y tú? ¿Quién habla? Primeramente.
8: Muy bien, el Chibi.
7: ¿Qué onda, mi Chibi? ¿Cómo estás?
8: No, me perdí todas las llamadas de la mañana, iba a hablar de algo, pero tenía una pregunta.
7: A ver, Chibi, ¿sabes?
8: Si Pumas hubiera ganado, hubieras estado toda la semana hablando de Pumas.
7: No, ya también a esas alturas ya le hubiera parado.
8: No, la pregunta es porque siempre, si te has fijado que cuando hay un evento como el que viene, el Mundial, uh-huh. como que ese campeón no va a tener mucho auge, no sé si me explico.
7: Sí, claro, sí.
1: ¿O que no se le toma mucha importancia o qué?
8: Como que se olvida rápido, como que la gente ya estamos metidos en el uh-huh. Mundial y eso fue, que me cambió de los temas, la última vez que te hablé te dije que estaba muy contento, pero sí como que ya ahorita ya, como que ese partido, aparte que no estuvo muy bueno, ya no le pusimos interés a quién gane y quién pierda. O sea, no te preocupes, Tony, se va a olvidar rápido luego.
7: Sí. No, pero sabes, son bien castrosos también, güey. Es que todo el que gana, pues se vuelve castrosón. Yo hubiera hecho lo mismo, pero
8: claro.
7: Pero digo, ya el miércoles ya le hubiera bajado la revolución, güey.
8: No, es que alguna vez escuché, perdón, por eso preguntaba y ahora hablaban de muchos temas, y también hablaban del castroso de tarde, pero, no, bien Pumas, estuve bien Pumas, no, muy ratonero, pero estuve bien, hablando un poquito de fútbol, pero ojalá que el año que entra no gane tampoco, Toño.
7: Oh, que la chingada, qué poca, no, pues lo bueno que me quieres, güey. ¡Abrazo, amigo!
8: No. Cuídense mucho, un abrazo a los dos.
1: Abrazo, bye. Cuídate,
7: hermano, bye. Vámonos con otro llamadito. Buenos días, ¿quién habla?
9: Bendiciones, ay, perdón, me estoy tomando de chico. Bendiciones.
7: ¿Qué más
9: tal? Nada, que estoy comiendo, me arrojo de la hora de lunch.
7: ¿Qué estás tragando, güey?
9: Estoy comiendo carnita guisada con...
7: Oh, qué churada.
9: Champiñones con cebollita, sí, cebollita.
7: Ah, qué chulada. Yo le quitaría los champiñones, Dani, pero todo lo demás muy bien.
1: También, Antonio.
7: ¿Con tortilla de rizada, chao, qué?
9: Cállate los ojos, Toño, que... ahorita tú que estás abierta a los champiñones, así, cebollitos con la cebollita, te van a hacer súper bien.
7: No, a ver, sí sé que hacen bien y todo, pero... A mí fíjate que los champiñones son de las, no sé, ¿se llama comida o como honguitos?
1: Son hongos, ajá.
7: Ah, pero ¿cómo se llama? ¿Como extras? Que no me gusta mucho, güey, no me gusta tanto. De hecho, cuando pido pizza, uh-huh. a mis hijos sí les gustan los champiñones. Yo cuando comía pizza se lo quitaba. Los champiñones se los quitaba yo.
9: Cuando
7: estaba
9: uno
7: morrido,
9: como que le quita toda la
1: verdura,
9: se vea como enfermedad, que
1: siendo
9: de la verdad.
1: ¡Tremendo señorón!
7: ¡Dale!
1: No es cierto, Antonio.
9: ¡Oye, Antonito!
7: ¿Eh?
9: A ver, una cosa. Primeramente, bueno. Necesito de las canciones que pones y a la gente que no le gusta la música, como Johnito, si no te gusta, te tragas, es lo que hay.
7: Tómala.
9: O sea, también te deberías de vetarle lo más por eso, por estarte criticando lo que hablas o la música que pones. En especial cuando pones Rabanes, ¡ay, papá!
7: Sí, los Rabanes son de mis bandas favoritas también, güey.
9: Lástima que cuando anduvieron en su mero apogeo, yo estaba bien chiquillo, y cuando fueron las veces que fueron a mi jale, pues no pude ir a verlos porque pues estaba bien chiquillo, mi jefa no me dejaba.
7: ¿La neta? No sabes, tenías, pues tú y yo somos como de la banda, ¿no?
9: Sí, pues más o menos. Sí, más o menos.
7: Y a mí se me tocó ir a verlo, güey. A mí se me tocó ir. Ahorita es mi mamá. Qué irresponsable. A mí sí me dejaba ir, güey. Qué poca más, hermano, ¿eh?
9: No, es que tendría que contarte mi historia, mijo, pero ya vi conmigo pasó algo muy crítico.
7: Ajá.
9: De que estuvo. Mi vida estuvo en riesgo, entonces mi jefa me tenía que cuidar mucho.
7: Ah, no, entonces discúlpame por la mensada.
9: Entonces, no pasa nada. Y otra, ese sin baño que nos critica, que sin estadio, que no sé qué. O sea, para que lo veta, no respeta el veta y se pone a hablar y luego se pone a hablar de tus Pumas, que
7: son sagrados, güey.
9: O sea, ya te lo dije, yo tengo con todo respeto. Nadie daba un paso por Pumas y veía hasta dónde llegó. Y el equipo que no tiene baños, que mejor plantel, que el Barzalión y que no sé qué, ¿dónde quedó?
1: Ah, el Barzalión.
7: El Barzalión, sí, pues sí. Quedó en la chusma.
1: Sí, oye.
9: Es
7: más,
9: vétalo por un año para que se le quite.
7: Toma la barbón.
1: Ah, cada vez más. Oye, ya se me olvidó. ¿A qué equipo le vas?
7: Dale. Dale.
1: ¿A los Pumas?
7: Dale.
1: ¿Al Cruz Azul?
7: Sí, dale.
1: ¿A poco? Wow, no, pues felicidades,
9: mi
1: don.
9: Deberíamos entrar también a Dari, no, no es cierto.
1: Sí, cierto.
9: Cada vez que ya me digo, pita, Magini.
1: Sí, pero hoy no lo dijiste, fíjate.
9: No, es que siempre lo digo al finalizar la llamada.
1: Ah, bien.
7: Ya está mi billetón.
9: Vamos, cuídate.
7: Eso, papá.
1: Abrazos.
9: Les quiero mucho.
7: Igualmente, Carlos.
9: Siga. Y ahora sí, mira, Dari. ¡Pita, Magini!
7: ¡Eso! Bueno, ¿ya quién habla?
10: Aquí, Homero.
7: ¿Homero?
10: No, aquí, Homero.
7: Ah, ok.
10: Bueno, Darita, bueno.
1: Bueno.
10: Toño, Darita, mucho gusto, buenos días.
1: Buenos días.
10: Programa. Una pregunta, Toño, ¿puedes vetar también a mi esposa que nomás te escucha?
7: ¿A mi esposa? Sí. Pásamela para vetarla ahorita.
10: No, a mi esposa.
7: ¿Por eso a tu esposa?
10: Sí, ¿la puedes vetar a que ya no escuche o no se puede hacer eso?
7: ¿De que ya no escuche el programa de ella?
10: Sí, porque vas a creer que mis camisas de... yo siempre compro la playera de México.
7: Ajá.
10: Y no me las encuentra cada vez, yo pienso que me las quiero las donas.
7: ¡Ay, señora! A ver, pásamela, ¿la tienes a un lado?
10: Sí, si estuviera conmigo para que pero escuchando, te estoy escuchando.
7: ¿Cómo se llama tu esposa? ¿Cómo se llama tu esposa?
10: Ella es Elie, y cada vez que busco mi playera no está. Ahora compré otra. Ahorita apenas porque voy a ir a ver el partido ahí a Pasadena, soy de Los Ángeles. Y me compré otra, pero la tengo escondida en mi carro.
7: Sí,
10: porque si la llevo para la casa, se me pierde.
7: ¡No sea tóxica, señora! ¡No sea tóxica! ¡Déjelo que traiga sus playeras de México y de su equipo favorito! ¡No sea envidiosa! Ya además, para que no vende playeras de Rosa Salvaje, ¿no? De las novelas, ni de nada. De Manimar. ¡No sea envidiosa, señora! ¡Es el hocico!
10: Y te cuento mis gorras, todo eso, olvídate, me las, no sé qué las hago, pienso que va y las va a dejar ahí al Goodwill, o allá, o los que están ahí, porque ya cuando me las voy a poner ya no las encuentro. Esa es una. Otra, ya no se habla mucho del campeón, pero es lógico, o sea, no fue el América el que ganó. Cuando gana el América se habla una, dos, tres, cuatro semanas, cinco, un mes, y ya empieza el otro torneo y todavía siguen hablando del América. Pues nada, simple y sencillamente fue Cruz Azul y ya es todo. Ya ganó y pues no. De todos modos, acuérdense que dijeron, porque el América, el Monterrey, el... ¿cómo se llama? El
7: Tigres,
10: todos los equipos grandes estaban mal. Pero eso fue de que sobresalieron las Chivas y Pumas. Eso fue lo que pasó.
7: O sea, tú ya no me voy a emocionar. Ya me lo borro.
10: Pero digo mi esposa porque le da las Chivas.
7: Con razón, señor. Y aparte de que le esconde todo, aparte le va las Chivas. ¿Con qué cara, señora? ¿Con qué cara critica este inútil? Bueno, para.
11: mal. ¿Con qué cara, señora? ¡Usted le va a las Chivas! ¡Cállese el hocico! ¡Divórciese de él! ¡Déjalo vivir su vida! ¡Que ame a otra persona!
1: ¡Antonio, cálmate!
11: ¡Con mejores gustos! ¡Es más! ¡Vamos a corte! ¡Sáquense la chingada a todos!
12: Tranquilo, perdón. Lleva pasajeros.
11: Ah, perdón. ¡Corte! ¡El pasajero también que se vaya la chingada! ¡Corte!
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1: Mis amigos, ¿qué tal, Marinka? ¿Qué tal, mi estimado Toño? Qué bueno, Vicentico. Hace un tiempo vinieron acá a Costa Rica y vinieron con el grupo La Mosca. La Mosca, que tiene un temazo que fue hace 4 años un super tema. La Mosca con compañeros, muchachos de La Mosca.
2: ¿Cuál éxito es el de La Mosca? Porque La Mosca...
3: Muchachos.
1: Exacto, qué bien, Darinka. Darinka está, como decimos aquí en Costa Rica, está en todas.
2: ¿Esa será esta?
1: No, música. No.
2: Dice La Mosca, muchachos. Muchachos. No, yo creo que va a ser otra.
1: Ponga ahí.
3: Sí, es esa, mira, súbele.

0: Centico estaban como grupo alternativo ahí, o teloneros, o como o complemento al gran equipo de Vicentico. Qué bueno que es Vicentico. Sí.
1: Acá la canción, yo creo que fue más famosa de La Mosca, es la de Para no
2: verte más. No, la pues te quiero comer la boca, te quiero comer la boca.
0: Esa también la cantaron, esa también la cantaron. Muy buenos. A mí el rock argentino me encanta. Sí, tienen buenos temas. Pero Vicentico es top. Vicentico es solo o acompañado, como usted quiera ver.

0: en realidad.
1: A mí hay una banda argentina que me encanta, digo, yo también soy como usted, que me gusta mucho el argentino, pero hay una que se llama Los Calzones. No sé si lo has escuchado, Los Calzones Rotos. Buenísima también, una banda que viene mucho a México. Viene mucho a México.
0: Otros calzones rotos, pero no son musicales.
1: Los calzones flameados.
0: ¿Sabes cuál de también de, bueno, Fito Páez también me encanta?
2: Ah, Fito Páez.
0: Fito Páez tiene una canción muy futbolera que es muy, ahorita se me escapa el nombre, pero también se construyó alrededor del fútbol, porque ahí es, la canción de Maradona también es muy buena, la que le hicieron a Maradona en su momento, que creo que la hizo el de... Ay, hoy estoy con la memoria...
1: ¡Anda con la Alzheimer! ¡Con todo!
0: Sí, vamos a ver cuál... la de Maradona...
3: Bueno, ahorita, pero la de Fito Páez de fútbol, ¿cuál será? La de Mariposa, no, esa no, esa es muy romántica.
0: No,
3: esa
0: es de...
1: Mire, estas son las canciones.

0: De hecho, es una rola futbolera.
1: Ajá.
0: Y la, en muchas barras en México, en otros lados, la cantan, la han adaptado, pues.
2: Sí, muy buenísimas son. En realidad son súper buenas todas las.
0: Sí.
2: Y el rock argentino es, la verdad que.
0: Es bueno.
2: Se les va la mano.
0: Yo soy fan de la Bersuit Vergarabat.
2: También, aquí estuvieron hace mucho tiempo. Me acuerdo que nos fuimos, en ese momento yo tenía una productora y le daba servicio a agencias. Y me tocó ir y llevé a mi hijo y me dice, papá, yo quiero sacarme foto con ellos. Ah, bueno, ahí entonces llevé a Pablo, mi hijo, que sacó foto con la gente de Bersuit Vergarabat.
0: Vergarabat.
2: Muy, muy buenos. Y hay canciones, ya que usted toca el tema, futboleras, hay canciones a Pelé, a Messi, a Ronaldinho, a Cristiano Ronaldo, a Johan Cruyff, hay cualquier cantidad de canciones. Yo le voy a hablar, bueno, no mucho de la música centroamericana, que también hay buenos grupos, pero no son lo que uno quisiera que fuera. Ya para terminar con esto, me acuerdo a Vicentico cantando con Los Ángeles Azules.
0: ¿Lo
2: has escuchado esa con Los Ángeles Azules?
0: ¿Cuál rola es?
2: Pone Ángeles Azules y Vicentico, ahí te va a salir. Esa te va a salir. Mientras la encuentra, yo les voy a contar que ayer hubo la rifa de la Copa Centroamericana, digo yo, el torneito de barrio que nos da en la CONCACAF a todos los que vivimos en esta zona, y fueron 4 grupos de 5 equipos. Yo diría que tal vez de lo más interesante que se da es el choque entre los 2 equipos más ganadores del área centroamericana, el Olimpia y el Saprissa. El Olimpia y el Saprissa que se van a enfrentar en el grupo C, y obviamente que hay que seguir al campeón, que es Alajuelense, que le volverá a tocar con Plaza Amador, que le volverá a tocar con el equipo que jugó la final el año pasado, que fue el Xelajú. También está Herediano, que jugará con Antigua, con Maratón, con el Estelí de Nicaragua, y en el D que está el campeón, reciente campeón de Guatemala, el Municipal, que lo hará con el campeón de Honduras, Motagua, y con el Cartaginés de Costa Rica. Y son 4 grupos de 5 equipos. Y otro tema que es muy doloroso, la verdad, mi querida Darinka y Toño, es que en Costa Rica andamos mal del fútbol. Tenemos una nómina muy, muy limitada para enfrentar a la selección de Colombia y a Inglaterra. Y ayer sacaron 3 jugadores del grupo de la selección por portarse mal. Y vos sabés, Toño, usted que ya debe tener rato andar en esto. Lástima que no esté el Zuli, para haberle dicho. Pero son épocas diferentes, pero vamos a ver, no era que los demás deportistas. Pero digo eso porque ha salido a hablar de estos jugadores de que han cometido esas faltas hoy en día, exjugadores de otra época, y todos se portaban mal, todos nos hemos portado mal en la vida, o hemos tomado malas decisiones. Lo que pasa que antes no había redes sociales, pero hoy con redes sociales se tiene que cuidarse más y pues no hacer las cosas también, ¿verdad? Uh-huh. Y entonces se quedaron 3 jugadores fuera de la nómina y 3 jugadores. Y yo no sé, a Colombia vamos a ir el próximo lunes que jugamos allá, y no sé cómo nos va a ir, porque ayer jugamos a nivel juvenil en Colombia y perdimos 1-0. Volvemos a jugar el jueves a nivel juvenil y ya. Y para el lunes, que es el 1 de junio, jugaremos ante Colombia. Otro tema, la selección de El Salvador jugará con Corea del Sur, cambiaron de sede. Para aquellos amigos salvadoreños que quieren ir a ver a su país, el partido contra la selección de Corea del Sur será en Utah. Así que por ahí lo vemos. ¿Ya he encontrado la canción? Le di tiempo.
0: Pues aquí está sonando ya, menso. Ay, perdón.

0: Toño, para cerrar, porque yo me acordé, Andrés Calamaro, la canción de Maradona, ponga, Andrés Calamaro, Maradona, ponga nada más.
1: Andrés Calamaro, buenísima. Maradona.
0: Buenísima, esa es de las buenas.
2: Esa es su tarugo, ¿verdad?
1: Calamaro.
0: ¿Qué vamos a hacer, Darinka?
3: ¿Qué hacemos?
1: Por eso lo que está en el programa, por favor.
3: No, hombre.
1: Así viendo porras.
0: Y la llevó de productor.
1: Calamaro. ¿Y qué? ¿Y qué?
0: Maradona, Andrés.
1: Maradona, ok, a ver.
0: Darinka, ¿y por eso lo quitaron el productor? Porque no encontraba nada.
1: No encontraba nada. Ahí va.
0: Suénelo.

0: servilleta Maradona, era un jugadorazo, pero bueno, eso es otra cosa. Y cuando la gente se pone a comparar Maradona, Pelé, no hay comparaciones, cada uno vivió su época. Bueno, Toño, son la 11:41, diría por aquí en algún país, la 11:41.
1: Eso, ya está mi tico, muchas gracias.
0: Chao, Garinca, un gusto como siempre.
2: Abrazos, que estén abrazo. Bien.
1: Abrazo, cuídense mucho. Chao. Ahí estamos, a ver, volcame ojitos, a ver este güey.
3: Pero Betty, ¿por qué no contratas a Murro en vez de Romina, güey? Eso nomás escucha desde la mañana, ve que dijeron esa, hablaron de la persona. Bueno, el Lada se metió a Google y a aprender ahí para que les dé una terapia. Así hasta yo, pero me da flojera.
1: A ver, lo quiero bacano por acá, a ver si dice algo grosero, pues ya, bueno, lo saco.
4: Hey, Toñillo, a ver. Ponte la mejor rolita que tienen los rebaños, güey.
1: Arreca.
4: Ponte la de tus caprichos, esa es la mejor rola de los rebaños.
2: Suena bien modorro.
1: ¿Estás modorro qué, güey? Tus caprichos. Dice, güey, pues el Sancho se la lleva, que no sea güey. Che, Burjita, no te entiendo el mensaje, güey, pero bueno.
2: ¿Por qué dice? Se
1: lo mismo. Échale, dale.
2: Gabriel Moreno dice, buenos días, el grupo de La Mosca, la canción que pegó más en México era la de Para No Verte Más, saludos. Y dile al Toñinflas que lo ponga, por favor.
1: ¿Cuál? ¿La Mosca?
2: Para No Verte Más, para no de La Mosca.
1: Uh-huh. Ahorita la pongo, a ver. Pero acá dice el güey de Salvador Rojas, buenos días, Toño. Lo bueno, dice... Para los Pumas que ya no se les va a poder cantar la canción de la quinceañera. Lo malo es que va a empezar la de 17 años de Los Ángeles Azules. Cállate los hijos, güey. Teo Reyes. Toñito, ese debate con los Gomeluna y entrando llamadas está bueno, Toñito. A ver si lo haces otra vez, amigo. Hoy cuando tengas, cuando le toca... Ah, hoy les tocó a las dos, fíjate, pero ya no lo hicimos. No, ya, espérame, es mucha sangre. Relájate. El Henry.
2: Y aparte no está el Zuli para que se pelee con ellos.
1: Exactamente. El Sancho se lleva las camisas del compa. Eso. A ver, llamadita. Buenos días. ¿Quién habla?
5: ¡Saludito!
1: ¡Ey!
5: ¡Amigo!
1: ¡Ey!
5: Buenos días. Buenas tardes. Buenas noches. ¿Cómo están?
1: Buenos días, hermano. ¿Bien tú?
5: Bien, bien. Oye, pues sí es cierto de que a veces habla uno y no ya van como 5 veces que me he quedado en la línea.
1: Ajá.
5: Pero no es queja, no es queja, Toñito.
1: No, y aunque fuera, güey, te la peinas.
5: Oye, sí estaba viendo que sí, ya estás más delgado, ¿ah?
1: Es que una vaca.
5: No, en serio, porque mira, cuando yo hace como unos 4 años pesaba casi como 280, 300 libras y me decían, que estás bien gordo, que tanto llora, ya rebajé como peso como unas 190.
1: Uh-huh.
5: Estás enfermo, ¿qué tienes? Y,
1: que la chingada.
5: No les da gusto a nadie.
1: Y ya sé, güey.
5: Y si tú te sientes bien así como estás, síguele adelante ahí.
1: Es que nos estamos preparando dale para Mr. Mamey 2028. Comienza la preparación, dale.
2: Eso, Antonio, sí. Eso.
1: Sí,
5: Ay, Toñito, ¿no van a venir para acá, para los United?
1: No, güey, por lo menos yo creo que este año no. Sí, llevamos como 3 años diciendo, ¿verdad?
5: Pero, por ejemplo, como para ahora, pues, para los Juegos del Mundial y eso, ¿no?
1: Pues nosotros al menos no, pero vamos a ver... No, pues no lo hemos sacado, pero esperemos hacer cosas en Guadalajara, en Monterrey, en la Ciudad de México, y sí, algunos compañeros yo creo que sí van a andar por en Estados Unidos.
5: Sí, pues los de todo el tiempo que vienen, pero pues ahorita uno para, pues aquí va a tener unos juegos aquí en Houston, en Dallas, lo que es aquí en Texas, pero...
1: Al Max tal vez lo vean por allá, haciendo su señal.
5: ¿A quién?
1: Al Maxito, tal vez haciendo su señal. Oh. Esa es otra historia, luego te cuento. Estarán nuestros amigos y compañeros por allá. Digo, aún desconozco los nombres, por eso no te puedo dar nombres tal cual, quienes les va a tocar.
5: Pero el Vaselino ahorita fue para California, ¿no? Allá a Los Ángeles.
1: Fue por su pan y vino, exactamente, el Vaselino. Allá anda.
5: Oh, va a estar en el juego.
6: Pues yo pensé que iban a jugar en hoy o mañana.
1: No, es el 30. No, es el 30, sí. Allá va a andar Andrea Martínez. ¡Neto, amigo! ¿Quién va a andar ahí contra Australia? ¿Quién es? El Vaselino, Andrea, ¿y quién más? Gabo y Diego. Son los cuatro que van para allá.
6: Me queda muy lejos pedir hasta allá. Creo que iban a andar acá en Houston. Pero ahora ya no va a jugar la selección.
2: No, ya
1: te la peinaste,
6: güey. Bueno.
1: Ya está, carnal. ¡Abrazote!
6: ¡Abrazote! ¡Saludos, Dari!
2: ¡Chao! ¡Buenos días!
1: ¡Cuídense mucho!
6: Bye.
1: A ver, pues. A ver, vamos con otro. ¡Buenos días! ¿Con quién hablamos?
7: ¡Buenos días! ¿Cómo te va, mi querido Toñito?
1: ¡Bien, amigo! ¿Y a ti?
7: De aquí, de Tijuana, Martín Mota. ¡Saludos!
1: ¿Cómo está, mi Martín? ¡Saca para andar iguales!
7: Acuérdate que les predije yo que la final iba a ser Pumas Cruz Azul y se cumplió. Ya te los dije, que ya ni se esforzaban. Y pues bueno, llegaron mis dos equipos preferidos y tengo los sentimientos encontrados. La verdad es que, haciendo una recapitulación, lo que hace este hombre Wiki, es así como la película, ¿no? Agarra a un equipo que no había ganado en 7 jornadas y no hace campeón. Uh-huh. Y los Pumas hicieron una de las mejores temporadas, pasando como primer lugar, y llegan a la final. Al final, es la pasión, es el gusto, y ahora sí que hay un ganador y hay un perdedor, y eso es muy bonito, y tú tuviste la oportunidad de estar en
1: serio, ¿no? Sí, la verdad, una experiencia sensacional, la verdad, bien padre.
7: Estar en el estadio, ya eso es una cosa extraordinaria, porque tiene una historia increíble la estadio universitaria, y el ambiente, obviamente, es increíble, y luego en una final, pues todavía más, ¿no? Entonces es algo que te vas a llevar para el resto de tus días, mi querido Toño.
1: Igual,
7: yo también te digo, yo quería que ganara los Pumas, y ganó Cruz Azul, y también era mi equipo desde Morrita, desde Chavillo, pero ahí está, y honor a quien honor merece, y creo que todo salió bien, no hubo tanto relajo, porque hubo mucho control, eso es lo que entiendo. Uh-huh. Eso también se tiene que tener nota, porque luego la gente, pues los humores, todo andan ahí muy elevados, pero al final acaba el juego y acaba todo y ya es otra cosa, ¿no? Y a festejar lo que pueden festejar y adelante. Exacto. ¿No?
1: Y felicidades a Cruz Azul.
7: Exacto, ¿no? Y pues ahora sí que te digo, es como de película, ¿no? Este muchacho que pues no figuraba y agarró un equipo que seguía perdiendo con el innombrable y ahora lo hace campeón. Uh-huh. Y ahí está la magia, ¿no?, de todo esto, y pues felicidades a todos, ¿no?
1: Eso.
7: Igual a ti, Toño, que te la rifaste también allá y no te robaron la cartera, nada, ¿no?
1: No, todo bien, y aparte fue un trabajo en equipo con el Octavito, fue un trabajo en equipo fíjate. Y nosotros, cuando va la A y todo, nos quedamos la cara, somos nosotros. Pero acá se queda un equipo de trabajo que chambea bien, bien arduo. El Neto, Karen.
2: Son los que editan los videos.
1: Sí, exactamente. Son los que terminan editando los videos y se llevan unas friegas. Entonces también hay que comentarlo a ellos. De hecho, ellos son los más importantes. Sin ellos no sale nada al aire.
7: Exactamente, o sea, ahí detrás de ustedes está esta parte de lo que hace la magia, que para que esta señal, fíjate, para que esta señal se llegue a escuchar hasta acá, hasta Tijuana, ¿no? Entonces, imagínate.
1: Eso, ya está, mi hermano, muchas gracias.
7: No, ahí estamos al pendiente y ánimo, que todavía vamos, que 14 días, ¿no? Y empieza el relajo del mundial.
1: Ya en 15, ánimo, abrazo.
2: Abrazo.
1: Vamos con la última. Buenos días, espero nos sorprendan. ¿Con quién hablamos? ¡Otra vez, güey!
8: ¿Qué pasó? ¿Para qué me llamas?
1: ¿Para qué me llamas? Sí, seguramente yo te llamo, güey. Ah, mira, señales, Max Andalón. Oye, Toñito.
8: ¿Qué pasó? Entonces tú, yo le dije, son la cara de niño todo dinero cuando van así a los eventos. Bueno, se me resuelta acá, güey, mamá.
1: Sí, güey, no se me resuelta. ¿Qué pasó, Juanito? ¿Cuál, güey? Porque si no, la banda, otra vez el Juanito, güey.
8: Pues ya saben la hilada, güey. Tú me llamas, ya me dijiste la última llamada.
1: Pero bien atascado eres, güey. Eres bien atascado, güey. Ya habías marcado, güey.
8: Pero es que tú dijiste, que tú dijiste,
1: sí, llame. Sí, pero se entiende, que el que ya llamó, ya no llame, güey.
8: Ok.
1: Güey, pero se entiende, güey, una persona normal entiende. No. Si ya llamé, ya no, no es para mí el mensaje, güey.
8: Pero con la cosa, güey, que yo no estoy normal.
1: Sí, güey, pero ya es enfadoso, güey.
8: No, mira, Toñito, una cosa, esto lo digo con todo respeto. A la señora que le esconde las camisas al camarada que le va a la América, él dice que las quema. Señora, tómela, pero con este güey adentro, porque es americanista.
2: Ay, no.
8: Este güey junto con la marcellera. No, con todo respeto, dicho de paso. No, mira, Toñito, ya para despedirme, güey. Ajá. Tengo que te puedo decir, güey, que no tengo nada que decir, nada que hablar, más que estamos en estos dos temas, pues, hablé, güey. Pero, pues, no tengo nada que decir.
1: No, ya sé, sácate el quiote, ya. Vámonos.
2: ¡Ah,
1: güey! ¡Cállate la ni tema tiene, güey! Nomás está enfadoso, güey.
2: No es tema,
1: dale.
2: No es tema,
1: A ver, güey, ¿cuánto te?
9: Ey, aprieta pitones, me hizo carajo. Eso yo no lo busco en internet, güey. Yo antes leía revistas de Kerrang, Heavy Metal y Metal Hammer. Ahí se me dio ese tipo de información de las bandas y de todo. Pero pues tú querías saber, mi bro, sin leer, sabes, analfabeto. Pues igual que
1: tú. ¡Oh, madre, güey! Llega ahorita. Ah, dice el Henry. Brevedad con el Tico, se acabó la cuarta hora del programa. Mejor que regrese Misión Asilo. No, güey. Sí, era buen programa. Yo no sé por qué.
2: Antonio, por favor.
1: Por favor.
2: Por favor, Antonio.
1: No, próximamente.
2: Si es que bien, Antonio. No es cierto.
1: Era buen programa.
2: Claro, Antonio.
1: No, se extraña el tanque ya.
2: Claro.
1: A todo. El ímpetu. Abrazote, a ver. No, pues ya sacamos hoy las llamaditas. ¿Ya? Mensajitos.
2: ¡Órale!
1: ¡Órale! Ya, me estoy mirando, dale.
2: Antonio.
1: Sí. A ver, no, pues ya, eso todo. Vámonos, dale. Ya para que damos vueltas.
2: Muchísimas gracias, que tengan muy bonito día. Nos escuchamos en la noche, en la última, y nos vamos. No se lo pierdan.
1: Eso. No se lo pierdan.
2: Luego pasan cosas.
1: Atento a la cámara y todo. gracias, yo soy Toño Murillo. Eso fue Inutilandia. Se quedan con Los Rabanes, Tus Caprichos.

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Alejandro Zendejas será mundialista con el Team USA y utilizará el número 26. Oklahoma City Thunder derrota a los San Antonio Spurs y queda una victoria de las finales de la NBA. Los Dodgers de Los Ángeles apalearon a los Colorado Rockies 15 carreras a 6 con 2 home runs de Mookie Betts. Barcelona hizo una oferta de 70 millones de euros por el extremo del Newcastle, Anthony Gordon. Y se acaba la polémica en Brasil. Neymar utilizará el dorsal 10 de la canariña en la Copa del Mundo. Con esto y más comenzamos. Contacto Deportivo.

0: Radio. Bienvenidos a una nueva emisión de Contacto Deportivo. Hoy es miércoles 27 de mayo y estamos listos para repasar absolutamente todo lo referente al mundo del deporte. En concreto, arrancamos justamente con la información, no sin antes presentar a quienes hacen posible este espacio: Jessica Cedillo en producción del mismo, además de un servidor, Max Andalón, en la conducción. Y lo decía, comenzamos con la final de la UEFA Europa Conference League, porque el Crystal Palace enfrentará al Rayo Vallecano a través de nuestra señal. Justamente las Águilas buscan en esta final de la Conference League, igual que el Rayo Vallecano, su primer título europeo. El cuadro inglés llegó a la tercera competición europea de forma polémica, puesto que tendrían que haber jugado la UEFA Europa League. Sin embargo, la UEFA les relegaba al considerar que iban contra la normativa vigente. El motivo es la multipropiedad compartida con el Olympique Lyon. Diego Silva nos cuenta absolutamente todo a detalle.
1: Imagínate ganar la FA Cup, el torneo más antiguo del fútbol, derrotando al Manchester City. Levantas el primer gran título en los más de 120 años de historia y de paso consigues el boleto para jugar por primera vez en la UEFA Europa League. Pero semanas después te arrebatan el sueño en una oficina. Hoy, el Crystal Palace pasó de ser expulsado de la UEFA Europa League a convertirse en finalista de la UEFA Conference League 2025-2026. El motivo, un problema de multipropiedad con el Olympique de Lyon y el empresario John Textor, quien tenía participación en ambos clubes. La UEFA consideró que los dos equipos no podían competir en el mismo torneo europeo bajo esa estructura. Crystal Palace intentó reaccionar vendiendo acciones, pero lo hizo fuera del plazo permitido. El castigo fue perder su lugar en la UEFA Europa League y bajar directamente a la UEFA Conference League. Lo que parecía una injusticia histórica terminó convirtiéndose en la campaña más importante que han vivido las Águilas del sur de Londres. Ahora, en su primer torneo disputado de la UEFA, jugará en la gran final ante Rayo Vallecano en la UEFA Conference League 2025-2026. Para TUDN Radio, Diego Silva.
0: Gracias a Diego Silva por absolutamente toda la información referente justo al Crystal Palace y cómo fue expulsado de la UEFA Europa League. Nos vamos con uno de los protagonistas, con Jeremy Pino, el español, el extremo del Crystal Palace. No le gusta perder y saldrá todo a darlo al campo. Palabras de Jeremy Pino.
2: No, me daría igual perder contra cualquiera. No me gusta perder y aunque sea un equipo español, mañana voy a salir a morder en el campo y el secreto, pues no lo sé. La verdad es que los equipos españoles siempre suelen jugar bien, siempre hacen buenas campañas en Europa. Y nosotros pues vamos a intentar ganar, que es lo importante, y salir a pelear. Yo sinceramente no sé cuánto conocían al Rayo, yo los

0: muchos años contra ellos, creo que vienen haciendo las cosas muy bien durante estos últimos meses y va a ser un partido muy, muy complicado y sí, les ha ayudado a darles información, decirles más o menos cómo juegan algunos jugadores que son también compañeros y amigos y nada, intentaremos dar lo mejor de nosotros para ganar.
1: Ahí las palabras por parte de Jeremy Pino, el ex del Villarreal. También Íñigo Pérez habló de este compromiso. No les da igual el resultado del día de mañana, lo vienen hablando desde hace un buen rato. Palabras de Íñigo Pérez.
2: Evidentemente no nos da igual el resultado de mañana y creo que es importante conocer, lo venimos hablando con los jugadores inmediatamente después del partido de Estrasburgo, que va a haber cosas a las que no estamos acostumbrados, que hay que aceptarlo y que al final, la final, el partido de mañana se juega a algo que vienen jugando desde que son pequeños. Por tanto, obviar los focos, el exceso de atención, a nivel emocional y mental, lo que nos vaya apareciendo por el cuerpo, aceptarlo y simplemente mañana mantener nuestra identidad y que eso nos dé para por lo menos competir, disfrutar del partido y ojalá ganar la final.
1: Y finalmente, lo decíamos, las palabras por parte de Íñigo Pérez. También Oscar Trejo habló previo a este compromiso, disfrutar y agradecer a cada compañero. Las palabras de Oscar Trejo.
3: Sobre todo disfrutar de agradecer a cada compañero el momento, el tiempo que han tenido conmigo. De cada uno me llevo lo mejor, del míster igual y de su cuerpo técnico. Y lo que decía el míster, que al final obviamente que las emociones van a aparecer, los miedos, los nervios para mañana, pero es un día para disfrutarlo, no solo nosotros, sino toda la gente que haya venido, el esfuerzo que ha hecho, descomunal. Sabemos a lo largo de todo el año lo que ha surgido y bueno, ojalá que podamos hacer felices a mucha gente y a gran parte de España que quiere que ganemos mañana.
1: Las palabras por parte de Oscar Trejo. Así que ya lo saben, el día de hoy, incluso acabando este contacto deportivo, no se pierda la final de la UEFA Europa Conference League.
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0: con la selección mexicana, porque esta continúa con la integración de jugadores que militan en Europa de cara a los últimos compromisos amistosos antes del Mundial del 2026. Este martes se sumaron a la concentración Santiago Jiménez y Obed Vargas, mientras Johan Vázquez lo hará hoy miércoles. A través de un comunicado, la Dirección Deportiva de Selecciones Nacionales confirmó la incorporación de los tres futbolistas para los trabajos encabezados por Javier El Vasco Aguirre. El equipo tricolor sostendrá dos encuentros más antes del inicio de la Copa del Mundo. El siguiente compromiso será el 30 de mayo frente a Australia en el Rose Bowl de California. Posteriormente, México jugará contra Serbia el 4 de junio en el Estadio Nemesio 10 en Toluca. Estos partidos servirán para que el cuerpo técnico termine de evaluar el funcionamiento y define los últimos lugares disponibles, que serán revelados el 1 de junio. Movemos a las grandes ligas de béisbol, porque Luis Quiñones nos tiene absolutamente toda la información dentro de una jornada del día de ayer con muchísimas, pero muchísimas carreras. Luis, ¿cómo estás? Un placer, como siempre, tenerte en Contacto Deportivo.
1: Hola, ¿qué tal, Max? Muy buenas tardes. El saludo cordial para ti, para la audiencia de Contacto Deportivo. Ayer en el béisbol de las grandes ligas, los Yankees de Nueva York continuaron con su buen paso, consiguieron su triunfo número 33 de la temporada con una paliza de 15 carreras por una sobre los Reales de Kansas City, en juegos donde Cody Bellinger conectó su octavo jonrón, Amed Rosario despachó par de cuadrangulares para llegar a 6, Anthony Volpi el primero de la temporada, Trent Grisham el séptimo y Jazz Chisholm Jr. sumó su sexto cuadrangular. El juez Aaron Judge se fue del juego de 3-2 con un doblete, impulsó una carrera y negoció un par de boletos. Cam Schlittler consiguió su séptima victoria de la temporada, trabajó 6 innings en los que solamente le hicieron una carrera, dejó su efectividad en 1.50, es el mejor promedio de carreras limpias de la Liga Americana. Mientras tanto, los Dodgers de Los Ángeles también le ganaron por paliza a los Rockies de Colorado, pizarra final de 15 carreras por 6 en el Dodger Stadium. En ese desafío por los bicampeones de la Serie Mundial, Mookie Betts conectó par de cuadrangulares, Enrique Quique Hernández despachó uno, el cubano Andy Pagés llegó a 12 y Will Smith el quinto de la temporada. Sin embargo, se dispararon las alarmas después que tuvo que salir del desafío tanto Quique Hernández, que recién regresó de la lista de lesionados por molestias, como también el propio Shohei Ohtani. Sin embargo, Shohei Ohtani está anunciado hoy para ser el abridor por el equipo de los Dodgers. En otros resultados, los Phillies de Filadelfia derrotaron 4-3 a los Padres de San Diego con éxito en lo personal para Aaron Nola, su tercera victoria de la temporada. El equipo de los Tampa Bay Rays volvió a perder con los Orioles de Baltimore 6-1 y los Bravos de Atlanta, en un tremendo juego de pelota, derrotaron 7-6 a los Medias Rojas de Boston. Victoria 37 para el equipo de los Bravos. En el desafío, Spencer Strider conquistó su tercer éxito de la campaña. En 5 entradas permitió solo 3 carreras. Le ganó el duelo de picheo al venezolano Ranger Suárez, que en 5 innings le hicieron un total de 5 anotaciones. Rescate número 9 de la campaña para el cubano Raisel Iglesias, aunque en el noveno le hicieron un par de carreras que fueron limpias con 4 imparables en el desafío. Matt Olson llegó a 15 jonrones. Michael Harris segundo despachó el número 12 para él en la campaña. Más información hoy a las 5 en Desde el Diamante y los esperamos. Que tengan muy buenas tardes.
0: Gracias, Luis, por toda la información justamente de las grandes ligas de béisbol. Así, justamente, cerramos la información de las grandes ligas. Emparrillados de la NFL, porque Josh Jacobs, el corredor estrella de los Green Bay Packers, fue arrestado este martes e ingresado a los registros policiales bajo varios cargos de violencia doméstica, según informó el Departamento de Policía Hobart Lawrence de Wisconsin. Jacobs, de 28 años, fue fichado bajo los cargos de agresión física, daños criminales a la propiedad, conducta desordenada, estrangulamiento y asfixia e intimidación a una víctima. Esta sigue siendo una investigación activa y en curso. No se divulgará más información en este momento, así declaró en un comunicado Michael Rencas, jefe del Departamento de Policía de Hobart Lawrence. Los Packers comunicaron que estaban al tanto del asunto que involucra a Jacobs. Dado que se trata de una situación legal en curso, nos abstendremos de hacer más comentarios, señaló el equipo en un comunicado. porque estamos a una sola victoria de conocer al rival de los New York Knicks en las finales de la NBA. Y es que el día de ayer el Oklahoma City Thunder derrotó 123-108 a los San Antonio Spurs, poniendo la serie 3-2 justo a favor del OKC. En caso de ganar el juego 6, clasificará a las finales de la NBA. Si gana San Antonio, evidentemente tendremos un juego 7. Así finalmente terminan las cosas, y justo para ahondar en todo lo que pasó en el juego el día de ayer, hacemos contacto con Tate Gómez Luna. Tate, un placer como siempre.
2: Maximiliano, ¿cómo estás? Un placer saludarte a ti y a nuestros amigos de Contacto Deportivo para platicar de los playoffs del básquetbol de la NBA rumbo a la gran final que va a arrancar el próximo 13 de junio. Ya el quinto juego de la serie, de regreso en Oklahoma, en la cancha de los vigentes campeones de la liga. Y el Oklahoma City Thunder pues se recuperó de aquella derrota en el cuarto partido en San Antonio, en donde los limitaron solamente a 82 unidades, para ganar ahora el quinto partido por 127-114 y poner la eliminatoria a la final de la conferencia del oeste 3-2 arriba, con la ventaja y a un triunfo de regresar a la gran final de la NBA, buscando el bicampeonato, buscando defender la corona ante un equipo de San Antonio que deberá responder ahora en el sexto juego ya este jueves, para tratar de forzar un séptimo y definitivo que se podría jugar el próximo sábado de vuelta en Oklahoma. La sorpresa en este partido, el regreso de Shai Gilgeous-Alexander. Lo habían limitado por debajo de los 20 puntos en el cuarto juego de la serie. Acá se fue con 32. Alex Caruso, otra vez desde la rotación del equipo de Oklahoma, lideró con 22 unidades para brillar y darle el triunfo a su equipo. La novedad también en el quinteto titular, Jared McCain recibió la oportunidad ante las bajas de Jalen Williams. Ajay Mitchell anotó 20 puntos en esta primera titularidad. Chet Holmgren, por su lado, aportó 16 y 11 rebotes para un doble-doble. E Isaiah Hartenstein firmó una noche de 12 unidades y 15 rebotes en Oklahoma. Había anotado 40 puntos en el segundo cuarto y ya no iba a perder en ningún momento la ventaja. Hubo polémica en el arbitraje, ya ha sido una constante las quejas sobre el Oklahoma City Thunder. Pasó con los Suns, pasó contra Los Ángeles Lakers y no fue la excepción en este quinto juego de la serie. Un goaltending de Cason Wallace que no se marca a 56 segundos del final, y también una repetición que pedía Mitch Johnson, el entrenador, por parte de San Antonio, que no se la permitieran, y después de ya reclamar de forma airada, se llevó una falta técnica. Así que la polémica sigue al flor de piel dentro del arbitraje contra el Oklahoma City Thunder. Y por parte de los Spurs, simplemente Stephen Castell se fue con 24 puntos, está también Julian Champagne con 20, Víctor Wembanyama fue limitado solamente a 4 de 15 en tiros de campo. El sexto juego de la serie, lo decíamos, 8:30 de la noche el próximo jueves, para conocer si el Thunder puede llegar a la final ante los Knicks o si tendremos un séptimo partido de la serie. Es de información, Maximiliano, amigos de Contacto Deportivo, fuerte abrazo y los espero a continuación en la final de la Conference League, Crystal Palace contra el equipo del Rayo Vallecano.
0: Perfecto, Tata, ahí estaremos sintonizando lo que ocurre en la tercera competición, en la competición de bronce de la UEFA. A la actividad del tenis y a la arcilla de Roland Garros, porque tenemos dos juegos en este momento. En la segunda ronda, hasta el momento, Tommy Paul derrota en el primer set 3-0 a Lorenzo Sonego. En este cuarto juego estamos 40-40, mientras que también en partido de la segunda ronda se enfrentan el brasileño Joao Fonseca y el croata Dino Prismic. En este momento lo va ganando el croata 2-1. En este cuarto set lo va ganando el sudamericano 2-1. Esto en los juegos de la rama individual masculina que se están dando en este momento. En los que ya finalizaron, en el partido de tenistas franceses, Quentin Halys dio la sorpresa y derrotó a Hugo Humbert con parciales de 6-4, 7-6 y 7-6. En tres sets termina venciendo Quentin Halys. Nos vamos justamente con el partido entre estadounidenses, porque Nishev Basavara
3: Reddy cayó en contra de Alex Michelsen con 4 sets jugados, 7-6, 6-3, 3-6 y 6-3 se impone Michelsen. En demás partidos, de lo más destacado de Roland Garros, Novak Djokovic se impone sin muchos contratiempos en 4 sets a Valentin Roger, el número 3 sembrado de este torneo. Lo hace con parciales de 6-3, 6-2, 6-7 y 6-3. Así finalmente se termina imponiendo. En más justamente de estos compromisos, Nuno Borges se impone también en 4 sets a Miomir Kecmanovic con parciales de 3-6, 6-2, 6-1 y 6-2, la remontada que termina completando el portugués. Karen Khachanov también vence en 4 sets, 7-6, 5-7, 6-1 y 7-6 al argentino Marco Trungeliti. Así finalmente los partidos más destacados. Justamente tenemos partido para el día de hoy, se enfrentará Casper Ruud a Hamad Medijovic, justamente en este, a las 12:30, en 20 minutitos, en 10 minutitos incluso, en 10 minutitos termina por empezar este partido y está a nada ya de comenzar. Está pactado para arrancar en un minuto el partido entre Tomáš Macháček y Alexander Zverev. Nos vamos justamente a la rama femenina porque en partidos que ya finalizaron, justamente dentro de lo más destacado, Elina Svitolina venció con parciales de 6-0 y 6-4 a la española Caitlin Quevedo, además también de que la ucraniana Marta Kostyuk derrotó en justamente 3 sets con parciales de 6-7, 6-3 y 6-3 a Katie Wolinetz, la americana. En partidos que se están llevando a cabo en este mismo momento, Mirra Andreyeva está cayendo 4-2. Justamente acaba de acabar este sexto juego del primer set en contra de la española Marina Vassols Rivera. Y en el otro de los juegos que se está llevando a cabo en este mismo momento, Yasmín Paulini está cayendo. De momento estamos un set por cada bando entre Solana Sierra y Yasmín Paulini. Sin embargo, en este tercer set, la argentina va venciendo 4-2 a la italiana. Así finalmente la información en Roland Garros. Del fútbol europeo, porque el PSG se enfrentará al Arsenal justamente este sábado 30 de mayo en la Puskás Arena de Budapest, justamente al Arsenal, ya lo decíamos, en la final de la UEFA Champions League. La Puskás Arena albergará por primera ocasión la final de la UEFA Champions League, justamente entre estos dos conjuntos. Sin embargo, la ciudad de Budapest sí ha albergado otros capítulos finales del fútbol europeo, como la final de la UEFA Europa League en el 2023, la Supercopa de la UEFA en el 2020, y ahora la Puskás Arena tendrá ese honor. Así repasamos las finales de Budapest.
4: El Puskás Arena de Budapest albergará por primera ocasión la final de la Champions League entre el Paris Saint-Germain y el Arsenal, a celebrarse el próximo sábado 30 de mayo. Budapest ha albergado otros capítulos de finales de fútbol europeo, como la final de la UEFA Europa League en el 2023 y la Supercopa de la UEFA en el 2020, pero el Puskás Arena tendrá el honor de albergar la final de la Champions. En mayo de 2023, el Comité Ejecutivo de la UEFA abrió el proceso de la elección que iba a ser llevado a cabo con la elección final del 2027. La Federación Húngara de Fútbol hizo una oferta formal con el Puskás Arena y el Comité Ejecutivo de la UEFA eligió la sede durante la reunión en Dublín, Irlanda, el 22 de mayo del 2024. El espectáculo iniciará antes del silbatazo inicial. El grupo musical The Killers será el encargado de actuar en la ceremonia de apertura. El anuncio se dio por un tráiler encabezado por el vocalista del grupo, Brandon Flowers, y el exfutbolista David Beckham. 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La transmisión también va a los Estados Unidos a través de TUDN, la app de TUDN y la plataforma digital VIX.
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0: nos movemos a la CONCACAF Champions Cup porque justamente la final de ese torneo podría ser para André Pierre Gignac su retiro de los Tigres, y ante esta situación Guido Pizarro señaló que será el propio delantero el encargado de comunicar esta situación. Palabras de Guido Pizarro sobre André Pierre Gignac.
1: Sí, como lo digo siempre, creo que mi comunicación con él y él hacia el grupo y hacia toda la institución es muy grande por lo que significa, por lo que es. Y sinceramente, como decía, tanto él como todos están todos enfocados y más él de aportar día a día para que nosotros podamos regalarle el título el día 30 a la gente. Y estamos todos enfocados en eso. Creo que después mi vínculo con él y con todos los chicos, más allá de lo profesional, hay mucha comunicación. Pero todos somos muy conscientes de la importancia del día 30 y todos enfocados en poder regalarle un triunfo a la gente, que es lo que realmente se merece. Y lo de Andrés lo decía recién, creo que es muy grande, la comunicación es muy grande. Después ya seguramente es un tema personal de él que se encargará de poder comunicar, pero de mi parte la grandeza, reconocer la grandeza, tanto todo lo que hizo a nivel número, pero también a nivel de lo que aporta en el día a día y el aprecio que tenemos todos por él.
0: Las palabras por parte de Guido Pizarro. Por otro lado, el jugador de los Diablos Rojos del Toluca, Franco, el Perro Romero, habló de la importancia de jugar en el Nemesio 10 la final de la CONCACAF Champions Cup. Ya vienen rompiendo varias rachas y quiere poder romper otra. Palabras de Franco Romero.
2: No, sí, mucho. Bueno, como decías vos, es un poco lo que nos falta. Ya venimos rompiendo varias rachas y bueno, sería lindo poder romper con esta también. Así que nada, bueno, es un torneo internacional que después te abre puertas a otros torneos más adelante, y es a donde buscamos posicionar al club. Sí, bueno, la verdad no sé cómo, o sea, si una final seguramente Tigre vendrá con todo, pero no lo tomo como revancha porque lo anterior fue liga, fue otra cosa, ya pasó, ya es historia, así que no creo que sea revancha. Y lo que decís vos de jugar de local, nada, para nosotros es muy importante. Conocemos la cancha, conocemos a la afición, nos sentimos cómodos ahí y bueno, creo que va a ser un lindo escenario para la final.
3: Ahí finalmente palabra del Perro Romero. Hacemos pausa y regresamos con más en Contacto Deportivo.
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0: Vamos a la Leipzig Arena, el Leipzig Stadium en Alemania. Es la final de la quinta edición de la UEFA Conference League. El Crystal Palace, el equipo de la Premier League, estará enfrentando al Rayo Vallecano en la primera final internacional en la historia de los dos equipos. Un panorama espectacular. El único título que puede obtener Madrid en todo el año futbolístico puede llegar de la mano de Íñigo Pérez y todo el conjunto del Rayo Vallecano. Del otro lado, un equipo del Crystal Palace que cierra su mejor época en la historia con Oliver Glasner, que los hizo ganar la Community Shield y también la FA Cup el año anterior. Así que un panorama extraordinario en la final de esta Conference League que va a vivir y vas a escuchar y sintonizar en la señal de Euphoria by Trevel en TUDN Radio. Un placer estar con ustedes. Soy Tate Gómez Luna. Estaré en los comentarios, en el análisis del partido, junto con Max Andalón en la producción y operación de este espacio y en la narración de los próximos 90 minutos o más de Oliver Figueroa. Oliver, un placer estar contigo. El tercer torneo más importante a nivel de clubes de Europa para poder consagrar a un equipo inglés o a un equipo español. ¿Cómo estás?
1: ¿Qué tal, Tate? Abrazo a la gente que nos acompaña, Max, en la producción. Sí, una final que va a ser histórica, ¿no? Cual sea el resultado, será histórica para los dos clubes, ya lo decías, primera final europea para ambos, incluso en sus participaciones como tal, en este tipo de competiciones, pues realmente no tienen mucha experiencia. El Rayo la tuvo por ahí del año 2000-2001, cuando en Europa League cayó en cuartos de final. El Crystal Palace, recordar, tendría que estar en Europa League por el tema de los dueños con el Olympique de Lyon, uno de los propietarios forma parte de ambos conjuntos, y entonces, como no se permite multipropiedad de una misma competición de Europa, decidieron que el Olympique de Lyon, al quedar mejor ubicado en aquella temporada en la Ligue 1, participara en la Europa League, y por eso el Crystal Palace está en la Conference con 12 técnicos de un lado. Ya lo decías, el Crystal Palace, que no quiero decir que se ha acostumbrado, porque no es un habitual en las finales, incluso domésticas, pero en los últimos años, a ver, le ganó en la FA Cup al City, después en la Community Shield le ganó a Liverpool, no es poca cosa, y ahora llega a la final de la Conference League, en lo que también será pues el último partido, ¿no?, de su entrenador. Parece, suena que pudiera dirigir a la selección de Colombia después de este Mundial, así que bueno, pues el Crystal Palace tendrá que buscar a alguien que llene ese hueco que puede llegar a ser historia.
0: En la Europa League, Copa de la UEFA, Oliver, amigos, del 2000-2001, había estado el Rayo Vallecano.
1: Su mejor temporada en toda la historia en el ámbito internacional, ¿no? Llegó hasta los cuartos de final y cayó contra el Alavés.
0: Justo curiosidad, ¿no? Es el último equipo al que enfrentó en la jornada 38 de esta campaña para ganarle 2-1 y volver a terminar en el octavo lugar. Histórico en el 2025, de la mano de Íñigo Pérez, 38 años de edad, muy joven,
1: también hay que joven, decirlo. Sí. Inició su carrera con el Athletic Club de Bilbao,
0: uh-huh, y enfrentando al Rayo Vallecano también, una historia importante, y pues también ya después de una campaña en donde le dio más de 50 puntos, 52 puntos en el 2025, para calificarlos de forma histórica a esta Conference League.
1: Que incluso llegó a jugar Europa League, el propio Íñigo estuvo, fue jugador, justamente entró desde la banca en aquella temporada 2011-2012 con el Athletic Club, llegó a final a jugar justamente, uh-huh, competiciones europeas. En aquel partido perdieron contra el Atlético, así que digamos que los dos entrenadores ya con algo de experiencia. Si hablamos también de Oliver Glasner, pues tiene la experiencia de ya haber ganado la Europa League en algún momento con el Eintracht de Frankfurt, así que por lo menos desde esa parte también me parece que el Crystal Palace pudiera tener ventaja. Ahora, la temporada como tal del equipo inglés en la Premier no fue nada buena, quedaron 4 puntos arriba de la zona de descenso, no fue una temporada brillante como quizá nos habían acostumbrado un poco.
0: Pero habían llegado ya a la última jornada, cayeron contra el Arsenal, sí, sí, les hicieron el pasillo, pero ya se habían salvado,
1: ya no se habían jugado nada.
0: Pero aún así, no hay que quitar que el Crystal Palace estaba pues ya peleando el descenso hace algunas jornadas. Y también lo importante, séptimo lugar de la Liga de España, el Getafe va a la Conference League. ¿Sí? No hay puesto de clasificación ahora mismo para el Rayo Vallecano. No está el Crystal Palace en puestos de clasificación. Es ganar esta noche
2: para poder tener un boleto en la Europa League de la siguiente temporada. ¿Qué dijo Íñigo Pérez, el técnico español, estratega del Rayo Vallecano, previo al compromiso? Aquí escuchamos sus palabras.
3: Evidentemente no nos da igual el resultado de mañana y creo que es importante conocer. Lo venimos hablando con los jugadores inmediatamente después del partido de Estrasburgo, que va a haber cosas a las que no estamos acostumbrados, que hay que aceptarlo y que al final, partido de mañana se juega algo que vienen jugando desde que son pequeños. Por tanto, obviar los focos, el exceso de atención, a nivel emocional y mental, lo que nos vaya apareciendo por el cuerpo, aceptarlo y simplemente mañana mantener nuestra identidad y que eso nos dé para por lo menos competir, disfrutar del partido y ojalá ganar la final.
2: Las palabras de Íñigo Pérez, la historia también importante de este estratega, Oliver, la historia está con Oliver Glasner y la experiencia, ¿no? Se va, se acaba la historia con el Crystal Palace, veremos si gana su segundo título internacional después de que ganó la Europa League con el Eintracht Frankfurt en la 21-22, pero la historia fue el segundo de Adoni Iraola, ¿no? Ya en algún momento se fue, emigró al Bournemouth, si no me equivoco, no pudo ir por temas administrativos, Íñigo Pérez, y se quedó para dirigir al Rayo Vallecano, terminó esa temporada histórica del octavo lugar con 52 puntos para calificarlos a la Conference League, y rechazó al Nottingham Forest en aquel momento de Nuno Espíritu Santo, cuando se va, y el dueño baja y le grita y se va, y le hablaron a Íñigo Pérez, e Íñigo Pérez dijo, no gracias, yo prefiero quedarme con el Rayo Vallecano.
1: Y qué historia ha consolidado, ¿no?, con este equipo, que históricamente el club del Rayo Vallecano como tal, pues ha peleado muchas veces el descenso, ¿no? O sea, generalmente recordamos al Rayo en los últimos lugares de la tabla en la Liga Española y ahora mira, en una final de Conference League. Ojalá que por el momento de los dos equipos tengamos una final un poco abierta. Parece complicado que sea así, sobre todo a 90 minutos, pero el tema del romanticismo me parece que en algún momento nos puede dar una final un poco más aguerrida o por lo menos con más pasión o por lo menos también con un poco más de desastre en el campo, claro, ¿no? Sí. Muchas veces el no jugar también nos ofrece un partido un poco más atractivo.
2: Esperar una mejor final de lo que fue el Aston Villa Friburgo, ¿no? Que es la misma historia del Friburgo, sí, que el Rayo Vallecano, claro. Bastantes ascensos y pocos éxitos en su primera final internacional que fueron bailados por el Aston Villa de Unai Emery. Es la previa de la gran final de la Conference League desde Leipzig Stadium. El Crystal Palace enfrenta al Rayo Vallecano. Corte y regresamos.
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12: Imagínate ganar la FA Cup, el torneo más antiguo del fútbol, derrotando al Manchester City. Levantas el primer gran título en los más de 120 años de historia y de paso consigues el boleto para jugar por primera vez en la UEFA Europa League. Pero semanas después te arrebatan el sueño en una oficina. Hoy, el Crystal Palace pasó de ser expulsado de la UEFA Europa League a convertirse en finalista de la UEFA Conference League 2025-2026. El motivo, un problema de multipropiedad con el Olympique de Lyon y el empresario John Textor, quien tenía participación en ambos clubes. La UEFA consideró que los dos equipos no podían competir en el mismo torneo europeo bajo esa estructura. Crystal Palace intentó reaccionar vendiendo acciones, pero lo hizo fuera del plazo permitido. El castigo fue perder su lugar en la UEFA Europa League y bajar directamente a la UEFA Conference League. Lo que parecía una injusticia histórica terminó convirtiéndose en la campaña más importante que han vivido las Águilas del Sur de Londres. Ahora en su primer torneo disputado de la UEFA, jugarán la gran final ante Rayo Vallecano en la UEFA Conference League 2025-2026. Para tu DN Radio, Diego Silva.
13: Estamos De regreso es la previa de la gran final de la UEFA Conference League desde el Leipzig Stadium en Alemania. El Crystal Palace estará enfrentando al Rayo Vallecano. Gracias ahí a Diego Silva por esta información. Lo que se juega, ¿no? El camino, Oliver. Entre los dos llegan también después de que el Rayo Vallecano había sobrevivido a una eliminatoria muy aguerrida contra Orbelín Pineda y el AEK de Atenas, ¿no? Se había quedado ya para alargar todo a tiempo extra y a final de cuentas se vino un gol para sentenciar la eliminatoria, ¿no? De ahí había eliminado ya en las semifinales al Racing de Estrasburgo, al Samsung Sport, y también después de quedar en el quinto lugar con 13 unidades, con 8 victorias, un empate y 3 derrotas en total, ¿no? Ya desde la fase regular hasta la fase de la postemporada.
14: Y es un equipo que además, si tomamos en cuenta sus partidos, tanto en Conference como en la Liga Española, 9 sin conocer la derrota, el equipo del Rayo Vallecano, a diferencia del Crystal Palace, que solamente tiene una o dos victorias en sus últimos 10 partidos, sí tenemos dos versiones muy distintas, ¿no? El día de hoy, por cómo llegan los equipos, que creo que eso también puede influir. Los dos también accedieron desde la fase de playoffs a esta Conference League, han tenido un buen recorrido. Del otro lado, el Crystal Palace tiene en Sar al máximo goleador de esta competición, esta edición de la Conference League, que también es un punto a destacar del Crystal Palace, que me parece, hombre por hombre, pues creo que sí hay una diferencia notable, a pesar de ser el 15º de la Premier contra el que está entre los 8 o 9 primeros de la Liga Española. Creo que hombre por hombre sí hay diferencias entre el Crystal Palace, que creo que son mejores que los del Rayo Valle.
13: Son 10 del Crystal Palace que van a la Copa del Mundo, mira, Oliver. Solamente son 2.
14: Con eso se dice
13: del todo, Rayo, ¿no? Vallecano. Con eso se dice todo. Yo creo que el romanticismo, el tema de ese plus del enamoramiento que tenemos sobre el fútbol, uh-huh, viene del Rayo Vallecano, ¿no?
14: Sí, sí.
13: Viene
14: sí, la historia.
13: La historia.
14: La versión romántica.
13: Exacto. Del otro lado está también lo romántico, pero en el tema de éxitos ya lo ha tenido, ¿no? Sí, también sí. Ganarle FA Cup no es nada fácil, lo escuchamos con el buen Diego, y más contra el Manchester City, uh-huh, y la Community Shield. Ha tenido un ascenso solamente en el 2018 el Rayo Vallecano, lo que significaría el título internacional. Y otro año consecutivo en donde tenemos un equipo de la Premier League contra un equipo de la Liga, ¿no? El año pasado el Chelsea le pasó por encima al Betis. Es la quinta edición de la UEFA Conference League, la gran final, el Crystal Palace contra el Rayo Vallecano. Hacemos corte y ya regresamos.
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16: Ubicado en Santa Clara, el San Francisco Bay Area Stadium es uno de los recintos más ecológicos del deporte estadounidense. Con capacidad para 68,500 aficionados, fue inaugurado en 2014 y es casa de los San Francisco 49ers de la NFL. Desde su apertura, ha sido escenario de eventos de talla internacional, incluidos 2 Super Bowls y 2 Copas América. El estadio destaca por su diseño moderno, su apuesta por la sustentabilidad y su integración tecnológica, elementos que lo colocan como uno de los inmuebles más modernos del torneo. Este verano se convertirá en el primer estadio en la historia en albergar un Super Bowl y un Mundial en el mismo año. Durante el torneo, este recinto será sede de 6 partidos, 5 correspondientes a la fase de grupos y 1 de 16avos de final.
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7: En Euforia by Trubel desde Leipzig Stadium. Es la final de la UEFA Conference League 2026, la quinta edición. El Crystal Palace y el Rayo Vallecano van a cerrar esta tercera competencia más relevante a nivel de clubes en el fútbol de todo el viejo continente. Soy Tate Gómez Luna, en los comentarios, en el análisis, junto con Max Andalón en la producción y operación de este espacio y en la narración de los próximos 90 minutos o más, Oliver Figueroa. Oliver, ya también con un evento de apertura ahí para deleitar a toda la gente, más de 45,000 aficionados en este Leipzig Stadium que trae memorias amargas, memorias duras para los mexicanos de aquella Confederaciones del 2005, pero más de aquellos octavos de final del Mundial de Alemania 2006.
8: Sí, de un estadio que por supuesto evoca a uno de los mejores partidos que ofreció México, ¿no? Primero en esa Confederaciones, donde fue, me parece, superior a Argentina, que se van hasta la instancia de los penales, y después, bueno, en el Mundial, pues con ese golazo de Maxi Rodríguez en los últimos minutos para vencer a Osvaldo Sánchez.
7: Que si le intenta mil veces no le sale ni una más.
8: Eso es un golazo que sucede una vez cada mil ocasiones. Le salió en el momento más importante, ¿no? Esta parte del colorido, de meter música, de tratar de ambientar un poco más a la gente, que lo va haciendo cada vez más la UEFA. Hoy, por el hecho de ser entre semana, bueno, un horario pues un poco más accesible, pero el próximo sábado, pues el horario más atípico en la historia de la Champions League para una final.
7: 12 de la tarde, ¿no?
8: Tiempo de ese. Rarísimo. Digo, entiendo la parte de la globalización y de querer llegar a más mercados y, por supuesto, el mercado asiático y demás cuestiones, pero es una final sumamente rara en ese sentido.
7: Yo creo que el orden también está mal, ¿no? Si vas a mantener una hora para las finales, manténlas en todas tus competencias, ¿no? En Conference, en Europa y en la Champions League, al igual que lo que hemos hablado infinitamente, Oliver, como primero la final de la Europa League, si es la segunda a nivel de clubes, y después la tercera, que es la Conference, y después ahora sí la UEFA Champions League.
8: Ahí te encargo donde en unos años manden la final a Estados Unidos de la Champions.
7: O sea, que no te sorprenda, ¿eh? Que no te sorprenda, todo se está yendo a los Estados Unidos en el fútbol. Hacemos corte y ya regresamos al lado del protocolo. El Crystal Palace y el Rayo Vallecano juegan en la final de la Conference League 2026.
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7: Con el trofeo saliendo al terreno de juego en el Leipzig Stadium, el título de 11 kilogramos, 57.5 centímetros de altura y 32 columnas hexagonales, y que te dará el boleto a la UEFA Europa League, la tan ansiada, señor Figueroa, la que todo mundo quiere. El día de hoy con el Crystal Palace y el Rayo Vallecano, y ya en la tarima, ya para darle ingreso a los 22 protagonistas y al cuerpo arbitral que estará comandado por el señor Mauricio Mariani. El ambiente inmejorable, ¿no? Oliver, tifos, imágenes del Rayo Vallecano y también con los jugadores del Crystal Palace, sensacional.
8: Sí, más de 47 mil personas reunidas esta tarde-noche ya en la Leipzig Arena para que los dos equipos se enfrenten en una final, ya lo decíamos, histórica. Habrá que ver cómo salen los dos equipos, cómo lo afrontan en un sentido de la inexperiencia, ¿no? El Crystal Palace, eso sí, mucho más cercano a lo que significa jugar partidos importantes, que también parte de su mala temporada se puede explicar un poco a dos bajas que tuvo de forma importante, la salida de Mark Gay y también la de Emerich Eze, que afectaron como tal al equipo. Dos de los hombres más importantes ya no está Eze, tampoco está Mark Gay. Sin embargo, pues el Crystal Palace ha tratado de ir contracorriente en esta temporada de la Conference League, siendo el equipo más goleador, incluyendo por supuesto la fase de knockout, mientras ya Tate se preparan los futbolistas para salir al terreno de juego. Un estadio repleto desde Alemania, un estadio muy bonito, 2004 se inauguró, también es que no es que tenga mucho tiempo desde su creación la Leipzig Arena, así que todo está listo para que ojalá tengamos un muy buen encuentro esta tarde.
7: Totalmente, Oliver, amigos, ya los 22 protagonistas saltando al terreno de juego acá en el Leipzig Stadium, ya para escuchar el himno de la Conference League y repasar a los 22 protagonistas. Ya la gente del Rayo Vallecano también haciéndose presente con el tifo, con el mosaico, para apoyar a los 11 de Íñigo Pérez, mientras que Oliver Glasner disfrutando el último partido con el Crystal Palace. Escuchamos el himno de la Conference League.

cuando ya viene el abrazo de Íñigo Pérez, el español con el austríaco Oliver Glasner, ya campeón con el Eintracht Frankfurt de la Europa League 21-22, con Alexander Čeferin, el presidente de la UEFA, presente en este recinto. Y vamos a repasar el 11 del Crystal Palace. En la portería está Dean Henderson, es el capitán, Maxence Lacroix, está también Xavi Riad, está JD Cambot, Tariq Mitchell, está Daniel Muñoz, el colombiano, Adam Wharton, Daichi Kamada, está Jeremy Pino, Jean-Philippe Mateta, y el goleador de esta competencia, 9 tantos anotados, ya 7 en esta segunda fase, del senegalés Ismaïla Sarr, con el número 7, una modificación respecto a lo que fue la vuelta contra ya lo que había sido el Shakhtar Donetsk. Hoy Chris Richards, el estadounidense que estará en la Copa del Mundo, está en el banco de suplentes para darle paso al marroquí Xavi Riad, que está de regreso ya en este partido. Cuando las bengalas también ya se están encendiendo acá en el Leipzig Stadium.

0: Álvaro García. Ahí ya el saludo con los capitanes, Oliver. Hablamos de Oscar Valentín, el número 23, con el capitán Dean Henderson, el arquero del Crystal Palace, que también estará en la Copa del Mundo.
1: Sí, señor, así que está todo listo desde la Leipzig Arena, a través de TUDN Radio y Euphoria by Trevel, en la final de la UEFA Conference League. Los dos equipos que buscarán su primer título europeo. El último encuentro de Oliver Glasner como director técnico del Crystal Palace. Del otro lado, Íñigo Pérez, con apenas 38 años de edad, quien también tuviera paso por el Athletic Club de Bilbao. Hoy, para tratar de darle su primer título al Rayo Vallecano a nivel internacional. Los últimos detalles, las últimas palabras de aliento en un escenario majestuoso desde Alemania. Todo está listo, los últimos también rezos por parte del goleador de esta competición, Ismail Assar, el senegalés de 28 años de edad, Mateta en el apoyo con su compañero Jeremy Pino, el número 10, el español, otro de los más talentosos. Y del otro lado, el Rayo Vallecano, que a lo mejor no tiene un once tan lúcido, a lo mejor no tiene tantas figuras, pero su colectivo ha empujado a este equipo para llegar a la última instancia de la Conference League.
0: Quinta edición, ya lo platicamos, Roma en el 2021-2022, el West Ham en el 22-23, Olympiacos en el 23-24 y el Chelsea en el 24-25. En el 25-26, Crystal Palace o Rayo Vallecano, descúbralo con nosotros, vendrá la orden de Mauricio Mariani. Yo los dejo en la voz y la emoción de Oliver Figueroa. Oliver, que sea un extraordinario partido y que tengamos muchas emociones.
1: Gracias, Tate, todo está listo, silbatazo de Mauricio Mariani, ¡y vamos! Arranca el juego, la final de la UEFA Conference League a través de TUDN Radio y Euphoria by Trevel, junto a Tate Gómez Luna, servidor Oliver Figueroa. El Crystal Palace y el Rayo Vallecano ya juegan en busca de su primer título europeo. Será servicio de manos que tenga el conjunto inglés a los tres cuartos de cancha por el sector derecho. A realizarlo Daniel Muñoz, el colombiano de 30 años de edad, que levanta la cabeza, estudia un poco el terreno, irá largo, va 1, 2, 3, 4, 5, 6 del Crystal Palace buscando el remate, se colocan 4 al primer palo, vendrá la pelota de Muñoz, el balón viaja apenas al callejón del área buscando la peinada, el balón abandona el terreno, será saque de arco, es lo que indica el árbitro central italiano, la defensa del Rayo Vallecano para evitar que la pelota pasara, y desde el fondo Augusto Batalla, el argentino, tendrá saque de arco en el primer minuto del partido.
0: Ya vemos a Oliver Glasner, ¿no? En los primeros instantes también dando indicaciones, inició con la propuesta el Crystal Palace de jugar en territorio del Rayo Vallecano, se fue largo el balón por el costado de la derecha, atención a esa banda, ¿no? Mucha comunicación con Ismail Assar, el senegalés, junto con Daniel Muñoz, el que tendrá la responsabilidad del ida y vuelta siendo el carrilero por derecha.
1: Ya sale jugando el Rayo, servicio largo de Batalla, a los tres cuartos de cancha por la derecha, cabezazo defensivo de Cambó, del francés, la pone hacia el frente en los linderos del área, tiene que rechazar como puede Lejeune, el francés, después para André Ratiu, el rumano la pone larga buscando Alemão, que mete el cuerpo, consigue servicio lateral de forma correcta el brasileño, en un servicio bastante largo. Los aplausos de la gente del Rayo que hizo el viaje, los aficionados que residen en Madrid, para que venga el servicio lateral del Rayo en tres cuartos de cancha por la derecha, realizarlo André Ratiu, el rumano de 27 años de edad, se la toma con calma, tiene hacia atrás a Florian Lejeune en corto con Oscar Valentín, el capitán. Finalmente Ratiu, que se lo toma con calma, va para Alemão, que se bota afuera del área en el pasillo central, rebote para Valentín, la puso larga por la derecha, el balón pique, se escapa, tenemos saque de arco del otro lado para Dean Henderson, el inglés de 29 años de edad, y la mirada fija de Íñigo Pérez, 38 años apenas, Tati, ya dirigiendo una final de UEFA Conference League. También de estas historias, si le sumamos al tema del romanticismo, pues que un entrenador con 38 años ya pueda ganar un título europeo también es una locura.
0: Ahora, y nos remontamos a Efraín Juárez, ¿no? La perdió, pero también 38 años de edad, ahí está ya Julian Nagelsmann, será uno de los más jóvenes, si no es que el más joven de la próxima Copa del Mundo para dirigir, así que ya estamos viendo también la era de los estrategas muy jóvenes, pero sí, con mucha atención, nuevo torneo, otra vez octavo lugar y 50 puntos en la Liga Española.
1: La va a recuperar el Crystal Palace, la botada por parte de Jean-Philippe Mateta, el número 14, ya no pudo tocarla por la izquierda para Jeremy Pino, y quien sale por la derecha es André Ratiu, el rumano, juega hacia atrás para Florian Lejeune, el francés, levantando la cabeza, va a meter el servicio largo por la izquierda en tres cuartos de cancha, el regreso defensivo es correcto, el cabezazo para alejar la pelota, y quien atiende desde el fondo es Daniel Muñoz, pegadito a la raya, levantó la cabeza al primer tercio, pisó la pelota ante la marca por parte de Álvaro García, retrocede para Chadir Riyad, y el número 34 la pone larga, bandera abajo, arranca Mateta, último tercio por la derecha,

0: complicado ese doble ataque con Sari, también con Mateta, cómo te retiene la pelota y el momento del pase, que bien la intercepción de la central del Rayo Vallecano.
1: Michel juega por dentro, bajaron a Camada, parecía falta, le quitamos el parece, finalmente la infracción fue sobre el español Jeremy Pino, el número 10, en los tres cuartos de cancha, en una pelota que ya había puesto el inglés Michel, será tiro libre para el Crystal Palace, que parece, inicia mejor, pisotón fuerte sobre Jeremy Pino.
0: Sí, pero Valentín, el capitán del Rayo Vallecano, cuando le quieren hacer el 2 contra 1, sí, le deja solamente ahí el muslo de la pierna derecha para que se trompique, falta clara, será oportunidad inmejorable a 20, 25 metros de la portería, ahí de Augusto Batalla, de un Jeremy Pino que ya lo hablabas, Oliver, también, ex del Villarreal, campeón de la Europa League con Unai Emery contra el Manchester United en aquel 2017-2018.
1: Vendrá el tiro libre del Crystal Palace, se coloca Jeremy Pino con el 10, con el 20 Adam Barton. La distancia adecuada para que quizá venga también un posible centro en 4 minutos y medio. Defiende todo el Rayo Vallecano. De zurda Barton, que levanta su mano derecha. Será él, viene Adam, mete centro por la derecha, segundo palo, bastante, bastante incómodo, muy largo, la pelota abandona el área, no así el terreno, la rescatan por la derecha, arranca Camada, levantó cabeza, mete centro, cabezazo que no pudo llevar dirección de arco porque se cruzó muy bien, Pate Cisse, el senegalés, alejó la pelota y en 5 minutos será lateral para el Crystal Palace por la izquierda en 3 cuartos de cancha, pero el Rayo Vallecano empieza a retroceder demasiado en apenas 5 minutos.
2: Parecía que era balón para el Rayo Vallecano y un hombre que la toca en el último instante ante el reclamo de Florian Lejeun, pero sigue insistiendo en el último cuarto de cancha del Rayo, el Crystal Palace, para tratar de hacerle daño. Mucho cuidado también ahí con la elevación, el remate de cabeza de este número 14, Jean-Philippe Mateta, el brasileño, el francés, que estará también en la próxima Copa del Mundo.
1: A realizar el servicio de manos el colombiano Daniel Muñoz por la izquierda en el último tercio. Van hasta 5 y 6 del Crystal Palace al remate, defiende todo el Rayo, esto parece como un tiro de esquina, allá viene Muñoz, coloca el centro al área chica, primer palo, cabezazo defensivo, tiene que alejarle el Rayo como puede, rebote para Muñoz, va por dentro para Barton, levantó un globo, pero antes se señaló una mano en ofensiva, es lo que indica Maurizio Mariani, el árbitro italiano, y entonces será balón parado que tenga el equipo del Rayo Vallecano en zona baja, que necesita un poco respirar con la pelota, Tate, salir de esa zona comprometida en la que ya poco el Crystal Palace los ha ido metiendo.
0: Y cortarle el ritmo, ¿no? Deberá tratar de buscar también ahí el movimiento de Unai López, de Oscar Valentín, que están más recargados hacia la defensa para aguantar a los tres en el ataque junto con Jeremy Pino, Mateta y también Ismael Azar, para darle salida a la gente en el ataque para conectar con el que jugará retrasadito de Alemão, que es el número 7, Isaac Palazón, que acá ya lo vimos por lo menos, ir hacia su zona para pedir la pelota.
1: Florian Lejeune, el francés, va por la derecha para Ratio, levantó la cabeza, pase por dentro buscando a Alemão, la barrida de Camada, rebote por la derecha, hizo el autopase Jorge de Frutos, salió contra dos, retrasó la jugada para Valentini, el capitán con la parte externa del pie derecho, la distribuye por la izquierda para Pep Chavarría, extiende el terreno para que venga la pelota filtrada de Palazón, primero con Álvaro García, el número 18 no pudo pasar contra dos, rebote para Chavarría y se juega ya en terreno del Crystal Palace, balón al círculo central, la maneja Lejeune, tiene por la derecha André Ratiu, la pelota le va a llegar al rumano cruzando apenas medio terreno enfrente de la banca del conjunto del Crystal Palace. De nueva cuenta Valentín hacia atrás para Cis y el senegalés va por la izquierda para Chavarría, tiene 10 metros para conducir, llega a los 3 cuartos de cancha, conduce de pierna zurda, se apoyó para García, arranca Álvaro, rincón del campo, colgó centro de pierna zurda, sale el arquero y se queda con la pelota Henderson en el primer balón que llegó al área del Crystal Palace, pero fácil a las manos del arquero inglés.
0: Se disculpa acá Álvaro García, la primera del número 18, el que hablamos, que entra en lugar del uruguayo Espino para mandar un servicio de zurda, buscando ahí la botada de Jorge de Frutos, también de Alemão, pero sale muy bien, pega el grito en el cielo Dean Henderson, que también está compitiendo con Pickford, ¿no?, para ser el titular en la Copa del Mundo con Inglaterra.
1: Ya van un par de servicios largos que busca el Crystal Palace en la aparición tanto de Mateta como de Sar, y me parece que ahí puede sufrir un poco el Rayo Vallecano, porque también tiene dos torres el Crystal Palace hacia el frente con Mateta y con Sar. Y por ahí, si queda mano a mano el equipo español, puede llegar a sufrir. Servicio largo que va a defender el equipo del Crystal Palace. Al cruce va Alemão, finalmente le ganó de milagro la Croa. El francés, que descarga por la derecha para Chadir Riad, la pone al 34, al círculo central para Barton, sale de dos. Ya Camada no pudo quedarse con la pelota, pero antes se marcó una infracción sobre el futbolista inglés de 22 años de edad. Lo reclamó sobre el árbitro italiano, pero finalmente el Crystal Palace, que tendrá otro servicio a balón parado después de la falta sobre Barton.
0: Y cuando adelanta tanto las líneas el Rayo Vallecano,
3: Vallecano y agarra la pelota de nueva cuenta el Crystal Palace y hace el contragolpe, suele sufrir el equipo español. Acá tienen que hacerle el 2 contra 1 con la falta por parte de Unai López para bajar a Wharton, que ya se estaba entendiendo ante la botada de Jean-Philippe Mateta. También lo de Mateta, primordial, ¿eh? Sabe que va a tener la marca de los dos centrales, sale de la posición para jalar a uno de ellos, dejar el espacio y permitir que se bote, ya sea Jeremy Pino o también Sar.
4: Arranca Pino, filtra el balón a la media luna, le rebotó la pelota, le pegó de pierna derecha, rebote para Wharton, extendió por la derecha, último tercio, la pelota le va a llegar a Sar, ingresó al área, recortó Sar y el primero le pegó de zurda, cruce defensivo correcto, cuando la pelota le había quedado al senegalés para enganchar de pierna zurda y buscar el arco, finalmente le cerraron el espacio y estuvo cerca el Crystal Palace del 1 a 0 con el futbolista más productivo en el rango de goles en esta Conference League.
3: Sí, que acá abanicó, ¿no? Muy bien la había bajado, qué gesto técnico también, balón aéreo dentro del área rival, la baja muy bien, con derecha le quiere pegar con zurda, abanica, la rebana y solamente Batalla va y la sujeta sin ningún problema.
4: Despeje del arquero, se equivocó, Jeremy Pino filtró el balón después de que Mateta venía saliendo de la posición adelantada, ya lo encontró mal colocado Jeremy Pino, pero otro despeje bastante comprometido de Augusto Batalla, el argentino de 30 años de edad, que sale jugando por la izquierda al primer tercio, para Pep Chavarría, levantó la cabeza el español, retrasó para Asís apenas en su propia área, con la pierna derecha mete el cambio de frente para Ratiu, la alcanzó a peinar, pero el balón no le pudo llegar a Jorge de Frutos, ya la robó otra vez, el Crystal Palace, camada para Jeremy Pino, pasillo central, tres cuartos de cancha, lo bajaron sin infracción, la va a puntear de forma correcta para la zona, encontró por la izquierda Álvaro García, va a llegar a los tres cuartos de cancha, arranca el rayo, viene García, pico del área, de zurdo mete centro, al segundo palo la pelota pica, no se va a escapar porque la va a rescatar Jorge de Frutos, el español retrocede para que venga en el pico del área Ratiu, levanta cabeza, cuelga centro, al área chica, fácil, a las manos de Henderson, salida veloz del rayo que no aprovecharon.
3: Enorme Leyun, otra vez, qué buena barrida sobre Jeremy Pino, en ningún momento existe la falta, bien por el árbitro Mauricio Mariani para dejar correr, contragolpe poderoso del Rayo Vallecano a velocidad de Álvaro García, y otra vez el servicio, ya va dos también García, deberá ponerle menos potencia a los servicios de zurda porque se fue hasta la otra banda donde estaba Jorge de Frutos, le reclama Jeremy Pino al italiano, pero en ningún momento existió, y ya lleva dos acá el futbolista francés central del Rayo Vallecano, la primera, la que buscaba Mateta Ponsar, filtrarle la pelota cuando le intercepta, buen partido del número 24 hasta el momento.
2: Y también parece fundamental que cuando pueda aparecer Isaac Palazón, el número 7 del Rayo, ahí se puedan originar las jugadas de peligro del Rayo Vallecano esta tarde. Justamente se tiene que botar hasta el centro del campo el propio Palazón, el español, con la parte interna del pie zurdo, jugó para Leyun, el francés, y más hacia atrás con Augusto Batalla, 11 minutos del primer tiempo, desde Leipzig, la final de la Conference de Crystal Palace y Rayo Vallecano empatan 0-0.
3: Hoy tenemos más de la Copa Libertadores, Corinthians y Platense, hoy 8:30 de la noche, 7:30 centro y 5:30 pacífico, por Tudo de Radio, los esperamos. Acá la situación también es que no encuentra el espacio del Rayo Vallecano, le cuesta un mundo salir con ese balón controlado, ver el movimiento, y es por eso que Palazón sale bastante de la posición para pedir la pelota hasta su territorio, sufre bastante en general el Rayo Vallecano en estos 11 minutos.
4: Leyun saliendo de su propia área, levantó la cabeza, metió el servicio largo, buena pelota, arranca Palazón en tres cuartos de cancha por la derecha, lo recargan, Palazón se mantiene en el terreno, quiso puntear, finalmente retrasa para Ratiu, la ponen por dentro para Valentín, el toque hacia atrás y finalmente todo termina en el medio campo para Patesis, de pierna derecha cuelga servicio largo, parece demasiado largo para Álvaro García, que por más que intentó en la carrera no llegó, pero de alguna u otra manera el Rayo Vallecano también trata de tener un poco más la pelota en un ambientazo que se vive desde Leipzig en esta final de la Conference League, la segunda temporada apenas en Europa del Rayo Vallecano. Y buscando el título europeo desde el fondo tendrá servicio de arco Dean Henderson, el inglés de 29 años, ya sale por la izquierda para Cambot, el francés juega por dentro para Wharton, salió jugando, levantó mirada, extendió por la derecha para Daniel Muñoz, retrasó para Chadir Riad y el marroquí de 23 años de edad encontró en su propia media luna a Maxence Lacroix, el francés abre por la izquierda para Eric Mitchell, juega para Camada y este extiende por la izquierda, Mitchell. Con la parte interna del pie zurdo, entregó hacia atrás para Camada, levantó mirada, cambio de frente por la derecha, aparece balón bueno para Muñoz, en el callejón del área, se resbaló Chavarría, finalmente al rincón del campo llega el colombiano Muñoz mano a mano, a ver si negocia apenas la pelota a favor, si será servicio lateral que tenga el Crystal Palace.
3: Se está quejando ahí Chavarría, ¿no? De un contacto.
0: que estaba cometiendo Daniel Muñoz. A final de cuentas estaba entregando el saque lateral, me quedaba con la duda si no era a favor del Rayo Vallecano. La toca primero Echevarría, no hay falta, no hay nada, será balón en saque de banda para el equipo de la Premier League. Bueno, también ya entendió Íñigo Pérez, sufre bastante la transición en el contragolpe del Palace, es por eso que ya Jorge de Frutos llega y se cierra André Raitiu junto con Leyuni y Patesis para hacer la línea de 5 atrás, cerrando los espacios a la gente de ataque del Crystal Palace.
4: Daniel Muñoz con el servicio al primer palo buscando la peinada, se produjo y finalmente el balón termina en tiro de esquina, será por el rincón derecho del terreno en la Leipzig Arena. 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Vendrá el Crystal Palace con la comba hacia adentro. Defiende todo el Rayo Vallecano en 14 minutos. Viene
3: arbitraje preventivo, lo que a usted le encanta, ¿eh?
2: Y en una final.
3: Sí. Bueno, el esquema táctico en línea de 5, ¿no? 5-2-3 por parte del Crystal Palace de Oliver Glasner. Ahorita lo platicamos a profundidad.
4: Vendrá el tiro de esquina, se sigue dialogando entre ellos, Palazón el número 7, Cambot del otro lado, junto con el arquero Augusto Batalla, a los que le llama la atención el árbitro central. Y ahora sí, mete el silbatazo y es que se colocan hasta 5 en el área chica. Wharton con la pierna sur de la comba hacia adentro buscando el 1-0. Allá viene el Crystal Palace, el servicio va al área chica, el remate. Finalmente se marcó falta para salir de problemas en 15 minutos. Es tiro libre para el Rayo Vallecano.
0: Caída de jugadores del Crystal Palace, ¿no? Jean-Philippe Mateta es el que le comete la falta. Pero acá estaban abrazando, ¿no? Palazón a Cambot. Y se va primero con la falta en ataque a la fácil, sin meterse en problemas el italiano. Así que hay que tener cuidado en estas jugadas, Oliver. Hablábamos del 5-2-3, ¿no? Línea de 3 centrales. El fijo es Maxen Lacroix. Central de marca por derecha está J.D. Cambot. Hace el movimiento cuando saca Chris Richards, Oliver, porque sin el estadounidense, Chadir Riad es el central de marca por izquierda. Manda a Cambot por derecha para tener de carril por derecha a Muñoz, por izquierda a Mitchell. Dos contenciones, Camara con Wharton, y del eje del ataque Mateta, Sar y Jeremy Pino.
4: Perfecto, allá viene el Rayo Vallecano, rincón izquierdo del campo, se quejaba de un gol, Pérvaro García no marcó nada, el juez central intenta salir el Crystal Palace, finalmente la pelota le va a llegar por la derecha a Daniel Muñoz, la van a cubrir en zona baja, Cambot se equivocó, allá viene García en su área, recortó de pierna, zurdo, mete centro, el balón rechazado, equivocación terrible del francés Cambot, después se quejaba Álvaro García y finalmente en 16 se acaba de salvar el Crystal Palace, equivocación tremenda de Cambot.
0: Y le dice ven para acá, ahí a García, qué buena atención también para Alemão, porque no da por perdido el balón que entrega acá Cambot. Y que se queja Álvaro García antes de ese error del francés, de un golpe en el rostro. Ahí tiene razón Álvaro García, fue un golpe en el rostro, una tarjeta amarilla que se le escapa al italiano.
4: Estuvo cerca el Rayo Vallecano de sorprender en un error defensivo del Crystal Palace. Desde el fondo la maneja Augusto Batalla, el arquero del Rayo Vallecano se deja llegar un poco y con la pierna derecha cuelga el servicio largo a los tres cuartos de cancha, buscan prolongar la pelota, finalmente el Rayo obtiene servicio de manos después de que Jorge de Frutos fuera por la pelota. Chadir Riad en la marca, el marroquí alejó el balón y será lateral que ya tenga el equipo madrileño a lanzarlo Ratiu.
0: Ya se asentó el Rayo Vallecano, Oliver, de lo que fue el inicio en donde incomodó el Crystal Palace sin poner en problemas a Augusto Batalla, y ahora la posición de la pelota llegando casi a los 20 minutos la tiene el equipo de la Liga Española.
4: Sí, pocas llegadas eso sí de los dos equipos, pero el partido empieza a equilibrarse. Desde el fondo de nueva cuenta, Batalla saliendo de su propia área, encuentra a Lejeune, el francés, aparecía por la derecha Ratiu, el rumano, se la lleva con calma el francés, el más adelantado por parte del Crystal Palace en la presión es Mateta, por la derecha aparece Sar y por la izquierda Jeremy Pino. Hasta el momento, Sar tuvo quizá una de las más peligrosas, pero su disparo finalmente fue tapado por la derecha Ratiu. El rumano en propio terreno recortó hacia adentro, lo persigue Jeremy Pino con la parte interna del pie derecho, se apoya hacia atrás para Patesis, el senegalés que levanta la mirada, conduce un poco y se va a apoyar en cortito para que venga con la pelota Unai López, el número 17, otra vez para Legión, trazo largo por la izquierda, bastantes servicios largos que busca el Rayo Vallecano cruzados con Legión o con Pate Sis, pero acá finalmente el servicio fue bastante descompuesto para Álvaro García.
0: Siempre tienen que o quieren saltar, ya sea el Crystal Palace o el Rayo Vallecano, con balones aéreos hacia adelante. No, no, no existe la verticalidad, no tiene nadie en la mitad de la cancha ya sentada, controlada, y es ahí donde cualquiera que lo pueda lograr, ya sea el Crystal Palace con Daichi Kamada o Adam Wharton como el Rayo Vallecano con Unai López y Oscar Valentín, va a ser el que pueda elaborar más hacia el frente.
4: Allá venía el Rayo buscando la pelota filtrada para Limao, lo anticiparon Kamada desde el fondo, metió servicio largo buscando a Mateta, el cruce defensivo y todo termina en las manos de Augusto Batalla, le dura poco la pelota ya al Crystal Palace, parece que en ese sentido el Rayo empieza a ser mejor, pero jugando mucho en terreno propio, todavía sin incomodar el arco de Dean Henderson. Desde atrás de Jure, el francés, levantando mirada, pide que se le acerque a alguien, puede ser Oscar Valentín, también Unai López. Finalmente la pelota va para el senegalés por el sector izquierdo, el Crystal Palace que defiende detrás de la pelota, la presión hasta los tres cuartos de cancha, pero de ahí no pasa el equipo dirigido por Oliver Glasner. La pelota la pedía por la derecha Ratiu. El Rayo Vallecano tampoco tiene mucha prisa y por eso el partido hasta el momento carente de emociones en la final de la Conference League, llegando al minuto 19. Cambio de frente por la izquierda, la va a tener Echeverría, cruza el medio terreno, Echeverría va con la pelota de zurda, juega por dentro, Wharton lo anticipó, le quitó la pelota y de pierna zurda levantó, la pelota arranca, Jeremy Pino mano a mano, ¡falta! Cuando se escapaba Jeremy Pino, la tarjeta Tate es de color amarilla y algunos piden que era último hombre. Se escapaba Jeremy Pino y a nada estuvo el Crystal Palace de sorprender.
0: Yo quiero ver la repetición. Qué error, ¿no? Están esperando en demasía que se adelante el equipo del Crystal Palace para tratar de encontrar el movimiento. Se equivoca el Rayo Vallecano ahí. Viene un contragolpe. El pase también para habilitar a Pino a velocidad hace que se tenga que quemar la falta. Acá el número 6, Pate Sis, el senegalés, y lo van a pintar de amarillo. Tengo la duda de si alguien estaba también acompañando a Pate Sis, no es Leyun, ¿eh? No sé si está Ratiu o también ya había cerrado Unai López para ser otro hombre y que no fuera el último acá Pate Sis, sino era tarjeta amarilla. Por lo pronto, Mauricio Mariani le está mostrando la tarjeta preventiva. No va a haber nada más, yo creo que la va a dejar ahí, pero qué error del Rayo Vallecano. Esperas tanto para soltar la pelota y la pierdes en un toque increíble.
4: Muy mal parados. Quedar un tiro libre para que venga el Crystal Palace en tres cuartos de cancha. Wharton juega hacia atrás al medio campo. Mitchell no pone la pelota hacia adelante cuando hay seis en el área por parte del Crystal Palace. Wharton de zurda, mete centro, área chica, cabezazo defensivo. La pelota pasa al segundo palo, balón rechazado y finalmente todo va a terminar en el medio terreno. Por fin se animaron con el centro y estuvo cerca la pelota de pasar. Y en 20 minutos del primer tiempo, desde Leipzig a través de TUDN Radio, Crystal Palace y Rayo Vallecano en la final de la Conferencia. Lo empatan 0-0.
0: 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Qué error de Echeverría en la salida y en el toque.
4: El balón filtrado, media luna, sale el arquero y muy bien Batalla se queda con la pelota cuando buscaba el pase filtrado del equipo del Crystal Palace en la aparición sorpresiva de Mitchell por ese sector central. Y estuvo cerca el equipo inglés, ya sale jugando el Rayo Vallecano por la derecha, aparición de André Ratiu, pegadito a la raya, levantó la pelota para Jorge de Frutos que se bota, entrega con Valentín, circula para Unai López, balón largo por la derecha, el regreso defensivo y para no meterse en problemas, finalmente el número 5, Maxen Lacroix, manda la pelota al servicio de esquina por la derecha en 22 minutos, muchos servicios largos, me parece que es a lo que le apuestan los dos equipos, Tate, a que de alguna u otra forma venga algún error defensivo en el tratar de bajar la pelota y por lo menos los dos equipos han metido un poco más de presión en ese
0: sí, y la primera también en tiro de esquina para el Rayo Vallecano y la primera en donde se anima André Ratiu, el lateral por derecha, ahí quiere romper a la saga de tres centrales con Xavi Riad y el que tiene que cerrar es Maxence Lacroix, que no se quiere meter en problemas y le entrega en saque de esquina.
4: Unai López con la comba hacia afuera desde el rincón derecho del campo en 22 minutos. El Rayo Vallecano busca el 1-0, defiende todo el Crystal Palace, centro área chica, le va uno, pudo balón que pasa al segundo poste,
1: puede nadie para rematar, y después bajan finalmente en la infracción del número 7, Isaac Palazón se va a llevar la segunda tarjeta amarilla del encuentro, tarjeta de amonestación para Palazón. Sí, es en serio, cada 47 minutos alguien sin cinturón muere en un choque automovilístico. Usar el cinturón de seguridad de la ley, abrochado o multado, pagado por Nitza Tate, segundo amonestado del Rayo Vallecano.
3: Sí, en el tiro de esquina increíble que salga un contragolpe para el rival, Trevor que Mitchell se estaba escapando por la banda de la derecha, y si Palazón tiene que barrerse en el último instante, trompicarlo, tumbarlo, y se quema tarjeta amarilla, el segundo del partido junto con Pate Sis, y a bandos del equipo de Madrid.
1: Poco aprovechado los balones parados de los dos equipos, no le han sacado provecho a ese aspecto en un partido tan cerrado. Servicio largo del Rayo desde zona baja simplemente para sacar al equipo desde el fondo. Henderson revienta con el pie derecho, la pelota peinada por Wharton, finalmente la va a bajar con la parte interna del pie derecho. Jorge de Frutos mata la pelota, se apoya para Oscar Valentín y el capitán va hacia atrás, primero con Cis, después con Leyón y finalmente por la derecha para Ratiu. Apenas en propio terreno la va pisando ante la presión de Jeremy Pino. El Rayo Vallecano en un monólogo de derecha a izquierda circula la pelota cualquier cantidad de ocasiones en zona baja, todavía sin producir daño en el arco de Henderson. Leyón y el francés otra vez para el senegalés, que ya está molestado, quedará condicionado para el segundo tiempo. Arranca con la pelota para Sol, le hizo la pasada a Chavarría. Arranca el español, último tercio, conduce de zurda Chavarría, mete centro. No se la esperaba, Lemao se la encontró y simplemente chocó la pelota el brasileño en la primera que tuvo. En 24 minutos, un gran centro desde la izquierda por parte de Chavarría y el balón afuera, se quedó cerca el Rayo del 1-0.
3: Y era que estaba buscando, ¿no? Ahí con el Palazón haciendo la labor de sacrificio, hacer que corra por la banda de la izquierda, que suba el lateral Pepe Chavarría para mandar un servicio. Ahí el duelo va a estar muy interesante entre Alemão con Maxence Lacroix. Gana el delantero del Rayo con la parte interna de la zurda, la quería buscar, le pega mal y se va muy desviado ahí del arco de Dean Henderson, que ya avisó por lo menos el Rayo Vallecano que quiere poner el primero del partido.
1: Cerca Alemão, el hombre más importante en ofensiva de este equipo del Rayo Vallecano. Desde atrás la maneja Cambo, del francés de 19 años de edad, juega al círculo central para Camada. Ya se había equivocado en el pase, lo fue a presionar Isaac Palazón, para su fortuna la mantuvo el Crystal Palace. Desde atrás la Croa, el número 5, conduce un poco, se apoya por la derecha, de nueva cuenta Cambot. Abierto está Muñoz, el colombiano, pegadito a la raya. Servicio largo buscando a Sar. Intenta peinar la mateta que va al cruce. Mete el cuerpo sobre la raya derecha. En los tres cuartos de cancha obtiene servicio de manos apenas el francés de 28 años de edad. Buen ambiente que se vive en Leipzig. 25 minutos del primer tiempo desde Alemania. La final de la Conference, Crystal Palace 0, Rayo Vallecano 0.
3: Y falta el plato fuerte, señor Figueroa. A todos a nuestros amigos, el próximo sábado 30 de mayo, la final de la UEFA Champions League. El Arsenal, el campeón de la Premier League, contra el campeón actual de la Champions y de la Ligue 1. 30 de mayo, 12 de la tarde, 11 Centro y 9 Pacífico, para que nos acompañe. Que el buen Chepe Chefs también nos dice, Oliver, después de esta.
1: Perfecto, Mitchell juega por dentro para que venga Adam. Wharton juega para que toque la pelota. Camada cambió de ritmo, último tercio por la derecha, va por fuera, limpió la zona y retrasó la jugada. Primero con Cambo, y el francés tiene de nueva cuenta Camada. También a Wharton, cambio de frente, raso por la izquierda, aparición de Riyad. El marroquí levanta cabeza, conduce de zurda, se puede animar, llegó al callejón del área, entregó para Mitchell mano a mano, coloca centro de zurda, segundo palo, cabezazo defensivo, y después hay una falta en ofensiva, gran centro de Mitchell al segundo poste, pero finalmente Muñoz metió el cuerpo y cometió infracción.
3: No, pero también atropelló, ¿no? Acá Muñoz llegó con toda la fuerza del mundo para bajar acá al defensor, a Chavarría. En una buena, la primera también de Tyreek Mitchell, vemos mayor profundidad de Daniel Muñoz por la banda de la derecha, poca de Tyreek Mitchell para evitar que quede mal parado Xavi Riyad, ahí contra Jorge de Frutos, y acá tuvo la primera en el buen servicio de zurda, pero llegó y arrolló Muñoz ahí a lateral por izquierda para cometerle la falta. Te decía, buena Oliver, amigos, el buen Chepe Chers la describe, ¿qué onda, Tate? Saludos desde Houston, trabajando y escuchando el buen partido, saludos al alemán, al buen Max, otro al Oliver, gemelo de Liker.
2: Abrazo.
3: Los mexicanos que jugaron en el Rayo, Hugo, Neri Castillo y Aquino, ¿no? ¿Alguno más?
2: Sí, no es cierto.
3: Yo creo que ya no, son los únicos tres. Ahora nuestra enciclopedia andante, sí. Max Andalón.
2: Aquino, fíjate.
3: El Rayo,
2: que...
3: mexicanos, nada más Hugo, Aquino y Neri, ¿no? Merigol. ¿Sí? ¿El único?
2: No me acordaba de Aquino, es cierto.
3: Javier Aquino, sí.
2: Sí, señor.
0: Bueno, alineó, ¿no? Alineó. Sí. Wendy Mendizábal también.
5: ¡Ah, el Wendy Mendizábal!
0: 85-86.
5: Ahí está.
0: El primer mexicano en vestir la playera del Rayo Vallecano.
5: Así que hay ADN mexicano en este
0: piso, ¿no?
5: Sí, señor.
0: Claro, nos hace falta representación, ¿no?
5: Sí, y en el Crystal Palace nunca.
0: No, no,
5: no, no. Ha habido muchos, ¿no? En el Bolton, en el West Ham.
0: Sí.
5: Ahí está.
0: Será lateral para el Crystal Palace por la derecha en tres cuartos de terreno. Muñoz jugó para Wharton, pase filtrado totalmente equivocado. Ya recupera el Rayo Vallecano, balón hacia atrás con Isaac Palazón en medio terreno. Limpió la zona, entregó para Álvaro García, cortó hacia adentro, barrida un poco imprudente. Finalmente sale con la pelota, sale de uno, no pudo contra dos. La va a robar el Rayo Vallecano, todo corazón, siempre van a las barridas. No le sacan los futbolistas del Rayo Vallecano hoy con mayoría. Españoles en el terreno de juego, solamente Alemão, Leyun, Cis y Ratio, los hombres de campo, sin cortar por supuesto a Batalla, los extranjeros esta noche desde Leipzig, desde el fondo justamente el arquero Batalla, el argentino, a salir jugando por dentro el primer tercio con la pelota Oscar Valentín, el capitán, ya juega por la izquierda para Chavarría, lo va a perseguir Sar, por eso frena con la pelota y se apoya para Unai López, el español de 30 años de edad va por la derecha, cambio de frente para la aparición de Ratio, arranca Andrew, levanta la cabeza, último tercio, viene Ratio contra dos, intenta bailotear, se burla solo, sigue Ratio, va al rincón del campo. Si finalmente perdió la pelota contra Mitchell, la robó el inglés y después revienta el balón Riyad como puede al círculo central, pero la aparición es de Leyun, el francés, para robar la pelota otra vez Valentín, y la maneja el Rayo Vallecano en terreno rival en casi media hora de partido, pero todavía sin mucho peligro en las áreas. Por la derecha Ratio, arranca el rumano, levantó la mirada, contra dos la va pisando, corta hacia dentro. ¿Quién la tiene? Es Oscar Valentín, el capitán, arrastra el balón cruzando el círculo central, el apoyo es de Paté Cis, el senegalés, cortando hacia adentro, cambio de frente otra vez para Ratio, a bajarla con el muslo derecho, ante la marca por parte de Mitchell, no puede avanzar y por eso todo va a terminar en los pies de Batalla, 30 minutos del primer tiempo desde Leipzig, la final de la Conference League, Crystal Palace 0, Rayo Vallecano 0.
5: 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Ya el control y la posición del balón la tiene el Rayo Vallecano sin ser profundo. Bien en la última Tariq Mitchell, por eso no sube tanto, sabe que cuando se atreve lo de André Ratiu, que se quiere complementar con Jorge de Frutos, pues ahí tiene que hacerle el apoyo con Chadi Riad y no ha podido encontrar nada por ese sector de la derecha. No han vuelto a ver del otro lado Álvaro García, que ya tuvo dos servicios.
0: Allá viene Mateta, se botó de forma correcta. Jeremy Pino buscó el pase filtrado a la media luna para Sar. El regreso defensivo fue correcto de Cis, que le ganó en el duelo a velocidad a Ismael Azar. Sí, finalmente el Crystal Palace busca la pelota otra vez en tres cuartos de cancha. Balón largo del Rayo Vallecano por la izquierda buscando a Álvaro García. El español llegó primero el defensa y finalmente todo termina en los pies de Cambot. El francés conduce al medio terreno, lo bajaron con infracción, es lo que marca el juez central. Ahora que mencionabas a la selección mexicana, seguramente va a ser la última selección que anuncie a sus convocados, ¿no? La fecha límite del 1 de junio.
5: Claro.
0: Lo que se especula, ¿cómo los presentarán? ¿Con un simple comunicado? ¿O crees que estén a la altura de otras selecciones que lo han hecho, me parece, de forma
6: muy buena? Yo creo que hay que cumplir con la vara, ¿no? Y eres sede. Yo creo que vas a tener que hacer algo bueno. O hasta lo de la selección de Estados Unidos no se me hizo nada mal,
0: ¿eh? No me disgusta.
5: El estado, la multitud, que salgan uno por uno, me pareció una idea fantástica. Pero si es con videíto, que le pongan un poquito así de creatividad, ¿no? Porque siendo sede y teniendo también ya la última presentación posible,
0: es que pues que lo haga de gran manera. Digo, con esto de los comunicados que cada día mandan uno, ¿no? De quién se va integrando. También.
5: Y ya ves el de Noruega con el rey de Noruega.
0: Sí,
5: los Beatles con Inglaterra.
0: Bueno, hasta Panamá en un gran video con trabajadores incluso colgándose de los rascacielos y demás cuestiones. O sea, muy, muy bueno. O sea,
5: muy Francia bueno,
0: me gustó mucho también.
5: El de Francia está bueno, sí. Cuidado acá, Sar, Ismael Azar está tendido en el terreno de juego. Será mundialista con Senegal en el próximo mundial. Y acá, hay que decirlo, Oliver, también no ha aparecido el goleador. Sar, desde ese arranque en el pase filtrado que estaba buscando de Mateta, que le interceptó muy bien el Leyun,
7: pues no han generado nada más. Sufre bastante el Crystal Palace de poder encontrar a los tres de adelante, con Pino, también con Sar, con Mateta. Es decir, ya el partido se le va a favor del Rayo Vallecano, aunque también sin ser muy claros ni teniendo jugadas por los costados. Han intercambiado solamente la posición de la pelota, pero sin generar absolutamente nada de fútbol.
8: Y más o menos lo que se esperaba, ¿no? De una final donde ninguno de los dos equipos es protagonista.
7: Es que te vas a la semana pasada, ligas. El Friburgo ahí estuvo, aguantó y en cuestión de tres minutos lo liquidó la
8: ahora,
7: final.
8: Pero preferible que el drama llegue hasta los últimos minutos a que esté liquidado el partido, ¿no? Al minuto...
7: Ah, no, totalmente. Acá también me escribe el buen César Augusto. Hola, chavo, ya en sintonía, gracias, César. Solo quería comentar algo que preocupa. ¿Por qué Gilgeous Alexander hace tanto flop? Es tremendo jugador, pero eso no le favorece nada y lo deja muy mal parado. ¿Por qué los árbitros permiten eso? Hay que cuidarlo, es el futuro de la liga. Ahí el jugador de el Oklahoma City Thunder.
8: Allá viene el equipo del Crystal Palace, callejón del área por la izquierda. Mateta metió el cuerpo, sale del primero, descargó hacia atrás para Camada, la soltó para Wharton, otra vez con Mateta, devolución para Wharton, pico del área, mete el cuerpo, cayó, parecía con infracción, no hay nada. Después Mitchell también cae y el árbitro dice que se levante, que no hay absolutamente nada. Sale el Rayo Vallecano con la pelota de pierna zurda por la derecha, Palazón, cruzó medio campo, filtró el balón para Jorge de Frutos, último tercio, callejón del área, regreso defensivo fue correcto, será balón que tenga además el Crystal Palace, porque la pelota le rebotó al propio futbolista español. Todo surge después de dos infracciones que pedían los futbolistas del Crystal Palace y en el contragolpe no lo pudo concretar el Rayo.
7: Yo sí veo falta,
8: sobre todo la última, ¿no?
7: Wharton, sí. Ya sea sobre Wharton o también con Tariq Mitchell, ¿no? Viene el contragolpe de Easy con Jorge de Frutos, le respeta el esfuerzo, pase, cierra ahí la Croix y ya los dos centrales, Leyuni, ahora la Croix, ya tienen dos, muy bien, y hasta ganó el saque de meta.
8: Camada entregó por la izquierda para Mitchell. Buen regreso, qué bien metió el cuerpo de Frutos otra vez, que ha tenido también la capacidad de sacrificarse en zona baja, de recorrer a lo mejor hacia el frente. No ha tenido muchas ocasiones, pero generalmente hace ese 2-1 en defensa que le ha ayudado también a Andrew Latiu.
7: Es que falta ese, ya un partido tan cerrado. Uy, cuidado con Augusto Batalla también, ya se sentó ahí en el área chica el futbolista argentino. Banca de Marcelo Barovero con River Plate de Oliver, sí, campeón, pero de la Copa Libertadores, por cierto.
8: Algo indica en la tribuna, ¿no?
7: Ah, el láser, o sea, debe haber un láser ahí. ¿No será Nahuel?
8: No sé si...
7: Hay que tener cuidado, ¿no?
8: Sí, digo, también la nacionalidad ayuda en ese aspecto, ¿no?
7: Sí, Esteban Andrada, ¿no?
8: Muy vivo los sudamericanos, pero no sé si sea un láser o que le aventaron quizá algo.
7: Yo creo que es el láser, ¿no? Porque le dijo así, cerró el índice con el pulgar, haciendo como que la imagen de un láser, y están apuntando allá a la grada, ¿no? Sinceramente no veo yo el sentido de por qué poner un láser, ¿no? Podríamos pensar que alguien del Crystal Palace para que el portero no vea, pero es que no dimensionamos también el tema del láser. Te da directo,
8: oh, sí.
7: te puede dejar ciego. Así
8: peligroso,
7: que peligroso. Esperemos que puedan encontrar al aficionado y que lo saquen, ¿no? O que ya no lo haga más.
8: Hasta las propias cámaras de los celulares muchas veces se, como tal, quedan ya en desuso.
7: Ah, claro,
8: no sirven como tal. Pasa sobre todo en los conciertos, a lo mejor es otro tipo de láser, pero también hay ciertos láseres que son bastante peligrosos. Y justamente el Rayo Vallecano se niega a reanudar el partido porque el árbitro medio había dicho, ah, bueno, sí, le pasamos el recado al cuarto árbitro. Y acá Ratiu dijo, no, me siento en el balón y hasta que no saquen al aficionado como tal, que creo que lo que están buscando, no va a reanudar el partido el juez central.
7: Y vamos a tener esto en el añadido, que decide por sí. Yo creo que nos teníamos por ahí tres minutitos, pues va a aumentar a 5 o a 6, o ver hasta qué horas se va a reanudar. Aprovechamos también, Oliver, para decirle a la gente que nos siga, ¿no? @Oliver Figueroa.
8: Es correcto.
7: Mire,
8: muy bien. Fantástico.
7: Hasta su hermano también ya, no, qué cosa. @Tate Gómez Luna, y estamos a la orden, como el buen matutino que nos escribe. Buenas tardes, Tate. Saludos. Este año los equipos ingleses se van a llevar los trofeos europeos. En el Palace hay un estadounidense en sus filas. Chris Richards, lo decíamos, está en la banca, va a ir a la Copa del Mundo, y son 10 los que van a ir al Mundial por parte del equipo de la Premier League.
8: Bueno, le reclaman con todo al juez central, se niega a rodar el partido Augusto Batalla. A todo esto ya llevamos 3-4 minutos con el partido
9: detenido, tampoco se enfoca nada hacia las tribunas, ¿no? También estamos un poco especulando.
7: No, pero también yo creo que es por el la orden de la misma.
9: Sí, cosa, o sea, ¿no? Para no darle más foco. Exacto. A los inadaptados.
7: Como cuando alguien entra a la cancha, ¿no? Que ya la imagen no lo sigue, para no darle esa atención. Yo creo que ya se va a reanudar en cualquier minuto, así que añádale pues entre 6 y 7 en el añadido del primer tiempo. En unos que 5 o 6, ¿no?
9: Yo me quedo con 4. Yo creo que va a igual.
7: 4. Mira, ahí está. Se suspendió un momento por temas de la grava.
9: Sí. Pero creo que decía algo de un tema médico, ¿eh? Me parece que alcancé a leer algo de un tema médico. Me parece. Porque, y toma sentido que sea en la tribuna del Rayo Vallecano.
7: Es cierto.
9: Que en estos momentos es del lado donde está defendiendo el Rayo Vallecano, ahí se encuentra la tribuna justamente del club español. Toma sentido que a lo mejor algún aficionado estuviera pasando alguna cuestión médica.
7: Y le dijeron a Batalla, ¿no? Está pasando esto y Batalla quería detener y apoyado por Ratio, sí, también.
8: Me parece que fue un tema médico. Avanza el Rayo por la derecha, último tercio, buena pelota de Frutos. Mete al centro, Manchón, penal, de espalda al arco, balón en la media luna, impacto abajo. Quiso definir a lo Toni Kroos, pero el balón no alcanzó a cerrar. Saque de arco.
5: Y lo mejor, ¿no? Se estaba recargando hacia la derecha Chate Riate, al igual que Max Lacroix, y la pone en el segundo poste.
8: Avanza el Crystal Palace por la derecha. Sar, callejón del área, quiso meter la diagonal. Finalmente llegó Pate Sisse, el senegalés, la mandó al tiro de esquina y parece que la pausa nos ayudó a que se pusiera un poco mejor el ritmo del partido. Y ahora el conjunto inglés, Tate, tendrá balón parado para buscar el 1-0.
5: No se quiere meter en problemas, está amonestado. Y Sar le siguen sin saber las cosas, ¿no? Pero la manda segundo tiro de esquina del partido a favor del equipo de la Premier League.
8: Defiende todo el Rayo. Va 1, 2, 3, 4, 5 del Crystal Palace al rebate. 40 minutos cumplidos desde Leipzig. La comba hacia adentro le pegará a Wharton, el inglés de 22 años de edad. Los jaloneos entre Palazón, también Cambo. El árbitro detiene el cobro porque justamente el número 23 del Crystal Palace, el francés Cambo, cae después de los jaloneos por ahí con Palazón.
5: ¿Te acuerdas del primer tiro de esquina también? Lo estaba abrazando. Ahí Isi Palazón, cuidado con esas jugadas del número 7 del Rayo.
8: Veremos si mantiene la vara o no el juez central. Y ahora sí el silbatazo. Con base adentro. Allá viene Wharton. Van 7 al remate. Wharton mete centro, área chica. Remate al primer palo. Balón que queda. Línea final. No llegó el recentro. Y la pelota abandona el terreno. No la pudo rescatar Marcel Lacroix. Después de que el centro queda un poco corto, pero le quedó también la pelota al área chica. La Croix no tiene muchas opciones, muchas virtudes con la pelota y por eso se escapó del terreno para el saque de arco.
7: Sigue muy atento ahí Íñigo Pérez, ¿no? Al partido, mucho también, mucha comunicación de Oliver Glasner. Recordar también la última vez que visitó un equipo español esta cancha, ¿no? 13 de febrero del 2024, el Madrid le ganó 1-0 al Leipzig en los octavos de final de la UEFA Champions League. Brahim Díaz había anotado el gol.
8: Falta fuerte sobre Palazón y también este es de tarjeta amarilla. Tate, se nos ensució un poquito el partido. Inteligente Palazón, va a la dividida, puntea primero la pelota que Wharton y automáticamente ahí cuando te tocan es infracción clarísima.
5: Sí, en el recorte, ¿no? No, claro. Uy, y va y le deja ahí en la espinilla el recuerdito, no sé si con los tachones. Estas dan para debate. Uy, señores.
9: Parece que lo alcanza a quitar en el momento preciso, ¿eh?
5: No sé, si le llega, si llega, ¿eh? Al Uriel Antuna.
9: No,
5: la van a dejar ahí solamente, pero es para debatirla. Solamente tarjeta amarilla la de Wharton acá.
9: Bueno, amarilla para Wharton. Parece que no habrá revisión en el VAR. Yo creo que alcanza a quitar un poco la pierna. Tiro libre de pierna zurda en tres cuartos de cancha por la izquierda. Isaac Palazón, el número 7, que levanta la cabeza en 42 minutos. Allá llega el centro, primer palo, pelota que pasa al manchón penal. Intentó de taco Sis, pero no pudo prolongar la pelota de forma correcta, de forma peligrosa. Y finalmente el balón abandona el terreno. Será lateral para el Rayo ahora con el sector derecho.
5: Y lo que dijiste también muy importante, Oliver. Han tenido táctica, fija, los dos. Balón detenido y nada para complicar la portería rival. Es increíble. Aunque no lo practicaron o no lo hicieron de buena forma en la semana. Increíble.
9: Ni siquiera los balones llegan al área chica como para más o menos poner a competir a los arqueros, ¿no? Esa es otra.
8: 42 minutos, donde los porteros prácticamente no han tenido actividad con las manos.
7: Y el disparo a portería, claro.
8: Busca un centro, busca un disparo, algo potente para más o menos saber cómo está también el arquero en cuanto al ritmo,
7: y
8: ¿no?
7: Y cae todo en rechace o en contragolpe para el rival. Sí. Imagínense qué tan mal está la táctica fija de los dos.
8: Así es, la tiene Jeremy Pino, limpia la zona, juega por la derecha, lo bajaron, ley de la ventaja, arranca Muñoz, el colombiano, último tercio, llega al callejón del área, retrocede para Huarto, en evolución para Muñoz, buena pelota, línea finalmente, centro, mano en ofensiva, le pegó la mano al propio Muñoz, finalmente el árbitro la deja correr, media luna, Camada, y finalmente el árbitro marcó la infracción, mano, después de que Muñoz llegara, barriéndose, colgó el centro, balón rebotado, y después le pega en la mano al propio colombiano, Tate, tiro libre para el equipo del Rayo.
7: Bien, Chavarría, ¿no? Se barre, hay un rebote, tiene el brazo levantado, y es mano en ofensiva, ¿no? Pero qué tan diferente es de las que hablamos a veces, de que la mano, pues no la puedes mover, ¿no? De que vaya naturalmente, pero es una mano clara, tiene el brazo levantado, mano, y se tardó en marcarla también el árbitro central cuando era muy evidente, pero eso era balón por parte del Rayo Vallecano.
8: 43 minutos y medio, tiro libre para el equipo español. El equipo de Valleca, servicio largo de Augusto Batalla, a los tres cuartos de cancha, busca la peinada, la pelota le va a caer por el sector izquierdo, Álvaro García cayó, le marcaron posición adelantada al número 18, al español de 33 años de edad, y finalmente desde atrás la manejará Cambot.
7: Y extraña, Oliver, porque la falta de gol y de las oportunidades, estamos viendo al máximo goleador, que es el Crystal Palace, 25 en toda la temporada, y 22 después le sigue el Rayo Vallecano. Así que un primer tiempo creo que parchado, creo que lleno de ese miedo, de ese nerviosismo a cometer un error para potenciar a tu rival, ¿no? Sí. Yo creo que está así el primer tiempo de los dos lados.
8: Y yo creo que mientras ninguno de los dos pueda abrir el marcador, se va a mantener la tónica, ¿no? O sea, mientras ninguno esté realmente obligado a buscar la anotación, yo creo que así se van a ir. Si en el segundo tiempo alguno mete gol, los últimos 20, 30 minutos, podríamos tener un cierre dramático, pero no pareciera que los dos equipos tomen los riesgos necesarios. Y aparte, justo eso, no es necesario tomar el riesgo, tomando en cuenta que te estás jugando tu primer título europeo. Medio terreno, la maneja el Crystal Palace, Cambot levantó la cabeza también, la pelota con Muñoz, el colombiano retrasó para Cambot, finalmente la pelota hacia atrás en propio terreno para la Croacia, y este por la izquierda con Xavier Riad, el marroquí. ¿Cuánto más se juega, Tati, este primer tiempo?
7: ¿Cuánto sabe usted, eh? 4 minutos más.
8: Allá viene línea final por la izquierda, Mitchell, mano a mano, callejón del área, a ver si se anima Mitchell con la parte interna del pie derecho, jugó hacia atrás, la pelota finalmente será del Rayo Vallecano, la presión, Mitchell la robó sin falta, Mitchell le hace la pasada, mete centro al segundo palo, le hicieron la pasada por la izquierda y justamente se molesta Camada cuando ya tenía posición libre para llegar a línea final, intenta salir el Rayo, medio terreno de Frutos, va contra tres, ya no pudo contra Wharton, la robó el inglés y todo termina en los pies del propio Camada.
7: Va a ver cuánto resiste también Jorge de Frutos, se ve cansado.
8: Wharton coloca servicio largo al callejón del área por la derecha, bandera abajo, Mateta está en buena posición, le va a hacer la pasada Daniel Muñoz, Mateta se lo tomó con calma, entregó para Campos, va por dentro para Wharton de pierna zurda, mete centro. Segundo palo, le ganó el frente a Jorge de Frutos y se perdió el 1-0 de forma increíble, Tate.
7: La mejor del Crystal Palace en la generación. Qué servicio ahí del número 20, Adam Wharton, ¿no? El que está ya también con tarjeta amarilla en un balón que no sé si estaba adelantado. Jean-Philippe Mateta lo deja correr, el bandera 2, Alberto Pegoni, y viene el servicio de Wharton. Remate de cabeza del número 3, hablamos de Tariq Mitchell. Y le gana Jorge de Frutos cuando estamos platicando, Oliver, cuánto va a resistir en el ida y vuelta.
8: Es
7: está cansado Jorge de Frutos. Entra Mitchell, remata de cabeza a segundo poste y solamente ahí estaba Augusto Batalla para ver cómo el balón casi se incrusta en su portería, pero se fue de largo y le faltaron algunos milímetros para poder marcar el 1-0.
8: La jugada, incluso hasta en cómo se le anticipa Mitchell a de Frutos, es igualita a la del gol de Tigres contra Chivas en la final del Clausura 2023.
7: Ah, de Guido, ¿no?
8: En ese gol de Córdoba, me parece, se le anticipa a Mozo en ese centro al segundo palo, prácticamente igual. Centro desde la derecha, cruza todo el área y en el área chica llega Mitchell
0: pero remató de forma muy cruzada.
7: Desconexión, eso te habló de una desconexión bárbara de la cobertura, de que no estabas en el juego y estás más cansado.
0: Pasó por enfrente. 46 minutos tuvieron que pasar para que el Crystal Palace rematara una pelota en el área del Rayo Vallecano, la más clara para Mitchell. No sé si se le vuelva a presentar una igual al conjunto inglés en lo que queda de partido. Y estas, por supuesto, cuando termine el encuentro, si es que no ganas la copa, la van a recordar siempre. Arranca Camada, último tercio, pasillo central, extiende por la izquierda Mitchell, pico del área, se va a regresar, la pisó otra vez para Camada, levanta cabeza, centro, segundo palo, Muñoz de cabeza, llegó exigido a la línea final, no pudo recentrar la pelota de forma peligrosa, el balón termina abandonado en el terreno. Y cuando el Crystal Palace parece estar mejor, Tate, así nos iremos al descanso 0-0.
7: Sí, y que ya lo espera el Rayo Vallecano, ¿no? Ya siendo superado en estos últimos 4 minutos de añadido que dio acá el árbitro central, en donde ya mantiene la presión que vimos en el arranque del juego, ¿no? Último cuarto de cancha del Crystal Palace, y que se quedó también a nada en esta oportunidad de Mitchell, la mejor del partido. Ya se había recostado ahí batalla a milímetros, ¿eh? Yo creo que sí le quitó poquito ahí de pintura al poste, Oliver, en ese remato de Mitchell, que también no hay que quitar ahí en el reñón ese error. Ya si le ganas al rival, entra y remata, claro, con autoridad y mete el balón en las redes.
0: Tiene que ir con dirección al arco, ¿no? Ya después, si el portero hace un atajadón o no, bueno, pero por lo menos dirección de portería. Ahora, de Frutos, entiendo que no tiene ese sentido defensivo, ese olfato, pero se quedó totalmente detenido, o sea, se le anticipó Mitchell, es cierto, no iba a llegar en la carrera, pero se quedó totalmente detenido. Silbatazo de Maurizio Mariani, llegamos al entretiempo desde Leipzig, la final de la UEFA Conference League entre Crystal Palace y Rayo Vallecano. Hasta el momento no se hacen daño, 45 por delante, o un poco más para conocer al campeón de esta competencia. Pausa, regresamos.
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2: Regresamos, estamos en la final de la UEFA Conference League a través de TUDN Radio, Euphoria by Trevel. Desde Leipzig, el Rayo Vallecano y el Crystal Palace lo están empatando 0-0 hoy bajo la producción y operación de Max Andalón. En los comentarios, Tate Gómez Luna, un servidor, Oliver Figueroa. Les agradecemos su compañía. Un primer tiempo donde ha carecido de emociones, Tate, pocas oportunidades de gol. Con el Rayo parecía que iba a costar un poco más, sobre todo después de los primeros 5 o 10 minutos. Se fue asentando y sobre el final quizá la más clara del Crystal Palace, pero en general una final deslucida, pero a la vez lógico lo que hemos visto en el partido.
6: Temerosos ambos equipos de cometer un error que les cueste ir abajo en el marcador, y ha perjudicado el espectáculo. Un inicio en donde el Crystal Palace quería sorprender con esas botadas a velocidad de Daniel Muñoz por el costado de la derecha, apoyando a Ismail Lazar y también a Jean-Philippe Mateta, complementándose con el senegalés. Un pase filtrado que iba a llegar a buen puerto y el número 24 fue Florian Lejeune, termina por interceptar de gran manera. Viene otra barrida también de Lejeune sobre Jeremy Pino para zafarle la pelota en una oportunidad clara. Viene un contragolpe del Rayo Vallecano también con Chavarría, que se equivoca en el contacto, le regala el contragolpe al Crystal Palace, y cuando se escapaba Jeremy Pino parecía que era el último hombre, Pate Sis, que lo baja para que le saque la tarjeta amarilla, y como no era el último hombre, como lo acompañaba por ahí, me parece, Ratiu y también Unai López, evitan que se vaya expulsado, dejando y comprometiendo al equipo de Íñigo Pérez para dejar el balón detenido. Pero un balón detenido que no ha sabido aprovechar ni el Crystal Palace ni el Rayo Vallecano. Terminan más estas oportunidades en jugadas para el rival a contragolpe que en propias jugadas para incomodar el arco del equipo rival, ¿no? Es increíble que en dos tiros de esquina, en un tiro de esquina del Rayo Vallecano, en tiros libres que ha tenido el equipo de la Premier League, también el equipo de la franja, y que no lo puedan aprovechar para poder incomodar el arco del rival, te habla del poco trabajo que han tenido, tuvieron de cara a este partido. Ya pasando los 15 minutos, estaba ya monopolizando la pelota el equipo del Rayo Vallecano, tratando de explotar la banda de la izquierda. Álvaro García tuvo dos servicios, se fueron de largo ahí con Jorge de Frutos, que cambió la postura para ser un carrilero más que un extremo por derecha, para tener el ida y vuelta. Se estaba cansando bastante. Un tiro de esquina también del Rayo Vallecano, en donde venía otra vez un contragolpe con Tariq Mitchell, y se tiene que gastar su tarjeta amarilla Isaac Palazón para evitar que los agarren mal parados en el contragolpe. Falta también de Adam Wharton, el número 20, el inglés, para darle también la tarjeta amarilla al jugador del Crystal Palace. Ya en el cierre veíamos también oportunidades claras después de que se frenara
2: debido a un problema de algún aficionado del Rayo Vallecano, de un láser. No tenemos la información concreta, pero se frenó un par de minutos, y ya cuando regresamos, un disparo ahí de Unai López, que había dejado a contrapié a Dean Henderson, y del otro lado la mejor jugada, ¿no? Viene posiblemente un fuera de lugar de Jean-Philippe Mateta, no la marca el bandera número 2 ni el árbitro central, deja correr, retrasa con Adam Wharton, y este manda un servicio para el cabezazo de Tariq Mitchell, que le gana a Jorge de Frutos, que en ese ida y vuelta que ya platicábamos, se está desgastando muchísimo. Acá el número 19, y ahí había ganado el inglés para rematar de cabeza, hacer que Batalla se recueste hacia ese sector de la izquierda, y que solamente el balón se vaya de largo sin incomodar ni incrustarse en las redes. La mejor oportunidad del partido, pero sinceramente no hemos tenido disparos al arco ni del Rayo Vallecano ni del Crystal Palace. Insisto, resumimos el primer tiempo, temeroso, nervioso los dos de cometer un error para poder ir perdiendo este partido. 62% de posesión de la pelota para el Rayo, 38% para el Crystal Palace, que en el segundo tiempo, de no mejorar, no huele, apesta, señor Figueroa, amigos, a tiempo extra.
1: Sí, señor, porque primero se jugaría la prórroga, no son penales directos, ese es otro tema de debate, ¿no? Que si se debería de jugar penales directos o... los tiempos.
2: Yo creo que sería lo mejor, ¿no? Si no quieren jugar los dos equipos, vea los
1: penales. No se juega prácticamente nada. De pronto mete gol uno en tiempo extra, prácticamente se define también el partido. Pausa, regresamos en la final de la Conference, Crystal Palace y Rayo Vallecano 0-0.

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5: Regresamos, amigos de TUDN Radio. Es la final de la UEFA Conference League desde Alemania. El Crystal Palace y el Rayo Vallecano lo están empatando sin anotaciones. Ambos equipos, ambos clubes buscan su primera corona a nivel europeo, así que nos quedan 45 minutos o un poquito más para conocer a un nuevo campeón de esta competencia. Tate Gómez Luna, Tate, para continuar con las bancas, las opciones de ambos conjuntos. De un lado, Oliver Glasner en su último partido con este conjunto, y del otro lado, el joven Íñigo Pérez con 38 años.
6: Sí, bueno, lo tenso también ahí en el recinto con toda la gente que está nerviosa, los aficionados del Crystal Palace, los pequeños también del Rayo Vallecano, para este segundo lapso que de no cometer algún error, pues parece que el estilo y la postura de juego no cambiará hasta los minutos finales y con las modificaciones, que por cierto, ya Oliver Glasner tiene a Remy Matthews y a Walter Benítez como arquero suplente, Jefferson Lerma, Brennan Johnson, Nathaniel Klein, está Will Hughes, Jorgen Strand Larsen, está también Borna Sosa, Chris Richards, Evan Gesan, Justin Devaney y Rio Cardinais son los hombres que tiene el técnico austriaco para la parte complementaria. Recordar, está amonestado Adam Wharton, no sé qué lo podría preocupar ahí al técnico austriaco, que ya está regresando y que parece que no viene ninguna modificación. Ya te lo estaré confirmando, Oliver. Y del otro lado, Íñigo Pérez tiene a Daniel Cárdenas como arquero suplente, al igual que Adrián Molina, Pedro Díaz, Oscar Trejo, Sergio Camello, está también Elías Acomac, está Gerard Gumbau, Iván Bayú y Alfonso Espino, al igual que Nobel Mendy, son las opciones que tiene, con dos amonestados. Pate Sis en la central podría hacer que lo preocupen esta situación a Íñigo Pérez, y también a Isi Palazón, que él jugando en la posición en donde está no representa un riesgo, pero para mover a Pate Sis, que es uno de los dos que tiene convocados a la Copa del Mundo, no lo hará en un momento tan importante.
5: Sí, señor. Bueno, nosotros iremos a una pausa más y al regresar de la misma, el inicio del segundo tiempo, ya los futbolistas en el túnel preparados para salir al terreno de juego en la final de la Conference League entre Rayo Vallecano y Crystal Palace, 0-0 por el momento. Pausa, volvemos.
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0: Furia by Treble es la gran final de la UEFA Conference League 2026 desde el Leipzig Stadium en Alemania. 0-0 el Crystal Palace contra el Rayo Vallecano para definir al campeón de esta quinta edición. Soy Tate Gómez Luna en los comentarios, en el análisis de este partido con Max Sandalón en la producción y operación y la narración de los próximos 45 minutos o más de Oliver Figueroa. Ya los 22 protagonistas dentro del terreno de juego y parece que no vendrá ninguna modificación ya con Íñigo Pérez y también Oliver Glasner en su zona técnica y vendrá la orden de Mauricio Mariani. Yo los dejo a la voz en la emoción de Oliver Figueroa. Oliver, que sea un gran segundo tiempo, que mejore con respecto al primero y que venga el gran invitado, que venga el gol, y si no, los segundos 30 minutos que vamos a tener ya más adelante. Éxito, Oliver.
1: Gracias, Tate, todo listo, silbatazo, allá vamos. Nos restan 45 por delante, un poco más para conocer al campeón de la UEFA Conference League en esta edición 2026. El Crystal Palace y el Rayo Vallecano lo están empatando 0-0. Les damos las gracias por acompañarnos hoy bajo la producción operación de Max Andalón. En los comentarios, Tate Gómez Luna, un servidor, Oliver Figueroa. La maneja el Rayo en zona baja, al primer tercio de terreno. Se botó Unai López con la pelota, el 17 retrasó para Asís y el senegalés hacia atrás con su arquero Augusto Batalla. El argentino rompe largo al medio terreno, aparición defensiva por parte de Riyad. Y juega por la derecha para Cambot. El francés extiende pegadito a la raya. Ya para Daniel Muñoz. Hacia atrás otra vez para Cambot. Lo van a presionar. Alcanzó a puntear la pelota en la media luna. Sale bien con la pelota Lacroix. Entrega por dentro. Viene Camada. Cambio de frente por la izquierda. Buena pelota. Arranca Michel. Último tercio. Callejón de área. ¡Centro! Cruce defensivo fantástico. En el servicio. El primer palo buscando Mateta. Se la jugó Lejeune. El francés lo aventó el balón en un gran centro de Michel. Y en el primer minuto se acerca el Crystal Palace de abrir el marcador, Tate.
0: Una sangre fría, nunca vayas al centro. Y este número 23, Cambot, fue con la Croix para darle salida a su equipo. Ábrelo hasta la izquierda en la botella de Tariq Michel, que ya es el más peligroso. Y otra barrida más para evitar que le caiga Jean-Philippe Mateta cerca del área chica. Lejeune es la gran figura del Rayo Vallecano y arenga también, Michel, a toda la gente del Crystal Palace en este estadio.
1: Lateral para el conjunto inglés. En el último tercio, Muñoz a realizarlo. El colombiano van 5 buscando el remate. Muñoz pone la pelota al primer palo. Se produce la peinada. Finalmente el Rayo la va a dejar escapar en zona baja, en línea final, para que la pelota abandone el terreno y que sea servicio de arco para el conjunto español. Confirmando, Tate, que tampoco hubo cambios, ¿no?, en ese segundo tiempo.
0: Sin modificaciones, Oliver, amigos. Los 22 protagonistas que concluyeron la primera parte están de regreso acá. Me dio la atención Muñoz. Cada saque lateral en ataque, sí, él ejecuta, sea en la banda que sea. Y eso también hay que jugar con el reglamento y con la posibilidad, ¿no? Yo creo que tiene que tener... ¡Uy!
1: La pelota hacia atrás del Crystal Palace, arriesgando otra vez la Croix. Jugó con su arquero Henderson y tuvo que reventar la pelota. Wharton de cabeza en los tres cuartos de cancha. La quiere poner hacia el frente para Mateta. Cruce del francés Lejeune, que está en todos lados. La pone larga y obtiene servicio lateral el equipo del Rayo Vallecano. Y más o menos como inició el primer tiempo acá la tónica en la parte complementaria con el Crystal Palace. Encerrando un poco al Rayo Vallecano, metiendo un poco de presión también en la zona final, jugando con la pelota, algo que no aprovechó en los 10 minutos iniciales del partido, y buscará replicar el equipo dirigido por Oliver Glasner. Ya la maneja, pero la cuenta el Crystal Palace en los pies de Camada. Falta, infracción de forma fuerte sobre el japonés. Además, Tate, otra tarjeta de amonestación en el partido.
0: Me parece que es Unai López, sí, es el número 17, entra a destiempo sobre Daichi Camada. Este japonés también, recordar, estaba en el Eintracht Frankfurt, que fue campeón ahí con Oliver Glasner. Lo trae para el Crystal Palace y acá recibió la falta por Unai López. Tercero del partido para el Rayo, cuarto en total. Así que recordar solamente, Isi Palazón y Paté Sis son los amonestados ahora con Unai López por el equipo de Madrid. Y del otro lado solamente Adam Wharton, una barrida también innecesaria, ¿no? Fue simplemente a tratar de darle al japonés.
1: En una zona totalmente irrelevante, porque Camada la tenía apenas en propio terreno, ni siquiera llegando al medio terreno, y ahí quema otra tarjeta de amonestación. Unai López, que además de Palazón y Sis, pues son los amonestados. Ya la va a recuperar Oscar Valentín, el capitán del Rayo Vallecano. Limpió la zona, juega por el sector izquierdo, todavía en terreno propio, retrasa la jugada para Patesis, el senegalés amonestado, hacia atrás con Leyun, servicio largo por la derecha, buena pelota en el último tercio, allá viene De Fruto, mete centro, al primer palo buscando Alemão, cruce defensivo por parte de la Croa, en un gran servicio De Frutos, al primer palo revienta el Cristal Pala, responde el Rayo Vallecano, medio terreno, con la pelota Leyun, descargó por la derecha, Ratiu. En tres cuartos de cancha, pisa la pelota, mete el autopase y ya no pudo llegar a la línea lateral por la pelota y será lateral para el Crystal Palace. Ya ponen en juego el balón, se botó Mateta, juega por la izquierda para que venga Mitchell ahora al medio terreno. Camada salió de uno, salió de dos, cortó hacia adentro, arrastró la pelota, entregó para Wharton apenas en el círculo central y desahoga la presión por el sector izquierdo. Primero con Riyad, el marroquí juega por dentro para la Croa, el francés levantó la cabeza, extiende por la derecha para Cambo, del francés con la parte interna del pie derecho, jugó en cortito para que venga Daniel Muñoz, el colombiano, a por dentro para Camada, todavía en terreno propio, presiona el Rayo Vallecano hasta con cuatro hombres en terreno rival, con la pelota de buena forma, Cambo te encuentra a Muñoz y retrasa la jugada con la parte interna del pie zurdo, Camada juega por dentro para Wharton, avanza el Crystal Palace, bien abierto está Mitchell en el último tercio, Wharton, nadie le sale la presión, pico del área, Wharton le pegó.

0: 0.
1: Y estalla un sector del Leipzig Stadium en Alemania. Error más de la cobertura. La tarjeta amarilla que se había ganado inocentemente Unai López hace que llegue tarde. También nadie sale para cerrarle el espacio a Adam Wharton, que hizo la conducción en más de 10 metros. Dijo, bueno, gracias. Le pegó un zapatazo con zurda directo. Acá Batalla hace lo que puede. Se recuesta a la izquierda, dos manos, la rechaza. Y la mala suerte es que está ahí sin la marca de Pate Sis. El número 14, Jean-Philippe Mateta, que empuja, agradece el gesto, el regalo. Y marca su segundo gol en esta Conference League. Pero lo más importante, que adelanta en la gran final y que los coloca a 40 minutos de poder levantar su primer título internacional. 1-0 ya lo gana el Crystal Palace.
0: Ahí está Mateta, después se levanta el pie ratio, impacta la cara de Sar. Acá lo pudieron haber amonestado sin ningún problema.
2: Era amarilla, ¿eh?
0: Sí, señor.
2: ¿Estaba marcando el árbitro?
0: Sí, claro. Sí. Justamente Mateta le reclama al juez central. Y es que también, más allá del error,
2: y usted lo ve como error, es que escuchaba su comentario.
0: Yo creo que
2: es complicado. O sea, a lo que me refiero, el zapatazo de zurda lleva potencia porque nadie le sale. Y
0: sí.
2: Y la potencia que le pone es sin incomodado, sin estar incómodo Wharton, para dejarle ir la pierna y con la potencia que él busca. Complicado para Batalla, que alcanza a recostar, la desvía, hace lo correcto, rechaza un lado, no al centro, rechaza un lado. La situación es que
0: la cobertura de un compañero no está y termina por dársela a Mateta, que la empuja. Para mí, incluso no va en un rango tan complicado para Batalla. Ahora, todo surge porque conduce desde medio campo Wharton y nadie lo va a presionar, nadie de los que está en su propia área del Rayo Vallecano sale a tratar de incomodarlo, y por supuesto que ahí corres el riesgo, ¿no? De si el arquero no se puede quedar con la pelota, que era muy complicado quedársela, pero me parece que no iba tan esquinado el disparo como para emplearse tan a fondo. El caso de Batalla, finalmente el Crystal Palace abrió el marcador y ahora sí el Rayo Vallecano tendrá que empezar a mover sus fichas, irse un poco hacia adelante, adelantar líneas, la tiene Sar, lo bajaron en el último tercio, infracción, falta sobre el senegalés, y acá el Crystal Palace tiene que aprovechar el envío anímico, está golpeado el Rayo Vallecano y en 54 minutos habrá balón parado para el conjunto inglés. Bajaron otra vez a Ismaïla Sarr.
2: Sí, fue Leyun, acá el hombre que ya tiene tres coberturas en la defensa, le deja primero la pierna y después lo arrolla, ¿no? Ahí al senegalés, la marca de inmediato, Maurizio Mariani, está choqueado, ¿eh? Debe aprovechar el momento el Crystal Palace para abultar ese marcador, ya que tiene el 1-0 para tener una ventaja, pues cómoda, ¿no? Ya para evitar que el Rayo Vallecano pueda regresar, que si no modifica o hace algo Íñigo Pérez, se le va a venir la noche acá en Alemania.
0: Y ojo acá con Leyun, porque cuando ya estaba tendido, Ismaïla Sarr quiere medio ir por la pelota, el futbolista del Rayo Vallecano, y al tratar de pisar el balón, también le deja extendido el tachón y alcanza a contactarlo a la altura de las costillas. A Sarr no se dio cuenta el juez central, pero también por ahí podía venir un aviso, por lo menos tarjeta de amonestación para el defensa francés del Rayo Vallecano. 55 minutos, tiro libre para el Crystal Palace. En dado caso de que caiga el segundo, me parece que podría empezar a tornarse ya el título para el Crystal Palace. ¡Impacto! ¡Palo! Y después en la línea se acaba de salvar el Rayo Vallecano. ¡Qué golazo iba a meter Jeremy Pino! ¡Le pegó de pierna derecha, doble poste! Primero al palo derecho, después el balón merodeó sobre la línea, impactó en el poste izquierdo y estuvo a nada el Crystal Palace del 2-0, y en el rebote de forma dramática también se salvó el equipo español.
2: No, qué fortuna, ¿no? Doble poste, qué golazo iba a meter. Al momento que vi la comba superar la barrera dije golazo, pero pega en el poste, después se va hacia el otro sin cruzar la línea de la portería. Y en el contrarremate aparecía el número 34, Chadi Riad, que arranca en posición adelantada. Ya al momento que hace por el balón, ya se marca el fuera de lugar. Pero lo de Jeremy Pino, estuvo a nada de marcar el segundo. La suerte del Rayo Vallecano, porque un 2-0 parece que va a ser irreversible, aunque sigue el momento.
0: Y avanza el Crystal Palace, 3-1, Jeremy Pino por la izquierda. Ingresa al área, está el segundo, enganchó, centro. Atrás, Batalla evita el 2-0 del Crystal Palace en el centro de Jeremy Pino.
1: medio bien Pino, hace el pase hacia atrás para que la prenda de zurda, y muy bien Batalla, ¿no? Achica el espacio con el cuerpo, con la pierna, tiro de esquina, mantiene la calma el Rayo
3: Vallecano. Allá viene el equipo del Crystal Palace, la comba hacia adentro, le va a pegar Wharton, de pierna zurda, 1, 2, 3, 4, 5, 6 del conjunto inglés, centro, área chica, pelota rechazada, manchón penal, aleja como puede el equipo madrileño, intento de contragolpe con la pelota por la derecha, aparece Jorge de Frutos, levantó mirada, jugó al medio terreno, arranca el Rayo, cruce defensivo de Wharton, revienta la pelota de pierna zurda, es Érico que va a tener desde zona baja, Leyón, el francés la pone hacia adelante, falta en ofensiva, fue lo que marcó el juez central por parte de Camada, será tiro libre para el Rayo Vallecano en 57 minutos, tiene que aprovechar, tiene que aniquilar el Crystal Palace al Rayo que está golpeado, la tajada de Batalla sobre Mateta que mantiene al equipo español con vida, y antes los dos palos en el tiro libre por parte de Jeremy Pino, que esto mantiene de milagro el 1-0 en la Leipzig Arena, la maneja el Rayo en zona baja con la pelota de John, el francés, levantó mirada, se apoyó por dentro, pero Unai López giró sobre su eje, levantó el servicio largo por la derecha al callejón del área, el regreso defensivo, rebote para De Frutos, le pegó a las manos de Henderson, la agarró de aire de volea, un disparo bastante alejado, finalmente fue el número 9 alemán, se animó de larga distancia en 58 y desde el fondo Henderson la tiene sin ningún problema, intentó responder el equipo del Rayo Vallecano y todo va a terminar en el medio campo.
1: Buena respuesta, ¿no? Ahí con Jorge de Frutos con el derechazo y atento Dean Henderson para quedarse con la pelota. Es lo que necesita el Rayo, ¿no? Responder dentro del partido.
3: La tiene el Crystal Palace, balón al medio terreno, no pudo con la pelota. Sar venía además de posición adelantada, el número 7, el senegalés, y será tiro libre para el Rayo Vallecano. Llegando casi a los 60 minutos con la pelota, Oscar Valentín, el capitán, se apoyó para Unai López, descargó por la derecha, anticipó muy bien Mitchell, falta por parte de Andy Ratiu, el rumano de 27 años, llegó tarde a la cita, impactó el pie por parte de Mitchell, y en 59 será tiro libre para el Crystal Palace, y es que llega primero muy bien Mitchell en la cobertura, anticipa con el pie izquierdo, y ahí llega tarde el futbolista del Rayo Vallecano, que se llevó también la peor parte, el número 2, el rumano. Tiro libre desde la Leipzig Arena, se vive un gran ambiente, nosotros les damos las gracias por acompañarnos a través de TUDN Radio y Euphoria by Trevel, la final de la UEFA Conference League, el Rayo Vallecano que lo está perdiendo 1-0 contra el Crystal Palace, hoy bajo la producción y operación de Max Andalón, en los comentarios Tate Gómez Luna, un servidor Oliver Figueroa, el Crystal Palace que estará llegando su primer título a nivel internacional, la tiene por la izquierda el conjunto del Crystal Palace, Camada limpió la zona, entrega hacia atrás con Jeremy Pino, cambia de ritmo, llegó al callejón del área, levantó la cabeza, enganchó por dentro, mete centro, está el segundo, fuera. El rebate se fue desviado por parte de Muñoz, en un gran centro de Jeremy Pino que empieza a tener claridad con la pelota, gran servicio, pero el rebate un poco descompuesto, llegó exigido el colombiano, saque de arco para el Rayo Vallecano.
1: Y es que los encajona más, ¿no? Acá el Crystal Palace, y Jeremy Pino agarra, hace el recorte a la derecha, manda el servicio, y llegaba Muñoz para rematar de cabeza con Sarri, se va de largo, ya está roto, ¿no? El partido, ya habla con alguien ahí, Íñigo Pérez, para tratar de moverle y que cambie la postura del Rayo Vallecano, porque todavía queda una eternidad del partido, pero sigue avisando el Crystal Palace que está buscando el segundo.
3: Servicio desde el fondo, la va a tener Batalla, Augusto que mete servicio largo, busca la peinada de Palazón, se produjo, pero el balón le quedó muy largo por la izquierda a Álvaro García, que también ha perdido protagonismo en el partido, el futbolista por la izquierda, el español de 33 años por parte del Rayo Vallecano. Muñoz con el servicio de manos por la derecha, al primer cuarto de terreno la va a manejar el Crystal Palace, que tampoco sufre mucho el partido, balón por parte de la CRA, juega por la izquierda para Riad, y el marroquí ante la presión por parte de Frutos saltará la línea buscando a Mitchell, regreso defensivo con el pecho de Ratiu, que la pone hacia adelante para Unai López, este retrasa con Leyón y el francés más hacia atrás para Batalla, en su propia área el arquero argentino levanta levantando la cabeza, analiza un poco el terreno, estudia a quién dársela, la presión. Mateta juega por la derecha para la Llona, otra vez hacia atrás con Batalla, y ahora por la izquierda para Cis. Devolución para el francés, arranca el número 24, el amonestado, cuelga servicio largo por la izquierda, buena pelota, aparición de Álvaro García en ofensiva, el regreso defensivo fue de Cambo. Además hay una falta del futbolista español, otro amonestado más en el encuentro, el Rayo Vallecano que se sigue sin encontrar en Leipzig.
4: No, y es la primera vez que lo mencionas, ¿no? Este segundo tiempo, Oliver, acá Álvaro García que se va, para mí, deja la pierna extendida sobre Camara cuando estaba compitiendo ahí con JD Cambot, y lo amonesta Mauricio Mariani. Ya se preparan dos modificaciones del Rayo, ya están en la imaginaria ahí con Glenn Nivert, el árbitro sueco, para dar el ingreso, y no, bueno, se mantendrá ahí lo de Álvaro García y se va Unai López, otro amonestado. Se va Oscar Valentín también, López y Valentín. El capitán se va y van a ingresar al terreno de juego el número 4, Pedro Díaz, y también el número 32, Nobel Mendy, el senegalés.
5: Perfecto, los dos cambios del Rayo Vallecano. Mendy y también Pedro Díaz al terreno de juego. 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Va a tener el Rayo Vallecano en el pasillo central. De espalda al arco con la pelota, Pedro Díaz, el recién ingresado. Se apoyó para Cis, el cambio de frente raso por la derecha para Floriane Lejeune. Y el francés ha dado la vuelta por la izquierda. Chavarría aparece en el último tercio. Recortó, busca la pierna zurda, la pisa un poco, mete centro bastante largo para Palazón. La tiene desde el fondo Dini Henderson, el arquero inglés, sin ningún problema se queda con la pelota. Y a falta de un poco más de 25, el Rayo Vallecano que sigue sin tener claridad. Seguramente, Tate, le costará los últimos 20, 15 minutos en irse con todo. Primero no recibir otro gol, que sería, me parece, lapidario.
0: Sí.
5: Y después buscarle con lo que te queda, pues tratar de meter centros, ¿no?
4: Sí, y sin cambiar el 4-2-3-1 de por parte de Íñigo Pérez después de esta.
3: Arranca Mitchell por la izquierda, último tercio, viene el Crystal Palace. Mitchell con la pelota, enganchó por dentro, le hizo la pasada a Jeremy Pino, no se apoyó para él. Finalmente la pelota termina justamente en los pies del español. Pino engancha por dentro para que venga Mitchell, mete el cuerpo, pasillo central, nadie se la quita, limpia la zona, juega por la izquierda, sale, ingresó al área, tiene el segundo, ¡Sar! Le pegó al primer palo, pero la pelota pega en la red lateral, por fuera la tejió bien el Crystal Palace, entre Pino, entre Mitchell y ahora Sar, pero al 64, todo termina en saque de arco para el Rayo Vallecano.
4: Y bien se complementa ahí con Mitchell y también con Sar, ¿no? Que ahora apareció por la banda de la izquierda sin un volante por el otro sector fijo. Acá hablamos también de Díaz, el número 4, que ahora va a quedar en la mitad de la cancha adelantando a Pate Cisse. No cambia el 4-2-3-1, ¿y a qué me refiero? Sigue teniendo a Isa Palazone como falso 9, retrasadito de Alemão, pero quita la presión a Cis para no arriesgar la segunda tarjeta amarilla y mete a Mendía, el número 32, para mantenerla centrada con Florian Lejeune y la línea de 4. Así que sí, va a arriesgar, pero sin arriesgar más la tarjeta amarilla, el senegalés Pate Cisse, que va a pasar con Díaz en la doble contención.
5: Bueno, pues ahí está la modificación entonces del Rayo Vallecano en 65 minutos. Del otro lado, todavía no le mueve Oliver Glasner a su equipo en su último partido al frente del conjunto inglés. Ganó la FA Cup, ganó la Community Shield y ahora está a 25 minutos de ganar la UEFA Conference League con este equipo. Suena para dirigir a la selección de Colombia terminando el Mundial. Servicio de manos para el Rayo. Desde atrás Ratiu jugó para Lejeune y este más hacia atrás con su arquero Batalla. A salir jugando por dentro para Mendila. Toma Nobel. El número 32 se extiende por la izquierda para Chavarría. Retrocede con Cis. Más hacia atrás con Batalla y en su propia área chica sale con la pelota. De pierna derecha se arriesga un poco. Entregó para Mendy. Desahogó por la izquierda. Salida de Chavarría al primer tercio. Con la parte interna del pie zurdo colocó servicio que queda corto. Anticipado primero por Cambo. Este enganchando por dentro. Qué bien limpia la zona. Aparición de Camara que gira sobre su eje. Llega al círculo central. Lo persiguen un poco. Y con la parte interna del pie zurdo se apoyó por la izquierda para Riyad. El marroquí hacia atrás con Camada. La dejó en corto con Lacroix. Y el francés que domina la pelota de forma segura. Extiende por la derecha. Muñoz con el esférico. El colombiano más hacia atrás para Cambo. Y el francés que corta hacia adentro.
6: El Rayo medio presiona tibiamente, tampoco lo hace de forma coordinada, de forma muy alta, y entonces el Crystal Palace tiene la pelota, se equivocaron medio.
1: Árbitro, es que intervino.
6: Díaz
1: y Mateta, y le dice, fue mi culpa, y venía el contragolpe, error absoluto de...
6: Mano a mano venía,
1: del italiano, y es que la tocó, sí, pero venía la jugada, acá no, no hay polémica, la toca primero el árbitro, se tiene que frenar, independientemente si es contragolpe, pero sí le dice Isa Palazón, oye, está bien, quítate, ¿no?, de la jugada, pero va a la posesión al último equipo que la tenía, es decir, al Rayo Vallecano, que lo hace muy bien el Crystal Palace, Oliver, ¿a qué me refiero? No le presta el balón al necesitado, que es el Rayo. Mientras tenga el control de la pelota y la transite de un lado al otro y no lo presionan, pues será el problema del equipo de Íñigo Pérez. Los va a tratar de adelantar para dejar el espacio y liquidarlos con el 2-0.
6: Sí, señor. Al medio campo, Palazón juega hacia atrás para Cis, por la derecha con Lejeune, y el francés con el servicio ahora raso, de espalda al arco, Pedro Díaz con la pelota, lo bajaron, infracción. Tiro libre para el Rayo.
1: Y que el Crystal Palace también, Oliver, amigos, aspira a convertirse en el duodécimo club inglés diferente en ganar una competición de la UEFA. O sea, para estar en la historia de los otros.
6: Avanza el Rayo, pelota por la izquierda, García, y el empate, ingresó al área, mete centro. Balón al saque de arco, se la perdió el Rayo en una gran pelota filtrada por la izquierda. Llegó de frutos a línea final, metió el centro en la diagonal retrasada. Y de milagro, se acaba de salvar el Crystal Palace, Tato, en el 1-1.
1: Y Campbell se queda dormido, ¿no? Qué buen pase de primera intención de Palazón para habilitar a velocidad a Álvaro García, que quiere mandar la diagonal hacia atrás. No le sale, va, viene un rebote, le cae a Lemau, que quiere definir, pero le da las redes por fuera. Acá creo que también se responde, ¿no? Álvaro García para mí ya tiene que estar fuera del terreno de juego.
6: Y que ya está amonestado, y por supuesto que eso, pues también... Me parece que no le ayuda mucho a Lemao, con un partido bastante complicado. Se perdió una en el primer tiempo, encontrándose la pelota con la parte interna del pie zurdo, no la pudo mandar a guardar. De ahí en más, no ha tenido mucha participación el futbolista brasileño. Ya la tiene el Rayo Vallecano con la pelota al medio campo. Palazón juega hacia atrás con el Lejeune, y este levanta la mirada, se va a apoyar hacia atrás con el Patesis, el número 6. Entrega para Chavarría, ya defiende todo el Crystal Palace detrás de la pelota en propio terreno. No, no le interesa mucho tener el esférico. Arranca ahora ya el capitán Palazón, va enganchando por dentro, se apoya para Mendy, extiende por la derecha, taquito para que venga de frutos a línea final, pero no pudo rescatar la pelota. Otro servicio lateral que va a tener el Crystal Palace. Parece partido de un gol, ¿no, Tate?
1: Ahí está, se va a ir Álvaro García. Va a venir con el número 10, Sergio Camello. Va a venir la tercera modificación, y de frutos se van los dos extremos. Te iba a comentar cuando perdió de frutos que ya los dos volantes extremos se tienen que ir. Así ya pasa, Camello entra junto con Alfonso Espino, que van a jugar por esas bandas. Y es que por mucha llegada que tuvo García, por mucho que quiera arengar Mendy, pues también la comunicación, y Alemão no ha tenido ni una. El número 9 del Rayo Vallecano no ha tenido nada para poder preocupar al arco de Dean Henderson.
6: Sí, señor. Veremos si puede así revolucionar un poco el partido el Rayo Vallecano. 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Ya te ve. Otra vez el Rayo Vallecano, que empieza ya a dominar con el esférico, pero sin preocupar el arco. La robó el Crystal Palace por la derecha, pica Sar, enganchó Mateta al pasillo central, le hizo la pasada a Sar, no se la dio. Todo termina en los pies de Muñoz, llegó a los tres cuartos de cancha, no se animó a encarar. Retrocede con Camada, limpia la zona, gira sobre su eje, juega hacia atrás de seguridad para Cambot, y el francés se la devolvió a Camada. Va a llegar al callejón del área, domina la pelota, se le acerca Muñoz en el apoyo, pelota para el colombiano. Con la parte interna del pie derecho, juega para el francés, apenas de 19 años de edad, que se quitó de encima la marca de Palazón. Conduce contra dos, intentó filtrar la pelota para Camada, todo termina en servicio lateral para el Rayo Vallecano. Son 70 minutos de partido a través de TUDN Radio, la final de la UEFA Conference League. Crystal Palace 1, Rayo Vallecano 0.
1: 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Había hecho lo más difícil Cam Bot. Uy, mira acá,
6: viene Sar, pico del área por la derecha, le quitó
3: quitaron el espacio muy bien Chavarría en el regreso y después le cometen falta.
4: En una antes la había hecho muy fácil Cambot y va y se estrella, y después de que se quitó ahí sí Palazón y se estrella y le entrega el control de la pelota al rival, increíble ahí.
3: Y quedó mal parado el Crystal Palace, arranca por la izquierda el Rayo, viene con la pelota el conjunto español, centro, la pelota rebotada, después al pasillo central, mete en la cabeza por la derecha, ataca Ratiu, enganchó, le va a pegar, Ratiu de derecha, cuelga centro, está el empate. Falta, marcó infracción el árbitro, llegó desde atrás Alfonso Espino, el uruguayo, el recién ingresado en el centro al segundo poste, y sí, extiende el brazo sobre la espalda de Muñoz, tiro libre para el Crystal Palace.
4: Muy evidente, pero era muy interesante el servicio, ¿no? Buscando ahí al recién ingresado. Hablamos de Espino, que se va a colocar en la banda donde estaba Álvaro García por el costado de la izquierda, y del otro lado Camello lo hará donde estaba Jorge de Frutos. Por lo menos la respuesta en los cambios que está tratando de tener acá Íñigo Pérez, que también busca Íñigo Pérez, Oliver, amigos, en convertirse en el segundo técnico español en ganar la Conference League. José Luis Mendilibar la ganó con el Olympiacos, así que y ganó después la Europa League con el Sevilla, a José Mourinho con la Roma.
3: Ah, ya viene Jeremy Pino, filtró pelota para Sarme, de Luna buscó el segundo rebote, Muñoz lo metieron en el cuerpo, parecía con falta, lo bajaba, no hay nada, recupera el Rayo Vallecano, se quedó a nada el Crystal Palace del 2-0, nunca le pegó Jeremy Pino, arranca por la derecha Camello, último tercio, entregó por dentro, viene el Rayo Vallecano, Ratio con la pelota, levantó mirada, filtró el balón demasiado largo para el propio Camello, no llegó a la cita en 72 minutos y medio, pero me da la sensación que el Rayo Vallecano empieza a ser un poquito más peligroso que en los 45 minutos previos, Tate.
4: Y ya sufre la transición el Crystal Palace, sí, ¿no? Sí. No ha hecho cambios, ahí Oliver Glasner me parece que quiere alargar lo más que pueda para ya cerrar y defender el gol con todo, ¿no? Para poder pensar, ¿por qué no? Ahí con lo de Chris Richards, el estadounidense que está ahí en la banca. Pero veremos si hace alguna modificación Glasner, ¿no? Cuando vemos también el tiro libre de Jeremy Pino, iba a poner el gol de la final, el doble palo también, la suerte y la fortuna mantiene al Rayo en esta gran final.
3: Que no ha participado mucho, pero cada vez que toca la pelota Jeremy Pino, está claro que es el hombre diferencial del Crystal Palace. Por él pasan prácticamente la mayoría de los ataques del equipo inglés. Intenta salir ya el conjunto del Rayo con la pelota de June. Le van a quedar 15 y lo que adicione el juez central a este encuentro. En el Leipzig, el Crystal Palace está coronado campeón de la Conference League. Con la pelota conduce Pedro Díaz, descarga por la derecha, buen balón, Palazón, cambio de ritmo, conduce de zurda, cortó hacia adentro, lo bajaron, falta.

0: quedan 73 minutos cuando fue enganchando Palazón. Lo bajó a tiempo el futbolista español. Tate, tiro libre para el Rayo y este es de mucho peligro.
1: Han hecho muy bien el recorte hacia adentro, ¿no? Palazón, y llega por detrás para que choque la pierna zurda con ya el gemelo de la pierna derecha, Palazón, y se vaya cayendo. Y le dice Pino, es la primera ahí a Mauricio Mariani. Y no es que sea la primera, es una falta clara, una tarjeta amarilla también bien ganada. Y está caliente Jeremy Pino, le dice a todo mundo que se quite. Jugó bastante contra el Rayo Vallecano cuando jugó en el Villarreal. Bueno, lo decíamos, campeón 2021 con el Villarreal en la Europa League sobre el Manchester United. Aquí ese no ha aprovechado la táctica fija. Veremos acá a 20, 22 metros de la portería de Dean Henderson si va directo.
0: Está jugando con fuego el Crystal Palace, que ha desaprovechado varias chances de gol en este segundo tiempo. En el tiro libre le puede pegar de pierna zurda Palazón, de pierna derecha Leyun, el francés. Parece toda para el capitán. Palazón de zurda. Tres al muro defensivo del Crystal Palace y otros tres del Rayo Vallecano para tapar la visión de Henderson. Silbatazo del juez central. Se prepara Palazón, le pegó de zurda. Demasiado arriba el balón. Subió y no alcanzó a bajar. Antopanada, Tate, saque de meta.
1: Mucha emoción, tanto enojo de Jeremy Pino para que regale este disparo con parte interna, pierna zurda, por encima del arco. Y viene el primer cambio por parte del Crystal Palace. Se va Jean-Philippe Mateta, que sería la gran figura del partido con el gol de la victoria hasta el momento. Y va a ingresar acá, ya en la imaginaria, cuando ya le reconoce la gente que estaba acá, el número 22, Jørgen Strand Larsen, el noruego, que también estará en la Copa del Mundo con su selección. Así que el 22 a la cancha y se va el número 14.
0: Pues le bastó una Mateta, bueno, tuvo otra, para liquidar el partido. Ha metido lo más importante, Jørgen Strand Larsen.
1: También batalla, la que dices, lo mantiene el Rayo Vallecano, sí, sí, con vida en el achique.
0: Sí, batalla, tapó ese gol que parecía cantado del Crystal Palace. El poste, el doble poste de Jeremy Pino y esa que se perdió Mateta. Y el resultado sería ya muy abultado para que el Crystal Palace se coronara campeón. Pero a esto le quedan 14 y lo que adiciona el juez central, es decir, todavía le queda mucho a la historia. El Crystal Palace buscando, acariciando su primer título internacional. Del otro lado el Rayo Vallecano buscando lo mismo. Balón al medio terreno con la pelota, Palazón no pudo girar ante Camada, retrasa con Lejeune. Y el francés, que se lo lleva con calma, entregó para Pedro Díaz, gira, la pide por la izquierda Chavarría, va a cruzar medio terreno, bien parado el Crystal Palace, la pelota le va a llegar a Alfonso Espino, el 22 no pudo salir de dos, apenas obtiene servicio lateral, le corresponde al equipo de Vallecas, que se juega ya en terreno del Crystal Palace, pero todavía sin incomodar el arco de Dean Henderson con la pelota en sus propias manos, Pep Chavarría, pero antes Tate, se va a producir otro cambio más del Rayo Vallecano.
1: El último cambio, se va para la zona. Con el número 7 entra Elías Akumak, el hispano-marroquí, para quedarse ya en la parte final. Le dejan el gafete capitán al número 6, a Pate Sis. Pero serán los últimos cambios, el último cambio de Íñigo Pérez. Toda la cancha para tratar de alargar esto al tiempo extra.
0: Elías Akumak al terreno de juego. 13 por delante, la tiene el Rayo Vallecano, la gente expectante, más de 46 mil personas en la Leipzig Arena para observar la final, la primera final europea de estos dos conjuntos, el Rayo Vallecano y el Crystal Palace. Con el balón lo va a tener Nobel Mendy, cruza los tres cuartos de cancha, extiende por la derecha, cruce defensivo, aleja la cloa como puede el francés de pierna zurda, la puso al medio campo, cabezazo desde el fondo de Wharton, que se va a equivocar con la pelota, finalmente la va a tener Sergio Camello, intenta retrasar la jugada, lateral para el Rayo.
1: Akumak se va a abrir como volante extremo por derecha, Oliver, y van a mandar en la posición de Palazón al número 10, al que ya estaba en la cancha, Sergio Camello, pero que no tuvo ninguna intervención cuando fue volante extremo por derecha, así que Íñigo Pérez lo manda retrasadito de Alemão para simplemente tratar de conseguir ese 1-1.
0: Allá viene el quinto lugar de la fase de liga de esta Conference League, el Rayo Vallecano. Valora al callejón del área, por la derecha Cabello ingresó, tiene el empate, Cabello va por fuera, sacó el arquero, mete centro. Y el cruce defensivo milagroso, después de un servicio larguísimo, larguísimo que midió mal la defensa, ingresó al área Cabello y en la línea final se quedó sin ángulo, ni de disparo ni de centro, pero estuvo cerca el Rayo y a eso se arriesga el Crystal Palace mientras no liquida el partido y mientras se sigue encerrando, el Rayo por lo menos tendrá otra de peligro. Avanza el equipo español, último tercio por el costado.
2: pegó, no se animó Pedro Díaz, tampoco pudo cerrar la pinza Lemao Tate, pero el Rayo está encima.
1: Ya postura defensiva, ya dejan solamente al Arsen, el recién ingresado, en el eje del ataque, y se dedican a aguantar los embates al ataque por parte del Rayo Vallecano, y queda mucho tiempo, 11 minutos para el 90, más el añadido.
2: Ah, ya viene el Rayo, balón por la derecha, Ratiu que va enganchando, se apoyó para Mendy, circula por dentro, larga distancia, Leyun se animó, metió el disparo, pero la pelota se fue desviada del terreno de juego en un gran pase que le había puesto Pedro Díaz y no pudo finalizar la jugada. 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
1: Aplaudido se va Jeremy Pino con la camiseta número 10 y la tarjeta amarilla, y mientras Evan Gesande, el franco marfileño, segundo cambio apenas para Oliver Glasner, ya en este cierre de la final de la Conference League. Hay lágrimas ya en aficionados del Rayo Vallecano, de los pequeños.
2: No, todavía falta, todavía falta tiempo,
1: pero el nervio es el que traiciona, señor Figueroa, ese nervio no se lo sea a nadie, es horrible.
2: La esperanza muere al último. Alemão mete el cuerpo, negocia, saque lateral. La gente del Rayo que se desespera, sí, pero sigue alentando a su equipo. Una sorpresa que el Rayo esté en esta instancia, sin embargo, lo va a luchar, lo va a pelear el Crystal Palace, que ve un poco la orilla, la va a robar Camada, va a cruzar medio campo, conduce de pierna zurda, arrastra la pelota, lo van a perseguir, le meten el cuerpo de forma correcta, Aguesan perdió el esférico, ya la robó el Rayo Vallecano desde el fondo, Pedro Díaz limpia la zona, juega por la derecha para Ratio, cruza medio terreno, levantó la pelota, obtiene apenas servicio lateral, se vuelve loco en su propia zona técnica Íñigo Pérez y juega ya hacia atrás el equipo madrileño, con la pelota Leyón, tiene por la izquierda Asís, más abierto está Chavarría, apenas llegando al círculo central, y le pide que se mueva Leyun Asís, y ahora sí el senegalés se anima a cruzar medio campo, pero la pisa y retrocede, y ninguno de los dos centrales se anima a ir a los tres cuartos de cancha por parte del Rayo Vallecano, con la pelota girando sobre su eje, Cabello limpió la zona, lo bajaron, falta, tiro libre, uno más para el Rayo Vallecano, Tate.
1: Muñoz es amonestado, el colombiano, tarjeta amarilla por frenar el ataque, aquí del número 12, Akumak, y ya cambian 5-4-1, ¿no? Gesal se queda en la posición de Jeremy Pino, como volante extremo por izquierda, dejan solamente al Arsen, como les mencionaba, y la línea de cuatro mediocampistas, ¿no? Ahí con Díaz, con Pate Sis, y del otro lado lo ve el número 7, Ismael Azar.
2: Tiro libre para el Rayo por la derecha, el centro cae al área chica, balón que queda atrás en la media luna, impacto, arriba de pierna zurda el disparo, bastante incómodo, lo vio pasar Dean Henderson sin muchos problemas. Una más del Rayo Vallecano, otro tiro libre desaprovechado finalmente, Sergio Camello, el 10 se animó, pero la pelota no tomó dirección de arco.
1: Así como Kevin Mier, ¿no? Con esa trencita ahí, con un estilo de Padawan, como si fuera Star Wars, pero...
2: ¿Le agrada? ¿Le agrada?
1: No me agrada tanto, pero...
2: ¿No se la haría a usted?
1: No, jamás. Pero intentó de zurda, ¿no? Acá, simplemente corrigiendo, Daichi Kamada y también ahí Adam Wharton, acompañados de Sar y también de Gesane, con la línea de cuatro mediocampistas por parte del Crystal Palace en el 5-4-1, ya echado para atrás, ya el balón y la posesión en el final del partido, toda para el Rayo Vallecano.
2: 83 minutos, la tiene Pep Chavarría en propio campo por el sector izquierdo, juega hacia atrás para el senegalés Sis, abrió por la derecha para Leyón, va enganchando por dentro, la gente expectante en la Leipzig Arena, el Rayo Vallecano deberá de empezar a poner los balones al área, los pelotazos, los bombazos, a ver si algo surge hacia el frente, pero el Crystal Palace empieza a defender ya con todo lo que tiene. Daniel Muñoz llega a los tres cuartos de cancha, quiso tocar hacia atrás, perdió el esférico, intenta salir el Rayo Vallecano, primero con Espino, después de forma correcta Pedro Díaz limpia la zona, juega por dentro, arrancó a Comag, limpió la zona, lo bajaron, parecía falta, no hay nada, la va a recuperar Camada, juega hacia atrás con Jorgen Strand, pero también la va a perder el noruego, el número 22, con el esférico Leyón al medio campo, juega por dentro, primero para Asís, posteriormente por la derecha para Ratiu, va enganchando y se apoya hacia atrás,
0: por el francés que ha tenido buen partido, el amonestado, el de 35 años de edad. Sisa ahora al círculo central, abre por la izquierda para Chavarría, bien abierto, pegadito a la raya, se encuentra Alfonso Espino que ya la maneja, juega hacia atrás otra vez para Chavarría y el Rayo Vallecano que la maneja de un lado a otro, pero todavía sin incomodar el arco del Crystal Palace. Balón por la derecha, cambio de ritmo en este caso, Ilia Sacomac, pero perdió el esférico al intentar tocar el balón y después hay una falta en medio campo, la recibió Jorgen Strand y esto es oxígeno puro para el Crystal Palace que tendrá balón parado.
1: Y es lo que no debe caer, ¿no? El Rayo Vallecano cometer faltas tontas, como en este caso Mendy. No, le había hecho el túnel, ¿no? Ponte sotana, acá le dijo Mendy Larsen, pero sí le deja ir la pierna zurda abajo para cometerle la falta, trompicarlo y cometer también, que se coma unos segunditos acá el noruego, ya después de que lo amonestó el árbitro Mauricio Marian. Y se le acaba el tiempo al Rayo Vallecano, que pues solamente ha perdido 4 de los últimos 20 partidos europeos, 14 victorias y 2 empates, sensacional marca. Y el equipo de las Águilas de la Premier League solamente han perdido 3 de 16 partidos de la Conference League esta campaña, 9 victorias, 4 empates, como nos decía Oliver, desde la fase de playoff para un lugar en esta competencia.
0: La tiene Muñoz, balón del Crystal Palace cruzando medio campo, Wharton con la pelota, giró sobre su eje, levanta servicio largo por la izquierda, parece larga la pelota, pero va y la lucha Mitchell, por lo menos incomoda un poco, obtiene el Rayo Vallecano servicio de meta. Son 85 minutos de partido desde Leipzig, la final de la conferencia con lágrimas, Crystal Palace 1, Rayo Vallecano 0.
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0: Inconsolables ya los aficionados del Rayo.
1: Es que también se está muriendo de nada, Oliver, no tienen oportunidad, no han incomodado a Dean Henderson.
0: Si no puedes por abajo, pues desde medio campo, mandar pelotazos, es cierto, los pelotazos frontales es mucho más fácil de defender para tanto los arqueros como para los defensas, pero mínimo pone el balón en el área y a ver si algo surge, algún error, alguna genialidad, algún rebote. Absolutamente nada, del Rayo Vallecano.
1: Nada, y por eso la gente está devastada, ¿no? Acá sabe que queda poco tiempo, el nervio está a flote, no sabe qué va a pasar, pero que ya se vayan al ataque, ¿no? Un disparo solamente en 87 minutos para el Rayo en el partido.
0: Sí. Bueno, que fue a las manos de Henderson, un disparo
1: sin problema,
0: potente, pero justo a las manos, y de ahí en más, nada, nada del Rayo.
1: También el Crystal Palace del gol, la de batalla y
0: sí, de contar, la de Pino, que iba a ser un golazo, pero no fue jugada clara como tal, balón parado. Pero sí, se está definiendo por detalles esta final de la Conference League. 3 minutos por delante y lo que se adicione, el Rayo Vallecano tendrá que meter un balón al área. Pedro Díaz con la pelota, llega al círculo central, levantó la cabeza, condujo 15 metros. ¿Quién se le acerca? Lo hizo Ilia Sacomac, el número 12 que se bota, juega hacia atrás con Mendy y el número 32... se la devuelve a Comac, va pegadito a la raya por la derecha, a buscar la pierna azul del recién ingresado, bailotea pero no encuentra espacios, otra vez para Mendy, falta, acá regalaron un tiro libre los del Crystal Palace y tendrá que venir el balón largo al área, lo que decíamos, Tate, mandar pelotazos a ver si algo cae.
1: Y que manden a Comac, pero que entre Pate Cis, ¿no? Que vaya también Mendy, que vayan los altos a rematar y que la mande a alguien que no sea fundamental para el juego aéreo, acá la va a buscar Pedro Díaz, el número 4.
0: Vendrá Díaz con el balón largo, 88 minutos, defiende todo el Crystal Palace, el centro cae manchón, penal, cabezazo bastante, bastante desviado en ofensiva, llegó el francés Florent Lejeune, pero el balón no pudo tomar dirección de arco, así bastante complicado que el Rayo Vallecano pueda hacer algo y además se va a quedar sin competiciones europeas porque está fuera de zona. Justamente de Conference League en la Liga Española que ya terminó. Y del otro lado, la historia romántica de Oliver Glasner. Tate, mira que ganarle al City, mira que ganarle al Liverpool en un partido decisivo. Y ahora una final de Conference League se dice fácil, pero con un equipo así, sumamente complicado.
1: No, hay que poner la estatua, ¿no? De Glasner, el mejor técnico en su historia, sin duda alguna, y el mejor momento de su equipo en toda la historia.
0: Y allá viene el Crystal Palace con la pelota, buscaba a Jorgen Strand, ya no lo pudo,
2: y ahora el intento de contragolpe del Rayo Vallecano en el sector izquierdo, tres cuartos de cancha, el cruce Alemão, ojo con cometer falta, cometió justamente la infracción, se desesperó Alemão, le metieron bien el cuerpo en zona baja, cambio de gran partido también el francés de 19 años. Cuando más o menos tenía chance ya en el cuerpo a cuerpo Alemão, se desesperó Tate, derribó al futbolista del Crystal Palace. Ahora, la compró muy barata la vez.
1: Muy baratita, ya también en la cobertura le echó el cuerpo, se le encimó ahí a Alemão y le marcó la falta. Le pide batalla al árbitro que ahí tenga sumado el tiempo de lo que se está tardando Dean Henderson en cobrar, pero Alemão, pues digno de la desesperación que tiene de que no ha tenido ni una, no solamente la de Álvaro García, que la estrelló en las redes, pero por fuera.
2: Despeje de Henderson, la tiene el Crystal Palace en los tres cuartos de cancha, por la derecha, Daniel Muñoz, lateral que va a tener el conjunto inglés y festeja el colombiano y arenga la gente y va con la tribuna y por supuesto que la afición del Crystal Palace enciende, están a minutos del primer título internacional en su historia, Daniel Muñoz que va a meter el servicio en el lateral, se ha acercado Ismael Azar, también lo hacía Jorgen Strand, más hacia atrás está Evan Guessant con el 29, Muñoz irá largo al área porque hay tres buscando el remate, Muñoz que pone la pelota al primer palo, cabezazo defensivo aleja como puede el Rayo Vallecano, rebote por la derecha, primero Muñoz, después Camada, hacia adelante para Strand, descargó por la derecha, callejón del área, Ismael Azar la va a guardar, entregó para Wharton y el 2-0, limpió la zona, va por fuera, mete centro, balón que termina fuera del área, será saque de arco, Tate, ¿cuánto más se juega?
1: 5 minutos más, el tiempo que tiene el Rayo Vallecano de hacer algo en esta gran final de la Conference League, 5 minutos para que Glasner le dé su tercer título al Crystal Palace.
2: La va a tener Pedro Díaz al medio campo, ataque el Rayo, pelota por la izquierda, Chavarría, último tercio, extendió para que venga Espino con la pelota, puede bailotear, va a encarar, balón al área por abajo, y está el empate del Rayo por la izquierda, centro, segundo palo, se la quitaron de encima, fantástico regreso por parte de Mitchell, jugadorazo Mitchell, en un gran centro que habían puesto desde el sector izquierdo, le va a robar el Crystal Palace, arranca Mitchell, 3-1, pica por dentro, Strand la tiene Mitchell, ingresó al área Mitchell, la hizo propia, que hizo Mitchell, será córner por la izquierda para el conjunto del Crystal Palace, pero una antes, un gran centro colgado hacia el segundo palo, una gran asistencia, visita O'Reilly Auto Parts y ahorra $2 al comprar dos 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
1: Acá le reclama Pedro Díaz, Oliver, al número 3 Chavarría porque pierde el balón con Mitchell, ya no se levanta, le dice levanta, te voy a presionar, también Mitchell no puede hacer la diagonal hacia atrás y entrega, y aún así gana el tiro de esquina, ¿no? Pero le dice batalla al árbitro, pues el tiempo que se está consumiendo, ¿no? Así de fácil, amarilla acaba de ser para el número 22, el que ingresó en esta segunda parte, Alfonso Espino, al Uruguay.
2: Perfecto, Espino amonestado. Vaya pensando usted, por favor, en su futbolista del partido de la final de esta Conference League. Le van a quedar 3 minutos al tiempo agregado. Se equivocó Espino, se desesperó, le regaló una falta al Crystal Palace y esto es oxígeno puro en lo que se reanuda el partido, en lo que cubren la pelota. Acá por lo menos le van a restar otro minuto, Camada. Ya la juega en cortito. Allá viene Guessant con el esférico, va al rincón del campo, mete centro, Sarma pudo, el rebote para Strand, pareció un jalón en el área, no hay absolutamente nada, la va a robar el Rayo Vallecano, falta en ofensiva, no hay nada, la robó el Crystal Palace por la derecha, a los tumbos va Strand, le metieron el cuerpo, falta en ofensiva, tiro libre, Tate.
1: Larsen ahí con el camello, hay un jalón de Mendy, ¿no? Ahí con el número 7, Ismael Lazar, pero como que estas ya no las marcan, ya en la parte final del juego, todo debe ir a la olla, al Ave María, 2 minutos, y sigue perdiendo el Rey, ya va, batalla va a cobrar y todo el mundo va al ataque.
2: Batalla mete, o va a meter el servicio largo, después de esto usted me cuenta, el futbolista del partido. Allá viene el arquero argentino. Servicio largo con el pie derecho a los tres cuartos de cancha. Se busca la peinada, no se produce. Aleja el Crystal Palace al pasillo central. Y Strand dice, la rompemos, pero le regalamos servicio lateral al Rayo Vallecano. Será por el sector izquierdo. Último tercio a realizar Espino. Irá largo, pide que vayan todos a rematar. Se prepara Espino con la pelota. Balón al primer palo, cabezazo defensivo por parte de la CRA. Rebote desde larga distancia. Pedro Díaz le pegó bastante desviado. Saque de arco para el Crystal Palace, que está a un minuto de ser campeón de la UEFA Conference League. 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
1: Jean-Philippe Mateta, el francés, el mundialista. El momento del partido cuando los dos estaban temerosos, nerviosos de cometer algún error, pues ese llegó del lado del Rayo Vallecano. Nadie le salió a Adam Wharton para presionar, le dejó ir la pierna zurda, por ahí Batalla la rechazó a la izquierda, pero llegó Jean-Philippe Mateta y descontó el gol que tiene el Crystal Palace ya a instantes de coronarse en esta Conference League. Tuvo otra jugada también en donde le achicó muy bien Batalla, pero sin el gol, el Crystal Palace no podría estar festejando ya en estos minutos. Y así que Jean-Philippe Mateta es el MVP del juego.
2: Jorgen Strand, parecía que le cometen una falta al futbolista del Crystal Palace. No hay absolutamente nada. Últimos 20 segundos del partido, el Rayo Vallecano tendrá una última por la derecha atacando. Ilia Sakomak va enganchando, juega hacia atrás con Mendy. Tienen que poner la pelota al área. Balón a la media luna. Solo le va, la bajó y le pegó desviado. Se la perdió a Lemao, la bajó completamente solo. Libre en la media luna, se dio la vuelta y de frente al arco le pegó machucado. Era para mucho más con la categoría de Lemao, que la recepcionó muy bien, pero su disparo fue bastante mordido. Y esta era la última para el Rayo Vallecano. Se le va a escapar el título al equipo español y el Crystal Palace está acariciando el campeonato de la UEFA Conference League. Señoras y señores, por primera vez en su historia, el Crystal Palace es campeón de un torneo internacional. Consiguió la Conference League, lo hizo ante el Rayo Vallecano, y así termina la historia romántica de Oliver Glatter al frente de este equipo. Consiguió la FA Cup, consiguió la Community Shield y ahora consigue la UEFA Conference League para irse de este equipo en lo más alto. El Crystal Palace es campeón de la UEFA Conference League.
1: En un final dramático, en un festejo en donde vemos el contraste, ¿no? Lágrimas del lado del Rayo Vallecano, estaban cerca en una historia que tienen un descenso del 17-18 que les permite esta Conference League acariciar el ámbito internacional, y que se quedaron a un gol de poder empatar el partido. Buen trabajo de Oliver Glasner y un título importante con el gol de Mateta, campeón el Crystal Palace.
2: Nosotros iremos a una pausa y regresaremos con más en esta gran final. Mateta, el autor del gol, Crystal Palace es campeón de la UEFA Conference League. Volvemos.
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0: Crystal Palace tampoco es de las mejores nóminas en Inglaterra. Sí tiene futbolistas diferenciales, o por lo menos en la calidad que te pueden manejar mejor un partido hacia adelante y hacia atrás. Y cuando el Rayo Vallecano intentó rescatar el partido, ya no había forma.
1: Ya era muy tarde, ¿no? 5 modificaciones del técnico Íñigo Pérez. Un primer tiempo en donde los dos temerosos, nerviosos de cometer errores. Lo del Crystal Palace, que inició con el mayor control de pelota, encontrando ahí a Sara, el goleador, que fue nulificado bien en la defensa, pero Mateta también siendo un equipo y un jugador importante con el desequilibrio de Jeremy Pino, y que se encontró también con un gran defensa, Florian Lejeune, que tuvo 3 en el partido, 2 en el primer lapso, muchas tarjetas amarillas, muy pausado el compromiso, pocas oportunidades, y nos íbamos sin disparos al arco en el primer tiempo. Simplemente 15 minutos del Crystal Palace, rebasados esos 15 minutos lo tenía el Rayo Vallecano con servicios de Álvaro García, buscando a Alemão, la profundidad de Jorge de Frutos, que también le faltaba el último toque para encontrar ahí el desmarque de un compañero para empujar la pelota, y que no llegaba a incomodar ni a Batalla ni tampoco a Dean Henderson para poder tratar de tener alguna oportunidad en el arco. Solamente los tiros de esquina, la táctica fija que no aprovechaban, y que todo se dejó en el segundo tiempo, más del 60% de posesión de la pelota para el Rayo Vallecano. Ya en la parte complementaria era al que el primero cometiera el error, ¿no? Y lo hizo el Rayo Vallecano. Vino una jugada en donde Adam Wharton, también con tarjeta amarilla, hizo la conducción hacia adelante. Fue al minuto 50, a los 5 del segundo lapso, en donde nadie, absolutamente nadie, le salió y le hizo, pues, la presión, le cerró el espacio. Dijo Wharton, ah, bueno, levanto la cabeza, le dejo ir la pierna zurda, y ahí apareció Augusto Batalla. Ya a su perspectiva pudo haber hecho algo más, yo creo que también lo pudo haber hecho algo más. No es su error al 100%, porque cumple con un disparo, nadie lo presiona, y viene un zapatazo de zurda, la desvía hacia un lado, hacia la izquierda. Ahí el que se equivoca es Patesis, que no acompaña a Jean-Philippe Mateta, que agradece que la suelte, que la deje ahí Batalla, para solamente empujar con parte interna y conseguir el solitario tanto que le da la victoria del campeonato al Crystal Palace. Viene otra jugada en donde con el achique Jean-Philippe Mateta quiere definir, pero con la pierna en el achique Batalla la mandó al tiro de esquina. Otra jugada más, el tiro libre de Jeremy Pino, que iba a ser un sendo golazo, iba a ser el gol de la gran final. Y simplemente la puso por encima de la barrera del Rayo Vallecano, voló Batalla, le dio en el poste derecho, se fue hasta el poste izquierdo, no rebasó la línea de la portería y dejó el drama para un fuera de lugar ahí que intentaba Xavi Riad, que entraba en posición adelantada, pues empujar el esférico cuando ya le marcaban esa posición adelantada. 5 cambios de Íñigo Pérez, había tratado de echar mano de Pedro Díaz, de Camello, de Acomac, también de Alfonso Espino, de Nobel Mendy, pero no lo logró. Simplemente un disparo de Alemão, sin dirección a portería, otro más de Álvaro García, tratando de desequilibrar con Alemão, pero sinceramente hoy el Rayo Vallecano se murió de nada, se murió sin intentar, solamente un disparo muy controlable para Dean Henderson, y solamente la gran figura también, el histórico Oliver Glasner, se encerró, metió a Gesan, metió también a Larsen para los últimos minutos, consumaron el triunfo y consumieron también los 5 minutos que había añadido Mauricio Mariani para darle su tercer título, el primer internacional en toda la historia para el equipo de la Premier League.
2: Y la afición del Rayo Vallecano, que también se queda en la Leipzig Arena apoyando a su equipo. Muchos futbolistas destrozados, hay lágrimas en varios de los futbolistas, incluso el propio Íñigo Pérez, bastante conmovido. La verdad es que, sobre todo por la ilusión que le hacía a la gente del Rayo, un equipo que generalmente pelea en la parte baja de la tabla, que siempre tiene problemas deportivos con los puntos, de quedarse en primera división, cuando llegan a esta, su segunda competición europea en la historia, y arriban a la final y llegan contra un equipo que a lo mejor era más fuerte, pero que yo creo que estaba muy pareja la final, a diferencia de quizá otras ediciones o con otros equipos en los que te puedes pensar, híjole, pues ya con no ser goleados,
1: como la de la Europa League,
2: estamos, ¿no?
1: Esperábamos más del Friburgo, y le pasaron
2: por encima. Hoy acá pierdes 1-0, y yo creo que también por esa ilusión que tenían los aficionados del Rayo, por eso están totalmente destrozados.
1: Pero sí era más equipo, ¿no? El Crystal Palace.
2: Sí,
1: es más equipo el Crystal Palace. Por eso decíamos en la previa, lo romántico va del lado del Rayo Vallecano el día de hoy. Hoy Madrid estaba pensando en que el Rayo Vallecano iba a entregar el único título en el año futbolístico, y que

0: Hoy, sin ser muy espectacular, Oliver, sin ser algo muy diferente, el Crystal Palace, pues cumple y controla el juego de principio a fin.
1: No es fácil saber jugar finales, sobre todo en un equipo que no tiene tantos reflectores ni tanta plantilla.
2: Total.
1: Pero el hecho de que tú sepas jugarle y ganarle al Manchester City de Pep Guardiola, al Liverpool de Arne Slot, ya con eso tienes detrás de tu espalda pues una carga de partidos que te hacen ser favorito y te hacen mucho más experimentado del equipo que tengas enfrente en ese torneo, que es la tercera categoría en Europa. Y en ese sentido compitió muy bien el Crystal Palace sin sufrir mucho, porque si hacemos el recuento, Henderson sacó una
2: más de una, decíamos,
1: en la mano, ¿ya? Y de ahí en más nada, ¿no? O sea, en gran parte sí por la inoperancia del Rayo Vallecano, pero también por una buena defensa del Crystal Palace, que creo, no permitió disparar.
2: Y sabes que creo también, Oliver, que las amarillas perjudicaron al Rayo Vallecano. ¿A qué me refiero? Se gana una tarjeta amarilla Unai López, y es el que le cierra a Adam Wharton, llega tarde, pero es el que duda si llegar porque está amonestado por algo que cometa la falta y lo deje con un hombre menos a su equipo. Eso hace también que te quemes tan rápido tus tarjetas amarillas. Y no solamente fue Unai López, lo hizo Pate Sis, lo hizo también Isaac Palazón, lo hizo Espino, lo hizo Mendy, lo hizo Álvaro García. Muchas tarjetas amarillas que quieras o no en una final, lo menos que quieres es irte expulsado. Y es ahí donde creo que en esa jugada al 50, Unai López, por esa amarilla que ya se cargaba, no llega, no le cierra para tratar de evitar que venga el disparo con el que Wharton incomoda a Batalla y con el que viene el gol de Jean-Philippe Mateta, ¿no? También siento que Íñigo Pérez se tarda en hacer modificaciones en el ataque. Creo que le da tiempo de más a Isi Palazón. Sé que es la gran figura. Hay jugadores que ascendieron en este equipo junto con el mismo Unai López e Isi Palazón. Pero cuando estás en un momento importante, cuando estás abajo, pues trata de meter piernas frescas, ¿no? Se tarda en meter, pues, lo de Espino, lo de Acomag, lo de Camello, y ahí se te acaba el tiempo, ¿no?
1: Incluso, a ver, si hacia adelante no tienes tantas variantes, pues lo que muchas veces se hace ya la desesperada, pues pon a tus centrales como si fueran delanteros, ¿no?
2: O sea, colócalos
1: en el área, claro. Y si de alguna forma ya metiste a Camello, ya metiste a Comag, ya metiste a Espino, que por las bandas tienen, parece, un buen trato con la pelota, pues que te coloquen ellos los centros desde esa zona para que los centrales vayan y compitan, porque Alemão no tuvo ocasiones. Se pierde una jugada que parecía era para mucho más en la última, ¿no? Cuando la baja de pecho y queda totalmente de frente al arco, afuerita del área grande, pues parecía que era para mucho más para Alemão. Pero bueno, finalmente el Rayo Vallecano no pudo hacer mucho. Sobre el final también tuvo un par de contragolpes el Crystal Palace para terminarlo. Malas decisiones en el último tercio que nos arrojaron pues un final que pareció un poco más dramático
2: y sin drama, drama, se murió de nada y el Rayo Vallecano,
1: sí, o sea, por la emoción de ser una final, de buscar el título. Yo pensé, y lo decíamos en los últimos 15 minutos, porque le había apostado también a eso el Rayo Vallecano. Ayer no recibir el segundo, yo dije, bueno, en los últimos 15 vamos a tener un equipo totalmente echado hacia adelante y que le va a pedrar el rancho al Crystal Palace. No fue así. Y ahora la duda del otro lado, en el club inglés, pues cómo van a llenar ese tremendo hueco que va a llegar Grasner, ¿no? Porque pues mientras vemos ya el protocolo de la UEFA.
2: Viene Cheferín, ¿no? Viene Cheferín ahí.
1: Muy complicado también, por cierto.
2: Sí, le van a hacer pasillo primero y ya se están colocando ahí el Crystal Palace para que venga el Rayo Vallecano a tener la medalla de plata. Y se escucha el abucheo de la gente en el Leipzig Stadium.
1: Oye, los del Rayo
2: sobre Cheferín.
1: Y se quedaron todos los aficionados del Rayo Vallecano,
2: No, claro, en la victoria y en la derrota siempre hay que estar con tu equipo, ¿no?
1: Eso me parece
2: plausible. Gran gesto. Viene ya el trofeo, lo decíamos, 11 kilogramos, 57.5 centímetros de altura, 32 columnas hexagonales, y que te da el boleto a la Europa League. Lugar número 15 de la Premier League, el Crystal Palace, 45 puntos, 11 victorias, 2 empates, 15 derrotas, y ahora con este título estará por lo menos en la UEFA Europa League 2026-2027, lo que te da ahora
3: ganar sí o sí este tercer torneo, ¿no? Para eso es. Si tú no te va bien en tu liga, que una muy competida que es la Premier League, ahora aspiras a ganar este título internacional y te calificas directamente pues a la Europa League, ¿no? O a la Champions League. Y así lo hará el Crystal Palace, que ya está ordenado para darle la bienvenida allá al Rayo Vallecano para recibir su medalla de plata, aunque antes van a condecorar a Mauricio Mariani y a todo el cuerpo arbitral, que hoy bien, ¿no? No hay polémica arbitral.
4: Quizá la calificación de tarjetas inició, me parece un poco la vara baja.
3: Rigorista, ¿no?
4: Sí, y ya después las demás ocasiones me parece que las manejó de forma correcta. Sobre el final parecía un jalón sobre Sar, buscando el 2-0 el Crystal Palace, ya lo decías. A esta altura del partido, esas difícilmente se van a revisar, sobre todo en el equipo que va ganando. Y bueno, pues acá el reconocimiento al cuerpo arbitral. La importancia también de saber irse a tiempo de un equipo. O sea, siendo el técnico más importante en la historia del Crystal Palace, seguramente también en parte por las ofertas que pueda tener. Difícilmente se va a quedar sin trabajo 6 meses.
3: No, y con esto decía
4: Oliver Glass,
3: es que interesa a Colombia. Ok, pues imagínate. Tal vez sea el objetivo de Glasner dirigir una selección en un proyecto mundialista, ¿no? Al 2030, en España, Marruecos y Portugal. Pero ya con este título, FA Cup, con el Crystal Palace.
4: Por lo menos en Inglaterra tienes ahí varias opciones.
3: Bastantes glorias. Y en la Liga Española, ¿qué te cuento también? Va a regresar el Racing de Santander ahí a la primera división de España, y Glasner puede ir a la liga que quiera, automáticamente, sí. o a la selección que quiera, ya con este título, técnico comprobado, insisto, el mejor técnico en la historia del Crystal Palace, 164 años y apenas una FA Cup en la 24-25 y en el 25 de la Comedia de Shield, y ahora este título de la Conference League, el mejor momento en la historia del club.
1: Y que ya había logrado, ya lo decíamos, también el título de la Europa League con el Frankfurt. Es decir,
0: muy exitoso, claro.
1: Ya comprobado no solo con el Crystal Palace, ¿no? Porque de pronto pareciera que hay técnicos que están hechos para un solo equipo, para una sola afición, y después salen a otro proyecto y no les va igual. Digo, que en el Frankfurt, que eres campeón de la Europa League, también te habla de un enorme entrenador, y ahora...
0: No es coincidencia, ¿no? Es un buen trabajo, un entrenador que se ve que lo hace muy bien, que con la base, porque lo decíamos, Daichi Kamada vino del Frankfurt al Crystal Palace, sí. y hizo un proyecto en donde la gran mayoría de los que hoy se coronaron han estado en ese título. Dean Henderson, Lacroix, Kamada, lo de Wharton, es un equipo que lo ha hecho exitoso. Y la pregunta será, entonces, Glasner se va, pero también cuántos de estos jugadores se van a quedar,
1: sí,
0: ¿no? Porque
1: sí.
0: Son 10, 11 convocados a la Copa del Mundo. Es un proyecto muy sólido del Crystal Palace, el mejor en su historia, lo insisto. Pero acá la pregunta será, si ya se acabó el proyecto de Glasner, pues los que hizo el proyecto también es momento de emigrar, de ir a otro lado, y vendrá otra vez esa reconstrucción, ese momento del Crystal Palace de ser formador, de traer a otro técnico, y ahora para tratar de seguir manteniendo el gran momento. ¡Mira nomás! ¡Qué bien Glasner, ¿no? En su despedida.
1: Te iba a decir, un técnico que festeja poco, se ve sobre, bueno, pues tenía que festejarlo así, ¿no?
0: Como el Tuca.
1: Deslizándose en el
0: campo. El Tuca muy serio, cuando ganaba. El bigotito y la sonrisa. Pues claro, ya con la victoria en la bolsa, siempre puedes romper tu compostura, ¿no? Acá.
1: Y que generalmente, bueno, corrígeme si me equivoco, Tate, pero generalmente es primero a los futbolistas y después al cuerpo técnico.
0: Ajá, sí.
1: O sea, acá el primero fue el
0: jugador,
1: ¿no?
0: Ya reconociendo, ¿no?
1: Sí, la victoria. Merecido. La duda, porque, a ver, esta temporada, lo decíamos, le quitan a dos de sus piezas claves.
0: ¿Ese metió el gol de la final del FA Cup?
1: Sí,
0: entre el City.
1: Mark Gay y Ebrechiese. Se van los dos y queda quinceavo de la Premier League. La misión para el técnico que venga no solo es tener una buena actuación en la Europa League, por supuesto, sino también en Premier, pues ir recuperando un poco a ese equipo totalmente incómodo. ¿Por qué no decir el Crystal Palace cuando se enfrenta, sobre todo con los de arriba, es un equipo que suele incomodar bastante? Me parece que esa es la misión para el técnico que llegue, una vara muy alta en la que deja, por supuesto, acá Glasner. Y bueno, pues empiezan ya los futbolistas a recorrer esa tribuna para que vengan las medallas, las respectivas medallas, y que venga
0: ya el trofeo de la UEFA Conference League. Presencia latinoamericana, hay que decirlo. Walter Benítez, argentino, está en la prelista de la selección de Lionel Scaloni. Lo de Daniel Muñoz, el colombiano, que también ahí es buen partido, en ida y vuelta. No vimos tanto el desgaste, se mantuvo completo los 95 minutos que se jugaron. Jefferson Lerma también, Oliver, el número 8, estará en la Copa del Mundo. Así que presencia latinoamericana. Y Cruz Richards, por supuesto, el número 26, que llegaba un tanto tocado, por eso el movimiento en la central que decíamos de Charlie Riad y Yaidi Cambot, que se cambian en el central de marca por derecha, por izquierda, dejando a Maxime Lacroix como el central fijo, pero felicidades, ¿no?, también a los latinoamericanos. Ya solamente quedará saber si Walter Benítez está en la lista final, pero viene el momento, venga Oliver,
1: y vendrá Henderson, el capitán, el arquero, para decir... campeón de la UEFA Conference League.
2: Felicidades ahí a el Crystal Palace. Antes en el ambiente Paradise de Coldplay, deberá venir ya el We Are the Champions, ¿no?, de Queen. Pero hasta el momento todavía no lo ponen, ¿no? Aprovecha todo el mundo. Guesant, Muñoz, Matete es el blogger.
1: Primero apareció con una cámara, esta es más chiquita, luego con el celular, ya...
2: Es blog, está armando su blog.
1: Y no te cuento, pues con el gol del título, pues con más razón, ¿no?
2: ¿Cómo le pondrías a su video ahí, siendo campeón de Conference League? Un día siendo campeón
1: un día siendo...
2: ¿Qué blog, señor Figueroa? Yo sí lo vería ahí de Jean-Philippe Mateta. Y siendo MVP, seguramente le van a dar el MVP a la canción. Ahí está, We Are the Champion de Queen, ¿no? El festejo lo escuchamos la semana pasada con el Aston Villa contra Friburgo, allá en el Besiktas Park, y ahora acá en el Leipzig Stadium, la gente ya aplaudiendo y festejando, ¿verdad? ¡Qué ambiente, qué ambientazo!
1: Bueno, pues con esto el Crystal Palace se corona campeón de la UEFA Conference League. Del otro lado, el Rayo Vallecano, la afición se queda para despedir a su equipo y los futbolistas también le reconocen el apoyo.
2: Lo mismo,
1: de Vallecas.
2: Perdón, lo de Friburgo, se esperó a la entrega de medallas con el Aston Villa, acá el Rayo Vallecano se esperó para la entrega de medallas. El Crystal Palace y se mantiene con la afición.
1: Como debe ser, ¿no?
2: Honor en la derrota siempre, que... El deporte no se quede atrás, ¿no? Y que el sentimiento primordial se mantenga, el deportivismo. Simplemente, pues no ganaste, pero hay que estar también en la derrota. Muy bien el Rayo Vallecano, quedándose hasta el final, cuando ya está festejando el Crystal Palace. El dolor ahí está, ¿no?
1: Ahí está.
2: Sí. Es un dolor gigantesco, pero pues hay que mantener y mostrar honor y caballerosidad en la derrota.
1: Y no dejar, a partir de ahora, que el Rayo Vallecano empiece a pelear otra vez puestos de descenso, ¿no? Que de aquí para adelante sea, pues, tratar de meterse a competiciones europeas. Nosotros con esto estamos llegando al final de la transmisión, agradeciéndoles su compañía en una final donde el Crystal Palace lo ganó de forma merecida al Rayo Vallecano desde Leipzig, en una final histórica para el conjunto inglés y la despedida de Oliver Glasner de este conjunto con los tres títulos ya en la bolsa después de ganar la FA Cup, la Community Shield y la UEFA Conference League. Tate, muchas gracias.
2: Pero a todos, que tengan una excelente tarde y felicidades al Crystal Palace.
1: A nombre de Max Andalón, de Tate Gómez Luna y de Oliver Figueroa, les agradecemos su compañía. Acá el Crystal Palace es el nuevo campeón de la UEFA Conference League.
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0: los peloteros están proponiendo un tope. Es lo que están haciendo, un tope y un piso.
1: El piso.
0: Lo que pasa es que, claro, del piso no puedes bajar de ahí, del tope no te puedes pasar de ahí.
1: Ahora, del tope se está hablando de subirlo de 244 millones a 300 millones, ¿verdad?
0: A 300 millones.
1: Okay.
0: Claro, hay equipos que exceden ese tope o ese umbral, que es lo que se llama el impuesto del balance competitivo o el impuesto de lujo. Y no, la consecuencia que tienen es que pues tienen que pagar un impuesto mucho más caro, y eso va creciendo a medida de que más lo vayas pasando y más años vayas, digamos, pasándote de ese impuesto. Pero básicamente, pero no hay un tope, no hay algo que te obliga a quedarte ahí. No puedes pasar de ese tope, lo que es que vas a pagar una multa mucho más cara. Y eso es básicamente lo que está proponiendo el sindicato, pero la liga no, la liga quiere el tope, que es completamente diferente.
1: Sí, establecer ahí una cifra de la cual no te pueda pasar. O sea que empezó el Roland Garros de tenis y empezó el partido de tenis entre MLB y el sindicato, porque esto va a ser para allá: te mando la pelotica, tú me la devuelves, yo te la devuelvo, tú me la devuelves, y así vamos a ver hasta cuándo lleguemos. Tú eres de los pesimistas, ¿no? ¿Usted cree que al final de diciembre llegamos sin acuerdo?
2: No, si me dice que tardé hasta abril, y ojalá sea abril. En serio, no, y sonará, pero yo lo digo en serio, ojalá en abril tengamos un acuerdo. Y eso sería sumamente positivo. Pero en este momento no hay una garantía de que la temporada 2027 se juegue con 162 juegos, por ejemplo. Y luego me salió esto conversando con...
1: Esto sería fatal para el béisbol, perder el terreno.
0: Exactamente, es el peor momento en la historia para darse un tiro en el pie.
1: Claro.
0: El peor, absolutamente.
1: Porque además no estamos en el 94, que en el 94 quien te hacía la competencia, la NBA con Michael Jordan. Hoy tienes todas las plataformas de streaming, hoy tienes todo lo que hay en el mundo, tecnológicamente hablando, teléfono celular, redes sociales, streaming, videojuegos, que si la gente se te va del estadio, yo no sé qué va a tener que pasar para que regresen. Daniel, muchísimas gracias. Estaremos muy al pendiente de estos temas, porque pues está en juego el futuro inmediato del béisbol de Grandes Ligas, al menos para la próxima temporada.
0: Es así, para la próxima y por lo menos para los próximos 5 años, que es lo que normalmente duran estos convenios. Antes eran más largos, pero ahora son de 5 años, ¿no? La duración, pero...
1: Gracias, Daniel.
0: Esto lo hablaremos muchas veces. Gracias.
1: Sí, señor. Vamos a la pausa, hacemos el corte comercial aquí en la señal de TUDN Radio y en...
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1: Regresamos, amigos, estamos de vuelta en la señal de TUDN Radio. Es miércoles, Betico, nos ha rendido muchísimo esta semana porque tenemos mucho béisbol. Y recuerden que el próximo domingo a las 4 de la tarde, tiempo del Este, 4 de la tarde, hora del Este del próximo domingo, vamos a estar aquí en TUDN Radio con el juego entre los Phillies de Filadelfia y los Dodgers de Los Ángeles. Domingo 4 de la tarde, tiempo del Este, es la cita para que nos acompañe con ese interesante duelo, unos Phillies de Filadelfia que de a poquito, Beto, siguen levantando, siguen metiéndose a la competencia. Ayer le ganaron a los Padres de San Diego, 4-3, victoria para Aaron Nola, con jonrones de Bryce Harper y de Trey Turner en ese desafío, para llegar ahora los Phillies a 28 ganados, 27 perdidos, ya jugando por arriba de 500, es una muy buena noticia. Y en el segundo lugar de la división este, sí, a 9 juegos de los Bravos de Atlanta, que siguen siendo

0: los líderes sólidos, yo te lo dije, para mí no hay quien baje a los Bravos, pero todavía Filadelfia sigue estando un poco lejos por la cantidad de equipos que tiene por delante del puesto de comodín. Pero si lo vemos por la diferencia de juegos, están ahí mismo. A uno y medio del Wild Card está Filadelfia.
1: Yo creo que la producción de este programa hoy está en algo. Es increíble, tomando en cuenta que las 10 productoras, 7 productoras y 3 productores que tenemos aquí, son 10, no han todavía ordenado a que hablemos de este tema. Una producción completamente yanquista, una producción donde todos se criaron en el Bronx y donde básicamente creo que hay que ser yanquista como Quiñones para llevarse bien con ellos. Es una cosa increíble, se hizo historia ayer, historia yanqui, y no lo hemos mencionado. Hemos hablado del festejo de Uribe, del paro patronal que se acerca, ahora viene Quiñones que si los Phillies de Filadelfia. Sí. Señores, ayer cada titular de la alineación de los Yankees conectó al menos 2 imparables. Yo creo que lo hace. Me están enloqueciendo aquí los productores.
0: Imparables.
1: En camino a una noche de 24 imparables. La vez en la historia de la franquicia que todos los titulares terminaron el juego con múltiples imparables, sí, con 2 o más, incluyendo a Mel Rosario.
0: Dos jonrones de Rosario.
1: Incluyendo 2 de los 6 jonrones de su equipo. Y entonces yo creo que aquí hay gato encerrado.
0: No, mira, antes de ir, vamos a hablar de...
1: Como Maraña.
0: No.
1: Que esta producción tan yanquista hoy no se ha dado golpes en el pecho. No, lo hacen a propósito.
0: Mira, vamos a hablar de los Yankees ahora, pero ya que tú hablas de récords, quería ir con el tema de Filadelfia, porque hace unos instantes, Filadelfia y los Padres, ayer ganó Filadelfia, pero ellos están jugando ahora. Y el dominicano Christopher Sánchez está lanzando hoy y está poniendo también números de récord, porque acaba de establecer la racha más larga de innings sin permitir carreras para un lanzador de los Phillies. Esto es de ahora mismo, esto está ocurriendo ahora, la racha más larga de innings.
1: ¿Qué ocurrió ayer?
0: Bueno, por eso te digo, estamos con la inmediatez. La racha más larga de innings en blanco para cualquier lanzador de los Phillies desde 1893.
1: Solamente usted había nacido. Solamente.
0: Y el Beto era un reconocido periodista, bueno. ya estaba en el Salón de la Fama y todo. Las 4 entradas de Christopher Sánchez hoy elevaron a 41 y un tercio y sigue lanzando, rompe la cadena de 41 innings de Alexander, Grover Alexander, miembro del Salón de la Fama, como novato en el año 1911. Así que reitero, este juego está en desarrollo ahora mismo. Lo que está haciendo Christopher Sánchez es espectacular en estos momentos. El juego está en el 6th inning, parte alta está ese desafío. Ya está ganando Filadelfia, 1-0. Kyle Schwarber empujó la primera carrera del juego con un imparable. Y lo de Christopher Sánchez hoy, sensacional. 5 entradas completas, 5 hits, 5 carreras, 5 boletos y 7 ponches. Ahora sí hablemos de los Yankees, porque
1: fíjate. Espérate, ahora que mencionas a Cristo. No, pero aquí podemos ir así, back and forth, de aquí para allá, de acá para allá. Está perfecto. Eso me gusta. Es como un arroz con mango. Es sabroso. No, justamente Christopher Sánchez es uno de los serios candidatos para ganar el Cy Young. Serio. Otro serio candidato para ganar el Cy Young, hablamos más adelante, lanza hoy, que es Shohei Ohtani. Aquí la pregunta, güey, porque qué susto se llevaron los Dodgers, ¿viste? Con el pelotazo que recibió Ohtani en la mano, Quiñones. Aquí la pregunta es, déjame ver. Hablando de la inmediatez, déjame ver si ya salió la alineación, que no creo, porque ese juego empieza tarde, a las 10. No, todavía no se sabe.
0: Estaba aquí la pregunta, ni para hoy lanzarlo, que no sabía si iba a batear.
1: No, claro, él lanza hoy, pero no sabemos si iba a batear. A lo mejor le dan el día libre, como ha ocurrido en algunas ocasiones, en cuanto a la ofensiva se refiere. Y si recibió ese pelotazo, me encendió las alarmas, a lo mejor él con más razón recibe el día libre de Shohei Ohtani. Dígame entonces.
0: Mira, ahora mismo, la efectividad, porque hay que recordar, la de Ohtani todavía no aparece entre los líderes por la cantidad de entradas lanzadas. Christopher Sánchez hoy tiene la mejor efectividad, 1.51 ahora mismo. La puede rebajar o le puede subir dependiendo de lo que haga en este juego, que hasta el momento no le han hecho carreras.
2: Jacob Misiorowski tiene la segunda mejor de la Liga Nacional, 1.83, y Chris Sale, 1.89. En la Liga Americana, para ir al tema que me ponías en la mesa, de los Yankees de Nueva York, porque si hablo de los Yankees es porque hablo de los Yankees. Si no hablo de los Yankees, Cam Schmittler, ayer hoy en la Americana es el sayón. 1.50 su efectividad. Hoy no hay discusión. Hoy es el mejor pitcher de la Americana y está metido en la competencia para ser el mejor pitcher. Hoy ser considerado el mejor pitcher de todo el béisbol de Grandes Ligas. Claro, a Otani hay que considerarlo. Repito, usted se mete a las estadísticas y no le aparece a Otani entre los primeros por la cantidad
1: ya va a aparecer.
2: La efectividad de Otani está en 0.73. Tiene un whip de 0.84 y tiene 4 victorias, 2 derrotas, 8 aperturas, la de hoy es la novena, y un total de 49 entradas. Pero efectivamente, en algún momento,
1: Puede ser Sayón Otani, o sea.
2: Lo que me refiero es que hoy está la competencia. Cam Schmittler, el Nick Martínez de Tampa, Otani, Christopher Sánchez, son los que están marcando el paso ahora mismo por la Liga Americana y la Liga Nacional. Y bueno, lo de Cam Schmittler ayer, tremendo lo de Cam Schmittler. Ayer nos llamó Jesús aquí y nos dijo, ¿cómo fue que nos dijo? Ahorita vamos a ir, ya está la llamada de Jesús por ahí dando vueltas.
0: No, y lanzaba
2: el caballo. Él ayer dijo, hoy no hay para nadie porque hoy lanza Schmittler. Entonces,
1: ya que está muy, muy talentoso. Desde que lo vimos, Quiñones.
2: Ayer
1: lo vimos debutar.
2: 6 innings de una carrera nada más, sin boletos y 6 ponches. Fenomenal.
1: Y salió con la tranquilidad, ya con la confianza, porque los Yankees le habían dado esa temprana la ventaja. No, pero este lanza con ventaja. Es un fenómeno, pero imagínate, imbateable. La noticia no la hizo Schmittler, la noticia la hizo ayer los bates de los Yankees que enloquecieron con esos 6 jonrones, los 24 imparables y la historia que te comentaba de que todos los peloteros titulares conectaron al menos 2 imparables. Eso es increíble.
2: Sí.
1: Oye, con la historia de los Yankees de más de 100 años, Quiñones, que esto ocurra por primera vez, es algo para destacar, que seguramente, usted se hizo loco, pero seguramente lo celebraste como nunca. Esta es una de las grandes cosas. Esta es una de las pocas cosas del 2009 hasta la fecha que han podido celebrar los yanquistas. No le ocurrió ayer. Porque Schmittler gana, y por esto que te acabo de comentar, de las pocas cosas para celebrar es esto, y cuando Aaron Judge conectó los 62 jonrones. ¡Qué nación esa para celebrar pocas cosas en los últimos años con todo el dinero que se gasta!
2: O sea, para eso quieres hablar de... ¿Viste cómo tú eres hijo del maltrato?
1: No, si yo le traje la mesa para destacar...
2: Destacar nada, Beto Ferreiro, no seas cínico.
1: No seas cínico de estas cosas, porque realmente le da...
2: No seas cínico e hipócrita. A mí la hipocresía no me gusta.
1: Mucho trabajo,
2: No asumas ese papel. Ese papel no es tuyo.
1: Ha costado mucho trabajo la nación yanquista.
2: Ese papel no es tuyo. El cinismo y la hipocresía a mí no me gusta. No asumas ese papel que no te gusta.
1: Dígame si he dicho alguna mentira. Usted, que es el presidente de la peña yanquista, ¿cómo se llama? De Times Square. Que usted, hoy debe tener a muchos yanquistas decepcionados, incluyendo
2: a Jesús. Antes de ir a las llamadas, Beto, mencionar también ayer la victoria de los Dodgers de Los Ángeles, también por paliza, 15 carreras por 6. Mookie Betts también encendido ayer por el equipo de los Dodgers de Los Ángeles. Terminó en Mookie Betts conectando par de jonrones. También ahí se batió muchísimo. Kike Hernández, que salió también del juego. Andy Pagés ya tiene 12, el cubano, tiene 12 cuadrangulares. Will Smith, tremendo el aporte ofensivo ayer. Un Andy Pagés que ahora mismo está bateando para 2.99. Ayer se fue de 5-4 con ese jonrón. Y bueno, lo que tú mencionabas hace un rato, las dudas que causaron el hecho de que tuvieron que salir tanto Kike Hernández como el propio Shohei Ohtani del juego. Por ahí prendieron las alarmas y desató la preocupación por parte de la afición de los Dodgers, aunque confirmado hoy estará Shohei Ohtani en la lomita.
1: Andy Pagés, ahora que tú lo mencionaste, es el líder en impulsadas de todo el béisbol,
2: ¿eh? Sí.
1: Que no es un tema menor. Tiene 49 remolcadas, 2 más que CJ Abrams, de los Nacionales de Washington, que tiene 47. Así de tremendo inicio de temporada para el pinareño.
0: Vámonos al teléfono, Beto, 833-867-2346. 1-833-867-2346. Primera llamada. Buenas tardes. ¿Quién y de dónde?
3: Miguel desde Houston.
0: ¿Qué pasa?
1: ¿Qué dice, Miguelito? Ayer Jordan Álvarez conectó par de jonrones, llegó a 18, pero Houston perdió.
3: Mira, ¿cómo están mis queridos cubanos favoritos?
1: A David sí lo hemos escuchado, pero a ti hace rato que no te escuchamos. Que yo el otro día preguntaba por ti con los ojos medio que aguado. Había dicho que tú nos habías olvidado. Mira aquí,
3: mira. Mira, Luisito, coño, qué bueno eso. Ve lo siguiente. El mes que viene voy a una graduación de una sobrina en Guadalajara, así que quiero que nos pongamos de acuerdo.
0: Claro, hermano, contáctame ahí en redes sociales. Mira, ¿cuándo es? ¿Qué día es?
3: Voy a ya el 30 de junio, del 30 al 5 de julio.
0: Ojalá haya juego y te llevo al estadio, fíjate, te llevo al estadio de los Charros para que vea la pelota mexicana y todo.
3: Excelente.
0: Me tienes ahí en redes sociales, ¿verdad?
3: Sí,
0: mándame el mensajito y nos ponemos de acuerdo con mucho gusto.
1: Oye, tremendo día turístico. Que yo les te enseño a todos esos lugarcitos por ahí, bueno,
3: ¿eh? No, me lo imagino. Mira, bueno, tú sabes, yo aquí sufriendo con mi equipo, con este pobre 429, pero ese nono Spyler. Oíste, ese nos hizo run Spyler, porque ya con eso yo me vi satisfecho esta temporada, no importa que lleguemos el último. No es primera vez que pasa eso.
0: Uh-huh. Por lo menos, mira, por lo menos algo, el Beto decía ahorita, bueno, que los Yankees que festejen algo, bueno, mira, por lo menos Astros festejó este año el juego sin hit ni carrera, el número 18 para ellos en la historia.
3: Claro, y de resto, bueno, tú sabes, ese hospital que tenemos, nos parecemos a los Yankees en temporada hace poco tiempo, pues. Que, o sea, hasta, yo creo que hasta el Bad Boy debe estar en la lista de mencionado.
1: Perdió 3 muelas el año pasado el Bad Boy de los Yankees, ¿no?
0: Oye, gracias, mi hermano, un abrazo, se te quiere, ya sabes, contáctame por ahí y con gusto te llevamos hasta el estadio de pelota ahí en México. Un abrazo. Gracias, gracias. Vámonos con otra llamada, 833-867-2346. Buenas tardes, ¿quién y de dónde?
4: Buenas tardes.
0: Buenas tardes, Ramoncito. Dime, Ramoncito.
4: Hoy en el hospital de nuevo.
0: Oh. Oye, qué lástima, Ramoncito, de verdad.
4: Ramoncito. Tengo una pequeña infección en la pierna izquierda. Y me tengo que dar antibióticos por 6 semanas. Y después me van a pasar por un centro de recuperación. ¡Let's go, Yankee!
0: ¡Eso!
4: ¡Go, Yankee!
0: Eso es lo importante, Ramoncito, ahí apoyando a tu equipo. Pórtate bien, mi hermano. De verdad, tranquilito ahí, a reposo, todos los medicamentos, para que pronto pueda estar al 100 de nuevo. Lo importante es que estás ahí con esa buena energía y buena vibra que siempre tienes. Un abrazo.
4: ¡Let's go, Yankee, para Beto! ¡Let's go, Yankee!
1: ¡Aquí estamos, Ramoncito! ¡Vamos, Ramoncito!
4: ¡Está encima, mi hermano! ¡Que te recuperes, mi hermano!
0: Un abrazo,
1: positivo siempre,
0: ¿eh? Sí, señor, de verdad, un abrazo grande para Ramoncito. Aquí somos una gran familia, ¿eh? Y todos los días cuando alguien por ahí se nos pierde, nos deja de llamar por algún tema, los extrañamos enseguida. Y bueno, el caso de Ramoncito, le deseamos ahora una pronta recuperación, de verdad. Vámonos con otra llamada. Buenas tardes. ¿Quién y de dónde?
5: Buenas tardes.
0: Buenas tardes.
5: Mario.
1: Dime, don Mario. Cuéntame, don Mario. ¿Hay apuntes o no hay apuntes?
5: No, sí, no. Tengo una tablet, compré un tablet y tengo aquí para hacer los análisis.
0: Wow.
1: Ah, bueno.
0: Está lindo, ¿eh?
5: Pero antes de eso, quiero decir que ustedes, además de tremendos comentaristas, tremendos locutores, y yo no soy familia de ustedes, esto sale del corazón. Son unas personas que, mira, la última llamada se preocupan por nosotros cuando nos llamamos y todo eso. ¿Me entiendes? Y eso es lo que ustedes nos piden a nosotros. Mira, voy ya. Aquí tengo la tabla de posiciones. Los Tigres están a 10.5 juegos. El año pasado, en este momento, estaban ellos a 10.5 de ventaja.
0: Ajá.
5: So, imagínate. Ok. Y entonces, mira, los Atléticos me han sorprendido.
0: Esa es la gran sorpresa del año hasta ahora y nadie habla de ellos, ¿eh? Cuidado.
5: Hasta hoy, porque ya tienen el acecho de los demás.
0: No, pero así llevan a ser. Oye, así llevan rato, Mario. Rangers, Marineros, ahí han estado al acecho y no los alcanzan, ¿eh?
5: No, pero ya están medio juguitos. Ahora, vamos con los Cowboys. Empezaron en primer lugar, acabando con todo el mundo, y que pasó que ahora están en último lugar.
0: ¿Y qué pasó? Ahora, pero no te marees, están a medio juego, a un juego y medio nada más del segundo.
5: A la conclusión que quiero llevar es a esto. Mira, los Bravos de Atlanta tienen una ventaja, y todos dicen, vaya a la división. No, señor. Mire, en 1988, los Angelinos tenían 11.
0: ¿Cuándo fue eso? ¿En qué año? ¿En qué año? ¿En qué año?
5: En el 88.
0: No se conocían ni mi mamá y mi papá. Yo no había nacido.
5: Sí, mira. Sí, bueno, mira, no me digas que soy viejito, pero yo desde 5 años me pasó en el béisbol. Mira, estamos a 11 juegos, ¿sabes cuándo? En septiembre, y lo hicieron, nos alcanzó, en ese lapso nos alcanzó, a 11 juegos, nos alcanzó, llegamos a terminar la temporada empatado, y en un juego extra que le dieron para desempatar, Seattle ganó.
0: Pero tú no te acuerdas del año pasado, tú no te acuerdas del año pasado en la central de la Americana que pasó lo mismo, en septiembre.
5: Sí, por eso te digo, aquí no hay nadie, como dice Beto, en septiembre que se miran los hombres.
0: Sí, señor.
5: Sí. Bueno, saludos, muchachos.
0: Gracias, un abrazo, Mario. Se te quiere mucho, Mario. Oye, Beto, ¿tú crees que Mario tenga todavía la foto de nosotros ahí en la mesita de noche?
6: En la mesita de noche, sí.
0: ¿Tú crees que la tiene todavía? No, yo creo que ya la quitó.
6: No, la tiene.
0: Vámonos con otra llamada. Buenas tardes. ¿Quién y de dónde?
7: Miguel de West Palm Beach.
0: ¿Qué pasa, Miguelito? ¿Cómo estás?
6: ¿Qué pasa, Miguelito?
7: Bien, bien. Oye, Luis, por ahí supe que la Liga Mexicana de Béisbol iba a ser como una prueba, un experimento de umpire robot.
0: Sí, señor. Ya se está haciendo.
7: ¿Cómo? ¿Salió bien todo o cómo fue?
0: Mira, se está implementando de la siguiente manera. Para mí no es de la forma en que originalmente estaba pensado esto, que siempre ha sido poniéndolo en la pantalla. Pero bueno, el umpire de home, ahí sigue detrás del home play, y de hecho se dieron jugadas donde tiene injerencia el umpire de home. ¿Ok? Simplemente hay una persona en el palco del anotador, con una computadora, con una tablet, que está marcando si la pelota entra en zona de strike o es bola. O sea, lo mismo que vemos en el sistema ABS, es un cuadrito, si la pelota entró strike, y eso entra automático, eso no se demora absolutamente nada. Entonces, esa persona, que en este caso era un umpire, uno de los cuatro umpires, lo subieron para allá, rápido le decía por un radio, el umpire de home tenía unos audífonos, y ahí le decía, bola o strike. Y entonces el umpire de home nada más marcaba lo que le estaban indicando desde la cabina. Por lo que yo vi, funcionó bien, ¿eh? No se demoró casi nada, no es esa reacción inmediata que tienen los umpires cuando son ellos los que deciden. A veces se tomaba uno o dos segunditos para cantar, pero no se demoraba mucho, ¿me entiendes? Y por lo que yo sé, por lo que vi en el terreno, no hubo ningún contratiempo. Ahora, lo que yo opino es que no debería ser así, debería proyectarse en la pantalla del estadio para que la gente vea si efectivamente lo que marcó el umpire robot es eso que se está mencionando, la bola o el strike. Porque de todas formas aquí hay un ser humano por el medio y el que está arriba le puede decir al umpire de home bola o strike, pero pueden cantar lo que le dé la gana y nadie se enteró, nadie lo vio. Suponemos que al final del juego eso se revisa para que haya como un chequeo, ¿no?, de que efectivamente funcionó de la manera correcta.
7: Digamos que así funcionó, ¿verdad? Porque sí. Por ahí en otra taquería como que dudaban, lo estaban como criticando.
0: No, sí, yo también, Miguel, lo critiqué. ¿Y sabes por qué lo critiqué? Porque yo también opino que en primer lugar no se está usando, no creo que cuando esto llegue a Grandes Ligas, que va a llegar, sea utilizando este método de un radio y un umpire en una cabina diciéndole por radio al otro umpire si fue bola o strike. Va a ser otro método, quiero pensar que se va a proyectar en la pantalla para que todo el que está en el estadio vea si fue bola o strike. Ese es el primer punto. Y el segundo punto que yo no estuve de acuerdo, o que no me pareció la manera correcta, es que se pusiera esta regla con la temporada andando. No puede ser posible que tú empieces una temporada de una liga seria, como es la Liga Mexicana de Béisbol,
8: con el sistema de reto y strike parecido al ABS de Grandes Ligas, y de buenas a primeras tú salgas con que, ah, mira, en plena temporada voy a probar esto ahora, y lo voy a quitar, y después si sale bien lo voy a volver a poner. No creo que sea para una liga seria. Yo creo que Liga Mexicana de Béisbol o tuvo que haber dicho, ok, desde el inicio de la temporada nos vamos con este sistema, o simplemente lo hacemos el próximo año. Porque además...
7: Sí puede ser, pero pues bueno, está bien, también está bien, o sea, si es algo para bien del deporte, y bueno, en este caso pasó solamente para las bolas, no sé.
8: Sí.
7: De esta manera, pues se va a marcar casi, digamos, perfectamente, ¿no?
8: Sí, y por cierto, hay que decirlo, ya cuando se implementa este sistema, que marca bolas y strike todo el juego, Beto, desaparece el reto de la zona de strike. No hay necesidad, porque ya te lo van marcando todo el juego. Y fíjate, curiosamente, decíamos, bueno, qué aburrido, ya no van a haber discusiones con el umpire de home. No, me tocó ver la expulsión del manager de los Charros, Benjamín Hill, porque le vino a reclamar al umpire de home que un bateador, un cubano, Yadiel Hernández, que jugó con los Nacionales, no me acuerdo con qué otro equipo, cuando conectó un doble, pero había sacado el pie fuera de la caja de bateo. ¿Y eso a quién le corresponde marcarlo? Al umpire de home. O sea, para que no pensemos que porque esto viene, el umpire de home va a desaparecer. No, no. Ahí tiene que seguir para seguir pendiente de muchas cosas que te da el juego de pelota todavía. Pero, a ver, funcionó, pero yo creo que funcionó no en los tiempos y no de las formas correctas. Está funcionando, porque sigue bajo prueba. Van a ser dos series para cada equipo, una de home club, una de visita, pero insisto, en mi opinión, no se ha implementado de la forma correcta. Ojalá y se ajuste todo bien y ojalá y esto se quede, porque como bien dice, va a ser para bien. Saludos hasta West Palm Beach para el amigo Miguel. ¿Sabe quién está en la línea, Beto Ferreiro?
1: ¿Quién?
8: Si yo te digo que es un hombre que a esta hora tiene una bebida cara, ahí ya
1: puede. Ah, ya, Jesús.
8: El amigo Jesús. Jesucito, buenas tardes.
9: Buenas tardes.
8: Jesús, aguántame, vamos a despedir en TUDN Radio y seguimos en TUDN Extra. Nos despedimos.
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11: La selección de Brasil arranca este miércoles su concentración rumbo al Mundial 2026. La incertidumbre es con respecto a la salud de Neymar por una lesión que sufrió el pasado 17 de mayo en la pantorrilla, y por ello se le realizará un diagnóstico más preciso sobre su estado físico. La selección de Sudáfrica, que enfrentará a México en la inauguración del Mundial 2026, presentó este miércoles 27 de mayo su convocatoria con 26 jugadores en la lista para la Copa del Mundo. En cuanto a México, son Raúl Jiménez y César Chino Huerta los jugadores que aún faltan por reportarse a la concentración del equipo de Javier Aguirre, pues se incorporarán este jueves 28 de mayo. Yo soy Darinka Talavera y esto fue Contacto Deportivo.
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0: Serie A. In Serie A nos separan del comienzo de la Copa del Mundo de la FIFA 2026, que usted escuchará por Fútbol de Primera. ¿Qué momento? ¿Cómo están ustedes? ¿Ansiosos? ¿Tachando los días de calendario? ¿Esperando que no se lesione ninguno de sus jugadores? Hoy tenemos todo aquí para contarle de lo que está pasando con las selecciones que ya van metiéndose en clima mundialista. 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Van terminando los torneos. Hoy hay un nuevo campeón continental. Se trata del Crystal Palace. Es decir, Inglaterra podría meter trifecta en estas copas de Europa. Pero falta la Copa Libertadores y la Sudamericana. Y ya, y nos metemos decididamente en el Mundial. Junto a Sami Sadovnik, Rosa Beatriz Sánchez y Daniel Chapela, aquí estamos. ¿Cómo le va, señor Sami Sadovnik? ¿Cómo anda usted?
1: ¿Cómo estás, Andrés? Saludos a los amigos de Fútbol de Primera. Sí, el anteúltimo torneo por disputarse, porque el sábado llegará a su fin la UEFA Champions League, esto por orden de horarios, y luego la Conca Champions, y terminarán los torneos continentales, es verdad, puede lugar triplete el conjunto o los países o los equipos de los países de la Premier League. Hoy con varios mundialistas, porque en el Rayo Vallecano estuvo Jeremy Pino, convocado por Luis de la Fuente a la selección española, Cruz Richard.

0: mi estudio de todos los días. Y la tercera, que era que no sé, rezando para que ningún jugador se lesione, check. Porque estamos en eso y además esperando que los lesionados se recuperen. Así que bueno, estamos en
1: tal
0: eso.
1: Tal cual. La buena nueva la acaba de dar Sammy, ¿no? Chris Richards.
0: Estuvo en el banco.
1: Estuvo en el banco.
0: Sí, sí, es uno de los jugadores que hay que monitorear. Yo creo que la selección de Estados Unidos, que se reveló ayer en la lista de los 26, es el jugador que más preocupa claramente a propios y a extraños, porque primero que es uno de los jugadores más importantes de Estados Unidos, uno de los que casi no tiene reemplazo, y segundo que de todos es el que llega más en falsa escuadra. Así que bueno, habrá que estar atento, pero ya es una buena noticia el hecho de que estuviera en el banco, aunque no jugó, porque bueno, no se lo necesitó. El Crystal Palace en el segundo tiempo arrasó prácticamente al humilde Rayo Vallecano, pero bueno, básicamente eso, ¿no? Creo que es el jugador que más preocupa en este momento en la selección de Estados Unidos.
1: El sábado entonces, Daniel, las dos finales continentales, primero la Champions, después la Conca Champions, y el día siguiente ya la lista oficial y definitiva de los 26 futbolistas que representarán a cada una de las selecciones que estarán en la Copa del Mundo. Hay varias que ya la dieron, obviamente.
2: Sí, señor. ¿Qué tal, Andrés? Saludo para todos. Hay varios seleccionadores esperando el desenlace de esos partidos, porque si hay jugadores de alguna selección, de varias, involucrados en la final de la Champions, son todos futbolistas importantes. Es decir, París Saint-Germain y Arsenal tienen de lo mejor que se puede buscar hoy en el fútbol, y allí hay repartidos desde selecciones sudamericanas hasta algunas de las candidatas europeas a ganar el Mundial.
1: Tratemos de ir por equipo, a ver, y de memoria, y apelo a ustedes, obviamente. Sí. Raya convocado, obviamente, arquero del Arsenal.
2: Sí.
1: Pimber. Tocado, pero está en la lista, Jurrien Timber de Holanda. Sí.
3: Gabriel Magalhães.
1: Gabriel, Piero Hincapié, Saliba, los centrales están, Calafieri lo verá por televisión.
2: Rice. Estamos solo con el Arsenal ahora, ¿no?
1: Sí. Arsenal, sí, sí.
2: Okay.
3: Odegaard, Rice, Saka, Bukayo, Saca. Gabriel Martinelli.
0: Martinelli, sí, todos.
2: Impresionante.
0: Prácticamente todo el equipo.
1: Todos.
2: Y París Saint-Germain.
3: Y ni hablar.
1: París Saint-Germain está el ucraniano que no. El arquero Safanov.
2: Sí.
1: Safanov.
2: Sí.
0: Safonov.
1: Pacho. Después está William Pacho, que no se enfrenta a Hincapié, obviamente. Mendes.
2: Marquinhos.
0: Hakimi.
2: Nuno Mendes.
1: ¿Sí?
2: Vitinha. Sí. Fabián Ruiz.
0: Uh-huh. Acá Dembélé.
2: Gonzalo Ramos. Dembélé.
1: El único que no va, los únicos dos que tienen dos jugadores por equipo. Los únicos dos que no van al Mundial del Paris Saint-Germain, Caraskelia y el arquero.
2: El arquero. Bueno. Sí.
1: Bueno, crucemos los dedos, ¿no? Para que no se lesione nadie, para que estén todos, para que se vayan recuperando todos aquellos que queremos ver en la Copa del Mundo. Hoy Neymar, ¿vieron cómo llegó a...?
0: Como una rockstar, todos. Como un rockstar, ¿no?
3: Todos llegaron en helicóptero.
1: ¿A todos?
3: Todos. La gran Jacques Marie. Allí interrumpieron en la localidad de Fluminense, todos los jugadores de diferentes horarios, diferentes helicópteros, fueron aterrizando en la granja.
0: ¿Y por qué fue noticia solamente que Neymar llegó en helicóptero?
1: Es verdad, buena pregunta. Yo me quedé, por eso Neymar hacía la pregunta.
2: Capaz que era suyo el helicóptero.
0: No, era él, sí, era él.
2: Ah, bueno,
0: era
2: propio, por eso fue noticia.
0: Pero la noticia también es que no fue a entrenar, sino que se fue al hospital a hacer estudios, o sea, está lesionado.
2: Bueno, recién llegó machucado, sí.
3: No, Leo Pérez, todos llegaron, Danilo Ibáñez, Luis Danilo Santos, Luis Enrique, Paquetá, Fabinho, Brasil.
0: Bueno. Sammy es el abogado defensor de Brasil.
3: Pero que todo, la información, y ahí están las imágenes, llegaron todos en helicóptero. Así como los dueños llegan a Toluca en la reunión a la junta de dueños.
1: Sí, es verdad. Es accesible la granja Comarí por tierra.
3: No, pero
1: me ha tocado estar. Es lejos.
3: Son ciento y pico kilómetros.
1: Es lejos. Camino a... ¿Puedo contar una cosa? O sea, que viene, pero no lo voy a olvidar jamás, porque a mí me tocó ir a trabajar, a hacer entrevistas... Hace mucho tiempo a la granja Comarí. Bajados en Galeado en el aeropuerto, nos fuimos directo por tierra. Estábamos sin dormir en el avión, otras épocas, estábamos sin comer, paramos en un puesto del camino a comer algo.
3: Que se empujó una felloada, no sé.
1: No sé lo que fue.
0: Queremos todos los detalles.
1: No tengo muchos detalles. Lo único que recuerdo que... Terminando, gracias a Dios, terminando las entrevistas, ahí mismo en la gran

0: En Jaguarí, ahí quedé. Dos días de cama, fiebre.
1: No. Bueno,
0: así que recuerdo el camino.
2: Tiene un problema, en Brasil no hubiera, se enfermó.
0: Si hubiera sido en otra época, pedía que me manden en un helicóptero.
2: El Mundial también, qué pasé. Sí.
1: Le cae mal el
3: clima. Que fueron las estrellas de la camiseta.
2: Sopiste pollo, ¿no?
1: No, pero en ese momento no había tantas estrellas, o si ya había...
3: Sí, por lo menos sí, cuatro había, seguro. ¿No?
2: Cuatro estrellas tiene la camiseta en ese momento.
0: A ver, tranquilo, muchachos. Tranquilo.
2: No sé.
0: A ver, a falta de Tanner Tessman y Aiden Morris, Cristian Roldán de repente se convierte en un jugador más importante de lo que pudo haber sido teniendo más jugadores de características similares a su lado. Estamos hablando del mediocampista del Seattle Sounder, que está en la lista de 26 y que hoy habla en Fútbol de Primera.
2: Experiencia. Buena colocación, donde mando, liderazgo. Yo creo que en ese sentido creo que es un acierto de Pochettino.
3: Sí, totalmente de acuerdo.
2: Sobre Tessman, ni hablar con Morris.
0: Pero quiero decir algo, dicho esto. Repasamos los mediocampistas que tienen. Adams, McKennie, Roldán, Berhalter, Brendan Aaronson. De contención 5, el viejo 5, 6 como le dicen en España. Que le prendan velas a Tyler Adams, que se ha lesionado bastante.
1: Tal cual.
0: Porque es el único 5... Bueno, Cristian Roldán puede jugar.
3: Sí, y McKennie también, ¿no?
0: Sí, está bien, pero va a obligar, al no tener Tessman, que jugó en Lyon más tirado al costado, incluso algunos partidos de lateral derecho, a Morris, que es 5-5, va a obligar a tener que reacomodar ese mediocampo, si es que le pasa algo a Tyler Adams.
2: Pero Berhalter en Vancouver ha jugado también, no desconoce ayer, el Chelo Balbola lo contaba aquí, ¿no? Es decir, si pasa alguna situación como esa, Berhalter es una alternativa. Yo creo que Roldán definitivamente conoce el puesto, pero no creo que haya mucha preocupación en ese sector,
0: ¿no?
2: No, para mí no. Ahí está Roldán y Berhalter que lo pueden hacer
1: magníficamente. A mí me sorprendió, bueno, lo dijimos ayer, que Tanner Tessman, mal o bien, les guste o no, estuvo en casi todas las convocatorias del técnico. Entonces, eso es lo que hace más ruido, que lo haya dejado afuera cuando contó con él en muchísimas de las convocatorias.
2: Bueno, entonces podemos decir lo mismo con Zendejas.
1: No, eso al revés, Lo que pasa es que Zendejas lució mucho sobre el final de la temporada con su equipo. Me parece que también por ahí se ganó el puesto por lo hecho en su club, ¿no?
0: Entró a cuesta de Luna, ¿no?
2: Correcto.
1: Totalmente, sí.
0: Aunque no juegue igual. Juegue
3: lo mismo,
0: claro, sí, está bien, David, pero hombre por hombre, a ver, si yo elijo...
3: A mí me sobra Gio Reyna, a mí me sobra Gio Reyna.
2: A mí también.
3: Si tenía que elegir un volante de esa característica, Luna antes que Reyna, pero... Digamos, si era Reina o Zendejas, claramente.
1: Pero él explicó ayer por qué lo convocó a Reina, ¿no? Porque es un jugador diferente.
3: Que habló de su experiencia.
1: No, y también
3: joven.
1: De sus características, de su forma de juego, que el equipo necesita un jugador como él.
2: No lo ha demostrado en la cancha.
3: Dio a Reina casi como un jugador alternativo para algunos minutos.
1: Y eso es seguramente lo que será, ¿no? Un alternativo.
0: Y el riesgo es que tiene muy pocos minutos jugados en el año.
3: Los últimos dos años.
0: Los últimos dos
3: años.
0: Muy poco. Es verdad. Bueno, estamos en Fútbol de Primera. Nos metemos en clima mundialista. Tenemos la palabra de Roldán. Tenemos novedad de la selección paraguaya que abre contra la selección de Estados Unidos. Y mucho, mucho más.
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6: Uruguay abre contra Arabia Saudita, luego Cabo Verde y cierra contra España en Guadalajara. Ese es el camino de la celeste de Marcelo Bielsa. Yo no sé si ustedes comparten lo que puse esta mañana en Twitter. Se me ocurrió, ¿no? Porque van saliendo más y más videos. Estamos jugando por ahora el Mundial. A ver quién gana el Mundial de las presentaciones estas de las listas de jugadores con los videos que hacen los community managers, la mayoría con grandes producciones. Uruguay todavía no sacó nada, ¿no?
7: Uruguay no sacó, la de Panamá estaba simpática, la de Países Bajos, en fin, sí, la verdad es una de estas modas que en tiempos digitales y de redes y plataformas, ¿no?
6: Desconozco si son onerosas, si son caras de hacer, seguramente llevan un tiempo además.
8: ¿Con inteligencia artificial?
6: No, hay muchos jugadores reales.
8: Sí. ¿Eh? ¿Ah, sí?
6: Sí. Holanda ocupó a varios, a Van Dijk, a quien tenemos aquí detrás, cuidándole la espalda al señor Chapela en la pantalla.
7: No, y actores. La de Escocia fue con Ewan McGregor.
6: Oh, yeah.
8: No, la de España tiene al rey de España y la de
7: Noruega. A su majestad, ni más ni menos.
8: Sí, sí, la de Noruega también. La de Noruega también.
9: La Inglaterra está fantástica.
8: Pero el rey no creo que haya cobrado.
6: No. Bueno, la de México se va filtrando hoja a hoja, porque la federación va informando de la llegada de los jugadores, que si informa de la llegada de los jugadores a México, es las concentraciones, porque van a estar en la lista definitiva, tenemos que pensar. Entonces ya más o menos la vamos armando. La Argentina la estamos esperando. Tiene muchos problemas por la cantidad de lesionados que tiene.
8: Dijo que la va a mostrar, o sea, que la va a presentar el último día posible, porque está esperando a los lesionados.
6: Claro. ¿Habrá video? Va a estar el rey, ¿no? Eso sí, también. Así que listo.
8: ¿Qué rey?
6: Messi.
7: Pero es una verdad, ¿no? Cada una... Hay que ver, por ahí, ahora hablando de inteligencia artificial, yo haría una de México con Pedro Infante, con Chespirito, con Cantinflas,
8: sería genial.
7: Claro, ¿no? Los personajes de Chespirito, espectacular, total. Si al final ha sido casi un programa cómico la convocatoria.
8: Pero aparte en México hacen videos para cuando presentan a un técnico de un equipo, ¿cómo no van a hacer para la selección? Oh,
9: la musiquita del Chavo, ¿no?
7: El barril, ahí se mete el bajo.
6: Valverde llegó a Uruguay después de todo lo que pasó sobre el final de la temporada regular. No hace falta que se lo recordemos. Multado en $500,000. Mucha plata. $700,000 al cambio de ese día. Por haberse peleado con Tchouaméni, su compañero. No fue la primera vez que tuvo un acto semejante, sí, con un compañero. Recordemos que una vez esperó a un rival.
9: Alex Baena, que está en la selección española. Lo noqueó en el estacionamiento del Bernabéu.
6: Es verdad.
7: Mano de piedra Valverde, sí.
6: También tuvo algunos entredichos con su actual técnico, Marcelo Bielsa,
5: pero llegó a la concentración charrúa y dijo esto.
10: Ilusionado con, bueno, con levantar el trofeo. Lo que más quiere uno, lo que más desea, lo que uno siempre soñó de chiquito, jugar en la selección y levantar la Copa del Mundo. Bueno, ilusionados con eso, pero bueno, hay que ir paso a paso. Sí, bueno, uno de los capitanes, al final, hoy por hoy creo me siento como un referente. Lo importante es que los compañeros, bueno, esté esa unión dentro del equipo, que estemos todos por el mismo objetivo, que disfrutemos de jugar esta competición que no todos los días se puede jugar, y bueno, que lo hagamos de la mejor. Yo lo acepto, obvio, hay que aceptar lo que quiere el entrenador, es el que manda. Uno siempre, siendo futbolista, sueña con jugar, entrar dentro de los 11 jugadores que empiezan de titular, y bueno, lo que quiera el entrenador, yo estoy disponible.
5: Fede Valverde, aquí creo que todos vamos a coincidir que al partido de Guadalajara, cuando se enfrenten entre sí, España y Uruguay van a llegar con 6 puntos.
11: Sí.
5: Después de haberle ganado a Cabo Verde, primero España, Arabia es el primer rival, vimos, de Uruguay, y después...
8: ¿No puede dar otra sorpresa Arabia en este Mundial?
11: Sí. Por ahí ese partido va a definir a lo mejor al rival de Austria.
8: Ojo con Arabia.
9: Seguro, claro que puede ser el rival de Austria. Claro.
11: Te ha puesto de sorpresa Austria, ¿no?
9: Sí.
5: Está con cero títulos.
8: Ya lo puso segundo del grupo, ¿eh?
9: Pero es que Austria puede ser segundo del grupo y jugaría contra Uruguay o contra España. Así que no está diciendo nada raro, Sammy.
5: No, pero también me parece que fue que fue para el otro lado. Austria 1J, 2H, el segundo de España y Uruguay. La verdad, Rosa, es una muy buena pregunta. Yo no tengo respuesta porque creo que está el antecedente de la última Copa del Mundo.
8: Claro.
5: Así, Arabia le haya ganado a Argentina en aquel momento. Digo, ese partido se juega 100 veces y Argentina lo gana 99, pero no lo ganó. Uh-huh. Le anularon 3 goles. No vale la pena recordar. Lo que quiero decir es que la selección que cambió de técnico ahora sobre la marcha, 2 meses del Mundial, ya no está más Renard. ¿Quién está en Arabia ahora? Ni me acuerdo. No lo sé, y tampoco lo sé de Cabo Verde. Yo recuerdo haber visto a Cabo Verde porque nos hicimos todos muy fanáticos de su fantástica historia. Lo vi en las eliminatorias. No me pareció un mal equipo. Pero bueno, es un Mundial, la experiencia de los uruguayos contra estos equipos...
8: La novatez de Cabo Verde, básicamente.
5: Tal cual. Uh-huh. Pero es una pregunta muy válida la tuya, no.
11: Fijemos, Uruguay es el 9, ¿no?
5: El 9.
11: El 9. El goleador que históricamente ha tenido en las últimas Copas del Mundo.
8: Pero, no, y además cómo funciona el equipo, no solamente el 9. No ha mostrado gran funcionamiento la selección uruguaya en las eliminatorias.
5: Bueno, igual me parece que con la calidad de jugadores y con el técnico que tiene debería alcanzarle para ganarle a...
9: Estoy de acuerdo.
5: E insisto, esta es una opinión sobre el papel, sobre la historia, porque y sobre haber visto un partido, dos partidos en realidad vi de Cabo Verde... y muy poco de Arabia, debería ganarle Uruguay a estas dos selecciones. Y yo, me preguntan a mí, yo sé que jugó poco, que no jugó la fase final en este año del campeonato porque no estaba inscrito Darwin Núñez, pero a mí me parece un goleador fantástico.
11: Pero a quien ha puesto en los partidos es al Búfalo
9: ahí,
11: los partidos de preparación.
5: Yo creo que lo va a ver bien a Darwin y lo va a poner a...
11: ¿Y cómo lo ve ahora en el complejo, no?
5: Claro.
11: En estos partidos.
5: Tal cual. Bueno, las novedades de Uruguay. Van llegando los jugadores. 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
19: 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Estábamos hablando de Cristian Roldán, el volante del Seattle Sounders, que entró en la lista y que habló con Fútbol de Primera acerca de este muy lindo momento. Cristian, muchas felicidades. ¿Qué estás sintiendo en estos momentos?
20: La verdad, muy orgulloso. Estaba un poco estresado, tenía duda porque teníamos muchos jugadores que merecen la oportunidad de ir a un mundial y y para mí orgulloso de estar aquí y listo para un verano muy especial.
6: Decís que estabas nervioso. Yo te voy a llevar a una convocatoria del año pasado en fecha FIFA. Te fuiste, te dieron libre en Seattle, te fuiste con tu familia a pescar o no me acuerdo dónde habías ido y de repente sonó el teléfono. Esta vez, ¿cómo fue? ¿Cómo te enteraste?
20: Sí, pues estaba con mi equipo, estaba entrenando y después de ver video de LAFC, me dijeron que estaba en la lista. Y ahí es cuando todos los compañeros de Seattle me dieron un abrazo y fue muy lindo, especial teniendo a mi hermano ahí, porque él ha visto todo, los mejores momentos de mi carrera y también los más difíciles. Y bueno, tener un abrazo de mi hermano ahí fue muy especial.
6: Los jugadores de fútbol en esas circunstancias no se dan abrazos. Se pegan.
20: Es cierto, es cierto.
6: Para ti va a ser un mundial en casa dos veces. No solo en casa porque se juega en Estados Unidos, sino que obviamente el partido con Australia es en tu casa.
20: Sí, la verdad, una historia muy lindo. Yo nací en Los Ángeles, me crecí ahí 18 años. Y me fui al colegio, a la universidad en Seattle y ahí me quedé otros 12, 13 años ahí en Seattle. Y la verdad son dos ciudades donde crecí bastante y para tener los tres partidos de grupo en esas dos ciudades va a ser muy lindo, una experiencia único, la verdad, y bueno... ojalá podemos hacer muy bien porque tenemos una gran oportunidad frente a nosotros.
6: Sé que la convocatoria salió hace pocas horas. Cuando un jugador se ve en la lista de 26, ya se siente en el Mundial, pero también empieza a ver cómo hacer para entrar en los 11 titulares antes del debut.
20: Sí, pues... En 2022 yo no jugué, estuve ahí, yo di mi parte en el grupo, pero yo me fui de ese mundial queriendo más, queriendo jugar, queriendo ayudar al equipo en la cancha. Y bueno, cuando me seleccionaron para este mundial, ya estoy pensando de cómo puedo jugar en este mundial, cómo puedo... ayudar al equipo dentro de la cancha y bueno, va a ser difícil y si mi nombre no está nombrado en los 11, ahí voy a ser mi parte, pero le voy a dar lo máximo porque yo quiero esa oportunidad.
6: Sos un jugador inteligente adentro y afuera de la cancha. ¿Qué pensás es lo que le llenó el ojo a Mauricio Pochettino para convocarte al Mundial en función de todo lo que hiciste en los partidos de fecha FIFA anteriores?
20: Pues yo siempre digo que yo no hago una cosa excelente. Yo hago muchas cosas bien y eso ayuda bastante. Yo creo que en cualquier momento él sabe lo que voy a traer. Él sabe que si me pone en la alineación siempre le voy a dar ganas, voy a tener calidad, voy a ser un líder, yo voy a estar dentro de los mejores jugadores, pero como te digo, yo no hago una cosa excelente, tal vez como otros jugadores, y bueno, yo creo que eso me ha ayudado bastante, ser un líder, un jugador que tiene mucha experiencia y ojalá él ve eso en mi juego.
6: El mensaje de Pochettino para ustedes ha sido claro. Por ahí vos, teniendo raíces latinas, entendés su mensaje distinto o mejor que otros muchachos que por ahí están acostumbrados a otro discurso, a otra narrativa.
0: ¿Ha sido claro el mensaje de Poch hacia el grupo?
21: Sí, muy claro. Nosotros tenemos que tener confianza, porque en cualquier momento podemos jugar un buen partido contra cualquier equipo, pero tenemos que tener esa confianza y intensidad y bueno, en frente de gol, ser un poco mejor defensivamente, un poco mejor, y eso nos va a ayudar bastante en el Mundial, pero la verdad es la confianza, divertirnos, porque no debemos que cambiar mucho, porque estamos aquí porque lo que traemos cada semana, y ojalá enseñamos eso al mundo.
0: Te llevo a dos semanas antes de Qatar, no recuerdo si ya habían llegado o no, pero te pido que compares cómo se están viviendo estas dos semanas previas al comienzo del Mundial en nuestro país con respecto a lo que sentiste cuando faltaban dos semanas para el último Mundial.
21: Sí, es muy diferente porque ahora con tanto experiencia dentro de nuestro grupo, tenemos más presión, y con más presión viene más responsabilidad, y yo creo que nuestro grupo ya con esta experiencia nos ayuda, estamos más relajados, estamos como grupo, pero yo creo que con el grupo vamos a estar bien, pero tenemos que usar estos dos partidos que vienen como los primeros dos partidos del Mundial.
0: Son dos partidos bravos, el campeón de África y Alemania. Vienen de dos partidos muy complicados con Bélgica y Portugal. Son partidos que uno sin margen de error, digamos, en lo personal y en lo colectivo.
21: Sí, tenemos que enseñar que mejoramos desde el campamento pasado, de los dos partidos pasados, mejoramos de nuestra parte, de los errores que hicimos, y no debemos que ser esos mismos errores. Tenemos que enseñar eso en los dos partidos, y además enseñar que tenemos la confianza de competir contra estos dos grandes equipos.
0: Pochettino, el año pasado, en una entrevista que le hice, me dijo que él sueña con ser campeón del mundo. Si no logran ser campeones, ¿cuál es el objetivo mínimo que se trazan los futbolistas de esta selección para este Mundial?
21: Yo siempre digo que saliendo del grupo, después de salir del grupo, cualquier cosa puede pasar y le podemos ganar a cualquier equipo, pero la primera meta tiene que ser salir del grupo, y ojalá salir del grupo como primer lugar, porque nos ayuda bastante, y ahí cualquier cosa puede pasar, pero para nosotros yo creo que ir lo más lejos que podemos, que hemos llegado como una selección, como una nación, y yo creo que eso debería ser nuestra meta.
0: Para salir del grupo, en primer lugar, clave sacar algo, tres puntos ideal del primer partido con Paraguay.
21: Muy importante, un equipo muy difícil, que está en buena forma, que nosotros hemos enfrentado, pero siempre va a ser difícil, y tal vez hasta más difícil, porque cómo jugamos contra ellos en noviembre, enfrentando el mismo equipo casi seguido, siempre va a ser más difícil, y tenemos que ganar el primer partido para tener la confianza en el resto del torneo.
0: Cristian, enhorabuena, que disfrutes mucho esta Copa del Mundo.
21: Muchas gracias, bendiciones.
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3: La lista definitiva del profe Gustavo Alfaro de Paraguay no salió todavía,
7: ¿no? No, señor.
8: No, no, pero no. Como en el caso de México, se están incorporando los jugadores del ámbito internacional al Centro Alto Rendimiento de Ipané. Hoy, por ejemplo, ya trabajaron en horas de la tarde, hoy estamos miércoles, sí, hoy en la tarde, el defensor del Sunderland inglés, Omar Alderete, el zaguero del gremio Porto Alegre, Fabián Balbuena, el arquero de San Lorenzo de Almagro, Orlando Gil, quienes ya se sumaron a la concentración.
3: Balbuena que está tocado. Paraguay abre contra Estados Unidos, juega después contra Turquía, cierra contra Australia. Buen cierre, porque para mí Australia es el más débil del grupo.
7: Sí.
3: No fácil, sí. Pero el más débil. Hay algunas selecciones rosa que tampoco tienen tanto misterio, ¿no? Digo, ya sabemos cuáles serán seguramente. La base de Alfaro ya la sabemos. No creo que haya ningún tapado ni algún
7: nacionalizado.
9: Y no. Se No, y no se sabe, obviamente. Siempre los técnicos pueden dar una sorpresa. En el caso, por ejemplo, de Argentina, que el técnico dice que tiene una duda, que podría haber alguna sorpresa. O sea, van dando pistas de a poquito, pero bueno, hay selecciones que uno más o menos tiene claro quiénes van a estar. Y bueno, podría haber una o dos batacazos, pero no. Pero en general no más que eso, ¿no?
3: ¿Cuál es quién es el 9 de su equipo de club? Independiente.
9: Ábalos. Fue ahora. Ábalos, sí.
3: Paraguayo.
9: Sí, está en la selección Ábalos. Me parece que va a estar.
3: Y está en fútbol de primera.
10: Bien, el grupo muy bien, fuerte. Los chicos que ya se pudieron sumar, ¿verdad? Primeramente en estos días, están trabajando, estamos haciendo que el profe obviamente le entre esa duda como siempre, así que nada, trabajando. Y es un cruce, creo que un cruce muy importante por cómo se va a dar, por el rival también, por lo que seguramente ellos van a buscar, pero bueno, nosotros vamos a seguir trabajando, buscando nuestra mejor versión cada uno, ¿verdad? Y poder demostrar eso en cancha cuando toque.
11: ¿Hay ansiedad por la lista, por el inicio del Mundial?
10: Sí, claro que sí. Como todos saben, estamos en este momento, después de mucho tiempo, esperando esa tan ansiada lista, pero bueno, mientras tanto, como dije recién, disfrutando estos días acá en el predio y ojalá que pueda ir que podamos ir todos, ¿verdad?
3: Estábamos viendo en el canal de YouTube que Ábalos, el delantero de la selección paraguaya, estaba hablando con la típica lona, con los sponsors de la federación. Tengo que suponer que son pollos al espiedo, pero ya me dieron ganas de comer
7: pechugón.
3: Sí.
7: Pechugón.
3: Es
7: hamburguesa. Tiene toda la gastronomía este muchacho.
3: Sí, está.
7: La hamburguesería. Todo sano, por supuesto. Sí.
3: Disculpe, Sánchez, pensé que le iba a frotar a flor de piel el nombre
12: No es. Así, así era independiente, ¿no?
13: No, no, se me fue así de la mente. Sí. Se me fue el nombre.
12: Uh-huh. ¿Es titular?
13: Sí, sí, es titular, sí, siempre, siempre.
12: ¿Sí? Uh-huh. Sí. Bueno, Paraguay tiene un buen equipo. ¿Qué partido bravo en Los Ángeles ese día? ¿Qué partido bravo?
7: Con, ah, el primero.
12: Sí, sí.
7: Hablabas de Balbuena, Andrés, estaba revisando aquí que él y Matías Villasanti hoy fueron puestos a prueba por Alfaro. Para ir viendo las cargas, y fue citado y se unió, ayer estuvo en el triunfo de Lanús, José Canale, jugador del equipo Granate, que se incorporó hoy también a la selección.
12: Bueno, se está jugando ya Copa Libertadores, se juega Sudamericana, mañana termina todo, y obviamente hay futbolistas involucrados y los técnicos que todavía esperan por estos jugadores. Estarán viendo muy atentamente los partidos para que no se caiga ningún soldado más. 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
22: Hablábamos de Australia recién, que está en el grupo de Paraguay, de Estados Unidos y Turquía. Será rival de México. Habrá que ver a esta selección de Australia. Seguramente el Vasco va a pedir, y el técnico de Australia 11 también, cambios. 11 cambios, ¿no? Pero igual habrá que verla. Se juega en el Rose Bowl de Pasadena. Y la Federación Mexicana informó que directamente allí van a llegar Raúl Jiménez y el chino César Huerta, ¿no? Lo que quiere decir que le dieron la semana de vacaciones.
7: Claro. Uh-huh. Sí, sí.
22: Y que pensamos, si llegan directo a Pasadena para el sábado, no creo que jueguen.
7: No, ni hablar. ¿Mm? El tercer partido.
22: ¿Cuál es el tercer partido?
7: Tiene un partido más después de Australia-México, ah. Uno más.
22: Sí, sí.
7: No, el Serbia, tercer partido, ¿no? Del Mundial. ¿Ah?
23: Serbia, no sé.
9: Contra... Serbia, sí, claro. Serbia.
7: ¿Cuál?
9: Sí,
7: Serbia. Están despidiendo, se despidieron de México, ahora se despiden de la afición en Estados Unidos, después la tercera, no sé dónde. ¿De
22: quién Puebla, se despide? Creo que es.
7: ¿En, ¿otra vez?
23: Puebla, sí.
7: ¿Otra no, vez se vuelven a despedir? Uh-huh. Te vas y no te
22: sigues. No es despedida.
9: No es despedida,
7: sí. Pero sí lo ven. Sí, la afición, la despedida de antes.
22: ¿Para qué tema, hablando de partidos, no? ¿Cómo es el fútbol? Veremos qué pasa, si se llena o no se llena. Argentina va a jugar contra Honduras en el estadio de mayor capacidad de todo lo que se van a haber jugado en esta fase de preparación, en el Texas A&M, que le caben 100.000 personas.
7: Ah, pero los catrachos van.
22: No, lo todo muy lindo, pero no va Messi. O que no va a jugar. No creo que juegue. Entonces... No sé si ya habrán vendido muchos boletos o no, pero la...
9: Lo que pasa es que cuando se organizó ese partido no se sabía que Messi
22: claro,
9: iba a estar lesionado.
22: No,
7: los últimos tampoco, no que fueron mucha gente.
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4: 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La Copa Libertadores continúa su actividad. 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

0: ¿Qué tal? ¿Cómo están? Bienvenidos a Línea de Cuatro a través de TUDN Radio. Les saludo con mucho gusto a Juan Carlos Cruz, el Chiquis, en este micrófono con la producción de Max Andalón. Estaremos hablando de distintos temas después de que ya terminó el campeonato. El Mundial nos quedó un poco lejano, la liga más lejana, pero bueno, siempre hay temas, mi querido Tate. Hablaremos hoy de Rayados del Monterrey, el pelado Almeida. ¿Es la solución el pelado?
1: ¿Cómo están, compañeros? Un placer estar con ustedes, a nuestros amigos de Línea de Cuatro. Yo creo que depositar toda la esperanza en Matías Almeida, yo creo que está mal. Yo creo que viene ya de un mal desempeño del Tato Noriega en las elecciones del Tano Ortiz, de Michelis, de Domenech Torrene. Yo creo que ya también el ciclo de algunos jugadores será fundamental conocer quiénes van a continuar, quiénes van a salir, quiénes van a llegar. Para determinar eso de entrada, yo creo que no es la solución. Yo creo que...

0: figura del entrenador, y además de apuestas a la figura de un entrenador que no viene de hacer bien las cosas, ¿no? En Sevilla los dejó prácticamente en zona de descenso, en un equipo que no es para pelear a zona de descenso, que no es para estar ni decimosexto, ni quinceavo, ni decimocuarto lugar en la Liga Española, y bajo eso, bajo los proyectos recientes que ha tenido Matías Almeida, me parece que es bastante arriesgado para Monterrey. Y otra vez volvemos al tema de los bombazos o a las decisiones populistas, ¿no? Aferrarse a lo que hizo en Chivas porque enamoró a medio país, creyendo que prácticamente 10 años después puede replicar eso con Rayados de Monterrey. No digo que sea imposible, pero me parece que gran parte tendrá que ver los futbolistas.
1: Raúl Pérez, ¿cómo andan? Me quedo, Raúl, te saludo con mucho gusto. Para ti, ¿es la solución la llegada de Almeida a Rayados?
2: Por acá, querido Chiquis, saludos a Tate, a Oliver, a Max, por supuesto a toda la gente que nos sigue. Podría ser siempre y cuando haya un proyecto bien establecido y una situación muy importante, porque el Monterrey se ha comportado con todo ese dineral que ha gastado, con todo eso que ha invertido. El Monterrey se comporta como equipo chico. ¿A qué me refiero? A que un equipo chico quiere que llegue un director técnico con varita mágica, como alguna vez Larcamón hizo algo con el pueblo. Ahora todos quieren eso, los chicos, pero el Monterrey también. Resulta que traen a entrenadores y gran nombre y lo que sea, y pues no son, no resulta como lo esperan, precisamente por lo que decía Oliver, por los jugadores. Los jugadores no necesariamente tienen que ser caros y de un altísimo nivel, sino que le entiendan al entrenador, y además que se sometan a la disciplina del entrenador. Y es algo que no ha pasado en Monterrey. Entonces me parece que podría hacerlo si le dan, no las llaves del club, pero sí las llaves, y lo apoyan para que él tome las decisiones y junto a Dennis Teclose traigan a los adecuados, no necesariamente a los más caros, a los adecuados para su proyecto. Por supuesto van a necesitar jugadores de alto nivel, pero que estén enfocados y que estén convencidos por lo que quiere el técnico, porque pues de nada te sirve tener, y nomás lo pongo de ejemplo, a Paulinho, a Vega, si no comulgan con el entrenador, y ellos hacen lo que quieren y la directiva no apoya al entrenador. Entonces me parece que por ahí puede ser. Podría ser, sí, pero siempre se requiere el conjunto de todos, de directivos, de entrenador, pero básicamente de que convenzas a los jugadores y que los jugadores se sometan a la disciplina que imponga el técnico. Punto. Y a lo que quiere el técnico. Y para eso necesitas buenos jugadores, pero que también sean disciplinados en el campo de juego. No sé cómo lo vean ustedes.
1: A ver, yo con respecto a eso y escuchándolos, y con respecto a lo que mencionaste tú, Raúl, de que no se le otorguen las llaves del club, pero sí las llaves de algunos futbolistas, ¿no? Ya se habla en Monterrey de que Matías Almeida, una de las condiciones que puso fue que le llevaran buenos futbolistas, ¿no? Incluso el tema incluso de nombres, ¿no? También se habla de que Orbelín Pineda, que incluso lo ha llevado a Grecia, lo podría pedir, etcétera, etcétera, etcétera.
0: Bueno, Edson, ¿no? Sonó...
1: De Edson, digo, pues ahí lo contestó David y lo comentó David, después como que quiso frenar, pero ya... Ya lo había dicho, ¿no? En el partido, ¿no? Ya no podía recular. Pero
2: vas allá. Le quema.
1: No pudo David ahí, como que alguien le.
0: Quería soltarla.
1: Es que no, como que alguien le comentó y le dijeron, no digas, creo yo,
0: Y se le chispoteó.
1: Y no al aire, en partido de selección era, ¿no?
0: Sí.
1: De selección.
0: Sí.
1: Y entonces los compañeros le dijeron, y no, el teléfono, el micrófono se apagó.
0: Sí, bueno, también.
1: Nunca se le apaga el micrófono a David y ahora ¡pum!
0: Cosas, ¿no? Un tema con Joel Wiki, que le reclamó ahí en vivo. Por eso, para dimensionarlo.
1: Eso estuvo muy fuerte. Nada más para cerrar la idea, mi querido. Creo que cuando llega un técnico, a ver ustedes qué piensan, lo que yo creo es que el técnico no forzosamente tiene que pedir los futbolistas. Porque el técnico, si nos vamos a un tema estadístico en México, la temporalidad de un técnico promedio es de 8 o 9 meses, no llega ni al año. Entonces tú debes de presupuestar que es basado en las estadísticas, que se va a ir el técnico. Entonces si se va a ir y te deja como Domenech, ¿qué pasó? Él pidió todo y le dieron todo.
3: puro jugador por dentro.

0: No había cómo jugar con extremos, porque todos eran adentro.
1: Encimados, ¿no?
0: Porque él quería jugar 5-2-3.
1: Campos.
0: Con los tres, los dos volantes, los dos extremos cerrados. Entonces, y entonces cuando llega otro técnico y quiere jugar con extremos, no hay. Yo soy de la idea que tiene que planificar un equipo y el técnico hacértelo funcionar. O sea, el técnico...
1: Yo no veo ahí idea. Además, ya ve que el promedio sea de 8 meses... El plan es, ¿cuánto le van a dar a Almeida? 2 años, ¿no? Va a firmar por 2 años.
0: No, pero Almeida. Los contratos
1: no están para romperse, pero no, el proyecto es de 2 años. Y para que además, si es Almeida, elija a qué jugadores van a llegar. Yo no pienso que ningún equipo llegue el entrenador sin decir que él va a elegir los jugadores, ¿no?
0: Qué bueno que mencionas eso, Tate, porque
1: no,
0: tengo
1: no
0: un ejemplo, y voy con Raúl, ahorita voy contigo, Oliver. ¿Sabes quién hizo esta situación de la cual estoy mencionado, Raulinho?
2: No.
0: El Toluca, que tiene una estructura, tú lo sabes, muy bien organizada, lo sabes perfectamente, mi querido Raúl, con un comité, es cierto que lo tiene, pero que saben diferenciar cada quien sus puestos, sus funciones, y que saben delegar, cuando terminan por cambiar la dirigencia deportiva, y cuando ellos llevan al Turco Mohamed. Tú puedes preguntar ahí con tus conocidos, mi querido Raúl, ¿cuántos refuerzos llevó Mohamed? Llevó 2. Y los 2 después del primer título. 1, Hugo González, que lo había pedido desde el principio, y después ante el título lo llevaron. Y 1 segundo, Franco Rossi, que ya lo van a sacar. Este torneo sale de Toluca, y el extranjero que va a subir, desde ahorita les comento, es el hijo del futbolista que jugó en Querétaro y en América, el brasileño.
2: El brasileño, sí,
0: ahorita me que juega de William da Silva. El hijo de William da Silva va a tomar esa plaza de Franco Rossi. Los demás los trajo la inteligencia deportiva junto del director deportivo. Mohamed, aquí está, házmelos funcionar. Bicampeones del fútbol mexicano.
1: Son de los ejemplos, creo que...
0: Hay que escautear hay que escautear bien. Y un buen técnico con un buen futbolista, pues es una conversación
1: extraordinaria. La labor del técnico es llegar y jugar bien con las piezas que ya tiene el equipo.
0: Yo creo que habrá un técnico que te diga
1: que no. Pero yo no voy a pedir 22 jugadores. Sabe
0: jugar con línea de 5, con línea de 4, con 3 adentro, con 2 afuera.
1: Pero si llega el entrenador y te veo, por ejemplo, Mohamed ya lo tenía, perdón, el Bernardo rápido. Pidió los 2, entonces él también pidió jugadores. Sí, pidió 2.
0: Amigo, dicho de la directiva, se los tuvimos que traer porque
1: no va a pedir 48 jugadores, también el técnico.
0: Almeida, ahí te encargo. Almeida.
1: Quiero un delantero.
0: Almeida, va a sacar 5. Va a sacar un pergamino.
3: Es que al ser técnicos que ya tienen su recorrido, que por lo menos ya lograron algo importante en México, tienen el cartel de decir, yo vengo bajo estas
0: ¿Pero Mohamed no lo tiene?
3: No, por eso, sí.
0: Y le dijeron, no, aquí nosotros tenemos a los jugadores, tú los haces funcionar.
3: Se la jugaron y, bueno, le salió. Pero, por ejemplo, Almeida ve la situación en la que se encuentra también Rayados de Monterrey y dice, yo llego bajo estas condiciones. Y Rayados,
4: sí, como está
3: desesperado.
4: Sí. Pues, sí, es está mal.
3: Matías.
4: Está
3: pues,
4: mal.
3: Pues, por supuesto, está
0: Tienes
3: mal.
0: Que decir, ¿quién se adecuó a mi proyecto? Sí, y en México es así. A ver, quiero Almeida para que se calle ahora, Willy González en Monterrey, para que Pello Maldonado se calle, para que la RG se calle. ¿Cómo le hacemos? Almeida, ¿qué quiere Almeida? Pero que se venga.
1: Pero también.
3: Así trabaja. Sí, así
1: es. Pero debe estar consciente que llega así. Estefan Medina ya no. Ya se fue Canales. Ya hay ver Lucas Ocampos. Hay que ver los contratos y empezar a depurar.
3: Pero también tienes que depurar al club. Sí. Hay clubes, por ejemplo, como Cruz Azul. Cuando llega Martín Anselmi, él lleva a un par de futbolistas, ¿no? 2-3 futbolistas. Se va Martín Anselmi y, sin embargo, Cruz Azul siguió con esa base de futbolistas.
4: Claro. Hoy fueron campeones.
3: Sí, pero... A ver, por ejemplo,
1: Trajo a Piovi
3: y trajo a Mier, ¿no? Me parece.
1: Y a Dita,
3: Rotondi, ¿no?
1: Creo que Dita ya había llegado.
0: Farabelli.
1: Dita llegó antes
0: para Farabelli.
1: A Piovi y a Mier, me parece.
0: A Farabelli está en Necaxa, sí.
1: De alguna u otra forma, Farabelli continuó. Salió Anselmi, todavía Farabelli continuó. Lo que voy es que Cruz Azul, es cierto, le dio más o menos las llaves a Martín Anselmi con 2-3 futbolistas. Se fue Martín Anselmi y continuaron con el proyecto, y es un proyecto muy estable. O sea, también hay formas de decir, ok, traigo estos futbolistas. Si se va este entrenador, ¿cuáles son los perfiles de entrenadores que quiero traer en dado caso de que este proyecto no continúe? Si traen a Matías Almeida y después de que se va Matías Almeida traen a otro entrenador completamente opuesto, ahí vendrá el problema para Rayados.
0: Raúl, hay que recordar, Almeida tiene un título en México con Guadalajara. Ese título lo obtuvo sin poner ninguna condición.
5: porque en ese momento él estaba en Argentina. Había dirigido River Plate nada más.
6: O sea, había sido poco de que se retiraba. River Plate. También de futbolista.
1: Llega a Chivas y con lo, la directiva le trae a los futbolistas, porque no me digan, voy a citar un ejemplo, que Almeida conocía a Laris Hernández.
6: No.
5: O a Yair Pereira.
6: No.
5: Hace campeón eso. Cuando él se empodera y pide las llaves del club, de la institución, que termina mal con José Luis Higuera y por eso sale, duró un año. Cosa, nomás que nos acordamos, con algunos técnicos nos acordamos solo de lo bueno. Pero y con algunos técnicos mayor, solo de lo malo.
6: Tienen mayores
5: Almeida,
6: cartas
5: tú para... sabías que su última etapa duró en Chivas un año sin ganar como
6: local. Los dejó casi peleando el descenso también.
5: Nadie se acuerda de eso.
6: Bueno, sí, muchos nos acordamos de eso, muchos no acordamos.
5: Muy poquitos. Muy poquitos.
1: Los de Chivas no.
2: Pero qué bueno que se acuerda uno de lo bueno y no de lo malo. ¿No? Por un lado, pero por el otro pues también hay que recordarlo, y sobre todo ahora que viene de nuevo. Pero a ver, es que no quiero que se malentienda de que hay que darle las llaves del club al...
5: No, te entendí perfecto, tú te referías al plantel.
2: Me refiero al plantel, pero ya sobre la marcha. Para delinear el plantel pues necesitas un proyecto, como en cualquier tipo de trabajo necesitas ciertos jugadores, ciertos perfiles de jugadores. Ahora, si cuando llegas ya tienes casi un plantel completo, tú empiezas a ver y dices, a ver, con este plantel puedo jugar de esta manera, uh-huh, con línea de 5, línea de 4, como tú quieras, pero me faltaría uno, por ejemplo, un buen carrilero por la derecha, un buen, no sé,
6: un atacante.
2: Entonces ahí lo pides.
5: Ahí sí. Sí, de acuerdo.
2: Ahí lo pides y...
6: Sí, pero llegas y pides...
5: Creo que se cortó Raúl, ¿no?
6: Pides a los que evidentemente quieres, ¿no? Por eso insisto, no vas a pedir 22 futbolistas, no te van a traer a los 22. Pues
5: tampoco 6.
6: Vas a traer...
5: Voy con Raúl.
6: Pero 3, 4, sí.
1: ¿Pero cuántos futbolistas debes de traer?
6: 3, 4, sí.
1: Rayados de Monterrey.
6: Para no, y ahora, ¿qué debe jugar?
1: Varios, me parece
6: pues
1: que
6: con
1: sí.
6: Con la nómina okay, que tiene...
5: La pregunta es quién los debe elegir.
6: Ataca,
5: mí
6: no, el
5: director
6: deportivo.
5: El
6: director deportivo. El que va a jugar y los va a poner a entrenar.
5: Y si lo corren a los 8 meses.
6: Pues ya, pensarás, ¿cómo jugó? Y traes otro técnico.
1: Se va Almeida.
6: Con el estilo de juego y le dices, está esto, así como dices, está esto, aquí vamos estos jugadores.
5: Entonces, ¿por qué con el segundo sigues así vas a jugar?
6: Y ya el otro va a empezar, él va a decidir, pues tal vez este me sirve, este no, va a llegar y va a decir, el lateral que él tenía cuando él llegó, ya no me sirve, yo creo que...
5: Y otro gasto.
6: Pues sí, así se va.
5: Es que no,
6: así se va formando. Por ejemplo, el ejemplo de Chivas que decías de Almeida, de que llegó y fue campeón y que le armaron el equipo, pues claro, tenía la posibilidad, que decía, se quedaba callado. Ya sí. Cuando ganó el título le dijo, ahora sí, Oliver, le quiero meter la mano, sí, y ahora sí.
5: Oliver.
6: Llega, obvio Almeida llega como el gran héroe de la Liga América.
5: Pero yo sí creo que llega muy empoderado.
6: Como la esperanza
5: y cuando llegas así,
6: de Monterrey de salir del hoyo y de ganar.
5: Normalmente no salen las cosas.
1: Es que, pero volvemos al tema de Almeida, ¿no? De la decisión populista, ¿no? A ver, con base en los últimos trabajos de Almeida, ¿por qué Rayados tendría que traerlo al fútbol mexicano? O sea, en Sevilla lo hizo tremendamente
6: fue
1: mal.
6: Campeón con Chivas.
1: Sí, hace 10 años.
6: Es lo mismo con Javier Aguirre, ¿por qué te
1: hace 10 años?
5: Almeida vive de un título con Chivas.
6: Y 10 años. CONCACAF, y la CONCACAF y la Copa América.
5: Ese proceso.
6: También ganó 3.
5: Ese proceso.
1: Pero, después.
6: Lo que hizo en el
5: Chivas. Ni antes, ascendió a River.
1: A River, sí. No es poca cosa. Pero en Sevilla, terriblemente mal. O sea, un entrenador que deja un equipo en zona de descenso como el Sevilla.
6: Y con San José Erquix también, como que me digas.
1: No le fue bien.
6: No le fue bien. Con el AEK. Ahí fue campeón, pero ahí Liga de Grecia. No lo sé. No es como que también una liga muy poderosa.
5: No es menospreciar. El tema es: yo no comulgo con. Quiero a X. Lo que pida hasta el aguador le cambio. Eso no.
6: Por ejemplo, a mí me hubiera gustado más que Nico Sainz.
5: ¿A Raúl no lo tenemos?
6: Se fue mal parado.
2: Ya estoy.
5: Ah, ahí está ya, Raúl. Es que ahí lo habían bajado, pero ya. Gracias, Maxito, No se enoja, Maxito, no se enoja. Se tuvo que salir y volver a ingresar.
6: Por ejemplo.
5: Es como cuando sales por lesión, que reglamentariamente tienes que salir para volver a ingresar.
6: Ah, porque te
5: lo
6: atendieron.
5: Sí, ya lo atendieron.
6: Tuvo que salir dentro.
2: No entró nadie más.
5: No. Así, no, es que no está dirigiendo Santander.
6: Pero de los mismos errores, pues ya la presión está obligando a Monterrey de inmediato a un técnico que sí tiene malos resultados, no le ha ido bien, se fue y dejó Chivas mal. pero llega con el cartel de ser campeón y con la urgencia de ganar el título.
5: Eso.
6: Por eso la gente dice, ah, llegó Matías Almeida, tiene un título, pues va a ser campeón acá. Y con la nómina, con Lucas Ocampos, con el Corcho, con Iker Fimbres, con Uro Jurjevic, un equipo que ya se lo habían armado, y la desesperación con el Tato, ¿no? El torneo anterior, dame al Atlas, dame a Yuca, necesito un delantero, le trajeron a Yuca y le fue mal. Y se quemaron el cartucho de Nico Sánchez. Así como dice, chiquis, el director deportivo arma todo el equipo, ¿no? ¿Por qué dejar a Nico Sánchez y le arman el equipo? Y vamos, porque no hay tiempo. Ahorita la presión de Monterrey es ganar un título.
5: La ciudad,
6: porque si el próximo sábado, que Raúl Niño ya estará,
5: Tigres gana.
6: Que se está también ahí acomodando la garganta para el Toluca Tigres.
5: Va a narrar. ¿A usted ya sabe las asignaciones de tele?
6: ¿Qué le digo?
5: Señor, ¿cómo le hace usted?
6: Sí. Si Tigres gana,
5: ¿qué te parece, Raúl?
6: ¿Cacaf? ¿Qué presión va a tener? ¿Qué?
5: Sí. Creo que el insider también va a estar en la televisión, ¿no?
6: No, va a México, Australia. Va a México, Australia.
5: Ah, ok.
6: Y por último, va a Tigres que gane. ¿Qué presión va a tener Monterrey?
5: Es que me dejó pensando a mí en las asignaciones. No. La verdad, la única de todas. ¿Qué va a hacer Mau y Mai para avisarle a Monterrey? Yo sí tengo idea, pero no voy a decir tampoco. Yo sí tengo idea.
6: Muy bien.
5: Más que idea.
6: Muy bien.
5: Pero no lo voy a decir.
6: Muy bien, no lo digas.
5: No lo voy a decir.
6: No, usted sí.
5: Usted sí dijo, yo no dije.
6: Sí.
5: ¿Que va Raúl a la transmisión?
6: Sí, dije.
5: ¿Sí, con quién va Raúl?
2: Con Marco Cancino.
5: ¿Quién era? Cancino. ¿Quién
2: más? Aldo Farías, comentarista junto a Rafa Puente, y en cancha Paco Arredondo. Pero a ladrar, Cancino y yo.
5: Muy bien. El partido, por cierto, es el sábado.
2: ¿Sí? Sábado. El sábado es todo.
5: Champions League,
6: y México.
5: Les decía ayer Raúl, a Oliver aquí lo va a escuchar, Tate, ya sabe. Pues que en Europa no piensan los que nos despertamos tarde, 10 de la mañana, que no inventen.
6: O sea, le importó un comino mi comentario. Le importó un comino.
5: Es que me cayó.
6: No, pues no tengas el
5: tema. Usted me patina con ahí estará Raúl y digo, pues ¿de dónde? ¿Te está dando las asignaciones de televisión?
6: No, es un comentario nada más. ¿Quieres en el tema? Ok,
5: regreso.
6: Es incendiario usted, ¿eh?
5: Sí.
6: Rebobina.
5: Lo soy.
6: Muy bien.
5: Decía, muy bien, decía usted que si Tigres gana,
6: la presión crece, Monterrey crece, y por eso el bombazo de Almeida. Hay que traer a Almeida.
1: Ahora, supongo que Rayado se queda con la idea del Chivas de Matías Almeida, que era un fútbol medianamente vistoso. Yo quiero creer que Monterrey lo trae no solo para buscar ganar, sino las formas, que otra vez es volverte a poner una piedra en el camino, porque si Matías Almeida empieza a jugar, pues no tan vistoso para la gente de Rayados.
5: Ya les vale gorro.
1: Otra vez. Sí. Pero si en el proceso, llega a Liguilla y queda eliminado en su...
5: Raúl, no salvo lo que tú pienses, yo voy con Tate. No lo salva más que el título, o sea, solo el título en estos momentos para Monterrey.
2: A ver, sacaron a Vucetich porque querían un entrenador que también fuera ganador, pero que fuera el que hiciera un fútbol muy brillante y vistoso. Pues no lo van a encontrar.
5: Exacto, hombre.
2: ¿Dónde? Díganme, ¿dónde hay uno? No hay, es muy difícil. Puede ser algo brillante y muy efectivo. Claro. O nada brillante, pero puede ser efectivo, pero que sea muy brillante y muy efectivo al mismo tiempo está muy difícil, y Monterrey no lo consiguió, no lo encontró nunca y le buscó por todos lados, así que ahora lo que les importa es volver a ganar, porque así los había dejado Vucetich con títulos de CONCACAF y lo que sea, y así los había dejado, y ahora están buscando cómo acomodar lugar. No importa si los 17 partidos los ganan, 16 los empatan a 0 y uno lo ganan 1-0 y califican, bueno, pues, y ganar la liguilla con 1-0 y 1-0. No les importa, lo que quieren ahora es ganar un título. ¿Por qué? Porque aquí el asunto es ganar, decía don Ricardo de León, un entrenador del Toluca, de aquel campeón del 75, imagínense hasta dónde me fui, pero es, lo ponía en los vestidores, aquí el asunto es ganar.
5: Claro.
2: El asunto es ganar para Monterrey, y si no gana, todo lo demás va a ser fracaso.
5: Y hoy más para Monterrey, por esa rivalidad. Sí, hoy más para Rayados, por la rivalidad con Tigres en la ciudad. Cierto es, acrecentaría muchísimo si Tigres va y gana en Toluca el próximo sábado.
3: El domina los últimos años de títulos de Tigres.
5: O sea, crecenda si gana.
3: No, la forma en la que le ganó el último clásico regio con el gol de Guiñac para cerrar una gran carrera. O sea, hoy están por debajo del título. Y por eso Almeida, también Almeida viene a comprometer su prestigio, ¿eh? También si Almeida llega y no empieza a dar resultados, el prestigio que se ganó con las Chivas va a ir disminuyendo. Va a ir disminuyendo.
5: ¿Cómo? Tiene otra bala.
3: Tendrá otra bala. A la que le dijo que no, ¿eh? Y ya prefirió otro equipo.
5: ¿A cuál?
3: Por encima. No. ¿Qué le digo?
5: Al que le dijo que no.
3: ¿A cuál le dijo Cruz Azul? No.
5: Pensaba yo en Cruz Azul.
3: ¿Quién le rogaba para regresar? ¿La Chivas? Le rogaron infinitamente y le dijo Almeida varias veces no, y estando en San José, pues.
5: Exacto.
3: Porque sabía
5: que la última fue previo a Milito, ¿eh?
3: Sí, porque sabía que si regresa Chivas y lo mismo que con Monterrey, lo que les estoy diciendo, el prestigio va a ir bajando, pero lo hace con Chivas.
5: No, es peor para
3: él. La carrera de Almeida, te encargo, va a ser a Puebla. Sí, va a ser a Juárez. Ahí en de Malmeida.
5: Si hubiera sido peor
3: el prestigio cae, ¿no?
5: No.
3: No, la Liga MX, ¿no? Ah, mire. Ok, espere los resultados contra Monterrey.
5: A ver, que si le va mal el Monterrey, su siguiente parada es Puebla.
3: Que va bajando. Y que si baja es Chivas. Por ejemplo, le va mal en Monterrey, siempre tendrá la bala de Chivas.
5: Ok, sí,
3: siempre.
5: Eso sí.
3: Y llega y le va mal en Chivas. Ahí es su prestigio ya.
5: Ahí sí.
3: Juárez, Puebla.
5: Ahí sí. Otro aquí, otro país.
3: Otro país.
5: ¿No? Hacemos la pausa comercial en radio, seguimos en redes sociales. Dice Max que me sorprendo siempre, así que yo como...
3: Como venadito.
5: Pausa, línea de cuatro.

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0: Regresamos en línea de cuatro a través de TUDN Radio para cerrar el tema. Hablábamos en redes sociales y hablábamos del tema de cómo está aburguesado, pareciera, la institución de Monterrey por todo lo que hay alrededor, por los salarios. Ya lo decía Raúl Pérez, que Maxi Mesa habló hace algún tiempo, ¿no? Raúl, me parece, y que decía pues que les hacen prácticamente todo, etcétera. Sí, creo que todo eso influye.
1: ¿Pero por qué no pasa eso en Tigres?
2: Porque, no, a ver, las instalaciones son muy diferentes, Tigres no tiene ni campo de entrenamiento. Los campos de entrenamiento de Tigres son en Suazua,
0: que está en hora pico casi a 2 horas. Cuando hace calor en Monterrey, es un suplicio. Entonces entrenan en el estadio. Y el estadio de Monterrey, de Tigres. Nada que ver con el BBVA.
1: Pero en cuestión de salario, nómina.
2: Es lo mismo.
1: Están igual,
2: pero si le agregas más cosas y más cosas.
3: Sí, siento que siguen todavía los estragos del proyecto, la última gran dinastía de nuestra liga, ¿no? Que fue la de Tigres, la del Tuca Ferretti.
4: Quizá por los líderes del equipo pudiera ser.
3: En sí, por de Juninho, también de Rivas, lo de.
1: Pero pues ahí sigue. Palos. Ahí sigue Nahuel, ahí sigue Guiñac, Guido Pizarro, pues ahí sigue, ahora el técnico. Entrenador.
3: Sí, y también es un proyecto de todos los jugadores que han
5: llegado. Agregó Gorriarán y bien, Joaquín bien, Correa Bruneta, bien.
1: Y esto, Bruneta, muy bien. Y eso sumamos al debate, ya lo habíamos tenido, porque las figuras de Tigres llegan y rinden inmediatamente, Correa, por ejemplo, y en Monterrey pues traen figuras similares y no pasa nada.
3: La historia es reciente, por eso la historia reciente pesa.
5: Ese es el trabajo que tendrá, sobre todo, Dennis de Clos, me parece. Vamos a hacer el enlace. Allá están ya nuestros compañeros en Pasadena, California, donde va a jugar la selección mexicana, prácticamente a, si no me equivoco, 1:30 por ahí de Los Ángeles. Allá ya se encuentra ya Diego Peña. Diego, ¿dónde andas? ¿Ahí cerca del Rose Bowl o qué? Porque en Pasadena solamente el Rose Bowl, cruzando el otro estadio. ¿Qué más hay?
6: ¿Cómo andas, amigo mío? Con el gusto de saludarte a ti, a Oliver, a Tata, a toda la gente que nos sintoniza. Estamos aquí en el hotel, justo como unos 15 minutos en automóvil, porque la verdad es que sí hay una amplia diferencia entre andar en automóvil aquí y andar a patín, pero las distancias no dan como para andar a pata, la verdad. Pero ya llegando a Pasadena para el partido, en donde el día de mañana llega la selección mexicana directa y sin escala, no va a llegar al hotel, va a llegar al Media Day. Y con la novedad de que Javier y Vasco Aguirre no va a dar palabras en la previa, que no habrá posibilidad, por lo menos antes del partido, de preguntarle que por qué el chino sí, que por qué Alexis está en riesgo, que por qué tantas cosas tenemos en duda.
5: A ver, vamos por partes. El Media Day es mañana, ¿en dónde?
6: En el hotel donde se van a concentrar.
5: Y ahí hablarán los futbolistas.
6: Al Media Day. Exactamente, Javier no va a hablar.
5: Ok, entonces seguramente, ¿por qué lo hicieron así? Se bajan del avión, llegan al hotel rápido, a ver, fulanito, manganito, vengan, ponen los banners, 5 minutos, y a la prensa y nos vemos, y ya, ¿no? Y ya no hay nada.
6: Efectivamente, no, para hacer así.
5: A ver, y entiendo la pregunta que nos estás haciendo, entonces hago extensiva la pregunta, ahorita opino. Mi querido Tate, ¿qué opina de que no va a hablar Javier Aguirre previo a este partido con las dudas que ya comentaba Diego Peña se tienen?
3: Pésimo, a menos a 2 semanas ya de lo que va a ser el arranque de la Copa del Mundo y que no dé impresiones llegando previo a un partido de preparación, pues habla de que ya el señor Aguirre ya también está hasta las chanclas de... No le ha gustado nunca la prensa.
5: Pero estar hasta las chanclas, pues es como ya...
3: Sí, harto, claro. Está harto también, Javier, se nota en cada conferencia de prensa de cómo declara, cómo quiere jugar con la prensa, los quiere ningunear, los quiere bajar. Pero lamentable, lamentable.
1: Todo, Oliver. Para mí, para como son las conferencias de Javier Aguirre, si hay o no... Me resulta irrelevante.
3: Para escuchar al técnico nacional, Oliver, también. ¿Quién es el tapado?
1: ¿Qué más puede decir?
3: ¿Cómo llega el chino? ¿Cómo llega
5: Raúl? Olvídate de lo que vaya a decir, Oliver. La pregunta es, ¿qué opinas de que no va a hablar, de que no quiere hablar?
1: Tampoco me parece algo del otro mundo. ¿Por qué? Porque el partido contra Ghana fue el viernes pasado, ¿no?
3: Sí.
1: Mañana, jueves, ni siquiera una semana.
3: Sí, ya está tranquilo del mundial, ya no pasa nada. Ya
1: ¿pero qué
3: está
1: puede cambiar en la perspectiva de un entrenador?
5: Estamos con el debate.
1: Sí, además.
3: Como es que, ¿cómo que no pasa nada?
5: Ya hay debate.
1: Apareció conferencia de prensa después del partido contra Ghana.
5: No hay problema.
1: ¿Qué puede cambiar en 7 días, 6 días?
5: Raúl Pérez, ¿cuál es tu opinión?
7: No, bueno, Javier, lo que no quiero es que le pregunten sobre las dudas que hay respecto de la lista final, ¿no?
5: Ajá, ¿y qué opinas?
7: Eso es todo.
5: Que no va a hablar.
7: ¿Qué opino? Sí. ¿Qué opino? Pues está mal. O sea, yo opino que está mal porque todos queremos saber. Está mal desde que en este momento ya deberíamos de saber la lista.
5: Sí, como muchas elecciones.
7: Como la mayoría, yo creo ya, ¿no?
5: Sí.
7: La mayoría ya la tiene. Yo creo que ya la deberíamos de saber y a lo mejor dejar ahí, de últimos días podría haber algún cambio, pero esta es la lista, o sea, ya. Y él se quitaría esa presión también y podría aparecer y contestar todo lo que le pregunten y ya, listo. Pero bueno, pues, parece que no quiere dar ese informe, no quiere contestar a los que se ha filtrado, porque se filtran informaciones, va a llegar este o va a llegar el otro, o este ya no, todo eso se va filtrando, algunas cosas son ciertas, algunas cosas puede que no, o al revés, algunas puede que sí, la mayoría no son ciertas, y no quiere contestar todo eso, entonces...
8: Pero que está
7: enojado, y pasó lo mismo, fíjate, pasó lo mismo...
5: Vamos, Diego,
7: Hace 3 años y medio... Con el Tata Martino. Tú ya lo veías, pero harto de las conferencias.
8: No, ya pasó con el Piojo, Raulinho, con el Chico.
2: Punto de vista. Y vamos con Diego.
8: Sí, como técnico no, ¿eh? Como de medio.
5: Bueno, como, pues es que...
8: No.
5: ¿Por qué? O sea, ya sabes lo que voy a decir.
8: No, está correcto, está cansado del viaje. Sí. Está cansadito.
5: Y Raúl dice que sí, le das correr.
8: Raúl, pues cómo.
5: Sí, pero bueno, yo opino, pues es mi opinión, ¿no? Válida. La que dé, ¿no?
8: Aunque sea incorrecto.
2: Los medios hartan a cualquier técnico de la selección mexicana.
8: ¿No aceptes el puesto?
2: Ha pasado. Y si no quiere hablar,
5: no quiere hablar. Punto.
8: No te dediques, pues.
5: No quiere hablar, no es obligación. ¿Dónde dice que a fuerzas tiene que hablar?
8: No, traigan el papel.
5: Él, el representante de la selección nacional.
8: Traigan el papel, digo, por fuera tengo que hablar. O sea, ¿cómo? No es ley inscrita.
5: ¿Dónde está?
8: ¿No es ley inscrita?
5: Ah, no.
8: No, está
7: bien que no lo haga, si no quiere porque no quiere, porque nadie hace lo que no quiere hacer.
8: Que no dirija.
7: Pero cuando te sientas en esa silla,
5: Oliver, habló hace 4 días para que le pregunten lo mismo. Las preguntas también hay que decirlo.
8: Las preguntas
5: son inherentes.
8: Robert Vargas.
7: Lo mismo, pierde 15
5: minutos. Pero también tengo que escuchar lo mismo.
8: Entonces, ¿para qué se le cubre? ¿Qué va a cambiar?
5: Tampoco es la fuerza de cubrir.
8: ¿Qué va a cambiar?
5: A nosotros no nos dijeron, señor Omar Aldeco, vengan a fuerza del partido.
8: ¿No jugó hace 4 días? ¿Qué va a cambiar?
5: Pues, ¿qué va a decir como ese Oliver? ¿Qué quieres que te diga?
8: Pues que ya debute el 11 de junio.
5: ¿Qué quieres que te diga?
8: ¿Para qué se le cubre?
9: Tenemos el combo perfecto para tener la monotonía en las conferencias. Una, que los reporteros preguntan lo mismo siempre, y otra, que el entrenador
8: es otra cosa.
9: Cae en el medio.
8: ¿Entonces el medio está mal?
9: Por eso,
8: elige bien quién va a preguntar, porque se pregunta que es estúpido.
5: Parte y parte.
8: Pero también
7: parte y parte. Estoy de acuerdo, pero sí creo que cuando te sientas en esa silla, ya sabes, y debes de responder. ¿Qué? ¿Te preguntan lo mismo? Pues contesta lo mismo.
5: Ahora, pero
7: si hace 15 minutos
9: no sorprende que Javier Aguirre se arte después de que nos salió en 2010.
5: Exactamente.
9: Antes del partido con
8: el partido. Toma la selección porque la hace
9: de acuerdo.
8: La
9: selección deja tú para qué.
8: Ve y vende pan. Que vaya sea panadero.
5: No, pero también.
8: Nadie lo va a molestar.
5: Ahorita, Diego, perdónanos, ahí vamos contigo.
8: Qué ridículo. Es que Diego, perdón, qué ridículo es, sinceramente.
5: ¿Para qué entonces tomas la selección? Yo puedo dirigir la selección y no hablar con los medios.
8: Ah, no, que
5: no siempre.
8: Es una falta de respeto. Es un puente de lo que es la selección que dirige. Tú ninguneas a lo que también te dedicas, que es el medio. También lo estás ninguneando. ¿Cómo? No pasa nada. No tiene la obligación de...
5: No pasa nada porque acaba de hablar.
8: La gente quiere saber y quiere tener respuesta de Javier Aguirre.
5: La prensa, incluso donde yo trabajo, queremos que hable y se patine en cualquier cosa para reventarlo en la noche.
8: Pues zapatina.
5: Y como no dice nada, y como no les va a dar cosita, me molesto, no hablo Aguirre.
8: Yo sigo teniendo la esperanza.
5: ¿De qué vamos a hablar?
8: Decir algo de provecho.
5: No va a decir nada.
8: Pues está mal. No va a decir nada. ¿Para qué está dirigiendo?
1: Queremos decir.
7: Una mañanera. Eso es otra cosa. Aquí no se trata ni de los medios en sí, de los medios por los medios. Se trata del público que consume el fútbol y que consume a la selección.
10: Claro.
7: Punto. Le tienes que tener respeto a esa gente que a lo mejor quiere oír lo mismo que le preguntaron ya. Pues es el público que paga.
5: Raúl, perdón, que te interrumpa.
10: ¿Tú
5: crees que hoy un aficionado se duerme diciendo no va a hablar Javier Aguirre?
10: Claro,
5: pasado,
10: no, no, claro. Pero si hablan, lo escucha.
5: Quieran.
10: Tienes el tablado. Si escucha Línea de Cuatro o cualquier programa de TUDN Radio, si lo va a escuchar, a ver qué dijo Javier. A ver,
8: claro,
10: qué dijo
8: el interés público.
10: O lo que sea. Lo que sea, pero lo quieren. Sí.
8: Es de interés público. Y cuando es de interés público, tiene tu toda palabra.
5: Sí, pero hablarme no importa.
8: Importa.
5: A ver, Diego, perdónanos, Diego. Nos incendiaste la mesa. A ver, tu opinión, no, Diego. De opinión que me va a decir Tate, pobre Diego, fue hasta Pasadena y no voy a hablar, Javier.
6: No pasa nada. Yo nada más le voy a
5: molestar. No te vayas a ofender, Diego. Que andas allá y no va a hablar.
6: No pasa nada, yo aquí disfruto.
5: ¿Pero qué opinas que no va a hablar tú? Porque, a ver, tú estás de ahí en la cobertura.
10: Responde.
5: Sí, responda. Métale, Diego, métale, ¿qué opina?
6: A ver, si Javier no se hubiera puesto la soga al cuello y hubiera dicho que hablar y que tener resistencia a lo que opinaba la afición, a los abucheos y eso, era inherente y que venía con el sueldo y con el puesto de la Selección Nacional de México, no hubiera pasado nada, pero yo creo que sí está siendo incoherente el discurso que ha tenido.
5: Aunque haya hablado hace cuatro días.
8: Siempre, como lo haya hablado hace 20 minutos.
5: O sea,
8: es
5: que estamos debatiendo como si hace un mes no hablara.
6: Posiblemente, ¿eh?
5: Dale, Diego.
6: También yo creo que es posiblemente romper el acuerdo con Zoom, porque es un partido que todavía organiza la empresa que le organiza los partidos a la Selección de México y tiene que hablar en la previa, tengo entendido, ¿no? Si no, como venden el juego. Digo, ya entiendo que hay sold out, esa es la realidad. Pero yo creo que, a ver, entiendo, pero yo no sé de qué se harta Javier si lo tratan...
5: ¿Cómo de qué? Yo no sé de qué se harta Javier. Hágame usted el favor. ¿Cómo de qué? Se lo revientan en todos los programas. ¿Cómo de qué se va a hartar?
8: Se lo acaba de decir Diego, si es incongruente lo que dice. ¿No se le va a reventar? ¿Cómo?
7: Dejen que acabe, Diego.
8: Es que no entiendo, chiques, ¿cómo? ¿Cómo se le va a reventar porque habla bien? No, Diego.
6: Que la previa de este duelo, si hay una duda muy grande por resolver y que nuestro queridísimo Raulinho seguramente puede saber. ¿Cuál? Yo tengo entendido que desde la operación que tuvo Alexis Vega, juega sin ligamento mediano, que se lo retiraron en la cirugía. Y yo creo que ese puede ser el tema que viene arrastrando Alexis.
5: Pero, ¿qué? Le van a preguntar, ¿y qué te va a decir? No, eso del doctor, o sea, que no entiendo, ¿qué? ¿Cuál es el tema? Va a jugar el Alexis Vega, va a jugar el sábado. O sea, ahí lo vamos a ver todos. Todos vamos a ver a Alexis el sábado.
6: Ya está Julián Quiñones, me dio hace un par de días en la concentración de México.
5: Ajá, y que te va a decir, pues sí, llegó feliz por ser campeón de voleo en Arabia. Quiero otra duda.
6: A ver, el tema es que el Chino Huerta no tenía no tenía llamado.
8: Como veterano, Diego.
6: De que acabara su liga, la Liga de Bélgica, con el Anderlecht. Y de repente sí lo llaman y se genera toda esta situación en donde se filtra la información de que Alexis Vega no está en la forma física que Javier Aguirre piensa y que lo pone a dudar. Yo creo que es un tema a destacar, cierto. A ver, es una conferencia de prensa de 15 minutos, 20 minutos, en donde Javier está posiblemente hastiado ya de los medios de comunicación, lo entiendo. Al final, yo comparto contigo hasta cierta parte, chiquis, pero también la otra, hay que ser coherente, hay que tener un discurso firme, y no lo ha tenido.
5: De acuerdo. Sí, ahora, sí. Es la primera vez que no va a hablar desde que llegó.
7: Bueno,
5: está bien. Pues no, tampoco tan incoherentes.
8: ¿Que hablen todas? ¿Y si lo quiero escuchar?
2: Oye, ¿todas? No, usted ni lo quiere escuchar.
8: No, claro que sí.
2: Usted dice lo mismo, pero ¿qué le vamos a oír? Pues,
8: es el técnico nacional.
2: Lo que es que buscamos, para reventar.
9: Incluso la información que surge es más por los medios que por el propio entrenador de la selección. O sea, si un futbolista está lesionado o no, si va a salir o no, como titular o no, es más por los que están cubriendo la fuente
8: en un país, Oliver, en donde los equipos presumen a sus mejores jugadores que se van a Europa o brillan en la misma liga, ¿no crees que la gente está preocupada por lo que dice Diego de Alexis Vega? ¿La gente de Toluca?
7: Claro.
8: Claro que sí, de Gallardo.
7: Claro.
8: Que sí, los de Chivas, de la Hormiga, claro. Todos los equipos están preocupados por sus jugadores y quieren saber.
9: Pero es que no, de un reporte diario de cómo están los futbolistas.
8: ¿Su trabajo? ¿Es el técnico nacional?
5: Si no quiere,
8: que vaya al Mazatlán. Que vaya a Juárez.
9: Pero ni modo.
8: Que vaya. Es el técnico nacional a 2 semanas de la Copa del Mundo. No debe hablar.
9: ¿Cómo están los futbolistas de Chivas? Están así. Ahora de acá, el que cubre a Toluca. ¿Cómo están los futbolistas de Toluca? Así. ¿Cómo están los de América? Así.
7: Yo entiendo que eso se hace de cuerpo médico a cuerpo médico,
5: Sí.
7: Entiendo que se hace, no sé.
5: Sí, y el reporte se lo pasan a
8: Raúl. Por ejemplo, Raulinho, solamente Thomas Christensen, el técnico de Panamá, con la lesión de Adalberto Carrasquilla. El parte médico de Pumas no corresponde a lo que estamos viendo en nuestro parte médico cuando llegó Adalberto Carrasquilla. Entonces hay que... O sea, el club le está mandando otra información a la selección previo a la Copa del Mundo.
5: Por la lesión de cómo se llama.
8: Eso también es de interés. Y entonces la comunicación con club y selección a veces no es tan buena. Bueno, Chiquis, Oliver, Raúl, Diego, lo vimos. Lo pidió Toluca, Gallardo y Alexis Vega. Iban a jugar en la CONCACAF.
5: Sí.
8: Y Guadalajara se quejó. ¿Qué más pruebas tenemos también que los equipos y la comunicación con la selección?
2: No es terrible.
8: ¿No es buena?
2: Sí, no.
8: Entonces, es interés público.
2: No, ya hay que saber.
8: Ah, ¿cómo no? Exacto. Es el técnico nacional.
5: A ver, Raúl.
7: Manda
5: a ver,
7: Raúl. Buena que lo que yo he logrado ahí medio...
5: Investigar,
7: no, porque no me gusta. Okay. Yo no soy periodista, okay. Eso
5: bien,
7: que
5: bien,
7: claro, pero
5: bien, Raúl,
7: de repente
5: bien,
7: hablo ahí con alguien, es que hay como un pique entre el cuerpo médico de la selección y del Toluca, porque por lo de Marcel Ruiz y por lo de Vega.
5: Ahora está el doctores, imagínate nomás.
7: Por lo que acaba de decir Diego, de que no tienen el ligamento. O se los
8: quita. No es tema de interés, Raúl, según Chiquis. No es tema de interés que te responda. No pasa nada.
5: No, dije que no.
7: Dije que acaba de hablar. Los de la selección dicen no, estuvo muy mal tratado eso. Y no nos da ninguna seguridad de que puedan rendir en el mundial o de que se vayan a lastimar el primer partido del mundial. Y por eso no convocaron a Marcel Ruiz. Y en el Toluca dicen Marcel Ruiz está completo y puede jugar así como está. El cuerpo médico lo dice. Entonces, algo similar está pasando con Vega. Entonces, ahí es un pique entre doctores. Ya ni siquiera tiene que ver el técnico que está en entredicho a quien le hace caso, ¿no? Y le tiene que hacer caso a su cuerpo médico. Entonces, ahí está ese problema. Entonces, yo creo que lo de Alexis Vega tiene sustento, pero no lo vamos a saber porque no nos lo van a decir.
8: No vamos a saber a Aguirre, ¿no?
7: En este día
8: de
7: medio.
8: Vayan ustedes, vayan ustedes.
5: No elige él, elige el jefe de prensa.
8: Ah, Schwartz.
5: Y él,
8: Schwartz.
5: No, ya lo cambiaron. Señor Tate,
8: mira, es que
5: cambiaron también,
8: está medio complicado.
5: Esa silla también es eléctrica.
8: Es caliente.
5: Cambiaron también ya. Sí, Diego, adelante.
7: Tanto, o sea, han cambiado más jefes de prensa que comisionados.
5: De técnicos. Sí. El proceso, ¿quién arrancó el proceso de jefe de prensa de la selección? El proceso, porque luego lo continuó, no lo inició.
7: Señor Iván, que estaba durante 20 años en selecciones.
5: Ah, exactamente, y luego él sale y entra Natalie. Luego sale Natalie y entra Schwartz. Sale Schwartz y entra...
7: Chava,
5: que lleva también de Federación mucho tiempo, ¿no?
7: Sí, en Liga MX.
5: En Liga MX. Bueno, él es quien habla con los jugadores y a ver si quieren, ¿eh? Y ahí, pues,
3: No, qué falta de respeto, sí, ¿eh? Sí. También. Hablamos pasa. De la general, de los crecidos de Monterrey, los de selección también.
5: En eso, en eso, para que veas, estoy totalmente
9: de acuerdo. Estoy
5: de acuerdo. Estoy totalmente de acuerdo. Porque el futbolista voltea y le dice al jefe de prensa, no, yo no hablo. Por eso, vemos normalmente a los que hablan son los buena onda. No, la verdad, porque son los que dicen, ah, sí, literal, te hago el
3: paso. Y después a los que rechazan y no les quieren dar palabra, que es a la gente, después se enojan porque los abuchean, ¿no?
5: Sí.
3: Es el doble discurso de los que tiene, ¿no? Yo, para mí es indispensable que hable el técnico nacional, que hablen los técnicos, le hablen las mismas jugadoras, para que vea la actualidad del día, para que esté la comunicación.
5: El único que tema que me dicen es el de Vega, pues ya lo sabemos que está jugando así.
3: ¿Por qué Berterame no viaja?
5: Sí, aquí está Max. Max, mete el micro, Max. Max, imagínese cómo está. ¿Cómo está caliente la mesa? ¿Qué andaron? Se está produciendo. Dio la respuesta. A ver, píquele y diga. Píquele, lende. A ver, píquele y diga.
9: Venga, porque no está convocado.
5: Ahí está. Debátele.
9: ¿Por qué no está convocado?
5: ¿Por qué no está convocado?
9: No quisieron convocarlo.
3: ¡Qué fácil! Pues que salga y diga eso. Pero que es de interés que un hombre que ya metió doblete el fin de semana contra Philadelphia Union y ya tiene casi 10 goles con el Inter de Miami, pues también, ¿qué? ¿Por qué no va? Si dice una prelista de 55, da los argumentos de por qué no va uno.
5: No vamos a llegar a ningún lado, me queda claro que...
3: Ah, pues eres vamos amigo a de los técnicos.
5: No, Aguirre ni lo conozco. No, Aguirre ni lo conozco.
3: No.
5: Yo la verdad hoy voy a dormir igual que ayer.
3: ¡Ah, yo también!
5: No, pues no por
3: ello. Pues yo hablo de
5: que está mal. Raúl dice que sí lo conoce.
3: Yo lo conozco.
5: Y él está diciendo que está mal.
11: Pero sí creo que debería de salir.
3: Claro.
11: Sí,
3: Raulillo, vamos a dormir tranquilo. Simplemente decimos que está mal. Es mal que el técnico nacional no quiera hablar. Está mal, no, está mal. Simplemente
11: no pasa nada, no va a pasar nada.
5: Sí. Yo creo que acaba de hablar, o sea, está bien. A ver, respeto el punto de vista. No digo que yo tengo la razón, doy mi opinión. Para mí, sí creo que... A ver, también...
3: No.
5: Vamos a hablar las cosas como son. No me regañe, Max.
3: Si los medios, por ejemplo, digan, no, es Rafa, no es Javier. No, con ellos no. Como Mourinho en algún momento con Caranca en el Real Madrid, que lo mandó y no quisieron hablar y dijo, yo no hablo si no sos con sus jefes. Ahí yo lo entiendo, los medios ahí sí están mal. Pero que no quiere hablar Javier, pues que manda a Tony Amor, que manda
5: a
3: Rafa Márquez.
5: A ver, antes de... Ya nos vamos a despedir, Diego. Nos incendiaste la mesa. Gracias por entrar. A ver, también creo que de pronto en los medios, creo yo, ese es mi punto de vista. No tengo yo la razón, ¿eh?
11: Ok.
5: Sí creo que tenemos que hacer un análisis el por qué todos los técnicos salen hartos de los medios de comunicación. Y muchos sin querer volver a pisar México. Osorio vuelve, pues porque cuando le pagaron mucho para comentar.
3: ¿Te gusta que te cuestionen?
11: ¿Te gusta que te cuestionen? Porque no tenía trabajo.
5: Sí. Estaba en el
3: saco. A nadie le gusta. Es un puesto que te cuestionan.
9: Y no es la única selección en la que se vio eso.
5: No, pero sí hemos visto Brasil, que van y hablan España. Y dicen, en México sí está...
3: ¿En España?
9: ¿En Argentina tú crees que son muy dóciles?
3: ¿En Brasil?
11: ¿En Brasil? ¿En
3: Brasil? ¿Cómo le estaba viendo a
5: Ancelotti? Ok, bueno, entonces si mi casa se está incendiando y la del vecino también, digo, pues no importa que se incendie la mía.
9: No, pero me refiero
5: a que México no es el único. Todos se van hartos y hacemos desde cuándo.
3: ¿Todos se van hartos? Ahora, que vayan y vendan pan.
9: Si como entrenador eso te afecta, pues como decía Tate, pues mejor no hacer.
5: Eres ser humano, aunque te digas que no y tengas un caparazón, te afecta. Pero bueno, después lo debatimos, ya nos tenemos que ir. Me quedo Tate, no se moleste. Ahorita le mando una conferencia para que la vea, la escuche la noche.
3: Yo no protejo técnico, yo digo lo que está mal. Gracias a todos.
5: Gracias, Tate. Gracias, me quedo Oliver.
9: Gracias, buenas tardes, abrazo.
5: Peña, aventaste todo el alcohol con todo, gracias.
11: Toda la gasolina,
5: un tanque de gasolina, gracias. El petrolero Peña. Gracias.
11: En un minuto me aventé mi mejor intervención.
5: Mi mejor intervención que has hecho, Diego. Gracias, Raúl. Gracias. Saludos.
11: Un abrazo para todos.
5: Nos vemos. Saludos, muchas gracias. 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
14: Ubicado en Santa Clara, el San Francisco Bay Area Stadium es uno de los recintos más ecológicos del deporte estadounidense. Con capacidad para 68,500 aficionados, fue inaugurado en 2014 y es casa de los San Francisco 49ers de la NFL. Desde su apertura, ha sido escenario de eventos de talla internacional, incluidos dos Super Bowls y dos Copas América. El estadio destaca por su diseño moderno, su apuesta por la sustentabilidad y su integración tecnológica, elementos que lo colocan como uno de los inmuebles más modernos del torneo. Este verano se convertirá en el primer estadio en la historia en albergar un Super Bowl y un Mundial en el mismo año. Durante el torneo, este recinto será sede de 6 partidos, 5 correspondientes a la fase de grupos y uno de 16avos de final.
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0: y estamos listos para traerles lo mejor de la Copa Libertadores, jornada 6. Ya lo decíamos, en una competición justo que está a punto de terminar su respectiva fase de grupos. Gracias por acompañarnos a través de nuestra señal. Soy Max Adelón, Tate Gómez Luna en producción de este espacio, y saludo a quien estará con nosotros en la narración de este compromiso, Toño Camacho. Un placer, como siempre.
1: ¿Qué pasa, Max? Qué gusto estar contigo el día de hoy aquí a través de TUDN Radio en la Copa Libertadores.